0: los panes de las tres puntas, que es los tres volcanes.
1: Con su adobo. Ahí yo he estado comiendo la semana pasada mi pan tres puntas con mi adobo y mi té.
0: Bueno, eso representa los tres volcanes de Arequipa, pero también la Trinidad, ¿no? Generalmente los panes de ese tipo son para celebrar algo, por ejemplo, el chuta es para celebrar bautizos, para matrimonios, depende del tamaño, del peso, ¿no?
1: Exacto.
0: También hay hasta chiquito, depende cómo lo quieras. Tenemos la marraqueta que es en Tacna, pero también está en Chile, ¿no? Tenemos el pan francés en Lima, que el pan francés no es más que otro que el pan baguette hecho de diferente forma, pero no es francés bajo ningún punto de vista, ¿no? El chapla, por favor.
1: Delicioso. Yo aprendí a hacer pan chapla en la época del confinamiento del COVID.
0: Claro, pero me van a matar esos amigos ayacuchanos, pero el chapla es como el pan pita.
1: En teoría, sí.
0: En teoría,
1: claro.
0: Es, o sea, vamos.
1: Pero tiene más anís, ¿no?
0: No, claro. El pan pita no tiene anís, pero sin embargo el chapla sí. Igual el.
1: Y se eleva.
0: El
1: ¿no?
0: chuta también tiene anís, agua de anís, y también le ponen agua de manzanilla, y dependiendo de la ocasión le ponen agua de hierbas, ¿no? Para el momento hacer la masa, ¿no? O sea, es todo muy singular. Ahora venden hasta pan congelado que después tú lo sacas de la congeladora y al horno y queda como si recién estuviera.
1: Hay un estudio del consumo per cápita de pan. ¿Cuánto consumimos de
0: pan?
1: Más
0: o menos 35 a 20 kilos anuales, más o menos.
1: ¿Y eso respecto a América Latina es más o menos o estamos por encima
0: de la...?
1: No,
0: estamos un poquito bajos porque, sí, claro, nosotros somos muy paneros, pero nosotros ya perdimos la costumbre de comer el pan al costado del almuerzo. Nosotros comemos desayuno, lonche. Pero las que tienen cultura española, como en Argentina, pues el pan está... No comen arroz.
1: No.
0: Pero comen el pan al costado, igual al sur, ¿no? Uh-huh. Entonces, depende de las costumbres que tengan. Pues nosotros somos paneros, pero no tanto como estos países de influencia europea, tanto francesa, española como italiana, que son los que... Incluso en Francia no es mala educación hacer esto, ¿no? Y del guiso.
1: Además, el pan es para limpiar el paladar entre plato y plato. Tú dices... Te van a pasar el servicio de pan. Chévere, te ponen tu pancito en el almuerzo y a veces no sabemos que tú probaste tu entrada, vas a pasar al fondo y pruebas pan. Entonces lo que hace el pan es limpiar tu paladar para nuevos sabores. O el caramanduca, que ese pan chiquito con anís, que es tan rico, que es ideal para el almuerzo. Entonces esa costumbre la hemos...
0: Hemos perdido un poquito. Pero siempre en los restaurantes te sirven el pan al comienzo, entonces tú te lo comes con mantequilla y ya. Pero en otras culturas, pues, comes un poquito, pero lo van reservando para durante el almuerzo o la comida, ¿no?
1: Y que se retira antes del postre.
0: Así es, se retira todo delante del postre.
1: Ya lo saben. Ahora, si bien es cierto, empezamos la entrevista con la economía del pan y cómo dinamiza... hemos hablado de la etapa productiva del pan que nosotros estamos importando, pero afecta el tema de agricultura, producción de trigo y otros cereales, el transporte y el almacenamiento,
0: lo combustible,
1: la molinería, los insumos, la panificación, el comercio.
0: Es una industria que realmente mueve bastantes, o sea, todos los integrantes de la economía que están alrededor del pan es bastante. Desde los transportistas, los insumos, los proveedores, la gente que lo realiza, da bastante empleo.
1: Quisiera hablar del comercio del pan, porque tú encuentras pan, por supuesto, a manera industrial, pero a manera, yo creo que es la industria más integradora que hay, la del pan.
0: Sí.
1: Estas carretillas que tenemos con el emoliente y el pan, que te venden tu pan con palta, que te venden tu pan con huevo. A ver, Walter, ¿qué más me falta mencionar? El pan con palta, el pan con huevo, el pan con salchicha. No
0: salchicha
1: hay
0: de guacho.
1: Eso.
0: Hot dog.
1: ¿Hay eso en el emoliente? No hay eso. Este Walter está diciendo cosas que
0: salchicha
1: no son.
0: Salchicha de guacho. No, pero hot dog sí, de repente, ¿ah?
1: Pan con huevo sí hay. Pan con palta hay. Hay otro pan que me está faltando. ¿Con qué? Con papas fritas. Con huevo y papas fritas. Bueno, pero hay pan con camote también.
0: También.
1: Que es algo que no es muy común.
0: No.
1: Entonces... Eso no hay en ningún país. Cuando tú te vas a México, te vas a Europa, a ver, díganme, señores, ¿en qué esquina tienen ustedes su emoliente con su pan?
0: Pero tiene su tortilla, ellos no comen pan. O sea,
1: la tortilla de papa.
0: No, las tortillas de trigo, de trigo de maíz.
1: Ellos claro, vuelven, esas que...
0: Claro, claro. A los sándwiches, me acuerdo el chavo, no me acuerdo cómo le llaman, pero tiene otro nombre.
1: La torta de jamón.
0: La torta, exacto. ¿no? Entonces, no, no existe. Solo en Estados Unidos el pan, en las carreterías de Nueva York.
1: El hot dog.
0: El hot dog, que es pero maravilloso. También. Su pan de manteca, ¿no? Su, o sea, en China comen arroz, pero ellos usan bollos, o sea, los minpaos.
1: Sí,
0: con
1: claro.
0: Relleno, a vapor.
1: Miren, somos una sociedad privilegiada, porque podemos comer rico. A ver, una bebida tan sana que es el emoliente.
0: Uy, sí, maravillosa.
1: De primer nivel. Entonces, acompañada de un delicioso pan. Hoy día estamos haciéndole apología al pan. 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
0: En San Borja, en la avenida Aviación, esquina con San Borja Norte. 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Y tenemos todos los panes, el chuta, tres puntas, todos los panes regionales vamos a encontrar en ese lugar. En un solo lugar vamos a encontrar todo lo que añoramos.
1: Muy bien.
0: ¿No?
1: Comprométete que la siguiente vez haces una clase de pan.
0: Claro que sí, con
1: le enharinamos todo el set a Philip Butters.
0: Philip nos va a matar, pero no importa.
1: Lo llenamos de harina, de levadura, de aceite de oliva.
0: Ay,
1: porque el pan se hace con aceite de oliva. No, yo también hago mis cosillas.
0: Con aceituna también se mezcla.
1: Por supuesto, ese pan que venden camino a la playa, tan delicioso.
0: Ay, sí, con queso, con jamón, con orégano.
1: Y estamos hablando del pan, pero también que sirva este espacio para rendirle homenaje para quienes con su trabajo, con este trabajo tan digno, hacen cosas tan deliciosas. Coméntanos y descríbenos un poco del pan que nos has traído el día de hoy.
0: Acá tenemos,
1: Miriam.
0: Gracias, tenemos el tantahuahua, que es el pan que significa pan bebé, que se celebra en los bautizos.
1: Levántalo un poquito para que se vea. Ahí está. Ven el tantahuahua, ese letrero tiene que salir.
0: Bien, tiene con ya sus está. Grajeas. ¿Se dan cuenta? Uh-huh. Tenemos el pan tres puntas, que ya lo tengo ahí en la decoración.
1: Gíralo un poquito. A ver.
0: Lo tengo abajo. Si saco uno, se desmorona, pero no importa.
1: No
0: tenemos este pan grande, que es de masa madre. Mírenlo.
1: Lindo.
0: Delicioso. Uh-huh. Tenemos los pan de siete semillas. Lo tengo acá.
1: Delicioso.
0: Tenemos
1: delicioso.
0: El pan colisa, cocolisa, que le dicen otros. No sé si
1: con un jamoncito.
0: Con su queso y su
1: mostaza.
0: Jamón.
1: Ya.
0: ¿No? Chapla lo tengo en la feria. El pan francés.
1: Estamos salivando. El pan francés con qué?
0: El
1: a ver, piensen, con su aceituna.
0: No, con salchicha de guacho, señores. Aceituna, cebolla, la butifarra, lechuga, tomate, el jamón del país con la cebollita también, el pan con huevo frito, el pan con tamal, con camote.
1: No se diga más. Todo el mundo se está levantando en este momento a su cocina a acompañar su café ciudadano con pan. Como parte final de esta entrevista tendríamos que decir lo siguiente. El pan reúne algunas dimensiones. La primera es esta cultural, porque son años de historia y conocimiento en torno a un alimento que refleja la visión del mundo de determinadas comunidades. Es además, en otra dimensión, crea vínculos sociales, porque por supuesto hay un engranaje del que hemos hablado. La comunidad arequipeña se sentirá orgullosa de su pan, pero también la del Cusco, la de Ayacucho, la del norte, vamos a hablar de la zona de Huancarqui y otras. Además, es economía porque genera trabajo, sostiene cadenas productivas enteras. Además, seguramente usted ha escuchado algunos refranes que dicen, gánate el pan, que nada más invoca a que uno trabaje con dignidad, con esfuerzo. Otra más, compartir el pan, ¿a qué se refiere?
0: A que nos recuerda a Jesucristo, tomar y comer todo nuestro, ¿no? Repartir el cuerpo, diríamos, la sangre y el cuerpo de Cristo, ¿no? Y es una forma de compartir. Además, el pan viene con un santo, que es el San Antonio de Padua, que tiene cargado un niño y un pan. Pues de ahí viene el dicho, cada niño viene con su pan bajo el brazo.
1: ¡Qué bonito! El pan de cada día también, que tiene una reminiscencia religiosa y católica. Y quitarle el pan a alguien, ¿qué estamos diciendo?
0: Estamos quitando algo de comer a alguien. A los pobres, a los ricos, quien sea, quien le quita es como robarle algo a alguien.
1: Así que ya saben, no se lo tome tan en juego. Cuando hablamos del pan, estamos hablando de cosas serias. Hemos estado con Miriam Punchín. Ha sido muy grato. Te veo en la feria. ¿Hasta cuándo va la feria?
0: La feria es hoy y mañana.
1: Ya sabes.
0: Desde las 9 de la mañana hasta las 8 de la noche.
1: Ya los veo y no me quite el pan, porque yo voy a hacer mi fila para comprarme mi pan del sur. Ha sido un placer, querida.
0: Igualmente, de igual manera, y gracias por invitarme, a tu disposición cuando tú lo desees.
1: Muchas gracias. He disfrutado mucho esta conversación. Espero que usted también lo haya hecho. Nos vamos a ir a la primera pausa comercial del programa. Viene a continuación Sergio Bolívar y con él vamos a hablar de temas también importantes y trascendentes que tiene que ver qué le toca hacer ahora al país. Esta etapa de transición, cómo es que nos tiene que tener preparados a los ciudadanos. Ya sabe que yo tengo redes sociales, me puede seguir en TikTok, Instagram y en YouTube buscando protagonistas al Era Mayo. Es un podcast de entrevistas precisamente donde presentamos a los protagonistas que construyen el país. Los invito a seguirme, hacemos una pausa comercial y ya venimos con Sergio Bolívar. No se vayan.

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1: Si el 2026 durara 24 horas, enero sería el momento del desayuno. 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

0: Muchas gracias por continuar con nosotros. Y me imagino que fue hacerse esa compañía para su café. Ahora vamos a hablar de temas no densos, pero estructurales. Ha pasado o está pasando la segunda vuelta y faltan etapas importantes en el proceso electoral que deben tener una conclusión, definir quién conduce el país los próximos 5 años con un nuevo sistema legislativo, el bicameral. Y para hablar de ese tema nos acompaña Sergio Bolívar. Él es analista político y columnista de opinión, es doctor por la Universidad de Piura, su programa de alta dirección. Es además analista político y escribe columnas en el diario Expreso, Perú Informa y El Montonero. Tiene 25 años de consultor en asuntos corporativos y reputacionales. ¿Cómo estás?
1: ¿Cómo estás, Alejandra? Muchas gracias por tu invitación.
0: No, es un placer. Hablemos de política, pero quiero invitarte a verla desde una mirada un poco más macro. Hay varios países en Latinoamérica que acaban de terminar el proceso electoral. Si bien es cierto, dice, oye, el país está dividido. Es lo que viene ocurriendo cuando hay un proceso electoral con dos opciones. ¿Cuál es tu lectura al respecto?
1: Dividido y todavía la gente ha sentido que ha votado por nada. Creo yo que hay una lectura que probablemente esta elección nos está conduciendo de alguna forma a un resultado muy similar a lo que hemos tenido las dos últimas elecciones. Y respecto a lo que tú vinculas con América Latina, pues sí. Lo que sucede acá puede terminar influyendo en elecciones probablemente que son cercanas. Tenemos la colombiana, que ya está entrando a segunda vuelta, con una definición mucho más clara, y próximos procesos que se van a dar en toda la región.
0: ¿Quién va a ganar en Colombia?
1: En Colombia, Asprilla tiene posibilidades.
0: Con lo que vuelve la derecha.
1: Por lo que podría ser que haya un remonte de la derecha, según las mediciones, pero tampoco es que Céspedes no tenga una posibilidad. Ahí sucede algo muy particular, ¿no? Porque allá llaman al lado, digamos, de la izquierda, mamertos. Acá tenemos una connotación distinta de la palabra, pero el mamerto allá es alguien que de repente no es consistente con su propia forma de expresar las cosas o puede contradecirse. Y creo que es una palabra que suena un poco infantil para nosotros, pero connota bastante de cómo es que pueden haber muchos errores infantiles por parte de algunos sectores que representan sobre todo esa propuesta, ¿no?
0: Claro. Y es lamentable, pero viéndolo de manera inversa, la consistencia es poco común en la política. Y lo podemos ver volviendo a nuestro proceso electoral. Un proceso electoral tiene que tener algunas condiciones mínimas. Y creo que la legalidad, el formalismo, es esa pata que sostiene el proceso electoral. Un cronograma, plazos, claridad en la normativa es fundamental. ¿Por qué tenemos hoy, si eso es así, a uno de los candidatos, en este caso el señor Sánchez, que plantea cosas de mamertus, ¿no? O sea, oye, Keiko, ya pues, contemos los votos, mira, nos conviene a los dos, ¿no? Antes se le veía tan impetuoso en su balconazo y en las vivas, y hoy vamos a observar, dice las actas, necesitamos que nos apoyen con 3 soles, 2 soles, cuando no tiene ninguna posibilidad de siquiera presentar un escrito para impugnar porque el proceso precluyó. ¿Estamos ante qué? ¿Falta de consistencia? ¿Quieren de manera clara generar un halo de sospecha? ¿Qué está ocurriendo?
1: Yo creo que acá hay que diferenciar claramente varios aspectos que tú has ido agregando acá a esto, pero respecto al resultado propiamente, ¿no? Yo creo que no hubo un problema frente al resultado. Tenemos más bien un problema de un sistema que no da a tiempo los resultados que debería darlos, un tema de plazos, y además comunica pésimo. Aquí me refiero claramente a que hemos tenido una elección ajustadísima. No es la primera vez que tenemos una elección tan ajustada. Ya venimos por una tercera tanda, 2016-21, los márgenes han sido muy bajos, márgenes de error. Entonces, cuando suceden estas cosas, pueden ampararse en lo que ha sucedido, el conteo rápido. Hemos tenido un conteo rápido donde hemos tenido a Sánchez con 50.3% y 0.3% y a Keiko Fujimori perdiendo por 49.97%, ¿no? Entonces, esa forma de comunicarlo, yo creo que hay un tema de problema de comunicación. A los tres días, Ipsos, su propio conteo rápido, les dice y propone escenarios. Pero en ninguno de los dos casos hizo énfasis sobre el margen de error, que es 1.9. Nosotros no tenemos elecciones hasta antes del 2016 que no hayan sido superadas con el 51.9% de uno de los candidatos como para decir que uno va a ganar u otro va a perder. Entonces, ahí tenemos un problema directamente comunicacional. Ellos, no es un problema de fraude propiamente como lo está vendiendo el candidato Sánchez, es un problema directamente de comunicación. Falta un protocolo.
0: Claro, pongámoslo en términos deportivos. Resulta de que hay una carrera de 100 metros, hay dos corredores, y hay una diferencia entre uno y el otro de 2 metros y tienes todavía la mitad por recorrer. El margen de error es mínimo. Las opciones van para cualquiera. Que uno esté 1 metro antes no garantiza que el resultado se vaya a mantener. Eso era el conteo rápido.
1: No hubo error en los números, más bien hubo error en la forma de comunicarlo.
0: ¿Un error día... de quién? ¿De Ipsos o de la OMPE?
1: Yo diría de que Ipsos hizo su parte y pongámoslo, digamos, desde un punto de vista objetivo, foco. Sánchez tampoco no es un culpable directamente del número de resultado. Lo que después sucede con el balconazo es distinto, porque ya había precipitado de que es una diferencia importante. Pero tampoco lo desdijeron. Entonces, ¿qué sucede si es que tenemos a un privado, porque es privado, es una encuestadora, o otra encuestadora, sea Ipsos o sea otra, que dando un resultado, y ese resultado no se toma como una simple declaración técnica de un asesor que está analizando, sino más bien como de alguien que está arbitrando o está diciendo cuál va a ser el resultado? Y la OMPE tampoco lo cuestiona. Entonces,
0: es que hay la libertad. Imagínate que la OMPE te diga, oiga, señor Sánchez, ya pues no se acelere, no salga al balconazo. Me están restringiendo mi libertad, el pacto mafioso, he ido a hablar con la... Yo me imagino que podrían hacer una narrativa de locos,
1: estaba,
0: ¿no?
1: Estaba dándolo por hecho el conteo rápido y a los tres días, cuando sale a decir los escenarios a Torres, a los medios de comunicación, me parece que fue en Latina, que dice Sánchez, lo va a denunciar frente a la OMPE. Pero la OMPE no tiene nada de problemas porque no puede denunciar sobre una opinión. Y así se defendió Torres y tiene toda la razón en hacerlo.
0: Ciertamente, pero hay que hacer una disquisición. En algunos países, el conteo rápido lo da el sistema electoral nacional. En este caso, la OMPE terceriza el conteo rápido y se lo entrega a la OMPE, a Ipsos, perdóname. Entonces Ipsos tenía en ese momento un encargo institucional.
1: Por supuesto.
0: Y dentro de ese encargo dice, mira, los escenarios son estos. Pero bueno, más o menos, y creo que he caricaturizado un poco al inicio del programa, dejé un minuto de ver la pantalla de la OMPE. Debe ser la pantalla más vista, la más vista a nivel nacional. A ver, haga el ejercicio, señora. Levante la mano si ha visto usted las últimas 2 horas... esa pantalla. Todos quieren saber. Y el tema está ralentizado porque ya estamos, se procesó todo lo que había que procesarse, solamente aquellas actas que han sido observadas en mesa y se que no hay mucho que definir, son unos cuantos votos a nivel nacional. ¿Qué viene después? ¿Qué viene si se ratifica? ¿Cómo viene el triunfo de la señora Fujimori? ¿Qué viene en el escenario social y político? ¿Qué ves, Sergio?
1: Bueno, se han anunciado marchas, se han anunciado manifestaciones,
0: la toma de Lima.
1: También se ha anunciado lo mismo en ciertas provincias y la AVE es la que suena, digamos, ahorita más activa respecto a eso. Pero no podemos quitar el derecho a la gente a hacer su voz de protesta. Lo que no puede ser es que vayan a romper el país con ello, ¿no? No, lo que no puede ser es que haya habido violencia. La violencia es intolerable en cualquier tipo de situación. Entonces, ahí hay que hacer una distinción muy importante sobre el orden que tiene que establecer este gobierno, que todavía está a cargo de un proceso electoral no concluso. Y es que la gente
0: pero
1: pueda...
0: Pero se va al Vaticano, no va a estar el presidente.
1: Por supuesto, o sea, es que tenemos que tener orden y seguridad de que la gente pueda transitar sin ningún problema. Y se garanticen todas las condiciones para que esto sea pacífico, que se lleve bajo una condición que uno de los candidatos lo ha tomado bien, bajo el tema de prudencia, y vaya a buen puerto, ¿no? Ahora, lo que suceda en otros sectores, también hay que distinguir lo que es protesta versus lo que puede hacer realmente riesgoso. ¿A qué me refiero? Ha salido ya información por parte de la policía y autoridades que quedan sin investigación de que Lucio Cayo Cayacta, que es un dirigente que ha sido convocado por unas bases izquierda, está muy vinculado a MOADEF, a Sendero Luminoso, y eso hay, no lo digo yo, sino que hay mucha base probada respecto a ello. Eso es peligroso porque se empiezan a entremezclar personajes y actores con unos intereses distintos.
0: Destruir la democracia dentro de la democracia,
1: efectivamente. Su agenda es totalmente destructiva. Su agenda va por el destrucción de la Constitución, cambio completo de las reglas del juego y también
0: prolongar el mandato, desconocer la propiedad,
1: es una agenda completamente anarquista, ¿no? Entonces son personas que están, digamos, vistas dentro de estos sistemas como normalizadas, están dentro de ello y nadie alza realmente una voz de alerta respecto a ello. Creo que ahí es donde
0: ¿quién debería de
1: que ver que no haya esa consecuencia fatal, ¿no?, en esta situación de
0: lo que
1: de
0: tú protestar. Nos alertas es importante, que hay en el sistema democrático infiltrados gente que no cree en él y que lo que va a hacer es disfrazar esto para introducir rasgos propios del autoritarismo y que lo que quieren generar es caos y anarquía.
1: Y violencia, ¿no?
0: Y violencia. Pero fíjate, hoy el reglamento del Congreso ha cambiado. Entonces, el reglamento, no te hablo de la Cámara de Senadores o Diputados, te hablo del Congreso. Ha cambiado y dice lo siguiente, que los partidos políticos que llevan en sus filas a terroristas, a narcotraficantes y algún delito más grave, pierden el escaño. O sea, se expulsa a esos integrantes y ese escaño no es cubierto por un accesitario. Por cierto, tendrá que instalarse el Congreso para que ese reglamento entre en vigor, porque estamos hablando de lo que pudiera ocurrir, aún el reglamento estando en vigencia, pero entra en vigor cuando se instala el Congreso bicameral. Lo que debe ocurrir es eso. O sea, no debemos permitir que se socave nuestra democracia a través de estas protestas que pueden tener un origen legítimo, pero que son instrumentalizadas para afectar el sistema.
1: Totalmente, totalmente. Y creo que allí esa distinción es evidente, de que no quede solamente papel, sino que realmente se ejecute, ¿no? Este nuevo Congreso que va a entrar va a tener una nueva particularidad. es que está entrando en unas condiciones de largo aliento para que sean nombrados y ratificados las personas que han sido elegidas. Hasta el día de hoy no tenemos y no sabemos cuáles son los nombres, ha pasado un buen tiempo. Y creo que este proceso, que todavía no termina, es algo que tenemos que exigir que sea mucho más rápido, ¿no? Tú me mencionabas al principio, oye, ¿qué sucede en otras sociedades de América Latina? Colombia en 2 horas ya tenía resultados de la primera vuelta y nosotros no vamos a tener resultados hasta dentro de un mes. Entonces, estas impugnaciones, estas observaciones de actas tienen que ser hechas con más celeridad. Y ese es un encargo que va a tener que tener este nuevo Congreso de la República para poder hacer una reforma completa del tema electoral. No podemos volver a pasar. No tengo yo tampoco la intención de seguir escribiendo y alertando sobre estas cosas a futuro sobre lo mismo, ¿no? Al 2031 acerca de lo mismo, porque ya llevamos bastante tiempo bajo el mismo problema, ¿no? Y sí, efectivamente, hay que revisar a los actores. Los actores son fundamentales, pero tampoco olvidemos de que el Ejecutivo tiene ciertos actores que hay que revisar y que generan ciertas dudas.
0: Por ejemplo.
1: Ahora, es muy algo que no puede suceder es que el Ejecutivo en este momento trate de involucrarse en una reforma tributaria.
0: Con impuestos selectivos al consumo. Es una barbaridad.
1: Teniendo 3 semanas todavía aquí, a pocas semanas de terminar su mandato. No puedes encauzarte en este tipo de aventuras que generan un problema de inestabilidad. Impuesto selectivo al consumo, va a haber desaliento a los automóviles, va a haber desaliento también al consumo de licores, lo que la gente más le afecta, ¿no? Pero también hay el tema del drawback, ¿no?
0: ¿Qué es eso? Ah, del drawback, sí, claro.
1: Sí, el drawback es el impuesto que le retornas al exportador. Antes estaba fijado en 3%, y ahora se lo has reducido a 1%, es decir, le devuelves menos de ese impuesto que le pertenece al propio exportador. Y eso te quita competitividad. Son impuestos hechos para que el exportador sea más competitivo, ¿no?
0: Yo estoy de acuerdo contigo. Y ahí hay que tomar algunas medidas de inmediato. No se puede meter a algo que no les corresponde. La política fiscal que la asuma el nuevo gobierno. Hay que hacer algunos cambios, ciertamente, pero escuchaba en algunas plataformas de medios que los empresarios ya iban protestando y decían, el impuesto selectivo al consumo tiene una naturaleza. Hoy lo que se recauda lo quieren volver gasto corriente y eso desnaturaliza el propósito del impuesto. Pero también hay un tema que quería, y gracias por darme la oportunidad, Sergio. Actualmente el Ministerio de Economía y Finanzas ha aprobado, ha autorizado el crédito suplementario a favor del pliego 026 de defensa para el año 2026. ¿Para qué? Para financiar la participación de la Fuerza Aérea del Perú en atención a las emergencias en el marco de la gestión del riesgo de desastres. Porque nosotros tenemos ya la alerta del fenómeno del Niño Mundial que empieza en unos meses más. ¿Qué quiere decir? Que va a llover, que va a hacer calor, que vienen las inundaciones, que no se haya limpiado, como siempre, los canales y que se necesita gestión de riesgo de desastres que esté en manos de las Fuerzas Armadas. Fíjense, si esta autorización del MEF no se desembolsa, los recursos que están destinados a la adquisición de repuestos, reparación de motores, aviones, helicópteros, todas las capacidades esenciales para enfrentar el fenómeno del Niño van a quedar en stand-by. ¿Y quién va a asumir ahí? El Premier. Además, el Premier, su origen es defensa. Debería haber hecho algo al respecto. O sea, los temas sustantivos nacionales están siendo aplazados y se están queriendo meter en temas que sencillamente no les compete. ¿Por qué?
1: A mí me preocupa muchísimo la priorización que está teniendo este gobierno respecto a los temas. Desde el momento que hubo la contradicción de la compra de las casas, de la fuerza aérea, ¿no? De los aviones.
0: Los
1: F-16. Han habido ciertas señales con los cambios ministeriales y con ciertos sucesos de que te dejan pensando acerca de cuáles son las verdaderas prioridades, si están a favor del avance o la ralentización. Entonces, aquí este ejemplo que tú propones es mucho más natural darse cuenta de que tenemos 2 días de calor y que este fenómeno va a ser no es una probabilidad, es un hecho. Entonces aquí es un asunto de prioridad. Y creo que en este momento, teniendo este tipo de alertas, este tipo de situaciones, lo número uno que tenemos que poner sobre agenda son este tipo de asuntos, ¿no? Si es que se tiene que aprobar un presupuesto, se tiene que ejecutar, se tiene que desarrollar con la expedición del tema. Y más bien, poniendo el paralelo sobre lo que está sucediendo con estos impuestos que los gremios empresariales han estado alertando, ¿no?, de que van a restarnos competitividad y también costarnos al bolsillo de la gente, postergarlos. Ahora lo que necesitamos son las urgencias, y las urgencias están claramente fijadas en los temas de seguridad del país interna, el fenómeno del Niño, y que estas elecciones sean por fin finiquitadas de manera pacífica.
0: Sin embargo, el gobierno del presidente Balcázar, que es un gobierno de izquierda, porque fue propuesto por el señor Cerrón, que hay que tenerlo claro, no hay nada que es un gobierno que el Congreso... No. Este es un gobierno de izquierda. Ha tomado algunas decisiones que a mí me parecen rarísimas y que deberían ser investigadas. Ha cambiado al ministro de Trabajo, Óscar Fernández, porque cuando le encargó que viera el ministro de Educación, a causa de que la ministra estaba en el extranjero cumpliendo funciones, le pide que me cambies al de la SUNEDU porque hay una licencia de una universidad. Lo cambió. Entonces, todas las prioridades nacionales están, la verdad, locas, y yo creo que ahí tiene que dar cuenta, y hay una responsabilidad política. No se puede quitar mayor institucionalidad a los entes como la SUNEDU, al Ministerio de Economía y Finanzas. ¿Quién tiene que asumir? Balcázar se va, que vaya a hacer la invitación, ya le autorizó el Congreso al Papa. ¿Quién está? O sea, está bien que sea cauto el Premier, pero ya está pasando por ser invisible, ¿no?
1: Sí, bueno, no es mucho tiempo el cual demanda nuestro país que tengan la cordura, la fuerza como para poder establecer este tipo de conducta más clara y firme, ¿no? Para avanzar con nuestras prioridades. Yo pienso de que gran parte de este detonante para el Ejecutivo ha sido desde el tema de las casas y esa contradicción, esa enorme contradicción que tuvo Balcázar en los medios de comunicación.
0: Que el día que firmaba el contrato dijo que iba a buscar mejores condiciones
1: había
0: de negociación.
1: Dos decretos supremos que él mismo había firmado, uno dando el presupuesto y otro declarándolo de interés nacional y de resguardo a bajo secreto. Entonces era innegable, ¿no? Era innegable poder salir con dobles versiones. Yo pienso de forma similar que tú, ¿no? Yo creo que habría que combinar a los ministros a que hagan su rol, que desempeñen su rol. Es muy poco el plazo como para tomar prioridades que son completamente ajenas, encauzarse en reformas que no van a conducir a ningún lado, y además que van a tener que volver a ser desechas por el próximo gobierno que va a entrar, cuando en realidad lo que tenemos que enfrentar en este momento es el clima de que aún no está claro sobre la confianza que está generando este proceso electoral. Y creo que ahí es donde está el tema electoral. Todos los días encontramos algún titular sobre alguna media verdad respecto a lo que está sucediendo en este proceso electoral, la aceptación y no aceptación por determinado candidato y este rechazo de las 1.715 actas que fueron entregadas al sistema. El sistema las rechaza, lo cual es una victoria claramente para la parte formal, pero en la parte percepción ya nos ha generado una idea de que ciertas personas piensan, bueno, ¿por qué le rechazan? ¿Por qué hacen esto?
0: Porque hay plazos. Porque cuando uno presenta un escrito, la seguridad jurídica se basa en respeto al tema formal, a los plazos. Y eso es lo que hay que recuperar.
1: Eso es lo que tenemos que recuperar. Y eso es lo que hay que hablar con claridad en cada espacio público y no distraer tanto la agenda sobre pedir más recursos para poder entrar esas actas a observación, nulidad. aceptar los resultados como realmente inicialmente lo había comprometido a hacer, ¿no?
0: Hay tal anomia estatal, que no hay ejecución de cosas urgentes. Estamos como perdidos. Yo lo que auguro es que la señora Fujimori, si llega a ejercer la presidencia de la República, como parecen dar los resultados de la OMPE, tendrá que hacer una gestión muy parecida a Roosevelt en Estados Unidos. Que a los 4 días de sentado en el gobierno del año 33, lo que hizo fue promulgar 15 leyes. Dentro de ellas definía temas globales que involucraban a los banqueros y temas sociales que involucraban a los más pobres. Esas primeras decisiones de los 4 primeros días, 100 días, el Perú no tiene para 100 días, de los 4 primeros días lograron establecer una política de gobierno con la que hoy se recuerda la gestión de Roosevelt y es una referencia global. Ojalá lo tenga en cuenta. Sergio, ha sido un gusto conversar el día de hoy contigo. Espero tenerte pronto y sé que vas a estar muy activo en adelante en la Coordinadora Republicana, así que te deseo mucho éxito allí también.
1: Muchísimas gracias. Muchísimas gracias, Alejandra. Un placer estar contigo y cuando gustes, acá estamos para continuar conversando.
0: Muchas gracias. Gracias a ustedes también por acompañarnos. Nos vemos el siguiente fin de semana y deje de mirar, por favor, esa página de la OMPE. Vamos a prepararnos activamente para hacer un gobierno participativo. Nos vemos.

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0: Amigos, muy buenas noches. Bienvenidos a una nueva edición de Conversando con el Perú, siempre a través de PBO Radio, la multiplataforma de radio y televisión a nivel nacional con 250 cables en todo el país. Muy buenas noches, bienvenidos al programa. Les presento a mi compañero de tertulia, Ángel Delgado. ¿Cómo estás, Ángel?
1: ¿Cómo estás, Alberto? Buenas noches, amigos. Efectivamente, ya ahora sí hemos llegado prácticamente a la conclusión del conteo de aquellas actas y votos que no han sido objeto de impugnación. Solamente quedan, por contar, las 1.542 actas que han sido objeto de impugnación en el momento en que se dio. Sí. Porque la impugnación es un trámite que está estipulado en el reglamento y se hace después que las actas han sido, después de la votación. Tiene un periodo de tiempo. No se puede en cualquier instante, como han pensado algunos, presentar estos recursos, porque si no son extemporáneos y caen fuera de tiempo.
0: Así es.
1: Entonces, lo único que resta contar es ya los votos que están siendo revisados en este momento por los jurados especiales en distintas partes del país, y en el caso que hubiera disconformidad por parte de los personeros de los partidos, absuelve en última instancia, en vía de apelación, el Jurado Nacional de Elecciones. ¿Cómo queda entonces? ¿Cómo más o menos queda el acta al final?
0: Exactamente, ya después de contabilizadas prácticamente al 98.332% de las actas, faltan solamente algunas actas que están observadas.
1: Falta más de un poco más de 1.5.
0: 1.5, exacto, un poquito más.
1: Un poquito más, 1.6, 1.7.
0: Entonces, estamos en la página web oficial de la OMPE, y el resultado prácticamente se ha consolidado con Keiko Fujimori con 50.012% y Roberto Sánchez con 49.988. Es decir, prácticamente estamos ya finalizando el conteo, salvo estas actas observadas que seguramente se van a determinar o a ver en audiencias públicas.
1: En los próximos días de la semana. Este proceso, Alberto, es más lento. ¿Por qué? Sí. Porque ya no se cuenta el acta, porque el proceso es automático, el conteo. Sino el acta tiene que ser revisada manual y físicamente en una mesa donde están los representantes de los jurados especiales, los personeros técnicos, las partes, y se va analizando acta por acta. Y si hay un tema de diferencia de votos, se abre el ánfora y se pasa un reconteo.
0: Así es.
1: ¿No? Entonces, como ustedes comprenderán, 1.500 actas aproximadamente es un número.

0: elevado, y eso explica el por qué el resultado oficial seguramente se tendrá en una o dos semanas, sí, quizás a fines del mes de junio.
1: Claro, la contabilidad es lenta.
0: Por no, esta razón, no, porque pero... ya no la hace la OMPE, sino es una tarea manual, sí, y física del jurado de elecciones en, dos instancias. Jurados especiales, territoriales, y el jurado nacional, uh-huh, en vía de apelación.
1: Tú lo has dicho, es física, y lo que queremos es que sea absolutamente transparente para que no haya ninguna duda respecto al proceso electoral y, por supuesto, consolidando el triunfo de Keiko Fujimori, sí, en la elección presidencial.
0: O sea, con los votos, digamos, sin impugnación, la ventaja de la señora es de casi, es superior a los 4.000 votos, sí, casi 5.000.
1: Casi 5.000.
0: Pero es muy probable, porque las actas estas que están siendo impugnadas se conocen por todos. Ustedes, amigos, pueden entrar a las páginas de la OMPE y ver cada acta. Uh-huh. Los personeros ya las han analizado al detalle, y ahí hay una amplia ventaja que podría hacer que el triunfo de Keiko Fujimori supere los 40.000 o alcance los 50.000 votos de diferencia.
1: Exacto.
0: ¿Por qué? Porque muchas de estas actas han tenido impugnaciones por quítame esta paja, como se dice. Los personeros de uno y otro lado a veces van, y por cualquier razón, sí, a veces baladí, impugnan el acta.
1: Sí.
0: Bueno, ese es su derecho, pero a la hora de la revisión, esa acta que no tiene mayor hierro, no tiene ningún problema en sí, es revalidada, sí, y entonces entra al conteo.
1: Sí.
0: Si esto sucede en una proporción que se estima, es probable que ahí la señora Keiko Fujimori, cierto, amplía su ventaja. En consecuencia, ajá, para terminar esta parte, sí, ya tenemos presidente electo del Perú, y es la señora Keiko Fujimori.
1: Así es. Recordemos que estas actas que van a ser que van a ser contabilizadas, la gran mayoría, Ángel, son de Lima y Callao. Lo que tú dices consolida verdaderamente ya el triunfo de Keiko Fujimori, ya no por 1.000 o 5.000 votos, sino una cantidad que va a ser bastante apreciable.
0: Sí, probablemente, dicen las estadísticas, dicen los que conocen las matemáticas, entre 40.000 y 50.000 votos. Es muy probable que así sea, por las tendencias, porque además ya se sabe cómo se resuelven las actas, si tiene una pequeña rayita, si no calza el número. En fin, ya hay criterios preestablecidos que se han hecho en la primera vuelta y se han hecho en otras elecciones, que nos permiten dar esta predicción con casi absoluta certeza. Y es entonces lo que queda claro, que la señora Keiko Fujimori va a crecer en su votación y va a ampliar la distancia con el candidato Roberto Sánchez entre 40.000 y 50.000 votos. Eso lo veremos ya la próxima semana, pero lo que sí está claro, y esto es lo que yo quería concluir, digamos, es que Keiko Fujimori es ya una especie de presidente electa. Habrá que esperar la proclamación oficial, pero para efectos prácticos podemos decir esta afirmación ya sin temor a equivocar.
1: Sí, ya podemos afirmar de que Keiko Fujimori es virtualmente la presidente electa de la nación. Por supuesto, ha sido pues una elección muy sui generis. Sabemos que las últimas elecciones, Ángel, siempre han estado muy apretadas, pero nunca tan apretadas como esta.
0: Sí, este de campeonato, como se dice. No, la locura, la gente ha estado infartada, porque inclusive, la verdad, cuando el domingo pasado, ¿no?, el domingo de las elecciones en la noche, luego del conteo, prácticamente no sabíamos nada. Y había todo tipo de caras alegres, caras tristes. Y ahí es donde yo creo que Sánchez, y eso es otro tema que yo quisiera conversar contigo, comete el error en función a los conteos rápidos, que son realizados por empresas privadas y que no son datos oficiales. O sea, no son datos que van a servir finalmente para ungir al presidente. Son aproximaciones que hacen empresas contratadas por los medios para darle una información. Hacen una hipótesis sobre la realidad. Estas empresas dijeron con claridad, tanto Datum como Ipsos, que el margen de error era superior a la distancia que había entre los candidatos.
1: Sí.
0: Y por lo tanto, la conclusión de ambas, y yo lo tuve muy claro, porque lo repitieron no una, sino varias veces, es que no se podía dar un ganador,
1: sí,
0: y lo que había técnicamente era un empate.
1: Así es.
0: Un empate técnico. Y eso entonces debía llevar a que las partes, los candidatos, actuaran con la prudencia del caso y no sacaran una conclusión apresurada, como yo creo que le pasó a Sánchez ese domingo en la noche, cuando da un balconazo proclamándose ganador.
1: Sí.
0: Eso es un error, primero ganado por el impulso, pero que lo ha ido consolidando, porque ese error se empieza a convertir en rechazo y a desconocer un proceso con el cual él ha estado comprometido, incluso desde la primera vuelta, porque la primera vuelta, digamos, vamos a ser claros, en la disputa por hoy quién entraba, él defendía la tesis de que todo estaba perfecto, que no había fraude, y que ahora él, cuando falta un punto y medio para acabar las elecciones, mira tú, pretenda decir que hay irregularidades o fraude, resulta casi un chiste.
1: Así es.
0: Pierde toda seriedad. Y peor aún, si amenaza a las instituciones y al país con incendiar Lima, con bloquear las carreteras, con una insurrección nacional en defensa de un voto que su sustento es el conteo rápido de Ipsos. O sea, se está sustentando su victoria en lo que dijo una empresa particular. ¿Te das cuenta?
1: Ajá.
0: Con lo cual, otra vez, es muy poco serio. Además, han querido presionar a Ipsos y ir al donde el jurado para que se verifique cuáles son los argumentos de Ipsos. Eso es secundario, ustedes entienden, amigos, eso no importa.
1: No, pues.
0: Puedes decir bien o no, se equivoca o no. Esa es una opinión particular de grupo. Es como si en un partido de fútbol uno haga la polla, una apuesta y quiera basarse la victoria en base a la apuesta y no en el resultado en el momento que el árbitro dio el pitazo final.
1: Ajá.
0: Aquí la realidad se impone y, como se ha dicho bien, es la realidad la que mata cualquier relato, cualquier narrativa, cualquier impresión o creencia que se tenga.
1: Ajá.
0: Y los datos fríos, pausados, lentos, que se están haciendo a tiempo real, revelan que incluso sin las actas impugnadas, ya la señora Keiko Fujimori es virtual presidente de la República.
1: Así es, incluso Sánchez está pidiendo un reconteo nacional de votos. Qué raro que hasta el 98% donde él estaba ganando la elección no había fraude.
0: No, y no solamente, 98% de actas, ¿no?, que han sido miradas por ellos y le han dado pase.
1: Así
0: o sea,
1: es.
0: No ha habido en esas 98 y un poco más, no hay ninguna observación por parte
1: ninguna.
0: De los personeros de Sánchez, tampoco de Fujimori. Entonces, esos votos son impecables.
1: Sí.
0: Ya pasaron.
1: Ajá.
0: No se puede retrotraer, no se puede volver a revisar eso, que ya pasó la revisión de todos y que hubo el acuerdo para que vayan a la máquina del conteo oficial de OMP. Solamente se impugnaron 1.542-43 actas, que son las que están siendo revisadas. Y de ahí saldrá un volumen de actas válidas, otras quedarán anuladas y esas actas revalidadas entran nuevamente al conteo de la OMP para el resultado final.
1: Claro, por eso la narrativa de Sánchez no tiene fundamento, no tiene asidero. Hasta el 98% le ganaba la elección, no había inconvenientes, pero cuando pasa, debido al voto extranjero, pasa adelante Keiko, empiezan ahí los problemas. Ese es el gravísimo error, el gravísimo problema, Ángel, de celebrar antes de tiempo. Yo creo que una vez ya le pasó a Keiko Fujimori. Entonces, solamente una vez capan al gato.
0: Pero no se aprende.
1: ¿Ah? Pero ella sí aprendió. Por lo menos ella ha sido muy prudente.
0: Sí. Se ha comportado mucho mejor. Y además, eso vale para todo. Esto no tiene nada que ver con ninguna ideología, sino con una forma de actuar. Y sobre todo,
1: del carácter.
0: Que tiene que estar marcada por la prudencia, ¿no?
1: Así
0: si no es el cuento de la lechera que ustedes conocen.
1: Sí.
0: Esa lechera que iba al mercado y soñaba, yo voy a vender mis garrafas de leche, que, ¿no? Y con eso me voy a comprar tal cosa. Ya estaba soñando con todo lo que iba a comprar, iba a vender tal cosa. Y en el camino, ¡pum!, se le rompe el cántaro y pierde todo.
1: Claro.
0: Entonces, eso es cuando uno se cree a pie juntillas en las ilusiones que se hacen.
1: Correcto.
0: Entonces, en la vida, uno, es legítimo tener ilusiones, claro que sí. Todos las tenemos. Pero las ilusiones siempre están sometidas a la verificación de lo que sucede en la realidad.
1: Sí.
0: De eso se trata.
1: Sí.
0: ¿No? si uno es iluso, por ejemplo, los ilusos son aquellos que se creen totalmente sus ilusiones.
1: Sí.
0: Y el señor Sánchez y sus partidarios en esta oportunidad han pecado de ilusos. Y peor aún, aquí viene lo grave, si ellos quieren llevar su ilusión al extremo, al delirio, van efectivamente a empezar a hacer movilizaciones violentas que van a generar destrucción de propiedad, enfrentamiento con la policía, y ojalá no existan víctimas, porque sería realmente criminal que por una ilusión que nunca fue verificada en ningún tanto oficial, el Perú entre en una tensión cuando creo que el sentimiento de todos es, bueno, basta ya de polarizaciones, basta ya de enfrentamientos, logremos un tipo de concordia para enfrentar los gravísimos problemas que tiene el país y que va a tener que afrontar el presidente de la República, el Congreso Nacional, que ahora es, que tiene una composición distinta a la anterior, y los partidos políticos, incluyendo Sánchez, que se ha convertido ni más ni menos en que jefe de la oposición.
1: Sí, tú mismo lo has dicho, estas ilusiones no han tenido un fundamento real, celebraron antes de tiempo y el pan ciertamente se quema en la puerta del horno. Ahora, lo que tenemos que evitar nosotros es que grupos, ¿no?, contestatarios, insurreccionales, violentistas en el interior del país pretendan desconocer una elección, Ángel, que evidentemente ha sido lo más transparente posible y ahora, con fiscalización de todos los personeros.
0: Transparente, pero por ser reñida justamente da lugar a este tipo de...
1: Sí, claro.
0: O sea, se entiende lo humano que es hacerse ilusiones y lo humano que es a veces también perder por nada.
1: Claro.
0: Que eso le pasó ya a Keiko Fujimori.
1: Varias veces.
0: Sí. Error que cometió frente a Kuczynski, hizo una oposición que finalmente para muchos lo interpretan como el comienzo de estos desequilibrios que ha habido en la estructura de poder.
1: Sí.
0: Pero felizmente ella también ha hecho una autocrítica sobre eso, inclusive ya conversó con Kuczynski, bueno, en fin, tratar de superar esa etapa. Pero, repito, uno no puede fundar ninguna acción política duradera, sólida, en base a una hipótesis, en base a una suposición. En base a una creencia.
1: Ajá.
0: Y no es que no tengamos creencias, son válidas para proyectarnos, pero la creencia es un rumbo que no está determinado hasta que uno lo concluya exactamente.
1: Así es. Y este tipo de celebraciones hemos visto a través de la historia, Ángel, que anteriormente también ha habido gente que celebró una victoria supuesta que no se dio en la realidad. Por ejemplo, el caso de Lourdes Flores.
0: Claro, ese fue
1: en el, ¿te acuerdas tú? En el conteo rápido, Lourdes Flores en la noche estaba celebrando, ya habían prácticamente ellos ganado el pase a la segunda vuelta. Pero ¿qué pasa?
0: Conforme cómo se repartían el poder.
1: Sí, conforme transcurrían los días, el resultado fue favorable al expresidente Alan García.
0: Efectivamente, efectivamente. Entonces, con esas experiencias, cuidado. Ahora bien, yo quiero hablar de Roberto Sánchez y decir lo siguiente. Roberto Sánchez no ha sido el personaje más descollante de la izquierda, no ha sido el más brillante, el más inteligente, el más capaz. En la historia de la izquierda no tiene nada que hacer frente a un Alfonso Barrantes, frente a un Carlos Malpica, Javier Díez Canseco, Rolando Breña, Manuel Dahmer y otros que aquí podemos recordar. Ustedes pueden también... pueden ampliar esta lista. Ni siquiera ha sido el dirigente más notable de la última etapa, ¿no? Frente a Verónica Mendoza, frente a Yehude Simón en su momento, etcétera, etcétera. Es un personaje, digamos, de segunda línea que alcanza notoriedad cuando es nombrado ministro en la cartera de
1: Comercio y Exterior.
0: Exterior y Turismo en los tiempos de Castillo.
1: Ajá.
0: O sea, él es un hombre que ha estado comprometido con el poder, ni más ni menos con Castillo, pero ha tenido la habilidad de, y también ha sido congresista, es congresista de la República el día de hoy, y sin embargo ha tenido la habilidad de hacer una narrativa haciendo creer, por lo menos a sus votantes, que son bastantes, que el que ha gobernado el país durante estos 5 años no ha sido él como ministro ni con Pedro Castillo,
1: ¿no?,
0: y como congresista también, sino ha sido Keiko Fujimori a través del Congreso.
1: Sí.
0: Esa narrativa falsa, así, que no tiene nada que hacer con la realidad, que es una mentira grosera, sin embargo ha sido asimilada, introducida con mucha persistencia y habilidad por parte de la estrategia electoral del señor Sánchez. Ok, entonces, y más el hecho de contar con los apoyos de Antauro Humala, que yo creo que le da un contingente de votos básicamente en su vertiente más radical, y también de Domingo Pérez en aquellos que están, pues, que creen que hay que hacer de la justicia un arma de chaveteo político al enemigo, a los adversarios políticos, llega a la segunda vuelta con las justas, y luego ha sabido congregar un espacio y recibe la mitad de la población del Perú. La mitad de peruanos han votado por Roberto Sánchez, incluso en las zonas más atrasadas, en las zonas rurales, más alejadas. Uh-huh. En el Perú profundo, podríamos decir, te voy a equivocar. Entonces, el señor Sánchez ha tenido un triunfo espectacular. En realidad, él no es derrotado en sentido estricto. Uh-huh. Es un hombre victorioso porque ha alcanzado una votación espectacular de todo punto de vista, la mitad de los electores, y con esa mitad, que es variopinta, que es heteróclita, puede convertirse en jefe de la oposición al gobierno de la señora Fujimori.
1: Sí.
0: Mira tú, la oposición en un régimen democrático es una cosa positiva y saludable. En Inglaterra, al partido que no gana la elección se le conoce con el nombre de la leal oposición de su majestad. Leal oposición a su majestad. Correcto. Y además, en ese sistema que es bipartidario, arman una especie de gabinete en la sombra y hacen una especie de seguimiento en paralelo a la acción gubernativa, haciendo las críticas en el Parlamento y en la opinión pública.
1: Claro.
0: Y se preparan para hacer el próximo gobierno.
1: Claro.
0: Si el señor Roberto Sánchez, ¿no?, que ha salido victorioso de toda la variopinta del liderazgo de la izquierda, le ha ganado a Cerrón, le ha ganado a Tencio, ha dejado atrás a Verónica Mendoza, ¿no? A López Chau, que además era ni más ni menos que rector de la Universidad Nacional de Ingeniería. Él se ha impuesto sobre todos sus iguales, ¿no? Le ha permitido reunificar a toda la izquierda y ampliar a un sector que tenía antipatía fuerte por Keiko Fujimori.
1: Sí.
0: Entonces tiene un caudal impresionante.
1: Sí, ¿verdad?
0: Depende de él ahora acrecentarlo, solidificarlo y no caer en el grave error de dilapidarlo.
1: Es verdad, es verdad. Yo a Roberto Sánchez lo veo como un dirigente político dentro de la izquierda peruana con poco brillo.
0: Sí.
1: Yo lo veo híbrido, que ha tenido, vuelves a reiterar tú de una buena manera, que ha tenido una impresionante votación. Pero él ha construido, Ángel, una narrativa, él ha amalgamado una narrativa muy interesante. Para ingresar o para llegar a segunda vuelta, él constituyó el apoyo desmedido de Antauro Humala a nivel nacional en provincias y también usando la figura de Pedro Castillo, evidentemente con su sombrero, poniendo a los parientes de Pedro Castillo, a su hija, al hermano en las listas. Entonces él ha podido, digamos, incluir dentro de esta storyteller, de esta narrativa, una posición bastante interesante que le permitió llegar a segunda vuelta.
0: Mira, a mí cuando eso de levantar a Castillo como paradigma, cuando el resto de la izquierda lo repudia, empiecen ustedes recordando las palabras de Cerrón, que definía a Pedro Castillo como un sindicalista básico.
1: Básico.
0: ¿Se acuerdan ustedes?
1: Sí.
0: También lo decía Bellido.
1: Sí.
0: Es un sindicalista básico.
1: Sí.
0: Un hombre limitado que no entendió el programa de Perú Libre y no hizo las tareas que tenía que hacer. Esa es la crítica que le hacen sus compañeros de la izquierda a Pedro Castillo.
1: Sí.
0: ¿Correcto?
1: Sí.
0: Sí. Por eso, levantar esa bandera cuando Castillo fue una etapa negativa para la propia izquierda, porque no le permitió concretar el programa. Le permitió ganar, pero no concretar el programa desde el poder.
1: Sí.
0: Resultó una audacia.
1: Sí.
0: Y esa audacia le ha servido a Roberto Sánchez.
1: Sí.
0: Me quito el sombrero,
1: sí, claro.
0: Simbólicamente reconocer que esa estrategia le permitió imponerse ante sus iguales de izquierda y pasar a la segunda vuelta.
1: Incluso se ha impuesto a un candidato que tenía no más peso político, pero sí un mejor bagaje intelectual como López Chau.
0: Claro.
1: Y no solamente esto. Vuelvo a reiterarte, Castillo no tiene mucho brillo, Sánchez no tiene mucho brillo político, pero lo que sí tiene es un mejor discurso que Pedro Castillo y evidentemente tiene más neuronas que Pedro Castillo.
0: No, y una habilidad que, mira, no hay que menoscabarlo. Quien llega a ser, quien llega a disputar la presidencia de la República y la pierde por casi nada, evidentemente algún talento tiene.
1: Sí.
0: Ahora, repito, si él hace esta reflexión que estamos haciendo acá. Y dice, el Perú ha votado por un gobierno, pero votó también por una oposición, con él a la cabeza.
1: Correcto.
0: Con Sánchez a la cabeza. Y entonces, del juego, estoy hablando en democracia, estoy hablando de quien respetan las reglas democráticas, del juego, de esa interacción, de esa dialéctica, dentro de la democracia, surgirá el nuevo gobierno y el comportamiento del actual. Si él hace una oposición correcta, una leal oposición al régimen constitucional peruano y a las mayorías del país, y entonces permite que avance el gobierno de Fujimori, critica sus errores y pasa a ofrecer una plataforma mejor para a partir del año 2032 que acabe este periodo, entonces Sánchez es sin duda el candidato indiscutible de todo este sector del país, que es muy amplio, y probablemente el futuro presidente del Perú.
1: Sí.
0: Si es que porque tiene techo, tiene edad, tiene todo, ya tendrá más experiencia. Entonces, vean ustedes el camino realmente brillante que tiene Pedro Sánchez.
1: Sí.
0: Depende de él, solamente él y sus asesores, no echar por la borda, al agua, estas expectativas, este favorecimiento, este apoyo que ha recibido del país entero.
1: Así es, depende de Roberto Sánchez la construcción de un liderazgo de la izquierda peruana fuerte, con un mensaje representativo y que evidentemente no representa a un sector de la población.
0: Y yendo más incluso de la izquierda, ¿no?
1: Sí, claro. Ya, okay. Vámonos a unos mensajes comerciales, regresamos, esto es Conversando con el Perú. Volvemos.

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0: Amigos, regresamos. Esto es Conversando con el Perú. En este momento tengo el agrado de presentarles al periodista Eduardo Calmel del Solar, con el cual vamos a conversar sobre las elecciones presidenciales y el triunfo de Keiko. Eduardo, ¿cómo estás?
1: Fernando.
0: Eduardo, Fernando.
1: Fernando era mi papá. Fernando.
2: Además, no, no, no. Es conductor aquí del programa La Realidad Real.
0: La Realidad Real.
2: Colega nuestro, es amigo de la casa.
1: Sí, más que periodista, opinólogo, he estado... Ajá. A ver, me he metido en la política, primero, por sangre, definitivamente. Claro. Y segundo, porque... y el programa se llama La Realidad Real por el contacto como dirigente gremial, dirigente sindical y ese trabajo que venimos haciendo yo y un equipo hace muchísimos años.
2: No, es muy importante tu programa de divulgación porque estás vinculado con sectores populares que efectivamente la crisis, la pandemia... ¿no?
1: Con el verdadero empresario peruano, como le digo yo. No es el de abajo, es el que sostiene.
0: Sí.
1: Es el que sostiene la gran economía nacional y la gran razón por la cual... las crisis políticas normalmente no han terminado de afectar muy duro al país, pero sobre todo la razón por la que el comunismo no ha sentado bases en este país.
2: Exactamente, sí. Eso es muy importante. Esa afirmación es muy... Aquí ha habido una base social, quiero repetirlo porque me dice, que ha impedido que el Perú caiga en la desgracia y no hemos caído como otros países como Venezuela, Bolivia, en una hecatombe de un gobierno realmente destructivo. Aquí más o menos estamos amenazados, cada elección es una tinca, claro. Nos jugamos el destino, pero todavía estamos. Parece que Dios es peruano, efectivamente. Sí.
1: Es que claro, es desgraciadamente una tinca, porque todo este sector capitalista, que informal, capitalista popular, como quieras llamarlo, no ha tenido nunca atención del Estado en todos sus niveles,
2: claro.
1: Pero además no ha habido un trabajo de comunicación real, de entendimiento del funcionamiento del país y por qué el 90% de los peruanos estamos fuera del sistema y tenemos necesidades en realidad, ¿no? Entonces ahí está el problema y es un tema de comunicación y por ende ante un sistema que ha fallado con 80% de informalidad real,
2: claro.
1: Pero además... Seamos sinceros, de ese 20% que queda, muchos son formalitos y informalitos. Igual con el tema laboral, estás hablando de que el sistema en cómo se maneja, no el sistema económico, ojo, amigos, no. Cómo se maneja el país le ha fallado al 90% de personas que lo que quieren es un cambio completo, un cambio de ciclo, un cambio radical. Pero para bien, hacia el futuro. El problema es que en las elecciones nos enfrentamos con candidatos que... no saben hablar de ese cambio. Rafael López Aliaga lo hizo bien y por eso empezó a ganar fuerza.
2: Sí, agarró una fuerza inicial.
1: Hasta que los sectores que no quieren el cambio empezaron a presionar. Y muchos errores de Rafael, por supuesto. Pero entonces, por eso es que terminamos en esta dinámica siempre, ¿no?
0: Sí, claro. Fernando, Puno es anarcocapitalista. Cusco es turístico. Uh-huh. Ayacucho... sufrió los embates del terrorismo. La pregunta que te hago desde tu óptica, como opinólogo, como periodista, ¿por qué razón, conociendo este factor sociológico, por qué razón la gente del sur, de estos departamentos, sigue votando por una izquierda que es pro Sendero, pro Movadef, insurreccional?
1: Y mira...
0: ¿Cómo la ves?
1: Primero, no todos asocian izquierda, ¿ya?
2: Así es, ese es importante.
1: Ahí hay un tema. Y parte primero de lo que decía hace un rato. El sistema les ha fallado, la manera en la que el Estado se maneja les ha fallado. Ajá. Entonces, cualquier persona que entre con ánimos de revolución, de cambio, va a ser bienvenida.
0: Ajá.
1: Estos políticos de izquierda, si es que a Sánchez lo puedes llamar de izquierda, porque en realidad es un oportunista que va diciendo lo que sea en distintas plazas.
0: Sí, cierto.
1: Lo que genera es que agarra a determinadas poblaciones por algún tema específico y la reivindicación tanta que ha sido más que inculcada, más que a raíz de las candidaturas, inculcada por el SUTEP, el sistema educativo peruano, que habla de esta división, de este rechazo y que la culpa siempre es del centralismo. Sí. Cuando ya en la mala regionalización que vivimos, el 50% del presupuesto lo manejan las regiones y las municipalidades. Entonces, lo que pasa es que no votan por él por su ideología de izquierda.
0: Sí.
1: Votan por rechazo a lo que les han dicho que está mal. Y ahí está el problema que también hablábamos. no se les ha, nadie ha ido y se ha sentado, o muy poca gente ha ido y se ha sentado a hablar con ellos y decirle, oye, compadre, las cosas no son así. Uh-huh. A ti te han adoctrinado desde que estabas en el colegio.
2: Claro, claro.
1: Y ¿qué hace la izquierda? Y esto es importantísimo. Ellos adoctrinan todos los días, no solo en las campañas. Es más, cuando no hay elecciones, más trabajo hacen. Pero por el otro lado, las veces que yo he podido viajar y hemos llegado con distintos equipos, precisamente hacer eso, cabildos abiertos, conversar con las personas, no, sola, nadie quiere apoyar ese tipo de proyectos.
2: Claro, claro, claro.
1: Entonces, te encuentras con la limitante de tener que recurrir a otras maneras de comunicación, pero la más eficiente y más efectiva es el contacto directo.
2: Mira, qué importante lo que dices, porque yo también creo firmemente que el número espectacular de votantes de Sánchez no responde a un paradigma izquierdista, ni mucho menos, ¿no? Ni siquiera al antifujimorismo de la señora Keiko Fujimori, porque Fujimori en realidad 30 años atrás, hay, las nuevas generaciones no lo han vivido, como no vieron el terrorismo, entonces hay una desaprensión ahí. El tema es que han sabido estos señores con enorme habilidad construir narrativas, ¿no?, que las han repetido constantemente, y han logrado efectivamente impactar en los cerebros de muchos para explicar su situación. O sea, la gente tiene efectivamente un problema, ese desapego, esa deserción del Estado que no ayuda a su emprendimiento, las carencias que tiene la gente, esas son objetivas y reales. El problema es cuál es la explicación de eso. Cuando tú tienes una narrativa que te dice tu plata se la está llevando Lima, y no hay ninguna otra opinión, otro punto de vista que contradiga eso, la gente de tanto se cree eso a pie juntillas. Sí. Y, por ejemplo, omite que con la descentralización que tenemos, con todos sus problemas, los recursos y las autoridades son elegidas por la gente de Puno, Cusco. Y le digo, ¿y qué, por qué no han gastado? Sus autoridades han acabado presas. Ese tipo de reflexión, que además está ahí nomás en la realidad, sí, les escapa porque el peso de la narrativa es tan fuerte que los obnubila y prefieren el sonsonete, pero que es eficaz, del centralismo limeño. Claro,
1: definitivamente, ¿no?
2: Como es exactamente igual como lo que conversábamos hace unos instantes, de que para Sánchez y los que han votado por él, los que han gobernado el Perú estos 5 años es Keiko Fujimori y el Congreso. Igualito.
1: Que es la gran mentira, ¿no?
2: Pero te das cuenta, pero ha sido eficaz, porque si no, no habría tenido 50% de votantes.
1: Lo que pasa es que también hay que fijarnos, ¿no? En una segunda vuelta es normal. Sí. No es adhesión al candidato, es simplemente ya en una segunda vuelta es, oye, entre dos males, ¿cuál me conviene un poquito más?
0: Claro.
1: ¿No? Entonces, ahí va el tema. Sánchez realmente sacó el 8% de los votos totales.
2: Sí, claro.
1: Con eso pasó la segunda vuelta. Y Keiko Fujimori sacó el 11% de los votos totales. Claro, de la posibilidad del universo de 27 millones.
0: Claro.
1: Cuando ya te dan la estadística, no, Keiko tiene 17. Pero no.
2: Ya eliminan los blancos
1: y viciados. Fue 11% del país que confiaba en él.
0: Claro.
1: Y en este caso, 8. Ya en la segunda vuelta se distorsiona y entra otro concepto. No solamente el odio, el antifujimorismo y toda esta narrativa que se ha construido, sino lo que propone cada candidato. Y Keiko Fujimori es vista, más allá de que haya gobernado o no, por sus políticas como el continuismo del funcionamiento del Estado.
2: De ese tipo de poder que repudian ellos.
1: Claro, y que asociada al gran empresario abusivo, todo el mito que han construido, y entonces la gente más que votar en Puno o en Ayacucho o en Cusco, que era la pregunta original, por Sánchez y la idea del comunismo es, escúchame, yo no quiero votar por ella porque el país no ha avanzado y me han dicho que ella ha estado gobernando, entonces no la quiero a ella.
2: Más de lo mismo, pero, más de lo que me fastidia.
1: Pero claro, si tomas en cuenta, y ahí estamos haciendo nosotros la estadística del tema, ha caído el voto de la izquierda en segunda vuelta comparado entre Castillo, o sea, sí, Sánchez ha sacado menos que Castillo en Arequipa, en Ayacucho, sí, en Junín,
2: sí,
1: y, y en Cusco. Claro, y en otras regiones, nosotros estamos midiendo específicamente, viendo bien este tema, ¿no?
2: Interesante entonces, estudio.
1: Entonces, ¿por qué? Porque el radicalismo de izquierda no le ha funcionado a Sánchez.
0: Ajá.
1: No le funcionó, no le funcionó como sí le funcionó a Pedro Castillo, sí, porque el peruano de alguna manera, pero no es sonso, definitivamente no es sonso, y lo que ha estado buscando es alguien nuevo, y esto, Sánchez no fue nuevo.
0: Ajá.
1: precisamente por copiarse, ¿no?
0: ¿Tú entonces, crees que Belmont y Nieto contribuyeron a dispersar ese voto de la izquierda?
1: En la primera vuelta, mira, Belmont se llevó algo de la izquierda, ajá, Nieto no. Nieto se llevó siempre a ese ni chicha ni limonada que hay en
2: y votos de derecha que
1: hay en todos lados.
0: Exacto.
2: Que desertaron de Porqui.
1: Pero la juventud.
0: Sí,
1: la juventud que no votó, no, que lo que buscaba sí era algo nuevo.
0: Claro.
1: Y Nieto, y para nosotros no, pues Nieto y Belmont, los años, pero hay toda una juventud,
0: ¿no?,
1: que era la primera vez que los veía en televisión.
0: Cierto.
1: Así entonces, es, se enamoró de ellos y trató de llevarlos hacia adelante, ¿no? Entonces, sí ayudó a que no haya un voto más fuerte, pero tienes que tomar en cuenta, más que lo que profesa, y el análisis que hemos hecho nosotros, más que lo que profesa el partido, o la ideología original,
0: sí,
1: fueron las propuestas que hicieron en campaña.
2: Correcto.
1: Y Nieto hizo solamente propuestas en favor del desarrollo económico,
0: sí,
1: ninguna fue caviar ni progresista. Entonces la gente que piensa en economía dijo, y esta es una alternativa.
2: Sí. Yo he visto mucha gente que ha votado así.
1: Y al igual que con Belmont, que sí tampoco fue radical de izquierda, por más de que tiene toda la gente que tiene atrás, pero así Belmont es, nunca se presentó como radical de izquierda. Entonces no se presentó inclusive de derecha en su discurso. Y entonces, al hacer este análisis, normalmente se analiza realmente directamente de lo que el partido, la ideología del partido, la historia del partido. Uh-huh. Pero hay que hacer análisis de cómo la gente percibió al candidato.
2: Correcto. Pero yo quisiera que hagamos un ejercicio de visión de futuro. Ya creo que el gobierno de la señora Fujimori es un hecho, una realidad.
0: Uh-huh. Sí.
2: ¿Cómo va a ser este gobierno? ¿Qué retos va a enfrentar? Va a haber una tormenta política, su legitimidad se va a ampliar, al contrario. En fin, ¿cuáles son los escenarios que viene ya en un gobierno de Keiko Fujimori y un Sánchez como jefe de la oposición, a tu juicio?
1: A ver, acá hay...
2: ¿Cómo ves tú la cosa ahí?
1: Mira, acá hay dos cosas. No veo a Sánchez como un jefe de la oposición directamente, porque el día que le saque el sombrero la gente no sabe quién es.
2: Ajá.
1: Y eso viene eso viene por hechos.
2: Sí. Es una buena idea. ¿También?
1: Solamente 17.000 votos para él como candidato al Congreso.
2: Para diputado, ¿no?
1: Exacto, 17.000 votos.
0: O sea, un líder poco brillante, deslucido.
2: Poco conocido también.
1: Poco conocido. Antauro Humala va a tener más peso como claro, opositor.
2: 100 veces más.
1: Y el mismo Nieto Montesinos podrá tenerlo desde su perspectiva. Pedro Castillo, como tal, desde el penal, va a tener más peso que Sánchez.
2: Y tienes a López Chau también ahí,
1: y a López Chau
2: que va a estar en el Congreso.
1: Que va a jugar, ¿no? Claro. Entonces, lo primero que viene es de acá a 28. ¿Cómo llegamos vivos a 28?
2: A ver.
1: Porque ya se está generando, se está buscando el asusamiento de las marchas. Justo el día de hoy están viajando amigos con los que trabajamos siempre, de la Confederación de Trabajadores del Perú. Está viajando uno a Cusco, precisamente. Ya está en Cusco, está en Ilave, yendo a Ilave a ver qué pasa. Porque están buscando cerrar puentes, bloquear carreteras.
0: Sí.
1: ¿Quiénes? Un grupúsculo enano de personas. El resto de la población no quiere eso.
0: No quiere, no, pues.
1: Entonces, lo que hay que hacer para llegar a 28 de julio, de parte de los que comunicamos, hablamos y los partidos políticos, es precisamente hacer entender que lo que hay que proteger ahora, se viene la campaña del Día del Padre, que es el siguiente fin de semana, la campaña del Mundial, que ayuda siempre a la economía empresarial, sí, y 28 de julio que nos llenamos de turistas. Entonces,
0: claro,
1: no hay que salir a gritar idioteces, porque lo que vamos a perder son turistas, así negocio es, y chamba, claro, y quienes ganan, los mismos radicales.
0: Sí, claro.
1: Entonces, hay que hacer que el pueblo empresario,
0: ajá,
1: defienda su capacidad de emprender. Y una vez que ya tengamos, digamos, consolidado esto, empezarán a salir los rivales de siempre. Yo creo que Nieto va a tener una actitud muy moderada, porque él ya está pensando el 2031.
0: Sí.
2: Claro, tiene que pensar cuál es el próximo.
1: Entonces, él, además, como buen caviar, o sea, ex comunista radical, que ahora se vuelve caviar porque se da cuenta que el comunismo ideológico no da plata, pero el caviarismo sí. Entonces, funciona perfecto. Iba a estar ahí con Dios y con Diablo. Igual, él en principio apunta por una economía social de mercado.
2: Sí, ya no puede ir.
1: Entonces, ya contra eso no puede ir y, bueno, sacarán normas de repente como las que sacó Daniel Olivares, que los perritos pueden subir el ascensor.
2: Sí.
1: Y esas cosas que se preocupen, que a nadie le interesa, que la hagan, no hay ningún problema, ¿no?
0: Uh-huh.
1: Pero de ahí al otro lado, el problema es que la bancada de Sánchez se va a dividir inmediatamente. porque la bancada de Sánchez tiene a los castillistas, sí, directamente al hermano de Pedro Castillo.
0: Antauristas.
1: Tiene a los antauristas, por otro
2: que
1: lado,
2: es otro bloque.
1: Que es otro bloque totalmente radical y que no conversa uno con el otro. Sí. Y tienes un bloque, como lo tuiteó Cerrón, de ex-perulibristas, ajá, que no son ni castillistas ni antauristas y que no son de Sánchez. Uh-huh. Sánchez tiene 3-4 amigos nomás en lo que ha sacado. Entonces, eso se va a partir en 4 bancadas de manera inmediata. La bancada de obras también da todo para que el Senado se va a partir más rápido que la Cámara de Diputados, uh-huh, y se van a empezar a mover.
2: Y tienes también la de López Chau,
1: ¿eh? Y la de López Chau, que la de López Chau sí tiene un par de figuras interesantes, digamos, para lo malo, porque ya tienen la experiencia dentro, claro, del Congreso y todos estos tejes, claro, y manejes de hacer revolución, digamos, como les encanta decir a ellos, ¿no? Pero finalmente yo creo que si es que el Keiko como presidente tiene la destreza de generar los cambios inmediatos que la población reclama, pero de manera inmediata, no debería tener oposición de ningún tipo, ¿ya? Y me refiero a que, así como dijo Keiko ahora, dato mata relato. Bueno, sí, obra mata relato.
2: Sí, sí.
1: Entonces, obra, ejecución de obra, mata relato. Porque esa es la única alternativa que tiene Keiko ahora para gobernar tranquila por lo menos los primeros 6 meses, aprovechando que hay cambio de gobierno regional y que van a estar todos un poquito distraídos y todas las cosas.
2: Ocupados en la campaña, sí.
1: Que ya hablaremos de eso porque eso es importantísimo lo que viene. Pero Keiko tiene esa posibilidad ahora y Fuerza Popular en general, junto con los aliados empresariales y todo, de aplicar las obras que no se han hecho por descuido, por desgracia y por robo de precisamente las autoridades socialistas y comunistas que sobre todo están en su...
2: ¿Cómo ves la alianza con la gente de Renovación Popular? ¿Es fácil o difícil?
1: Yo creo que eso va a estar complicado.
2: Sí, ¿no?
1: Porque los...
2: Sería lo natural, ¿no? La alianza natural sería.
1: Sí, pero los egos en la política son los que mandan, no el sentido común. Y ese es el gran problema.
2: Exactamente.
1: Ese es el gran problema. Si el sentido común predominara, estaríamos viviendo en un país mucho mejor. Pero acá lo que entra es el ego. No. Y lo vimos cuando Rafael cometió la estupidez por seguir a Norma Yarrow y sacar a Jerí. Lo estamos viviendo, sí, hoy, claro, en día. O sea, hay cosas en las que el ego mueve más y eso puede generar un conflicto. Nuevamente, no creo que las cosas cruciales. No creo que las cosas cruciales. Se debatirán si es que el TC, de repente Juan o de repente Pedro, pero se pondrán de acuerdo finalmente. Pero en normas, leyes, delegación de facultades en favor de desarrollo, no creo que haya nunca, no haya una discusión ahí.
2: Va a haber.
1: Más que un dime y direte, ¿no?
0: ¿Lo ves Antauro ahora en su salsa con estas movilizaciones que se están armando?
1: Está buscando mover gente, pero no necesariamente tiene el arrastre, ¿no? O sea, tiene tiene gente alrededor, pero no creo que participe.
2: Ahora, él tiene que esperar que cometa un error el gobierno. Porque, mira, a ver, vamos a hacer un análisis. Comparemos lo de Bolivia, que está muy cerquita, uh-huh, a 6 meses del gobierno de Rodrigo Paz, uh-huh, elegido, además, donde el MAS no participa, uh-huh, el Partido Morales no participa, se ha armado una casi insurrección y Bolivia está paralizada casi un mes.
1: Sí, definitivamente, pero es que ahí, nuevamente, el problema de Bolivia...
2: ¿Qué elección sale de eso para nosotros?
1: Ahí tenemos una diferencia, primero. Bolivia sí, el comunismo entró. Claro. El comunismo se quedó, el comunismo generó las subvenciones económicas para hacer que la gente mediocre, la gente que no le guste trabajar, viva del Estado... Y destruyó la capacidad emprendedora de los bolivianos emprendedores, que son chamba chamba. Entonces, al destruir eso y hacer que esta población se acostumbre, cuando entra el nuevo gobierno y quiere hacer los cambios, hay gente que va a salir a reclamarte.
2: Ajá, claro.
1: Acá es diferente. Acá el Estado ha dado tan poco,
2: sí, que, no,
1: que si tú haces algo...
2: La gente
1: algo,
2: no espera mucho del Estado.
1: Claro, que si tú haces algo eso bueno, la gente te lo va a agradecer. Entonces, claro, ¿contra qué vas a movilizar? O sea, ¿cómo tendrías que movilizar a la gente para que vaya contra
2: para
1: el gobierno?
2: Para afectarla, para afectarla.
1: Para sacar al gobierno. ¿Cómo tendrías que movilizarlo? ¿Con qué? No, no ha hecho nada. Bueno, igual que los últimos 15 presidentes. No, igual que los últimos 18.
2: Por ejemplo, querer mañana así de mano militar eliminar el Reinfo, por ejemplo. Ahí sí podría haber un problema, ¿no?
1: Ahí podría haber un problema.
2: Pero tiene que actuar con cautela
1: porque eliminar el Reinfo es un negocio. Hay, sí, plata detrás.
2: Sí, claro, por eso.
1: Pero por eso, hay cosas que no se... A ver, hay cosas que no se tienen que tocar todavía.
2: Ah, sí.
1: Uno tiene que coger las batallas.
2: Poco a poco.
1: Y lo primero que
2: llega lejos. Poco a poco se llega lejos.
1: Y lo primero que tiene que hacer un gerente general cuando entra a una empresa no es cambiar la política de la empresa. Es entrar y convencer a todos sus trabajadores, a todos estos, de la nueva filosofía que quiere implementar con acciones, uh-huh. empezar a ejecutar y ahí transformar la política de la empresa. Entonces, entrar a pelearte contra el Reinfo, entrar a pelearte contra normas que a la gente le importa un pepino, porque a la gente no le importa si hay Reinfo o no hay Reinfo. Sacas el Reinfo, van a seguir sacando.
2: Bien.
1: Y van a seguir coimeando al policía. Y van... ¿Qué tiene que entrar? A pelearse la reforma judicial. De todas maneras, ese es un pleito que hay que comerse el día uno, porque sin justicia no hay, no se puede terminar la corrupción. Y el otro es la ejecución. Esas son las dos únicas batallas en las que tiene que pelear y obviamente...
2: Y ahí puede tener un apoyo.
1: Tiene la ventaja Keiko Fujimori, digamos que se nos viene una desgracia. Se nos viene un fenómeno del niño que todo indica que va a ser un mega niño como el que enfrentó Alberto en los años 90. Y eso, a pesar de la desgracia, llega a ser una ventaja para un presidente que sabe trabajar eso y que prevé para que no sucedan las cosas. Entonces... Claro. Tienes esa oportunidad, acuérdense lo que pasó en el Niño Costero con PPK, que no hicieron nada, pero igual los peruanos nos unimos, las fuerzas del orden, los militares, el ejército salió a apoyar a la población, todos estábamos preocupados, todo el mundo, porque llegó a todos los... Entonces, las desgracias o los unifican a la población y eso puede llegar a ser algo muy bueno que ella puede
2: usar la desgracia, que es terrible, pero
1: claro, no usar la desgracia, prever la desgracia, claro, prevenir la desgracia. Claro. Y si es que
2: o sea,
1: sucede...
2: en ese escenario, moverse bien para que no te coma ella, sino tú puedas dar un horizonte de esperanza, por lo menos.
1: Exacto.
2: De esperanza.
0: Ahora, Keiko va a tener que trabajar muy duro con el tema de la inseguridad ciudadana, porque es algo vital, ¿no te parece? Sí.
1: De todas maneras, eso es lo primero, pero para eso, para inseguridad ciudadana, que lo saben hacer muy bien los policías y militares del Perú con inteligencia y todo, no lo vas a poder terminar de combatir si no reformas el sistema de justicia.
0: Claro.
1: Y ahí está el tema.
0: Bueno, la reforma del Estado.
1: La reforma del Estado es otro pleito que puede esperar.
0: Ya.
1: Porque el Perú tiene tanta plata que te puedes bancar 4 años pagándole a todos los burócratas que no sirven para nada. Hay muy buenos funcionarios públicos, pero
2: claro.
1: Tú le puedes seguir pagando.
2: No puedes empezar por ahí sacando.
1: Le puedes seguir pagando al idiota ese que lo puso a cuña y que no va nunca y solamente déjalo ahí, no te pelees con él. No te pelees con él. O sea, esas cosas puristas no son necesariamente reales de aplicar en el momento.
2: Hay que saber qué batalla se da y cuáles se postergan y en qué momento. Esa es clave de una estrategia adecuada.
0: Sí, claro.
1: Eso es, tiene que ser eso. Entonces, la prioridad es apoyar a la población inmediatamente. ¿Qué tiene que hacer Keiko Fujimori? Va a tener el fenómeno del niño, tiene innumerables decretos de urgencia que puede ejecutar bien hechos, y no hablo contra la inseguridad, hablo en favor del desarrollo. Uh-huh. Y la inseguridad que viene de alguna manera, y yo no es que me quede el cuento, estoy viendo la estadística y la data, de las cosas que empezó a hacer Geri, estamos viendo algunos resultados de mejora en cuanto a la captura de delincuentes. Ya llegó, Balcázar los ha entregado, pero ya están llegando los chalecos, los armamentos que se compraron en la época de Geri. Hay que continuar con eso, hay que fortalecer nuevamente a la Policía Nacional, de las Fuerzas Armadas, y salir y como la población quiere.
2: ¿Y la conformación del gabinete multipartidario, cómo ves ahí? ¿Es factible eso?
1: Lo mejor sería que entren técnicos capacitados con capacidad, sean de partido o no sean de partido.
2: Sí. Por ejemplo, poner a Nieto de primer ministro.
1: Eso sería una estupidez, porque eso es político. Si vas a llevar al mejor, no lleves al mejor por política, lleva a la mejor persona.
2: O sea, tú prefieres un monitor.
1: No, el primer ministro tiene que ser una persona política, pero tienes una persona política, no te va a traicionar.
2: De tu confianza, claro.
1: Tienes una persona de confianza, hábil, que no necesariamente pertenezca a Fuerza Popular.
0: Sí.
1: Una persona que no sea irracional, claro. ¿No? Y en los demás ministerios tienes que tener gente ejecutora política también, pero con capacidad de ejecución y desarrollo.
2: Con eficiencia, ¿no?
1: Con eficiencia, porque es lo que
0: entonces, Keiko tiene que abrir el partido. Abrir el gobierno a los mejores técnicos, a los más calificados.
2: A los profesionales.
1: A los profesionales, porque si va a poner solamente por cuota partidaria, vamos muertos, vamos y no se va a cambiar nada.
2: Lo peor es poner cuota y no da resultado fatal.
0: Es verdad. Fernando, muchísimas gracias.
2: Muchas gracias a ustedes. Ha sido un gusto estar contigo. Y llegamos al final.
0: Llegamos al final. Muchas gracias, amigos. Esto ha sido Conversando con el Perú. Muchísimas gracias por la sintonía. Nos vemos la próxima semana. Abrazo para todos.
2: Buenas noches.

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0: Roberto Sánchez cumplirá su palabra de reconocer los resultados.
1: Que no se tenga lenguaje tibio en decir, lo voy a evaluar, como ha dicho la señora Keiko.
2: ¡Nadie nos salió! ¡Nadie nos escondió!
0: Y también...
3: ¡Tenemos el derecho a defender el voto que el pueblo expresó en las urnas!
0: ¿Quiénes estarían detrás de las movilizaciones?
4: Hola, ¿qué tal? Ay, ay, ay. Gracias por el eco. Bueno, resulta que en el Perú durante mucho tiempo ha habido caudillismo y hay veces ha habido mesianismo. Hay gente que cree que es el Mesías que va a venir a tocar al Perú con una varita mágica y se va a abrir las aguas y va a pasar los peruanos al paraíso terrenal. Y eso es mentira. Todo indica que Keiko va a ser la presidenta del Perú, pero por una nadita, por un poquitito, por un tecnicismo aritmético. Todo indica. Pero también indica que ella va a tener que hacer un gobierno de, no voy a decir de concertación ni de ancha base, porque esas palabritas están prostituidas, pero de sentido común. Y hay que tener sentido común para darse cuenta que la mitad del Perú no votó por ella y que parte de la gente que hemos votado por ella no somos sus fans, sin ser su enemigo. Entonces, uno de los problemas que podemos afrontar en las próximas semanas es que haya gente que tenga intención de asusar a la población para hacer algaradas, para hacer disturbios, para generar conflicto, para que la señora no pueda asumir ni pueda gobernar. Entonces, eso yo creo que es un error. Porque si tú estás argumentando democracia, parte de la democracia es aceptar que el otro puede tener razón o el otro puede ganar. Entonces, ya que estamos hablando de mesianismo, he traído al Mesías. ¿No es cierto? Porque cualquiera lo invoca, cualquiera lo dice, pero acá está el Mesías, ¿sí o no? ¿Tú eres el Mesías o no?
5: No, soy Mesías Guevara. No, pero tú te estás equivocando, disculpa que lo diga, ¿ya? Cuando dices que el Mesías abrirá las aguas. No, ese fue Moisés.
4: No.
5: Moisés fue el que abrió las aguas.
4: Sí. Error, ¿ves? Error de interpretación. Moisés agarra el báculo y dice, Diosito, tíreme un centro. Pa, el que abre las aguas es Dios.
5: Moisés, pues, pero a través de Moisés.
4: Ah, ¿no? a través. ¿Ya ves?
5: pero no fue Mesías, fue Moisés.
4: Por esto. Ya te la sabe de memoria. ¿Por qué te pusieron Mesías? Tus papás eran muy católicos, muy evangélicos.
5: Mi abuelo se llamó Mesías. Y bueno, la familia siempre ha sido muy apegada a la iglesia católica, también a la iglesia adventista, ¿no? Por parte de madre, y mi padre es católico, ¿no?
4: ¿Y tú eres protestante o eres católico?
5: No, yo me bautizaron por el tema del catolicismo, pero también me he sido formado en la escuela adventista. Yo estudié en la escuela adventista en Jaén.
4: Ya.
5: Y también tuve el honor de trabajar para la Universidad Peruana Unión como profesor en la escuela.
4: Ya, pero ¿tú qué? ¿Tú eres, no, tú eres agnóstico o eres católico?
5: No, yo sí creo en Dios, ¿no?
4: Sí,
5: yo
4: sí creo en okay. Dios. ¿Y qué haces parando con tanto demonio, hermano?
5: Por eso estoy acá, pues.
4: Está bien, te hemos traído, hemos venido a exorcizarte.
5: Pero un demonio como...
4: sal del cuerpo de Mesías Guevara.
5: Yo te voy a ti exorcizar.
4: Escúchame, en la introducción yo decía que uno tiene que entender pues la democracia como saber perder y saber ganar. Todo indica que Keiko va a terminar ganando por muy poquito. ¿Tú opinas así o tú crees que...?
5: Las tendencias van por ahí, pero yo sí, en lo personal, soy sincero, yo voy a esperar hasta el último conteo,
4: claro,
5: como corresponde. Y una vez que salga el último conteo, habrá que reconocer gane quien gane, si gana la señora Fujimori, sí, o gana el señor Sánchez. Yo sí voy a esperar hasta el último, porque el mismo jurado ha dicho que todavía va hasta 30 días, que va a demorar ese proceso electoral. Entonces, yo creo que hay que invocar a la población, calma, serenidad, y el que gane, ¿no? O sea, claro, que eso es lo que manden las actas. Claro que hay muchos cuestionamientos también, pero eso ya que lo definan los personeros legalmente.
4: A ver, la metodología de los reclamos, de observaciones e impugnaciones, se tiene que dar en el momento del
5: acto electoral.
4: Del acto electoral, en el momento que computan las actas. Y eso no lo ha hecho. Aclaro que tú no eres parte del partido JPP.
5: No, no soy parte.
4: Tampoco eres un vocero de la coalición.
5: No, yo soy vocero de mí mismo, ¿no?
4: Claro. Pues tu partido, que es el Partido Morado, ha perdido la inscripción, o la perderá en poco tiempo. Claro. Pero eres una persona lo suficientemente ecuánime como para que te hayan querido proponer como un probable primer ministro en la medida que generas menos animadversión que los otros señores.
5: En realidad, JP no me propuso.
4: No, ¿quién fue?
5: Lo que me propusieron fue Ahora Nación con el Fondo López Chao. Ya. Cuando le dijeron, ¿sabes qué? Es necesario, si quieres, que te apoyemos, que hagamos un gobierno, claro, no para nosotros, pero sí convocar a otras, claro, personas. Y es ahí cuando salió mi nombre, pero yo te soy sincero, con Roberto Sánchez o con algún dirigente junto

0: Perú, no he conversado nada al respecto, ¿no?
1: Ya, a ver.
0: Pero sí me reuní con él, ahí está la fotografía incluso.
1: Sí, sí, ahí está, pero está, es que, a ver, no tiene nada de malo que te reúnas.
0: Por eso. Pero no, en esa reunión ni siquiera hemos conversado al respecto, ¿no? No, te soy sincero.
1: Correcto, pero a ver, podemos ver el cómputo a esta hora de la noche, que ya prácticamente es lo ultimito, ya la última gota de la naranja del jugo, si vemos el cómputo de la OMPE, y quiero seguir avanzando en algo mientras que lo vemos. Ahí está, ¿no?
0: Milésimas,
1: son,
0: ¿no?
1: Son, ¿cuántos votos?
0: 800 votos,
1: ¿eran? 1.300 votos, ya, de un inmenso caudal de votos, ¿no? Son cerca de 18 millones de votos. Entonces, Keiko va a ganar, pero realmente por un margen muy pequeñito, y ganará. Entonces, para gobernar tiene que seguramente concertar, pero para concertar tiene que haber dos partes. Entonces, una de las cosas que yo estoy viendo en las últimas horas es que JPP ha presentado impugnaciones y apelaciones sobre 2.300 actas. Eso, número uno, es extemporáneo. Y número dos, saben que no tienen el dinero, porque ¿de dónde van a sacar, pues, 3.700.000 soles que tienen que pagar para esto? Yo más lo estoy entendiendo como un acto político para que a futuro digan que es un gobierno ilegítimo el de Keiko. ¿En qué parte me equivoco o tú...?
0: Mira, yo no sé si han pagado o no han pagado, pero es una cantidad muy fuerte, como tú lo estás diciendo.
1: No lo han pagado todavía, ¿no?
0: Entonces, no lo han pagado. Entonces, eso no... Eso,
1: ¿de dónde? Un millón de dólares, ¿no?
0: Eso es un gesto político, como dices tú.
1: ¿Sí?
0: Ahora, ¿qué va a ocurrir en adelante? Pueden saltar esos gritos de tambores de fraude, digamos.
1: Claro.
0: Pero por eso te digo, yo hay que esperar el último conteo.
1: Está mal cuando lo decía Porky, ¿no? Decía, hay que incendiar las calles. Está mal, pues si lo dice Porky está mal. Si lo dice, había unos loquitos, ¿te acuerdas? Que estaban al costado de él, que decían, vamos a ir al Jurado Nacional de Elecciones. Hay que ser violento. Un patita que nunca joyan que empó, ¿no es cierto? Que juega al Libis con palmada. ¿Sabes? ¿Tú tienes hija mujer, no? ¿No tienes hija mujer?
0: No, sí tengo, claro. Tengo tres hijas mujeres.
1: ¿Tu viejo y tu vieja no te castigaban para que juegues yaxes con tu hermana? Libis con palmada, chanchito. Hay gente que nunca se ríe. Hay gente que nunca juega
0: ni yaxes. Yo no he estudiado en los marianistas.
1: Que no tiene esquina, pues no juega ni a la pega.
0: No, esquina. Yo he jugado fútbol.
1: Por eso te digo, pues.
0: He jugado yo-yo, he jugado el trompo, rum-rum.
1: Campeón interescolar de yo-yo. A lo que digo, gente que no tiene, decía, hay que ser violento, o sea, ¿qué vas a tomar la calle? Tú no puedes jugar, como digo, Yankembo, se le fractura el dedo. Ya, pero esto es lo que dijo Dyer, veamos.
2: Juntos por el Perú ha presentado alrededor de 1.700 actas de nulidad en Perú y alrededor de 600 actas en lo que es extranjeros, específicamente Estados Unidos. Estamos hablando de alrededor de 2.300 actas, ¿no? Y por lo tanto, esperaremos con tranquilidad, tenemos un buen equipo legal, un buen equipo técnico, y le doy la tranquilidad a la población. Acá, si uno presenta un proceso de nulidad, tiene que demostrar pruebas. Estamos muy tranquilos que nosotros tenemos las actas, hemos tenido personeros en la mesa, y sobre todo, se manejó de muy transparente esta elección el día domingo.
1: Ahí se va a generar un problema, porque muy probablemente sean declaradas inadmisibles estas tachas o improcedentes, porque no se hicieron en el momento. Entonces, el ánimus de algunos sectores, no digo el tuyo, es vamos a protestar, vámonos a venir a Lima, la marcha pacífica. Yo hasta ahí estoy de acuerdo. Pero número uno, que sea pacífica. Número dos, ¿qué cosa es pacífica? Que implique que yo no he recibido acá a Mesías Guevara con una vara, con un palo, con un verduguillo, con un, ¿cómo se llama?, con una bengala, y por último, yo estoy al frente tuyo, ¿no? Entonces, los que quieran hacer eso, creo yo que tienen que estar en la primera fila. Si tú quieres marchar, que vayan adelante los líderes, creo yo, ¿no?, para garantizar que no pase nada.
0: Bueno, tú sabes que en todo ese tipo de temas hay vándalos, ¿no? Hay infiltrados, y alguien tiene que velar por ello.
1: Sí, claro.
0: Y asumir también la responsabilidad.
1: Claro.
0: Yo espero, Philip, que no haya tanto tema, tanto, ajá, escándalo. No descartemos que haya escaramuzas, porque tampoco hay gente que sí van a protestar,
1: sí, claro,
0: sobre todo en el sur. Y que alcance para una marcha de los cuatro suyos, lo dudo que pueda.
1: No, y además, eso de que convoco y digo, ya, bacán. ¿Cómo viene desde Puno a Lima? ¿Cómo vienen de Cajamarca a Lima? Tú has sido hombre fuerte en Cajamarca. Cajamarca está un poquito lejos, hermano, meterte un busing, venir a Lima, dónde comes, dónde duermes, dónde te bañas, quién te habla. Eso es organización, eso es logística, pues.
0: Así
1: las fuerzas vivas de la gente. no meten a 2.000 personas en buses o en camionetas y vienen a Lima a protestar. Eso no es así. Eso es organización. Y la organización implica dinero. Entonces ya está, tendrían que tener mucho dinero para pagar, y por si acaso es bancarizado, no es que ponen así una chanchita. 3.700.000 soles, según los cálculos del doctor Tello, que en tu rato entra. Entonces, lo tienes que bancarizar.
0: No, y si no hay plata, el doctor Tello lo va a poner, seguramente.
1: No, pues no todo el mundo decía Guevara. Pero tampoco cochinesa la gente, porque tú eres
0: un sido ministro,
1: plutócrata. Recuerdo. Y tú también, hermano, mire ese saco no lo tiene ni Aníbal Torres,
0: no,
1: hermano.
0: No, ¿te acuerdas que tú me cochinabas con un saco?
1: Claro. Y este pata dormía con un saco. Y dice, ¿por qué no te calas el saco, hermano? Ya tampoco la pegué de misio, pero en fin, lo cochinea. El hecho es que Sánchez ha hecho un par de twitters que quiero que los comentes con nosotros, si fueras tan amable. Hermanos y hermanas, diputados y senadores electos de JP, tenemos una gran responsabilidad con nuestro pueblo, democracia y la justicia. El sábado 13 de junio, mi santo, en la ciudad de Lima nos encontraremos en plenaria. Máximo esfuerzo para la gran tarea. Al pueblo se le respeta. Plenaria, asumo que es una reunión, ¿no? En algún lugar convocarán a las fuerzas vivas de JPP con sus aliados. ¿A ti te han pasado la voz, no?
0: No, no.
1: ¿No te han invitado?
0: No me han invitado.
1: No te han invitado. ¿Cómo te van a invitar? Pues si tú eres el Mesías.
0: Por eso, pues, si fuera el Mesías, voy ahí a
1: pero, pues,
0: predicar
1: tú, yo,
0: la paz.
1: Si yo fuera, te pongo por delante.
0: Pero ¿para qué voy a ir, no?
1: Te tengo al Mesías.
0: Además, ese día también mi cumpleaños como el tuyo, ¿no?
1: ¿Santo Santo el 13?
0: Verdad.
1: Algo bueno, yo siempre dije, algo bueno tienes, pero en fin, ya. Desde el 8 de la mañana de hoy hemos sostenido muy importantes audiencias con la misión de observadores de la Unión Europea y luego con la misión de observadores de la OEA. Nuestro pueblo está vigilante del voto y la democracia se respeta. A mí no me cuadran muchos estos observadores.
0: No, sí es bueno los observadores. ¿Sí? No, claro, pues eso no debemos cuestionar. ¿No?
1: ¿No? No, pero no. Si estos observadores siempre van a Venezuela, Nicaragua, estos van, observan las elecciones en Cuba y te dicen que está bien.
0: No, o sea, sí, esos observadores cumplen un protocolo y la verdad, eso sí hay que...
1: Pero observan y jamean.
0: Está bien, pues tienen que vivir también.
1: Pero, hermano, te voy a poner un ejemplo. Salió la señora esa, ¿no? La observadora dijo antes de ayer, todo bien bonito, pero mis conclusiones se las doy en agosto. ¿Cómo que agosto?
0: No, así es un informe, leyó ayer un informe.
1: Bueno, pero ha dicho que no hay. Dijo dos cosas que me parecieron simpáticas, ¿no? Uno, número uno, que no hay fraude.
0: Eso está bien.
1: Y lo otro que dijo es que los canales de televisión estaban en contra de JP.
0: No, pues es cierto. Pues.
1: Oh, hermano, yo te he invitado, tú has venido. Tú sabes la cantidad.
0: Me invitamos una vez y el día del debate me invitaste, se me desinvitaste ese momento.
1: ¿El día del debate yo estoy desinvitado?
0: Sí, sí me.
1: A este programa no.
0: Cuando estabas allá en Panamericana.
1: En Panamericana.
0: Claro, me invitó Ismael Tazay con mi hijo, me decía, vas a salir.
1: Ya.
0: Y luego, no, ese no lo quiero.
1: No, jamás. Yo, no, hermano, yo no sé. Oye, por mí que vengas. Oye, si le he entrevistado a un Tauro.
0: No, y listo, te ha salido bien la entrevista.
1: Sí, no, además, hermano, Antauro es. O sea, por decirte, como yo te conozco, tú eres una persona llevadera y tal. Cuando tú tienes media bronca con el entrevistador y tal. Sale mala cosa, pero Antauro es mucho más tranquilo de lo que la gente cree fuera del micrófono.
0: Antauro lo que pasa es que
1: si tú lo jodes a Antauro, se va a poner chúcaro.
0: Lo han estigmatizado, ¿no?
1: No, tampoco es un angelito. No, pues estaba en la cana por lo que estaba. Lo que voy yo es que si es una persona con un nivel de diálogo cuando conversas con él.
0: Es culto, ¿no?
1: ¿Ah?
0: Es culto.
1: Y si has pasado 18 años leyendo, pues, hermano, como se hace todos los crucigramas. Pero en fin.
0: Ha leído tanto que se ha confundido.
1: Obvio. Déjalo, hermano. Todo el mundo tiene confusión. Como te digo, en la derecha también hay confundidos. Pero en fin. Keiko dice, con serenidad esperaremos resultados al 100%. Una taza de leche que quita para eso una.
0: No, dice, yo he escuchado, dice, he sido prudente. ¿Prudente? Sí. ¿Cuándo ha sido prudente, Keiko? Nunca ha sido prudente, ¿no?
1: Sí.
0: Para mí nunca ha sido prudente, ¿para ti? Ahora quisiera ser prudente en buena hora, ¿no?
1: Yo creo que es una persona que ha tomado malas decisiones en gran parte de su vida, pero yo entiendo que es muy difícil estar preparado para el rol que ella asumió. Desde tan joven, con tanta falta de experiencia, con tanta falta de preparación, y ten en cuenta algo, ella nunca tenía un líder. No tenía un líder. Su viejo era un papá mandón. Eso no es ser líder. Y la dejó. Y la dejó, hermano. Esa es la verdad.
0: O sea que estamos en un problema, entonces.
1: Sí, pero por supuesto que estamos.
0: Que llegue a ser presidenta, vamos a tener un serio problema, ¿no?
1: Pero, hermano, hay que ser tonto o bobo, como decía Alan García, para no darnos cuenta que estamos en un problema, porque la señora está como está, ahí pegada con baba, con un tipo que no tiene mayores luces como Roberto Sánchez. Me vas a disculpar.
0: No.
1: Tú eres de verdad el Mesías al costado de Roberto Sánchez. Y Roberto Sánchez es un patita es un político, pues así, chauchilla. Esa es la verdad. Se ha disfrazado de un patita que se llama Pedro Castillo es psicólogo, tiene su flow, pero así, fondo político, tú que has sido formado en Acción Popular y has visto políticos por la edad que tienes de nivel, Roberto Sánchez es Copa Perú. O sea, no es, bueno, no es Liga 1. Y él también, él no tiene. Por eso es que ha llamado retazos y cuantas cosas. Es más, no es por cochinar. Llegaste tú y marcaste una diferencia. Este es el Mesías, este tiene que ser. Porque a él, ¿a quién va a poner de Premier? A Tencio, a Antauro. No seas malo.
0: Y aquí, en un hipotético caso que gane la señora Fujimori, ¿quién va a ser su Premier? ¿Miki Torres?
1: De ninguna manera. Sería un grave error. O sea, ni Miki Torres ni Galarreta puede tener ningún ministerio. Ninguno.
0: Pero ellos son los que van a mandar.
1: No, hermanito lindo. No, que no comete el error, claro error, del día del debate. Uno de los problemas, como en el fútbol, hay dos tipos de entrenadores. Los que saben seleccionar, los que saben parar el equipo en la cancha y los que te pueden cambiar un partido.
0: Claro.
1: Cuando se ejecuta. Keiko no sabe seleccionar y no sabe parar el equipo en la cancha. El que sabía hacer eso era Fujimori, un crack. Eso sí. Pero Keiko está en un tema, pero sigamos avanzando. Keiko habla de la serenidad para esperar los resultados al 100%. Escuchémoslo.
3: Con serenidad y con mucha gratitud tomo esos primeros resultados y además ustedes saben que soy muy prudente, vamos a esperar al conteo final. Yo creo que la población está siguiendo paso a paso este conteo. Se ha vuelto muy popular la página de la OMP, lo cual me parece extraordinario, ¿no? Entonces, yo creo que eso le da la credibilidad, la tranquilidad y la confianza a los ciudadanos.
1: Serenidad. Obviamente que tiene que estar serena. ¿Qué cosa le queda?
0: Ya...
1: No puede haber imagen de trufalismo tampoco, ¿no?
0: No. Ahora sí, la electricidad que le pasaron a su mamá se la ha pasado a ella, ¿no?
1: Porque claro.
0: Está tranquilita ahorita.
1: Pues esa es tu maledicencia. A la mamá no le pasaron electricidad.
0: No sé.
1: Eso yo te puedo asegurar que no le pasaron electricidad.
0: Bueno, entonces, ¿ha tomado algo, guaguasana? ¿Qué habrá tomado para que esté tranquila?
1: Es que no le queda otra.
0: Correcto.
1: Por decirte, ese es su primer error político.
0: Serenidad.
1: No. Cuando su papá se pelea con su mamá, ella tendría que haber ido a agarrar sus cosas y me voy con mi mamá. Por una elemental razón.
0: Claro.
1: La columna vertebral de toda la familia es la mamá.
0: No te discuto.
1: Punto. Y eso sirve para Jesús, y eso sirve para Mesías y para mí. Mi mamá, la mamá, yo a mis hijas le digo, la mamá primero. La mamá es la que primero que come, la mamá le... La mamá es la mamá. No hay familia sin mamá. Entonces, ahí nomás ves el primer error. Así tu papá es el presidente de la Coca-Cola. Tu mamá es tu mamá. Y eso te sirve como mecánica de vida. Porque ahora que estás casado, ¿tú sigues casado o no?
0: Claro.
1: Tu mujer debe ser una santa. Entonces,
0: recontra santa.
1: Recontra santa. Pero tú le has inculcado a tus hijos que la mamá es la mamá, ¿pues o no?
0: La quieren más a ella que a mí, ¿no?
1: Pues obvio, pues hermano. Obvio, tú eres medio demoníaco. Pero en fin. Keiko, sobre el pedido de nulidad, que me parece un exceso, ella también se pone tranquila. Veamos lo que dice Keiko.
3: Nosotros volvemos a hacer un llamado, ¿no?, a la reflexión, a la calma y a seguir la página de la OMP. Yo me quedo con las declaraciones del candidato Roberto Sánchez cuando él ha señalado, ¿no?, que él va a respetar los votos. Así que yo creo que todos los ciudadanos pueden informarse y estar atentos. Cualquier otra cosa pediría calma y serenidad. Sobre las unidades e impugnaciones que estarían planteando Juntos por el Perú, lo primero que quisiera señalar es que nosotros no vemos ninguna causal de nulidad, pero están en todo su derecho de hacerlo.
1: Correcto. Bueno, no están en su derecho, pero lo están haciendo. ¿Qué cosa entiendes tú? Para ti, ¿qué es respetar el voto ciudadano? Acabas de tú sufrir un revés político porque no has votado lo que tú pensaste que iba a votar por ti. Yo creo que cometes un error grave al salirte de Acción Popular, pero tú eres un hombre mayor, pues, ¿no? Tienes que aceptar el voto ciudadano. ¿Qué para ti respetar la...
0: Bueno, lo que respetar significa aceptar el resultado que ha emitido, ¿no? O sea, que
1: claro.
0: Eso hay que hacerlo. Eso es la voluntad de todos, ¿no?
1: Claro. Y tú puedes impugnar todo, pero claro, cuando ya haces impugnaciones como esta acá, que es más que caprichosa, yo lo entiendo como tendenciosa. Porque en el caso de Porky, por dar un ejemplo, cuando él ha venido a observar las actas 900, independientemente que tenga razón o no, él tendría que haber puesto personeros en todas esas actas para observar el acta en ese momento. Tú no puedes observar al barrer.
0: No, tiene que ser, tiene su procedimiento en la, el tema de la
1: impugnación. Además, todos ustedes saben.
0: Todos saben.
1: ¿Todos, cuántas campañas políticas tienes tú?
0: Uf, empecé, pues, que te digo, el 80, cuando mi padre se lanzó para diputado, yo estaba en el colegio.
1: Claro.
0: Y mi padre se lo dejó diputado el 80.
1: ¿Tu papá era Acción Popular también?
0: Todo, mi abuelo también.
1: No sé. ¿Por qué te fuiste? ¿En qué momento te volviste sonso? O sea, ¿en qué momento dices, vamos a hacer una burrada y te sale Acción Popular?
0: No, y Acción Popular ya había llegado a un límite, la convivencia fue extremadamente ya negativa, ya no se podía ya convivir. Pues yo sigo siendo belaundista, te soy sincero.
1: ¿Sí?
0: Claro. Por ejemplo, mira, mi abuelo fue alcalde por Acción Popular. Allá en Colasay, Jaén. Mi padre fue 2 veces diputado por Acción Popular. Yo he sido congresista y gobernador por Acción Popular.
1: ¿Y por qué no regresas ahora que lo van a reescribir, que quieren reescribirlo?
0: Lo que pasa es que no sé qué va a ocurrir, eso es sincero, porque están que se pelean entre ellos también ahorita. Yo me fui del partido y mataron al partido.
1: Sí.
0: Ojo, yo no.
1: Y se siguen peleando por esteras.
0: Claro.
1: Quieren ser error, te has visto.
0: El rey de las cenizas.
1: ¿Qué edad tienes tú?
0: 62.
1: Está bien, sí parece 62. Zunini, acá el nuevo sex symbol, es el rey de Gamarra, es el emperador de los conos, Zunini. Tiene su sex symbol, Zunini.
4: Ya hemos dicho que vamos a respetar el voto ciudadano y esperamos que se concluya la contabilidad de los votos. Estamos tranquilos.
5: Hay movilizaciones que se han ido convocando en Trujillo, en Cusco, incluso en Puno. ¿Ustedes respaldan este tipo de medidas?
4: Bueno, la gente está en su derecho de movilizarse. Estamos en un país democrático, ¿no? Así que, al margen de respaldar, sí hacemos un llamado a la serenidad y a la calma a la población para que el proceso electoral concluya sin ningún tipo de incidencia.
5: Como vocero de Juntos por el Perú, usted, Ernesto Zunini, ¿podría garantizar que su partido va a respetar los resultados aún le sean adversos?
4: Por supuesto, claro que sí. Los observadores de la Unión Europea para compartir impresiones acerca del informe que ellos están haciendo sobre el desarrollo del proceso electoral en el país.
6: ¿Cómo toma Juntos por el Perú esta diferencia muy corta de votos y que ya se haya remontado al señor Roberto Sánchez por parte de la señora Keiko Fujimori?
4: Vamos a concluir, vamos a esperar que se concluya el conteo del proceso electoral.
7: ¿Están tomando abrir un proceso electoral?
4: Con serenidad, con tranquilidad, sí.
5: No. ¿Qué tipo de reclamo le están presentando ustedes a la misión de observadores del Unión Europea?
4: ¿Cuál no estamos presentando reclamos. Voy a dialogar con...
5: ¿Qué informe en todo caso?
4: Al terminar la reunión podría darles esos acá.
1: Me dice acá Mesías, el diabólico, ¿no es cierto? Que no, tú sabes que no viene, o sea, Sánchez nunca me ha querido dar una entrevista. Este tampoco. Lo hemos invitado.
0: No, pero sabe que habla igual que tú. O sea que...
1: Pero uno tiene que confrontar a la gente.
0: No, pero al margen de eso...
1: Rodríguez Cuadros, yo me lo encuentro en todos los beauty free a Rodríguez Cuadros, pero no viene. ¿Cuántos se van a quedar con Sánchez si pierde? Si pierde Sánchez, ¿tú vas a ser una persona cercana a Sánchez? ¿Vas a tratar de hacer algún tipo de coalición para las municipales? Por si te Porqui está pensando en que puede ser teniente alcalde. ¿A ti se te ocurriría regresar a Cajamarca de alguna manera?
0: No. En primer lugar, en el partido morado vamos a tener candidatos para alcaldías.
1: Ya.
0: Y por lo tanto, lo que a mí me compete como militante es apoyar a los que postulen a las alcaldías.
1: ¿Tú eres un simple militante o tú eres presidente del partido?
0: No, yo soy un militante.
1: ¿Tú eres?
0: Un militante. Y por lo tanto, pero sí tengo la obligación moral de apoyar, pues, ¿no?
1: Está bien. Ya,
0: entonces, y el partido estaría hasta aquí.
1: Julio Guzmán sigue siendo miembro del partido, ya no, ya.
0: Julio Guzmán es afiliado al partido, pero no milita, ¿no?
1: Ya.
0: En el sentido, no activa. Sí. No está activando.
1: Tu mujer no te mantiene, ¿no?
0: ¿Ah?
1: Tú no eres un mantenido.
0: No.
1: Ah, ya. Tú ambos, paras la olla en tu jato.
0: Ambos trabajamos.
1: Ah, ya, ok. Pues tú tienes que poner más, pues, hermano. Si nomás te gritan, imagínate, pone menos, te van a gritar más. Lo que pasa es que la gente no sabe que está con su señor y su señor le enseña. De acá tienes que darte a comer algo bonito, pesa tu señor. La mujer está así. Asiento con la mirada. Pero en fin. Memorex para Roberto Sánchez. Se compromete a respetar los resultados. Vale oro esta declaración, dice el doctor Tello. Veamos.
8: Llamamos a la comunidad internacional que venga en auxilio también de ese sentimiento, ¿no es cierto?, que hay aquí de decir fraude, fraude, fraude. Yo me comprometo a respetar los resultados y exhorto más bien que no se tenga lenguaje tibio en decir, lo voy a evaluar, como ha dicho la señora Keiko. Acepte lo que significa la democracia. Basta de decir que en 2021 hubo fraude, fraude, fraude y extenderlo a más inestabilidad. ¿No se da cuenta de lo que está haciendo? Yo voy a respetar los resultados, me comprometo ante el país y si efectivamente el voto ciudadano dice que hemos triunfado, lo celebraremos. Y si dice que no nos ha dado su oportunidad, sabremos reconocer y nos pondremos de inmediato a disposición para hacer grande nuestro Perú.
1: Hermoso, parece una postal de Navidad. Pero eso lo dijo dos días antes de las elecciones. Ha seguido manteniendo el discurso. Mi problema son las movilizaciones. Vemos una nota y lo conversamos con el Mesías Guevara.
7: A no solamente estar alertas, a estar organizados y preparados para cualquier tipo de fraude o de ensañanza que quieran hacer contra el voto del pueblo.
9: No, hay una autoconvocatoria, okay. La gente tiene el derecho.
10: Las calles arderán, pues el voto del pueblo se hará respetar.
11: La izquierda ha pasado de la felicidad a la ira, ahora que todo parece indicar que perderán las elecciones ante el fujimorismo, contradiciendo el conteo rápido de Ipsos.
12: Renovación Popular llamó a rebelión, Renovación Popular y amenazó a las autoridades electorales. Nosotros no hemos hecho absolutamente nada de eso.
13: Eso sería la diferencia.
12: No lo has escuchado. ¿Nosotros qué estamos haciendo? Una vigilia ciudadana, porque hay cosas que nos parecen extrañas.
11: Y ese cambio de ánimos puede resultar peligroso para el país. Pues ya se oyen discursos beligerantes dispuestos a derramar sangre de ser posible, con tal de no perder su oportunidad de ser gobierno una vez más.
14: Desde el día de mañana, desde las 00 horas, este puente histórico estará cerrado. Y desde Puno llamamos a las 25 regiones del Perú a defender su voto y cerrar filas a este mafiosa delincuencial fujimorismo.
11: La persona que amenaza con bloquear una de las principales puentes de la región Puno es Lucio Cayo Cayata, un miembro del Movadef, brazo político de Sendero Luminoso, que hoy en día funge de dirigente del Comité Nacional de Lucha.
14: El día de hoy estamos aquí, ciudadanos, dirigentes sociales populares, para expresar nuestro rechazo al fraude que está en marcha.
11: Luis Cayo es una de las personas detrás de futuras marchas violentas que le esperaría al país, pero no es el único. Y es que desde la izquierda prefieren ver al país de cabeza antes de aceptar una derrota en las urnas.
15: Podrían haber algunos reclamos en estos próximos días e ir calentando el ambiente para la proclamación de resultados, que va a ser aproximadamente la quincena de julio, ha dicho el Jurado Nacional. Y luego de eso, hacer un ambiente tan tenso o tan violento que pretendan, como hipótesis de ellos, impedir la juramentación, ¿no?, los actos conmemorativos del 28 y del 29.
11: El Movimiento de Liberación 19 de Julio, o simplemente ML19, es un movimiento marxista-leninista mariateguista que apoyó abiertamente a Roberto Sánchez en estas elecciones y que ya ha sacado un comunicado adelantando acciones ante lo que denomina un fraude.
16: Frente al fraude en curso de la señora Kay de la Embajada Yankee, movilización popular. Construir y forjar los frentes patrióticos y populares en costa, sierra y selva. Fuera Yankees del Perú. La patria no se vende, la patria se defiende.
11: El disfraz de movilización popular no debe pasar desapercibido, porque lo que puede iniciar con la careta de marcha pacífica podría tener un trasfondo mucho más peligroso.
15: La genuflexión de un Estado para no imponer el principio de autoridad es lo que les ha hecho ganar terreno enormemente a todas estas personas que protestan bajo una careta de marchas pacíficas que no lo son y cuya estrategia es tener adelante a los pacifistas con politos blancos, pero atrás viene toda la caballería de infiltrados.
11: La narrativa fraudista viene esta vez desde la izquierda y llega de todos los frentes.
17: Todo está preparado desde mucho antes para declarar como vencedora a la señora Keiko Fujimori, rechazada por la mayoría del país.
11: Lo hicieron cuando Martín Vizcarra fue vacado y el que entró al poder como parte de la sucesión constitucional no era de su agrado. Agitaron las ciudades a obtener dos muertes y el presidente que pusieron luego desarmó a la policía.
15: En el gobierno de Sagasti, por ejemplo, se envió sendos documentos al Ministerio del Interior y a la Policía Nacional a fin de que las policías no lleven por ningún motivo arma de fuego a una situación de orden público. Se prohibió y lo que vimos A continuación fue a policías corriendo, perseguidos por las turbas, escondiéndose en omnibuses, escondiéndose en casas de los vecinos.
13: Igual sucedió cuando Pedro Castillo fue vacado y detenido tras su fallido golpe de Estado. Asumió Dina Boluarte, que era parte de la plancha presidencial. Y como hacen cada vez que no les gusta algo, la izquierda volvió a agitar el país. Consiguieron los ríos de sangre que tanto buscaban.
14: Si es que no se respetan nuestros votos, habrá guerra civil. Vamos a marchar a Lima desde este puente histórico, desde este pueblo guerrero de la provincia del Collao. Llamo a todas las organizaciones, al pueblo en general del Perú, a marchar a Lima y enterrarlo vivo al fujimorismo.
13: Con José Balcázar en el gobierno, afín a Pedro Castillo y por ende Roberto Sánchez, ¿velará el presidente por los peruanos de bien ante una eventual nueva toma de Lima? ¿O le abrirá las puertas a los violentistas para, con las facilidades de su gobierno, destruir todo a su paso?
1: Entonces, esta gente violenta que quiere incendiar la pradera, yo creo que tiene mecha corta, político inteligente, va a saber cómo hacerle oposición a Keiko. Porque ahora, si va a tener el poder va a ser pues realmente... puede ser ya el fin de su carrera política, si se equivoca.
0: Mira, lo que yo pienso que la señora Fujimori tiene, si que sale electa, si que ya se confirma, tiene que hacer un gobierno bastante... Ya no va a tener luna de miel.
1: De ninguna manera.
0: Entonces, ella de manera inmediata tiene que tomar decisiones rápidas, efectivas, efectistas, por decir algo, pero tiene que hacerlo ya. Y sobre todo tiene que marcar la línea, tiene que en los primeros 100 días tiene que marcar su liderazgo. Y fíjate que hay que ser conscientes, Philip, que nosotros como consumidores mortales comunes y corrientes estamos a merced en estos momentos de muchas distorsiones del mercado.
1: Claro.
0: Por ejemplo, el tema relacionado con lo que es el precio de los productos de primera necesidad. No digo que haya control de precios, pero sí hay que haya el control de la calidad. Por ejemplo, el tema de los bancos que no cobran tasas de intereses altísimas y por otro lado también la calidad de los servicios públicos, salud, educación y trabajo, por supuesto, hay que generar empleo. Por lo tanto, todo eso tiene que activarse de manera rápida y garantizar la seguridad ciudadana de todos los peruanos.
1: Mira, lo que tú acabas de decir es inexpugnable.
0: Por eso,
1: o sea,
0: eso.
1: En Cajamarca o en Puno, ahorita ahí salió un señor puneño, oye, él no se puede negar a que comiencen a llegar cuadros del Ministerio de Vivienda a hacer obra de saneamiento. ¿Cómo hacer que Juliaca no tenga una planta de agua, hermano?
0: Ahorita en Juliaca hay una inversión de cerca de 900 millones de soles.
1: Para el planta de agua, pues, ¿no?
0: Para todo el agua, que
1: correcto.
0: Incluso está financiado por el BID. Entonces, ahí habría que ver que ese proyecto se vaya...
1: Funcione. Y que funcione en colegios, postas médicas, caminos rurales. ¿Quién se va a negar a eso?
0: Mira, en Juliaca hay una inversión muy interesante, financiado por el BID, por el Banco de Desarrollo.
1: No, y además tiene la minera de los Brescia, que es inmensa.
0: Correcto.
1: Que,
0: no,
1: está dispuesta, que está dispuesta a hacer cualquier cosa que tú le digas de obras por impuestos. O sea, tú le pides 500 colegios y te lo van a poner. Porque el mecanismo de obras por impuestos es la panacea. Tú que has sido gobernador regional, cuando tú quieres algo y tienes que venir al MEF a tocar la puerta, al congresista, ¿te acuerdas? Es una desgracia. Entonces, es mucho más fácil ponerte de acuerdo con una empresa grande y decirle, yo quiero esto. Vas al MEF y le está firmado. Me he puesto de acuerdo con gobierno regional, con municipalidad, acá está. Acá están los planos, lo hacemos, ya, go, hacerlo. A lo que voy es que no te puedes oponer a la necesidad del pueblo.
0: No, mira,
1: eso es una barbaridad.
0: Tú acabas de tocar un tema muy importante, que es obra por impuestos. Es un mecanismo de inversión pública.
1: Claro.
0: Pero, sin embargo, yo sí creo de que debe mejorarse los sistemas de control y fiscalización. Por ejemplo, fíjate que hay lugares donde un patrullero, que si lo hacías por un PIP, te costaba 160 mil soles, por Oxy te sale 400 mil soles.
1: Ajá.
0: Entonces ahí se está distorsionando.
1: Claro.
0: Porque además estás endeudando al pliego.
1: Tal cual, de acuerdo con... Siempre va a haber el pendejeret. Yo pondría canon minero de seguridad.
0: Ahora
1: para la emergencia nacional, ¡pac! A lo que voy yo es que si ella sigue con el librito de siempre, no le va a ir bien. Si ella se rodea de su grupito y está otra vez Miki Torres y otra vez Galarreta y toma jugo de naranja en la mañana y es mango y se broncea con, ¿cómo se llama? Con este bronceador que te pone naranja, se hundió. Porque no va a poder gobernar. Acuérdate que vienen las elecciones municipales y regionales.
0: Y no solamente eso.
1: A la vuelta de la esquina.
0: Y no solamente eso. A partir de noviembre, según los expertos en meteorología, ya viene el tema del fenómeno del niño. ¿Sí? El fenómeno del niño global se va a presentar entre noviembre y enero del próximo año. Uh-huh. Y eso va a ser un gran desafío. Entonces, ahí también hay que ir pensando.
1: Tiene que hacer lo que hace su papá. Antes de ir a la pausa, un recordar es volver a vivir. O sea, porque hoy día has venido tranquilo. Creo que de acá te vas a ir a comer con tu señora, ¿no? Te veo en paz.
0: No, lo que pasa es que me parece extraño que no me jodas. ¿No?
1: Ah, te jodas, suavecito. Lo que pasa es que he venido con tu señora, pues no puedo ser faltoso, tengo con tu señora acá, pues se llama tu señora, también me hace así le da canga. Yo tengo que cuidar por mi vida, por mi integridad física.
0: Cualquiera que está viendo la entrevista va a decir, oye, ¿qué pasa, pucha? ¿Ah? Han venido a un té de tías, van a decir.
1: No, lo que pasa es que, a ver, si estamos de acuerdo en lo central, la señora está ganando por un pelito, no hay que ser un matemático puro para eso, pero pongamos la versión real de Mesías cuando es no ya pero el satánico, antes del ángel caído. Veamos a Mesías en su prime, veamos.
18: Que el pacto mafioso que gobierna desde el Congreso no viva de tu muerte y de tu miedo y dolor. Ellos han dado leyes pro crimen. Nosotros, para combatir la corrupción y la inseguridad, no vamos a utilizar chuchupes, ni tampoco a generales desfasados e investigados por corrupción y roba gasolina. No vamos a recurrir a generales que tienen nombre, pero sin embargo tienen un prontuariado en lugar de tener una hoja de vida, y menos el señor que actualmente funge del presidente del Congreso, quien es un metamorfosis, el famoso gusano.
19: Convocaremos a los mejores ciudadanos como ministros, como Jaime Saavedra, que lamentablemente por la bancada fujimorista fue seriamente maltratado.
20: Bueno, ya que me están haciendo la pregunta directamente a mí, voy a contestar, pero antes quiero decirle al señor Guevara que son muchos años de insultos. La verdad que me sorprende que no tenga algo nuevo. Y como me dirían los jóvenes, a usted le voy a hacer ghosting.
19: Le digo a la señora Fujimori, ya que invoca a los jóvenes, ella me dice que me va a ghostear, yo la voy a papear, dirigiendo a los jóvenes.
1: Ya. ¿A dónde te vas a pepear ahorita? ¿A dónde? Cuando te vas a ir a comer a la calle, ¿a dónde vas?
0: Ya me he puesto lo que...
1: No seas duro con el sacazo que tiene ni Aníbal Torres, modelo Aníbal Torres. Ya.
0: Aníbal Torres. Oye, ¿y tú tienes un saco de Alan García?
1: Yo, sí, la verdad que
0: por
1: sí.
0: Por eso.
1: Sí, bueno, ¿y por qué te voy a mentir? Es mi herramienta de trabajo, modelo Alan García.
0: Tú sabes, bueno, y te lo miras.
1: Anda, ¿sabes a dónde?
0: ¿A dónde?
1: A Rafael, como hizo Anaí Durán.
0: ¿Por qué? Anaí Durán,
1: pues que sí, es sí. Recontra roja, se va al restaurante más caro de Lima, donde te llevan un gorgojo con un caracol, $200. Ahora, si te lo comes, 300. Así que tú mismo eres. Mesías, ha sido muy amable.
0: No, gracias, cuídate.
1: Ya, no la papees, pues, ¿a qué?
0: No, pero papear es, no es comer, ¿eh? Papear es simplemente confrontar, ojo.
1: Ya, está bien.
0: No sé, que no es papear.
1: Tremendo viejonazo. Pero sí. Gracias, muy amable. Vámonos a la pausa ya con la explicación técnica de qué ha pasado con este gambito, que yo creo que es una jugada política esto de las impugnaciones, y va a venir tuneada. Dicen Tulita, yo no, si yo fuera ella no permitiría que me digan Tulita, porque tiene nombre Alexandra Ampuero, achivolada. Y fíjese que ella no puede ver a Keiko. Pues se ha pintado el pelo naranja. ¿Qué lo querrá decir con eso encriptadamente? Pausa, regresamos.
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0: ver, la Pepe el Día ha sido esta cuestión que han impugnado, digo impugnado, ¿ya? 2.300 actas. Lo que considero yo es que es un acto político. Número uno, porque es extemporáneo. Para impugnar tiene que ser en el acto del escrutinio. Número dos, porque cuesta un huevo de plata. Porque en el supuesto que tú vayas a impugnar, cuesta 800 mangos, 890 soles cada una de las mesas. Y si no te funciona, como de repente no te funciona, tienes que ir a apelar. Tienes que poner 3.700.000 soles. Y eso tiene que ser bancarizado. ¿En qué parte me equivoco, doctor Tello? Buenas noches.
1: No te equivocas en nada. Es un gesto político.
0: Claro.
1: O sea, es que es imposible. ¿Por qué? Porque, en primer lugar, una pequeña precisión. Se pide en mesa, correcto, el acta, o perdón, la nulidad del acta, ¿no? Se pide en mesa. Pero lo que viene luego es que en el plazo de 3 días se paga la tasa. Y ese plazo, justamente hasta el día de ayer, se vencía. Uh-huh. ¿Por qué? Porque es una tasa que no es barata, porque lo que se busca es que se impugne por impugnar. Cuesta 1.375 soles. Y si hablan de una impugnación sábana, como la que han presentado, donde hay un...
0: Yo lo llamo el barrer.
1: Claro. Eso no es este tipo de impugnación, no encaja con el 363. Están alegando además fraude y están alegando acá un tema de clonaciones, algo un poco extraño, pero que no configura lo que es el fraude, por lo menos desde el 363. Eso es algo que no tiene...
0: No,
1: que,
0: no, no digas 363, pues acá estamos entre legos.
1: 363 es el artículo de la Ley Orgánica de Elecciones y claro...
0: Siempre... Yo voy a lo siguiente. Si lo hubiera hecho Porky, todo el mundo diría, oye, ¿qué cosa tiene Porky? Porque dice que se anula porque se anula. O sea, número uno, para anular un acta, te pido que seas explícito en esto, anular es que no existe, es que si tú anulas, lo sacas del conteo. Dentro de las cosas que he podido observar en el transcurso de la tarde es que ellos han anulado actas en donde ellos han ganado, que quiere decir que lo están haciendo en desorden, porque tú no ganas donde tienes ventaja. Pero dime, en el supuesto que lo hubieran hecho bien y hubieran pagado la tasa, ¿qué error, qué omisión hace que tú puedas anular un acta?
1: A ver, precisando, artículo 363 de Ley Orgánica, ¿qué dice? 4 supuestos. Primero, que la mesa se instale fuera del lugar donde debe estar ubicada o después del mediodía, sin justificación. Segundo, que es el que nos sirve a nosotros, también tenerlo en cuenta, el hecho del fraude, que es lo que ellos están alegando. Eso va directamente ante el Jurado Electoral Especial, no se hace mesa. Tercero, ¿ya? El hecho de que los miembros de mesa direccionen la votación. Y cuarto, el hecho de que voten personas que no están en el paro o se impida a aquellos que están en el paro no votar. Ahora, acá hay un tema que salta y es el hecho del fraude que ellos alegan. No tienen ningún tipo de sustento, no tienen ningún...
0: ¿Cuál
1: tipo
0: es el sustento que ellos alegan?
1: Hablan de una clonación de
0: actas. O sea, que esta acta es idéntica a esta, el mismo resultado, el mismo voto y tal. Cosa que es materialmente difícil de sostener.
1: No se puede sostener. Además, también hay que tener en cuenta algo. Acá ha habido incluso cuestionamientos con las actas que han venido de Estados Unidos, donde han advertido de que no se habrían cumplido con las formalidades, algunos temas de lacrado, que los cónsules han estado en la mesa. Eso no tiene ningún sentido. No configura causa de nulidad. Ahora, Philip, tú tienes razón cuando dices de que hay que comentar las cosas como se dice de manera puntual, y quizás a nuestros oyentes, a nuestros seguidores, no hablarles tanto de temas
0: legales. El versículo, pues, el artículo.
1: Pero ¿sabes cuál es el punto? No, pero ¿sabes cuál es el punto? Hago énfasis en eso porque la nulidad es algo muy delicado. La nulidad sí tiene nombre y apellido, completito. Y eso sí es importante que sepa. No se puede invocar nulidad por nulidad.
0: La nulidad, como la gente no entiende el concepto de nulidad, es que nunca existió.
1: No existió.
0: Entonces agarras el voto popular de 200 personas y todo borró. El de que votó bien, el que votó mal. Además, cuando tú arguyes un vicio de nulidad y aduces la palabra fraude en ese cómputo, el fraude es un acto doloso. Entonces tú tienes que argumentar en tu reclamo dónde está o el dolo de quién. Es decir, el presidente de la mesa o el secretario o el otro han estado tachando el nombre, han marcado, han sumado mal. O sea, no es un error material, sino tú tendrías que sustentar que adrede le pusieron contaron 28 votos y le pusieron los 28 al otro. Entonces, y son miles de actas, 2.300 actas.
1: Haciendo el cálculo más o menos con las 1.700, porque han impugnado 1.721, pero quedémonos en 1.700.
0: Ya.
1: Estamos hablando de 1.375 soles por acta para solamente pedir la nulidad.
0: 1.000 por 1.700, ya. Platal.
1: Estás aparte, si no te dan la razón, pagando por una apelación para el jurado, 825 soles. Uh-huh. Eso también se suma.
0: Bancarizado, además.
1: Ahora, ahí está. Tú has dado la cifra. 3.700.000, bueno, son 3.740.000 soles exactamente. En ese orden de idea, por impugnar 1.700 actas, este dinero tiene que tener trazabilidad. De dónde llega y cómo va al Banco de la Nación para pagar en este caso.
0: Tiene que ser con transferencia bancaria, no hay otra.
1: Correcto, y muy clara su procedencia y todo. Pero vamos al hecho mismo de que esto es un gesto político porque ese dinero no lo van a gastar con algo que no tiene ni pie ni cabeza.
0: No, es que no lo han pagado.
1: No lo han pagado y ni lo van a pagar.
0: Además,
1: si hubiera tiempo no lo pagaría tampoco.
0: A ver, supuestamente ellos son el partido de los pobres y de los que no han tenido plata. ¿De dónde les va a quedar un saldo de caja de 5 millones de soles? Porque una vez que tú dices, ha venido de esta cuenta y es trazable y es un hecho público, dices, ¡ah! Te sobraron 5 millones. Ya se metió en un problema el señor de JP, porque él ya tiene un tema muy parecido con el hermano que recibieron dinero y se lo... Los partidos políticos no son partidos políticos, es del dueño y del hermano. Esto no es algo inusual, hay un montón de partidos así. Y se fuman la plata. Entonces, ¿de dónde van a haber sacado 3.700.000 soles?
1: Mira, uno tiene que...
0: Y que le sobren, ¿ah?
1: Claro, uno tiene que verlo y es complicado. Pero sin lugar a dudas, esto es una situación donde vemos nuevamente que alguien está perdiendo y está alegando el tema de fraude.
0: Está bien.
1: Y ahora sin pies ni cabeza.
0: Lo dice Dyer acá. Escuchemos a Dyer.
2: Hemos hecho un análisis rápido, por si acaso, de esos procesos de nulidad. Datos importantes. A ver, lo digo abiertamente. Hemos revisado las actas donde ellos están reclamando y haciendo un proceso de nulidad. Que, ojo, estamos totalmente desacuerdos porque la voluntad del pueblo no se debe anular. En esas actas nos llama la atención que hemos detectado firmas de Juntos por el Perú, de sus personeros. O sea, están queriendo anular actas donde sus mismos personeros han sido testigos y han firmado las actas. Otro, quieren anular actas donde ellos ganan. O sea, es decir, ellos tienen más votos que nosotros. Realmente no le encuentro ni un fundamento legal ante esto. Pero de nuevo, es su derecho, seguramente tendrán que pagar sus tasas. Hemos calculado, por si acaso, las tasas que llegan a casi alrededor de 3 millones de soles. Repito, 3 millones de soles. Han pedido un proceso de nulidad de alrededor de 1.700 actas en Lima y en todo el Perú, y alrededor de 600 actas en el extranjero. Sin embargo, quiero darle tranquilidad a la población. Vemos que todo el proceso fue limpio y estamos totalmente preparados para poder responder ese tipo de trabajo de nulidades.
0: A ver, José, hasta donde yo entiendo, esto debería ser declarado improcedente o inadmisible.
1: En este caso, improcedente.
0: Improcedente, pero además es un reclamo al barrer. Han presentado un escrito con una lista de lavandería.
1: O sea, lo que ocurre es que eso es justamente el despropósito, porque cuando se menciona, ¿no?, en la tabla, donde está justamente, en este caso, la tasa para tratar el tema de la nulidad, se dice por pedido, o sea, por pedido expreso. No es, o sea, el hecho que yo agrupo y que pido por un paquete completo. Podría pedir por 92.000 mesas y simplemente ya no hay elección.
0: Claro.
1: Entonces, sin lugar a dudas, están acá en un despropósito. Pero sí coincido con lo que mencionaron ustedes al inicio de la entrevista. Justamente es un mensaje, yo creo, un tema que tiene un contenido político.
0: O sea, va a querer dejar eso en el aire y va a decir, como nosotros, el pueblo, no nos vimos atendidos, ella es una ilegítima. Entonces, te hago movimientos, te hago algaradas, busco el muertito, porque va a ser complicadísimo para ella gobernar. Y acá dice algo Dyer, que la verdad no le compete porque él es el jefe de personeros, ni siquiera está partidarizado. Pero sí tiene que ver mucho con el sentido común. Una de las cosas que le molestó a la gente de Keiko es la anterior ocasión donde supuestamente había ganado y celebró como ha celebrado el otro pata. Si Keiko gana, tiene que ser absolutamente serena, salir sola sola, ya no pues con todo galifardos atrás así como si fueran el Africa Corps, y decir agradezco lo que me está dando Dios como oportunidad, voy a ir con mis hijas a agradecerle a mi papá, acá no hay festejo alguno, porque el Perú está dividido en dos y yo no quiero dividir más al Perú. Y mi festejo puede ser tomado como un acto de burla o de triunfalismo. Eso es lo que debería ser. Nada de que la proclaman y la aplauden y que todo el mundo atrás porque voy a gobernar desde el Congreso. Eso va a ser visto como prepotencia. Pero a ver, escuchemos a Dyer, que parece un hombre ecuánime.
2: Informarles que ya hemos recuperado alrededor de 82.000 actas papel por si acaso, y vamos procesando 57.000 ya actas en nuestro sistema. No hemos detectado ninguna irregularidad, más bien algunos pequeños detalles solamente en 11 actas que obviamente el equipo legal está procediendo a hacer los reclamos, y estamos muy tranquilos de la situación, ¿no? Sólidos, tranquilos, y sobre todo manejar todo esto con mucha humildad, no hablar de triunfalismos. No debemos adelantar todavía ningún triunfalismo hasta que se contabilice la última acta.
0: Ya, y para terminar, los observadores. Están acá desde marzo, abril, mayo, junio. Dice que se van en agosto, que han tenido 2.000 entrevistas. Uy, estos deben haber papeado Pico Sauer y cuanta cosa, y Yunza, apoyado bailables. A mí no me gustan los observadores. Y yo no creo en los observadores porque estos observadores han observado las elecciones en Venezuela. Están santificando un diablo. Estos han observado elecciones en Nicaragua. ¿Cómo le voy a creer a estos tipos? Pero en fin, veamos a esta gringa. Veamos a la gringa.
3: ¿Y qué fue de la vida de aquellos extranjeros que vienen a supuestamente verificar el correcto desempeño de nuestras elecciones? Como siempre, no nos cuentan nada nuevo. Ahora han puesto en su declaración preliminar que existió narrativa de fraude, que Corbeto renunció, que OMPE y el Jurado Nacional de Elecciones tuvieron que esforzarse el doble para convencernos de haber tenido unas elecciones limpias. O sea, todo lo que ya sabíamos. Pero revisemos el informe de la Misión de Observación Electoral de la Unión Europea, donde dedican mucha atención a los medios de comunicación, desde su propia mirada, claro.
4: El monitoreo de los medios de comunicación realizado por la MOE-UE reveló que los medios estatales mantuvieron una cobertura neutral y equilibrada, mientras que la de la mayoría de los medios privados fue sistemáticamente negativa contra Roberto Sánchez y Juntos por el Perú.
3: Para los observadores, el candidato Sánchez y su partido fueron las principales víctimas en esta segunda vuelta.
5: El discurso hostil y discriminatorio instaurado ya durante la primera vuelta fue dirigido principalmente contra la fórmula presidencial de Juntos por el Perú y en menor medida contra Fuerza Popular.
6: ¡Un, dos, tres, cuatro!
3: Según los señores que vienen a probar pisco sour y ceviche cada 5 años, los medios de comunicación han socavado el derecho al voto informado.
5: En los datos combinados de todos los canales privados de televisión monitoreados, Roberto Sánchez y Juntos por el Perú recibieron considerablemente más tiempo de emisión, más de la mitad del cual tuvo un tono negativo, mientras que el 96% de la cobertura sobre Keiko Fujimori y Fuerza Popular fue neutral o positiva. Entre los medios monitoreados, Willax mostró este sesgo de forma más pronunciada, mientras que Latina TV ofreció una cobertura equilibrada y mayoritariamente neutral.
3: Increíblemente, el informe asegura que el diario La República otorgó el mismo tratamiento periodístico a los candidatos Sánchez y Fujimori.
5: La República otorgó una similar cobertura a ambos candidatos, y si bien hacia Fujimori Fuerza Popular tuvo un tono negativo en un 40%, la cobertura de Sánchez y Juntos por el Perú fue mayormente neutral.
3: Más de 580 observadores nacionales y extranjeros de un total de 36 misiones internacionales fueron acreditadas por nuestras autoridades electorales. Lamentablemente, su labor no es considerada como una garantía de legitimidad, sino como meros validadores automáticos de la OMP y el Jurado Nacional de Elecciones. Punto aparte, merecería hablar sobre su sesgo político respondiendo a agendas ideológicas y la falta de transparencia en su financiamiento, pero por ahora lo dejaremos para otro momento.
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0: Y a ver, ¿tienes que ser políticamente correcto para hablarme de los observadores? No.
1: Yo creo en la institución del observador, pero no necesariamente las personas que hacen la observación. Para mí es práctico. Es como, por ejemplo, cuando conversamos...
0: O sea, como yo con la iglesia. Creo en la iglesia, pero no en los curas.
1: ¿Por qué no? Yeah. O es como la Corte Interamericana. Yeah. La estaban invocando todo. Es como que invocas a Dios cuando estás en problemas.
0: Claro.
1: Y claro, y después dice que eres ateo.
0: De lunes a sábado eres un maldito y el domingo Diosito, ayúdame.
1: Claro, el hecho es, un poco más allá, mira, yeah, el tema es la institución. O sea, la institución funciona bien. Los que funcionamos mal somos las personas. Eso es lo que hay que entender. O sea, nosotros no podemos satanizar algo que podría ser reformulado y existe para darnos tranquilidad y seguridad.
0: Mira,
1: la observación, Philip, trabaja en todo el mundo, ¿correcto? Lo que sí se tiene que ver acá es que realmente hagan un trabajo objetivo. Uh-huh. Y como tú dices, un trabajo serio. Porque hay cuestionamientos a los que ellos han mencionado en sus informes, porque no han tenido, por lo menos en la primera vuelta, ninguna claridad sobre el impasse que hubo el domingo negro.
0: Ah, no, por supuesto. Además, ellos salieron a santificar al señor Corbeto. Eso no puedes hacer si está renunciando con una cantidad. Lo que pasa es que son irregularidades graves, irregulares negligentes. Lo puedo decir, está un cagadón, pues, hermano. Tú no puedes salir a decir, no, no ha pasado nada. Y ese informe que dice que Willax puede decir lo que se le da la gana.
1: Hildebrand también, todo.
0: ¿A quién le va a decir a Hildebrand? Vuélvete derecha, vuélvete centrista, vuélvete tibio. La República. Que diga lo que diga. Que diga lo que diga. Ahora va a venir Alessandra Ampuero del La Rorro. La Rorro debe ser unas 8 veces más visto que La República. 8 veces. Yo le voy a decir a La Rorro que diga o que deja de decir. Yo voy a decir a Alessandra, no, tú tienes que ser centrista. Yo no quiero ser centrista, ella quiere ser antiqueico. Déjala, pues, ¿cuál es el problema? Y Hildebrand, yo le voy a decir a Hildebrand, no, a La República, a La Mula. No. La Mula tiene que ser ecuánime. No quieren, pues.
1: No, tienen todo el derecho, se llama libertad de expresión.
0: Pero eso pasa en cualquier lugar del mundo.
1: Pero también acá hay una cuestión importante. El concepto, ya, y eso es lo que deberían ver bien los observadores, el concepto de neutralidad e imparcialidad no solamente es respecto a las fuerzas políticas, sino también de los organismos electorales. No porque los organismos electorales sean buenos anfitriones,
0: claro,
1: uno tiene que agarrar y hacerles el amén. Hay que cuestionar también su trabajo y ser claros en eso, y sobre todo darles recomendaciones para mejoras.

0: compadrito, tengo 1,5 millones, y ahora, tú vas, le das 1,5 millones a Tello TV y Tello TV te devuelve medio palo. ¿Quién fiscaliza eso?
1: Es lo que hemos evidenciado.
0: Y es lo que hemos visto.
1: Se ha evidenciado con el tema de la franja algo que hay que decirlo claramente. ¿Ya? Festinar recursos públicos con decisiones entre privados.
0: Pero por supuesto.
1: Entendimientos entre privados sobre dinero público. Ahora, para cerrar un poco eso, la franja también es una institución que uno la podrá criticar, pero es cómo usamos la franja. La franja en sí lo que hace es permitir que todos salgan en igualdad de condiciones para una elección, que todos tengan su espacio para poder difundir. Pero hay un detalle. Nuevamente somos las personas, quienes hacen este tipo de cochinadas. Ahora, ¿de qué hay que entrar con todo? ¿De qué hay que cambiar?
0: Pero mejor, si se la pone fácil y dices, tú elige ir al error, van al error, le dan al señor y se lleva una comisión.
1: Eso está mal. No deberían ser ellos, pues debería ser de otra manera.
0: Pero, en fin. Ha sido muy amable, doctor Tello.
1: Como siempre.
0: Muy agradecido, muy agradecido. ¿Cómo votaron los peruanos en el extranjero? Veamos y ya regresamos con Alexandra Ampuero. Se ha peinado de naranja. ¿Por qué se ha puesto el pelo de naranja? ¿Por Magali o por Keiko? Veamos.
2: En una elección tan reñida como esta, cada voto cuenta. Y entre los más de 1,000,000 de peruanos habilitados para sufragar fuera del país, la pregunta es inevitable. ¿Cómo votaron los peruanos en el extranjero en esta segunda vuelta?
3: Nosotros volvemos a hacer un llamado, ¿no?, a la reflexión, a la calma y a seguir la página de la OMPE.
2: Los resultados muestran una tendencia clara a favor de Keiko Fujimori. De hecho, la candidata logró ganar en 41 de las 52 jurisdicciones del exterior que alcanzaron el 100% de actas procesadas.
3: Yo me quedo con las declaraciones del candidato Roberto Sánchez cuando él ha señalado, ¿no?, que él va a respetar los votos. Así es que...
2: En el continente americano, su respaldo fue sólido. Keiko Fujimori se impuso en países como Colombia con el 72.97% de los votos, Ecuador con 66.05%, México con 71.43%, Panamá con 76.70%, Costa Rica con 75.28% y Uruguay con 63.22%. En Estados Unidos, con el 95.86% de las actas contabilizadas, Keiko obtiene un 76.55% a favor. Pero su resultado más contundente en la región se registró en Trinidad y Tobago, donde alcanzó el 87.50% de los votos válidos. El panorama fue similar en Europa. Fujimori se impuso en 11 de las 16 jurisdicciones con resultados completos, consiguiendo importantes victorias en Portugal, donde obtuvo el 66.45%, Hungría con 62.64%, Rumanía con 66.70% y Holanda con 60.53%. La tendencia favorable a Fuerza Popular también se replicó en Asia, donde Keiko se impuso en 13 de las 16 jurisdicciones con resultados completos. Sus mayores niveles de respaldo se registraron en Israel, donde alcanzó el 87.36% de los votos válidos, Arabia Saudita con 85.71% y China con 76.39%. En tanto, Japón, al 97.53% de las actas contabilizadas, Keiko tiene más del 90% de respaldo. Así, los resultados del voto en el extranjero confirman una clara preferencia de los peruanos residentes fuera del país por Keiko Fujimori. De mantenerse esta tendencia hasta el final del escrutinio, estos votos podrían terminar siendo los que le den la presidencia del Perú.
0: Alexandra.

0: Buenas noches, Philip.
1: ¿Cómo estás?
0: Bien.
1: ¿Estás guapa? Parece joven, te felicito. Te has achivolado, te has cambiado de look.
0: Tú sabes que primero el cabello se me veía un poco más rojo, encendido.
1: Sí, sí, yo te
0: y
1: sigo.
0: Y justamente fue como que días antes de la segunda vuelta.
1: Ya.
0: Me bajé el tono un poco y ahora mira, cuando
1: pero
0: el tiempo
1: te,
0: se ha puesto naranja.
1: Estaba medio naranja.
0: Sí.
1: Y que, yo calculo que te recibieron mal, pues, en los círculos progresistas.
0: Sí, claro, me cerraron la puerta.
1: Te cerraron, te dije, te volviste Keiko.
0: Sí.
1: Y cuéntame una cosa, ¿fue a pedido del público o lo has conversado con tu señor esposo, con tu hijo? Porque tú tienes una hijita.
0: Sí,
1: pequeña. Y tu hijita, mira, tiene poder de
0: sí,
1: veto,
0: claro,
1: ¿no?
0: Claro, la primera vez que me vio después del cambio...
1: ¿Qué es?
0: Sí, no se quiso acercar. Luego ya, bueno, los hijos están unidos a ti por el olor casi, ¿no?
1: Y claro.
0: Entonces ya dejó de importarle mucho eso. Pero sí, claro, sí lo conversé. Igual yo quería hacer un cambio hace tiempo.
1: Ya.
0: Tratar un
1: no,
0: poco
1: fue
0: más
1: un tema
0: cabello.
1: Político, no es
0: no.
1: Que te volviste cakey.
0: Tú has votado por... Cuando me di cuenta que coincidía con las elecciones, dije, uy, hubiese esperado un poco más, pero ya, pues, no podía hacer nada.
1: ¿Tú has votado por Sánchez?
0: No.
1: ¿Por quién votaste?
0: Viciado.
1: ¿Por qué has votado viciado?
0: Porque no me sentía cómoda votando por ninguna de las dos opciones en la contienda electoral, ¿no? Era imposible, por más que... O sea, sabía que no iba a votar por Keiko desde un inicio. Es una postura que tengo desde que hago periodismo, creo. Pero vi en un momento, volteé a ver la candidatura de Sánchez y no me despertó la más mínima confianza, la más mínima señal de legitimidad. Los antecedentes que tiene él son groseros, entonces no... Y lo estamos viendo ahorita, no en la segunda vuelta. O sea, su comportamiento es el de un patán.
1: De cara a lo que ha pasado y a lo que va a pasar, ¿qué es lo que tú no toleras de Keiko y tú no le tolerarías siendo Keiko presidenta? Porque deben haber decibeles, ¿no?
0: Claro.
1: Hay algo que tú dices, esto de ningún... No le tolero, pero ni un milímetro a Keiko.
0: O sea, lo que me ha demostrado Keiko Fujimori como lideresa de Fuerza Popular es su actitud obstruccionista.
1: Sí.
0: ¿No? Desde el Congreso, teniendo 73 congresistas, que poco más si querían petardear todos los días un ministerio nuevo, y ahora también legitimando el gobierno de Dina Boluarte, que en realidad ascendió al poder por una vacancia que no debió ser así, y de alguna manera zurrándose en los protestantes del sur. Entonces, todos esos hechos de ella como lideresa son lo que yo digo, si así es como lideresa, ¿qué será como presidenta? ¿No?
1: A ver, para conversar, para entender de cara al futuro, uh-huh. Porque el pasado no lo podemos alterar. Yo creo que es un gran tango esta cuestión del obstruccionismo, pero ha habido torpeza, porque, a ver, censuraron a Saavedra, censuraron a Malú Martins.
0: Uh-huh.
1: Yo creo que Saavedra fue bien censurado porque se puso necio. No puedes tú signar tu gestión como ministro por este tema del género, que no es un tema...
0: Pero lo censuraron por las computadoras, en realidad un tema menor, ¿no?
1: Correcto, pero ese fue un pretexto, pues.
0: Es que ahí un
1: es
0: poco
1: una tontería.
0: Tuve la actitud de joder sin necesidad de tener el mejor argumento, ¿no?
1: Claro. Cuando tú podías... ¿por qué ser el tema? Que al final se comprobó que la ideología de género tenía un contrabando, estupidez y media. Y fíjate que ahora ya nadie habla del tema porque ya no hay billete del USAID y ya nadie habla del género. Ni ha sido tema de campaña, de hecho, se pasó. Cero. En el caso de Marilú Martins, PPK es el papá político de Castillo. La señora Martins era la peor ministra posible para enfrentar a un tipo como Castillo. La huelga le explotó en la cara al gobierno de PPK. Y acuérdate, Alessandra, Cusco, Ayacucho, Arequipa, y iban llegando a Lima. ¿Y qué es lo que estaban pidiendo los señores? Un aumento.
0: Sí.
1: Un aumento ridículo. Hoy día ganan el triple.
0: Claro.
1: No le daban el aumento porque simple y llanamente no querían dárselo.
0: Y ahí viste el auge de Castillo, ¿no?
1: Lo hicieron.
0: El surgimiento de esa figura dentro de la política peruana. Pero más allá de eso también, por ejemplo, tú recuerdas mucho mejor que yo los chats de la botica, ¿no?
1: Pero eso es una coordinación
0: los
1: política.
0: Aplausos protocolares. Entonces tú te das cuenta que es una organización política, es un partido político totalmente jerárquico, totalmente estructural. Sus mismos congresistas... Me acordé en la campaña de Patricia Donaire, salieron a decir, ¿saben qué? Aquí no puedo ni respirar si es que Keiko Fujimori no me permite hacerlo, ¿no?
1: Ya, pero espérate, Patricia Donaire es a Cristian Domínguez con sus esposas.
0: Pero
1: no
0: era congresista que, él era la congresista que llevó Fuerza Popular al Congreso. No tendrías a Yesenia Ponce diciendo, aquí la señora me ha dicho que no importa si se mueren 10.000 o 100.000, este proyecto no va a salir porque no quiere beneficiar el gobierno de Pedro Pablo Kuczynski.
1: Lo que te dice que no sabes escoger, pues tú estás casada con un buen tipo. Tu esposo es un buen tipo.
0: Claro.
1: ¿tú vas a dejar a tu esposo por Cristian Domínguez?
0: No, por supuesto que no.
1: O sea, ¿me entiendes? O sea, hay cosas que no se hacen, ¿no? Entonces, la señora Donaire había tenido 9 partidos antes y Keiko fue el 10º. Entonces, el problema no es la señora Donaire, es que la pone. La señora Yesenia Ponce, la gente se olvida. No tenía cómo probar que había terminado el colegio. Pues tú no seas abusiva.
0: Ahí la soltaron, en realidad, ¿no? Ahí la soltaron, ya no le ayudaron más con el tema y ella es que salió pues a... Claro que fue una suerte de venganza que ella haya filtrado ese audio, ¿no? Pero a mí lo que me terminó de convencer de no votar por Keiko, en el Foco hicimos un video repasando un poco su actitud política con su actitud en la familia y me di cuenta que en realidad Keiko Fujimori es por esencia una traidora, ¿no? A su madre en sus momentos cuando decidió asumir como primera dama, siendo que su mamá estaba denunciando prácticamente el gobierno de su padre, luego a su papá al no querer indultarlo en su momento porque quería que sea una estrategia política que le beneficiara, a su hermano que cuando indultó a su padre lo que hizo fue sembrarle los mamanivideos, publicarlos y poco más y hacerle una muerte civil, ¿no? Porque lo inhabilitó, lo desaforó del Congreso. Y luego cuando dijo lo de las hijas, que ella sí les diría, o sí de alguna manera les recomendaría que den a luz a un niño producto de una violación, yo dije, claro, hay un tema de insensibilidad que a mí no me gusta, ¿no? Entonces, sumas el tema político con el tema familiar y
1: lo que pasa
0: fórmula...
1: es que ella está rodeada de gente, esa es una carencia personal, que le dice sí, Keikito, sí, Keikito, sí, Keikito.
0: Claro.
1: Y hay cosas que no tienen que ver con la política. No tienes que ser de eso. La mamá es sagrada. Mis hijas saben que la mamá es sagrada. Arriba de la mamá, la Virgen María y Diosito. Si yo tengo un problema con mis hijas, con mi esposa, mis hijas se van a ir con su mamá de todas. No tengo ninguna. Además, así las he educado, porque la mamá es primero. Entonces, a ella no la había educado así. Tal es
0: exacto.
1: Así. Tal es así que Fujimori... tienen que entender quién es el papá para entenderla a ella. Ella a la hora y la hora es una víctima de su propia vida. Fujimori, entre Montesinos y su hermano, ¿a quién prefiere?
0: A su hermano.
1: Al hermano lo vota.
0: ¿A Kenji? No.
1: A Santiago. No, Fujimori.
0: Ah, ok.
1: Aparta a Santiago.
0: Ya.
1: Y se queda con Montesinos. ¿Cierto?
0: Claro. Sí, Montesinos era su hermano prácticamente.
1: No, Montesinos era su subalterno. Después se le trepa. Pero ahí tienes una elección de vida. Fujimori llega con los evangélicos y con una plancha presidencial. A los evangélicos los aparta de inmediato. Era utilitario. La gente ni se acuerda. Fujimori tiene que decir entre Susana Iguchi y la familia Iguchi que le paga la campaña. Fujimori no generaba el billete, era Susana. Susana se le encaberita porque quería su cuota de poder, ella quería hacer algo parecido a Nadine y el pata la aparta.
0: Claro.
1: Y Keiko se queda con el papá.
0: Y también tiene que elegir entre Susana y sus hermanas. Con el tema este de la ropa donada,
1: por eso,
0: él
1: pues,
0: le dio más legitimidad al discurso de las hermanas. Y
1: pero dejó... mal pues Susana. A ver, vamos a decir, que ¿cómo se llama tu esposo?
0: Michael.
1: Ya, Michael, hace una burrada tu esposo. Pero una burrada horrorosa. Comete un acto de corrupción. La última persona que tiene que salir a la calle a hablar mal del papá de tu hijo eres tú.
0: Claro.
1: Tú te tienes que quedar. Ni la ley te dice que el hecho es al papá de tu
0: sobre
1: hijo.
0: Sobre todo porque mi hija me está viendo, ¿no?
1: Porque es tu hija. Exacto. Y si le haces daño. Entonces, los Fujimori han tenido este tipo de cosas. Eso es lo que indultan a mi papá. Keiko podría haber cambiado el Tribunal Constitucional, lo que se le debe la gana con 76 congresistas y anular la condena del papá. Fujimori quería salir él ya. Kenji, que es lo que es, le parte la bancada. Y PPK lo dice. Keiko ahí se siente traicionada políticamente por su hermano, pero por último, el hermano está sacando al papá. ¡Deja que salga tu viejo!
0: Claro, y no te vengas ya políticamente de él
1: ya
0: desaforándolo.
1: ¿Por qué
0: del
1: digo
0: Congreso,
1: esto?
0: ¿No?
1: En este momento, en las redes, seguramente los fujimoristas dicen, no critiques a Keiko, pero ¿sabes por qué lo hago? ¿No es cierto? Porque ella ya no tiene margen de error. Ella va a ganar.
0: Sí, claro.
1: Por un poquito. Entonces, no puede volver a cometer un error de ninguna naturaleza porque se lo van a sacar de inmediato. Sánchez, si fuera mosca, simplemente se queda mirándola. Se queda mirándola y dice, al primer error, zarpazo. Segundo error, zarpazo. Se le va a voltear la gente.
0: Claro.
1: Porque no tiene las calles. Entonces, tiene que darse cuenta que está en esta situación frente a Sánchez. Vamos donde Sánchez. ¿Por qué no te convenció Sánchez? ¿Por qué no votaste por Sánchez?
0: Primero, o sea, ve su historial político, ¿no? Él es cabeza de un partido robado, ¿no? Yehude Simón ha dicho un montón de veces que él, que Roberto Sánchez aprovechó cuando él lo detuvieron por el caso de Brecht para hacerse del partido. Cuando él salió libre ya no tenía, ya vio un escenario completamente desfavorable para él y no le dieron ganas de pelear, ¿no?
1: O sea, tú te agarras la Rorro porque lo canean a Orozco y aparece la Rorro.
0: No, ¿y sabes qué? Sí me pareció muy ridículo de la parte, claro, del Minsetur, él contrata, pues, alejado de Bellido, contrata a sus amigos, como congresista le recorta el sueldo a sus trabajadores y usa la caja chica del Ministerio de Comercio para lavar sus camisas, para invitarle pollo a la brasa a su familia. O sea, ahí tú te das cuenta, señor, usted gana 20.000 soles mensuales por ser ministro y no tiene para... O sea, y utiliza la caja chica para comprarle un pollo a la brasa a sus hermanos que vienen a visitarlo. O sea, eso sí me pareció ya muy, muy carroña, ¿no?
1: Oye, yo decía, de su parte. Y lo digo medio en broma, medio en serio, yo he trabajado en Willax años y en Panamericana meses. Yo nunca he utilizado la caja chica de ningún canal. Ni un sol. Y acá todo esto es tan gordo porque... O pedimos comida de mi plata.
0: Claro.
1: Yo soy el dueño de la empresa, yo puedo hacer lo que se me da la gana. Pero es un tema, pues, de decoro, de formas. Entonces, este pata se ha portado como un chancho en todos lados donde ha ido. Cuando le ha tirado el partido, y ahorita está en un problema legal, que le podría detonar peor por esto de los reclamos, que cuando él agarró el partido, se agarraba plata de los feligreses y le decía, tráemelo a mi cuenta y a la de mi hermano. O sea, utilizas el partido para que la gente te crea y te tiran la plata en ti. Por eso tiene un problema.
0: Y eso, todo eso, sin hablar de la vocación antidemocrática que llevaban los dos candidatos. Porque Keiko Fujimori decía, voy a gobernar como mi padre, sin recordar pues que su papá fue dictador, ¿no? Golpeó la democracia de una manera...
1: Es que ella debe decir, yo voy a hacer Foncoda como mi papá, Pronamás como mi papá, yo voy a hacer los muros de contención como mi papá. Eso sí lo puede decir, claro. Pero cuando...
0: Es que... todo, es paquete completo, ¿no? Entonces, y Roberto Sánchez también decía, vamos a sacar a Pedro Castillo y trata de titubea o no trata de esquivar las preguntas en torno al golpe de Estado que quiso dar Pedro Castillo, que aunque haya salido mal, aunque no lo haya apoyado, pero ni su familia... Eso fue la intención de Pedro Castillo por quebrar la democracia del Perú. Y eso no se le puede pasar a nadie, ¿no?
1: Además, a ver, digamos, por suerte no le hicieron caso. Él, ¿cómo va a decir? Cierren el Congreso, cierren el Tribunal Constitucional, cierren el Poder Judicial y métame presa, Patricia, a la...
0: Sí.
1: Eso es una barbaridad porque, a ver, él mismo le renuncia. Le renuncia Rodríguez Cuadros. O sea, además se rodea de cuadros recontra oportunistas.
0: Sí, claro.
1: Tú has visto lo que decía Antauro de Castillo. Antauro hacía trizas a Castillo. Entonces, ahora en este menjunje que ha hecho, en esta segunda... Acá hace un rato ha estado Mesías Guevara, que la gente dice, no, es que no invites antifujimoristas. Hoy no. O sea, la gente tiene derecho a expresarse. Yo no le puedo decir a Hildebrand, que es un viejo, no lo voy a cambiar yo a Hildebrand. Le voy a decir, no, tú tienes que opinar como yo para ser demócrata. No.
0: No, si justamente la democracia se trata de la libertad de expresión, ¿no? Eso es uno de los principios.
1: ¿Tú qué opinas de estos observadores que le quieren decir? Van a ir a la RORRO y van a decir, un momentito, la RORRO es crítica de Keiko. Y te va a decir, no, ¿sabes qué? Balancea.
0: Pero
1: ¿por qué?
0: La misión observadora no tiene ningún tipo de... No es vinculante en ningún sentido, ¿no? Es una observación, sí me parece obvio, era lo que todos hemos visto en el desarrollo de la campaña, que hay medios que tienen a favorecer más a Keiko Fujimori, como han habido medios que han favorecido más a Roberto Sánchez. O sea, Roberto Sánchez, de sus 5 millones de franja electoral, le destina 1,5 millones, o sea, el tercio de su presupuesto, a Exitosa. Han parado en que tiene un montón de sucursales en provincias y tal. Pero claro, o sea, tampoco es que él es el rey de la imparcialidad y a mí solo me entrevista a quienes
1: me
0: quieren
1: decir,
0: entrevistarme.
1: En este momento,
0: ¿no?
1: En el YouTube, que ustedes son reyes del YouTube, tú vienes del Arrorro, que son los... ¿Cuánta gente nos está viendo ahorita, ayúdeme, en YouTube? 8,900 personas. ¿Cuánta gente está viendo Willax en este momento? ¿Cuánto? ¿Cuánta gente está viendo Willax? Voy a poner un ejemplo crudo ahorita, en este momento la gente que nos está viendo lo puede contrastar. ¿Cuánta gente está viendo Willax? 3,300. ¿Correcto? Paramerigranja, ¿cuánta gente está viendo Paramerigranja? ¿No? En YouTube, estoy hablando de YouTube, que es lo más democrático que hay.
0: Claro.
1: no está en vivo Panamá y Granja. Ya. Escúchame, la Rorro Network es cuando menos 8 o 10 veces más grande que la República. Tú le vas a decir a Rosa María, que puede ser tu mamá, o a la Oxenfro, que puede ser tu tía, ¿no es cierto? O al Gordo Cornejo, que puede ser el hermano de tu viejo, ¿opina como la Rorro para que tú seas democrático? ¡No!
0: No, claro. Eso lo decía, me acuerdo que lo decía Alberto Flores Galindo, decía, discrepar es otra forma de aproximarnos. Entonces, claro, justamente en el contraste, en el debate de ideas, de manera alturada, está la democracia, ¿no? Está la libertad de expresión y ahí se... O sea, pero, claro, cuando tú ves que un día Latina saca un reportaje hablando de la ruta del diálogo de Keiko Fujimori y luego ves que le han destinado como 200.000 soles de franja electoral, ahí tú entiendes un poco y te preguntas, no afirmas, evidentemente te preguntas si ese favoritismo o esa forma de ver las cosas tiene un precio. Nadie aquí va a poder afirmarlo porque eso quedará en la conciencia del gerente general o el gerente de prensa del canal. Oye. Pero claro... Hay cosas que son un poco evidentes, ¿no?
1: A mí, yo soy socio de Jimmy Flucker desde el mes de noviembre. Entonces la grabé y me dice, oye, ¿por qué no veo franja? ¿Por qué no tiene franja? No, porque yo decidí no ponerme la franja. ¿Por qué? Y le dije, te voy a explicar por qué. Porque yo no quiero que nadie me señale como un convenido, como un vendido. Uh-huh. La vamos a pasar mal estos meses, vamos a estar jodidos estos meses, pero nadie me va a venir a decir a mí que alguien me puso plata. Y me tocaron la puerta de varios partidos. Y había una tajadaza de comisión, claro. Porque te están pidiendo que devuelvas la plata. Tú no puedes recibir plata a un partido político porque evidentemente te condiciona. Eso no puede ser. Y es plata del Estado.
0: Debería no hacerlo, ¿no? Recibir dinero de la franja electoral no debería ser un condicionante para que tú hables a favor o en contra del Estado, del organismo que estás representando, por el que estás hablando. Pero claro, en la práctica hemos visto que eso no se respeta y ya no hay... O sea, pierde un poco credibilidad del medio de comunicación.
1: Lo que pasó con el partido de Marisol Pérez Tello y con del Castillo.
0: Eso fue lo más desfachatado, ¿no? O sea, que el dueño del partido decía darle dinero al medio de comunicación que él fundó. O sea,
1: que no lo ve nadie, ¿eh? Ese es un canal...
0: Tenía cuatro vistas.
1: ¡Fantasma! Y siempre ha sido fantasma. Oye, lo de la señora esta tan bonita, tan guapa, la Fiorella Molinelli. Uh-huh. Rarísimo, toda su plata se le dio a Sol TV.
0: Sí.
1: Y ella no hacía campaña en el norte.
0: No, pues, entonces...
1: O sea, entonces, ese tipo de cosas, uno las tiene que decir.
0: Igual en exitoso, o sea, Roberto Sánchez, la primera aparición que hace para la segunda vuelta es en exitoso en el programa de Lucar. Entonces, claro, ahí había...
1: Pronuncia bien, Lucra. Lucra.
0: Entonces, claro, ahí había una intención en la que tú te preguntas también, ¿la franja tendrá algo que ver? Y eso es una pregunta que, felizmente, no sí. Muchos medios...
1: Ah, me quiere creer Lucar, bien sinvergüenza. ¿Cómo me va a creer Lucar? Se ha pasado toda una vida metiéndose en medio mundo. Mira, yo lo tengo que felicitar a ustedes, porque yo soy seguidor de la Rorro, y yo felicito a la gente que piense diferente que yo, porque tiene que haber medios diferentes. La democracia del YouTube... es que a ti te escucha quien se le da la gana. Uh-huh. Aunque les joda, tú tienes mucho más poder que Rosa María y que la señora Oxenford juntas. A ti uh-huh. te ven decenas de miles de personas al día. En una hora a la Rorro lo ven 25, 26 mil personas y termina viendo 100 mil personas. Tú vas a un centro comercial y la gente te habla de tu pelo. Uh-huh. Y si la señora te habla, ¿por qué te ha cambiado el pelo? ¿Qué has hecho con tu pelo? Porque te ves cercano o a Carlos. Si quieres ser rojosco, que sea pues rojosco. ¿Acaso la mula tiene que ser de derecha?
0: No, claro. Nadie te dice que lo sea.
1: Cuando un canal tiene el espectro radioeléctrico del Estado, tiene una licencia del Estado, a ese sí le puedes poner cortapisas. Pero un periódico, Perú 21 vende 1,000 ejemplares al día, pues, en el mejor día de su vida. Ahora, la República 7,000. Que hagan lo que quieran, hermano, ¿por qué lo jodes?
0: Ahora dicen, claro, el gran debate, o mejor dicho, lo que muchos se preguntan es si o el nuevo gobierno de Keiko Fujimori podrá aplicarle algún tipo de restricción. Nada. O algún tipo de cláusula o alguna leguleyada a los medios de internet. Y en realidad ese es un bluff en el que no debemos de caer porque no es cierto, ¿no? YouTube no lo puede... medir o no puede entrar a tallar ahí el Estado, no sea cual sea.
1: Lo mejor que le puede pasar a Keiko, creo yo, es si gana, no celebrar. Lo primero que tiene, solita, que no salga con todo como el equipo de fútbol, ¿no?
0: Claro.
1: La de los políticos. Y que salga sola, por último con sus hijas, que agradezca a Dios la posibilidad de reivindicar su nombre y el de su familia, que va y que comience a gobernar para todos. Y que no nos llenen, pues, de naranja, naranja, naranja, bueno, mazamorra, naranja, el carrot cake y todo de naranja, porque si no, no va a durar la señora.
0: No, claro, y la, o sea, el tema también va a ser para ella cómo reconciliarse con el sur y evitar que él se desborde, ¿no?
1: Hacer lo que hizo Fujimori, obras. Para ti es complicado entender. La gente lo adoraba, el chino.
0: Sí, claro.
1: Porque hacía obras.
0: Sí, es más, eso lo han dicho muchos sociólogos, ¿no? Que en realidad los fujimoristas de antaño siguen hoy día a Keiko Fujimori por el recuerdo o el mito de que Fujimori acabó con Abimael Guzmán, de que Fujimori entró al charco de los huaycos en el fenómeno del Niño,
1: pero si la verdad,
0: de que Fujimori le llevó un tractor a zonas,
1: sí,
0: donde nunca más ha llegado el Estado. Entonces, claro, es un arraigo tan fuerte que ha perdurado 26 años en la historia. Entonces, si eso lo ensalza ella, bien por ella, pero al primer atisbo de movimiento dictatorial que quiera ella meter...
1: Es que tiene que hacer lo bueno. Si ella hace postas médicas, si hace... Fujimori hacía un colegio al día, Alessandra. Fujimori llegaba el desayuno. Él servía el desayuno. Fujimori te daba, así, uno a uno.
0: Ahora,
1: entregaba cada uniforme, lo entregaba. Hacía la carpeta y él hacía la carpeta. O sea, tú lo mirabas al tipo y le decías, está chambeando, es efectivo. Porque si fuera por todo lo malo, nadie lo querría. El legado de Fujimori es el 80% de lo que es Keiko.
0: Ahora, esas
1: porque
0: medidas...
1: si no, ella no es Keiko Fernández, ella no es Keiko Ampuero, ella es Keiko Fujimori.
0: Claro, ahora, esas medidas populistas son lo que veíamos, o bueno, lo que veían ustedes,
1: claro,
0: lo que veía mi papá, lo que veía mi mamá. Pero luego descubrimos, luego el tiempo nos enseñó todo lo que hacía debajo de... esos momentos, ¿no?
1: Por eso
0: está considerado uno de los gobiernos más corruptos de la historia del Perú.
1: Correcto, pero la gente tiene... ¿En qué terminó Toledo? ¿Un corruptazo o no? PPK.
0: También.
1: PPK es hiperculpable. Ollantumal y Nadín.
0: Y se van a agarrar de la sentencia del Tribunal Constitucional que sacó a Keiko del juicio Cocteles, sí, para ellos también salir libres, ¿no?
1: Pero es que eso es lo justo, pues.
0: Claro.
1: Es, lo que se tiene que entender es que esta para ella es una posibilidad inmensa de reivindicación. Y tiene que hacer todo lo bueno que sea su viejo y nada de lo malo. Dentro de lo malo es rodearse de sobones, de ayayeros que le dicen no te has equivocado. No sé, no hay nada que celebrar. El Perú está partido en dos.
0: Sí.
1: Y tú tienes que pensar...
0: Exactamente, en dosa.
1: Tú te vas a tu casa ahorita y tienes luz, agua, desagüe, teléfono, tu hijita, claro, está cuidada por tu esposo, le pasa algo, tienes un seguro. La gente no tiene eso. Por eso la Lima periférica ha votado por Sánchez. 33% de Lima ha votado por Sánchez. Entonces, uno tiene que entender la lección. Estamos bien. Hemos de irnos. Felicitaciones a la Roro Negro. Estoy por comprar la mitad de la Roro Negro.
0: Quiero, así es que, dice.
1: No, es que me interesa... porque ustedes tienen mucha llegada a la gente muy joven.
0: Uh-huh. Y no solo jóvenes, son público cuarentón, así, pero...
1: Bueno, pero a ver, cuando yo ido a la Rorro, ¿hago rating o no hago rating? Yo no voy a decirles, ustedes tienen la razón, y ustedes también me maletean y cuánta cosa hay, porque la gente tiene derecho a contrastar la opinión. ¿Tú piensas igual que tu viejo?
0: No.
1: ¿Tu vieja?
0: Tampoco.
1: ¿Que tu abuela?
0: Menos.
1: ¿Tu suegra?
0: Menos todavía.
1: ¿Vas a chocar con tu suegra? ¿Son seres?
0: No, claro que no,
1: loca,
0: porque hay cosas,
1: pues,
0: que no valen la pena, ¿no?
1: No vale la pena. Con tu esposo sí, más o menos.
0: Ahí podemos discrepar, pero de, claro, nuevo, esa es otra forma de aproximarnos, ¿no?
1: Pero esto a tu familia. Entonces, tú estás en un barrio. Entonces, lo que tienes que hacer es, la señora tiene que entender que si le toca ganar, que gobierne para todos, no solamente para los que votaron por ella. Taran, taran, tan, tan.
0: ¿Lo hará? Esa es la gran pregunta.
1: Te felicito por tu nombre.
0: Ah, gracias.
1: Yo me llamo Edward Philip Alexander.
0: Mi mamá me lo puso, me acuerdo.
1: Tu mamá todo lo sabe. ¿Cómo se llama, sí, tu mamá?
0: Lourdes.
1: Lourdes, la Virgen de Lourdes. Bueno, ya dejó de ser virgen. Y mi hija se llama Alexandra Victoria.
0: Vi que hace poco se fueron a una muestra de arte, de Hugo,
1: sí, claro,
0: Salazar.
1: De Hugo Salazar, que sí, yo soy su mecenas, vamos,
0: sí,
1: a decir así.
0: Sí,
1: estoy,
0: sí,
1: medio,
0: sí,
1: aguja, me hubiera encantado sacarle un libro, pero ¿qué vamos a hacer? Así es la vida. Ha sido muy amable.
0: Muchas gracias, Felipe.
1: Muy agradecido, muy agradecido, muy agradecido. Gracias por estar en PBU.
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1: ¿Cómo están, amigos? ¿Qué tal? Bienvenidos entre nos, tu amiga Patricia Arbulú. ¿Cómo te va? ¿Qué tal? ¿Qué tal semanita? Espero que bien, que todos estén a buen recaudo, que estemos respirando mejor, que ya no tengamos mayor taquicardia, ni hechos de hipertensión o de hipotensión, no, dependiendo del caso, ¿no? Bueno, puede ser de que un porcentaje, poquito más de la mitad, le esté dando una hipotensión. Tenga cuidado con el azúcar, con la diabetes, también tómese algún electrolito si es esto necesario. Y aquellos que tienen de la mitad para arriba, para atrás, ni para tomar impulso, ¿no? Tampoco que le vaya a dar a usted un heart attack, es decir, un infarto, que no se te eleve la presión, tranquilo, tómalo con calma. Finalmente, cualquiera de estos dos casos, pues al corazón hay que cuidarlo. Este corazón necesita de una muy buena circulación para que pueda tener excelente oxigenación todo el corazón y pueda dar un buen compás de latido. Al dar un buen compás de latido, jamás se va a infartar el músculo cardíaco. Algo así diría un cardiólogo. El músculo cardíaco se trata de nuestro Perú, aquello que nos une. Esto que acabamos de pasar de una segunda vuelta y de las emociones que hemos vivido hasta el día de hoy, todavía no nos permite decir habemus presidente o presidenta. Es habemus presidente. Vamos a estar ahí como la Claudia Sheinbaum. Presidenta con A. Presidente, como quiera que sea. Quien gobierna a este corazón que es la patria, nuestro Perú. Todo indica de que el voto del extranjero pues podría darle el triunfo a la señora Keiko Sofía Fujimori. Hay muchas cosas que conversar y hay muchas cosas que duelen, que a algunos, por supuesto, ahora no les conviene que las hablemos. Es más, quisieran que sus propios hermanos no estén en el testamento del futuro. Es decir, los peruanos en el extranjero quisiera algunos pues fulminarnos, que no existiéramos, porque no nos identificamos con la patria, según ellos, quienes piensan así, que son pocos, no son ustedes, por supuesto que no, no es el público de Entre Nos. El público de Entre Nos es un público inteligente, un público que tiene cordura, un público sensato y que no se exacerba a emociones, que se permite pensar, que se permite respetarse y exige el mismo respeto. Y yo lo agradezco. Les decía de que no quieren que existamos, pero existimos. Cuando uno decide dejar la patria, y siempre lo he dicho, no lo hacemos de locos. Y voy a hablar por el estándar, ¿no? Es por alguna necesidad. En mi caso, no me da ningún tipo de vergüenza decir la necesidad que me llevó dejar mi país. Inclusive ha sido tema de conversación con muchísimos jóvenes las veces que voy. Muchos han querido dejar el país como está y luego de escucharnos han desistido. Y espero haber contribuido, porque de ninguna manera el país está como cuando decidí dejarlo, porque no había de otra. Pero también la crianza era diferente y teníamos que garantizar a nuestros padres que nos íbamos a tener un pan bajo el brazo, es decir, una profesión, aunque luego casi ni nos sirviera en el extranjero, porque iba a ser muy difícil, en cuestión económica sobre todo, convalidarla, como nos ha ocurrido a muchos. Lo cierto es de que en mi caso y a través de mi caso sé y puedo decir con la frente en alto, millones, la gran mayoría de peruanos que nos vamos del país, no dejamos de amar a la patria. Es más, les aseguro que la amamos más. Si bien es cierto, no tenemos el privilegio de amanecer con aquel cielo que nos ilumina y ver los atardeceres, la patria la sentimos en cada latido y la añoramos constantemente. Hay muchos que inclusive, aquí en la Unión Americana, para someter sus pedidos de residencia, porque primero residencia para luego, si acaso te conviertes en ciudadano y si te aceptan, pues utilizaron algo que era muy cierto, huían del terrorismo, que no es lo mismo que de la delincuencia. Hablando de la delincuencia, ya no está entre nosotros el líder del Tren de Aragua, gracias a la administración del presidente Trump y a la cordura que le ha entrado a la encargada de gobierno de Venezuela, Delcy Rodríguez. Volvamos al punto nuestro de los peruanos. Señores, no es lo mismo el terrorismo que vivíamos, que mataban simplemente porque pensabas diferente. Hay algunos que quieren eso, matarnos por pensar diferente. Así era. Eran tan desalmados que iban con la gente hasta más pobre y decían que luchaban por ellos. Y lo masacraban porque no empuñaban un arma o no degollaban como ellos querían a los que ellos querían degollar. Son tan animales que no podían ver a los animales que tenían un poquito de cordura y sensatez y piedad. Y por todos lados y por doquier tú veías perros degollados colgando. Y la gente masacrada a hachazos. Ibas por donde ibas y lo más probable es que no regresabas, porque y si regresabas, si acaso, regresaba un pedacito de tu cuerpo, porque las detonaciones hacían eso, ¡pum! Eran tan desgraciados que inclusive a las personas que les decían, mira, yo coincido en algo con ustedes, pero en esto no, pues la mataba. Y eso pasó con la señora Moyano, una dirigente de izquierda que por no estar de acuerdo con la violencia le hicieron una coartada, porque ellos no te hablan nada de frente, siempre es con su triquiñuela, su mentirota, pero ellos creen que todos son tontos. Bueno, con triquiñuelas le pusieron su anzuelo a la señora, la trajeron a ellos, le tiraron balazo y ahí delante de sus hijos la dinamita. ¡Pum! Para que nadie la perdonara o tuviera que llorar. ¡Qué pedacitos vamos a llorar! Entonces, no es lo mismo el país que vivimos ahora. Lo que hoy nos hace falta es unirnos, dejar de hacerle caso a aquellos que nos quieren polarizar y darnos cuenta del gran valor que tenemos como peruanos y de lo que representa nuestra patria para nosotros, para el Perú y para el continente y el mundo. Tendríamos que unirnos por la patria, por ese corazón, para que pueda tener los latidos sanos. Y depende de todos nosotros. Quienes vivimos en el extranjero, muchos de nosotros, les decía, pues argumentábamos la verdad, que hemos sido víctima de terrorismo. Pero curiosamente hay un gran porcentaje de esos hermanos peruanos que han documentado de que por esos se fueron del país y son los que apoyan a aquellos que quieren hacer ahora política, ¿no? Que antes tenían su bomba Molotov y ahora lo que tienen es la bomba Molotov atrás para ver cuándo la activan y se te acercan con la supuesta cordura. ¿Cierto? Mira, muchos de ellos están acá queriendo eso que los hizo correr y con los que se beneficiaron en cuestiones de documentos acá. Y eso quieren para tu país, para nuestro Perú. Sí, hay un buen sector de hermanos peruanos así. Pero la gran mayoría venimos aquí, no nos olvidamos quiénes somos, pero nos cuesta muchísimo hacer nuestros sueños. Y los logramos, pero nos cuesta. Y la patria se siente todos los días. Aquí no hay peruano que diga Perú de M. ¿Cuántas veces dicen eso allá? Yo he escuchado muchas veces y me he tenido que fajar con varios porque eso es un relajo. El comportamiento de unos o de un sector no hace al país. Y a mí me entristece muchísimo que quieran ahora vernos como demonios. Ningún peruano que ame al Perú puede seguir teniendo un odio. Y si hay algunos que están, que no entienden porque nos creen estúpidos o desmemoriados, porque creen, y he escuchado a algunos ilusos decir, la señora Fujimori, la hija del dictador, y que genéticamente que odia al pueblo. Miren, el día que seamos sensatos, vamos a poder ver lo bueno y lo malo de aquel gobierno de 10 años que tuvimos con el ingeniero Fujimori. ¿A cuántos de ustedes extrañan algunos, no? Claro, pero no lo dicen en público. Porque han hecho un capital monetario y político. Jamás se hubiesen imaginado estar en la política. Pero odiando a Fujimori, el negociazo, ¿no? Es un faenón para muchos, ¿verdad? Espero de que si se da esto que aparentemente ya es la ganadora virtual, pudiéramos decirlo, la señora Keiko Sofía Fujimori, haga las cosas excelentes por el bien del Perú. Pero ella sola no lo puede hacer y espero de que la unión de todos los peruanos, que nos combine el amor al país para que funcione, porque nos conviene que funcione, no nos ponga una vez más en esta disyuntiva. Ojalá le reviente el negociado que tienen de odio unos y ella haga las cosas bien y todos en consonancia también hagamos las cosas bien por el bien del país para que jamás, nunca, y discúlpenme lo reiterativo, jamás, nunca tengamos que vernos en esta disyuntiva que nos han llevado. Ojalá que el Perú triunfe, porque todos los peruanos que amamos al país, no todos aman al Perú, porque estamos claros ya. Es increíble. Podemos disentir en muchísimas cosas, en muchísimas, en ideologías, pero aquellos que ensangrentaron al país, que dinamitaron nuestras almas, los quieran hacer lucir como demócratas y llevarlos a que hagan leyes y entren a gobernarnos. Es lo más desquiciante que podemos haber expuesto a nuestra patria. Le deseo lo mejor a mi país. Soy una peruana que sí, como muchísimos de nosotros, ansiamos tener nuestros años más felices en nuestra tierra, que ansiamos querer volver siempre, que nos duele la patria más que ustedes, que la valoramos más. No crean y no osen decir, no, porque tú vives afuera, no sientes igual, tú te has perdido de esto. ¿Me he perdido de qué? ¿Me he perdido de qué? ¿De qué me perdí? Yo creo que sí perdí. Me perdí la oportunidad de decirle a un hermano peruano que cuando reniegue de la patria se ponga a pensar y meditar un poquito. Me perdí de decirles de que tienen tantos derechos pero los desconocen y no lo hacen porque le han dado la oportunidad a la corrupción. Me perdí en decirles, sí, que se respeten más y que amen más. Me perdí en decirles de que hacer trampa desde la casa es poner un sello de garantía de que vamos a ser los tramposos del mañana para la sociedad. Me perdí en decirles que la alcahuetería que nos permitimos entre nosotros, nos la permitimos en las demás. Y que cuando lo hacen el resto, así que feo, ¿no? Y nos ahoga. Sí, me he perdido varias cosas en decirle. Pero ¿sabe qué? La tecnología y las oportunidades que me da el amar al Perú la entienden miles de ustedes y se las agradezco. Y a título personal, yo quiero morir en mi Perú. Ahí es donde quiero estar. Quiero teñirme mis canas en el Perú. Quiero irme a Gamarra todas las semanas a comprarme un blue jean, a comprarme un shortcito cachetón, porque soy recontra coqueta. Quiero ponerme mi ropa de baño hecha ahí en Gamarra. Quiero caminar las calles del Jirón de la Unión. Quiero ver a mi otro hermano que cuando tenga la mano con comida y se le caiga algo, haga el esfuerzo o entre nosotros permitirle y ayudarle para que se lleve su basurita. Quiero permitirme irme a la playa y no dejar basura. Quiero permitirme meterme a mi combi y saber de que todos estamos yendo a buen recaudo. Lo podemos hacer todos, porque lo hemos tenido en algún momento. Y el esfuerzo lo tenemos que hacer todos. Aquí no lo hace un partido. Aquí no lo hace una sola persona. Aquí la tenemos que hacer millones de peruanos. Solo para recordarles, hizo algo el ingeniero Fujimori. Y fue hacer un pacto constante con las empresas. Les cobraba y se iba a hacer obra hasta la Puna. ¿Sí o no? Y eso es algo que les revienta a los de la izquierda, ¿no? Pues ahora el compromiso es de todos los peruanos. A pagar los impuestos, a que vengan a invertir en la patria y hacer obras. Que todos los peruanos sepan que podemos hacerla juntos. Que todo es una sinergia de estar bien para que el Perú esté bien. Quiero hablar con alguien que sabe de toda esta lucha, sabe lo difícil que se nos viene. Y sabe también de que hemos puesto con este relajito de utilizar la democracia, ¿no? Y creer en pájaros preñados, pues ha llevado a algunos, ¿no? Que no tienen ningún descaro y no se le pone la nariz roja, ni mucho menos los cachetes, cuando se les relaciona con lo evidente. Conare, Movadef no es otra cosa, pues, que un grupo político que se formó a pedido de Abimael Guzmán para que le den amnistía. Parece que eso se nos ha olvidado, agüita manzana para todos. Para mí es un placer tener este domingo al señor Max Aguamán, exdirector de la DIRCOTE y de la DINI. Muchísimas gracias, don Max, muchísimas gracias por estar aquí.
2: ¿Cómo está, señorita Patricia? El gusto es mío realmente poder conversar con usted. He escuchado la introducción que he hecho, me ha hecho viajar en el tiempo y ver en realidad lo que hemos vivido y la paz que hoy en día, entre comillas, todavía la gozamos. Es que bueno, ¿no? Qué bueno saber eso, que hay gente como usted que puede describir todos los pasajes que hemos vivido con el nefasto este terrorismo, que no debemos dejar que regrese a nuestra sociedad de ninguna manera, porque si en algo ellos se han especializado es en reescribir la historia. Usted acaba de decir lo que era el terrorismo, pero hay gente que se ha especializado y dice que no hemos tenido terrorismo, que lo que hemos tenido es conflicto armado interno. Totalmente falso. Entonces, a eso me refiero cuando ellos pretenden reescribir la historia, y debemos tener mucho cuidado. Bueno, a sus órdenes.
1: Nosotros lo hemos permitido, don Max, lo hemos permitido, pero antes quiero que me diga algo. Usted, ¿qué es lo que está mirando en el horizonte? En esto que si sale la señora Keiko Sofía Fujimori, ¿qué es lo que ve? Y en el otro ángulo, si fuera la historia, si sale el señor Pedro Sánchez, ¿qué es lo que usted ve? Roberto Sánchez, ¿qué es lo que usted ve?
2: Mire, vamos a remitirnos a las declaraciones pre-segunda vuelta.
1: Sí.
2: Yo escuchaba que de mil maneras le preguntaban al candidato presidencial Roberto Sánchez sus vínculos con Antauro Humala. Él dijo de que no tenía nada que ver con él, pero no les desvirtuaba en nada. Le preguntaron también sobre gente, de que si estaba llevando gente terrorista. Dijo que no, que eran unas falsas acusaciones. Incluso dijo en una última entrevista que una de sus pretensiones era liberar a Guillermo Bermejo Rojas, que está sentenciado falsamente por terrorismo.
1: Así dijo.
2: Y así, hasta que se dieron las elecciones el día domingo. Y en la tarde, en hora de la tarde, vimos que Antauro Humala sale en una conferencia de prensa por medio de un TikTok divulgado en redes, diciendo que ellos estaban vigilantes a los votos de su compañero Roberto Sánchez. Horas más tarde, Roberto Sánchez sube a un balcón y se autoproclama presidente del Perú por un conteo rápido. Todas esas cosas son simbolismos. Son preparación a lo que están viendo ellos. Si en algo se han especializado, y lo repito, ellos de alguna manera pretenden ser estratégicos para los que no les saben leer. Y el resto nos dedicamos a lo urgente. Pero habemos un grupo de gente que sabemos a dónde ellos apuntan. Esos famosos simbolismos. Usted recuerde, en el 2018 Nicolás Maduro hizo algo parecido. Se autoproclamó presidente. Así. En el 2019 Evo Morales hizo lo mismo. Pero la OEA, vigilante, dijo que había fraude y tuvo que renunciar. ¿Pero a dónde llevó a Bolivia? A un caos nacional.
1: Claro.
2: Eso es lo que tenemos que evitar. Pues Roberto Sánchez tiene gente de peso, le llamo yo, radicales de izquierda, ligados a Sendero Luminoso, que son capaces de hacer esto que ahorita están pretendiendo hacer.
1: ¿Quiénes son los personas de izquierda? Porque izquierda, bueno, yo siempre he dicho, a mí, yo tengo hartos amigos de izquierda, pero con todo respeto a mis amigos de izquierda.
2: Vamos a llamarlo por
1: ninguno es ni parecido
2: que
1: a esa izquierda del Perú.
2: Moade.
1: Ninguno.
2: Para que el público entienda, ¿por qué decimos que el Movadef es Sendero Luminoso? Porque ya ha sido sentenciado.
1: Claro.
2: Ya nosotros hemos encontrado la evidencia. Hemos descubierto los documentos. El principal es el plan de construcción del partido, entre comillas partido, que lo hizo el genocida Abimael Guzmán Reynoso, donde dio varias directivas para que ellos sigan con el pensamiento Gonzalo. Una de ellas, porque son varias, dijo: sin la creación de organismos generados, no vamos a hacer la segunda reconstitución y vamos a llegar al Congreso para dictaminar sus cabecillas. También el público que entienda qué es reconstitución. En el 63 ellos iniciaron la primera reconstitución, que duró hasta el 79, que es trabajo de masas, participar en las protestas, meterse en los colegios, generar cuadros. ¿Cuándo terminó? El 17 de mayo del 80, cuando se inició la lucha armada. Eso se llama la primera reconstitución. Después de ellos haber perdido la guerra militar. Recuerde usted las imágenes de este genocida diciendo que todo quede en el cerebro. Ahora le sumamos el plan de construcción del partido. Ellos están trabajando en la segunda reconstitución. Y uno de esos organismos generados, que hoy en día ha sido sentenciado por nuestro Poder Judicial como un organismo o un brazo político de Sendero Luminoso, es el Movadef. Uh-huh. Entonces, las personas que llegan o abrazan al Movadef, llámese dirigente, son parte de Sendero Luminoso. Uh-huh. Tenemos a dos diputados que han sido elegidos, César Tito Rojas y también Alejandro Manay, que ya hemos hablado con él, son dos diputados electos. Uh-huh. Senadores, tenemos a Iber Maraví, tenemos a Moisés Chipana, a Humberto Morales y a Serafín Andrés. Uh-huh. Tenemos cuatro senadores de Sendero Luminoso y dos diputados de Sendero Luminoso.
1: Nos vamos rapidito a un corte comercial, si me lo permiten, y regresamos con don Max Aguamán, solo aquí en Entre Nos. Más adelante viene don Pedro Chavarri. Acaban de formularle una acusación, un fiscal. Está pidiendo 10 años, 5 meses, porque dice que en el 2019, siendo el fiscal, ordenó la deslacración de una de las oficinas. Sí, dice que se lo mandó a hacer a una de sus asistentes, ¿ah? Y porque quería beneficiar a una persona. Con él vamos a venir más adelante, solo aquí en Entre Nos. Pasa la voz, ya venimos.
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8: Muchísimas gracias por volver, muchas gracias. Más adelante, como les decía, vamos a tener al exfiscal de la Nación, don Pedro Chávarri, y es que el pasado viernes, casi al terminar el día, nos enterábamos que le habían formulado una denuncia fiscal, ¿sí? Y la denuncia, pues, está pidiendo contra él 10 años, 5 meses de prisión, porque dice que él, cuando era fiscal de la Nación, pues envió a una de sus asistentas, una de sus asesoras, a que deslacre una oficina, que entrara, deslacrara y sacara unos documentos. Vamos a hablar con don Pedro Chávarri aquí más adelante en Entre Nos. Estamos en este diálogo de este dominguito hablando con el exdirector de la DIRCOTE y de la DINI, don Max Aguamán, que estás haciendo una gran labor a través de las redes sociales. Muchísimas gracias, porque los chicos están, pues, recién enterándose de hechos que por omisión de irresponsabilidad, pues no la estamos teniendo así, en primera mano, para que la tengan ellos. Hay muchas cosas que tenemos que cambiar para no volver a tener un escenario tan difícil como el que estamos pasando. ¿No crees, Max?
9: Así es, totalmente. Yo estoy de acuerdo. Y de todos los gobiernos que han pasado, lamentablemente han descuidado la educación. Nuestros jóvenes hoy día están muy desinformados de la realidad que usted ha descrito. Esa realidad no la conocen los jóvenes. Hay muchos jóvenes que creen, y se lo digo con conocimiento de causa, que el genocida Abimael Guzmán Reynoso era un luchador social. Pero no vayamos muy lejos. Hace poquito nomás la señora Anaí Durán Guevara, en una entrevista ante dos periodistas, dijo de que Manay, Tito Rojas son luchadores sociales y que no se les puede estar terruqueando como gente de Sendero Luminoso. Ese es el discurso que ellos tienen, y usted lo ha visto en redes, son fuertes. Justamente por eso yo nunca sabía hacer TikTok, pero me he puesto de alguna manera que la gente escuche y vea la realidad que les estoy contando en base a mi experiencia y en base a documentación y hechos que los he trabajado. A mí no me han contado, yo no he leído libros, lo he vivido y he conversado con ellos, con gente de Sendero Luminoso, he conversado con Antauro Humala, con Roque González La Rosa, con Guillermo Bermejo y mucha gente que me permite tener este conocimiento y transportarlo. El único sentir que tengo, yo pienso, es un deber cívico y una manera de retribuir a mi país, a los impuestos que han dado, que me han permitido sostener a mi familia, tener un sueldo digno y una pensión ahora que gozo y que me permite estar tranquila. Ese es el único afán que a mí me persigue. Hasta ahora me considero apolítico. No tengo ningún vínculo con ningún partido político, porque quiero mantenerme en la

0: línea de ser una especie de analista del fenómeno terrorista y del crimen organizado que hoy día tanto amenaza a nuestro país.
1: Usted mencionó a cuatro personajes. Tito Rojas, que bueno, Tito Rojas se dijo, no, me están acusando falsamente, hasta que finalmente él admitió haber tenido estos planillones y haber firmado el planillón del Movadef, que vuelvo y repito, era el brazo político que les había encomendado formar a Mijaíl Guzmán para una amnistía, para lograr una amnistía hacia él. Pero en el año 2024, la justicia del Perú ordenó, después de varias investigaciones, ordenó la disolución, creo que las investigaciones era Olimpo y la otra, si me recuerdas, de implicados.
0: Perseo,
1: implicados en este grupo, ¿no? Ordenó la fiscalía finalmente, el Poder Judicial finalmente que se disolviera, pero están ahí y de alguna manera están comprados o se van a través de vientres de alquiler, como estamos mirando, ¿no? Para poder sustentar y seguir haciendo su política. Tito Rojas. ¿Quién más? A ver, nos lo menciona para tenerlo bien claro.
0: Ya. Como diputado se ha entrado Tito Rojas, que es un integrante del Movadef, ¿ya? Que es muy afín a Lucio Cayo Cayata, que el que ahorita tenemos, que está en Puno llamando a la toma de Lima.
1: Ajá.
0: A ambos nosotros le hemos hecho documentos por la afiliación al terrorismo. Documentos que duermen en los despachos de los fiscales y todavía no hay pronunciamiento. Esa es una gran responsabilidad que ellos tienen y son los que de alguna manera están permitiendo que ellos puedan postular y llegar al Congreso como lo acaban de hacer.
1: Perdón, a ese punto, usted me está diciendo de que se entregaron documentos con pruebas pues a los fiscales y está durmiendo el sueño de los justos.
0: Totalmente. Por ejemplo, un ejemplo ahorita es Alejandro Manay, que es un diputado electo, que en el 2023 nosotros lo capturamos por ser parte del Frente de Defensa de Ayacucho. Cayó con Stephanie Alanya, con la camarada Cusi, la que hizo el seguimiento a la persona de Pedro Wilca, porque Sendero lo mató a Pedro Wilca. Entonces, esa gente cayó detenida. Alejandro Manay le encontramos los documentos y determinamos que él era el encargado de prensa y propaganda del Frente de Defensa de Ayacucho. Le encontramos en el acervo documentario documentos, valga la redundancia, que probaban que eran de Sendero Luminoso. Lo pusimos a disposición del Poder Judicial con los documentos. Le han dado libertad a todo ese grupo, hoy en día está en libertad. Él ha ido a Ayacucho, lo que ellos dicen, van, ¿sabe qué? Me han detenido injustamente, me han terruqueado. Ahora estoy libre. Pero no dice que su proceso sigue. Ha obtenido 17,000 votos. Ahorita está como diputado electo.
1: A ver, su proceso sigue. Disculpa,
0: La
1: Dircote
0: hizo su trabajo.
1: Su proceso sigue y no hay ningún impedimento jurídico para que él no llegue donde ha llegado.
0: Lamentablemente no hay otro ejemplo. Es Bermejo. A Bermejo, después de 16 años lo sentenciaron.
1: Hay que hacerlo. Entonces,
0: por eso yo digo, ¿quién tiene la culpa? La policía, en este caso, la DIRCOTE hizo su trabajo. Pero el Ministerio Público y el Poder Judicial son los grandes responsables.
1: Bueno, y la falta de leyes, ¿no? Pero también la falta de leyes. No tenemos leyes.
0: Le explico, mire, ve, en el caso de apología. Todos hemos visto lo que ha dicho Antauro Humala, que lo mejor que ha tenido la izquierda es el Sendero Luminoso.
1: No le pasa nada.
0: Ahí estamos. A eso quiero llegar. Le hicimos el documento por apología al terrorismo. El fiscal lo archivó. La Procuraduría se quejó, lo volvió a archivar en segunda instancia. Ya no pudimos hacer nada. Lo mismo ha pasado con otro señor que se hacía pasar por Perico Díaz. Lo identificamos como Eduardo Sarabia, un profesor de varias universidades, trabajó en IDL, que fue amnistiado por Toledo en su momento. Él ha seguido trabajando. ¿Qué pedía en las redes? Pedía que entregaran el cuerpo a Miriam, el cuerpo de Abimael Guzmán Reynoso, a Miriam Iparraguirre y otras cosas. Le hicimos el documento y lo cruzamos a la fiscalía.
1: y nada.
0: También lo han archivado. No hay apología para ellos. Entonces, dígame usted, ¿quiénes son los responsables de esto que tenemos? Leyes, bueno, tenemos. Ajá. El problema es que demoran demasiado.
1: Ajá. No, eso no se llama dilatar demasiado ni porque hay carga procesal. Aquí hay un contubernio y hay unas ganas de favorecer a una descomposición social porque tienen el encargo que tú me acabas de decir. Entonces está Tito Rojas, está Alejandro Manay.
0: Alejandro Manay.
1: Ajá. ¿Qué Manay más?
0: Y tenemos... esos son dos diputados y cuatro senadores electos también por Juntos por el Perú. Iber Maraví.
1: Iber, sí.
0: Que él fue, tiene documentos hechos con Edith Lagos. Recuerde usted quién fue Edith Lagos. Claro. En ese momento cayó detenido con su futuro suegro, Hildebrando Pérez, que fue el que hizo un montón de asesinatos en Ayacucho. Ajá. Tenemos a Moisés Chipana, que es secretario del FENATE también con Castillo. Tenemos a Humberto Morales, también del MOADEP. Y Andrés Serafín Luján, que es amigo de Bermejo y dijo que pertenecía al MOADEF en declaraciones que hizo. Esa es la gente que ha llevado Juntos por el Perú. Por eso es que yo hice una columna, ¿no? La falta de sensatez del candidato Roberto Sánchez. Nos estaba sorprendiendo con esta gente. Y hoy día espero que esta gente no sean los responsables de lo que están llamando ellos a la toma de Lima. Que sean demócratas, lo que decían, que acepten si salen derrotados y si ganan, bueno, pues que nos sujetaremos a lo que dice la democracia.
1: Así es.
0: Pero ellos no pueden estar mandando a gente inocente a que sean carne de cañón, a que ataquen a nuestros hermanos de las Fuerzas Armadas, a la Policía Nacional, con las cosas que ya nosotros conocemos, los muertos que ellos siempre buscan. Uh-huh. Un detalle, mire, en el caso de Alejandro Manay, Cusi, ellos fueron los responsables de la toma del aeropuerto de Ayacucho, del incendio, claro, de los grifos. Uh-huh. Y eso lo digo porque se me ocurre, no, eso está debidamente documentado en los chats y en los audios que judicialmente nosotros le generamos y está en el acervo documentario. Con todas esas evidencias están en libertad.
1: Y le echan la culpa a Dina Cecina, etcétera, ¿no? Y mandaron precisamente eso. Utilizan a nuestros hermanos. Es que así son de desgraciados.
0: Totalmente. Hay gente inocente. Y es importante este tipo de auditorio que tenemos, de espacios, para decir que nuestros jóvenes conozcan la realidad. Como vuelvo a decir, que no me crean, que investiguen y vean, claro, quién les está diciendo la realidad. Ellos salen a protestar por algo que les están engañando, porque no es cierto. Salen a protestar, los incentivan, las Fuerzas Armadas o la policía hacen uso de las armas y si han asesinado que se vayan a la cárcel porque los fallecidos también existen. Entonces, pero ¿quiénes generan el movimiento? Ellos. ¿Acaso ellos están enfrente? Si claro, usted ve el documento
1: es que
0: nosotros hicimos,
1: ellos no se ponen al frente.
0: Manay
1: ellos...
0: está escondido.
1: Claro.
0: Yasmín Alanya está escondida. Ajá. La CUSI están, ellos están monitoreando todo, ellos están, claro, en salvaguarda, mandando, no, a la gente y los que han... Ese es el problema que tenemos hoy en día.
1: No, y lo peor aún, don Max, es de que lo secundan los otros que aparentemente están dando la cara con cara de buenos, ¿no? Porque saben cuál es la verdad de la cosa y no, a mí no me digas que los están utilizando o se dejan utilizar. O sea, es simplemente lo torcido y del engaño. Oye, un engaño más terrible, ¿no? Que no viene directamente al caso, pero sí tiene muchísima relación porque es parte de ellos. Pues Pedro Castillo, ¿tú te acuerdas lo del cheque para los niños con cáncer y todo el show que hizo ahí con Chibolín en Palacio de Gobierno? ¿Te recuerdas?
0: Totalmente, mire, yo ahora escucho que dicen que quieren que es un hombre inocente. Mentira, yo estaba en actividad cuando nosotros hicimos documentos donde estábamos probando de que Pedro Castillo era parte de Sendero Luminoso. Un ejemplo, en un evento que ellos común y corriente, vamos a llamarle así, estaba Estefanía Alaya, moderadora donde estaba Pedro Castillo. Después Pedro Castillo viajó a Bolivia. ¿Con quién? Con Tito Rojas. ¿Con quién se reunió? Con Chamán Portugal. ¿Quién es Chamán Portugal? un delincuente terrorista que está refugiado allá y es profesor en una universidad en Bolivia, claro. Que pide, y lo podemos ver en las redes constantemente lo que hace Chamán Portugal. Con todos esos antecedentes, él fue elegido presidente. Llegó a ser presidente, lo nombró Iber Maraví y sindicalizaron el FENATE y todo lo que ya conocemos. Dígame usted, ¿estamos frente a alguien que albergó a Sendero Luminoso? Y no, de él están tratando de pedirle un indulto no, humanitario.
1: Y lo peor es el engaño.
0: Con los terroristas no se negocian. Con los terroristas no se negocian.
1: No se negocian. Pero ¿cómo serán de desgraciados, discúlpenme la palabra, pero de desgraciados, cómo manipulan? Y es, y lo peor aún, esos, esas madres, en el caso de los niños con cáncer y los que no tenían cáncer, que les, por unos cuantos reales que les permitió de que a sus hijos les raparan la cabeza y presentarlos como niños con cáncer, los que tenían cáncer ya no están entre nosotros. Y ahora él, basándose en ese supuesto de tener cáncer, mira cómo juega con el destino, Dios mío. Yo soy sobreviviente de cáncer dos veces, don Max.
0: De eso de utilizar a los niños es una cobardía, pero ellos lo tienen y está documentado también. Por si acaso, si usted busca los documentos de Sendero Luminoso, va a encontrar que tienen que enfocarse en los niños, porque si ellos forman un niño, van a tener la revolución asegurada. Claro. Prueba de esto es el trabajo que hicimos en Trujillo, Voluntad Transformadora, donde a unos niños de 7, 8, 9 años en la Plaza de Armas de Trujillo, un escarcelado por terrorismo les hacía cantar loas al genocida Abimael Guzmán Reynoso, con carteles pidiendo el cambio de constitución. Y aquí viene, que ese es el trabajo que están haciendo, normalizando el pensamiento de Gonzalo. A eso me refiero con el trabajo que de los organismos generados. Esto era una ONG en Trujillo, encontramos la documentación, encontramos balances donde ya habían realizado trabajo en diferentes, en otros sitios, colegios donde encontramos lo mismo. O sea, el trabajo del nuevo gobierno que tiene es un trabajo arduo. Tenemos que empezar a desarmar.
1: Así es.
0: Con evidencias, con hechos, con historia, de que lo que les han estado diciendo durante todo este tiempo es una mentira y que ellos han reescrito la historia, que es su especialidad. Ajá. Y es demostrable, acá no, nadie va a inventar nada.
1: Es que hay evidencia, a eso voy yo, con tanta evidencia. Y la ciudadanía, que no estamos viejitos, quienes hemos vivido eso, porque hemos permitido que nos reescriban la historia. ¿Por qué? Mira, esa permisividad tan irresponsable nos ha llevado a esto.
0: Totalmente. Tenemos que hacer mucho por el país. Por y supuesto. Ojalá que el gobierno que llegue tenga presente esta situación, y la única manera es cero corrupción. La gente adecuada en los puestos adecuados. Así como es. Lo que yo siempre digo, zapatero a su zapato.
1: Así es.
0: Y ahora pues la fiscalía que se dedique a hacer su trabajo. Veo que el actual fiscal de la nación, en su ley orgánica, en un proyecto que ha presentado, quiere que la investigación devuelva a la policía y encima ellos quieren meterse en inteligencia. No, pues, ¿dónde estamos? Que ellos se dediquen a hacer lo que hagan y no tengamos a Manay libre para que entre al Congreso como ya lo consiguió. Eso es lo que tiene que hacer la Fiscalía, dedicarse a hacer casos jurídicos sustentados para que no salgan en libertad.
1: Ahora, yo te voy a decir una cosa. Hace mucho tiempo, en el año 2019, dio unas declaraciones Duberlí Rodríguez y dijo, hay senderistas infiltrados en el Poder Judicial. Duberlí Rodríguez. Lo dijo.
0: Ah, y ahora él está apoyando junto.
1: Está con todos ellos.
0: Sí, o sea,
1: ¿qué digo? Él dijo, voy a ser parte de, porque hay muchos. Aquí va a ser muy difícil la cosa y la gente está tan hemos logrado y han permitido esa permisividad tonta, irresponsable. Ha permitido trastocar tanto que lo que no es real se ha vuelto real y lo que es mentira se ha vuelto verdad, que es muy difícil, porque en el 2019 dijo, hay senderistas infiltrados en el Poder Judicial. Y se atrevió a dar cifras. Dijo, mira. Se ha detectado en las filas la presencia de 800 servidores vinculados al Movades y Sendero Luminoso, entre magistrados y administrativos. O sea,
0: yo considero que yo ahora considero, sin ser una persona, no sé cómo calificarme, sin embargo, ya tenemos que el MOADE es un organismo generador de sendero luminoso. Todos aquellos que han firmado, específicamente los dirigentes, ni siquiera deberían estar en un espacio público. ¿Dónde está el Congreso? Porque a eso me refiero con que no somos estratégicos, no pensamos de aquí a 5 o 10 años, vivimos el momento, vivimos el momento y no, en cambio en ellos sí, ellos van pensando, mire cómo van avanzando.
1: Ellos tienen la paciencia.
0: Le comento un caso de fiscal que acaba de pasar ahorita en Ucayali. Él encuentra a OMPE, le dice que hay 17 actas marcadas con la cara de Roberto Sánchez. Va el fiscal, se lo lleva, la policía se acerca y ante eso lo ha detenido la policía en flagrancia. Ha venido el fiscal superior, le da libertad. Entonces, ese es el tipo de cosas que tenemos hoy en día. No podemos permitirlo, la verdad. Tenemos que tener, vuelvo a repetir, autoridades que detecten justamente ese tipo de cosas que estoy diciendo, las leyes adecuadas, y empecemos a curarnos en salud para que la historia no se repita. Y hemos pagado con demasiada sangre el terrorismo acá en el país.
1: Y eso es lo más terrible, lo hemos pagado con sangre y parece ser de que queremos estar en ese estado natural de desahucio y desangrado completo. Ojalá empecemos en cordura por el país. Ojalá que este haya sido un remesón de neuronas para todos. Porque esto no lo va a cambiar un gobierno. Lo tenemos que hacer todo. Esto es la responsabilidad de todos. Y nos va a costar mucho tiempo, ¿eh? Yo dudo que 5 años.
0: Así es. Ellos tienen un trabajo de años. Yo detecté este fenómeno con Bermejo. Tuve la oportunidad de detectarlo en el 2004. Y mire cuántos años han pasado. Y todos esos jóvenes que en su momento nosotros los intervenimos, hoy en día son abogados y todos están al lado de Guillermo Bermejo.
1: Imagínate. Entonces,
0: mire cuántos años han pasado, cuántas generaciones han pasado y esto sigue. Entonces, tenemos realmente que reconstruir nuestro país, que como usted lo ha descrito, es un país tan hermoso, tenemos la mejor comida del mundo, somos en realidad millonarios, tenemos oro, tenemos un montón, tenemos el crimen organizado que ahorita nos estamos descuidando porque todos están enfocados en las elecciones, pero siguen los asesinatos, siguen las extorsiones, todo eso tenemos que combatir para poder seguir adelante. Y me alegro que hayan eliminado a este jefe del Tren de Aragua, al Niño Guerrero. Sí. Porque es lo que tenemos que hacer. Hoy en día he visto en las noticias que está el FBI acá coordinando con nuestra policía para luchar contra el crimen organizado. A eso tenemos que enfocarnos para devolverle la paz, tanto en el aspecto del crimen organizado como ya no estar teniendo el temor de que esta gente que abraza una nefasta ideología como es el pensamiento Gonzalo lleguen e intenten nuevamente retomar, aunque ya los tenemos nuevamente hoy día en el Congreso. Preocupante, sí. Por eso es que vuelvo a repetir, que ellos desliguen totalmente y firmen un documento antes de pisar el Congreso, que renuncian al pensamiento Gonzalo, a ver si lo hacen.
1: Ajá, y esperemos que sí. Y si lo hacen, tendríamos que estar muy pendientes, porque yo dudo que habiéndose permitido llegar como han llegado, si lo firmaran, este acuerdo y ese compromiso de renunciar al pensamiento González, Gonzalo, yo dudo que sabiendo cómo es que han entrado los nexos, pues ellos están ahí con el objetivo de... ¿Cuál es el objetivo, don Max? Usted que es un hombre de inteligencia, ¿cuál es el objetivo, don Max?
0: El objetivo que ellos tienen es tumbarse la Constitución, porque esa es una consigna. Sí. Al tumbarse la Constitución, ¿qué hacen ellos? Se tumban las leyes antiterroristas y liberan a sus presos políticos. ¿Lo estoy inventando? No, lo han dicho. Ellos mismos en campaña lo han dicho, que tienen que salir los presos políticos. ¿Qué más han dicho en campaña?
1: ¿Cómo van a decir que son presos políticos cuando son terroristas? ¡Por Dios! Esa es otra de las cosas que nos la quieren vender. Es que la tenemos que tener clara, don Max.
0: Por eso es que yo digo que ellos ya denominan presos políticos a los terroristas. ¿Qué más nos han, y para qué más la Constitución? Pero para perpetuarse en el poder. ¿Dónde lo hemos visto? Con Hugo Chávez, con Evo Morales, innombrables. Ajá. Aparte de eso, la segunda presidenta, Brígida Kuro, Asamblea Constituyente para un Estado plurinacional. Ajá. O sea, nos están diciendo en nuestra cara y no nos queremos dar cuenta. Después no nos quejemos.
1: La falta de respeto nos la están dando pateándonos la cara, y con esa sangre y esos moretones en la cara decimos, péganos más, no importa. Qué irresponsabilidad. No merecemos golpes. Merecemos estar unidos. El Perú lo merece. Muchísimas gracias, don Max. Bendición. Ojalá nos volvamos a congregar con mejores conversaciones. Muchísimas gracias.
0: Bendiciones recíprocas y que Dios salve al Perú.
1: Muchísimas gracias. Dios sabe al Perú. Nos vamos a un corte comercial. Cuando regresemos, venimos a hablar con don Pedro Chavarri y esta acusación que le acaban de sacar, así calientita del pasado viernes, pues están pidiendo una década y 5 meses de vida porque dicen de que él se atrevió como fiscal, pues, a decirle a una de sus asistentes, abre esa oficina que está lacrada y sácame documentos. ¿Será verdad? Vamos a hablar con don Pedro Chavarri, solo aquí en Entre Nos. Pasa la voz.
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1: Muchísimas gracias por volver, amigos. ¿Qué tal? Muy buenos días nuevamente. Resulta ser de que el pasado viernes, casi al término de la tarde, pues se emite de parte de la Fiscalía un comunicado y los medios, muchos de nosotros, nos llegó a redacción y nos sorprendimos por las implicancias del momento en el cual está viviendo nuestro país y de este hecho. Déjenme les recuerdo. Y es que el fiscal Edward Casaverde ha emitido pues una acusación contra el ex fiscal de la Nación, Pedro Chávarri. ¿De qué se le acusa? Bueno, se dice que en el año 2019, cuando fungía de fiscal de la Nación, él ordenó arbitrariamente, dice, pues que se deslacre pues, una oficina del piso 9 donde estaban unos documentos que la estaban investigando a la señora Keiko Sofía Fujimori y a su partido Fuerza Popular. Tenemos al señor Pedro Chávarri en esta mañanita de Entre Nos. Muy buenos días, don Pedro. Muchísimas gracias por acceder a este diálogo. ¿Qué tal?
11: Buen día, Patricia. La saludo. Realmente sorprendido porque es un caso, una investigación que ya tiene 7 años. Uh-huh. Es una investigación donde de un inicio se sabía quién había ingresado a la oficina. ¿Y en qué circunstancias?
1: ¿Quién ingresó y en qué circunstancias?
11: El caso es que Domingo Pérez hace una intervención en una de las oficinas de la Fiscalía de la Nación, ¿no? En la que, según él, buscaba pruebas en contra de la señora Keiko Fujimori.
1: Ya.
11: Ese es un error garrafal. Porque esas oficinas no tenían ninguna investigación contra Keiko. La señora Keiko no tenía ninguna investigación porque el único que lo hacía era el fiscal Pérez Gómez.
1: Ya.
11: El asunto es que ella ingresó y adujo que ella había ingresado, efectivamente reconoció ante la prensa, porque ella era periodista. Uh-huh. Y convocó a la prensa y dijo que efectivamente ella había ingresado y que había sacado sus pertenencias, sus cosas personales, sus radiografías, sus temas íntimos, y que nadie tenía el derecho de ingresar a su oficina. Eso es lo que dijo. Pidió disculpas y de inmediato presentó su renuncia pidiendo disculpas al despacho del fiscal de la Nación por haber generado este problema.
1: Ya. Ahora, entonces, a recordar, ella, la señora era su asesora, trabajaba con usted.
11: No. No. Ella ayudaba a un asesor que era el coordinador parlamentario, el señor Juan Manuel Duarte. Uh-huh. ¿No? Y el asesor era él, ¿no? Y ella era la quien ayudaba o quien colaboraba con él.
1: Ya.
11: Entonces ella es la que ingresó y pidió disculpas, como les digo, renunció a su trabajo y se fue.
1: Ajá.
11: El asunto es que después de un mes cambia su versión diciendo que yo le había ordenado que ingrese a su oficina, en donde realmente yo no tenía por qué ordenarle nada, y segundo, porque en esa oficina era únicamente de trámite documentario. No había ninguna documentación de la señora Fujimori. ¿Por qué? Porque no son fiscalías, las fiscalías estaban en otra sede.
1: Ajá.
11: Entonces, el invento de que habían pruebas de la señora Keiko Fujimori fue de Pérez Gómez, quien fue acompañada por la DIVIA de Javier Colchado. Hicieron todo un espectáculo, un show, argumentando que estaban buscando esas pruebas, cosas que nunca encontré.
1: Ajá. También, llama la atención, sí. Por eso es de que antes de iniciar nuestro diálogo, pues dije de que todo esto como que llama suspicacias, ¿no? Porque precisamente el señor Colchado y Domingo Pérez pertenecen ahora al partido político y evidentemente han mostrado un perfil político que los aleja de dar un servicio como en el caso del señor Domingo Pérez al servicio del Ministerio Público, en el cual ya pues evidenciaron esta semana y ratificaron su salida. Ahora, ¿por qué cree usted que este fin de semana a este fiscal se le ocurre hacer este tipo de pedido de 10 años, 5 meses contra usted?
11: Eso es lo que llama la atención, porque en primer lugar, a pesar de que yo he tenido 44 años trabajando en la fiscalía, no conozco este fiscal. Este fiscal era un adjunto supremo provisional que fue traído de Huancavelica
1: sí,
11: por Delia Espinosa durante su gestión como fiscal de la Nación.
1: Okay.
11: Él ya no trabaja en la fiscalía, pero antes de irse se ha atrevido a suscribir un documento falso con hechos falsos y vinculándome no solamente a mí, sino a una serie de personas que nada tienen que ver con este tema. Aquí la única responsable de todo es la señora Rosa Venegas, quien nunca explicó qué hizo con los papeles que sacó de esa oficina, ¿no? A mí nunca me entregaron nada, yo desconocía por completo, porque ese día yo no participé. Uh-huh. Pero sin embargo, Pérez, con la ayuda de la prensa, que en ese momento estaba con él, que lo seguía por todo sitio y le escuchaba todo y le creía pues las maldades que hacía, pues difundieron de que en esa oficina pues habían documentaciones que pertenecían a la señora Fujimori.
1: Ahora, la señora Rosa Venegas, que al inicio, cuando se ven estas cámaras, porque también se había dicho de que las cámaras las habían pues bloqueado después de que ahí habían cámaras y que evidentemente se veía cuando ella entró varias veces, dice. Bueno, en el momento, como usted explica, ella da una versión que fui a sacar mis cosas personales, que nadie tenía que verlas y las saqué y renuncio. Renuncia y un mes después de su renuncia usted nos dice de que cambia su versión, la señora Rosa Venegas, que es también periodista, cambia su versión y dice de que usted le había ordenado. Y usted me dice que no sabe, que usted no dio esa orden, que no tenía por qué darle esa orden. ¿Usted ha hablado con la señora Rosa Venegas en todos estos años? ¿En algún momento le ha preguntado y por qué usted cambió? Y demuéstreme que yo le ordené y qué documentos yo le pedía.
11: Esa señora renunció y se alejó por completo. Nadie daba razón de ella. Porque muchos decían, pero ¿por qué esta señora ha dicho esto? Ahora, lo que después ya me he enterado que esta señora no estaba pues con su sentido en buena forma, ¿no? Porque me decían que ella tomaba barbitúricos. Yo no sé por qué razón ella, quién la ha presionado, porque realmente nadie ha intervenido, nadie ha colaborado con ella, sino que ella misma sacó las cosas y se las llevó. Ella nunca sabía explicar qué documentos o qué cuáles fueron sus pertenencias, porque nadie ha tenido contacto con ella.
1: Ajá.
11: Pero Pérez Gómez pues aprovechó de esta circunstancia para decir que en esa oficina pues se guardaba documentación de la señora Fujimori. Reitero, estas oficinas no son fiscalías, eran administrativas. Únicamente guardaban documentación administrativa, cargo de documentos, de oficios, y por lo tanto no tenía por qué tener documentación importante, delicada, ¿no?
1: Uh-huh.
11: Además, yo no investigaba a la señora Fujimori para tener documentación.
1: Ajá, pero la prensa lo ha relacionado usted con la señora Fujimori, porque dice que cuando en su momento la señora Fujimori apoyó para que usted no lo echen. ¿Usted conoce a la señora Fujimori? ¿Son amigos?
11: Nunca he tenido vinculación con la señora, pero por el contrario, cuando yo estuve de fiscal de la Nación, sí noté el sesgo político que imprimió Vela y Pérez en contra de esta señora por un hecho que en ese momento no era delito como tal, como se lo dije a Vela únicamente, pero sin embargo ellos han seguido a través de los años vinculándolos a ella en hechos delictivos, los cuales no
1: están acreditados. Don Pedro Chavarri, usted le dijo, ¿usted recuerda cuándo fue y en qué circunstancia le dijo a Vela Barba entonces, ustedes están teniendo un sesgo político en estas investigaciones? ¿Cómo fue que se le dijo? A ver, así, recuérdemelo.
11: Por completo. La designación que él tuvo como coordinador era precisamente para que él hablara con sus fiscales provinciales y les explicara y los controlara o de alguna manera dirigiera o los orientara, porque
1: claro,
11: cuando yo asumí el cargo había una era un disparate todas estas oficinas del grupo especial que designó Pablo Sánchez.
1: Ajá.
11: Entonces, la labor de Vela era pues de controlar y de llamarle la atención o ordenar para que eso se trabajara normalmente. Pero el caso fue al contrario, porque en un momento a otro pues Vela no daba razón de las preguntas que yo le hacía, eludía y ya no se presentaba a las citaciones, por el contrario, acudía a los canales
1: usted le dijo directamente, a mí me parece que ustedes están teniendo un sesgo político a la hora de ejercer la función de fiscalización.
11: Sí, les dije que él pusiera orden, porque yo tampoco yo no podía llamar a Pérez para decirle que haga esto o haga lo otro, porque uh-huh. peor hubiera sido, hubiera dicho que yo estaba dirigiendo. Uh-huh. Entonces, yo eso le dije a Vela, uh-huh. e inclusive, no solamente yo fui, los fiscales, el doctor actual fiscal de la Nación, Tomás Gálvez, y el doctor Rodríguez Montesa, fuimos los que siempre decíamos, los citados a la Junta de Fiscales Supremos, para que dieran cuenta de sus actividades, pero nunca acudieron. Decían que no tenían tiempo porque tenían mucho trabajo. Imagínense, los jefes de la institución, los supremos, los llamaban, los convocábamos y nunca asistían. Mm. No tenían tiempo, argumentaban, pero que sin embargo, todos los domingos en horas estelares iban a Canal 4, a Canal N, a RPP, a hacer noticia y decir cualquier barbaridad. Y es por ello que, como nosotros, lo citamos, tanto yo como el doctor Gabriel y el doctor Rodríguez Montesa, lo citamos a las juntas fiscales para que dieran cuenta, por lo menos en términos generales, de las actividades que desarrollaban. Ellos decían que nosotros estábamos obstruyendo a su función. Uh-huh. Y ahí es ahí donde se crea la Junta Nacional de Justicia, la primera, cuando estaba Aldo Vázquez Ríos y la señora Inés Tello, que nos abren a los tres procesos disciplinarios inmediato, inventaron un proceso disciplinario y a los tres nos destituyeron.
1: Sí, sí, lo
11: mantuvieron a Pablo Sánchez y a Soraya Ábalos, que eran pues los que estaban empecinados, los que me pedían a diario que yo pusiera el cargo a disposición, pero con un tono de desesperación, que la verdad que lo único que hacían notar es que ellos tenían interés en que yo me vaya y que no pregunte, que no investigue y que no sacar en ese momento las 47 denuncias que tenía Martín Vizcarra ahí pendientes de tramitación.
1: Usted menciona a la señora Zoraida Ábalos, ella todavía está ahí, y me dice de que el señor Casaverde, el fiscal que ha puesto esta denuncia contra usted y que ha pedido esto, ya no trabaja en la fiscalía. A ver, ¿usted me da un hilo de colectividad si lo hay?
11: Bueno, él salió a raíz del cambio de fiscales supremos. Y ya cuando regresa el doctor Tomás, cuando el doctor Tomás Gálvez asume la Fiscalía de Nación, creo que él ha sido quien ha dispuesto que salga de la fiscalía, que regrese a su plaza de origen, que era Huancavelica. Ajá. Y bueno, el fiscal de Nación ha traído a otras personas para que trabaje. Este fiscal, Eduard Casaverde, ha emitido este dictamen acusatorio en mi contra en la fiscalía que la dirige Soraya Ábalos.
1: ¿Desde Huancavelica?
11: No, lo devolvieron a Huancavelica. No. Y ya él, antes de irse a Huancavelica, ha firmado esa acusación y se ha ido.
1: Ah, o sea, espérese, ¿y cuándo es que él ha hecho esto que recién nosotros nos hemos enterado? ¿Y cómo es
11: bueno,
1: que usted
11: no,
1: sabe
11: realmente
1: esto?
11: No sabemos, pero yo recién me he enterado hoy, el día viernes de este mamarracho.
1: ¿Cómo sabe usted que la hizo? Que la hizo antes de irse. Cuénteme, ¿cómo se ha enterado?
11: No, deduzco porque si él ha firmado y ya se ha ido, quiere decir que ya la dejó firmada.
1: Ya. ¿Y cuándo se fue? ¿No le han dicho cuándo se fue?
11: No, y ya como esto me ha tomado por sorpresa, porque este fin de semana ya no he podido indagar más, pero ya sé que este fiscal Casaverde ya no trabaja ahí en la fiscalía. Era un fiscal a punto supremo provisional que fue, le reitero, fue traído por Delia Espinosa para que trabaje con él.
1: Oye, pero contésteme, don Pedro Chavarre, y la señora Zoraida Ábalos, ¿usted cree que tenga algo que ver con todo esto? ¿Usted ha podido hablar después con ella? ¿Qué cree usted que está pasando ahora?
11: Yo con ella no hablo desde que yo salí de la fiscalía, porque esa señora se portó muy mal. Porque ella rogaba a Dios que yo me vaya para asumir el cargo de fiscal de Nación, como que lo hizo, y Martín Vizcarra fue a la juramentación, la santificó, y ahí siguieron todas las barbaridades que se han cometido en el caso Lava Jato.
1: ¿Y la señora todavía está ahí, no?
11: Bueno, la señora ya en estos días cumple 70 años, ya debe irse, pero no sé, me dice que se va a quedar hasta diciembre, no sé, que hay un problema ahí también, no sé cómo va a resolver la Junta Nacional de Justicia, porque ella ya debe irse ya de este mes. Ya se
1: ¿Y
11: debe
1: por qué querrá estar hasta diciembre? ¿Quiere ser parte de Pesebre o qué?
11: Yo no sé, la verdad, que buscarán, qué interés tienen en permanecer allí, porque los intereses deben ser muchos, ¿no? Y sobre todo porque ella en este momento debe estar muy preocupada a raíz del pronunciamiento que ha realizado el Congreso con relación a su participación en la en la investigación del caso Lava Jato, específicamente en el acuerdo de colaboración eficaz con los brasileños.
1: Quisiera hablar de ese punto con usted, me lo permite, nos tenemos que ir a un corte comercial. ¿Nos permite volver con usted, don Pedro Chavarri?
11: Cómo no, encantado, señora Patricia.
1: Muchísimas gracias. Nos vamos rápidamente a un corte comercial. Cuando regresemos vamos a hablar de esta votación abrumadora, más de 80 votos, pues le dieron el sí a la investigación del caso de esta colaboración que fue completamente ineficaz para el país, pero bastante eficaz y certera para la empresa Odebrecht para que termine de hacer el zafarrancho en el país. Bueno, el Congreso ha votado para que se les investigue y los implicados son, entre ellos, como acaba de mencionar el señor Pedro Chavarri, pues la señora Zoraida Ábalos, Domingo Pérez, Gorriti, Paquete, que digo, esto se pone bueno. Nos vamos a un corte comercial y cuando regresemos, don Pedro Chavarri, ustedes y mucho más, solo aquí en Entre Nos pasa la vida.
12: Esta noche en Combaters mostramos en exclusiva estos dos documentos fiscales que suman 120 páginas entre los dos, que no son más que una investigación penal contra el fiscal del equipo Lava Jato, José Domingo Pérez, quien sería culpable de delito de enriquecimiento ilícito al encontrarse 131 mil soles que no cuadran dentro de sus cuentas bancarias en los últimos años. Un informe pericial contable financiero que revela, entre otras cosas, que el buen José Domingo Pérez, cuyo sueldo como fiscal hasta febrero del 2024 era de 14 mil soles mensuales y que no puede con eso justificar lo que en los últimos años ha gozado como incremento en su patrimonio. 131 mil soles de más que ha llevado al propio Ministerio Público a levantar una ceja e investigarlo. Una investigación que, dicho sea de paso, tenía pleno conocimiento el propio fiscal de la Nación, Juan Carlos Villena, y hasta ahora no ha hecho nada. Una investigación que también el propio Rafael Velabarba conocía en extenso y de la que hasta el propio Gustavo Gorriti estaría enterado.
13: El delito de enriquecimiento ilícito está tipificado como tal en el artículo 401 del Código Penal. Y está inmerso dentro de los temas de corrupción y parte de la premisa de que lo que se sanciona es cuando hay un incremento patrimonial totalmente injustificado por parte del funcionario comparativamente con los ingresos que recibe o que percibe como funcionario público.
12: Comenzó cuando en 2023 una ciudadana llamada Patricia Carolina Tuvilla acudió a Fiscalía a denunciar que José Domingo Pérez había adquirido una camioneta Volvo valorizada en 76 mil dólares, es decir, casi 300 mil soles, así como un departamento y un estacionamiento en Miraflores, con un sueldo que apenas rozaba los 14 mil. ¿Cómo así lo había hecho?
14: La denuncia se interpone a mediados del año pasado. Tomó conocimiento de que este señor tendría un vehículo de alta gama valorizado en más de 76 mil dólares. Ahora, se descubre que él tiene un carro de alta gama que no sería justificable con el sueldo que él gana como fiscal. Es por eso que decido hacer la denuncia y hasta la fecha estamos pues a la expectativa cuál es el fallo, ¿no? Tendría que pasar a una investigación preparatoria.
12: Esta es una investigación que de principio a fin siempre la supo el fiscal de la Nación, Juan Carlos Villena. La compra de este vehículo fue el punto de partida para sospechar que los números de Domingo Pérez no cuadraban con la realidad. Por eso, cuando Fiscalía se dio cuenta que la compra de ese auto de alta gama no cuadraba con su sueldo, decidieron abrirle las cuentas a José Domingo. Y lo que hallaron en los últimos años es realmente grave. Y es que de 2018 a 2024, a José Domingo la plata parece que se le multiplicó.
15: ¿Qué es lo que significa? Que esto va a seguir avanzando y en un momento dado, en el estadio probatorio que se encuentra y además cumpliendo los plazos que ellos mismos han señalado, lo más probable es que realicen una acusación.
12: El fiscal que ganó fama por su implacable persecución a Keiko Fujimori hoy enfrenta una investigación por el mismo delito que él tantas veces decía odiar: enriquecimiento ilícito. Vayamos al papel. El informe de Fiscalía del 19 de agosto del 2024, calientito, revela que Pérez no ha podido justificar un incremento patrimonial de 65.362.99 centavos entre 2018 y 2023. Peor aún, entre 2022 y 2023, este señor acumuló un saldo adicional de 66.355.48 soles. En total, la cifra supera los 131.000. Un desbalance que con su sueldo, este señor no puede explicar.
15: Si eres funcionario público, en principio debes dedicarte al ejercicio de la función pública. Por excepción, ¿no? Puede ser un educador, un profesor, y en una cátedra universitaria puedes enseñar, pero hasta 8 horas.
12: Pero ¿cómo así la propia fiscalía, es decir, los propios colegas de José Domingo, han llegado a esta conclusión? Fácil, obligándole a abrir sus cuentas, de la misma manera como él obligó a otros a hacerlo. José Domingo Pérez tiene un salario de 14.000 más un bono de casi 1.000 soles y solo da clases en la Universidad Católica, una institución que se reconoce por ser la que menos paga en el ámbito académico.
13: La ley no impide que quien ejerce la magistratura pueda dedicarse a la docencia, siempre y cuando la ausencia no interfiera en el desempeño de sus funciones.
12: No olvidemos que todo este entramado que le va a cortar la cabeza a José Domingo Pérez y lo va a sacar para siempre del caso Lava Jato, la supo siempre el fiscal de la Nación, Juan Carlos Villena. La investigación preliminar inició en 2023, cuando a pesar de sus intentos de limitar la investigación solo a la compra de una lujosa camioneta Volvo, los peritos contables se enfocaron en su historial financiero desde diciembre del 2011 hasta diciembre del 23. Y lo que encontraron fue alarmante. Ellos detectaron que mes tras mes Pérez realizó retiros, sobre todo en los últimos 7 años, que no cuadran con su salario. Por ejemplo, en mayo del 2018, sus gastos sumaron 15.852 soles en un solo mes, repartidos en 5.400 en pagos con POS, en restaurantes finos y comprando cosas caras, y al menos 9.800 soles en retiros en efectivo en cajeros automáticos. En junio del 2018, el fiscal del caso Lava Jato pagó 20.137 soles en tarjetas de crédito, fíjese usted, y ese mismo mes retiró 19.000 soles cash de cajeros automáticos. Y en agosto del 2019, más gastos, por un total ahora de 18.000 soles, de los cuales 1.600 fueron pagos a su tarjeta de crédito Falabella, 3.679 a su tarjeta de crédito del BCP, y con su tarjeta del Banco de la Nación, ahí sí José Domingo se dio la gran vida. Realizó pagos, retiros y transferencias a personas aún no identificadas, sumando en total 18.000 buenos morlacos. 18.000 soles en restaurantes, ropa, gollerías, si apenas este señor gana 14.000 al mes. ¿Y sus otros gastos en gasolina, en comida, en casa, en servicios?
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1: Muchísimas gracias por volver. Muchas gracias. Todos sabemos el caso de Odebrecht y, bueno, sabemos luego del gran destape, del gran esfuerzo que hizo el ciudadano Philip Butters y el abogado Wilmer Medina en la búsqueda de este acuerdo que no querían que supiéramos. Y es un derecho. Y de acuerdo a la Constitución nos ampara saber cuáles son esos acuerdos, porque veíamos, pues, demasiado relajo y demasiada corrupción evidente frente a nuestros ojos. Y también lo habíamos visto en los hermanos países vecinos. Un descaro total, ¿verdad? Pero en el Perú no pasaba nada. Y entonces creo que ahí es que empieza el Waterloo de estos fiscales, ¿no? Domingo Pérez, Belabarra, la Comisión Lavajato y etcétera. Bueno, fue terrible el destape que se dio cuando supimos lo del acuerdo. Aquella historia, ¿no? Ustedes recuerdan esa lucha que tuvo, pues, Butters con Wilmer Medina. Al final lo dan, y cuando lo dan, pues, muy tarde, un día miércoles o jueves, no me recuerdo. Y era un fin de semana medio raro, denso, y se esperaba decirlo a todos, pues, el lunes como primicia, y no. Pues, allá se lo entregaron, no solamente a Gorriti, que fue quien blandió. Bueno, este es el acuerdo, por si acaso, fíjense. Fíjense, como que queriéndose limpiar. Pues, ¿qué creen? Se han visto claros indicios que todos tuvieron algo que ver. Y claro, de eso y mucho más hablamos, pues, y continuamos en este diálogo con el ex fiscal de la Nación, don Pedro Chavarri. Muchísimas gracias, don Pedro. Gracias por estar ahí. 83 votos a favor, el Pleno de Congreso aprueba el informe final de esta Comisión Investigadora Multidisciplinaria del Congreso sobre la colaboración eficaz del Perú con Odebrecht. ¿Cómo usted ve esto luego de conocer a varios que están implicados en esta acusación que hace el Congreso, que ha trabajado con usted, Domingo Pérez, Vela Barba, la Comisión Lavagat?

0: Jato, porque yo ya notaba que efectivamente ya esto estaba, se manejaba arbitrariamente, había muchas irregularidades. Yo estaba atado de mano porque tenía mucha fuerza, de tanto Vela como Pérez, porque estaban apoyados por Martín Vizcarra. Recuerden ustedes que Martín Vizcarra, pues cada vez que salía a la televisión y le preguntaban por cualquier tema, él anteponía su respuesta para decir que no sabía por qué razón yo duraba tanto en el cargo de fiscal de la nación. Entonces no se les podía tocar a estos señores. Seguramente Abel y Pérez se sentían protegidos, y no solamente por ellos, ¿sabes?, sino principalmente por los medios de comunicación, quien a diario me atacaban, me pedían que me retire, me inventaban cargos de las 47 denuncias, pues 45 se archivaron, pero sin embargo, pues dos sí progresaron. En el caso de Lacrado, que ha continuado, que pensé que se iba a archivar porque no tengo que ver absolutamente nada, y el caso de por haberlos cambiado a Abel y a Pérez, porque me abren investigación por obstrucción a la justicia, porque yo estaba fastidiándoles, no querían darme información de nada, a pesar de que ellos sí le daban información a IDL, le daban información a los medios que estaban acostumbrados ellos a asistir, ¿no? Reitero, Canal 4, Canal N, RPP, y yo, entre otros. Y bueno, y realmente pues yo les pedí a los congresistas que por favor investigaran, y gracias a Dios pues ya se ha demorado un poco, pero ya este congreso ha logrado, pues han arribado a un resultado, ¿no? Gracias también a la presidencia del señor Muñante, quienes han logrado pues establecer que efectivamente se habían cometido graves irregularidades. Yo siempre dije, este caso ha sido el robo más grande que ha recibido el patrimonio del Estado. Este es un daño al patrimonio más grave que la guerra con Chile, me lo ha dicho un especialista.
1: Es muy
0: Entonces,
1: triste.
0: Entonces, había que hacer algo porque esto no ha sido gratis.
1: Es muy triste.
0: No ha sido gratis.
1: Para
0: aquí
1: recordarles,
0: el robo ha sido evidente.
1: Ajá, evidentes. Para recordarles a todos nuestros hermanos, pues entre los involucrados se encuentran, como ya sabes, los fiscales Domingo Pérez, Rafael Vela Barba, por presuntos delitos de prevaricato, encubrimiento personal y real, así como la omisión de actos funcionales. Los exfiscales de la Nación, Zoraida Ábalos, Pablo Sánchez, también por presuntos delitos de abusos de autoridad, cohecho pasivo. El periodista Gustavo Gorriti, por presuntos delitos de cohecho activo genérico, tráfico de influencias y obstrucción a la justicia. La jueza María de los Ángeles Álvarez, por presunto prevaricato. Los procuradores Jorge Ramírez y Silvana Carrión por presunta omisión de funciones, entre otras cosas que dice este informe de investigación de esta comisión investigadora de este caso. Usted ha pasado por mucho. Ahora que ve que se ha dado esto, que esto es algo que reivindica un poco al país. Ahora veamos el proceso, ¿no? Pero me llama la atención lo que acaba de ocurrirle usted con esta acusación este pasado viernes, que piden 10 años, 5 meses contra usted porque ordenó, dice este deslacrado, y usted acaba de explicarlo, asumo de que lo va a plasmar en su defensa si se concreta esto que se dice. Con este nuevo gobierno que pudiéramos tener, que si no cambian las cosas es evidente de que la señora Keiko Sofía Fujimori va a tomar el gobierno, y entre otras cosas, el país le exige un cambio estructural también en todo el aparato de justicia, seguridad, leyes, lo que necesitamos en cuanto a tecnología, agricultura, etcétera. Pero en cuanto a justicia, ¿qué es lo que usted espera que haga, y si usted le advertiría algo directamente a la señora Keiko Sofía Fujimori

0: que hiciera o que no hiciera para lograr realmente creer, que el ciudadano crea en la justicia de su país?
1: Necesariamente tiene que haber una reorganización del aparato, de todo el sistema judicial. Tiene que haber una selección de magistrados que den, que oxigenen a las instituciones, porque actualmente no hay garantías para trabajar, para litigar, y sobre todo para las personas que acuden confiadas a los juzgados, a las fiscalías, con el afán de buscar justicia. Aquí tiene que haber un cambio de personas, cambio del sistema, y sobre todo, pues, cuidando, ¿no?, cuidando a los buenos elementos, porque los hay. Los hay, ¿no? Desgraciadamente, quienes asumen las direcciones de las instituciones no son los más adecuados, y por lo tanto se necesita, pues, una reorganización, porque ¿quién mejor que la señora Fujimori para saber cómo se están cometiendo los abusos y las arbitrariedades que hay? Aquí se está, inclusive, uno de los caballitos de batalla del señor Sánchez es que va a luchar contra la ley pro crimen, algo que no existe. Lo único que ha hecho el Congreso es, de alguna manera, mejorar las leyes, porque hay un entrampamiento en la tramitación de los expedientes. Por ejemplo, por citar uno de los casos, se dice que está favoreciendo a la criminalidad organizada con la modificación de la colaboración eficaz. Cuando todos sabemos, sobre todo los que conocemos, la colaboración eficaz ha servido como elemento para ayudar a cometer arbitrariedades de parte de este grupo especial, sobre todo. ¿No? Hay casos de colaboraciones que no se han aprobado, que siguen ahí dando vueltas, pero que sin embargo, pues no se tramiten por intereses políticos.
0: Bueno, también esta hemos esperado.
1: Tiene que ya cambiar.
0: También hemos esperado de que existan algunos personajes por más de 8 años y no los hemos tomado como colaborador eficaz. Y ahora también tendríamos que investigar, ¿no? Por el caso de la señora Villarán, quien era prácticamente su aliado y apareciera, nos lo ha dicho las autoridades, yo no sé basados en qué, porque hacerse un corte de 27 centímetros, si a eso se le puede decir suicidio, yo creo que también es una ofensa al criterio común.
1: Ha sido terrible. Y ajá, bueno, y espero que el fiscal que esté investigando, pues, ya saque a reducir lo que realmente existió. Mire, por citar de otro ejemplo, señora Patricia, aquí el tema es que cuando yo estuve de fiscal de la Nación en el 2018-19, ya habían cargo concreto contra la señora Villarán. Yo no tengo nada contra ella, no lo conozco, pero sin embargo, esas investigaciones como el de ella y como otras que hubieron en ese tiempo de Vizcarra, estaban demorando años y no se cumplían con tramitarlas.
0: ¿Y por qué cree que se dilatan tanto? ¿Por qué cree? Porque ¿cómo? Dicen de que es carga procesal, pero usted me dice que no. Ya veía usted que tenían todo. Entonces, ¿qué es esto? ¿Favorecer?
1: Eso ya se sabía, que yo lo conversé con Vela, porque yo le pedía, que acusen y que sancionen a nadie, no, solamente decía a rapidez, porque tenemos que ver otros casos que yo tenía en carpeta, otros casos.
0: ¿Y qué le decía
1: también
0: Vela?
1: Que había que investigar, pero Vela en un inicio dijo que sí, que él iba a conversar con el personal, porque sí, efectivamente había mucha demora, pero ellos llegó un momento que ya no quería que yo ni les pida informe con relación a los términos en los que estaban manejando los casos. Porque era fácil determinar qué casos estaban demorándose o no. Había que ver cuándo se inició, cuándo terminó, pero sin embargo dijeron ahora, que yo lo único que quería era entorpecer.
0: Ajá. Ahora usted desde aquí, con todos estos años que ha ocurrido, con un Congreso que ha hecho estas leyes que la prensa también dicen de que son procrime, cuando tú la empiezas a leer y ves la estructura de cómo está nuestra sociedad y cómo están los casos, pues tú te das cuenta de que no son procrime, ¿no? Entonces, claro, también te dicen claro, de que no te dan el derecho de entonces no pueden hacer una visita inopinada sino más y un allanamiento porque tienen que pasarte la voz al abogado y todo. Eso es mentira porque te puede llevar el fiscal a un abogado de oficio de momento hasta que venga tu abogado, o sea, no te va a dejar desprovisto de ese derecho. Pero cosas así, pero también usted nos está dando una cachetada sin mano, porque está diciendo la verdad y yo le agradezco. La prensa, porque nosotros muchos repetimos como loros algo que no es. Bueno, algunos repiten como loros, ¿no? Y hacemos muchísimo daño. La pregunta es, ahora que usted ya pasó por todo esto y ve de que vuelve a pasar, porque vuelve, mira la acusación que le acaban de hacer usted, y vuelve a darse y entra tal vez, ¿no? Virtualmente es la señora Keiko Sofía Fujimori, y yo le hago esta pregunta, y usted me dice que le decía a Belavarro, mira, apúrate, que sí, que por aquí, que por aquí, pero después ejerció presión con otros para lograr su expulsión. ¿Qué cree?
1: Así es.
0: ¿Cuál era el entramado? No, ¿qué cree usted que se estaba haciendo realmente?
1: Aquí querían, pues, inicialmente que Chávarri se vaya. Chávarri no, con Chávarri no iban a poder.
0: Ya.
1: Había muchas presiones.
0: ¿Pero
1: para
0: qué
1: que
0: estaban
1: yo
0: haciendo
1: algo,
0: ellos?
1: Pero no,
0: ¿su negociado?
1: Ellos, presumo que sí, porque, vuelvo a repetir, gratis no ha sido, ¿no? No, no creo que por amistad ellos hayan sido condescendientes con los brasileros. Los brasileros se han ido libres de polvo y paja, como se dice criollamente, ¿no? No se les ha embargado, no se les ha aplicado la ley, pero que y también a los miembros del Club de la Constitución, accionistas de los medios de comunicación, quienes tenían interés, pues, que esto se manejara de esa manera.
0: Claro.
1: Y bueno, y de él, pues, que era el articulador de todo esto, ¿no? ¿No? Que tenía el interés que yo me vaya para que ingrese la señora Zoraida Ábalos, los comunistas decían que era la más indicada para asumir el cargo.
0: Ahora, don Pedro, ¿usted cree que se va, porque ya está planteado el camino a la justicia, pero está avisado, pues, discúlpeme, ¿no? Esto está avisado, ahorita agarran su pasaje y se pintan de colores.
1: Sí, pues,
0: o aparece
1: bueno,
0: algún suicidado. La pregunta es, ¿usted cree que se vaya realmente a lograr justicia?
1: Bueno, es lo que nosotros, la gente de ley, la gente que quiere al país, quiere, pues, que se aplique la justicia, ¿no? Y esperamos, pues, que el nuevo gobierno ponga cartas en el asunto. Tengo entendido que el partido que todavía no lo eligen, pero yo creo que el que ya va apuntando a las elecciones, tiene elementos, tiene juristas en su grupo humano quienes van a poder aplicar la ley, van a aplicar la justicia, ¿no? La justicia, porque
0: claro,
1: ellos han padecido, ¿no? Han padecido de ese defecto.
0: Pero
1: de
0: lo
1: esta,
0: primero,
1: de esta politización.
0: Lo primero, don Pedro, que van a decir es una persecución política, lo que han hecho con ellos.
1: No,
0: pero eso es lo primero que van a decir. O sea, para que no exista la justicia, ellos van a la victimización. Ya yo lo estoy escuchando, y lo estoy mirando.
1: Sí, van a decir.
0: ¿No? Y los asilos políticos, y que estoy perseguido. Yo ya lo estoy visualizando. ¿Cómo? No soy bruja, aunque lo parezco. ¿Cómo? ¿No?
1: Como usted bien dice, pues no, aquí ellos van a seguir pensando igual, nadie lo va a cambiar, pero sin embargo, bueno, hay que trabajar de una manera ordenada, ¿no? De una manera transparente para poder, de a poco, lograr lo que siempre hemos buscado, la independencia de los y la autonomía de los órganos que administran justicia y a nivel de toda la administración pública para poder darle un beneficio, darle tranquilidad a la ciudadanía de saber que cuentan con un buen gobierno y que cuentan con órganos de justicia quienes van a administrar sus reclamos con la forma de vida.
0: Ahora, yo le digo una cosa, don Pedro. Yo me estoy recordando de que hace unos años el señor Duberlí Rodríguez, lo ubica, ¿no? Porque ahora está de vocero de Juntos por el Perú.
1: Junto con Domingo Pérez.
0: Ajá, junto con Domingo. Bueno, él en su momento dice que cuando estaba ahí metido en el meollo, él pudo darse cuenta de que habían filoterroristas, senderistas de Sendero Luminoso estaban ahí metidos en todo el aparato de justicia. Entonces, él lo advirtió, se dio cuenta, dice.
1: Por eso se hace necesario, pues, como le reitero, una reorganización. Es necesaria la reorganización, reitero, salvando los buenos elementos. Porque la verdad que ya esto es inmanejable, ya la situación ahora que estoy litigando y ya estoy ejerciendo la profesión, noto pues cosas, situaciones que son terribles y que la verdad que no me imaginaba que fuera así tan grave la situación. Pero que sin embargo, bueno, retomando mi caso, ¿no? Cuando alguien pone mano fuerte, mano dura y quiere poner rigidez en todas en la actividad, en el caso de la fiscalía, pues no les gusta, ¿no? Y le hago recordar que una de las personas que corría lista firma para que yo me vaya era la señora Marita Barreto, ¿no?
0: Sí, pues.
1: Tremenda joyita, pues, que ahora ya se le está pidiendo también su destitución, ya debe irse, porque esa señora también ha desgraciado al Ministerio Público, igual que Abela y igual que Pérez. Yo creo que ya tienen que... ya se le apartó a Domingo para que se vaya Marita Barreto. Y Vela, no sé por qué demora, pero ya ese secuestro ya debe irse también porque no cumplió con su función. Sorprendió a mucha gente porque creía en él, creía en su seriedad, en su experiencia, pero sin embargo, pues no han tenido un comportamiento adecuado. Por el contrario, los fiscales ahora los detestan. He conversado con muchos de ellos. Dice el doctor: qué bueno que ya no estén ellos acá, porque la verdad es que era imposible trabajar. Porque ellos aplicaban con soberbia, aplicaban, se daban sus rutas, se daban su espacio, no obedecían a la superioridad.
0: O sea, ellos hacían de las leyes lo que les daba la gana y hacían lo que les daba la gana.
1: Y nadie les podía pedir razones porque de inmediato los denunciaban y extrañamente esas denuncias de las personas denunciadas pues prosperaban, ¿no?
0: Sí, bueno, yo creo de que a todos les ha tenido que haber caído, discúlpeme, eso es una percepción mía, a todos les ha tenido que haber caído, y en el caso de Lavajato, yo quiero ver realmente que sea justicia, ya empieza la acusación formal y todo, y ahora todo el mundo va a decir, me están persiguiendo, que uno va a decir la próstata, la otra que tengo esto, le van a empezar a no, que tengo demencia, un montón de cosas, yo veo, ¿no? Porque
1: tenemos lamentablemente tenemos la ventaja, señora Patricia, que hoy en día está de fiscal de Nación el doctor Tomás Gales.
0: Eso es lo que quiero hacerle una pregunta, y con eso nos despedimos, don Pedro Chavarri, agradeciéndole estar esta mañanita entre nos. Aladino Gálvez. Después de yo escucharlo usted hablar de todo lo que tenía que pasar y pedía y le daban su portazo, lo ponían en la mecedora los propios fiscales y etcétera, ¿usted cree que le puede estar pasando lo mismo a Tomás Aladino Gálvez?
1: Bueno, yo en algún momento he conversado con él, no ahora, no, sino ya hace unos meses, pero me ha dicho, bueno, él conoce perfectamente todo lo que ha sucedido. Inclusive él fue una de las víctimas que por haber pedido informes al grupo al grupo Lavajato se insolentaron, tanto Vela como Pérez, entre otros, ¿no? Y él conoce perfectamente la situación.
0: Yo ¿Pero creo usted que cree que le esté ocurriendo algo parecido como le ocurrió a usted?
1: Seguramente, pero es que él ya tiene la ventaja que no está pues Vizcarra, ¿no? Vizcarra era el presidente de la República y ya los medios también ya no tienen el comportamiento.
0: Pero ahora está un Balcázar, pues. Un Balcázar que quería de alguna manera liberen a Pedro Castillo con un diagnóstico de cáncer. Esos no tienen madre, discúlpeme la lisuraza.
1: Sí, pero
0: ¿no?
1: ya falta poco para que se vayan y yo creo que no creo que se arriesgue a darle indulto alguno, ¿no? Y bueno, esperemos que esto cambie. Ya con Tomás, que sobre todo que el Congreso le apruebe la nueva ley orgánica, que con ella pues va a tener un control más adecuado del Ministerio Público.
0: Y le deseo los mejores de los éxitos siempre, don Pedro. Muchísimas gracias por habernos acompañado y ojalá pues no prospere esto que están pidiendo contra usted. Me parece que
1: es una barbaridad. Yo
0: me parece
1: ya,
0: un abuso.
1: Desde ya les digo, que no tengo nada que ver y tengo que defenderme, ¿no? No me queda otra.
0: Claro.
1: Y seguir adelante, ¿no? Como siempre he seguido, duermo tranquilo, con la conciencia tranquila, pero también pues mortificado por lo injusto que es eso, porque yo no tengo ninguna intervención en este caso, no he dirigido nada, no he orientado a nadie, y nadie me ha dicho, por ejemplo, ¿dónde están esos papeles de la señora Fujimori? ¿Quién dice que allí había oficinas, no? Es como en una farmacia, van a una farmacia a buscar documentos de una tramitación de un expediente. No, no.
0: ¿Usted recuerda?
1: Eso se tramitan en las fiscalías.
0: ¿Usted recuerda que inclusive Daniel Salaverry dijo, me entregó un sobre la señora Fujimori para que se lo dé a Pedro Chávarri? Y yo nunca se lo entregué. Sí. Y después se lo entregó a la fiscalía. Eso dice.
1: Bueno, ese también fue otra historia de ese personaje. Un personaje que hizo también mucho daño, también sembró dudas. Pero sin embargo, cuando también me investigaron por ese sobre que me había entregado, pero al final él se dijo, él mismo dijo que nunca me había entregado nada.
0: Sí, pues.
1: Pero
0: dicen que
1: sí,
0: eran papeles de PPK.
1: Ni tengo ni idea, bueno, no tengo ni idea porque ni no he visto, no me entrevisté con él, no he visto ningún sobre. Y bueno, eso se archivó.
0: Las especulaciones. ¿Usted nunca ha contrademandado con 47 denuncias, demandas que han metido contra usted? ¿No los ha demandado?
1: Señora Patricia, si yo tuviera una ONG como IDL que me patrocine, que me pague los gastos, que me pague los abogados, que vayan a la Corte Interamericana, sí lo haría, pero yo soy una persona que siempre vivió de su sueldo y que no he tenido riquezas y que la verdad que llega un momento que ya los medios se agotan, ¿no? No podemos darnos el lujo de estar contratando abogados y contratando a personajes que nos ayuden, porque la verdad que hay que cuidar también, hay una familia detrás de uno y hay que dosificar la defensa, ¿no?
0: Le agradezco.
1: Ahora ya tengo un hijo abogado y él me va a ayudar en la tramitación de esta denuncia.
0: ¡Qué bendición!
1: Sí.
0: Buen hijo.
1: Sí.
0: Buen hijo. Que pase un excelente día del padre la próxima semana. Mi abrazo, mi respeto. Y le pido perdón por las injusticias que podremos, de momento, compasión y dosis de irresponsabilidad, tal vez algunos de nuestros colegas, haber cometido de una manera injusta contra usted. Le pido disculpas.
1: Y yo le agradezco su preocupación y desde ya el saludo mío y de mi familia, porque la familia es la que más se preocupa, y que están por cualquier noticia que salga, ahora que nuevamente se ha movido el corral de la política, la noticia, y dame que te doy, toma, que cuídate tú. Ahora, con esta cuestión de la aprobación del Congreso de la República, van a haber otros problemas, seguramente ellos van a salir a defenderse, a lanzar tonterías. Lo único que les digo es que se defiendan y que aclaren bien por qué razón apoyaron a Vela y a Pérez, tanto Zoraida Ábalos como Pablo Sánchez, que me pedían que yo renuncie porque no les convenía que estuviera en la Fiscalía Nacional.
0: Tanto que pedir disculpas, maestro, ¿cómo podemos a veces irresponsablemente tener la cordura extraviada y destrozar vidas? Ojalá Dios nos perdone a muchos de nosotros y pueda usted gozar de su familia, maestro, y también de su país, porque el país es más grande que los miserables que podamos ser algunos de nosotros. Mil disculpas.
1: No les interesa el país, efectivamente, pero felizmente hay gente como usted y como muchos, ¿no?, que ojalá que entren ya al gobierno entrante y que puedan pacificar el país, porque la verdad que ya esto es inaceptable. Ya no se puede salir a la calle con toda la inseguridad que tenemos y los actos de corrupción que continúan.
0: No más. Muchísimas gracias. Nos vemos la próxima semana, que será la semana dedicada, pues el dominguito, y ojalá sea todos los días, dedicada a los papás, a los buenos padres, a aquellos hombres responsables, esos hombres que nos ayudan a llevar pues a ese núcleo tan importante de una sociedad, de la familia, que nos ayudan a llevar con su presencia y su ejemplo el hogar. Nos vemos hasta el próximo domingo, el Día del Papá.

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0: ¿Cómo están, amigos? Bienvenidos. Llegamos al fin de semana, hoy viernes 12 de junio del año 2026. A nombre de todo nuestro equipo aquí en PBO, le damos la más cordial bienvenida a través de la televisión, las redes sociales, el streaming, a través de PBO, la radio con fe. Un abrazo para ustedes, amigos del Perú y del mundo que están sintonizando a esta hora ya nuestro espacio. Sin proclamación ni resultados oficiales, la OMPE y el Jurado Nacional de Elecciones avanzan en revisión de actas y nulidades. Y se sabe de la posición de Juntos por el Perú que exigen, repito, Juntos por el Perú a través de sus representantes, exigen anular 1.751 mesas por irregularidades, según ellos argumentan. Y esto está en desarrollo. Es más, hay una conferencia de prensa programada para hoy en la cual estaremos nosotros atentos porque nuestro equipo de reporteros ya se encuentra en el lugar. Más detalles en unos minutos. Pero quienes están realmente preocupados son las personas que tienen negocios en el centro de la ciudad. Estábamos mirando muy temprano cómo, por ejemplo, el Jirón de la Unión en este momento hay vallas de protección y muchos comerciantes no van a abrir. Es más, hay un comunicado de la Universidad de Lima que revisamos temprano en el programa de Philip Butters, con los muchachos que están en el inicio de la información, que la Universidad de Lima está convocando a clases virtuales por un tema de protección y seguridad para sus alumnos. Estamos en vilo. Este viernes 12 de junio no es una fecha como otras. Es una fecha en la cual hay muchos reclamos. Hay muchas posiciones adversas y sobre todo a mí me llama poderosamente la atención el hecho de que nosotros comentábamos luego de la segunda vuelta y antes de la segunda vuelta, días previos, que había mucha mesura, mucho control, mensajes de esperanza y sobre todo de tranquilidad por parte de ambos representantes de los partidos que pugnan en este momento por la elección presidencial, que son Fuerza Popular y Juntos por el Perú. No solo los líderes, la señora Fujimori y el señor Sánchez, sino también representantes, las personas que están en el equipo técnico. Había mucha tranquilidad por ambos lados. Y esto, en realidad, era de resaltar. Y nosotros lo hemos comentado. Qué bueno que se mantenga así. Pero, lamentablemente, luego de los resultados, la cosa ha cambiado. El flash de las 5 de la tarde fue cautelosamente recibido por ambos lados. Pero luego, ya con los resultados de las encuestadoras, la cosa cambió. Celebraciones por un lado, cautela por otros. Y cuando la permutación de las posiciones se hizo presente, ya las reacciones fueron mucho más álgidas y directas. El proceso de esta segunda vuelta electoral en nuestro país continúa sin una definición oficial, en medio de un escenario marcado por demoras en el traslado de actas desde la región Loreto. Eso también hay que revisarlo, debido a condiciones climáticas. Esa es la razón. Lo que ha impedido el cierre completo del conteo por parte de la OMPE. Ya el material de fuera, el material del extranjero, llegó. A ello se suma el inicio de la revisión de las actas impugnadas y pedidos de nulidad presentados por las organizaciones políticas. Esta etapa es clave dentro del proceso electoral que podría decidir el nuevo escenario. En paralelo, el Jurado Nacional de Elecciones ha reiterado que aún no existe proclamación oficial. Hay que tomar en cuenta ello. El Jurado Nacional de Elecciones ha emitido este comentario que no existe proclamación oficial ni resultados definitivos mientras continúa el procesamiento de la documentación electoral y la evaluación de los recursos presentados. El panorama mantiene la expectativa nacional en un contexto de alta tensión política donde cada acta pendiente y cada decisión institucional resulta determinante para lo que serán los resultados de los comicios de esta segunda vuelta. Estamos hablando que Juntos por el Perú exige anular 1.751 mesas y convoca también a una movilización llamada la Toma de Lima. Y se sabe que hay manifestantes que llegarían desde Huacho y también, como lo comentaba hace unos minutos, comerciantes del centro de la ciudad están tremendamente preocupados en este final de fotografía. Hace algunos minutos, a las 9:40 aproximadamente, teníamos la brecha de 1.303 votos entre lo registrado para Fuerza Popular de Keiko Fujimori y el distanciamiento hacia Juntos por el Perú del señor Sánchez. En este momento, Podría variar la cifra, pero a las 9:40 aproximadamente teníamos el informe de 1.303 votos de diferencia entre la señora Keiko Fujimori y el señor Roberto Sánchez. Indudablemente es la cautela lo que debe primar. Ayer lo conversábamos con nuestros invitados. La tolerancia a la frustración, el control de las emociones y sobre todo las reacciones. Lo repito para que se entienda. Tolerancia a la frustración. Entender que si tú te encuentras con un automóvil en un cruce, por ejemplo, donde hay semaforización, y ambos llegan exactamente cuando están en ámbar, entonces tienes que esperar prudentemente. El ámbar no quiere decir que tú te pases ese cruce. El ámbar, ¿qué te dice? Sobrepara y detente para esperar si vas a verde o vas a rojo. Eso es lo que ha sucedido. Se han encontrado los dos en un cruce, haciendo una similitud. Se encuentran dos automóviles. Uno es el automóvil A, el automóvil B. Uno representa a Juntos por el Perú y otro a Fuerza Popular. Se encuentran en un cruce, ambos en ámbar. Entonces, ni uno de los dos tiene que entender que le corresponde avanzar. Es lo que usted hace cuando está en el automóvil, ¿no es cierto? Usted está en rojo y pasa a ámbar, automáticamente usted tiene que tomar las previsiones para saber que va a salir, ¿no es cierto? Usted está en rojo, pasa a ámbar y luego viene el verde, entonces usted comienza a darle en primera o acelerar si tiene un automóvil automático. Pero no es antes, en rojo no se acelera. En verde para ámbar también, usted está en verde y llega a ámbar, tú tienes que sobreparar, no pasar el naranja, porque puede haber una persona que también de repente distraída pasa creyendo que está en verde. Y eso es lo que ha sucedido. Cuando el semáforo está en amarillo o ámbar, hay que ser cauteloso. Hay que detener el automóvil y esperar a qué va, a verde o a rojo. Eso es lo que debió suceder. Ese es el escenario que hemos debido enfrentar si estamos nosotros en un comicio electoral. El ámbar no te dice que vas a verde o rojo, es precaución. Es entender que estás pasando de un lugar a otro. Puede ser favorable o desfavorable en el tema estadístico. Por eso no se celebra cuando el comicio o el conteo aún no se ha definido. Como lo comentábamos ayer también y antes de ayer, en ese caso las encuestadoras, cuando hay un apretado margen, cuando el margen es tan pequeño, deberían cautelosamente poner un cintillo y decir empate técnico. Poner entre paréntesis los resultados y esperar que las votaciones se vayan recibiendo para darle la oportunidad a quien obtiene mayor cantidad de votos, ponerle el número que corresponde, pero si existe ya una distancia importante de por lo menos 2 o 3%, eso ya indica un buen número de actas que se pueden ir manejando para tener un pronóstico de lo que podría ser el resultado final. Estamos hablando del 15 de julio, hay personas que indican que podría ser antes, hay especulaciones que Keiko Fujimori podría ganar por 50.000 votos, en fin, eso es lo que está sucediendo en el tema electoral. Y eso es lo que sucede actualmente. Lambayeque, el Jurado Nacional de Elecciones, realiza audiencia pública para el recuento de votos. La diligencia busca revisar las actas observadas como parte del proceso electoral. Eso es lo que está sucediendo. Hay revisión de actas. Y en este momento tenemos la imagen desde Lambayeque, ¿correcto?
1: Nulo, conforme.
0: Eso es lo que está sucediendo en este momento.
1: Borneado es nulo.
2: Nulo, conforme.
0: Esta es la revisión en vivo. Se revisan los documentos y se hace el comentario de lo que observan estas personas. Y esto está siendo transmitido en vivo. Estamos con la imagen de PBO a las 10 de la mañana con 15 minutos en simultáneo al pie de la noticia en Lambayeque.
1: Verificamos las tres firmas que estén firmadas por los señores miembros de mesa.
2: 5, 3. Un ratito otra vez, espérense.
1: Todavía no avances, ¿eh? ¿Está bien?
2: Sí, conforme.
1: Verificamos todos los miembros de mesa. Listo. Ya, empezamos. Tres firmas. Fuerza Popular.
2: Conforme.
3: Conforme.
1: Tres firmas. Fuerza Popular.
2: Conforme.
1: Tres firmas. Fuerza Popular.
2: Conforme.
1: Tres firmas. Fuerza Popular.
2: Conforme.
3: Conforme.
1: Tres firmas. Fuerza Popular.
2: Conforme.
3: Conforme.
1: Tres firmas. Fuerza Popular.
2: Conforme.
1: Tres firmas. Fuerza Popular.
2: Conforme.
1: Tres firmas. Fuerza Popular.
2: Conforme.
3: Conforme.
1: Tres firmas. Fuerza Popular.
2: Conforme.
1: Tres firmas. Fuerza Popular.
2: Conforme.
1: Tres firmas. Fuerza Popular.
2: Conforme.
1: Tres firmas. Fuerza Popular.
2: Conforme.
1: Tres firmas.
3: Conforme.
1: Fuerza Popular.
2: Conforme.
1: Tres firmas. Fuerza Popular.
2: Conforme.
1: Tres firmas.
3: Conforme.
1: Fuerza Popular.
2: Conforme, doctor.
3: Conforme.
1: Tres firmas. Acá se marcaban ambos candidatos. Porque...
0: Estábamos revisando la imagen desde Lambayeque, que ustedes escuchan al miembro del Jurado Nacional de Elecciones con el equipo técnico que en este momento está en esta ciudad del norte. Ustedes escuchan la frase tres firmas, está hablando de las firmas de los miembros de mesa para darle el voto a Fuerza Popular o a Juntos por el Perú, y ahí están los resultados. Esto es la audiencia pública para el recuento de votos, lo que teníamos en imagen desde Lambayeque. Simultáneamente podemos confirmar que las dificultades climáticas no permiten que las actas de Loreto aún lleguen a Lima, estamos a la espera de ello. Y nos vamos ahora, porque la noticia continúa y estamos al pie de ella a través de PBO, con el recuento. Esta es la elección fórmula presidencial que nos envía la OMPE a esta hora, cuando son las 10 de la mañana con 18 minutos, exactamente hace 8 minutos. 10 de la mañana con 10. Keiko, Sofía Fujimori y Uchi, mientras nosotros estábamos haciendo la presentación del programa, aparece Fuerza Popular con 9.036.046 votos. Roberto Helber Sánchez Palomino con 9.034.743 votos, lo que da una estadística porcentual a favor de Keiko, Sofía y Uchi por 50.004%. Repito, Keiko, Sofía Fujimori y Uchi, 50.004%, Roberto Helber Sánchez Palomino, 49.996%. La diferencia a esta hora, cuando son las 10 de la mañana con 18 minutos, este recuento es de las 10 de la mañana con 10. Exactamente, estamos hablando de 3.303 votos. Repito la cifra, 1.303 votos de diferencia a favor de Keiko Fujimori. Roberto Sánchez Palomino continúa en el segundo lugar según la estadística y el recuento, que nos indica al 98,258% la OMPE. Esta información, por supuesto, está en desarrollo. Estamos al 98,258%, ya acercándonos al 100% para nosotros compartir con ustedes esta información directamente ligada a la estadística que nos ofrece la OMPE. Exactamente son las 10 de la mañana con 19 minutos. 10 de la mañana con 19. Nos preparamos para recibir a distinguidos invitados a lo largo de nuestro programa. Tenemos temas para compartir. Veremos cómo se desarrolla esta situación complicada en el centro de la ciudad. Esperemos, si existe una movilización, que sea de manera pacífica. No queremos repetir escenarios de años anteriores. Por favor, se lo pedimos a usted, que en este momento tiene, por supuesto, la posibilidad de manifestar una protesta, de estar en contra de una situación, pero de manera pacífica, por favor. No cerremos el puño, no lancemos cosas contra otras personas, menos contra entidades públicas o comercios. Por favor, tengamos la tranquilidad de demostrar nuestra democracia a través de una protesta cívica, pero sin violencia. Vamos a continuar con nuestro programa. Es momento de disipar un poco las tensiones y revisar en la historia qué pasó un día como hoy, 12 de junio. Está Quique Bravo Prado listo para las efemérides. Adelante.
4: Hola, ¿qué tal? ¿Cómo están? 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
5: Nace en Alemania Ana Frank, conocida, como les digo, mundialmente tras la publicación de su diario, en la que relata los días de encierro que vive junto con su familia durante la ocupación nazi en Holanda. Ella fallece el 12 de marzo de 1945 en un campo de concentración, víctima de tifus. Su verdadero nombre era Annelies Marie Frank, conocida en español como Ana Frank. Fue una niña alemana con ascendencia judía, mundialmente conocida por el diario. La edición de este, Diario Íntimo, dejó constancia de los casi 2 años y medio que pasó ocultándose con su familia y 4 personas más de los nazis en Ámsterdam, Países Bajos, durante la Segunda Guerra Mundial. Su familia fue capturada y llevada a distintos campos de concentración. Y un día como hoy nace George Bush, empresario estadounidense. George Bush padre, ¿eh?, que fue uno de los presidentes más emblemáticos que tuvo Estados Unidos. Les cuento un poco. En 1924 nace George Bush, empresario estadounidense. Fue el presidente número 41 de Estados Unidos entre los años 1989 y 1993. Vicepresidente también en algún momento de Estados Unidos entre los años 1981 y 1989. Y también en algún momento congresista, embajador y director de la Agencia Central de Inteligencia. Actual es uno de los vicepresidentes y presidentes que han ocupado en diferentes periodos este tipo de cargos. Bush, además, encabezó las fuerzas de la administración en la lucha contra las drogas. Es el momento cumbre donde le tocó al gobierno estadounidense pelearse con los carteles de las drogas que estaban invadiendo Estados Unidos en aquella época. El cartel de Cali, el cartel de Medellín, entre otros. Efemérides musicales. Un día como hoy fallece el cantante Tito Gómez. Tito Gómez fallece en el año 2007, cantante en algún momento de la Sonora Ponceña. También cantó con Rey Barreto, pero se hizo hiper conocido cuando fue convocado para cantar en el grupo Niche de Colombia. Les cuento. Tito Gómez fallece un día como hoy a la edad de 59 años, víctima de un infarto. Humberto Luis Gómez Rivera nació en Puerto Rico, 9 de abril de 1948, y falleció, como les digo, un día como hoy. Artísticamente conocido simplemente como Tito Gómez, fue un cantante puertorriqueño de ascendencia estadounidense. En 1968 incursionó en la salsa. Su voz se destacó en varias agrupaciones, como las que les estaba comentando, la Sonora Ponceña, en el conjunto clásico, en el conjunto de Rey Barreto, la Terrífica, el grupo Niche y el grupo de Charlie Palmieri, entre otras. También colaboró en algún momento en los coros para artistas como Frankie Ruiz con temas como La Cura y La Rueda. Tito Gómez falleció lamentablemente de un paro cardíaco justamente en Cali. El infarto se dio mientras descansaba en un hotel en el sur de la ciudad. La noche del día anterior había deleitado con sus interpretaciones a los asistentes al estadio de Hernán Ramírez Villegas de Pereira en el mano a mano entre el grupo Niche y la orquesta Guayacán. Estas fueron las efemérides de hoy, 12 de junio. Deje sus comentarios y comparte este video si le gustó. Me voy. Chao.

Estamos ya de vuelta, gracias a Quique Bravo Prado por esta secuencia esperadísima de las efemérides aquí en PBO. Hablábamos sobre el nacimiento de Ana Frank, del expresidente de los Estados Unidos, George Bush, y también del fallecimiento de Tito Gómez, lamentablemente fallecido a los 59 años, un muchachón prácticamente, y con una carrera extraordinaria, vocalista de varias agrupaciones, y se recuerda su incursión y su participación con esta hermosa canción al frente del grupo Niche. Las páginas de amor. ¿Cuántas veces la has bailado? ¿Cuántas veces

0: así, tocar la cintura de tu pareja así con el dedito, ¿no? Prácticamente en el aire, en el aire. Eso es. Bájale, hermano, por favor. Bájale, porque si no acá se alborota la gente en el set. Ya se ponen a bailar y se olvidan que están chambeando. Vamos ahora a revisar las biografías. Ana Frank y las biografías. Una secuencia esperadísima también en PBO. Adelante, por favor.
1: 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Anne Frank nació el 12 de junio de 1929 en Frankfurt, Alemania. Fue la segunda hija de Otto Heinrich Frank y de su mujer Edith Hollander. Su hermana, 3 años mayor, se llamaba Margot. Su padre participó como teniente del ejército alemán durante la Primera Guerra Mundial. Se crió en el seno de una familia judía liberal de clase media alta. Cuando Adolf Hitler se convirtió en canciller de Alemania, huyeron de los nazis trasladándose en 1933 hacia Ámsterdam, en los Países Bajos. Al cumplir 13 años, recibió un pequeño cuaderno. Si bien era un libro de autógrafos empastado en tela a cuadros rojo y negro, con una pequeña cerradura en el frente, Ana lo usaría como diario. Empezó a escribir en él, casi inmediatamente describiendo su vida diaria en casa y en el colegio. Escribía como si estuviera dirigiéndose a una amiga llamada Kitty. Fue muy reservada sobre lo que escribió y nunca lo compartió. En el apogeo de la Segunda Guerra Mundial, los alemanes ocuparon los Países Bajos y a medida que la persecución de la población judía aumentó, la familia Frank se vio obligada a esconderse junto a otras 4 personas en una casa en Ámsterdam desde 1942 hasta 1944. Pronto, a la familia Frank se le unió la familia Van Pels y Fritz Pfeffer, dentista. La familia Frank fue capturada. El grupo fue enviado al campo de Auschwitz, donde Anne, su hermana y su madre fueron separadas de su padre. El 12 de marzo de 1945, días antes del fin de la guerra, Anne falleció víctima del tifus en el campo de Bergen-Belsen. Su diario, que ocultó durante el internamiento, fue publicado en 1947 por su padre, el único sobreviviente de la familia, apenas 2 años después de terminada la guerra, bajo el título de Het Ochterreis. Traducido a más de 55 idiomas, se ha convertido en un símbolo del sufrimiento bajo el poder de los nazis. Anne Frank fue elegida entre las 100 personas más influyentes del siglo XX por la revista Time. 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
0: Las biografías en PBO, otra de las secuencias también esperada y comentada en nuestra programación, que permite que nos vayamos al primer corte comercial, gracias a nuestros amigos de Caja Huancayo. 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Y con esta melodía característica de nuestro programa, que nos recuerda el milkshake que hacíamos en la radio, en Estudio 92, vamos a ir a una pausa con este Shake, Shake, Shake de Casey and the Sunshine Band. Ya regresamos con más contenido interesante, con entrevistas y lo que caracteriza a PBO. Buena compañía para ustedes. Ya veremos.
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0: Bienvenidos amigos, nuevo bloque de nuestro programa. Un abrazo para todos los que se conectan también a través de las redes sociales. Estamos en streaming, estamos llegando en tiempo real a diferentes lugares de nuestro planeta. Están los peruanos y extranjeros también conectados con nuestra programación. Exactamente son las 10 de la mañana con 33 minutos. 10 de la mañana con 33 y es momento de entrar en coyuntura política. Y está Eric Urbina con nosotros, abogado constitucionalista, para que de su punto de vista podamos entender más esta vorágine de comentarios, de noticias que giran alrededor de esta segunda vuelta, accidentada segunda vuelta, que se pintaba tranquila, ¿no? Se pintaba, según los comentarios de por ambos lados, con mesura, con tranquilidad, pero ha cambiado el escenario. Así Eric, es. Bienvenido. Muchísimas gracias.
1: Buenos días, Héctor Felipe. Un gusto.
0: Esta mañana con nosotros. Eric, se sabe que los flashes, ¿no? Siempre aparecen a boca de urna, que es la encuesta que permite que las empresas que se dedican a este tipo de rubro estadístico le pregunten al votante recién efectuado el sufragio por quién votó. O sea, esa es la respuesta y algunos se abstienen, otros dicen, dan su preferencia. Pero hay un margen de error, porque no todas las personas dicen la verdad.
1: Así es.
0: Eso hay que... Eso es.
1: Así es. Ajá, y los propios líderes de las encuestadoras lo dijeron en su momento, ¿no? Por ejemplo, en el caso de Datum, ellos dijeron que tenían un margen de error de más o menos 6%. En el caso de Ipsos, dijeron que era más o menos 3%. En boca de urna, ojo, ¿ah?
0: Y eso en miles de votantes es impresionante.
1: Así es.
0: Estamos hablando, ¿no?, de un universo muy, muy millones de personas.
1: Sí.
0: Entonces, el rango de error es muy grande.
1: Así es.
0: Si nosotros nos remontamos al 2021, de igual forma, el flash sorprendió a Keiko Fujimori y sus militantes, incluyendo a su familia, con el flash que favorecía en ese momento su candidatura en la segunda vuelta frente al señor
1: Castillo.
0: Celebración, o sea, se abrazaron, lloraron, y a los minutos la cosa cambió. El mismo escenario parece que es... el tema, no sé, de la ley de la compensación, podríamos decir.
1: Puede,
0: ¿no?,
1: ser, ¿no?
0: Podría
1: ser,
0: por decirlo menos, ¿no? Por decir otra cosa, ¿no? La ley de la compensación hace que el escenario sea prácticamente igual.
1: Así
0: o sea,
1: es.
0: No reaccionó el señor Sánchez con su militancia a las 5 de la tarde con el boca de urna porque en ese momento favorecía
1: a Keiko Fujimori.
0: Pero sí reaccionó luego con las estadísticas de una empresa encuestadora. Y se sabe que... Y la empresa encuestadora Datum tenía un resultado diferente, pero por no crear una situación complicada se alineó con Ipsos.
1: Así es, ¿no?
0: Entonces, aquí estamos hablando de entes particulares, no es una versión oficial. O sea, uno no puede celebrar por algo que no es oficial.
1: Efectivamente, ¿no? Ya con el conteo rápido, efectivamente, Ipsos, ¿no?, presentó este resultado junto con Transparencia, que es, ojo, un ente no gubernamental, no es un ente oficial, es un observador, y presentaron pues un empate técnico. Y si uno ve el momento en el cual presentan los resultados, dicen resultado, empate técnico. Y luego muestran la foto en la cual el señor Sánchez lideraba por muy poco y sobre la señora Fujimori, ¿no? Pero esto también es una gran irresponsabilidad, creo yo, ¿no? O sea, porque ellos eran muy conscientes, ojo, que la muestra que tenían era una muestra ciertamente representativa, pero no era una muestra real, ¿no?
0: Permíteme, Eric, por favor, una interrupción. ¿Sí? Vamos a ir con Keiko Fujimori desde San Borja, desde la puerta de su domicilio. Adelante, por favor.
2: Keiko Fujimori, adelante, Cintia Malpartida.
3: Sobre estas actas que faltan en el Perú, pues me parece que son en Requena, donde se estuvo, y donde tuvo bastante aceptación. ¿Tiene expectativas sobre el resultado de estas actas finales?
4: Creo que nos corresponde esperar el resultado final, no solamente de Requena, a quien aprovecho para enviar un fuerte abrazo a todos los amigos de Requena, sino también de las actas que están observadas. Son 1.600, que en su gran mayoría son de la capital, ¿no? Entonces yo creo que hay que esperar.
5: De la candidata Fuerza Popular, que
6: también los llamados de movilizaciones de parte de Juntos por el Perú.
4: He escuchado las declaraciones del presidente Balcázar, creo que han sido bastante serenas, objetivas, y él ha sido muy claro, ¿no? Él no puede emitir una opinión por un lado ni para el otro, porque finalmente son los organismos electorales que son autónomos en nuestro país quienes están definiendo el conteo. Y yo creo que eso es lo que debemos de esperar, que las instituciones del Estado nos den el resultado final.
6: ¿Candidata, se ha anunciado la toma de Lima?
5: ¿La candidata por las movilizaciones que se han convocado?

0: que no tienen sustento y lo que generaría más caos en nuestro país. Vuelvo a repetir, todos los ciudadanos tienen derecho a expresarse, tienen derecho a marchar, pero con absoluto respeto a las normas y a la ley.
1: Se le consulta a la candidata sobre las mesas en Estados Unidos que Juntos por el Perú buscaría anular.
0: Sobre las impugnaciones, de nuestro lado, Fuerza Popular ha planteado 7 impugnaciones. Del lado de Juntos por el Perú, entiendo que ellos han hecho un pedido, digamos, de cientos de impugnaciones, pero con un solo documento. Y quiero acá también ser muy clara, hay procedimientos para impugnar. ¿Qué significa eso? Que cada acta tiene que llevar un sustento de por qué se está haciendo este pedido de impugnación y tiene que tener su propia tasa. El pago de la tasa se hace en el Banco de la Nación y es bastante costoso, ¿no? Entonces, ellos están en todo el derecho de hacerlo, pero esperemos pues que cumplan. Ahora, por la cantidad de actas que ellos han planificado impugnar, se estaría hablando de un monto considerable, pero creo ayer que nuestro comando de personeros, el señor Lucho Dyer, ha explicado que no hay algunos digamos pedidos de impugnación que no tendrían sustento porque son mesas en las que ellos incluso habrían tenido más votos.
2: Pero
0: sin embargo, ellos están en todo el derecho de hacerlo y serán los abogados quienes tendrán que en los jurados especiales, ¿no? Tener que dilucidar cada mesa, cada acta. Vuelvo a repetir, yo voy a esperar con prudencia y con mucha paciencia.
3: Muchas gracias.
4: ¿Y cómo van a hacer?
5: ¿Qué reflexión le deja? Porque han hecho el pedido de nulidad, pero no han pagado la tasa.
6: Han declarado ya improcedente la 1751.
5: ¿Cuál habría sido entonces?
0: Claro, si es que no cumplen con el pedido y con la formalidad que la ley manda, lo lógico sería que los jurados especiales lo rechacen. Y me imagino que esto se apelará y tendrá la última palabra el Jurado Nacional de Elecciones, ¿no? O sea, yo creo que como todo ciudadano e institución, están también en la obligación de cumplir con todos los requerimientos.
1: Muy amables, chicos.
0: ¿Perdón?
1: ¿Estas movidas podrían alterar los resultados?
0: No. Yo creo que el sistema es bastante transparente. El mantener las cédulas genera mucha credibilidad para hacer estos reconteos. Lo que sí tenemos que tener todos, ¿no? Es esta prudencia para esperar los resultados y yo calculo que por lo menos estamos hablando de una semana.
1: Gracias. Esas declaraciones de la candidata.
7: Bueno, a ustedes los tenemos acostumbrados siempre a la información al pie de la noticia. Estábamos ubicados en la puerta principal del domicilio de la señora Fujimori, en la cuadra 1 de Holbein, en San Borja. Y estamos ahora directamente ligados a lo que es la conferencia de prensa en la cuadra 3 del Jirón Tarma, el local partidario de Juntos por el Perú, en una convocatoria que se realizó a las 10 de la mañana y con un ligero retraso están en este momento reunidos. Están esquematizando el tema de el conteo de votos y el tema de la OMPE. Vamos a ir seguro más adelante con esta información desde el local de Juntos por el Perú. ¿Qué te parece, Eric, si revisamos el conteo actualizado?
8: Claro que sí.
7: De la OMPE a las 10:36. Esta es la última versión. Hace exactamente 6 minutos, 10:36, al 98,259%. El total de actas, 92.766. Keiko, Sofía, Fujimori y Uchi continúan en el primer lugar con 9.036.183 votos. En referencia a lo que tiene 49.996 puntos porcentuales, Roberto Sánchez Palomino en un segundo lugar, con 9.034.810 votos. A esta hora, a las 10 de la mañana con 36 minutos, tenemos una brecha de 1.373 votaciones. 1.373 votos a esta hora en el informe de las 10 de la mañana con 36 minutos. Tu comentario, Eric.
8: Bueno, es una tendencia que creo ya va a ser irrevocable, ¿no? Yo creo que...
7: Irreversible.
8: No,
7: está bien, claro.
8: Ajá. Y lo que veremos en las siguientes horas y días es cómo...

0: el voto de la señora Fujimori se va a ir consolidando cada vez más, ¿no? El señor Sánchez, para empezar, habrá que ver si tiene para pagar sus impugnaciones, ¿no?
1: ¿Te parece? Estábamos hace unos minutos con la imagen de la señora Fujimori. Vamos ahora a la conferencia de prensa de Juntos por el Perú de la cuadra 3 del Girón Tarma. Adelante, por favor.
2: Prensa para informar de las acciones que tomarán respecto al conteo de votos actualizado de la OMPE. Justamente en esos instantes, su defensa legal Roy Mendoza se encuentra declarando. Escuchemos.
3: Después del acto electoral. El acto electoral fue el 7 de julio, yo tendría hasta el 10 de julio nada más para plantear los recursos legislativos. Pero ese plazo, si es que yo quiero, como lo tenemos previsto, impugnar las mesas de Argentina, ya no las puedo deducir. ¿Por qué? Porque llegaron, el jueves en el entrenador, llegaron el último día para yo plantear la recurso inmunidad. Pese a eso, estamos decidiendo y hoy vamos a interponer nuestro pedido de inmunidad también en esas mesas provenientes de Buenos Aires. Por un hecho bastante sencillo. Primero, porque vulnera nuestro derecho de defensa, ¿no? Al recortarnos todos los plazos. Le vamos a pedir a las autoridades electorales que evalúen esa situación. Y dos, por lo que ya estamos apreciando en este proceso. Ha habido un cambio de lineamientos, ha habido un cambio de la normativa en pleno desarrollo del proceso electoral, principalmente para los peruanos en el extranjero, ¿no? Si en la primera vuelta se escaneaba y se digitalizaba las actas y se enviaba eso al Perú y se remitía también físicamente, para la segunda vuelta, OMPE cambia las reglas de juego y ya no se digitaliza, ya no se escanea, sino se colocan algunas valijas u otros.
2: No hay forma de que yo llegue al Parlamento.
3: No estamos cuestionando el hecho de que estas actas vengan en valija. Estamos cuestionando el hecho de la demora, ¿no? El hecho de que las actas electorales hayan llegado de forma inoportuna. Entonces, frente a eso, nosotros específicamente también vamos a solicitar el padrón de votantes de los Estados Unidos y de Argentina, de Buenos Aires principalmente. Eso, desde la parte legal, son las acciones que estamos tomando, ¿no? Y son las iniciativas que vamos a ejecutar hoy. Le cedo la palabra a mi colega Marcos Ebrard.
4: Bueno, muy buenos días con todos y con todas. Yo quería decir sobre dos temas que nos parecen absolutamente graves e irregulares, ¿no? Y de cara a la opinión pública, las actas de los peruanos que han votado en Asia, en Europa, en Oceanía, han llegado lunes, martes, en luz. Las actas de Argentina, que están a 4 horas de Perú, han llegado el miércoles en la noche. Como bien ha señalado el doctor Mendoza, por casualidad, justo cuando, en teoría, no se podría desarrollar ninguna acción contra las mismas. Segundo, la ciudadanía tiene que saber que entre la primera y la segunda vuelta, desde OMPE se emitió una directiva que modificaba la que estaba aprobada para la primera vuelta respecto de la obligatoriedad de que las actas sean escaneadas, sean digitalizadas. O sea, en primera vuelta, todas las actas tenían que ser escaneadas y digitalizadas. O casualidad, para la segunda vuelta, solo las actas que provienen del extranjero no tienen que estar escaneadas y digitalizadas. Lógicamente, circunstancias como estas nos generan preguntas, inquietudes, y todas estamos pidiendo que se absuelvan dentro del marco legal. Lo que se ha señalado, lo que el doctor Mendoza ha indicado hasta este momento, está dentro de los márgenes que la ley establece al día de hoy. No hay nada por fuera de los márgenes de lo que nuestro marco legislativo señala. Pero ¿cómo no podría generarnos una extrañeza? Porque justo el cambio que ustedes ven en el conteo se da, o casualidad de nuevo, con las actas que provienen de aquí. ¿Qué nos preocupa? La cadena de custodia. ¿Qué nos preocupa? que no hay una explicación real de por qué se ha generado esa demora. Como repito, ¿cuál es la explicación para que la tasa de los peruanos que han votado en Nueva Zelanda lleguen antes que la tasa de los peruanos y peruanas que han votado en Argentina? ¿Cuál es la explicación que consulado, cancillería, OMP pueden brindar respecto de ese hecho en particular? Nos llama profundamente extrañeza. Nos llama profundamente extrañeza que la modificatoria de la directiva por parte de OMP se haya dado en medio justamente de la crisis que OMP estaba teniendo. Porque esta nueva directiva de que no existía la obligatoriedad de que se escaneen las actas que provenían del extranjero se ha aprobado en mayo último. Y con cargo a que lo confirmemos, no ha sido comunicada al personero legal del partido, con cargo a confirmar esa información. Entonces, y como es una directiva además, no es publicada en el peruano. O sea, las organizaciones, los organismos electorales, los organismos del Estado peruano tienen la obligación de generar tranquilidad respecto de los resultados electorales. Y es indispensable que se asegure el respeto de la voluntad popular. Eso es lo único que estamos planteando y exigiendo y colocando sobre la mesa. Entonces, hay dos hechos que nos parecen sumamente relevantes, que se explique el tema de la cadena de custodia en el caso de los actas que han venido de Argentina, y segundo, el por qué la modificación de una norma interna, efectivamente, que además no ha sido comunicada a los partidos políticos en contienda, ¿no? O sea, ese tipo de cosas son indispensables que sean materia de investigación y sobre la base de eso poder regenerar la confianza de la ciudadanía de que su voluntad de expresar en los votos no ha sido magullada o puesta en cuestión, ¿no?
5: Muy buenos días, muchas gracias por asistir a esta convocatoria. Bueno, yo quisiera poner énfasis en lo siguiente, ¿no? Como ustedes tienen conocimiento, todo proceso, una de las condiciones indispensables es la predictibilidad. Y esta predictibilidad te da la certeza.
1: Muy bien, teníamos esta información en directo desde el Jirón Tarma, la cuadra 3. Estaban reunidos, como ustedes han visto en imágenes. Estaba el señor Roberto Sánchez con el señor Zunini y su equipo técnico argumentando el tema de la nulidad. Hace unos minutos estábamos hablando de el pedido de nulidad de 1.700 mesas, ahora son 2.400.
0: 400, así es.
1: ¿Qué te parece, ¿no?, esta reacción, Eric?
0: Bueno, me parece de verdad bastante irrisoria, ¿eh?, porque entre otras cosas hay cuestiones que ellos mismos ponen sobre la mesa, pero que no se sostienen, ¿no? O sea, se preguntan, ¿por qué llegaron primero las de Nueva Zelanda, ¿no?, y no las de Argentina? Porque Nueva Zelanda empezó a votar.
1: ¿Existirá un cambio horario?
0: Efectivamente, empezaron a votar el día sábado.
1: Pero hay que,
0: ¿no?,
1: decirle a este señor, entonces, claro, porque hay un cambio de hora, está
0: es
1: en otro
0: lógico,
1: hemisferio. Pues.
0: Así es, claro, ¿no? Y luego la modificación a la norma que establece que las actas tienen que ser enviadas bajo una custodia es una modificación que la conocía el señor Sánchez, como lo conocía la señora Fujimori. Ambos tenían pleno conocimiento de ello y ninguno lo cuestionó en su momento, ¿no? Es raro que ahora sí lo vean como algo más bien extraño.
1: Están también comentando el tema de los embajadores.
0: Así es.
1: ¿Por qué cambiaron embajadores días antes? Pero no tiene nada que ver. Pues,
0: así es. Porque
1: es el consulado el que maneja.
0: Así
1: esto.
0: Es. Claro. Efectivamente, son los cónsules los que se encargan de organizar las elecciones en el extranjero.
1: Pero más detalles, ¿no?, de esta conferencia. ¿Qué te parece, Eric, si retomamos la comunicación?
0: Muy bien.
1: Adelante, por favor, desde el centro de Lima.
6: De la comunicación y de la movilización. Y queremos manifestar nuestra preocupación, particularmente en la ciudad de Lima, por un comunicado que ha sacado un conjunto de alcaldes que ya están tomando medidas dirigidas no a garantizar el orden y la seguridad, sino que nosotros entendemos dirigidas a reprimir el derecho ciudadano de manifestarse, como lo hemos visto en la plaza adjunta al Jurado Nacional de Elecciones, en donde ciudadanos y compañeros nuestros han sido reprimidos por un alcalde sobre texto que estaba regando el jardín del parque. Eso es algo que nos hace recordar a los momentos más difíciles de la dictadura en nuestro país y que es un serio indicio de autoritarismo que nosotros rechazamos. Nosotros queremos hacer un llamado a la calma, a la serenidad, a la paz social, hacemos un llamado al diálogo, pero tampoco podemos permitir que haya este tipo de malos tratos y este tipo de criminalización de la protesta social. Lo rechazamos. En tercer lugar, este tipo de medidas que estamos tomando desde Juntos por el Perú demandan efectivamente un conjunto de gastos. Y nosotros representamos al pueblo más humilde del país. Por ello, no somos un partido pues, que organiza cócteles ni recibe grandes donaciones bancarias, ni mucho menos tiene colaboraciones de dudosa procedencia. Estamos haciendo un llamado a la solidaridad del pueblo peruano y hemos hecho públicas nuestras cuentas bancarias para que ellos puedan colaborar en cada uno de los actos legales que vamos a asumir para poder pagar las tasas del Jurado Nacional de Elecciones de manera transparente, trazable y con la respectiva rendición de cuentas correspondientes. Porque en el caso Juntos por el Perú, no contamos nosotros con aportes millonarios que nos permitan solventar esos gastos. Y aprovecho la oportunidad para hacer un llamado a la solidaridad del pueblo para que podamos nosotros poner los recursos que no solamente son legales. Quiero subrayar, todo está en el marco no solamente de la legalidad, sino en el marco del proceso electoral. Es decir, si en el marco del proceso electoral el cronograma y la normativa contempla la posibilidad de poner impugnaciones, tachas o como fuera, nosotros estamos actuando en el marco de ese proceso electoral. Ergo, o en consiguiente, no lo estamos desconociendo. Esa es una narrativa que queremos zanjar. Desconocer el proceso electoral sería actuar en el marco de cosas que no están contempladas. Estamos haciendo ejercicio de las herramientas legales que están contempladas dentro del proceso electoral y que, por supuesto, consideramos son legítimas. Por ello, invocamos al pueblo peruano a la tranquilidad, a la movilización pacífica, vigilante y también a la solidaridad para poder esclarecer, en último término, esto queremos celeridad, transparencia y que el próximo gobierno no sea vulnerado en su legitimidad y no haya duda ciudadana de los resultados del proceso electoral. Gracias.
7: Muchas gracias. Un poco está bien invitado, ¿no? Sobre todo que tenga en cuenta que el proceso electoral no está.
1: Bueno, hay un tema técnico en el audio, vamos a revisar este ajuste para poder regresar con esa conferencia, estaremos atentos al desarrollo de la misma. Desde la cuadra 3 del Jirón Tarma son los que están en este momento en pantalla, los miembros del partido Juntos por el Perú, que están poniendo la posición acerca de las situaciones complicadas que se viven ahí, ¿no es cierto? Creo que retomamos, ¿sí? Tú me avisas, Sandy, por favor. Sí, vamos a continuar. Sí, vamos a retomar. Adelante, por favor.
2: En relación al conteo de votos al recurso de nulidad presentado, en este caso por Juntos por el Perú, escuchamos a parte de su equipo técnico que está argumentando estas decisiones que han tomado como partido.
8: Pero qué raro que los votos de extranjero, el cual estamos cuestionando, una semana antes de las elecciones nos hayan cambiado las reglas del juego. Y hay denuncias por todos lados. Esto no es nada, digamos, inventado. Hay denuncias por todos lados y acá lo que tenemos es transparencia. Transparencia y transparencia. Vamos a tratar de repetirlo. Por una salud democrática, por respeto a los peruanos. Acá se deben agotar todos los mecanismos que la ley nos plantea. Es por eso. No pedimos que nos compare con este señor López Herrera. No estamos hablando nosotros de un fraude. Estamos hablando de inmunidades que vienen del extranjero. Estamos hablando del cambio de las normas una semana antes de las elecciones. Son cosas objetivas. Como les he dicho, esto lo dice la OEA.
9: Es por eso que estamos seguros que vamos a encontrar eco y que esto tiene que ser solucionado por una salud electoral. Porque no es hora que tenga un gobierno ahora que esté protestas. Digo un gobierno porque sabemos quién está guardando. A echar agua a los compatriotas que salen a protestar. La protesta es un derecho. Eso está en la Constitución. Si hay personas que quieren protestar, que protesten, que sea pacífica, no hay ningún problema. Es por eso que nos dirigimos al Jurado Nacional de Elecciones, a la ONU, que somos vigilantes, no solamente los peruanos, la OEA está vigilando esto, la Comunidad Europea y todo el país. Entonces,
2: y las declaraciones en torno a estos votos extranjeros han pedido también llamado a unas movilizaciones pacíficas en estos momentos. Escuchemos
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2: parte del equipo técnico en relación a esta convocatoria anunciada para el día de hoy aquí en el Oval Partidario de Juntos por el Perú en el Girondama.
11: Interrumpimos esa transmisión.
1: ¿Quién es? El señor Roberto Sánchez, candidato a la presidencia, Ernesto Zunini, su vocero principal, el equipo técnico de Juntos por el Perú de la cuadra 3 de Girón Tarma, en el local de Juntos por el Perú. Varias apreciaciones, ¿no? Muchas de ellas ligeras, como lo comentábamos, el tema de la diferencia de horario, y bueno, lo que están ellos pidiendo, la nulidad de 2.400 mesas. ¿Eso en inversión cuánto es, mi querido amigo Eric?
0: Casi 3 millones de
1: soles. Eso cuesta. Efectivamente. O sea, no es que yo quiero que anulen y ya lo van a hacer. No, eso,
0: no
1: eso
0: así es. Para que se admita a trámite tienes que pagar un monto, tienes que pagar. Entonces, luego de eso se ingresa.
1: ¿De dónde sacamos ese dinero, Eric?
0: Bueno, es bien curioso. Yo creo que Juntos por el Perú va a tener el dinero, ¿no? Habrá que ver exactamente cuál es la fuente, ¿no? ¿Quiénes son los que lo acompañan?
1: ¿Lo podrán transparentar también?
0: Debería serlo, debería así, ser, ¿no? Han dicho que van a abrir sus cuentas y que la gente aporte, pero bueno, conseguir 3 millones en pocos días va a ser muy difícil. Si lo consiguen, habrá que ver exactamente...
1: No hay un yapeo que aguante eso, ¿eh?
0: Así es, ¿no? Entonces habrá que ver exactamente cómo lo hacen, ¿no?
1: Eso
0: ¿quién
1: lo que
0: es?
1: A mí, sí, eso es lo que a mí me llama la atención, me preocupa, porque es un doble discurso. El señor Sánchez hablaba de tranquilidad, de mesura, ¿no? Hablaba de que hay que esperar, no sé, los resultados, la decisión del pueblo... Y ahora están llamando a movilizaciones. Uh-huh. Tú me comentabas fuera de micrófono mientras estábamos mirando la conferencia de prensa de Juntos por el Perú, que tú eres docente en la Universidad de Lima, y lo comentamos en el inicio del programa, hicimos también ese comentario acerca de que en la Universidad de Lima, a partir del mediodía, 1 de la tarde...
0: Desde la 1 de la tarde, ¿no? Así es.
1: Por un tema de seguridad.
0: Hacia los alumnos y profesores, ¿no? Efectivamente, porque ya han convocado a movilizaciones. Y
1: listo. ¿No? Permíteme, claro que sí. Eric, está el señor Sánchez tomando la palabra en este momento. Adelante, por favor.

0: Bueno, tenemos ahí la imagen sin audio. Vamos a permitirnos un ajuste técnico para poder recibir la información directamente. Estaba con el micrófono en la mano el señor Zunini. Al parecer iba a tomar ya uso de la palabra el señor Roberto Sánchez. Me comentaba, Eric, sobre el tema de la protección a los alumnos y a los docentes de la Universidad de Lima. Es por eso que han tomado esta decisión de virtualidad, ¿no?
1: Pero no para generar inestabilidad o zozobra, sino también es una cuestión de prevención.
0: Claro, porque al final es traslado, ¿no? Las personas
1: se
0: trasladan,
1: así es.
0: Hay calles que se van a cortar. Hace unos minutos estábamos hablando acerca de los comerciantes que están preocupados porque el centro de la ciudad es tomada y lamentablemente hay muchas agresiones. Se escapa de la mano de algunas personas que son violentas, ¿no?
1: Así es. De hecho, actualmente hay una ordenanza municipalidad de la Municipalidad de Lima que prohíbe que en el centro histórico se realicen manifestaciones.
0: Permíteme,
1: ojalá que respeten
0: ojalá
1: ello.
0: Ojalá que respeten eso y nosotros respetamos la información y vamos adelante con la conferencia de prensa. Adelante, por favor.
2: Fujimori nos ha invitado a un diálogo, a un consenso, a un respeto sacrosanto de la legitimidad y la transparencia de este proceso. Es por ello que en ese contexto yo le propongo que conjuntamente solicitemos en el marco del debido proceso la institucionalidad del proceso electoral, los observadores internacionales, que hagamos una revisión exhaustiva, un reconteo de todo este proceso, sobre todo aquellos donde hay, vamos a decir, indicio presunto que no haya ocurrido allí transparencia como corresponde. Ellos quieren anular votos nuestros del sur. Nosotros estamos incoando irregularidades en Lima y particularmente, como han sustentado, por la votación de peruanos en el exterior. En ese sentido, yo estoy convencido que esta acción conjunta, indistintamente quien gane, producto de este proceso de cero controversia, de total transparencia, del acta puesto al ojo de los 35 millones de peruanos, inobjetable, seamos capaces de darle al Perú estabilidad, certeza, confianza total, que hoy creo hay indicios que muy bien, con voluntad, pueden aclararse y que se respete este proceso electoral tan importante de momento histórico, donde 9 millones de peruanos versus 9 millones de peruanos vamos a ganar si el proceso es de transparencia y total. Yo le invito, señora Keiko Fujimori, a que demos ese legado de transparencia, certeza, cero controversia y democracia. Hagámoslo por el Perú. Nuestro convencimiento a las movilizaciones en el marco del derecho a la protesta, e invocamos que estas autoconvocatorias tienen que ser pacíficas y que más bien nuestras autoridades no les pongan obstáculos, sino garanticen que efectivamente van a ser así el ejercicio del derecho democrático, pacífico, de un pueblo que también tiene sus dudas. Han acontecido muchas cosas que no ocurrían desde el año 2000. Entonces dígame, ¿eso es cualquier casualidad? No. Se lo planteamos respetuosamente para legar, ¿no?, y salir de una gran polaridad en que se encuentra nuestra parte. Nosotros no ratificamos un movimiento popular, hoy un consenso político democrático que quiere transparencia radical, cero certeza, que las dudas e indicios se aclaren en el marco de la ley. Para eso estamos los políticos, para asumir causa común y legarle eso al país. Espero su respuesta, señora Keiko Fujimori. Muchas gracias.
3: Bueno, vamos al paso de la pregunta de manera ordenada. Hemos acordado al inicio de la conferencia, vamos a empezar.
0: Como lo comentábamos al inicio del programa, nosotros teníamos anunciada esta conferencia de prensa a las 10 de la mañana, empezó luego de las 10 y 30. En el interín aparecía Keiko Fujimori en la puerta de su domicilio, dando algunas declaraciones, las cuales dimos cuenta directamente desde nuestra programación. Y en la conversación con Eric, que amablemente ha permitido compartir estas interrupciones, en realidad íbamos a ir de largo con la conferencia, pero un tema de orden técnico, de imagen, hizo que cortáramos. Pero ¿qué es lo que queremos sostener? El concepto de equidad aquí en PBO. A través de ese concepto de equidad es que damos la oportunidad a ambos lados, ambas partes, para que puedan pronunciarse. Tu comentario, Eric, sobre lo que hemos escuchado de mano del señor Roberto Sánchez.
1: Bueno, debo decir que coincido con el señor Sánchez, ¿no? Transparencia, cordura y que finalmente se respete la voluntad popular, ¿no? A diferencia de procesos electorales anteriores, en este caso sí se pueden revisar las cédulas de sufragio y también las actas. Bien, y esas actas que han sido contabilizadas por la OMP y vienen siéndolo aún, son las que han reflejado justamente un cambio, ¿no? Un cambio en el voto y que favorece a la señora Fujimori.
0: Para quienes recién se enganchan con la programación, estamos hablando de 2.400 mesas que se están pidiendo nulidad, ¿correcto?
1: Así es.
0: Ese es un proceso que permite una inversión. Ajá. Hablábamos de ¿cuánto de inversión?
1: Casi 3 millones de soles, o un poco más incluso.
0: 3 millones de soles, ahora, que deberían ser transparentados también, tomando en cuenta, yo coincido, como tú, Eric, con el señor Sánchez, que la transparencia es lo más importante en un proceso electoral, porque es un tema de confianza. Entonces, si queremos transparentar nuestras posiciones, nuestros argumentos, los procesos, en los procesos está también el tema del dinero.
1: Efectivamente, ¿no? Habrá que ver primero si consigue el dinero, yo creo que lo hará ahí pronto. Y luego, ¿cuál es la fuente de financiamiento? Si realmente ha sido el ciudadano el que ha ido aportando a sus cuentas para que pueda llegar a esa alta suma, o de repente tiene por ahí pues algún tipo de padrinazgo, ¿no? Habrá que ser muy transparente con ello también, ¿no?
0: Claro, y él convoca a través de su conferencia de prensa y hace alusión a la señora Fujimori con el tema de la transparencia, ¿no? Con el tema de acercarse, concertar quizás en algún momento, pero sobre todo también hace hincapié esta movilización que es un derecho, sí, o sea, en eso estamos de acuerdo, pero una manifestación pacífica.
1: Así es.
0: O sea, donde la policía tenga una participación de orden, no de ataque, no para repeler. O sea, ese escenario ya lo hemos visto y es dantesco, es difícil de entender y muy triste porque hemos tenido estadísticas horribles de años anteriores, ¿no?
1: Así es.
0: O sea, acuérdate del tema de Inti Brian, ¿no? O sea,
1: por ejemplo.
0: Por ejemplo, por decirlo, así es, ¿no? Entonces, la idea es llamar a la concertación, a la cordura y a la calma.
1: Así es, ¿no? Efectivamente, tienen todo el derecho a manifestarse, lo tienen que hacer respetando el derecho de los otros también, respetando también las ordenanzas vigentes. Por ejemplo, en Lima, el centro histórico no puede ser tomado o no se puede protestar en el centro histórico. Hay una ordenanza que aún está vigente.
0: Sí. Eso hay que recalcar.
1: Entonces, habrá que ver. Y de repente, frente al Jurado Nacional de Elecciones, podrían hacerlo, como en su momento el señor López Aliaga lo hizo. Bien, y todo esto, ojo, tendrá que hacerse respetando el orden, respetando también los derechos de los otros, ¿no? Y también sin generar zozobra, ¿no? El llamamiento del señor Sánchez me parece sensato en el sentido de, muy bien, transparencia, y luego ojalá mantenga lo que dijo antes de la votación, que va a respetar el resultado final, ¿no?
0: Muy bien. Vamos nuevamente con la conferencia. Adelante, por favor, tenemos las declaraciones del señor Sánchez.
2: Ciertamente que el jefe de división de la OEA refirió muy puntualmente sobre una extrema preocupación, una preocupación debido a el cambio de las reglas, precisamente de la digitalización de los resultados de las actas. Si es la regla para todos y ya está regulado, a ver, dime, cambiarlo en la segunda vuelta, flexibilizando eso, si de Oceanía llegan más rápido que de Argentina.
4: 11 de la mañana con 2.
0: Bueno, ahí estaba el comentario del señor Roberto Sánchez, que habla sobre la digitalización.
1: Así es, ¿no? que funcionó en la primera vuelta y que se decidió no aplicarse en esta segunda vuelta, justamente para evitar algún tipo de fraude o, en todo caso, suspicacia respecto a los resultados.
0: Claro. ¿Mm? Manipulación de datos.
1: Así es.
0: Claro, porque eso también es una de las cosas que argumenta, ¿no? El uh-huh. tema de que a través de los software se puede manipular, se puede ingresar, se puede trastocar y favorecer a alguien a través de este tema de la virtualidad o de lo que él menciona, ¿no?
1: Así es, ¿no? Y bueno, en este caso más bien ha habido una custodia de las ánforas y de las actas y demás que ha sido bastante, creo yo, positiva, ¿no? Nos han encontrado, por ejemplo, ánforas tiradas en bodegas, como pasó en la, primera,
0: en la
1: vuelta,
0: primera vuelta,
1: ¿no?
0: Que fue...
1: Así es. Bien, y claro.
0: O sea, deprimente, ¿no? Yo lo veía, o sea, fue, te digo, Eric, no sé si lo recuerdas, pero luego de la experiencia de la primera vuelta, o sea, las expresiones de todos era de desazón, yo me sentía avergonzado. O sea, yo el lunes tomé la palabra y dije, qué vergüenza. Vamos ahora nuevamente con el señor Sánchez. Adelante, por favor.
2: No disfrutamos a nuestro pueblo. Nosotros queremos cero controversia. Nosotros queremos 100% de legitimidad, porque está evidente, si las elecciones fueran como ha venido ocurriendo hace tiempo, la institucionalidad del conteo rápido hubiera sido resuelta y consagrada. Solo aquí ocurre que un señor de Ipsos se desdiga y luego diga lo que no dijo y reafirme negando todo lo que ha dicho. A ver, yo le pregunto si eso hubieran tolerado las otras fuerzas. Es imposible, yo pienso en el año 2000, otra vuelta. Porque las casualidades no existen en estas cosas. Lo dice también la misión de la OEA. Hay una simetría. Señores, yo en el comercio, respetuosamente, me han atacado vilmente, acusaciones, portadas, panfletos. Están en el ejercicio de su derecho. Yo soy demócrata, suscribo y ratifico el acuerdo de Chapultepec, no solamente para la libertad de expresión estricta, pero hagamos un uso respetuoso también de ese derecho tan importante que dice que es una democracia. En el marco de ese debido proceso, estamos nosotros presentándonos. Ambas fuerzas políticas han presentado sus dualidades, sus dudas, ¿no? Sus controversias. Resolvamos con política, pues. Por eso planteo este diálogo. La señora Keiko me ha invitado, dice, dice, con el señor Sánchez, perfecto. Vamos, fecha y hora. Le he planteado la agenda de transparencia total, de cero controversia para el tema. 9 millones allá y 9 millones acá no le hace bien a la estabilidad, al caos. Nosotros queremos ese camino. Valoramos la vida, respetamos los derechos. Estamos felices y contentos que este santo pueblo nos haya puesto acá. Sin plata como cancha, sin contratos millonarios, sin muchos de ustedes que respetuosamente están acá, no hemos podido ni siquiera darle franja electoral. Pero acá estamos contentos, discrepamos, pero respetuosamente. Y creemos que este Perú es el único lugar del mundo donde los resultados se dan después de 30 días. ¡Dios santo! Eso es increíble. Es increíble. Pues el producto social de nuestra democracia, lo que tenemos, es el producto social de sus actores. Pues autocrítica sana. Pero ya, con política, con sana política y transparencia, resolvamos esto. Pero su respuesta, señora Diego.
5: ¿Qué pasa si le dice que no?
3: Vamos a hacer la siguiente pregunta a Latina, por favor. Latina.
0: Bueno, aquí yo puedo recoger un comentario, ¿no? En el tema de la memoria selectiva. O sea, uno se acuerda de lo que quiere, ¿no? Y en realidad, si nosotros recordamos el año 2021 en esta memoria selectiva, sí, pues. Nosotros seleccionamos un recuerdo en el que 43 días después se dieron los resultados, uh-huh. un recuerdo en el cual, como lo comentábamos minutos antes, la señora Keiko Fujimori con su familia y su equipo técnico celebraba un resultado a boca de urna, y cómo la historia se repite, ¿no? En política, estas acciones te marcan y te crean una historia en la cual tienes que aprender de todo, ¿no?
1: Así es, ¿no? La señora Fujimori al parecer ya aprendió la lección, ¿no? Ahora le toca al otro espectro, ¿no? Al otro, digamos, espacio político, ¿no? Que en este caso recae en el señor Sánchez, ¿no?
0: Y de manera muy sensata, no hay una celebración, pues, por parte de Fuerza Popular. Estando exactamente al medio, ¿eh? No estamos inclinándonos ni para Juntos por el Perú ni para Fuerza Popular, pero apreciamos las reacciones. Uh-huh. O sea, si retrocedemos en el tiempo, 5 años uh-huh. antes, la reacción de Fuerza Popular fue diferente.
1: Así es.
0: Ya la experiencia te dice que hay que ser mesurado, más aún con un empate prácticamente de fotografía. Uh-huh. Entonces, lo que ha hecho el señor Sánchez con su equipo técnico, sus asesores y sus partidarios, es celebrar con una encuesta particular.
1: Así es.
0: Y no a boca de urna, no con el flash inicial de las 5 de la tarde que favorecía a Keiko Fujimori, que uh-huh. podría estar reclamando en este momento también.
1: Así es, ¿no? Y claro, quiere echarle la culpa al señor Alfredo Torres, ¿no? De Ipsos, pero bueno, el señor Alfredo Torres no es ninguna autoridad. Bien, Ipsos es una empresa privada.
0: Sí, sí.
1: Entonces, más bien a quien tiene que, digamos, cuestionar, si lo quiere ser así, es a los entes electorales, Jurado Nacional de Elecciones, OMPE. Hasta el momento, los observadores internacionales han dicho que el proceso de segunda vuelta ha sido un proceso limpio,
0: sí.
1: que no ha habido mayor irregularidad.
0: Sí, hemos escuchado sus comentarios.
1: Ajá.
0: Sí.
1: Y luego, bueno, tiene los mecanismos legales, los tiene que usar, los va a usar seguramente, y ya será el propio Jurado Electoral Especial primero y luego el Jurado Nacional de Elecciones el que termine resolviendo, ¿no? Y habla también mucho de hacer política, que convoca a la señora Keiko a hacer política, ¿no? Perfecto, ambos lo están haciendo, pero hay que partir de lo siguiente, hay que reconocer el resultado. Y eso es algo que en el Perú nos ha costado mucho. La primera que también no reconocía el resultado fue la señora Fujimori, uh-huh. ¿no? En los últimos 2
0: comicios
1: sí, electorales.
0: Sí.
1: Bueno, ahora le beneficia y tendrá que reconocer el resultado, que al parecer será a favor de ella, y el señor Sánchez tiene que hacer lo mismo.
0: Bueno, la historia se marca por los acontecimientos.
1: Así
0: ¿no?
1: es.
0: Y ahí estamos ligados a la historia política de nuestro país. Pero en algo que también me gustaría resaltar, es lo que comentó en algún momento de su presentación el señor Sánchez, acerca de una reunión. A mí me encantaría apreciar esa fotografía, en la cual ya la invitación está, pero falta solo la fecha y la hora para que puedan juntarse ambas fuerzas políticas. Sería ideal en el tema en el que estamos viviendo en este momento de tanta incertidumbre, ¿no?
1: Sí, pero bueno, sería una reunión para conversar de repente, porque finalmente el proceso electoral ya acabó. Y ahora lo que corresponde es más bien esperar el resultado final. Y eso no es algo que van a acordar ellos. Eso es algo que los peruanos acordamos a través del voto.
0: Uh-huh.
1: Y será la OMPE quien concluya con el proceso de conteo y el Jurado Nacional de Elecciones, el que termine resolviendo las actas impugnadas y proclamando al que gane, ¿no?
0: Eric, muy oportuna tu participación. Te agradezco muchísimo por los detalles que has tenido de compartir con nuestros seguidores. Y gracias por la paciencia también de interactuar con la conferencia
1: siempre.
0: Que va a continuar en unos minutos. Quiero agradecerte. Sé que tienes también tus actividades programadas hoy, que tengas un extraordinario fin de semana y que las clases en la Universidad de Lima se puedan retomar con tranquilidad.
1: Sí, así será.
0: En los próximos días.
1: Virtualmente, pero seguro el lunes estamos de vuelta, ¿no?
0: Un abrazo mañana. Para tus alumnos.
1: Muchas gracias.
0: Mañana tienen clases, ¿no?
1: Sí. También.
0: Espero que todo vaya bien. Un abrazo. Vamos ahora a conectarnos nuevamente a la conferencia de prensa desde el centro de la ciudad. Adelante, por favor.
6: Yo creo que podemos ser capaces, ¿no?, de hacer un pacto de cero controversias. Por eso hemos planteado hoy esta medida política. Nosotros en el Congreso hemos logrado un consenso importante con prioridades para el Perú, y esos consensos se renuevan cada día. La realidad política es siempre cambiante. Nosotros nos reafirmamos y nuestro inmenso respeto a Alfonso López Chao, a Ricardo Belmont, a las fuerzas políticas que nos dan presencia y vocación democrática. Primero la gente, la Alianza Venceremos, el Partido de los Emprendedores, asimismo Salvemos al Perú, Patria para Todos, y otros colectivos y otros líderes que hoy no voy a tomar sus nombres porque País para Todos, porque sé que también han sido convencimientos ciudadanos no alineados a identidades políticas, para una vocación democrática que saludamos. Pues esa mayoría política aspiracional, no bajaremos esa bandera, paz, de trabajo. Por eso le decimos a todos nuestros pueblos que andan preocupados, toda la razón y toda la inquietud. Vamos a asegurarnos de que haya transparencia, debido proceso, que se respete el voto de nuestro pueblo, porque ya nosotros somos ganadores, nos sentimos ganadores, afectivos, con la inmensa asimetría que hemos tenido y estamos acá. Y estaremos en capacidad precisamente en ese debido proceso, esperar, ¿no?, 100% del debido proceso para empezar a ejercer nuestra responsabilidad de peruano. En la responsabilidad que nos toque.
3: Turno de PBO, por favor.
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8: Muchas gracias a todos en la mesa de este momento. Escuchando a la oficina de la señora de Granda, en su programa del propio candidato Sánchez, hemos acuñado una nueva frase, una nueva palabra, por persona, autoconvocatoria. Y saludos que también han llamado a una protesta pacífica. Sin embargo, quiero citar textualmente lo que el candidato Sánchez ha puesto en sus redes. Él ha dicho lo siguiente: las maniobras y voluntades por torcer la democracia encontrarán un frente democrático. Luego, aunque he manifestado también que no hay ganadores en este momento, dice: viva la victoria ciudadana y popular. Entre otras frases, ¿no?, como por ejemplo, ayer puso máximo esfuerzo para lograr tareas, pueblos y la respuesta. Eso quiere decir que alguien está tratando de respetar al pueblo. Y teniendo en cuenta que en las próximas horas mucha gente va a salir a las calles a defender ese voto, yo quiero preguntarle directamente al candidato Sánchez si él y Juntos por el Perú se harán cargo de los desmanes, heridos y hasta posibles fallecidos que pudieran ocurrir en nuestras protestas. Gracias.
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6: Déjeme ir a la pregunta, por favor.
3: PBO. Y
6: maestra
3: Saico,
6: de PBO. Bueno, PBO. A ver, nos hacemos responsables de esa autoconvocatoria, porque será ejemplar, será democrática, será festiva, será con danzas, con alegría, porque queremos nosotros cero controversia. Cuando hay dudas, se resuelve con transparencia. La convocatoria que he hecho para el día de mañana, donde digo máximo esfuerzo, hermanos y compañeros, es porque hemos convocado a todos los diputados y senadores electos. No lea solo una frasecita final, pues, señor de PBO, lea completo, y cuando usted lea el contexto va a entender a qué me refiero.
3: Asegura que se está diciendo una democracia comunista.
6: Entonces,
3: mi colega, por favor, que termina con la candidatura.
6: Ya sabemos que Pedro nunca repite eso, ¿no?, pero lo escuchamos igual. Entonces, en ese contexto está clarísimo. Mañana tenemos una reunión de los diputados y los senadores electos y los hemos convocado a todos, porque hay tareas importantes en este periodo. Ahora bien, hemos sentido desde el anuncio del señor Torres de Ipsos de una maniobra en la libertad de expresión, o sea, está negado opinar. Claro que es un derecho opinar. ¿Es una casualidad todo lo que ha ocurrido? Yo no creo que es una casualidad, son acciones contundentes, mírenlo cómo actúa un conjunto de medios de comunicación que parecen más bien los voceros políticos de ciertos partidos. Miren, no tapen el sol con un dedo. Miremos todo eso, lo acepto, lo respeto,
3: señor Sánchez,
6: no lo comparto.
3: Con todo respeto, señor. Entonces,
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3: Por favor. ¿Quién está tosiendo la democracia, Sánchez? Por favor.
6: Ya, entonces, dejamos expreso nuestra voluntad de diálogo, nuestra voluntad de cero controversia, de respeto al marco electoral, a los derechos constitucionales, a la movilización pacífica. El auto convocado, lo respeto, haremos también nosotros esa expresión para que sean los márgenes que corresponden a nuestra democracia, ¿no? Y todos tenemos que garantizar eso. En esa línea estamos. Descartamos cualquier otro tipo de titulares que no son esas palabras.
3: A ver, colega Willas, por favor.
9: Sí, ¿qué tal, señor Sánchez? Buenas tardes a todos los presentes. Justamente estamos en vivo para que nos pueda responder este contexto del reconteo de votos y de la nulidad de actas. ¿Se habría dado en un escenario en el cual usted se hubiese mantenido en primer lugar? Y si me permite también, el señor López Aliaga, en la primera vuelta, también solicitó el recuento de votos. Usted pide que no se le compare con él. ¿Esta desconfianza de las entidades electorales habría aparecido recién en segunda vuelta? Escuchamos, estamos en vivo. Gracias.
6: Gracias. Sí, las comparaciones siempre son comparaciones, ¿no? Odiosas en ese sentido, porque cada quien tiene su originalidad, ¿no? Para nosotros está claro que hoy es una situación política donde creemos que a la invitación al diálogo nosotros decimos que sí. Y como hay controversias, ambos partidos hemos invocado, en el marco de nuestras atribuciones legales, ¿cierto? Nulidades aquí, nulidades allá, observaciones aquí, observaciones allá. Nosotros lo han sustentado nuestro equipo técnico legal, que hay indicios y nosotros creemos que han habido irregularidades, lo decimos presuntos, por eso se presenta el caso para que el sistema de justicia evalúe. Hemos puesto las razones por las cuales ya nuestros abogados han sustentado, y yo creo que en eso estamos en legitimidad, ¿no? Esperemos que se resuelva como corresponde, pues, a un sistema de justicia autónomo, transparente. En el lado político, no quiero estar sentadito solo mirando cómo resuelven. Creo que si 9 millones nos han dicho que sí, 9 millones que no, igual a la otra fuerza política, y hoy está así el país. Entonces, ¿qué planteamos? Por eso nuevamente insisto. De acuerdo con el diálogo que nos invita, señora Keiko Fujimori, yo le planteo que juntos solicitemos, en el marco de la ley, de la institucionalidad del proceso electoral, un reconteo exhaustivo de esos lados donde creemos que puedan haber controversias, respetuosamente, y así sea por un voto, por uno. ¿Qué es lo más importante? La legitimidad, la confianza y la transparencia total para alegar eso al nuevo ejercicio constitucional de la democracia. Gracias.
3: La colega de República, por favor.
7: 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Hola,
10: buenos días, soy Francisco Méndez de la República. Hace unos días salió el informe de un observador de la Unión Europea donde hablábamos sobre la cobertura periodística que hubo en la segunda vuelta. Se habló de que había algunos medios privados que siguieron incluyendo la narrativa sobre el fraude electoral, que también se quitó demasiado espacio y tiempo de emisión sistemática de manera negativa contra su persona y contra el partido Juntos por el Perú, socavando el derecho al voto informado. ¿Qué opina usted al respecto de este informe? Y también mencionar que Fuerza Popular había mencionado, ¿no?, que se respete el derecho a la conservación de votos, ¿no?, al pedido de que no sembrara ciertas mesas por falta de firma de miembros de mesa, ¿no? Y este es un cambio de discurso comparado al 2021. ¿A qué cree que se debe esto? ¿Cree que hay una conveniencia de este cambio de discurso?
6: Nos va a ayudar en esto, en la primera parte, a ayudar en la parte legal del cambio de doctor.
10: Sí, yo creo que la mención, lo hemos conversado también en el partido, la mención de observadores ha sido muy clara en señalar este sesgo de los medios de comunicación, sobre todo los grandes medios, porque ha sido ostentoso. Creo que el que menos pudo ver, la mención lo dice con todas sus letras, en caso de un club, ¿no?, que dejó 70% de sus titulares y contenido informativo de manera negativa. Y cada uno de nosotros que hemos participado en esta campaña también hemos sido objeto de este tipo de ataques, de estigmatizaciones. En fin, lamentablemente eso se vuelve parte de las campañas y es algo que perjudica a la democracia, ¿no? La libertad de expresión no tiene por qué afectar también el honor de las personas, no tiene por qué ir más allá del estricto cumplimiento del derecho a la información. Entonces, en ese sentido, sí hacemos eco de lo que ha dicho la misión de observación tanto de la Unión Europea como de la OEA, porque una campaña electoral, un proceso electoral, no es solo lo que discurre el día de la jornada electoral, el 12 de abril, es todo el marco de ese proceso previamente, ¿no? Si el ciudadano está bombardeado, está permanentemente expuesto a noticias negativas, con ese riesgo que viene señalado, que creo que debemos que separaban de un puesto de periódico, podría constatar, pues también ahí hay un riesgo que hay que tener en cuenta, ¿no? Y que debería haber ahí el pacto electoral, el pacto fe, todos esos legalismos deberían funcionar mucho más eficientemente para evitar esas campañas que deberían tener muchas veces campañas de odio, ¿no? Y en un país tan polarizado como el nuestro, eso no puede seguir sucediendo, y deberíamos avanzar y también ojalá con el compromiso de la prensa y los medios de comunicación a tener un poco más de objetividad y moderación en lo que vayan publicando. Creo que esos informes de las misiones van a servir como un precedente importante para evitar estos sesgos en la información.
11: Sí, por ejemplo, el pedido de no se anulen los votos, ¿no? Si nos llama la atención, ya digo, como que Morín es árbitro de los procesos electorales, eso hay que dejarlo a las autoridades electorales que administren justicia, ¿no? Lo que sí nos ha llamado la atención, por ejemplo, en Cusco, es un caso muy particular. En Cusco se habían impugnado 81 votos a favor de Juntos por el Perú, es decir, se habían impugnado 81 células, y esas células se van aparte, ¿no?, de un sobre, y cuando llegan al lugar de la especial, tienen que hacer una audiencia para poder resolver esas células y determinar la validez de los votos. Y una sorpresa, esas células nunca llegaron al lugar de la especial. Por tanto, de esos 81 votos para Juntos por el Perú, se reputan como nulos. Nos llama la atención, ¿no?, que se pida que no se anulen los votos, y si se pida la anulación de votos, por ejemplo, ahí en Cusco, ¿no? Vamos a dejar que las autoridades electorales administren la justicia electoral. Nosotros estamos atentos también a lo que estas autoridades vayan resolviendo y vamos a ejercer legítimamente nuestro derecho para impugnar lo que nosotros consideramos que la justicia electoral, los árbitros electorales, realmente tienen la última palabra.
12: Sí, claro. Si nosotros estamos buscando, y es nuestro compromiso, nosotros quisiéramos que esto se resuelva lo más pronto, no es un discurso tener así a la ciudadanía, con tantas cosas de incertidumbre, 30 días. Es por ello que en el marco de todo lo que está ocurriendo, yo creo que hemos planteado nosotros con claridad, también cómo colaboremos como líderes políticos a resolver esas controversias. Nos parece claro a nosotros el recuento. Y hay que decir de qué mesas y de qué votos ambas partes, respetuosamente, con las autoridades electorales, en el marco de sus competencias y sin alterar nada de lo que está ocurriendo. Pero además es importante que OMPE refiera. La digitalización oportuna, tardía, con actas luego en valija después de un plazo que ha afectado el derecho al debido proceso nuestro. La cadena de custodia que se ha afectado, dígame, ¿son elementos fuera de lugar? ¿Es el estándar en cualquier proceso electoral en otros países? ¿Ya aquí puede haber ocurrido eso sin problemas con los votos de peruanos en el exterior? Ahí está la preocupación. Solucionemos. Todo tiene solución. El Perú necesita cohesión sobre la base de la transparencia y la decisión política. Nosotros estamos dispuestos a caminar esa ruta.
13: Colega del Perú, por favor.
14: No voy a enseñar a usted justamente está siendo acusado en la fiscalía por el manejo irregular de dinero que ingresó supuestamente al partido por el turno. Y ahora lo que han mencionado es que van a abrir cuentas bancarias para recibir dinero de gente que imagino que les va a aportar para poder financiar recursos de unidad que van a presentar al Jurado Nacional de Corrupción. Quería saber con quién van a manejar ese recurso y si no llega a los más de 3 millones de soles, que aparentemente, según la cifra que también ha mencionado el señor del doctor Villalobos, que es el tema electoral, si no llegan esos montos, igual van a insistir con lo que puedan. Ese es mi nombre.
13: Gracias.
14: Gracias. Bueno,
13: señor presidente,
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12: Gracias. Bueno, es bueno que también estén bien informados sobre esa carpeta judicial.
6: ¿no? Porque esa carpeta judicial de fondo, ese delito, se llama fraude. Ya fue archivado. Entonces tienen que hacer pues una pregunta basada a la realidad.
14: ¿Está acordando una acusación?
6: Sí, esa acusación. Esa acusación está archivada. ¿No? No es malversación, pero te das cuenta de ese problema. Hay que actuar de manera informada. Informa a la opinión pública. Ese delito que se me acusaba, supuesto fraude, ¿no? Por malversación, etcétera, eso está archivado. El proceso continúa todavía en la etapa previa. Quisieron apuntarme ese día y empezar porque dos días antes de elecciones, dos sesiones de 15 horas de audiencia. Imagínense, 15 horas. No ocurre así desde hace más de 11 años en un proceso de esta naturaleza, a un candidato presidencial. Yo me someto siempre. Eso no ha empezado hace un año. Es un proceso de 6, 7 años de investigación que se activó algunos días antes de la segunda vuelta, de la primera vuelta. Ahí he ido a todas, eso continúa. Y van a ver que vamos a quedar limpios de todo, porque ese es nuestro procedimiento. Ese es nuestro procedimiento. Esta ocasión, como corresponde, es una cuenta de partido. No es una cuenta a nombre de nadie. Es una cuenta institucional en el marco de la fiscalización de OMPE. Aquella otra ocasión no teníamos fondos partidarios públicos.

0: and the jurado en la emisión.
1: Gracias. Gracias, mi nombre es José Luis Martí, que es alternativa. Mi pregunta es la siguiente, señor candidato, por los Sánchez. Los cálculos, como usted ya han hecho los cálculos con los temas de las actas impugnadas, ¿cuál es más o menos el porcentaje que ustedes han calculado?
2: Bueno, estamos en plena conferencia, ahí están participando los reporteros, están haciendo sus preguntas, las respuestas inmediatas de señor Roberto Sánchez, señor Ernesto Zunini y el equipo técnico que en este momento se encuentran en el local principal de Juntos por el Perú. Y aquí en nuestro set principal está José Luis Delgado, más conocido como Pepe Lucho Delgado, ya presente y con su apreciación sobre lo que estamos viendo y sobre este ambiente político tan complicado. Pepe Lucho, bienvenido, siempre es un placer tenerte en el
3: programa. Un abrazo, Víctor Felipe. Esta elección demuestra que el país está dividido en dos. Que los candidatos no han sabido guiar puentes para, por ejemplo, el sur del Perú. Ni el candidato de los extrema izquierda, también para Lima o para el norte del Perú. Bien divididos, y es un problema muy serio. ¿Qué tiene que hacerse? Tiene que entenderse. Se tiene que el Senado, por ejemplo, la Cámara de Diputados, tienen que entenderse. Si no nos entendemos, no solucionamos los problemas del Perú. Necesitamos seguridad.
2: Sobre todo. Y hablando de seguridad, la Municipalidad de Lima ha lanzado un comunicado en el cual se está resguardando la seguridad en el centro histórico, por lo que podría complicarse con el tema este de la toma de Lima entre paréntesis.
3: Es impresionante cómo este señor habla, doble rasero tiene. Cuando está ganando, hay que respetar, no se puede hacer nada, se tiene que respetar. Cuando está perdiendo, quiere hacer valer una cosa que es privada. La cosa oficial es del OMPE.
2: Correcto.
3: Donde se cuentan todos los votos, donde ha habido personeros y donde se ha firmado. O sea, aquí no hay dudas.
2: Permíteme, Perucho, regresamos nuevamente a la conferencia. Sí, adelante, sí, por favor.
3: Claro.
2: Y luego la comentamos.
1: La información es decir que se ve vulnerado el acceso a la libertad de expresión, a la libertad de información. Es triste y que sea motivo de reflexión, no solamente para los ciudadanos, sino para los medios de comunicación, que han sido testigos de los momentos más saciados de nuestra democracia en el último proceso de dictadura que hemos tenido. Periodistas perseguidos, periodistas asilados, periodistas encarcelados, incluso asesinados. Ese es un llamado a la reflexión, porque eso no debería pasar. No hay un proceso democrático completo en el cual se vea afectado la libertad de expresión y de acceso. Nosotros reiteramos nuestra voluntad de diálogo y sea cual sea el resultado, esa va a ser la conducta de Juntos por el Perú y esperamos también de los aliados. Un diálogo convocante que ponga por delante las prioridades del país y los problemas públicos de la ciudad.
4: Gracias.
2: Bueno, ahí está el final de la conferencia. Como ustedes han podido notar, hemos estado al pie de la información. Teníamos de primera mano la información de lo que estaba aconteciendo en el local de Juntos por el Perú. Ismael Tazaico, del equipo de Combaters, estaba ahí también en la conferencia de prensa participando con sus preguntas. Y atento nuestro camarógrafo a toda la imagen que hemos compartido con ustedes desde el inicio hasta el final, cuando se pusieron de pie y ya se despidió la conferencia. Pero, en resumen, conversando con Pepe, ¿cómo cambia la historia? No depende de la posición en la que te encuentres, ¿no?
3: Es increíble. Es decir, he visto a Rosa María Palacio, a Pedro Salinas, es decir, indignados. Porque, sinceramente, es indignante cómo dice una cosa ahora y dice otra cosa después, cuando está perdiendo. Mira, no solamente eso. Este hombre, este candidato

0: Sánchez viene a Lima y habla de institucionalidad, de respeto, de democracia. Y cuando va a provincias, a Puno, y habla de cuestión racial,
1: la desigualdad,
0: y divide,
1: claro,
0: de desigualdad.
1: Sí.
0: Este es un peligrosísimo hombre que genera una división en el Perú. Pero también la responsabilidad va a tener Keiko Fujimori, que creo que va a ganar la elección, ¿no? Y que tiene que hacer un gobierno no solamente para los ricos, sino para los pobres del,
1: claro,
0: Perú. Y hay que llegar a la sierra.
1: Lo comentábamos ayer, Pepe Lucho, no solo es la sierra y la Amazonía, no solo es el sur. El señor Sánchez, antes del cierre de su campaña, estuvo en Caraballo, hablando un poco de lo que tú mencionas, ¿no? El tema de la desigualdad y que es tiempo que los pobres dejen de ser pobres, ya el discurso que se conoce, ¿no? Y la señora Keiko Fujimori, previo al cierre que fue en el Estadio Monumental, numeroso, hizo una presentación pequeña con los vecinos de San Genaro II, que es un lugar que nació hace 30 o 40 años y que aún no tiene agua potable. Y está a 3 cuadras de la comisaría de La Curva, que es la de San Genaro. O sea, no solo es el tema del interior, es el tema de poblaciones en nuestro país, en la capital del Perú, aquí a 20 minutos en Chorrillos, que no tienen agua.
0: Ese es un problema serio. Nosotros tenemos que no solamente propiciar las inversiones, uh-huh, es decir, no vengan como vengan, vengan condicionado nuestro desarrollo. Uh-huh. Pero aparte de ello, a través de la descentralización, que no ha habido descentralización, sino departamentalización, le hemos dado mucho dinero a los presidentes de las regiones, a los presidentes de a los municipios.
1: A los municipios, sí.
0: Y estos...
1: Hay presupuesto.
0: La verdad,
1: sí,
0: mucho presupuesto.
1: Sí.
0: Entonces, ¿qué hay que hacer?
1: Incluyendo el canon.
0: Por supuesto.
1: A eso íbamos.
0: Y entonces, ¿qué ocurre? ¿Qué es lo que hay que hacer? Hay que activar la Contraloría General de la República, darle mucha fuerza, darle presupuesto para que combatan directamente la corrupción. Pero, ¿qué ocurre? Ellos dicen, hace 3 años se ha robado, hace 2 años se roba. Tiene que estar permanentemente para impedir que,
1: claro,
0: roben.
1: Claro.
0: Y el que roba tiene que ser
1: sancionado.
0: Denunciado.
1: Sí,
0: eso
1: con una sanción. Una sanción ejemplar para que todos aquellos que quieren o tienen la intención de hacerlo, por favor, lo mediten, ¿no?
0: Por supuesto. Por
1: en
0: supuesto.
1: La época, tú te acuerdas por historia, en la época medieval, o sea, los que cometían delitos eran decapitados en la plaza.
0: Así es.
1: Públicamente.
0: Públicamente.
1: Y eso disuadía a cualquier otro, pues, ¿no?
0: Y Bolívar, cuando vino acá también, el que robaba determinada cantidad, lo mataban de una vez.
1: Es que...
0: Es decir, ¿sabes
1: sanciones drásticas?
0: Drásticas. ¿Sabes qué ocurre? Ya es costumbre. Hay que robar.
1: Se normaliza,
0: ¿sí?
1: ¿No?
0: Se normaliza.
1: No importa que robe, pero que haga.
0: Que haga. ¿Qué es esto? La señora esta Fujimori, Keiko Fujimori, tiene que hacer un gran gobierno. Debe, el Perú necesita un gran gobierno, no solamente de obras grandes, como por ejemplo el tren que tiene que ir, del ferrocarril,
1: claro,
0: que tiene que ir de Tumbes hasta Tacna. Uh-huh. No solamente el sistema de transporte masivo, nos falta el tercero, el cuarto, el quinto y el sexto en Lima,
1: sí,
0: para solucionar el problema de Lima.
1: Que es complicado.
0: Es un caos. Es decir, no solamente, sino que yo creo que tiene que hacer la carretera del Inca, que significa desde Juliaca hasta Cajamarca.
1: Wow.
0: Porque eso es fundamental. Eso es importante, porque ha habido pues carretera,
1: claro,
0: del norte,
1: sí,
0: que se la hizo en 1900, y también Fernando Belaunde hizo la carretera a la marginal, pero la sierra se ha quedado...
1: se ha quedado postrada, es
0: postrada.
1: Verdad, no hay conexión, ¿no?
0: Necesitamos incorporarlo. También necesitamos, es decir, mira, nosotros en el gobierno de Alan García, en el primer gobierno de Alan García, manejábamos Enci y Ecaza y tomamos una determinación. Fuimos a poner puntos de venta en toda la serranía del Perú, que estaba abandonada. vendimos y compramos.
1: Para la leche, compramos la leche, papa, claro, al acceso a todos.
0: Le vendimos fertilizantes. Es decir, y entonces ellos comenzaron a sentir que el Estado estaba presente. Y por eso Sendero, ordena matar a Rodrigo Franco y a mí. Esa es la realidad. Inmediatamente, felizmente, no me pasó a mí, claro, pero a Rodrigo lo mataron.
1: Esa es la cruda realidad.
0: Porque el Estado tiene que estar presente en los pueblos de la serranía. El Estado no le puede dar de espalda a los agricultores tradicionales, que son de más de 2.400.000. No puede ser.
1: Y que han estado reclamando hace algunas semanas.
0: Pero claro, sí, los arroceros.
1: Sí, que hemos hablado los plataneros, los arroceros, sí. Y tienen toda una base porque están desatendidos, porque no los miran, porque le dan la espalda.
0: Y el Estado no gasta, no quiere saber nada. Eso no puede ser.
1: Sí.
0: Eso no puede ser. Y esta es una labor que tiene que hacer el nuevo presidente del Perú, que creo que va a ser Keiko Fujimori, según lo veo, ¿no?
1: Estábamos nosotros haciendo mención en el inicio del programa que hay movimientos desde el norte Chico hacia Lima. Hace unos minutos estábamos dando cuenta de un comunicado de la Municipalidad de Lima que está reforzando la seguridad en el centro histórico. Pero esto también está sucediendo en Piura. En Piura hay imágenes de movilización de personas en el centro de Piura. Vamos a compartirlas con ustedes enseguida, que es el movimiento de las personas, tengo entendido, en la plaza principal, en la plaza central. Y ahí vas a ver personas con pancartas, entiendo por las imágenes que estamos ya compartiendo con ustedes, que son personas que están haciendo una manifestación, pero con tranquilidad, sin exabruptos, bueno, y bueno, como corresponde, ¿no es cierto?
0: La gente puede protestar, lo que no puede es atentar contra las personas ni las cosas. Eso no puede ser. Ahora te voy a decir una cosa. Acá, cuando estoy ganando, todo está bien. Cuando voy a perder, todo está mal. Eso no se lo comento.
1: Esas son las imágenes de las cuales te comentaba hace un instante. Son militantes de Juntos por el Perú, están identificados con pancartas. Se escucha lo que ellos manifiestan. Vamos a levantar el audio, por favor.
0: Sí. A ver, vamos a ver.
1: Se entiende, ¿no? Al fraude. Gente de Tambo Grande, de Talara.
0: ¡Qué fraude!
1: Esta es la presencia de la Policía Nacional que permite el tránsito de los manifestantes y no cortar el de los vehículos.
0: No, están sin ganas de esto.
1: Sí. Ahí están las banderolas del partido Juntos por el Perú. Y como has notado en algunas de las descripciones, Talara, Chulucanas, Tambo Grande son los lugares que se identifican a través de estas pancartas. Ahí se aprecia, repito, a miembros de la Policía Nacional que está custodiando este movimiento de personas. Y claro, y se está manifestando a través de las arengas, no al fraude, pero ¿de qué fraude se está hablando?
0: Es impresionante. Fíjate, se ha tomado en cuenta las mesas 9000.
1: Las 900K, las famosas
0: 900K. 900. Tiene 100%, 95% Sánchez. Son 4000 y pico de mesas. O sea, no es legal, es ilegal y ha sido favorable para él. Y sin embargo, se ha respetado. Y con eso y todo, el Perú le ha dicho no. El Perú ha votado a favor, por lo menos hasta ahora, creemos que la señora Keiko va a ganar.
1: Y ahí viene también el pedido de nulidad de 2.400 mesas, que es lo que está sosteniendo, con un presupuesto, estábamos conversando hace unos minutos.
0: De 6 millones. Invitado,
1: 3 millones.
0: 3 millones. Ya.
1: Pero 3 millones.
0: Seguramente.
1: Pepito, ¿dónde lo conseguimos?
0: Sí, se lo pedimos a Sánchez.
1: Pero tendría que transparentar también, o sea, ya hablando con suma seriedad y fuera de toda broma, pero debería él sostener y transparentar de dónde va a sacar esos 3 millones. O sea, ¿quién es el que va a aportar o quiénes son los que van a aportar esa cifra tan, tan grande?
0: Pero aparte de que paguen o no paguen, lo cierto es que no hay nada que hacer. Las actas han sido hechas, han sido firmadas por los dos personeros, el de Keiko Fujimori y el de Sánchez. De hecho, ha habido supervisores acá y la cosa ha sido recontra superajosa.
1: ¿Sabes, Pepe? Hace unos minutos estábamos conectados también con Lambayeque, donde había estaban haciendo el conteo de las actas. O sea, él la reconfirmación de las actas.
0: Pero
1: que
0: por
1: es lo que
0: supuesto.
1: Se había pedido. Y estaba siendo televisado en ese momento a través de...
0: Lo mejor
1: de comunicación.
0: Que
1: eso está bien, porque al final, te digo, Pepe Lucho, y tú lo sabes, tú que tienes un poquito más de años que yo, ligeramente.
0: Mucho. Puedo ser tu abuelo.
1: Pepito, por favor. Estamos por ahí. Pepito, tú has visto comicios electorales, tú has sido partícipe. Me comentaba de tu historia en finales de los 80 y esta situación de la cual tú te salvaste, si no, no estaríamos conversando ahora, ¿no? Pero te digo, o sea, el tema de la confianza es lo que se ha perdido. Y eso es lo que tenemos que recuperar, la confianza a las instituciones, la confianza de los candidatos que han prometido y debería haber un seguimiento. Así como la señora Fujimori estaba en este lugar de San Genaro que no tiene agua y espero que regrese ella, porque fue bien recibida por una vecina que inclusive le hizo entrar a su casa, ella lo comentaba en su participación. El señor Sánchez ha prometido el sueldo mínimo subirlo a 1.500 soles. Si gana, bueno, hacerle el seguimiento. Él dice que apenas tome él... funciones como presidente, al día siguiente el sueldo mínimo está a 1.500 soles.
0: Mira, ¿sabes lo que
1: ocurre? Esto debería ser un seguimiento.
0: Mira,
1: ¿no?
0: ¿Sabes lo que ocurre en el Perú? Que estos ofrecen todo y no cumplen
1: en campaña.
0: Nada. Segundo, que existe corrupción. ¿Me entiendes? Mal ejemplo, que las instituciones no se respetan. ¿Por qué? Porque hay una narrativa de ellos. Es la narrativa de los... No solamente los que están acá, Sánchez y compañía, sino esa narrativa viene de todo, de Cuba, viene de Venezuela,
1: de las bases internacionales,
0: viene de Nicaragua. Ellos utilizan al pobre, se visten de pobres, pero no defienden al pobre, no quieren que el pobre tenga iguales de oportunidades. ¿Por qué? Porque el pobre, cuando deja de ser pobre, ya no vota por ellos.
1: Ya no le sirve.
0: Entonces, pero esa es lo que pasa.
1: ¿Por qué no conversamos esto hace 20 años, hermano?
0: Hemos debido conversar.
1: Claro.
0: Pero mira, hay un hecho concreto. También la derecha cree que hay que crecer.
1: Claro.
0: Lo que tenemos que hacer no solamente es crecer, sino el desarrollo social.
1: Sostener.
0: Sostener.
1: Ese es el
0: ¿Cómo
1: tema?
0: Sostenemos?
1: Claro.
0: Dándole oportunidad a los jóvenes que salen.
1: No es solo construir un puente, sino poner buenas bases para que ese puente sea eterno. Pues.
0: Por supuesto. Entonces, aquí hay dos equivocaciones. Por ejemplo, ¿cómo es posible que dejemos de lado a 2.400.000 agricultores tradicionales? Eso no puede ser. Ah, no, hay que gastar en ellos. ¿Cómo es posible que alguien venga a comprarle su arroz, por ejemplo, a precios que ellos pierden? ¿Por qué? Porque traen arroz importado de China, de Tailandia, de Uruguay. ¿Qué es esto? ¿Podemos permitir eso? No.
1: Es que es un tema, ¿sabes qué, Pepe Lucho? Y tú vas a seguro confirmar este comentario que tengo yo. Cuando Luis Bedoya Reyes partió Lima en dos, casi lo meten preso. ¿Cómo es posible? Dijo, ¿te acuerdas?
0: Me acuerdo.
1: La vía expresa, la que le decían Sanjón, porque era una zanja enorme. O sea, todo eso que se sacó, todo ese material que se sacó de, y al hacer se fue a la Costa Verde.
0: A la Costa Verde, para ganar el
1: y
0: mar.
1: Y se ganó espacio al mar.
0: Es,
1: o sea, eso es estratégico. Pero voy a esto, Pepe Lucho, y tú vas a confirmarlo conmigo. La vía expresa se hizo con concreto. Por eso no se tiene que refaccionarse, pues. O sea, no tienen que hacerle su mantenimiento cada seis meses, como sí lo hacen en los municipios, porque es un ingreso. Cambiarle la capa asfáltica que le ponen 3 centímetros de asfalto para poder manejarlo y cambiarlo cada 6 meses.
0: Cobran carísimo y hacen un pésimo.
1: Eso es.
0: Un pésimo.
1: ¿Pero
0: obra.
1: Por qué? Porque al final eso es caja.
0: Todo es corrupción.
1: Repito, ¿por qué no conversamos esto hace...?
0: Eso es un hecho concreto, real. Por eso te decía yo, decía Aya de la Torre, política sin moral no es política. Tenemos necesariamente que cambiar el Perú.
1: Eso
0: y para
1: es.
0: Eso... Necesitamos cambiar uno mismo.
1: Claro, y es hacer las cosas bien, sostener lo que uno dice. Tremenda situación complicada en la que se metió Luis Bedoya Reyes cuando partió Lima en dos, pero al final le dieron la razón. E hizo una vía expresa que se mantiene en el tiempo. Y esas vías esas pistas, ese tipo de construcción es la que se debe hacer en todo lugar para evitar estar refaccionando cada 6 meses.
0: Bedoya hizo eso con Doy, con el ingeniero Doy. Y me acuerdo, y Bedoya se portó maravillosamente en la Asamblea Constituyente, cuando los comunistas vinieron a pedirle que sea él el presidente de la Asamblea Constituyente, porque eran 100, los representantes de los comunistas tenían creo que 20, y él tenía 20 y tanto, y podía ganar. Y ahí el otro dijo, no, no puede ser, no puedo hacer eso. Ustedes quieren afectar a Haya de la Torre y yo no. Y yo sin ninguna condición voto por Haya de la Torre, y Haya de la Torre fue presidente de la Asamblea Constituyente. Tengo gran admiración, gran respeto y gran cariño por Lucho Bedoya Reyes.
1: Tremendo
0: personaje. Tremendo.
1: Por eso Dios le dio tanta vida. Un hombre así no debe irse.
0: 101 años.
1: 102.
0: Dos años.
1: Exacto.
0: 102 años.
1: 102 años.
0: Lúcido.
1: Lúcido.
0: Lúcido.
1: Y Pepe, ¿sabes qué? Tenemos que seguir conversando. De todas maneras. De todas maneras.
0: El Perú necesita de gente que ame al
1: ese
0: Perú.
1: Ese tipo de persona.
0: Que entienda la política como servicio.
1: Por eso eres un servidor.
0: Perdón, por eso.
1: Pepito, ¿estamos de acuerdo o no?
0: Estamos de acuerdo.
1: Eres un servidor público.
0: Figúrate, cuando tú vas a donde el médico, la gente pobre va a donde el médico, tiene que estar 3-4 meses para que lo atienda. Y cuando el médico lo atiende, no todos, ¿no? Uh-huh. Lo atiende sin mirarlo.
1: Sin mirarlo.
0: ¿Qué es eso?
1: Y le da los diagnósticos directos.
0: Directo.
1: O sea, sin tacto. Por
0: Dios, cuando vas a una municipalidad, es decir, el funcionario cree que es tu jefe, que es el rey.
1: Claro.
0: Y hace lo que quiere, e inclusive lo maltrata, le pone objeciones.
1: Y como dices tú, ni siquiera el contacto visual.
0: Contacto visual. Segundo, cuando tú pones un negocio, un muchacho quiere poner un negocio, alquila algo, le ponen 1,000 peros. Esto es para que va a salir presidente de la República.
1: Claro, y eso permite la informalidad.
0: Tenemos necesariamente que darle un periodo de 1 año, 2 años para que este hombre haga su negocio y que recién comience a tomar todos los requisitos que le piden.
1: Pepe Lucho, tenemos necesariamente que conversar con nuestra producción para que te inviten más a menudo.
0: Lo que tú quieras, acá
1: estamos. Vamos, Santi, hay que coordinar con el señor Pepe Lucho y con sus representantes para que pueda venir a visitar.
0: ¿Quién es mi representante?
1: No, tú me dices que tienes manager, que tienes representante.
0: No, ¿qué representante?
1: La gente que te maneja el marketing.
0: Yo soy un viejito que ama al Perú y que soy, francamente, un bendecido de Dios, porque he sido alumno del maestro Haya de la Torre.
1: Eso. ¿Qué te parece, Pepe Lucho, si manejamos y compartimos contigo el dashboard de la OMPE? ¿Qué te parece?
0: Por supuesto.
1: Vamos a revisar.
0: Vamos a ver.
1: A ver, ¿qué dice Keiko Sofía Fujimori Uchi? En este momento, ¿qué dicen las estadísticas? Esto ha sido registrado a las 11:55 a.m. Keiko Sofía Fujimori Iguchi, 9,037,236 votos. Roberto Helber Sánchez Palomino, 9,035,572
0: votos.
1: 2,000 votos,
0: no es nada.
1: 1,572 votos, Pepe Lucho.
0: Pero, ¿qué es lo que falta contar? Ese es el problema. Hay impugnadas.
1: Las impugnadas,
0: que son 1,500, creo,
1: sí.
0: Pero que 900 y pico vienen de Lima. Y en Lima, Keiko ha sacado más.
1: Hay también por llegar de Loreto, ¿correcto?
0: También,
1: de Loreto, también.
0: Loreto ha tenido buena acogida.
1: Sí.
0: Yo creo que aquí la cosa está ajustada.
1: Sí.
0: Hay que esperar. Nadie puede decir que ha ganado.
1: ¿Y tu opinión, Pepe Lucho, acerca de este dashboard que nos ofrece la OMPE? ¿Qué opinas tú?
0: Me parece bien, me parece...
1: Es la página más visitada en este momento.
0: Por supuesto. Ahí está, voto a voto, y eso es lo que tienes que considerar. Por ejemplo, yo no creo que pueden decir que una empresa privada que ha hecho una encuesta, según eso tenga valor... Porque además tenemos que decirlo con claridad. ¿Qué dijeron? Empate técnico. Podía ganar uno o el otro.
1: Es que así
0: pero el
1: debió
0: señor
1: manejarse.
0: Sánchez
1: sí.
0: Sale ahora a protestar porque él no quiere perder, quiere ganar. Si la OMPE le da ganador, ya no protesta. Pero si le da perdedor, protesta. Porque ahí siempre estos son así.
1: Claro. Pepe Lucho. Tenemos 1,664 votos de diferencia
0: subió un poquito.
1: Acaba de subir de 1572 a 1664 a favor de Keiko Fujimori. Ese es el último reporte que tenemos de la ONU.
0: Pero si Keiko Fujimori o Sánchez salen elegidos, tienen que gobernar sin corrupción, no como Pedro Castillo, sin corrupción, con inteligencia, con capacidad, con meritocracia y sobre todo defendiendo los intereses del pueblo más humilde.
1: Eso
0: porque
1: es.
0: Si no, no vamos a tener posibilidades como país.
1: De acuerdo contigo, Pepe Lucho. Éxitos, buena salud, extraordinario fin de semana. Ya conversaremos en los próximos días.
0: ¿Dónde está la canción?
1: Ah, por favor. Pepe Lucho quiere su canción. ¿Qué canción quieres elegir, Pepe?
0: Oye, yo quisiera tener una canción para dedicarle al Perú.
1: A ver.
0: No solamente a las mujeres, al Perú.
1: Al Perú.
0: Nuestro sueño. El sueño mío.
1: La de Nietzsche. La de Nietzsche. Precisamente estábamos hablando sobre el fallecimiento del gran vocalista Tito Gómez. Se nota que eres un seguidor de PBOA. Aquí está Nietzsche. ¡Vamos!
0: ¡Vamos!
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1: Un sueño de conciliación.
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1: Acá viene, ¿eh? Aquí le hace la segunda Pepe Lucho.
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Gracias, vamos a una pausa. Peluche nos acompaña. Gracias. Gracias, hermano. Quédate un ratito con nosotros. Vamos a recomendar a nuestros seguidores. 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Gracias, Pepe Lucho. Y gracias a ustedes por seguir con nosotros.

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1: Muy bien, continuamos con Héctor Felipe en PBO. Antes de realizar un enlace telefónico que viene a continuación tras la conferencia de prensa con Roberto Sánchez, en la cual además da a conocer que van a continuar presentando medidas para anular algunas actas. Yo les cuento y también les brindo esta recomendación. 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Confirmado, bueno, Ismael Tazaico, reportero de Combaters por PBO, está ya en línea. Vamos a conversar con él luego de esa pregunta que incomoda a todo el equipo de Juntos por el Perú, que esta mañana brindó una conferencia de prensa. Ismael, cuéntanos lo vivido.
2: ¿Qué tal, Judy? Buenas tardes. Así es, hace solo unos minutos culminó la conferencia de prensa del candidato Sánchez, evidentemente incómodo por la consulta que le hicimos. Resulta de que el equipo técnico y quienes lo acompañaban en la conferencia de prensa aseguraban que estaban pidiendo una protesta pacífica y que había que tener en cuenta que aún no había un ganador o ganadora de las elecciones. Sin embargo, nosotros le hicimos recordar lo que el propio candidato Roberto Sánchez ha colocado en sus redes sociales, ¿no? Llamando a defender el voto, diciendo de que se quiere torcer la democracia. Entonces le hicimos caer en cuenta que había allí una especie de contradicción. Hecho no le gustó, nos repreguntó de qué medio éramos y finalmente no nos contestó. Al terminar la conferencia, Judy, nos volvimos a acercar porque esperábamos una respuesta del candidato y nos ha dicho: yo lo dejo a ustedes, ustedes son los analistas. Y obviamente con su equipo de seguridad simplemente nos separaron del candidato y ya no pudimos insistirle en la consulta. Sin embargo, todas las incidencia de esta conferencia de prensa, que por momentos se vio un poco alterada, la vamos a tener esta noche en Combaters por PBO.
1: Te dejó, digamos, entonces con la pregunta en el aire, te dejó en visto, como dicen ahora los más jovencitos. ¿Y por qué crees que él no quiso responder? Porque ante la pregunta de otros medios de comunicación, incluido, por ejemplo, nuestra colega del diario La República, yo veía en las imágenes a Roberto Sánchez, ¿no?, asentar con la cabeza y aparentemente está de acuerdo con lo que algunos otros colegas preguntan.
2: Correcto, correcto. Es evidente que las preguntas que los incomodan simplemente no las contestan. Hubo una especie de victimización en esta conferencia de prensa mencionando el informe que han presentado los observadores internacionales de la Unión Europea, diciendo que ahí está, ha quedado demostrado que hubo un sesgo. Mencionaron, por ejemplo, el diario Perú 21, ¿no?, que les había dedicado muchas portadas en contra y en fin. Lo mismo sucedió ahora, ¿no? Cuando yo quise repreguntarle, su equipo me callaba y no me dejaba decir, decía: mire, así son, ¿no? No nos hacen caso, pero igual nosotros lo vamos a escuchar, somos demócratas. Pero bueno, lo cierto es que el candidato no nos respondió a este doble discurso, porque por un lado dice: seamos pacíficos, no hagamos nada, pero por el otro lado le dicen a la gente: oye, cuidado, te están robando, ¿no? Entonces, claro, eso que quedará clarísimo con el informe que haremos esta noche, haciendo ver que tienen un discurso para las redes sociales y otro discurso para los medios ya masivos de comunicación social.
1: Uh-huh. Bueno, ¿qué más se viene en Combaters entonces, Ismael?
2: Sí, bueno, el encuentro que hemos tenido luego, que ha sido, por decirlo menos, inusual, porque me dejaron cara a cara con el candidato y le dije: oiga, usted no me ha contestado. Entonces, todos los detalles lo va a tener esta noche. No nos responde igual, ¿ah? Pero todos los detalles en una crónica sabrosa esta noche a las 10.
1: A las 10. Y Philip Butters, hay que decirlo también, es el primero que no pasa el tiempo del programa, ¿no? Y así que hay programa para rato en la noche, ¿ah? El problema es para nosotros quienes nos levantamos más temprano porque tenemos que seguir de cerca, por supuesto, toda la transmisión de Combaters por PBO. Muchas gracias, Ismael.
2: Gracias a ustedes.
1: Muy bien, en el Congreso de la República, más reacciones con Alejandro Aguinaga.
3: Congresista, a ver, primero hablemos de este proceso electoral. Cuando pierde la izquierda, zapatean, quieren incendiar el Perú. Pero cuando pierde la derecha, no hay fraude.
4: Así es a gusto.
3: a gusto del reportaje, al gusto del resultado, ¿no? Es a gusto del resultado electoral. Y vemos que hoy día están pretendiendo pues hacer marchas por dentro del Perú o hacia Lima. Pero si pasara alguna desgracia con mortalidad, estos serán los responsables. Ya no van a ser las fuerzas del orden ni nadie más, porque están jugando con fuego. Y el Perú no necesita, en el Perú en estos momentos, necesita seguridad, orden y desarrollo.
4: En las redes sociales hemos visto ayer, hoy también, un hombre, Cayo Cayata, es un profesor que vive de la teta del Estado. No es agricultor, no es empresario, no es nada de ese rubro, sino más bien un simple profesor que vive de la teta del Estado. Ha dicho, voy a ir a Lima a quemar y quiero enterrarles vivo a los fujimoristas.
3: Bueno, perro que ladra no muerde, ¿no es así? Aquí se tiene que respetar el mandato de las urnas. Y nosotros como fujimoristas estamos esperando con mucha tranquilidad, con mucha humildad, el resultado final y cuando el conteo esté al 100%.
4: Ahora, si bien es cierto, en este instante ya vemos que también el gobierno no les da el apoyo a los de la izquierda. Este solo hecho de terminar anunciando que Pedro Castillo no va a salir de la cárcel, ¿qué le parece el comportamiento también de Balcázar ahora?
3: La verdad que a mí me ha llamado la atención. Lo tenía por una persona seria, porque él, justamente, cuando asume la presidencia de la República, transitoriamente, no es así, por el mandato del Congreso, señaló clara y enfáticamente que no iba a haber ningún indulto. Ajá. Hemos visto que ha habido una nueva negativa a un indulto humanitario.
5: ¿Es válido o no es válido?
3: No es válido porque no tiene sentencia. Tú indultas al sentenciado. Conmutas penas al sentenciado. Todo eso es prerrogativa constitucional que tiene el presidente de la República.
4: Pero son 7 pedidos de indulto, ¿no lo creen que están exagerando o lo están acorralando el gobierno?
3: Y además, para ser claros y concretos, cuando Salatiel Marrufo, aquí, en el edificio allá, estaba declarando en fiscalización los millones de dólares que le había dado a Pedro Castillo, ahí viene el golpe de Estado ese día. Y no es que hubo un intento de golpe, no. Ordenó cerrar el Ministerio Público, el Poder Judicial, detener a la fiscal de la Nación, a los magistrados supremos. O sea, hizo un golpe. Y este Congreso de la República dio una respuesta inmediata, porque se autoconvocó. Inclusive los partidarios del señor Castillo votaron justamente por la vacancia presidencial.
4: Claro. Pero ahora bien, el solo hecho de querer soliviantar al Perú, Roberto Sánchez, su gente, no, ni siquiera uno piensa de que podría pasar más muertos. Ya pasó.
3: Así es. ¿Y cómo fungen de estadistas si no tienen el mínimo concepto de lo que es la conducción de un país? Que para que salga adelante, primero tiene que haber una paz social. Y luego de ello, como te digo, orden, crecimiento y desarrollo.
1: Vamos ahora a escuchar a un representante de la región Puno, el congresista por Acción Popular y que en algún momento además fue rechazado por sus propios ciudadanos, sus propios electores en la región Puno. Escuchemos.
4: Como siempre, gracias por atendernos. Usted, representante de Puno. Puno aparentemente dice que Roberto Sánchez es su bastión, pero vemos también a sujetos aparentemente implicados en actos dolosos. Hay un hombre, Cayo Cayata, creo, si no me equivoco, que quiere venir a Lima a enterrar vivos, dice, a los fujimoristas. ¿Es normal o es un hombre ya pro-terrorista?
6: Bueno, decirle al señor Cayo Cayata que mantenga la calma. Ya ambos candidatos se han manifestado, tanto Keiko como Roberto, y han manifestado de que van a respetar los resultados. También están participando organismos internacionales, los cuales han dicho que aquí no hay absolutamente nada. Yo creo que es su opinión de Cayo Cayata y se respeta, pero es una opinión personal, no todas la comparten. Yo creo que ya con lo ocurrido, por ejemplo, con mi casa, él ha sido uno de los incitadores a toda esta desgracia que está pasando a mi familia. Ya estamos a meses de cerrar o a semanas de cerrar el Congreso. Yo no tengo dónde regresar, ¿no?
4: ¿Él quemó la casa? ¿Él incentivó para que le queme la casa familiar?
6: Sí, justamente él fue uno de los incitadores de los autoconvocados, ¿no? Ahora pretende realizar una marcha a la ciudad de Lima. Yo creo que aquí hay que respetar el Estado de Derecho. No vivimos vivimos en una chacra, vivimos en un Estado de Derecho y hay reglas, hay normas, la Constitución por delante para vivir bajo estos principios. Yo creo que no somos indiferentes, no somos salvajes para no respetar las leyes, ¿no?
5: ¿Y la policía qué hace? ¿Fiscalía qué hace? Está haciendo un acto de subvertir el orden público. Usted, me imagino que lo ha denunciado, tendría que haber un juicio total para él.
6: Bueno, no he tomado todavía las acciones correspondientes. Yo lo dije en algún momento que voy a hacer todas estas acciones una vez que deje el cargo, porque no quisiera que se vea como si yo estaría cometiendo abusos contra esta persona, pero el principal incitador de todo esto, él y unas damas de Puno, han sido las que han incitado todo este tema de odio y que ha terminado con la incineración de mi casa, ¿no? Y es muy lamentable lo que ha ocurrido.
5: ¿Y esta gente de qué vive? ¿Son empresarios, son emprendedores? Esa es la pregunta de millón.
6: Lamentablemente, Cayo Cayeta es docente de la institución educativa José Carlos Mariátegui en Ilave, ¿no?
5: Ya me imagino los alumnos que estás llevando a cabo. ¿Qué esperamos de un hombre, no solamente que con total cinismo dice públicamente hay que subvertir el orden, maestro? Aparentemente tiene unas ideologías, pero fuera de común.
6: Yo creo que también hay que analizar los antecedentes que tiene este individuo y esa es la forma, esa es su forma, esa es su naturalidad con la que se expresa, no solamente en esta ocasión, en todas las reyertas, en todas las convulsiones sociales que hubo, él siempre es el que encabeza, ¿no?
5: ¿Es profesor, vive del Estado, maestro?
6: Sí, efectivamente.
1: Ahí está, ¿no? Ya se imaginarán ustedes de qué manera desarrolla su clase este señor, ¿no? Junto a niños inocentes. Y lo que genera, evidentemente, es una... Un profesor de historia comparada me decía en mi clase de Derecho que una cosa es la historia que tiene datos y otra es la historia que se basa en un discurso y que luego conocemos como narrativa. ¿Quiénes son los que escriben la historia en nuestro país? Los docentes, quienes la comunican, la interpretan para sus alumnos. Pero si este señor va a liderar una clase contando una historia, interpretándola, ¿no? O mintiendo, o maquillando la realidad, vamos a tener lamentablemente un país todavía más dividido. Me cuentan entonces con qué vamos, Sandy Adriansen. Nos vamos con Médico de Guardia.
7: Hola, queridos amigos. Nuevamente el doctor Armando Macé, tu médico de guardia. ¿Te acuerdas qué son las plaquetas? Las plaquetas son unos elementos que circulan en la sangre y forman con el plasma, que es el líquido en el cual nadan los glóbulos rojos, sobre ellos nadan los glóbulos blancos y sobre ellos también nadan las plaquetas. Las plaquetas son unas formaciones que no llegan a ser células, pero que su función es unirse con otros miles de plaquetas para servir como un parche ante cualquier rasgado de cualquier arteria. Si nosotros, de casualidad, al afeitarnos, nos cortamos la cara o con el cuchillo, a la hora de cocinar lesionamos el dedo, va a salir sangre. Si no fuese por las plaquetas, el sangrado podría ser muy cuantioso, pero en ese momento, tan pronto las plaquetas se enteran de que algún vaso sanguíneo se ha lesionado, miles concurren al lugar de la herida y forman un tapón y de esa forma evitan que un ser humano pueda morir desangrado. Esa es la función de las plaquetas. Muchas son las causas en las cuales las plaquetas pueden bajar, muchas, y sobre todo enfermedades tipo cancerígenas, que tengan que ver cánceres con la médula ósea, donde se produce la fábrica de plaquetas. Enfermedades como el lupus eritematoso, enfermedades inmunológicas como la púrpura trombocitopénica, enfermedades del hígado crónicas, alcoholismo, en realidad son muchas. Pero la que es muy común es la falta de vitamina B12. Lo importante es que ustedes recuerden que la cantidad, digamos, normal de plaquetas que debe tener una persona es de 150.000 por milímetro cúbico, ¿ok? Pero cuando estas bajan, digamos que hasta 100.000, se puede aceptar como un rango esperado, que no nos da mayor preocupación. Pero cuando esta cifra baja a 50.000, el paciente va a tener moretones por cualquier tipo de golpes. Pero cuando las plaquetas bajan a 20.000, ya hay un peligro de un sangrado que pueda generar complicaciones al paciente. Pero cuando estas plaquetas bajan a 10.000, menos de 10.000, entonces sí hay un riesgo de un sangrado espontáneo y no tener la capacidad de suprimir esa hemorragia. Por eso, la valorización mediante un examen de sangre de cuántas plaquetas tenemos es muy importante. De 150.000 a 250.000 es una cifra esperada razonable. Tampoco es importante tener muchas plaquetas en demasía, porque eso también puede provocar que la sangre se coagule y eso generarnos problemas. Entonces, ya sabes para qué sirven las plaquetas y cuál es la cantidad que el cuerpo requiere para funcionar bien. ¿Ok? Muchos saludos.
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0: Estamos de vuelta, amigos, exactamente la 1:00 p.m. con 6 minutos, una jornada que identifica nuestra programación desde las 10:00 a.m. y hasta las 2:00 p.m. con interacción a través de las redes sociales con nuestros seguidores en la televisión. Tenemos una gran cantidad de seguidores a través de la televisión, en streaming, en redes sociales, en el Facebook. Tenemos más de 1 millón, así, marcado, más de 1 millón de personas que nos siguen en el Facebook. Tenemos una transmisión directa a través de la radio con fe. Un abrazo para todos los que a esta hora están conectados. Un abrazo para quienes están en este momento almorzando en compañía de la familia. Espero que sea grato el momento, que sea de hermosa recordación, de agradable recordación. Y sobre todo para quienes a esta hora están transitando en automóviles particulares. Un abrazo para mis hermanos los taxistas, para mis amigos choferes, para la mamita que está atendiendo a los chicos en la casa, para el papá que llegó también a almorzar, que está ahí ayudando con los platos, para los chicos que salieron del colegio o están saliendo del colegio en este momento. Un abrazo para todos. Muchas gracias por sintonizar nuestro espacio. Y hablando de chicos, en este tiempo, y no solo chicos, ¿sabes? Porque no solo son los niños y las niñas las que se entusiasman con llenar álbumes, sino también los adolescentes, jóvenes y personas adultas que se emocionan y giran alrededor de coleccionar el álbum que en este momento está vigente, que es el álbum de fútbol del Mundial 2026, que convoca a 48 equipos de 48 naciones diferentes en un encuentro futbolístico que es la atención de todos, porque indudablemente es el deporte del pueblo, el deporte rey, el fútbol, en un mundial que está manejándose en 3 sedes. Ayer estábamos siendo partícipes de la inauguración de la sede de México, hoy Estados Unidos y Canadá, con partidos que tienen a los dueños de casa como protagonistas. Y este álbum llama la atención y ha tenido cifras impresionantes de ventas de figuritas, tanto así que hay lugares en los cuales cerca a centros comerciales o a esos kioscos que están en la esquina de la casa, donde los chicos se juntan para intercambiar figuritas. Pero hay un evento que está propiciando el IPD y para eso vamos a conversar con el señor Sergio Ludeña, que es presidente del IPD, que me parece muy interesante, que tiene que ver con lo que hemos mencionado. Sergio, ¿cómo estás? Buenas tardes, bienvenido.
1: Buenos días, doctor Felipe, un gusto saludarte y un saludo para todos los que estén viendo el programa en estos momentos.
0: Gracias. Hay personas, como decía en la introducción, en el comentario, hay personas que están prácticamente ya completando este álbum que ha llamado la atención por la cantidad de puntos de venta en los cuales la gente está ofreciendo, comercializando las figuritas, el álbum con tapa, sin tapa, en fin. Y hay un evento que ustedes están también convocando para este domingo 14 en referencia a lo mencionado.
1: Sí, efectivamente, en el marco de los 45 años de vida institucional del Instituto Peruano del Deporte, tenemos muchos eventos esta semana que hemos catalogado como la Semana del Deporte en el Perú. Y uno de los eventos es el día sábado, que quiero aprovechar, y domingo, para invitar a todas las familias, a los niños, a los adolescentes, a los alumnos de los colegios, que se sumen a 2 actividades, que es a puertas abiertas. La primera es el Festideportes, que van a tener la posibilidad de conocer y entablar relación con las 40 disciplinas deportivas que se han inscrito en la Videna, en San Luis, por la puerta 1, de 9 de la mañana a 2 de la tarde. Y el domingo, luego de la 8K que vamos a tener, que ya tenemos más de 5.000 inscritos, queremos hacer la mayor experiencia de intercambio de figuritas de los álbumes del Mundial en el Estadio Nacional a puertas abiertas, donde van a poder estar desde 11 de la mañana a 3 de la tarde, para que encuentren todas esas figuras que le faltan, para que tengamos una experiencia distinta dentro del Estadio Nacional, con muchas sorpresas, activaciones, en el marco, como te repito, del aniversario del Instituto Peruano del Deporte.
0: Sergio, por supuesto las felicitaciones del caso por tan importante celebración de 45 años, pero te hago una pregunta directa, Sergio. ¿Es la primera vez que se hace una actividad masiva de intercambio de figuritas en el Estadio Nacional, creo que en la historia de nuestro país, ¿no?
1: Efectivamente, dentro de esta gestión, con todos los jóvenes que tenemos como funcionarios, con el equipo de trabajo, estamos intentando llegar un poco más a la familia, ¿no? A los niños, a los adolescentes, a todos los adultos que cuando ven los álbumes volvemos a ser niños porque... Sí. Porque estamos haciendo una experiencia con nuestros hijos y sobre todo, doctor Felipe, masificar el deporte en toda línea. Esto no es una, es uno de los eventos programados, también tenemos muchos más en las diferentes regiones, pero aprovecho, como tú bien indicas, es la primera vez que se va a hacer esto en el Perú y esperemos que salga. Nosotros estamos garantizando la seguridad, la experiencia, para que en un lugar emblemático como nuestro Estadio Nacional.
0: A eso iba. El tema de la seguridad es importante porque, lamentablemente, haciendo un paréntesis, en el tema político las cosas están medio descontroladas y esperemos que sí, realmente, la Policía Nacional pueda manejar este tema de las manifestaciones que se dan en el centro de la ciudad, que está muy cercano al Coloso José Díaz. Pero como tú bien lo mencionas, ya si ustedes han previsto esto, están garantizando la seguridad para que los chicos vayan con la familia, porque esto es un evento que va a superar todas las expectativas, te lo digo, porque ya de por sí, por experiencia propia, mis pequeños hijos están entusiasmados con el tema de intercambiar figuritas, lo hacen en el colegio, en fin, pero también el hecho de que uno pasa por la calle y encuentra estos kiosquitos en las esquinas, luego de las clases escolares, con un montón de chicos alrededor. Imagínate lo que va a hacer el Estadio Nacional el domingo con esta convocatoria.
1: Sí, efectivamente, donde vamos a regalar, créeme, muchas figuras para que también los chicos puedan desenvolverse y vivir esa experiencia linda. Espero que nos acompañes y que a través de tu programa quiero aprovechar para invitarlos a estos dos eventos. Hoy tenemos, es nuestro aniversario, tenemos dos grandes eventos a puertas abiertas en el Parque de las Aguas, pero mañana al Festi Deportes. Porque es terrible, lo más importante para nosotros como gestión es masificar el deporte en el país. Y creemos que este es el camino y vamos a demostrarlo con estas dos actividades que vamos a hacer en los siguientes días.
0: Sí, yo reitero esta celebración de hoy en el Parque de las Aguas, lo felicito una vez más. El tema de estas 40 disciplinas que están mostrando ustedes en este evento, lo que va a pasar el día sábado mañana en La Videna, esta carrera de 8K que está convocando a más de 5.000 participantes y sobre todo esta fiesta familiar de este intercambio de figuritas, por supuesto rodeado de todo el tema deportivo y lo que ustedes van a ofrecer para que los niños, para que la familia pueda disfrutar de un espectáculo que va a ser de gratísima recordación para ellos. Te agradezco mucho, Sergio, sé que estás en plena actividad, están con los preparativos, agradezco la oportunidad de conversar contigo y el detalle tan importante que has tenido de darte este espacio para conversar con nosotros.
1: No, con todo gusto y nuevamente saludar a todos, a través de ellos saludar a todos los peruanos. Un fuerte abrazo.
0: Gracias.
1: Y gracias por la oportunidad.
0: Gracias, Sergio Ludeña, presidente del IPD, dando cuenta de las actividades que giran alrededor de esta celebración de 45 años del Instituto Peruano del Deporte. Hoy están en plena celebración en el Parque de las Aguas, está puertas abiertas, si ustedes están cerca de este lugar pueden participar. Hay una carrera mañana 8K, la puerta 1 de La Videna estará abierta también con actividades ligadas a esta celebración. Y el domingo estaremos en el Estadio Nacional, y digo estaremos porque voy con mis hijos, vamos a estar ahí con toda la familia porque tengo figuritas para cambiar, así que vamos a participar del intercambio de figuritas este fin de semana, que esperemos todo vaya bien. Está anunciando la seguridad total por parte de la policía, así que todo va a transcurrir con mucha normalidad y tranquilidad. Sergio Ludeña estuvo con nosotros, presidente del IPD, haciendo y conversando acerca de los detalles de esta celebración de los 45 años. Muy bien, vamos a ir a una pausa. Vamos a regresar en un ratito con nuestra comunicación motivacional. Estamos seguros que también vamos a tocar el corazón de la gente. Vamos a disipar un poco las tensiones y sobre todo hacer que este fin de semana sea especial.

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0: Bienvenidos amigos, exactamente las 12 del mediodía con 23 minutos. Levántale, mi amigo. El gran Casey and the Sunshine Band con este Shake, Shake, Shake que mueve a todos los peruanos. Estamos coyunturalmente hablando de política. Esperemos que este fin de semana las cosas mejoren, que todo este tema ligado a las protestas, a la participación de la ciudadanía que tiene el derecho de hacerlo, sea con tranquilidad, que el fin de semana esté lleno de atractivos. Lo mencionábamos hace unos minutos con el presidente del IPE. Este fin de semana promete ser muy bonito y de grata recordación para los niños. A propósito de ello, hoy es el Día Mundial contra el Trabajo Infantil. Los niños deben disfrutar de sus años de infancia. Los primeros 7 años, siempre se los digo, el primer septenio es el más importante, donde se marca la personalidad, la seguridad y el camino para que un niño sea feliz. Por favor, denles calidad de tiempo a sus niños. Trátenlos como seres humanos en igualdad de condiciones. Y la única manera, recuerden, de educar a un niño es con amor. Olvídense de los castigos, olvídense de los gritos, de las humillaciones, del condicionamiento. A un niño se le trata con amor. Hoy también es el Día del Pan Peruano. Minutos más adelante estaremos con Dulce Perú celebrando el Día del Pan Peruano. También vamos a revisar en unos minutos ya el lanzamiento de la fiesta de San Juan. Es todo un acontecimiento, eso viene más adelante, a través de nuestra programación. Así que saludamos a todos aquellos que en este momento están en plenos preparativos, ya con el lanzamiento de la fiesta de San Juan. Abrazamos a los niños que merecen disfrutar de su niñez y no de trabajar. Un niño no está obligado a trabajar y mucho menos utilizarlo para ganar dinero. Mucha atención con ello. Mucho cuidado con ello. Un niño no debe ser un condicionamiento para que alguien pueda agenciarse dinero mostrándolo, utilizándolo. Por otro lado, también es el Día del Perro Peruano, este perro que identifica a la raza de nuestro país, que no tiene pelo, que tiene una condición especial de temperatura y que mucha gente atribuye que es bueno para curar algunas enfermedades por la temperatura que tiene este animalito. Un abrazo para todos aquellos que cuidan a los niños a través de el tema del trabajo infantil. Lo reiterábamos hace un instante, no utilizar a los niños. Celebramos el Día del Pan Peruano, vamos a revisar el lanzamiento de la fiesta de San Juan y reiteramos también la celebración del Día del Perro Peruano, aquel perrito que nos identifica y que no tiene pelo. Esa es una de sus características. Bueno, vamos ahora con el tema de comunicación motivacional, que tiene que ver con una historia de Benjamin Joel, que es una persona que acompaña el arte con los niños, precisamente hablando de niños, ¿no? Tatuajes temporales que brindan alegría durante tratamientos médicos. No estamos hablando de esos tatuajes invasivos que se quedan marcados para toda la vida y que luego uno, cuando se arrepiente, quiere quitárselos y es mucho más doloroso que al momento de ponérselos. Así que hay que decidir. Yo soy particularmente de la idea que una persona no debe sobreponer sobre la piel absolutamente nada. Pero esos tatuajes son como pegatinas que luego se diluyen y muestran a través de esta actividad un cambio en la historia de muchos niños. Y es un gesto que podría llevar no solo a la creatividad, sino a superar y ayudar con el tema del tratamiento de dolencias, el tratamiento de enfermedades. Este artista Benjamin Joel, del cual hacíamos mención hace un ratito, hace tatuajes temporales a niños para ayudarlos a superar enfermedades. Y provoca en ellos alegría, provoca en ellos sonrisas. Y la sonrisa es un gesto capaz de transformar vidas. Se lo digo por experiencia. Yo manejo un tema de PNL hace muchos años, que es programación neurolingüística, que tiene que ver con levantarle el ánimo a las personas, porque la tristeza enferma. Una persona cuando está triste, melancólica, ansiosa, baja sus defensas. Está comprobado científicamente. Una persona que anda angustiada, que anda ansiosa, que siempre anda nerviosa por el futuro, no sabe qué va a pasar, lamentablemente baja sus defensas. Las personas que reniegan mucho también. Ojo con eso. Hay que controlar emociones. No reniegues. Las cosas se tratan, se enfrentan, se solucionan. Si tienes una dificultad, identifícala. Si la dificultad es contigo, manéjala, supérala. Si es con otra persona, enfrenta una conversación que puede llegar a ser una discusión, pero de una discusión siempre hay un resultado. Una discusión permite resultados. La pelea es otra cosa. Discute, sí, defiende tu posición y llegas a un acuerdo con la persona que tienes frente a ti. Pero sobre todo el poder de la sonrisa. Tú le sonríes a una persona, le puedes cambiar el día, le puedes cambiar la vida, porque esa persona tú no sabes por lo que está pasando. Hay muchas situaciones que giran alrededor de las personas, de los seres humanos, que no son compartidas y que una sonrisa puede aliviar. Ponte de pie cuando saludes a alguien. Eso es importante. Si llega el papá de casa, o a la casa mejor dicho, el papá viene del trabajo y llega a la casa, no hay premio más grande que ver a sus hijos correr hacia él y rodearlo con un abrazo y rodearlo con un beso y con muchas palabras de bienvenida. Eso es porque algo estás haciendo bien. Si tus hijos al momento de llegar a casa te reciben así, es porque estás haciendo bien las cosas. Y si no tienes esa reacción de tus hijos, ni de tu esposa o tu compañera de vida, es porque algo está sucediendo. Algo estás haciendo mal. Y esto se puede reprogramar. ¿Esto lo puedes manejar? Sí, lo puedes controlar, lo puedes enfrentar y lo puedes superar. Porque la reprogramación mental permite que las personas aprendamos a sonreír desde ahí, desde una sonrisa, desde cambiarle la vida a la gente y entender el poder que tiene la sonrisa. Tú puedes modificar el estado de ánimo, puedes relajar tensiones, puedes manejar tu estado emocional si sonríes. No te cuesta absolutamente nada esbozar una sonrisa. No te cuesta absolutamente nada mirar a alguien y dar una palabra de aliento, acompañada de una sonrisa. Le cambias la vida, especialmente a tus hijos y a tu pareja. Regala sonrisas. No cuestan absolutamente nada y tienen un valor incalculable. El poder de las sonrisas.
1: La libertad de expresión, o sea, está negado opinar. Claro que es un derecho opinar. ¿Es una casualidad todo lo que ha ocurrido? Yo no creo que es una casualidad. Son acciones contundentes, mírenlos. Mírenlo cómo actúa un conjunto de medios de comunicación que parecen más bien los voceros políticos de ciertos partidos. Mírenlo. No tapen el sol con un dedo. Miremos todo eso. Lo acepto. Lo respeto.
2: Señor Sánchez, no lo comparto. Con todo respeto, señor. Entonces,
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2: Por favor. ¿Quién está torciendo la democracia, Santidad? Por favor.
1: Ya, entonces, dejamos expreso nuestra voluntad de diálogo, nuestra voluntad de cero controversia, de respeto al marco electoral, a los derechos constitucionales, a la movilización pacífica. Que sea autoconvocado, lo respeto, haremos también nosotros esa expresión para que sean los márgenes que corresponden a nuestra democracia, ¿no? Y todos tenemos que garantizar eso. En esa línea estamos. Descartamos cualquier otro tipo de titulares que no son esas palabras.
4: A ver, colega Willas, por favor. Sí. Sí, ¿qué tal, señor Sánchez? Buenas tardes a todos los presentes. Justamente estamos en vivo para que nos pueda responder este contexto del reconteo de votos y de la nulidad de actas. ¿Se habría dado en un escenario en el cual usted se hubiese mantenido en el primer lugar? Y si me permite también, el señor López Aliaga de la primera vuelta también solicitó el recuento de votos. Usted pide que no se le compare con él. ¿Esta desconfianza de las entidades electorales habría aparecido recién en segunda vuelta? Escuchamos, estamos en vivo. Gracias.
1: Gracias. Sí, las comparaciones siempre son comparaciones, ¿no? Odiosas en ese sentido, porque cada quien tiene su originalidad, ¿no? Para nosotros está claro que hoy es una situación política donde creemos que a la invitación al diálogo nosotros decimos que sí. Y como hay controversias, ambos partidos hemos invocado en el marco de nuestras atribuciones legales, ¿cierto? Nulidades aquí, nulidades allá, observaciones aquí, observaciones allá. Nosotros lo han sustentado nuestro equipo técnico legal, que hay indicios. Y nosotros creemos que han habido irregularidades, lo decimos presuntos, por eso se presenta el caso para que el sistema de justicia evalúe. Hemos puesto las razones por las cuales ya nuestros abogados han sustentado, y yo creo que en eso estamos en legitimidad, ¿no? Esperemos que se resuelva como corresponde, pues, a un sistema de justicia autónomo, transparente. En el lado político, No quiero estar sentadito solo mirando cómo resuelven. Creo que si 9 millones nos han dicho que sí, 9 millones que no, igual a la otra fuerza política, y hoy está así el país. Entonces, ¿qué planteamos? Por eso nuevamente insisto. De acuerdo con el diálogo que nos invita, señora Keiko Fujimori, yo le planteo que juntos solicitemos, en el marco de la ley, de la institucionalidad del proceso electoral, un reconteo exhaustivo de esos lados donde creemos que puedan haber controversias, respetuosamente, y así sea por un voto, por uno. ¿Qué es lo más importante? La legitimidad, la confianza y la transparencia total para alegar eso al nuevo ejercicio constitucional de la democracia. Gracias.
4: La colega de la República, por favor.
5: Hace unos días salió el informe del negociador de la Unión Europea donde hablábamos sobre la cobertura periodística de una segunda vuelta. Se habló de que había algunos medios privados que siguieron incluyendo la narrativa sobre el fraude electoral, que también se quitó demasiado espacio y tiempo de emisión sistemática de manera negativa contra su persona y contra el partido Juntos por el PNU, socavando el derecho al voto informado. ¿Qué opina usted al respecto de este informe? Y también mencionar que Fuerza Popular había mencionado, ¿no?, que se respete el derecho a la conservación de votos, ¿no?, al pedido de que no se entrara ciertas mesas por falta de firma de miembros de mesa, ¿no? Y este es un cambio de discurso comparado al 2021. ¿A qué cree que se debe esto? ¿Cree que hay una conveniencia de este cambio de discurso?
1: Nos va a ayudar en esto en la primera parte Anaí Dani y en la parte legal del cambio de doctor.
6: Sí, yo creo que la mención, lo hemos conversado también en el partido, la mención de observadores ha sido muy clara en señalar este sesgo de los medios de comunicación, sobre todo los grandes medios, porque ha sido ostentoso. Creo que el que menos pudo ver, la mención lo dice con todas sus letras, en caso de un incluso que dedicó 70% de sus titulares y contenido informativo de manera negativa. Y cada uno de nosotros que hemos participado en esta campaña también hemos sido objeto de este tipo de ataques, de estigmatizaciones. En fin, lamentablemente eso se vuelve parte de las campañas y es algo que perjudica a la democracia, ¿no? La libertad de expresión no tiene por qué afectar también el honor de las personas, no tiene por qué ir más allá del estricto cumplimiento del derecho a la información. Entonces, en ese sentido, sí hacemos eco de lo que ha dicho la misión de observación, tanto de la Unión Europea como de la OEA, porque una campaña electoral, un proceso electoral, no es solo lo que discurre el día de la jornada electoral, el 12 de abril, es todo el marco de ese proceso previamente, ¿no? Si el ciudadano está bombardeado, está permanentemente expuesto a noticias negativas, con ese riesgo que bien han señalado, que creo que queremos que se paraban de un puesto de periódicos, podría constatar, pues también ahí hay un riesgo que hay que tener en cuenta, ¿no? Y que debería haber ahí el pacto electoral, el pacto ético, todos esos mecanismos deberían funcionar mucho más eficientemente para evitar esas campañas que deberían ser muchas de campañas de odio, ¿no? Y en un país tan polarizado como el nuestro, eso no puede seguir sucediendo, deberíamos avanzar y también ojalá el compromiso de la prensa y los medios de comunicación a tener un poco más de objetividad y moderación en lo que vayan publicando. Creo que esos informes de las misiones van a servir como un precedente importante para evitar estos sesgos en la información.
7: Sí, por ejemplo, el pedido de que no se anulen los votos, ¿no? Si nos llama la atención, ya digo, como que Mori es árbitro del proceso electoral, eso hay que dejarlo a las autoridades electorales que administren justicia, ¿no? Lo que sí nos ha llamado la atención, por ejemplo, en Cusco, es un caso muy particular. En Cusco se habían impugnado 81 votos a favor de Juntos por el Perú. Es decir, se habían impugnado 81 cédulas. Cédulas, y esas cédulas se van aparte, ¿no?, de un sobre, y cuando llegan al lugar de la especial, tienen que hacer una audiencia para poder resolver esas cédulas y determinar la mayoría de los votos. Y una sorpresa. Esas células nunca llegaron a la prueba de la decisión. Por tanto, de esos 81 votos para Juntos por el Perú, se reputa como el mundo. Llama la atención, ¿no?, que se pida que no se anulen los votos y si se pida la anulación de votos, por ejemplo, ahí el punto, ¿no? Vamos a dejar que las autoridades electorales administren la justicia electoral. Nosotros estamos atentos también a lo que estas autoridades vayan resolviendo y vamos a ejercer legítimamente nuestro derecho para impugnar lo que nosotros consideramos que la justicia electoral, los árbitros electorales, realmente tienen la última palabra.
8: Sí, claro, si nosotros estamos buscando y es nuestro compromiso, nosotros quisiéramos que esto se resuelva lo más pronto, no es justo tener así a la ciudadanía, con tantas cosas de incertidumbre, 30 días. Es por ello que en el marco de todo lo que está ocurriendo, yo creo que hemos planteado nosotros con claridad, también cómo colaboremos como líderes políticos a resolver estas controversias. Nos parece claro a nosotros el recuento. Y hay que decir de qué mesas y de qué votos ambas partes, respetuosamente, con las autoridades electorales, en el marco de sus competencias y sin alterar nada de lo que está ocurriendo. Pero además, es importante que OMPE refiera. La digitalización oportuna, tardía, con actas luego en valija después de un plazo que ha afectado el derecho al debido proceso nuestro. La cadena de custodia que se ha afectado, dígame, ¿son elementos fuera de lugar? ¿Es el estándar en cualquier proceso electoral en otros países? Ya aquí puede haber ocurrido eso sin problemas con los votos de peruanos en el exterior. Ahí está la preocupación. Solucionemos. Todo tiene solución. El Perú necesita cohesión sobre la base de la transparencia de la decisión política. Nosotros estamos dispuestos a caminar esa ruta.
4: Colega, le tengo un micrófono, por favor. El micrófono, pero amable, doctor.
9: No voy a enseñar a la usted justamente está siendo acusado en la fiscalía por el manejo irregular de dinero que ingresó supuestamente al partido por el turno. Y ahora lo que han mencionado es que van a abrir cuentas bancarias para recibir dinero de gente que imagino que les va a aportar para poder financiar recursos que van a recursos de unidad que van a presentar al Jurado Nacional de Justicia. Quería saber con quién van a manejar ese recurso y si no llega a los más de 3 millones de soles, que aparentemente, según la cifra que también ha mencionado el señor doctor Villalobos, que son los sistemas electorales, si no llegan a esos montos, igual van a insistir con lo, que puedan. Ese es mi nombre.
4: Gracias.
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8: Ya, gracias. Bueno, es bueno que también estén bien informados sobre esa carpeta judicial, ¿no? Porque esa carpeta judicial de fondo, ese delito, se llama fraude, ya lo archivaron. Entonces tienen que hacer pues una pregunta basada a la realidad.
9: ¿Está rodando una posición?
8: Sí, esa posición está archivada, ¿no? No es malversación, pues. Te das cuenta de ese problema. Hay que actuar de manera informada. Informa a la opinión pública. Ese delito que se me acusaba, puesto fraude, ¿no? Por malversación, etcétera, eso está archivado. El proceso continúa todavía en la etapa previa. Quisieron acusarme ese día y empezar porque 2 días antes de elecciones, 2 sesiones de 15 horas de audiencia. Imagínense, 15 horas. No ocurre así desde hace más de 11 años en un proceso de esta naturaleza, a un candidato presidencial. Yo me someto siempre. Eso no ha empezado hace un año. Es un proceso de 6, 7 años de investigación que se activó algunos días antes de la segunda ronda, de la primera ronda. Ahí he ido a todas, eso continúa. Y van a ver que vamos a quedar limpios de todo, porque ese es nuestro procedimiento. Ese es nuestro procedimiento. Esta ocasión, como corresponde, es una cuenta de partido. No es una cuenta a nombre de nadie. Es una cuenta institucional en el marco de la fiscalización de OMPE. Aquella otra ocasión no teníamos fondos partidarios públicos. no había tesoreros, era otra situación, un poco todavía el partido de hace 7, 8 años, ¿no? Hoy es distinto, hoy hay fondos públicos supervisados, hoy hay todo un conjunto, hay tesoreros, hay fondadores, hay etcétera de responsabilidades, ¿no? No está bajo mi tarea eso, hay un tesorero legalmente atribuido, hay una cuenta, y eso va directamente a una cuenta del Banco de la Nación, y de allí mismo se distribuye. Cuando se sepa, pues se va a informar cotidianamente para ver cómo se va a atender esta tarea de autogestión para lograr cubrir las tasas de los procesos que estamos interponiendo en el marco de la ley ante el Jurado Nacional de Elecciones.
10: Gracias.
11: Gracias.
10: Gracias.
11: Gracias. Gracias. Gracias, señor José Luis Martí, que es alternativa. Mi pregunta es la siguiente, señor candidato Sánchez. Los cálculos, como usted me ha hecho los cálculos con los temas de las actas circuladas, ¿cuál es más o menos el porcentaje que ustedes han calculado?
0: Bueno, estamos en plena conferencia, ahí están participando los reporteros, están haciendo sus preguntas, las respuestas inmediatas de señor Roberto Sánchez, señor Ernesto Zunini y el equipo técnico que en este momento se encuentran en el local principal de Juntos por el Perú. Y aquí en nuestro set principal está José Luis Delgado, más conocido como Pepe Lucho Delgado, ya presente y con su apreciación sobre lo que estamos viendo y sobre este ambiente político tan complicado. Pepe Lucho, bienvenido, siempre es un placer tenerte en el
12: programa. Un abrazo, Víctor Felipe. Esta elección demuestra que el país está dividido en dos, que los candidatos no han sabido llevar puentes para, por ejemplo, el sur del Perú, ni el candidato de los extrema izquierda, también para Lima o para el norte del Perú. Bien divididos, y es un problema muy serio. ¿Qué tiene que hacerse? Tiene que entenderse. Se tiene que el Senado, por ejemplo, la Cámara de Diputados, tienen que entenderse. Si no nos entendemos, no solucionamos los problemas del Perú. Necesitamos seguridad.
0: Sobre todo. Y hablando de seguridad, la Municipalidad de Lima ha lanzado un comunicado en el cual se está resguardando la seguridad en el centro histórico, por lo que podría complicarse con el tema este de la toma de Lima entre paréntesis.
12: Es impresionante. Como este señor habla, doble rasero tiene. Cuando está ganando, hay que respetar, no se puede hacer nada, se tiene que respetar. Cuando está perdiendo, quiere hacer valer una cosa que es privada. La cosa oficial es del OMPE.
0: Correcto.
12: Donde se cuentan todos los votos, donde ha habido personeros y donde se ha firmado. O sea, aquí no hay dudas.
0: Permíteme, Pelucho, regresamos nuevamente a la conferencia. Sí, adelante, sí, por favor.
12: Claro.
0: Y luego la comentamos.
13: Esa información dice que se ve vulnerado el acceso a la libertad de expresión, a la libertad de información. Es triste y que sea motivo de reflexión, no solamente para los ciudadanos, sino para los medios de comunicación, que han sido testigos de los momentos más aciagos de nuestra democracia en el último proceso de dictadura que hemos tenido. Periodistas perseguidos, periodistas asilados, periodistas encarcelados, incluso asesinados. Ese es un llamado a la reflexión, porque eso no debería pasar. No hay un proceso democrático completo en el cual se vea afectado la libertad de expresión y el acceso a la información. Nosotros reiteramos nuestra voluntad de diálogo y sea cual sea el resultado, esa va a ser la conducta de Juntos por el Perú y esperamos también de los aliados. Un diálogo convocante que ponga por delante las prioridades del país y los problemas públicos de la
10: ciudad. Gracias, gracias, gracias. Estamos con Julián, la conferencia. Muchas gracias. Cosas menos. Gracias.
0: Bueno, ahí está el final de la conferencia. Como ustedes han podido notar, hemos estado al pie de la información. Teníamos de primera mano la información de lo que estaba aconteciendo en el local de Juntos por el Perú. Ismael Tazaico, del equipo de Combaters, estaba ahí también en la conferencia de prensa participando con sus preguntas. y atento nuestro camarógrafo a toda la imagen que hemos compartido con ustedes desde el inicio hasta el final, cuando se pusieron de pie y ya se despidió la conferencia. Pero en resumen, conversando con Pepe, ¿cómo cambia la historia? No depende de la posición en la que te encuentres, ¿no?
12: Es increíble. Es decir, debería, he visto a Rosa María Palacio, a Pedro Salinas, es decir, indignados. Porque, sinceramente, es indignante cómo dice una cosa ahora y dice otra cosa después, cuando está perdiendo. Mira, no solamente eso. Este hombre, este candidato Sánchez, viene a Lima y habla de institucionalidad, de respeto, de democracia. Y cuando va a provincias, a Puno, y habla de cuestión racial,
0: la desigualdad,
12: y divide, claro. Desigualdad. Sí. Este es un peligrosísimo hombre que genera una división en el Perú. Pero también la responsabilidad va a tener Keiko Fujimori, que creo que va a ganar la elección, ¿no? Y que tiene que hacer un gobierno no solamente para los ricos, sino para los pobres del, claro, Perú. Y hay que llegar a la sierra.
0: Lo comentábamos ayer, Pepe Lucho, no solo es la sierra y la Amazonía, no solo es el sur. El señor Sánchez, antes del cierre de su campaña, estuvo en Caraballo, hablando un poco lo que tú mencionas, ¿no? El tema de la desigualdad y que es tiempo que los pobres dejen de ser pobres, ya el discurso que se conoce, ¿no? Y la señora Keiko Fujimori, previo al cierre que fue en el Estadio Monumental, numeroso, hizo una presentación pequeña con los vecinos de San Genaro II, que es un lugar que nació hace 30 o 40 años y que aún no tiene agua potable. Y está a tres cuadras de la comisaría de La Curva, que es la de San Genaro. O sea, no solo es el tema del interior, es el tema de poblaciones en nuestro país, en la capital del Perú, aquí a 20 minutos en Chorrillos, que no tienen agua.
12: Ese es un problema serio. Nosotros tenemos que no solamente propiciar las inversiones, uh-huh, es decir, no vengan como vengan, vengan condicionado nuestro desarrollo. Uh-huh. Pero aparte de ello, a través de la descentralización, que no ha habido descentralización, sino departamentalización, le hemos dado mucho dinero a los presidentes de las regiones, a los presidentes de a los municipios.
0: A los municipios, sí.
12: Y estos...
0: Hay presupuesto.
12: La verdad,
0: sí.
12: Mucho presupuesto. Sí. Entonces, ¿qué hay que hacer?
0: Incluyendo el canon.
12: Por supuesto.
0: A eso íbamos.
12: Y entonces, ¿qué ocurre? ¿Qué es lo que hay que hacer? Hay que activar la Contraloría General de la República, darle mucha fuerza, darle presupuesto para que combatan directamente la corrupción. Pero, ¿qué ocurre? Ellos dicen, hace 3 años se ha robado, hace 2 años se ha robado. Tiene que estar permanentemente para impedir que, claro, roben. Claro. Y el que roba tiene que ser
0: sancionado.
12: Denunciado.
0: Sí, y con una sanción. Una sanción ejemplar para que todos aquellos que quieren o tienen la intención de hacerlo, por favor, lo mediten, ¿no?
12: Por supuesto. Por
0: en
12: supuesto.
0: La época, tú te acuerdas, por historia, en la época medieval, o sea, los que cometían delitos eran decapitados en la plaza, públicamente.
12: Públicamente.
0: Y eso disuadía a cualquier otro, pues, ¿no?
12: Y Bolívar, cuando vino acá también, el que robaba determinada cantidad, lo mataban de una vez.
0: Es que...
12: Es decir, ¿sabes
0: sanciones drásticas?
12: Drásticas. ¿Sabes qué ocurre? Ya es costumbre. Hay que robar.
0: Se normaliza, ¿sí? ¿No?
12: Se normaliza.
0: No importa que robe, pero que haga.
12: Que haga. ¿Qué es esto? La señora esta Fujimori, Keiko Fujimori, tiene que hacer un gran gobierno. Debe, el Perú necesita un gran gobierno, no solamente de obras grandes, como por ejemplo el tren que tiene que ir, del ferrocarril, claro, que tiene que ir de Tumbes hasta Tacna. Uh-huh. No solamente el sistema de transporte masivo, nos falta el tercero, el cuarto, el quinto y el sexto en Lima,
0: sí,
12: para solucionar el problema de Lima.
0: Que es complicado.
12: Es un caos.
0: Sí, es un caos.
12: Es decir, no solamente, sino que yo creo que tiene que hacer la carretera del Inca, que significa desde Juliaca hasta Cajamarca.
0: Wow.
12: Porque hay que, eso es fundamental. Eso es importante, porque ha habido pues carretera
0: claro.
12: del norte,
0: sí.
12: que se le hizo en 1900, y también Fernando Belaunde hizo la carretera a la marginal, pero la sierra se ha quedado...
0: se ha quedado postrada, es postrada. Verdad, no hay conexión. ¿No?
12: Necesitamos incorporarlo. También necesitamos, es decir, mira, nosotros en el gobierno de Alan García, en el primer gobierno de Alan García, manejábamos Ensi y Ecaza y tomamos una determinación. Fuimos a poner puntos de venta en toda la serranía del Perú que estaba abandonada. Vendimos y compramos.
0: Para la leche, compramos la leche, papa, claro, al acceso a todos.
12: Le vendimos sí. fertilizantes. Es decir, y entonces ellos comenzaron a sentir que el Estado estaba presente. Y por eso Sendero, ordena matar a Rodrigo Franco y a mí. Y si la realidad, inmediatamente, felizmente, no me pasó a mí, pero a Rodrigo lo mataron.
0: Es la cruda realidad.
12: Porque el Estado tiene que estar presente en los pueblos de la serranía. El Estado no le puede dar de espalda a los agricultores tradicionales, que son de más de 2.400.000. No puede ser.
0: Y que han estado reclamando hace algunas semanas.
12: Pero claro, sí. los arroceros.
0: Sí, que hemos hablado los plataneros, los arroceros, sí. Y tienen toda una base porque están desatendidos, porque no los miran, porque le dan la espalda.
12: Y el Estado ¿años? No gasta, no sí. quiere saber nada. Eso no puede ser.
0: Sí.
12: Eso no puede ser. Y esta es una labor que tiene que hacer el nuevo presidente del Perú, que creo que va a ser Keiko Fujimori, según lo veo. ¿No?
0: Estábamos nosotros haciendo mención en el inicio del programa que hay movimientos desde el norte chico hacia Lima. Hace unos minutos estábamos dando cuenta de un comunicado de la Municipalidad de Lima que está reforzando la seguridad en el centro histórico. Pero esto también está sucediendo en Piura. En Piura hay imágenes de movilización de personas en el centro de Piura. Vamos a compartirlas con ustedes enseguida. Que es el movimiento de las personas, tengo entendido, en la plaza principal, en la plaza central. Y ahí vas a ver personas con pancartas, entiendo por las imágenes que estamos ya compartiendo con ustedes, que son personas que están haciendo una manifestación, pero con tranquilidad, sin exabruptos bueno, y bueno, como corresponde, ¿no es cierto?
12: La gente puede protestar, lo que no puede es atentar contra las personas ni las cosas. Eso no puede ser. Ahora te voy a decir una cosa. Acá, cuando estoy ganando, todo está bien. Cuando voy a perder, todo está mal, eso no se lo comenta.
0: Esas son las imágenes de las cuales te comentaba hace un instante. Son militantes de Juntos por el Perú, están identificados con pancartas. Se escucha lo que ellos manifiestan. Vamos a levantar el audio, por favor.
12: Sí. A ver, vamos a ver.
0: Se entiende, ¿no? Al fraude. Gente de Tambo Grande, de Talara. Esta es la presencia de la Policía Nacional que permite el tránsito de los manifestantes y no cortar el de los vehículos.
12: Están sin ganas. Ya.
0: Sí. Ahí están las banderolas del partido Juntos por el Perú. Y como has notado en algunas de las descripciones, Talara, Chulucanas, Tambo Grande son los lugares que se identifican a través de estas pancartas. Ahí se aprecia, repito, a miembros de la Policía Nacional que está custodiando este movimiento de personas. Y, claro, y se está manifestando a través de las arengas, no al fraude, pero ¿de qué fraude se está hablando?
12: Es impresionante. Fíjate, se ha tomado en cuenta las mesas 9000.
0: Las 900K, las famosas
12: 900. Ese no, tiene 100%, 95% Sánchez. Son 4000 y pico de mesas. O sea, no es legal, es ilegal y ha sido favorable para él. Y sin embargo, se ha respetado. Y con eso y todo, el Perú le ha dicho no. El Perú ha votado a favor. Por lo menos hasta ahora creemos que la señora Keiko va a ganar.
0: Y ahí viene también el pedido de nulidad de 2.400 mesas, que es lo que está sosteniendo, con un presupuesto, estábamos conversando hace unos minutos...
12: De 6 millones. Invitado,
0: 3 millones.
12: 3 millones, ya.
0: Pero 3 millones...
12: Seguramente.
0: Pepito, ¿dónde lo conseguimos?
12: Sí, se lo pedimos a Sánchez.
0: Pero tendría que transparentar también, o sea, ya hablando con suma seriedad y fuera de toda broma, pero debería él sostener y transparentar de dónde va a sacar esos 3 millones. O sea, ¿quién es el que va a aportar o quiénes son los que van a aportar esa cifra tan, tan grande?
12: Pero aparte de que paguen o no paguen, lo cierto es que no hay nada que hacer. Las actas han sido hechas, han sido firmadas por los dos personeros, el de Keiko Fujimori y el de Sánchez. De hecho, ha habido supervisores y la cosa ha sido recontra superajustada.
0: ¿Sabes, Pepe? Hace unos minutos estábamos conectados también con Lambayeque, donde había estaban haciendo el conteo de las actas. O sea, la reconfirmación de las actas.
12: Pero
0: que
12: por
0: es lo que
12: supuesto.
0: Se había pedido. Y estaba siendo televisado en ese momento a través de...
12: Lo mejor de comunicación.
0: Eso está bien, porque al final, te digo, Pepe Lucho, y tú lo sabes, tú que tienes un poquito más de años que yo, ligeramente.
12: Mucho. Pues yo te vuelvo.
0: Pepito, por favor. Estamos por ahí. Pepito, tú has visto comicios electorales, tú has sido partícipe. Me comentaba de tu historia en finales de los 80 y esta situación de la cual tú te salvaste, si no, no estaríamos conversando ahora, ¿no? Pero te digo, o sea, el tema de la confianza es lo que se ha perdido. Y eso es lo que tenemos que recuperar, la confianza a las instituciones, la confianza de los candidatos que han prometido y debería haber un seguimiento. Así como la señora Fujimori estaba en este lugar de San Genaro que no tiene agua y espero que regrese ella, porque fue bien recibida por una vecina que inclusive le hizo entrar a su casa, ella lo comentaba en su participación. El señor Sánchez ha prometido el sueldo mínimo subirlo a 1.500 soles. Si gana, bueno, hacerle el seguimiento. Él dice que apenas tome él... funciones como presidente, al día siguiente el sueldo mínimo está a 1.500 soles.
12: Mira, ¿sabes lo que
0: ocurre? Esto debería ser un seguimiento.
12: Mira,
0: ¿no?
12: ¿Sabes lo que ocurre en el Perú? Que estos ofrecen todo y no cumplen
0: en campaña.
12: Nada. Segundo, que existe corrupción. ¿Me entiendes? Mal ejemplo. Que las instituciones no se respetan. ¿Por qué? Porque hay una narrativa de ellos. Es la narrativa de los... No solamente los que están acá, Sánchez y compañía, sino esa narrativa viene de todo, de Cuba, viene de Venezuela,
0: de las bases
12: viene de
0: internacionales,
12: Bolivia,
0: sí.
12: Viene de Nicaragua. Ellos utilizan al pobre, se visten de pobres, pero no defienden al pobre, no quieren que el pobre tenga iguales de oportunidades. ¿Por qué? Porque el pobre, cuando deja de ser pobre, ya no vota por ellos.
0: Ya no le sirve.
12: Entonces, pero esa es lo que pasa. Pues.
0: ¿Por qué no conversamos esto hace 20 años, hermano?
12: Hemos debido conversar.
0: Claro.
12: Pero mira, hay un hecho concreto. También la derecha cree que hay que crecer.
0: Claro.
12: Lo que tenemos que hacer no solamente es crecer, sino el desarrollo social.
0: Sostener.
12: Sostener.
0: Ese es el
12: ¿Cómo
0: tema?
12: Sostenemos?
0: Claro.
12: Dándole oportunidad a los jóvenes claro. que salen.
0: No es solo construir un puente, sino poner buenas bases para que ese
12: Por
0: puente
12: supuesto.
0: Sea eterno. Pues.
12: Por supuesto. Entonces, aquí hay dos equivocaciones. Por ejemplo, ¿cómo es posible que dejemos de lado a 2.400.000 agricultores tradicionales? Eso no puede ser. Ah, no, hay que gastar en ellos. ¿Cómo es posible que alguien venga a comprarle su arroz, por ejemplo, a precios que ellos pierden? ¿Por qué? Porque traen arroz importado de China, de Tailandia, de Uruguay. ¿Qué es esto? ¿Podemos permitir eso? No.
0: Es que es un tema, ¿sabes qué, Pepe Lucho? Y tú vas a seguro confirmar este comentario que tengo yo. Cuando Luis Bedoya Reyes partió Lima en dos, casi lo meten preso. ¿Cómo es posible? Dijo, ¿te acuerdas?
12: Sí, me acuerdo.
0: La vía expresa, la que le decían Sanjón, porque era una zanja enorme. O sea, todo eso que se sacó, todo ese material que se sacó de, y al hacerse, se fue a la Costa Verde.
12: A la Costa Verde, para ganarle
0: el
12: mar.
0: Y se ganó espacio al mar.
12: Así es,
0: o sea, eso es estratégico. Pero voy a esto, Pepe Lucho, y tú vas a confirmarlo conmigo. La vía expresa se hizo con concreto. Por eso, no tiene que refaccionarse, pues. O sea, no tienen que hacerle su mantenimiento cada seis meses, como sí lo hacen en los municipios porque es un ingreso. Cambiarle la capa asfáltica, que le ponen 3 centímetros de asfalto para poder manejarlo y cambiarlo cada 6 meses.
12: Cobran carísimo y hacen un pésimo.
0: Eso es.
12: Un pésimo.
0: ¿Pero
12: obra.
0: Por qué? Porque al final eso es caja.
12: Todo es corrupción. Todo es corrupción.
0: Repito, ¿por qué no conversamos esto hace?
12: Eso es un hecho concreto, real. Por eso te decía yo, decía Aya de la Torre, política sin moral no es política. Tenemos necesariamente que cambiar el Perú.
0: Eso
12: y para
0: es.
12: Eso. Necesitamos acá cambiar uno mismo.
0: Claro, y es hacer las cosas bien, sostener lo que uno dice. Tremenda situación complicada en la que se metió Luis Bedoya Reyes cuando partió Lima en dos, pero al final le dieron la razón. E hizo una vía expresa que se mantiene en el tiempo. Y esas vías, esas pistas, ese tipo de construcción es la que se debe hacer en todo lugar para evitar estar refaccionando cada 6 meses.
12: Bedoya hizo eso con Doy, con el ingeniero Doy. Y me acuerdo, y Bedoya se portó maravillosamente en la Asamblea Constituyente, cuando los comunistas vinieron a pedirle que sea él el presidente de la Asamblea Constituyente, porque eran 100, los representantes de los comunistas tenían creo que 20, y él tenía 20 y tanto, y podía ganar. Y Ayala dijo, no, no puede ser, no puedo hacer eso, ustedes quieren afectar a Ayala de la Torre, y yo no, y yo sin ninguna condición... Voto por Ayala Torre y Ayala Torre fue presidente de la Asamblea Constituyente. Tengo gran admiración, gran respeto y gran cariño por Lucho Bedoya Reyes.
0: Tremendo
12: personaje. Tremendo.
0: Por eso Dios le dio tanta vida. Un hombre así no debe irse.
12: 101 años.
0: 102.
12: Dos años.
0: Exacto.
12: 102 años.
0: 102 años.
12: Lúcido.
0: Lúcido.
12: Lúcido. Y
0: Pepe, ¿sabes qué? Tenemos que seguir conversando. De todas maneras. De todas maneras.
12: El Perú necesita de gente... que ame al
0: ese
12: Perú,
0: tipo de persona.
12: Que entienda la política como servicio.
0: Por eso eres un servidor.
12: Perdón, por eso.
0: Pepito, ¿estamos de acuerdo o no?
12: Estamos de acuerdo.
0: Eres un servidor público.
12: Figúrate, cuando tú vas a donde el médico, la gente pobre va a donde el médico tiene que estar 3-4 meses para que lo atienda, y cuando el médico lo atiende, no todos, ¿no? Uh-huh. Lo atiende sin mirarlo.
0: Sin mirarlo.
12: ¿Qué es eso?
0: Y le da los diagnósticos directos.
12: Directo.
0: O sea, sin tacto.
12: Por Dios, cuando vas a una municipalidad, es decir, el funcionario cree que es tu jefe, que es el rey,
0: claro.
12: Y hace lo que quiere, e inclusive lo maltrata, le pone objeciones.
0: Y como dices tú, ni siquiera el contacto visual.
12: Contacto visual. Segundo, cuando tú pones un negocio, un muchacho quiere poner un negocio, alquila algo, le ponen 1,000 peros. Esto es para que va a salir presidente de la República.
0: Claro, y eso permite la informalidad.
12: Tenemos necesariamente que darle un periodo de 1 año, 2 años para que este hombre haga su negocio y que recién comience a tomar todos los requisitos que le piden.
0: Pepe Lucho, tenemos necesariamente que conversar con nuestra producción para que te inviten más a menudo.
12: Lo que tú quieras, acá
0: estamos. Por favor, Santi, hay que coordinar con el señor Pepe Lucho y con sus representantes para que pueda venir a visitar.
12: ¿Quién es mi representante?
0: No, tú me dices que tienes manager, que tienes representante.
12: No, ¿qué representante?
0: La gente que te maneja el marketing.
12: Yo soy un viejito que ama al Perú y que soy, francamente, un bendecido de Dios porque he sido alumno del maestro Ayala.
0: Eso. ¿Qué te parece, Pepe Lucho, si manejamos y compartimos contigo el dashboard de la OMPE? ¿Qué te parece?
12: Por supuesto.
0: Vamos a revisar.
12: Vamos a ver.
0: A ver, ¿qué dice Keiko Sofía Fujimori Uchi? En este momento, ¿qué dicen las estadísticas? Esto ha sido registrado a las 11 de la mañana con 55 minutos. Keiko Sofía Fujimori Iguchi, 9,037,236 votos. Roberto Helber Sánchez Palomino, 9,035,572
12: votos.
0: 2,000 votos,
12: no es nada.
0: 1,572 votos, Pepe Lucho.
12: Pero, ¿qué es lo que falta contar? Ese es el problema. Las impugnadas, que son 1,500, creo,
0: sí.
12: Pero que 900 y pico vienen de Lima. Y en Lima, Keiko ha sacado más.
0: Hay también por llegar de Loreto, ¿correcto?
12: También,
0: de Loreto, también.
12: Loreto, y también Loreto, sí. Fujimori ha tenido buena acogida.
0: Sí.
12: Yo creo que aquí la cosa está ajustada.
0: Sí.
12: Hay que esperar. Nadie puede decir que ha ganado.
0: ¿Y tu opinión, Pepe Lucho, acerca de este dashboard que nos ofrece la OMPE? ¿Qué opinas tú?
12: Me parece bien, me parece...
0: Es la página más visitada en este momento.
12: Por supuesto, ahí está, voto a voto, y eso es lo que tienes que considerar. Por ejemplo, yo no creo que pueden decir que una empresa privada que ha hecho una encuesta, uh-huh, según esto tenga valor, porque además tenemos que decirlo con claridad. ¿Qué dijeron? Empate técnico. Podía ganar uno o el otro.
0: Es que así
12: pero
0: debió
12: el señor
0: manejarse.
12: Sánchez, sí, sale ahora a protestar porque él no quiere perder, quiere ganar. Si la OMPE le da ganador, ya no protesta. Pero si le da perdedor, protesta. Porque ahí siempre estos son así.
0: Claro. Pepe Lucho, tenemos 1.664 votos de diferencia.
12: Ha subido un poquito.
0: Acaba de subir de 1.572 a 1.664 a favor de Keiko Fujimori. Ese es el último reporte que tenemos de la OMP.
12: Pero si Keiko Fujimori o Sánchez salen elegidos, tienen que gobernar sin corrupción, no como Pedro Castillo, sin corrupción, con inteligencia, con capacidad, con meritocracia y sobre todo defendiendo los intereses del pueblo más humilde.
0: Eso
12: porque
0: es.
12: Si no, no vamos a tener posibilidades como país.
0: De acuerdo contigo, Pepe Lucho. Éxitos, buena salud, extraordinario fin de semana. Ya conversaremos en los próximos días.
12: ¿Dónde está la canción?
0: Ah, por favor. Pepe Lucho quiere su canción. ¿Qué canción quieres elegir, Pepe?
12: Oye, yo quisiera tener una canción para dedicarle al Perú.
0: A ver.
12: No solamente a las mujeres, al Perú.
0: Al Perú.
12: Nuestro sueño. El sueño mío.
0: La de Nietzsche.
12: Nuestro sueño.
0: La de Nietzsche. Precisamente estábamos hablando sobre el fallecimiento del gran vocalista Tito Gómez. Se nota que eres un seguidor de PBOA. Aquí está Nietzsche. ¡Vamos!
12: ¡Vamos!
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0: Un sueño de conciliación.
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0: Acá viene, ¿eh? Aquí le hace la segunda Pepe Lucho.
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Ahí está. Señora, si no hay cintura, mano al cuello, no importa. Vamos, dale, ahí. Eso, vamos. Gracias, vamos a una pausa, pero que nos acompaña. Gracias, gracias, hermano. Quédate un ratito con nosotros. Vamos a recomendar a nuestros seguidores. 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Gracias, Pepe Lucho. Y gracias a ustedes por seguir con nosotros.

0: 12 y 7. 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

0: La cual además da a conocer que van a continuar presentando medidas para anular algunas actas. Yo les cuento y también les brindo esta recomendación. 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Confirmado, bueno, Ismael Tazaico, reportero de Combaters por PBO, está ya en línea. Vamos a conversar con él luego de esta pregunta que incomoda a todo el equipo de Juntos por el Perú, que esta mañana brindó una conferencia de prensa. Ismael, cuéntanos lo vivido.
1: ¿Qué tal, Judy? Buenas tardes. Así es, hace solo unos minutos culminó la conferencia de prensa del candidato Sánchez, evidentemente incómodo por la consulta que le hicimos. Resulta de que el equipo técnico y quienes lo acompañaban en la conferencia de prensa aseguraban que estaban pidiendo una protesta pacífica y que había que tener en cuenta que aún no había un ganador o ganadora de las elecciones. Sin embargo, nosotros le hicimos recordar lo que el propio candidato Roberto Sánchez ha colocado en sus redes sociales, ¿no? Llamando a defender el voto, diciendo de que se quiere torcer la democracia. Entonces le hicimos caer en cuenta que había allí una especie de contradicción. Hecho no le gustó, nos repreguntó de qué medio éramos y finalmente no nos contestó. Al terminar la conferencia, Judy, nos volvimos a acercar porque esperábamos una respuesta del candidato y nos ha dicho: yo lo dejo a ustedes, ustedes son los analistas. Y obviamente con su equipo de seguridad simplemente nos separaron del candidato y ya no pudimos insistirle en la consulta. Sin embargo, todas las incidencia de esta conferencia de prensa, que por momentos se vio un poco alterada, la vamos a tener esta noche en Combaters por PBO.
0: Te dejó, digamos, entonces con la pregunta en el aire, te dejó en visto, como dicen ahora los más jovencitos. ¿Y por qué crees que él no quiso responder? Porque ante la pregunta de otros medios de comunicación, incluido, por ejemplo, nuestra colega del diario La República, yo vi ahí las imágenes a Roberto Sánchez, ¿no?, asentar con la cabeza y aparentemente está de acuerdo con lo que algunos otros colegas preguntan.
1: Correcto, correcto. Es evidente que las preguntas que los incomodan simplemente no las contestan. Hubo una especie de victimización en esta conferencia de prensa mencionando el informe que han presentado los observadores internacionales de la Unión Europea diciendo que ahí está, ha quedado demostrado que hubo un sesgo. Mencionaron, por ejemplo, el diario Perú 21, ¿no?, que les había dedicado muchas portadas en contra y en fin. Lo mismo sucedió ahora, ¿no? Cuando yo quise repreguntarle, su equipo me callaba y no me dejaba. Sí, decía, mire, así son, ¿no? No nos hacen caso, pero igual nosotros lo vamos a escuchar, somos demócratas. Pero bueno, lo cierto es que el candidato no nos respondió a este doble discurso, porque por un lado dice, seamos pacíficos, no hagamos nada, pero por el otro lado le dice a la gente, oye, cuidado, te están robando, ¿no? Entonces, claro, eso que quedará clarísimo con el informe que haremos esta noche, haciendo ver que tienen un discurso para las redes sociales y otro discurso para los medios ya masivos de comunicación social.
0: Bueno, ¿qué más se viene en Combaters entonces, Ismael?
1: Sí, bueno, el encuentro que hemos tenido luego, que ha sido, por decirlo menos, inusual, porque me dejaron cara a cara con el candidato y le dije, oiga, usted no me ha contestado. Entonces, todos los detalles lo va a tener esta noche. No nos responde igual, ¿eh? Pero todos los detalles en una crónica sabrosa esta noche a las 10.
0: A las 10. Y Philip Butters, hay que decirlo también, es el primero que no pasa el tiempo del programa, ¿no? Y así que hay programa para rato en la noche, ¿eh? El problema es para nosotros quienes nos levantamos más temprano porque tenemos que seguir de cerca, por supuesto, toda la transmisión de Combaters por PBO. Muchas gracias, Ismael.
1: Gracias a ustedes.
0: Muy bien, en el Congreso de la República, más reacciones con Alejandro Aguinaga.
2: Congresista, a ver, primero hablemos de este proceso electoral. Cuando pierde la izquierda, zapatean, quieren incendiar el Perú. Pero cuando pierde la derecha, no hay fraude.
3: Así es a gusto del resultado, ¿no? Es a gusto del resultado electoral. Y vemos que hoy día están pretendiendo pues hacer marchas por dentro del Perú o hacia Lima. Pero si pasara alguna desgracia con mortalidad, estos serán los responsables. Ya no...

0: van a ser las fuerzas del orden ni nadie más, porque están jugando con fuego y el Perú no necesita. En el Perú en estos momentos necesita seguridad, orden y desarrollo.
1: En las redes sociales hemos visto ayer, hoy también, un hombre, Cayo Cayata, es un profesor que vive de la teta del Estado. No es agricultor, no es empresario, no es nada de ese rubro, sino más bien un simple profesor que vive de la teta del Estado. Ha dicho, voy a Lima a quemar y quiero enterrarles vivo a los fujimoristas.
0: Bueno, perro que ladra no muerde, ¿no es así? Aquí se tiene que respetar el mandato de las urnas. Y nosotros como fujimoristas estamos esperando con mucha tranquilidad, con mucha humildad, el resultado final y cuando el conteo esté al 100%.
1: Ahora, si bien es cierto, en este instante ya vemos que también el gobierno no les da el apoyo a los de la izquierda. Este solo hecho de terminar anunciando que Pedro Castillo no va a salir de la cárcel, ¿qué le parece el comportamiento también de Balcázar ahora?
0: La verdad que a mí me ha llamado la atención. Lo tenía por una persona seria, porque él, justamente, cuando asume la presidencia de la República, transitoriamente, no es así, por el mandato del Congreso, señaló clara y enfáticamente que no iba a haber ningún indulto. Ajá. Hemos visto que ha habido una nueva negativa a un indulto humanitario.
2: ¿Es válido o no es válido?
0: No es válido porque no tiene sentencia. Tú indultas al sentenciado. Conmutas penas al sentenciado. Todo eso es prerrogativa constitucional que tiene el presidente de la República.
1: Pero son 7 pedidos de indulto, ¿no lo creen que están exagerando o lo están acorralando el gobierno?
0: Y además, para ser claros y concretos, cuando Salatiel Marrufo, aquí, en el edificio allá, estaba declarando en fiscalización los millones de dólares que le había dado a Pedro Castillo, ahí viene el golpe de Estado ese día. Y no es que hubo un intento de golpe, no. Ordenó cerrar el Ministerio Público, el Poder Judicial, detener a la fiscal de la Nación, a los magistrados supremos. O sea, hizo un golpe. Y este Congreso de la República dio una respuesta inmediata, porque se autoconvocó. Inclusive los partidarios del señor Castillo votaron justamente por la vacancia presidencial.
1: Claro. Pero ahora bien, el solo hecho de querer soliviantar al Perú, Roberto Sánchez, su gente, no, ni siquiera uno piensa de que podría pasar más muertos. Ya pasó.
0: Así es. ¿Y cómo fungen de estadistas si no tienen el mínimo concepto de lo que es la conducción de un país? Que para que salga adelante, primero tiene que haber una paz social. Y luego de ello, como te digo, orden, crecimiento y desarrollo.
3: Vamos ahora a escuchar a un representante de la región Puno, el congresista por Acción Popular y que en algún momento además fue rechazado por sus propios ciudadanos, sus propios electores en la región Puno. Escuchemos.
1: Como siempre, gracias por atendernos. Usted, representante de Puno. Puno aparentemente dice que Roberto Sánchez es su bastión, pero vemos también a sujetos aparentemente implicados en actos dolosos. Hay un hombre, Cayo Cayata, creo, si no me equivoco, que quiere venir a Lima a enterrar vivos, dice, a los fujimoristas. ¿Es normal o es un hombre ya pro-terrorista?
4: Bueno, decirle al señor Cayo Cayata que mantenga la calma. Ya ambos candidatos se han manifestado, tanto Keiko como Roberto, y han manifestado de que van a respetar los resultados. También están participando organismos internacionales, los cuales han dicho que aquí no hay absolutamente nada. Yo creo que es su opinión de Cayo Cayata y se respeta, pero es una opinión personal, no todas la comparten. Yo creo que ya con lo ocurrido, por ejemplo, con mi casa, él ha sido uno de los incitadores a toda esta desgracia que está pasando a mi familia. Ya estamos a meses de cerrar o a semanas de cerrar el Congreso. Yo no tengo dónde regresar, ¿no?
1: ¿Él quemó la casa? ¿Él incentivó para que le queme la casa familiar?
4: Sí, justamente él fue uno de los incitadores de los autoconvocados, ¿no? Ahora pretende realizar una marcha a la ciudad de Lima. Yo creo que aquí hay que respetar el Estado de Derecho. No vivimos en una chacra, vivimos en un Estado de Derecho y hay reglas, hay normas, la Constitución por delante para vivir bajo estos principios. Yo creo que no somos indiferentes, no somos salvajes para no respetar las leyes, ¿no?
1: ¿Y la policía qué hace? ¿Fiscalía qué hace? Está haciendo un acto de subvertir el orden público.
2: Usted, me imagino que lo ha denunciado, tendría que haber un juicio total para él.
4: Bueno, no he tomado todavía las acciones correspondientes. Yo lo dije en algún momento que voy a hacer todas estas acciones una vez que deje el cargo, porque no quisiera que se vea como si yo estaría cometiendo abusos contra esta persona, pero el principal incitador de todo esto, él y unas damas de Puno, han sido las que han incitado todo este tema de odio y que ha terminado con la incineración de mi casa, ¿no? Y es muy lamentable lo que ha ocurrido.
2: ¿Y esta gente de qué vive? ¿Son empresarios, son emprendedores? Esa es la pregunta de millón.
4: Lamentablemente, Cayo Cayeta es docente de la institución educativa José Carlos Mariátegui en Ilave, ¿no?
2: Ya me imagino los alumnos que estás llevando a cabo. ¿Qué esperamos de un hombre, no solamente que con total cinismo lo dice públicamente, hay que subvertir el orden, maestro? Aparentemente tiene unas ideologías, pero fuera de común.
4: Yo creo que también hay que analizar los antecedentes que tiene este individuo y esa es la forma, esa es su forma, esa es su naturalidad con la que se expresa, no solamente en esta ocasión, en todas las reyertas, en todas las convulsiones sociales que hubo, él siempre es el que encabeza, ¿no?
2: ¿Es profesor, vive del Estado, maestro?
4: Sí, efectivamente.
3: Ahí está, ¿no? Ya se imaginarán ustedes de qué manera desarrolla su clase este señor, ¿no? Junto a niños inocentes. Y lo que genera, evidentemente, es una... Un profesor de historia comparada me decía en mi clase de Derecho que una cosa es la historia que tiene datos y otra es la historia que se basa en un discurso y que luego conocemos como narrativa. ¿Quiénes son los que escriben la historia en nuestro país? Los docentes, quienes la comunican, la interpretan para sus alumnos. Pero si este señor va a liderar una clase contando una historia, interpretándola, ¿no? O mintiendo, o maquillando la realidad, vamos a tener lamentablemente un país todavía más dividido. Me cuentan entonces con qué vamos, Sandy Adriansen, nos vamos con Médico de Guardia.
5: Hola, queridos amigos, nuevamente el doctor Armando Macé, tu médico de guardia. ¿Te acuerdas qué son las plaquetas? Las plaquetas son unos elementos que circulan en la sangre y forman con el plasma, que es el líquido en el cual nadan los glóbulos rojos, sobre ellos nadan los glóbulos blancos y sobre ellos también nadan las plaquetas. Las plaquetas son unas formaciones que no llegan a ser células, pero que su función es unirse con otros miles de plaquetas para servir como un parche ante cualquier rasgado de cualquier arteria. Si nosotros, de casualidad, al afeitarnos, nos cortamos la cara o con el cuchillo, a la hora de cocinar lesionamos el dedo, va a salir sangre. Si no fuese por las plaquetas, el sangrado podría ser muy cuantioso, pero en ese momento, tan pronto las plaquetas se enteran de que algún vaso sanguíneo se ha lesionado, miles concurren al lugar de la herida y forman un tapón y de esa forma evitan que un ser humano pueda morir desangrado. Esa es la función de las plaquetas. Muchas son las causas en las cuales las plaquetas pueden bajar, muchas, y sobre todo enfermedades tipo cancerígenas, que tengan que ver cánceres con la médula ósea, donde se produce la fábrica de plaquetas. Enfermedades como el lupus eritematoso, enfermedades inmunológicas como la púrpura trombocitopénica, enfermedades del hígado crónicas, alcoholismo, en realidad son muchas. Pero la que es muy común es la falta de vitamina B12. Lo importante es que ustedes recuerden que la cantidad, digamos, normal de plaquetas que debe tener una persona es de 150.000 por milímetro cúbico, ¿ok? Pero cuando estas bajan, digamos que hasta 100.000, se puede aceptar como un rango esperado, que no nos da mayor preocupación. Pero cuando esta cifra baja a 50.000, el paciente va a tener moretones por cualquier tipo de golpes. Pero cuando las plaquetas bajan a 20.000, ya hay un peligro de un sangrado que pueda generar complicaciones al paciente. Pero cuando estas plaquetas bajan a 10.000, menos de 10.000, entonces sí hay un riesgo de un sangrado espontáneo y no tener la capacidad de suprimir esa hemorragia. Por eso, la valorización mediante un examen de sangre de cuántas plaquetas tenemos es muy importante. De 150.000 a 250.000 es una cifra esperada razonable. Tampoco es importante tener muchas plaquetas en demasía, porque eso también puede provocar que la sangre se coagule y eso generarnos problemas. Entonces, ya sabes para qué sirven las plaquetas y cuál es la cantidad que el cuerpo requiere para funcionar bien. ¿Ok? Muchos saludos.
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0: Estamos de vuelta, amigos, exactamente la 1:06 p.m. con 6 minutos, una jornada que identifica nuestra programación desde las 10 de la mañana y hasta las 2 de la tarde, con interacción a través de las redes sociales con nuestros seguidores en la televisión. Tenemos una gran cantidad de seguidores a través de la televisión, en streaming, en redes sociales, en el Facebook. Tenemos más de 1 millón, así, marcado, más de 1 millón de personas que nos siguen en el Facebook. Tenemos una transmisión directa a través de la radio con fe. Un abrazo para todos los que a esta hora están conectados. Un abrazo para quienes están en este momento almorzando en compañía de la familia. Espero que sea grato el momento, que sea de hermosa recordación, de agradable recordación. Y sobre todo para quienes a esta hora están transitando en automóviles particulares. Un abrazo para mis hermanos los taxistas, para mis amigos choferes, para la mamita que está atendiendo a los chicos en la casa, para el papá que llegó también a almorzar, que está ahí ayudando con los platos, para los chicos que salieron del colegio o están saliendo del colegio en este momento. Un abrazo para todos. Muchas gracias por sintonizar nuestro espacio. Y hablando de chicos, en este tiempo, y no solo chicos, ¿sabes? Porque no solo son los niños y las niñas las que se entusiasman con llenar álbumes, sino también los adolescentes, jóvenes y personas adultas que se emocionan y giran alrededor de coleccionar el álbum que en este momento está vigente, que es el álbum de fútbol del Mundial 2026, que convoca a 48 equipos de 48 naciones diferentes en un encuentro futbolístico que es la atención de todos, porque indudablemente es el deporte del pueblo, el deporte rey, el fútbol, en un Mundial que está manejándose en 3 sedes. Ayer estábamos siendo partícipes de la inauguración de la sede de México, hoy Estados Unidos y Canadá, con partidos que tienen a los dueños de casa como protagonistas. Y este álbum llama la atención y ha tenido cifras impresionantes de ventas de figuritas, tanto así que hay lugares en los cuales, cerca a centros comerciales o a esos kioscos que están en la esquina de la casa, donde los chicos se juntan para intercambiar figuritas. Pero hay un evento que está propiciando el IPD, y para eso vamos a conversar con el señor Sergio Ludeña, que es presidente del IPD, que me parece muy interesante, que tiene que ver con lo que hemos mencionado. Sergio, ¿cómo estás? Buenas tardes, bienvenido.
1: Buenos días, doctor Felipe, un gusto saludarte y un saludo para todos los que estén viendo el programa en estos momentos.
0: Gracias. Hay personas, como decía en la introducción, en el comentario, hay personas que están prácticamente ya completando este álbum, que ha llamado la atención por la cantidad de puntos de venta en los cuales la gente está ofreciendo, comercializando las figuritas, el álbum con tapa, sin tapa, en fin. Y hay un evento que ustedes están también convocando para este domingo 14 en referencia a lo mencionado.
1: Sí, efectivamente, en el marco de los 45 años de vida institucional del Instituto Peruano del Deporte, tenemos muchos eventos esta semana que hemos catalogado como la Semana del Deporte en el Perú. Y uno de los eventos es el día sábado, que quiero aprovechar, y domingo, para invitar a todas las familias, a los niños, a los adolescentes, a los alumnos de los colegios, que se sumen a dos actividades, que es a puertas abiertas. La primera es el Festideportes, que van a tener la posibilidad de conocer y entablar relación con las 40 disciplinas deportivas que se han inscrito en la Videna, en San Luis, por la puerta 1, de 9 de la mañana a 2 de la tarde. Y el domingo, luego de la 8K que vamos a tener, que ya tenemos más de 5.000 inscritos, queremos hacer la mayor experiencia de intercambio de figuritas de los álbumes del Mundial en el Estadio Nacional a puertas abiertas, donde van a poder estar desde 11 de la mañana a 3 de la tarde, para que encuentren todas esas figuras que le faltan, para que tengamos una experiencia distinta dentro del Estadio Nacional, con muchas sorpresas, activaciones, en el marco, como te repito, del aniversario del Instituto Peruano del Deporte.
0: Sergio, por supuesto, las felicitaciones del caso por tan importante celebración de 45 años, pero te hago una pregunta directa, Sergio. ¿Es la primera vez que se hace una actividad masiva de intercambio de figuritas en el Estadio Nacional, creo que en la historia de nuestro país, ¿no?
1: Efectivamente, dentro de esta gestión, con todos los jóvenes que tenemos como funcionarios, con el equipo de trabajo, estamos intentando llegar un poco más a la familia, ¿no? A los niños, a los adolescentes, a todos los adultos que cuando ven los álbumes volvemos a ser niños porque... Sí. Porque estamos haciendo una experiencia con nuestros hijos y sobre todo, doctor Felipe, masificar el deporte en toda línea. Esto no es una, es uno de los eventos programados, también tenemos muchos más en las diferentes regiones, pero aprovecho, como tú bien indicas, es la primera vez que se va a hacer esto en el Perú y esperemos que salga. Nosotros estamos garantizando la seguridad, la experiencia, para que en un lugar emblemático como nuestro Estadio Nacional.
0: A eso iba. El tema de la seguridad es importante porque, lamentablemente, haciendo un paréntesis, en el tema político las cosas están medio descontroladas y esperemos que sí, realmente, la Policía Nacional pueda manejar este tema de las manifestaciones que se dan en el centro de la ciudad, que está muy cercano al Coloso José Díaz. Pero como tú bien lo mencionas, ya si ustedes han previsto esto, están garantizando la seguridad para que los chicos vayan con la familia, porque este es un evento que va a superar todas las expectativas, te lo digo, porque ya de por sí, por experiencia propia, mis pequeños hijos están entusiasmados con el tema de intercambiar figuritas, lo hacen en el colegio, en fin. Pero también el hecho de que uno pasa por la calle y encuentra estos kiosquitos en las esquinas, luego de las clases escolares, un montón de chicos alrededor. Imagínate lo que va a hacer el Estadio Nacional el domingo con esa convocatoria.
1: Sí, efectivamente, donde vamos a regalar, créeme, muchas figuras para que también los chicos puedan desenvolverse y vivir esa experiencia linda. Espero que nos acompañes y que a través de tu programa quiero aprovechar para invitarlos a estos dos eventos. Hoy tenemos, es nuestro aniversario, tenemos dos grandes eventos a puertas abiertas en el Parque de las Aguas, pero mañana al Festi Deportes, porque es terrible, lo más importante para nosotros como gestión es masificar el deporte en el país. Y creemos que este es el camino y vamos a demostrarlo con estas dos actividades que vamos a hacer en los siguientes días.
0: Sí, yo reitero esta celebración de hoy en el Parque de las Aguas, lo felicito una vez más. El tema de estas 40 disciplinas que están mostrando ustedes en este evento, lo que va a pasar el día sábado mañana en La Videna, esta carrera de 8K que está convocando a más de 5.000 participantes y sobre todo esta fiesta familiar de este intercambio de figuritas, por supuesto rodeado de todo el tema deportivo y lo que ustedes van a ofrecer para que los niños, para que la familia pueda disfrutar de un espectáculo que va a ser de gratísima recordación para ellos. Te agradezco mucho, Sergio, sé que estás en plena actividad, están con los preparativos, agradezco la oportunidad de conversar contigo y el detalle tan importante que has tenido de darte este espacio para conversar con nosotros.
1: No, con todo gusto y nuevamente saludar a todos, a través de saludar a todos los peruanos. Un fuerte abrazo.
0: Gracias.
1: Y gracias por la oportunidad.
0: Gracias. Sergio Ludeña, presidente del IPD, dando cuenta de las actividades que giran alrededor de esta celebración de 45 años del Instituto Peruano del Deporte. Hoy están en plena celebración en el Parque de las Aguas, está puertas abiertas, si ustedes están cerca de este lugar pueden participar. Hay una carrera mañana 8K, la puerta 1 de La Videna estará abierta también con actividades ligadas a esta celebración. Y el domingo estaremos en el Estadio Nacional, y digo estaremos porque voy con mis hijos, vamos a estar ahí con toda la familia porque tengo figuritas para cambiar, así que vamos a participar del intercambio de figuritas este fin de semana, que esperemos todo vaya bien. Está anunciando la seguridad total por parte de la policía, así que todo va a transcurrir con mucha normalidad y tranquilidad. Sergio Ludeña estuvo con nosotros, presidente del IPD, haciendo y conversando acerca de los detalles de esta celebración de los 45 años. Muy bien, vamos a ir a una pausa. Vamos a regresar en un ratito con nuestra comunicación motivacional. Estamos seguros que también vamos a tocar el corazón de la gente. Vamos a disipar un poco las tensiones y sobre todo hacer que este fin de semana sea especial. Pausa directa y regresamos con más aquí en PBO.

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0: Bienvenidos amigos, exactamente las 12 del mediodía con 23 minutos. Levántale, mi amigo. El gran Casey and the Sunshine Band con este Shake, Shake, Shake que mueve a todos los peruanos. Estamos coyunturalmente hablando de política. Esperemos que este fin de semana las cosas mejoren, que todo este tema ligado a las protestas, a la participación de la ciudadanía que tiene el derecho de hacerlo, sea con tranquilidad, que el fin de semana esté lleno de atractivos. Lo mencionábamos hace unos minutos con el presidente del IPE. Este fin de semana promete ser muy bonito y de grata recordación para los niños. A propósito de ello, hoy es el Día Mundial contra el Trabajo Infantil. Los niños deben disfrutar de sus años de infancia. Los primeros 7 años, siempre se los digo, el primer septenio es el más importante, donde se marca la personalidad, la seguridad y el camino para que un niño sea feliz. Por favor, denles calidad de tiempo a sus niños. Trátenlos como seres humanos en igualdad de condiciones. Y la única manera, recuerden, de educar a un niño es con amor. Olvídense de los castigos, olvídense de los gritos, de las humillaciones, del condicionamiento. A un niño se le trata con amor. Hoy también es el Día del Pan Peruano. Minutos más adelante estaremos con Dulce Perú celebrando el Día del Pan Peruano. También vamos a revisar en unos minutos ya el lanzamiento de la fiesta de San Juan. Es todo un acontecimiento, eso viene más adelante, a través de nuestra programación. Así que saludamos a todos aquellos que en este momento están en plenos preparativos, ya con el lanzamiento de la fiesta de San Juan. Abrazamos a los niños que merecen disfrutar de su niñez y no de trabajar. Un niño no está obligado a trabajar y mucho menos utilizarlo para ganar dinero. Mucha atención con ello, mucho cuidado con ello. Un niño no debe ser un condicionamiento para que alguien pueda agenciarse dinero mostrándolo, utilizándolo. Por otro lado, también es el Día del Perro Peruano, este perro que identifica a la raza de nuestro país, que no tiene pelo, que tiene una condición especial de temperatura y que mucha gente atribuye que es bueno para curar algunas enfermedades por la temperatura que tiene este animalito. Un abrazo para todos aquellos que cuidan a los niños a través de el tema del trabajo infantil. Lo reiterábamos hace un instante, no utilizar a los niños. Celebramos el Día del Pan Peruano, vamos a revisar el lanzamiento de la fiesta de San Juan y reiteramos también la celebración del Día del Perro Peruano, aquel perrito que nos identifica y que no tiene pelo. Esa es una de sus características. Bueno, vamos ahora con el tema de comunicación motivacional, que tiene que ver con una historia de Benjamin Joel, que es una persona que acompaña el arte con los niños, precisamente hablando de niños, ¿no? Tatuajes temporales que brindan alegría durante tratamientos médicos. No estamos hablando de esos tatuajes invasivos que se quedan marcados para toda la vida y que luego uno, cuando se arrepiente, quiere quitárselos y es mucho más doloroso que al momento de ponérselos. Así que hay que decidir. Yo soy particularmente de la idea que una persona no debe sobreponer sobre la piel absolutamente nada. Pero esos tatuajes son como pegatinas que luego se diluyen y muestran a través de esta actividad un cambio en la historia de muchos niños. Y es un gesto que podría llevar no solo a la creatividad, sino a superar y ayudar con el tema del tratamiento de dolencias, el tratamiento de enfermedades. Este artista Benjamin Joel, del cual hacíamos mención hace un ratito, hace tatuajes temporales a niños para ayudarlos a superar enfermedades. Y provoca en ellos alegría, provoca en ellos sonrisas. Y la sonrisa es un gesto capaz de transformar vidas. Se lo digo por experiencia. Yo manejo un tema de PNL hace muchos años, que es programación neurolingüística, que tiene que ver con levantarle el ánimo a las personas, porque la tristeza enferma. Una persona cuando está triste, melancólica, ansiosa, baja sus defensas. Está comprobado científicamente. Una persona que anda angustiada, que anda ansiosa, que siempre anda nerviosa por el futuro, no sabe qué va a pasar, lamentablemente baja sus defensas. Las personas que reniegan mucho también. Ojo con eso. Hay que controlar emociones. No reniegues. Las cosas se tratan, se enfrentan, se solucionan. Si tienes una dificultad, identifícala. Si la dificultad es contigo, manéjala, supérala. Si es con otra persona, enfrenta una conversación que puede llegar a ser una discusión, pero de una discusión siempre hay un resultado. Una discusión permite resultados. La pelea es otra cosa. Discute, sí, defiende tu posición y llegas a un acuerdo con la persona que tienes frente a ti. Pero sobre todo el poder de la sonrisa. Tú le sonríes a una persona, le puedes cambiar el día, le puedes cambiar la vida, porque esa persona tú no sabes por lo que está pasando. Hay muchas situaciones que giran alrededor de las personas, de los seres humanos, que no son compartidas y que una sonrisa puede aliviar. Ponte de pie cuando saludes a alguien. Eso es importante. Si llega el papá de casa, o a la casa mejor dicho, el papá viene del trabajo y llega a la casa, no hay premio más grande que ver a sus hijos correr hacia él y rodearlo con un abrazo y rodearlo con un beso y con muchas palabras de bienvenida. Eso es porque algo estás haciendo bien. Si tus hijos al momento de llegar a casa te reciben así, es porque estás haciendo bien las cosas. Y si no tienes esa reacción de tus hijos, ni de tu esposa o tu compañera de vida, es porque algo está sucediendo, algo estás haciendo mal. Y esto se puede reprogramar. ¿Esto lo puedes manejar? Sí, lo puedes controlar, lo puedes enfrentar y lo puedes superar. Porque la reprogramación mental permite de que las personas aprendamos a sonreír desde ahí, desde una sonrisa, desde cambiarle la vida a la gente y entender el poder que tiene la sonrisa. Tú puedes modificar el estado de ánimo, puedes relajar tensiones, puedes manejar tu estado emocional si sonríes. No te cuesta absolutamente nada esbozar una sonrisa. No te cuesta absolutamente nada mirar a alguien y dar una palabra de aliento, acompañado de una sonrisa. Le cambias la vida, especialmente a tus hijos y a tu pareja. Regala sonrisas. No cuestan absolutamente nada y tienen un valor incalculable. El poder de las sonrisas. Mi nombre es Héctor Felipe, soy comunicador motivacional. Me encuentras en redes así como comunicador motivacional PNL. ¿Qué es la PNL? Programación neurolingüística, con lo cual puedes reprogramar tu mente y ser la mejor versión de ti mismo. Empezando por una sonrisa, tan simple como eso, pero tan importante y con un inmenso valor. Ponlo en práctica. 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Muchísimas gracias por la aceptación. Gracias por los comentarios que recibe siempre este espacio que tenemos de comunicación motivacional. Vamos a ir a una pausa y regresamos con la celebración del Día del Pan Peruano. Estarán nuestros amigos de Dulce Perú en los siguientes minutos aquí en nuestro programa. Ya venimos.
1: Una y 32. 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

0: Ya estamos de vuelta, amigos. Se imaginarán ustedes que estoy emocionado. Vamos a celebrar en un ratito el Día del Pan Peruano. No se imaginan, el olor es impresionante. Vamos a compartir con ustedes y Dulce Perú en un ratito con Marta Mogollón este bloque. Pero antes nos llegan imágenes del interior. Estamos prácticamente ya en el inicio de las celebraciones de la fiesta de San Juan. Están fechadas para el próximo 24 de junio. Empiezan las celebraciones ya. Y tenemos la información desde el interior. ¿Me pones música, por favor? Ahí estamos.
1: Desde el interior, desde Puerto Maldonado. Qué pues lindo. Se comienza el 24 de junio. Ya tenemos una fecha especial para reunirnos todos aquí en el programa, Héctor Felipe, para comer su rico Juane, su rico tacacho con cecina.
0: Perdón, no se dice Juane, se dice Fane.
1: Ah, su Juane, ok.
0: Fane.
1: Vemos ahí, por ejemplo, las imágenes, si me ayuda Gabriel para que pueda también describir lo que está pasando desde el interior. Por Dios, miren lo ricos que somos en cultura, en vestimentas, en las festividades que se dan desde el Amazonas. En estos momentos nos encontramos en Puerto Maldonado. Ya nos teletransportamos para Puerto Maldonado y vemos lo que ha ocurrido en horas de la mañana. Hoy, como te volví a mencionar, Héctor, se ha dado el inicio de la fiesta de San Juan de 2026. La Municipalidad Provincial de Tambopata, junto a otras instituciones de Puerto Maldonado, como el Gobierno Regional, la Universidad Nacional Amazónica, también de Madre de Dios, Dirección de Cultura y Operadores Turísticos, realizaron el lanzamiento oficial de la fiesta de Mi Selva San Juan 2026. ¿Qué te parece, Héctor?
0: Me quedo impactado con las imágenes. Y tú lo mencionabas, ¿no? Tenemos toda la sangre, Arguedas lo dijo en algún momento, y se sostiene en el tiempo. Todas las sangres, tenemos los climas, tenemos todos los territorios. Imagínate la selva a una hora en avión, a una hora. Tú sabes que yo viajo mucho a Tarapoto. Hay 16 hermoso. Vuelos a Tarapoto. Hermoso.
1: Precioso.
0: O sea, esa carretera Fernando Belaúnde es una alfombra. Un abrazo para todos los lugareños, para toda la gente de Amazonas que está celebrando ya esta fiesta del 24 de junio, la fiesta de, no es San Juan tampoco, es San Fan también.
1: San Fan, ahí también. Vemos, mira cómo llegan a, bueno, todos vestidos obviamente con mucha música. Para ellos no existe mundial, no existen nada, elecciones, no existe nada. Su fiesta es su fiesta, claro. Y podemos ver cómo lo disfrutan desde muy temprano,
0: sí.
1: Aquí en Puerto Maldonado. Vemos también en imágenes, Héctor, para comentarte y describir un poco de lo que estamos viendo a través de pantallas y para todos los que nos escuchan a través de la 91.9. Estamos viendo ahorita en imágenes, si te quieres conectar, te puedes conectar en Claro y Movistar por los canales 535 y 715 HD. ¿Qué estamos viendo? Se realizó con una ofrenda al agua donde la imagen de San Juan Bautista está recorriendo el río Tambopata. Imagínate, recorrer el río Tambopata con las diferentes autoridades. ¿Tú crees que les haya dado miedo todo esto? Yo creo que sí, ¿eh?
0: Seguro.
1: Yo creo que seguro. Sí, porque con todo esto del oleaje y demás, hemos visto, por ejemplo, actas que no llegan de Loreto por el mal tiempo. Entonces, sí. Un poco que hubo miedo, ¿no? Vemos además mucha música, mucha cultura, baile entre las mismas autoridades que realizaron este evento.
0: Pero
1: mucha
0: una fiesta
1: comida.
0: De este tipo
1: mira
0: permite,
1: eso, pues.
0: Permite superar todo, ¿eh?
1: Mira eso,
0: hay
1: el Juan es más grande.
0: Hay una
1: mira.
0: Cocona.
1: Qué rico, qué rico. Se degustó de todas maneras riquísimo Juane, la bebida típica como el masato y la chicha de maíz. Las actividades continúan definitivamente en diversos sectores de la ciudad hasta el día 24, que es el cierre y en donde se celebra a todo dar.
0: Felicitaciones a todos nuestros amigos del Amazonas que están disfrutando esta hermosa fiesta de San Juan. Todo lo que gira alrededor de la música, alrededor de la comida y sobre todo que sea una hermosa celebración. Para todos ellos un abrazo fuerte.
1: Perfecto. Y en estudio ya tenemos dos celebraciones más, Héctor. Te dejo.
0: Así es, PBO. Nosotros tenemos actividad simultánea. En el tema de la política teníamos los dos frentes hace unos minutos. Teníamos la casa de la señora Fujimori con sus declaraciones y tenemos la conferencia de prensa del señor Roberto Sánchez con todo ese equipo técnico, incluido el señor Zunini, a quien seguimos esperando, ¿eh? Lo hemos invitado varias veces, es bienvenido. Bueno, y ahora tenemos una doble celebración. Por un lado tenemos una feria que se estará llevando a cabo, en la cual tenemos los detalles en un ratito más, la Feria Manos Peruanas con Antonio Flores, que es representante de esta feria. Y aquí en la mesa tenemos a Marta Mogollón, que es representante socia y casi dueña de Dulce Perú. ¿Cómo estás, Marta? Bienvenida.
2: Gracias por la oportunidad. Efectivamente, hoy día tenemos una feria para celebrar el Día del Pan Peruano, que se celebra el 13 de junio. Estamos en la Alameda de la Peruanidad, en San Borja. Van a encontrar delicioso todo tipo de pan.
0: Permíteme, la Alameda de la Peruanidad es la que está detrás de la Rambla.
2: Ajá.
0: ¿Esa es?
2: Sí.
0: Estoy bien ubicado entonces. Lo que sí estoy desubicado es en la cantidad de panes que me has traído. O sea, te soy bien sincero, ¿eh? Yo no paso del francés, ciabatta y el famoso croissant.
2: El croissant.
0: O que le dicen croissant.
2: Ya, no acá tenemos variedad de panes con granos andinos. Acá tenemos la estrella de David.
0: La estrella de David.
2: Que tiene quinoa, tiene cañigua y es endulzado con panela de la caña de azúcar.
0: Ajá.
2: Es con masa madre. De ahí tenemos un pan integral con granos andinos que contiene chía, linaza, jonjolí, semilla de girasol. Este pan te corrige el estómago por la cantidad de fibra que
0: tiene. Que deberíamos consumir mucho.
2: Ajá.
0: Los
2: adultos mayores.
0: Estábamos ayer con una nutricionista que es tan importante tener siempre un aporte por parte de ellos, pero lo que tú mencionas, ¿no? La fibra que es tan importante en la nutrición, de los niños y los adultos mayores, o sea, la gente grande.
2: Ajá.
0: Los muchachones.
2: Tenemos el pan de cacao, que tiene la forma de cacao. El primero, ya. Que es un pan de cacao que es molido con cáscara y todo para mantener la fibra. Es decir, no perdemos la fibra.
0: Ese es
2: todos
0: el pan
2: los
0: de cacao.
2: Panes contienen la fibra, lo muelen con cáscara y todo.
0: Con cáscara y todo.
2: Para obtener ese pan y no perder la fibra y que también te va a corregir el estómago.
0: Y acá este recién nacido.
2: Ese es una guagüita.
0: Es típico, ¿no?
2: Típico de la sierra, que es una costumbre que siempre se da para los difuntos, ¿no? Es una ofrenda que se da.
0: Vamos a levantarlo. A ver, un segundito. Tú, por favor, descríbelo, porque yo voy a separarme del micrófono. No voy a hacer que haga un desastre acá. A ver, tú estabas hablando de esto.
2: Ah, esa es la guagua. Tanta guagua. ¿Ya?
0: Vamos a organizarlo. Dame un ratito. Vamos a poner a la guaguita por acá. Ya la tengo. Acá la guaguita. Su mecidita también. Ahí está la guaguita. Qué linda. Por favor, describe a la
2: guaguita. Es una guagua. Es una bebé. Ese es un de la sierra. Es una costumbre que se le ofrende al difunto, ¿no? Contiene quinoa, cañigua, endulzado con panela. Tiene las semillas.
0: Tiene un aroma, wow. Por favor, me lo puede.
2: Te lo dejo.
0: Ya me encariñé. Lo voy a poner por aquí para tenerlo, que no se me vaya a escapar.
2: Y acá también tiene un pan chapla.
0: Ese es el chapla, ¿no?
2: El chapla. Pero este chapla es con cebada.
0: Sí, no sabía que se llamaba chapla. Mira, chapla, qué ignorante.
2: No tiene nada de miga, simplemente.
0: Claro, yo abres y es como que.
2: Es vacío.
0: Vacío, ¿no?
2: No tiene absolutamente nada.
0: Y yo
2: nada.
0: Pensé, dije, lo abrí y dije, me han engañado. Pero no, es delicioso porque iba todo el quesito,
2: no,
0: el jamoncito.
2: No tiene nada de miga. No.
0: Pero tú sabes, Martita, que tenemos en simultáneo, hay que dar oportunidades también a el otro proponente. Ustedes no están en disputa política, por acaso. Acá no hay estadística, que ¿cómo se llama? Que empate técnico, no. Acá tenemos a Antonio Flores de Manos Perón. Antonio, bienvenido.
3: ¿Cómo está, Felipe? Gracias por la invitación y solamente invitarle al público que estamos en San Borja, ¿no? En la Rambla, justo al ingreso de la Rambla, Javier Prado. Y ahí para que el público nos visite, ¿no? Esta es una feria de emprendedores y artesanos que estamos ofreciendo nuestros productos. Ya que se viene el Día del Padre, regalo, ¿no? Para el papá, al que no ha podido encontrar, acá está el verdadero regalo, ¿no? Que es en la Feria Manos Peruanas, que estamos aperturando desde 10 de la mañana hasta las 10 de la noche.
0: Antonio, ¿están ustedes en plena feria en este momento? ¿Están en plena feria?
3: Sí, estamos en plena feria, estamos desde 10 de la mañana, hasta el 28 de junio.
0: Ya, entonces están coincidiendo en el lugar.
2: No.
0: Porque tú estás
2: en la Peruanidad, la Avenida La Peruanidad.
0: Ah, tú estás en la Avenida La Peruanidad. Ahora
2: la Alameda La Peruanidad.
0: En la Alameda La Peruanidad. Y ustedes están
3: Nosotros estamos en La Rambla.
0: En la Rambla.
3: Claro, al lado de La Rambla. Y el ingreso es totalmente libre. Y también tenemos nuestras festividades de danza, todo para todo el público.
0: Perfecto.
3: ¿No?
0: Por favor, muestra alguno de tus productos, hermano.
3: Mira, acá tenemos.
0: Vende casero.
3: El regalo perfecto para papá.
0: Eso está bonito.
3: Con los mejores recuerdos, ¿no? Andinos. Y también tenemos billeteras.
0: A ver, levántalo. Antonio, por favor, levántalo para que vean ahí. Para que podamos mostrarlo. Ahí a esa cámara fue, a la número 3.
3: Este es el verdadero ahí perfecto está. Para mamá. Una agenda que más con los trabajos de nuestros hermanos artesanos.
4: Hecha por manos peruanos.
0: O sea, eso es hecho a mano. O sea, esto no es,
3: eso es hecho a mano. Exclusivamente. La billetera, las agendas, también todo artesanal. Todo a base de cuero. Estamos desde las 10 de la mañana hasta las 10 de la noche ahí en la Rambla de San Borja. Para todos los invitados, sí, espectáculos totalmente gratuitos.
0: ¿Y esa billetera ya viene con este...?
3: Ya está con todo.
0: ¿Con todo, no?
3: No, y...
0: 20 solcitos para el pasaje. Está bueno,
3: todo, todo económico.
0: Y veo ahí algunos líquidos espirituosos.
3: Mira, solamente tenemos una variedad de bebidas. Ajá. El tradicional pisco que viene de Luna Guaná. Tenemos también los cócteles que viene desde Cusco, Ayacucho. Tenemos los chocolates, tenemos café. Que ahora ya que se viene el invierno, para poder disfrutar, ¿no? Un rico
0: una
3: café.
0: Tacita de café. Mira esa combinación, Martita, la tacita de café con un pancito chapla, con tu quesito más.
2: ¿Y para qué más?
0: Ya está, cerrado. ¡Qué delicia, maestro! Sí. Por
3: tenemos
0: favor.
3: Una variedad de chocolate también.
0: Sigo usted vendiendo, sigo usted vendiendo.
3: De distintas regiones. Tenemos el chocolate de Ayacucho, tenemos de Cusco, tenemos la miel de abeja. La miel de abeja, ahora que ya se viene el invierno, ¿no? Para... los problemas respiratorios, tenemos claro. Miel de abeja, polen, es una variedad de productos.
0: O sea, la miel de abeja original, no la que se hace azúcar, ¿no?
3: Tenemos de Oxapampa, claro. Y también tenemos de Ayacucho.
0: Esas son las originales.
3: Entonces, son las originales.
0: Esas
3: que vienen directamente desde el productor al consumidor.
0: Eso está
3: así que
0: bueno.
3: Invitamos a que venga a la Rambla de 10 de la mañana a 10 de la noche, el ingreso totalmente gratuito, ¿no?
0: Hasta el 28 de junio.
3: Y hasta el 28 de junio. El domingo, no se olviden, regalo perfecto de papá, los encuentran en la Feria Artesanal.
0: Ahí celebramos el Día del Padre y de todas maneras, mi amigo.
3: De todas maneras. Ahí
0: un abrazo para la gente de manos peruanas. Interesantísimo el tema de manos peruanas. Y hay que resaltar el hecho de que...

0: Quedamos por aquí, creo que nos quedamos, ¿no?
1: Así.
0: Sí, esto es...
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7: Si el 2026 durara 24 horas, enero sería el momento del desayuno. Un momento perfecto para despertarnos, levantarnos, llenarnos de energía y cariño. En familia, sirviendo al otro, pasándole lo que necesita, conversando, escuchando, compartiendo. Y al terminar, salir con muchas ganas por un nuevo día, por un mejor país. Gloria, lo estás haciendo bien.
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0: 5 en punto.
1: Hola, ¿qué tal? ¿Cómo están? Buenos días. Bienvenidos a PBO Noticias a través de los 91.9 FM de PBO Radio, la radio con fe. Bienvenidos a este inicio de semana aquí en PBO en los 91.9 FM. Estamos, por supuesto, con ustedes a través de la radio, reitero, 91.9 FM y, por supuesto, a través de nuestra señal de televisión de Movistar, las 24 horas del día en el canal 735 HD y en el 35 SD. Estamos también en Claro TV, en el canal 515 HD, en el 23 y en el 18 en SD. Usted nos encuentra también en cable a nivel nacional, en Cablevisión Tumbes. Estamos en Conectel, en Piura. También en Telecable Monsefú, en Lambayeque. En Enet Fiber Perú, en La Libertad. En Cable Andino, en Ancash. En Fiber Pro, en Lima. En Signal Perú, en Ica. Y en Cable Arequipa. Disponibles en streaming a través de Vitel por su app TV360, en Claro Video, en Movistar Video, en DirecTV Go, en Zapin TV, en Nuplin TV y en la señal de Vez Cable. No se pierda la programación de PBO en todas estas plataformas. Reitero el saludo y la bienvenida a quienes nos siguen y nos ven y nos escuchan a través de nuestras diferentes señales multimedia a nivel nacional. Y reitero, lunes 15 de junio del año 2026, les saluda Quique Bravo Prado y estamos, como siempre, iniciando nuestra jornada con una cantidad importante de noticias que tienen que ver básicamente con el deporte. En algunos casos, se está realizando el Mundial de Fútbol y el Tigrillo Carlos Alberto Navarro, más adelante aquí en el programa, les comentará al respecto, y por supuesto con Philly Butter, más adelante también, con respecto a esta intención de Roberto Sánchez de patear el tablero y seguir insistiendo en el recuento de votos. La OMPE aún continúa contando los votos, gota a gota, paso a paso. Hay muchos resultados que se están desarrollando a través de los jurados electorales especiales, y hasta el momento continúa la ventaja de Keiko Fujimori por cerca de 18.000 votos. Como nos corresponde a nosotros en el inicio del programa, damos cuenta de los prófugos menos buscados de la justicia peruana, encabezados, como usted ya sabe, por Vladimir Roy Cerrón Rojas, que hoy cumple 983 días prófugo de la justicia. Usted puede llamar al 0800-40-007. Se ofrecen por Vladimir Cerrón Rojas 500.000 soles de recompensa. Reitero, 983 días prófugo de la justicia. Otro que está en esta vergonzosa lista es Juan Silva Villegas, otro que también fue ministro de Pedro Castillo. Usted puede llamar igual al 0800-40-007. Él cumple hoy 1.469 días. Así como lo escucha, 1.469 días que no es capturado este sujeto. Otra que está como prófugo de la justicia y está disfrazado del asunto de Bexi Chávez Chino como asilada política en México, es la que fuera ministra también de Pedro Castillo. Ella cumple hoy 220 días prófuga de la justicia. Termina la lista Ilan Heredia. Esta lista podría ser muchísimo más larga, por supuesto, ¿no? Pero Ilan Heredia, el cuñado de Ollantumala, hermano de Nadine Heredia, que se escapó a Brasil, cumple hoy 426 días prófugo de la justicia. Cierra, reitero, esta vergonzosa lista Jorge Cuba, que hoy cumple 326 días prófugo de la justicia. Este último fue viceministro en el MTC durante el segundo gobierno del APRA y fue sentenciado a 23 años de prisión por el caso Metro de Lima. Se escapó. No nos han informado tampoco en dónde se encuentra. Así iniciamos PBO todos los días. 5 de la mañana con 4 minutos, con el que encabeza la lista, Vladimir Cerrón Rojas, que cumple hoy, reitero, 983 días. ¿Algún día los capturará? No lo sabemos. Nosotros continuaremos dando este conteo para que usted se haga una idea de la ineficiencia en estos temas, en estos casos, de la Policía Nacional del Perú. Como nos aboca en el principio del programa, nosotros desarrollamos lo que embarga y molesta y fastidia y tiene preocupado a todo el país: la inseguridad. Arrancando en Cajamarca, donde atraparon en pleno centro de la ciudad a un raquetero tras robar un equipo celular. Hay que decir que la colaboración de la ciudadanía fue vital para poder agarrar a este delincuente.
2: Gracias a él, le robaron mi teléfono, si no se lo llevaban. Yo soy un estudiante. Serenos y transeúntes arrestan a escurridizo raquetero y logran recuperar celular robado en Cajamarca. La rápida intervención del personal de Serenazgo y el apoyo de ciudadanos permitió la captura de un presunto delincuente acusado de sustraer un teléfono celular a una jovencita, quien estaba caminando por plena avenida Hoyos Rubio en Cajamarca. Este hecho se registró aproximadamente a las 21:50, aprovechando la oscuridad de la noche, cuando la central de Serenazgo recibió una alerta sobre un presunto robo de celular en una zona de Cajamarca. De inmediato, los agentes se desplazaron al lugar, donde encontraron a la agraviada llorando, quien manifestó haber sido víctima del robo de su teléfono celular marca Samsung Galaxy A33, valorizado en aproximadamente 1.200 soles. Al llegar al lugar, el personal de Serenazgo constató que ciudadanos que transitaban por este sector habían logrado reducir al presunto autor de este hecho, evitando que se fugara. Posteriormente, también en coordinación con efectivos de la Policía Nacional, se procedió al traslado de las partes involucradas hasta la comisaría San José para todas las diligencias correspondientes. Según datos de la policía, este sujeto cuenta con antecedentes por estar implicado en otros robos similares, es decir, un delincuente reincidente, cuyas víctimas mayormente son mujeres, y su accionar criminal lo ejecuta durante las noches en varias zonas de Cajamarca. Pero esta vez, su astucia quedó opacada por la reacción de ciudadanos y serenos de la comuna. La Gerencia de Seguridad Ciudadana de Cajamarca destaca la rápida respuesta del serenazgo y la colaboración de la ciudadanía, acciones que contribuyen al fortalecimiento de la seguridad, pero también al trabajo conjunto para combatir la delincuencia en esta zona.
1: El robo de celulares, moneda corriente en el Perú. Todos los días, según las cifras últimas que dio Ocitel, se roban celulares. 4.000 celulares diarios se roban, para que usted se haga una idea. Porque continúa el mercado negro de venta de celulares. Esto tendría solución, por supuesto, si es que las operadoras, en el momento en que se reporta el robo, cancela el email y el chip. Y se acabó. Nadie compraría celulares porque no habría forma de ponerlo en funcionamiento. Yo sé que los delincuentes flashean el celular, todo eso. Pero los operadores tienen, por supuesto, tecnología superior, entiendo yo, a los delincuentes para evitar que esto suceda. No hay solución al respecto. Continúa el robo de celulares. Y muchas veces estos robos están manchados de sangre porque por robarte un celular te disparan, te acuchillan y finalmente te matan. Otro problema que tiene la ciudadanía es el asunto de los asaltos a las bodegas, a los negocios. El último fin de semana, Marcel Vilera nos daba cuenta de cuántas panaderías habían terminado cerrando en el año 2025 y 2026, lo que va de 2026, por la extorsión y por la delincuencia que ingresa permanentemente a amenazar y a robar a estos comerciantes, emprendedores en muchos de los casos. Esto pasó en Piura, lo que viene a continuación. Una mujer es baleada cuando pretendían asaltarla. La señora estaba iniciando su jornada laboral, estaba iniciando el día de su negocio, al cual la aboca y tiene que poner todo el empeño. Una vez que abrió la puerta corrediza, estas que van hacia arriba, que son estas puertas enrollables, apenas abrió la puerta apareció un delincuente. Ella se pretendió defender bajando esta puerta corrediza. Y este maldito le terminó disparando. Esto pasó en Piura.
2: En Piura, propietaria de agente bancario es herida de bala tras resistirse al robo. Una mujer resultó herida de bala luego de ser víctima de un asalto cuando abría su local comercial, que funciona como agente bancario, ubicado frente a la municipalidad distrital de 26 de octubre en la región norteña de Piura. De acuerdo con el registro de las cámaras de seguridad de este negocio, la fémina se disponía a abrir las puertas de su local para iniciar con la atención al público, y es en ese preciso momento en que se ve llegar, y además fue sorprendida por delincuentes dispuestos al asalto con arma en mano. La propietaria de este negocio inmediatamente, al darse cuenta, nuevamente bajó la cortina metálica, pero lamentablemente, en venganza, fue alcanzada por una bala disparada por los delincuentes que le impactó cerca del abdomen. La mujer fue trasladada de inmediato hasta el Hospital Santa Rosa para recibir atención médica de urgencia, mientras también los agentes de la policía iniciaron todas las investigaciones para esclarecer el caso. Asimismo, también los efectivos vienen recopilando imágenes de las cámaras de videovigilancia de toda la zona con el propósito de identificar y capturar a los responsables y así también determinar la ruta que utilizaron para el escape. Su captura, según datos de la policía, sería cuestión de horas.
1: Está claro que nadie puede defender a los comerciantes. Esto pasó en Piura y pasa permanentemente en todas partes de Perú, en Lima, en Trujillo, en Arequipa. En todos lados los delincuentes están al acecho para robarle a los emprendedores. Lamentablemente no hay una solución a la vista, por lo menos. ¿Ustedes se acuerdan cuando hablábamos del plan de seguridad de Dina Boluarte? Que no tenía. ¿Recuerdan cuando ingresó este payaso que luego se hizo la presidencia, José Gerí? Que plan de seguridad, que lo presentó en enero, que en febrero, que 15 días. Tampoco se presentó. Y actualmente parece que no tenemos plan de seguridad. Nos vamos ahora hasta Loreto. Han desarticulado una banda criminal dedicada a la minería ilegal. Esto sí está bastante activo. La policía sí está trabajando en este tema. A diario damos cuenta por lo menos de un par de noticias que tienen que ver con este asunto. Reitero, esto pasó en Loreto.
2: Cae red minera a los extractores del Dorado con motores y armamento, valorizados en más de 1 millón de soles. Golpe contundente al crimen organizado ambiental. Efectivos especializados de la Dirección de Medio Ambiente de la Policía en Loreto desarticularon a la banda criminal Los Extractores del Dorado en la provincia de Maynas. El operativo táctico orientado a frenar el tráfico ilícito de insumos químicos y maquinarias para la minería ilegal culminó con la detención de 9 personas y la incautación de motores, logística y armamento, con el que custodiaban sus actividades criminales. Bienes e insumos incautados: 4 motores diésel, 1 motor de arranque, 1 pistola semiautomática, 1 escopeta, poleas giratorias y 2 teclas de cadena manual y enseres diversos. Este golpe a la minería ilegal se da luego de un trabajo de campo, seguimiento e inteligencia, desarticulando a los extractores del Dorado. Operativo conjunto liderado por unidades del medio ambiente de Iquitos y la División Regional de Inteligencia de Loreto. También la Policía Nacional del Perú, logrando desarticular esta banda criminal. La banda dedicada al tráfico ilícito de equipos pesados para la minería ilegal fue intervenida en la avenida La Marina con un cargamento que incluye motores de alta potencia Caterpillar, también herramientas de dragado y armamento sin registrar. El operativo dejó como saldo 9 personas detenidas, entre estas la cabecilla, alias la patrona, pero además también otra más que se presume que sería el segundo mando en la banda criminal y la incautación de bienes valorizados en más de 2 millones de soles. Debido al mal clima y la falta de luz, las autoridades mantienen la zona custodiada para así continuar con todo el conteo de las maquinarias ocultas y otros operativos en la zona.
1: Esta acción contra la minería ilegal fue en Loreto, pero hubo otra que se realizó en Huánuco. La policía también destruyó equipos utilizados en esta actividad.
3: Centro de acopio de insumos químicos.
4: Golpe a la minería ilegal en Huánuco. Una importante intervención se realizó en el sector de Micarín, en la provincia de Huamalíes. Autoridades ingresaron a una zona intangible que venía siendo utilizada para la extracción ilegal de minerales. En el lugar se encontraron y destruyeron diversos equipos empleados para esta actividad, entre ellos una excavadora, balsas tipo draga, motores, generadores electrónicos, combustible, bombas de succión y cientos de metros de tuberías y mangueras utilizadas para remover material y extraer minerales de manera ilícita. Según las estimaciones oficiales, todo lo intervenido supera 1.200.000 soles, afectando seriamente las operaciones que se desarrollaban en esta zona de Huánuco. Sin embargo, la diligencia no estuvo exenta de tensión. Cerca de 120 personas, entre presuntos mineros ilegales y pobladores de la zona, intentaron impedir la intervención, bloqueando los accesos con grandes rocas y adoptando una actitud hostil frente a la autoridad. Pese a ello, el operativo continuó y culminó con la destrucción de la maquinaria e infraestructura utilizada para esta actividad. La minería ilegal sigue avanzando en distintas regiones del país, generando daños ambientales y económicos. Por ello, casos como este evidencian que la lucha contra esta actividad ilícita continúa siendo uno de los principales retos pendientes en el país.
1: Nos venimos hasta Lima, específicamente a San Juan de Lurigancho. La policía pudo detener un par de delincuentes que huían en moto. Minutos previos a esta captura, estos facinerosos habían logrado dispararle al patrullero. Pero hay que aplaudir la astucia de la Policía Nacional de Perú, por lo menos los que estaban en este patrullero, que empezaron a ver por dónde más o menos podían huir estos delincuentes. Los sorprendieron en un cruce, les metieron el patrullero, y yo creo que todos estamos de acuerdo en lo que hizo el patrullero, y finalmente terminaron capturándolos. Miren ustedes, aprecien las imágenes que voy a ver a continuación. Los delincuentes, a pesar de haber sido embestidos por el auto, terminan igual parándose, pero finalmente terminaron capturados. La población que estaba en esta parte de la ciudad, en San Juan de Lurigancho, aplaudieron la intervención de la policía.
2: Balas, velocidad y un brutal impacto, delincuentes abrieron fuego sin piedad contra dos policías. Pero la astucia de los agentes los terminó mandando al pavimento.
5: Sí, ¿no? ¿Este le mató o no, huevón?
2: El distrito más grande de la capital volvió a ser un escenario de una persecución de película que, gracias a la valentía policial, terminó con dos peligrosos ampones tras las rejas. Todo comenzó en la avenida Santa Rosa, en San Juan del Lurigancho, donde agentes de emergencia Este 1 realizaban su patrullaje de rutina. En ese momento divisaron a un sujeto encapuchado y con mascarilla que iba a excesiva velocidad a bordo de una motocicleta. La respuesta del AMPA fue inmediata y sumamente violenta. Cuando se les iba a intervenir, otra persona que estaba parada en la calle inició disparos directos contra el patrullero, informó el coronel Eduardo Honorio, jefe de la División de Emergencia. Los criminales desataron el terror al disparar hasta en 4 oportunidades contra la unidad policial, intentando asesinar a los 2 suboficiales que iban a bordo para facilitar su escape. Milagrosamente, ninguno de los proyectiles logró herir a las autoridades. Allí se inició una feroz cacería que se extendió por varias cuadras. Al llegar al cruce de los Girones, los Onix y Maretina, el personal policial se adelantó de manera estratégica, cerrándoles el paso por completo a los criminales, encontrándose cara a cara en un impresionante choque frontal que mandó a los delincuentes volando por los aires. Las cámaras de seguridad registraron el violento impacto. Pese a los fuertes golpes producto de la caída, los zampones intentaron pararse y correr unos metros, pero fueron rápidamente reducidos en el piso ante los aplausos del vecindario.
6: Alejandro Briseño Cidrán.
7: ¿Por qué está detenido acá en la Iringri?
6: Por robo y por...
7: ¿Por qué más?
6: Un arma en reiteradas ocasiones hacia el efectivo policial.
7: ¿Por qué hiciste eso?
6: Me llevaba el momento y no pude ser la consecuencia y no quería que me agarraran, pero fue en vano.
7: ¿Qué estabas haciendo por inmediaciones del lugar donde hacía la intervención?
6: Estaba manejando una moto.
7: Ya. ¿Qué estabas haciendo? ¿A qué te estabas dedicando en ese momento cuando el policía estaba atrás tuyo? ¿Te paró atrás tuyo a intervenirte?
6: Estaba haciendo un robo. Bueno, manejando una moto.
7: ¿Y quién estaba haciendo el robo?
6: Mi compañero.
7: ¿Cómo se llama tu compañero?
6: Axel.
7: ¿No lo conoce por nada más? ¿Dónde lo conoce? ¿De dónde son?
6: De por allá de Los Olivos.
2: Los detenidos fueron plenamente identificados como Andrés David Cerquén, La Madrid, de 21 años. Alias Fito, nacionalidad peruana. Hizo compinche Alex Alejandro Briceño, de 20, alias Chato, de Venezuela. Según la policía, ambos integrarían la peligrosa banda criminal Los Fierreros del Sauce, y se les incautó una pistola totalmente abastecida con su caserina. El coronel Honorio detalló que estos sujetos estarían implicados en el cobro de cupos y extorsiones a centros comerciales y transportistas del sector, por lo que ahora serán procesados por los graves delitos de tentativa de homicidio y tenencia ilegal de armas y extorsiones. Arriesgar la vida para proteger a los ciudadanos es una labor pendiente que merece el reconocimiento de todos los limeños frente a la ola de criminalidad que azota las calles.
1: Hay que aplaudir la muy buena intervención de estos efectivos policiales que lograron cerrar el paso a estos delincuentes. Es impresionante ver cómo el patrullero llega a embestir la moto y estos delincuentes vuelan cerca de 4 a 5 metros y igual se paran. La cantidad de droga que tienen en las venas y la adrenalina hacen que incluso después de la embestida intenten huir. Y finalmente la gente termina aplaudiendo porque la gente realmente está harta de estos delincuentes. Harta. Para la gente, y no estoy exagerando, no les importaría mucho si los agarran a balazos ahí y los ejecutan. Esa es la verdad. No nos hagamos los tontos. Pero de ahí saldrían pues los defensores de los derechos humanos, de los delincuentes. Miren lo importante que es el trabajo de inteligencia de la policía. Acá en PBO damos cuenta de la ineficiencia que puede tener la policía para algunas capturas, como por ejemplo el caso de Vladimir Cerrón o de Juan Silva, que hace rato deberían haber sido capturados, pero tienen algunos puntos a favor los efectivos policiales. Sobre todo lo que les venía a decir, el trabajo de inteligencia que ha permitido frustrar un robo que se iba a producir en el mercado de frutas de La Victoria. Estos delincuentes ya tenían, parece, todo planeado, y la inteligencia de la policía funcionó porque desde que llegaron al mercado de frutas la policía los tenía bastante bien observados. Cuando ingresaron a robar, inmediatamente fueron reprimidos y la policía llegó a abatir a uno de estos delincuentes. Veamos lo que pasó en La Victoria.
8: Inteligencia de la DIRICRI, ¿encuentra?
9: ¿Cuál es tu nombre? ¡Ey, ey, ey! Hey, ¿cuál es tu nombre?
10: Franco Luciano.
9: ¿Franco Luciano qué? Díaz Cajo. Ya. Dale, dale, dale, dale. Acá. Abre la bolsa negra. Ya le puse, Abre la otra, la negra. Esa, esa. Bueno, despacho. Pero cuidado. Cuidado, cholo, cuidado. Ahí nomás, ¿no?
10: Cállate.
9: Ya. Tranquilo.
11: Son los habitantes del monstruo, ¿no?
2: Una balacera en el mercado de frutas de La Victoria causó pánico y dejó un criminal fallecido. Tensión en La Victoria. Tras un asalto a mano armada que resultó en un enfrentamiento armado entre policías y banda criminal, un delincuente fallecido y varios capturados. Momentos de tensión se vivieron la tarde del último sábado 13 de junio en el mercado mayorista de frutas de La Victoria, cuando un presunto asalto a mano armada derivó en un enfrentamiento armado entre integrantes de la banda criminal denominados Los Desalmados de la Gris y agentes de la Policía Nacional del Perú. Este hecho ocurrió aproximadamente a las 3 de la tarde en los alrededores y dentro del centro comercial de Abastos, dejando como saldo un delincuente fallecido y varios intervenidos. La situación generó alarma entre comerciantes, trabajadores y clientes, quienes se encontraban en la zona al momento de los disparos. Tras la intervención, las autoridades acordonaron el área para realizar las diligencias correspondientes y continuar con todas las investigaciones destinadas a esclarecer lo ocurrido e identificar plenamente a todos los involucrados. Este operativo policial en el mercado de frutas permitió frustrar este robo y asalto también y capturar a los criminales. De acuerdo con el reporte oficial, personal de la División de Robos de la DIRINCRI y la SWAT ejecutaron esta operación dentro y fuera del mercado de frutas mayorista, luego de recibir información importantísima sobre el presunto accionar de dicha organización criminal que tendría como objetivo a comerciantes y trabajadores y agentes bancarios instalados dentro del establecimiento. Según la información oficial, los sospechosos habrían intentado huir después de perpetrar el asalto contra comerciantes y personal vinculado a los agentes bancarios del mercado. Durante la intervención se produjo un intercambio de disparos que terminó con uno de los criminales abatido y otros integrantes de la organización criminal heridos y capturados. Entre los intervenidos figuran ciudadanos peruanos y venezolanos. Fusión peligrosa mientras continúan con todas las investigaciones.
10: ¿Ah? Franco Díaz, ¿qué más?
12: Franco Díaz Cajo.
10: ¿Ah?
12: Franco Díaz Cajo.
10: ¿Nacionalidad habla fuerte? ¿Ah?
12: Peruano, peruano.
10: Mira acá. ¿Qué venía a hacer acá? ¿Ah? Dime de frente, como varón, ¿qué venía a hacer acá? ¿Ah? ¿Qué venías a robar? Dime, ¿qué venías? ¿Qué venías a hacer acá? ¿Qué ibas a venir a hacer? ¿Ah? Un asalto.
13: ¿Cuánto ibas a llevarte?
10: ¿Cuánto te ibas a llevar? ¿Ah? ¿Cuántos venían ustedes? ¿Cuántos eran?
12: Estamos caídos, hermano.
10: ¿Cuántos fue? ¿Cuántos?
12: Tres.
10: ¿Cuántas armas? Dos armas.
2: El objetivo se incautó armas, motocicletas y celulares, quienes fueron incautados tras la intervención como parte de las acciones realizadas por las autoridades. Además, se incautaron dos pistolas abastecidas, una de ellas, Glock, que presenta una denuncia por robo. También se hallaron municiones que serán sometidas a las pericias correspondientes para determinar sus características y posibles relaciones con otros hechos de sangre. La policía también informó que la incautación de cuatro teléfonos celulares y dos motocicletas utilizadas presuntamente por los criminales. Una de las unidades presentaba inconsistencias en su identificación vehicular y la otra registraba una denuncia por robo. Las investigaciones continúan para determinar el alcance de las actividades atribuidas a esta organización criminal y así establecer la participación de cada uno de los intervenidos en los hechos ocurridos en La Victoria. La policía logró identificar plenamente a esta banda criminal. Detenido Franco Díaz Cajo, de 18 años, alias El Bocón. Kevin Zapata Lara, de 24, alias Negro. Herido también por arma de fuego. Ambos peruanos, mientras tanto que también fue abatido, alias El Piraña, de nacionalidad venezolana, por cuatro impactos de bala. También se capturó a Jesús Eduardo Cochomarín, de 21 años, alias Chucky, de Venezuela. Según datos de la policía, se ha determinado que todos formarían parte de la temida banda criminal denominados Los Desalmados de la Gris. Uno de sus integrantes estaría inmerso en más de 20 asesinatos, todos comprobados, incluso cuando era menor de edad. También se tiene conocimiento que los delincuentes ahora también serían parte de la banda criminal Los Mexicanos del Norte y Los Mexicanos de Barrios Altos, los mismos que tendrían como próximo objetivo varios lugares donde hay comercios. Pero sin embargo, la policía ahora los puso tras las rejas.
1: Realmente bueno y eficiente el trabajo de la Policía Nacional de Perú para frustrar y desbaratar a esta banda de delincuentes que terminó pues con uno de sus integrantes, un venezolano muerto. Ahora se juntan de una banda internacional, peruanos y venezolanos. Finalmente terminó uno de ellos abatido. Los estuvieron siguiendo con drones, vieron ustedes, desde un principio. Ese es el trabajo de inteligencia que debería de ser más imperativo en el trabajo de la Policía Nacional de Perú. Nos vamos ahora hasta Caraballo. Una madre y una hija fueron atropellados por una camioneta. El desarmado, que se salió de la, digamos, del lugar correcto del camino, terminó huyendo. Hay que decir que en esta zona de Caraballo no existen las veredas. Esa es la triste realidad. Y la gente camina por donde pueda caminar. Y los carros pasan por donde puedan pasar. No hay una delimitación. Porque lamentablemente Lima está construida así desordenada. Lamentablemente esta madre y esta hija, una pequeña, fueron atropellados. Por suerte para ellas, no perdieron la vida y la niña ya se encuentra mejor. Los golpes pues, que recibió ante este aparatoso accidente, cualquiera diría que la pudo haber matado, pero no. Salieron bien a pesar de esta terrible circunstancia.
14: Una cámara de seguridad registró un impactante accidente en el distrito de Caraballo. Una madre y su hija de apenas 4 años fueron atropelladas por un conductor cuando caminaban rumbo al jardín de infancia. Las imágenes muestran que ambas intentaron ponerse a salvo al notar que el vehículo se acercaba, pero el automóvil cambió de trayectoria y terminó embistiéndolas. Tras el impacto, el conductor no se detuvo para auxiliarlas y huyó del lugar. La menor quedó tendida sobre el pavimento y fue su propia madre quien la levantó para pedir ayuda. La niña fue trasladada de emergencia al Hospital Nacional Sergio Bernales, donde los médicos confirmaron que sufrió lesiones leves y posteriormente recibió el alta. Sin embargo, su familia asegura que aún presenta dolores y miedo al acercarse a los vehículos. La Policía Nacional ya cuenta con la placa del automóvil y las grabaciones de las cámaras de seguridad para identificar y capturar al responsable, mientras los familiares exigen que el caso no quede impune.
1: Volvemos a San Juan de Lurigancho. Han detenido a un delincuente que asaltó una tienda a mano armada. Este ampón es conocido como Malaco. Finalmente, en un operativo, gracias al apoyo de las cámaras de seguridad, pudieron detener a este maleante.
14: La rápida acción de la Policía Nacional permitió capturar a un presunto delincuente que minutos antes había sembrado el miedo en un establecimiento comercial del distrito de San Juan de Lurigancho. El sujeto ingresó armado a una tienda para cometer un asalto, pero terminó siendo intervenido tras un operativo apoyado por cámaras de videovigilancia. Las imágenes de seguridad registraron el momento en que el hombre aprovecha que el local tenía pocos clientes para ingresar y amenazar directamente a los trabajadores. Ocultaba un arma de fuego dentro de un morral y bajo amenazas obligó a los empleados a entregar el dinero de la caja registradora. Luego de consumar el robo, el sospechoso huyó del establecimiento. Sin embargo, la denuncia inmediata de las víctimas y el trabajo coordinado entre los agentes policiales y el sistema de videovigilancia del distrito permitieron seguir sus movimientos y desplegar un operativo para ubicarlo.
13: Saltó en forma simultánea a una de estas tiendas en la organización Zárate. Se desplazó aproximadamente 2 kilómetros hasta llegar a la avenida Las Flores, aquí en Caja de Agua, y volvió a asaltar.
14: De acuerdo con la policía, el intervenido habría cometido 2 asaltos consecutivos en distintas zonas comerciales, por lo que las autoridades activaron un plan de búsqueda hasta localizarlo y detenerlo en flagrancia.
13: Con la central de videocámaras de San Juan de Lurigancho, que cuenta con la tecnología de inteligencia artificial, lo logró ubicar el día de hoy. Y se le interviene lográndosele incautar una pistola marca Glock calibre 9 milímetros y una caserina con 5 municiones.
10: ¿Tienes antecedentes penales? ¿Policiales? ¿No tiene nada? Ya, en los hechos de ayer, ¿qué ha pasado ayer?
14: Durante la intervención, los efectivos realizaron el registro personal del sospechoso y encontraron un arma de fuego, una pistola Glock calibre 9 milímetros que se encontraba abastecida y lista para ser utilizada. El armamento fue incautado y será sometido a los peritajes correspondientes como parte de la investigación. El detenido fue identificado como Roger Saúl Sotelo López, de 31 años, conocido con el alias de Malaco. Según información policial, registra antecedentes por robo agravado desde el 2018. Y acumula varias detenciones por delitos similares. Este caso vuelve a poner en evidencia la importancia de las cámaras de seguridad y de la denuncia oportuna para facilitar la rápida intervención policial. Las investigaciones continúan para establecer la totalidad de los hechos y la eventual responsabilidad del detenido en la zona.
1: Nos vamos ahora con noticias policiales internacionales. En Ecuador se produjo un ataque con explosivos. Esta violenta ofensiva golpea un edificio estatal. El terrorismo también está instalado, gracias a las bandas criminales, en este país.
15: Una fuerte explosión afectó a Ecuador. Esta vez el objetivo fue una entidad estatal vinculada al control de la actividad minera. El estallido sacudió una zona residencial de Machala, provocó daños en viviendas cercanas y abrió una nueva investigación en una ciudad golpeada por la violencia de organizaciones criminales. El atentado ocurrió contra el inmueble donde funcionaba la Agencia de Regulación y Control Minero. No se reportaron víctimas mortales ni personas heridas. Según las primeras investigaciones, los atacantes arrojaron un artefacto explosivo contra el edificio y luego huyeron del lugar. La onda expansiva hizo estallar ventanas de inmuebles ubicados en la zona.
16: El panfleto hace alusiones de la Agencia de Regulación y Control Minero sobre presuntas extorsiones. Eso está por determinarse.
15: En medio de las pericias, los agentes encontraron panfletos relacionados con la Agencia de Regulación y Control Minero. Y mientras continúan las investigaciones, este atentado pone en evidencia la creciente preocupación por la violencia criminal en algunas regiones de Ecuador, donde las autoridades buscan determinar quiénes están detrás de este ataque y cuál fue su verdadero objetivo.
1: Nos vamos hasta Estados Unidos. Washington celebra la muerte del jefe del tren de Aragua, el Niño Guerrero. Estados Unidos tiene la particularidad de que puede observarte desde las alturas y finalmente con un misilazo terminaron con la vida de este delincuente que es el fundador, pionero, el que inauguró toda esta actividad delictiva que tiene visos internacionales, y evidentemente Estados Unidos con Donald Trump celebran la muerte de este ampón, el Niño Guerrero, y Washington, reitero, lo celebra.
15: La lucha contra el crimen organizado en América Latina ha dado un nuevo paso. Estados Unidos aseguró que la muerte de Héctor Rustenford Guerrero Flores, más conocido como Niño Guerrero, líder del tren de Aragua, representa un mensaje para las organizaciones criminales que operan en el continente. Un alto funcionario del Pentágono aseguró que la muerte del cabecilla de la organización criminal resalta el compromiso del gobierno de Donald Trump en la lucha contra el narcotráfico. Niño Guerrero fue abatido durante una acción militar realizada en coordinación entre Estados Unidos y Venezuela. Y es que el Tren de Aragua, organización nacida en Venezuela, había sido designada como grupo terrorista por Estados Unidos y había extendido sus operaciones a países como Colombia, Perú y Chile. Así, tras años de búsqueda y millonarias recompensas, la figura de Niño Guerrero llega a su fin. Su muerte representa uno de los golpes más importantes contra el Tren de Aragua y abre un nuevo capítulo en la ofensiva regional contra una de las organizaciones criminales más conocidas de América Latina.
1: Así como extrajeron a Maduro de Venezuela, Donald Trump ha utilizado toda la tecnología que tiene Estados Unidos para darle de baja a este delincuente denominado el Niño Guerrero. Y reitero, lo celebra y creo que lo celebra gran parte del mundo. Un delincuente menos, sobre todo este tipo de delincuentes, insanos, enfermos y letales para la humanidad. Nos vamos hasta Colombia, nuevo golpe al narcotráfico, un bombardeo militar deja 9 miembros de un cartel abatido. Muerte a los narcotraficantes también, sin ninguna duda. Veamos.
15: En medio de una campaña presidencial marcada por la preocupación por la seguridad, Colombia vuelve a ser escenario de una contundente operación militar contra el crimen organizado. Esta vez el objetivo fue el Clan del Golfo, considerado el principal cártel narcotraficante del país. 9 integrantes de esta organización murieron durante un bombardeo ejecutado por las Fuerzas Armadas colombianas en una zona rural del municipio de Nuquí.
17: Tropas del Ejército Nacional, la Armada de Colombia y la Fuerza Aeroespacial Colombiana, con apoyo judicial de la Policía Nacional, ejecutaron una operación de bombardeo contra integrantes de la subestructura John Freddy Orjuela del grupo armado organizado Clan del Golfo en Nuquí, Chocó.
15: Durante la operación se incautaron fusiles, municiones y cargadores. En Colombia, el Clan del Golfo y otras organizaciones vinculadas al narcotráfico han fortalecido su presencia durante los intentos de diálogo impulsados por el gobierno de Gustavo Petro. Y mientras el país se prepara para una cita electoral, este bombardeo vuelve a poner sobre la mesa uno de los temas que más preocupa a los colombianos: la lucha contra las organizaciones criminales, que siguen desafiando al Estado.
1: 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Luego de la pausa, Venimos con más en nuestras secuencias acostumbradas aquí en el inicio de PBO Noticias. Vamos a hacer un repaso al conteo de la OMP, ¿les parece? Para que usted esté al tanto de más o menos cómo estamos arrancando la semana. Más adelante también estará el tigrillo Carlos Alberto Navarro con los deportes. ¿Sabían ustedes? Y espero que el tigrillo cuente esto más adelante en su bloque deportivo. Que la FIFA ha prohibido de que la relación entre los periodistas y los jugadores se realice en el idioma español. ¿Sabía usted eso? A pesar de que los jugadores pueden hablar perfectamente español, porque muchos de ellos son nacidos en comunidades hispanohablantes, y la FIFA ha impedido que esto suceda. Pasó en la conferencia de prensa de Marruecos, donde Hakimi, ¿no es cierto? Nacido en Madrid, jugador de Marruecos, habla perfectamente español, y un periodista de televisión azteca le empezó a preguntar en el idioma que los dos hablan. Y finalmente le suspendieron la pregunta porque tiene que ser en inglés. ¿Por qué hay esta absurda idea de que no se pueda conversar en inglés? El tercer idioma más hablado del mundo. También pasó lo mismo con Vinicius Junior, que también habla español porque juega en Madrid, juega en el Real Madrid. Y se achoró, según lo que me comenta, y Vinicius empezó a hablar en portugués. Le interesó un pepino el inglés. Realmente absurdos en este Mundial de Fútbol. Vamos, con eso seguramente Tigrillo lo va a comentar más adelante aquí en PBO. Y más adelante, por supuesto, Philly Butter con todo el conteo de los votos y con la pataleta que se ha ido a hacer en el mismo Cusco, Roberto Sánchez. Como acá no tuvo quórum, sus movilizaciones finalmente no llegaron a prosperar. Parece que están bajo de fondos. No hay quien las financie. Finalmente se fue él al Cusco y se fue a una comunidad donde habría más o menos 50, 60 personas para escuchar y para que lo aplaudan a lo que ellos quieren escuchar. El centralismo de Lima, que el Estado los tiene abandonados, que les están robando los votos. Todo eso fue hacer al Cusco. Y usted lo va a tener aquí en PBO más adelante con Philly Butter. Pausa y venimos.
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0: Nos vamos, les parece, a las 5:45 de la mañana de este inicio de semana, el 15 de junio, con el conteo de la OMP, la actualización. En estos momentos, gota a gota viene esto viene lento. ¿Eh? Hay pendientes 1.305 actas todavía en los jurados electorales especiales. Actualización de las 5:40 al 98.593%. Keiko Fujimori, 50.051%. 9.075.116 votos. Y Roberto Helbert Sánchez Palomino, 49.949, 9.056.638. Hay una diferencia, empezando esta semana, para tener el número de la semana, de 18.478 votos en favor de Keiko Fujimori. Reitero, están pendientes todavía en el jurado electoral especial, porque como usted puede ver en el cuadrito ya pendiente de conteo, no hay ninguna, solamente están pendientes para que entren a la contabilidad final 1.305 actas. Se dice que esto va a durar todavía un par de semanas más. Es increíble. Así es el Perú. Ni eso podemos hacer bien, ni contar votos, lamentablemente. Nos vamos ahora a distender un poco. Más adelante tendremos más sobre esto, por supuesto. Nos vamos ahora para distender, les decía, con biografías. Y en esta oportunidad, un personaje querido, ¿eh? El profesor Jirafales, yo creo que es un personaje querido por la mayoría de generaciones que han visto El Chavo del Ocho. Rubén Aguirre, uno de los actores más recordados de esta serie cómica que a muchos les llenó la infancia y que siempre tenía al profesor Jirafales como el eterno enamorado de Doña Florinda. Veamos.
1: 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Rubén Aguirre Fuentes nació en Saltillo, Coahuila, el 15 de junio de 1934, hijo de Rubén Aguirre Flores y María Victoria Fuentes de Aguirre. Fue ingeniero agrónomo de la Escuela Superior de Agricultura Hermanos Escobar, ubicada en Ciudad Juárez, Chihuahua. Inició haciendo televisión en la ciudad de Monterrey. Tiempo después, se trasladó a Ciudad de México. Para el año 1960, se casó con Consuelo de los Reyes, con quien tuvo 7 hijos. A partir del año 1962, se desempeñó como coronista taurino y alternando con la actuación. Rubén Aguirre también fue ejecutivo de Televisión Independiente de México. Conoció a Roberto Gómez Bolaños, Chespirito, con quien realizó Los Supergenios de la Mesa Cuadrada y Chespirotadas, donde encarnó al personaje del profesor Jirafales, el ciudadano Gómez, entre otros. En 1970, realizó El Club de Shorty, junto con los actores Carlos Villagrán, Pirolo y María Antonieta de las Nieves. Actuó también en El Chapulín Colorado entre los años 70 y 92, con papeles de personajes creados por Roberto Gómez Bolaños, como Lucas Tañeda, el fiel compañero lunático de Chaparrón Bonaparte en Los Chifladitos, y el sargento Refugio Pasguato en Los Caquitos, y también como Don Albertano Dueñas en la telenovela Soñadoras. En la serie El Chavo del Ocho, encarnó al profesor Jirafales, eterno enamorado de Doña Florinda, siempre sonriente y atento con toda la vecindad del Chavo. También fue productor de Aquí está la Chilindrina, Llévatelo, entre otros. En el año 76, realizó presentaciones en su circo, otra de sus pasiones donde se sentía muy cómodo. Para el año 2000, fue narrador del programa Atínale al Precio. En el año 2013, anunció su retiro, tras 46 años de carrera artística. En agosto del año 2014, fue hospitalizado de emergencia en el Instituto Mexicano de Seguro Social de la Ciudad de México, donde se le dieron cuidados preventivos y días después fue dado de alta. Rubén Aguirre falleció el 17 de junio del 2016, a la edad de 82 años. 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
0: En Avance Digital nos vamos a ir con algo que es una realidad. Los bots en las diferentes plataformas de Internet. ¿Qué son los bots? Son dispositivos específicos que hacen que parezca que alguna plataforma tenga más audiencia de la que realmente tiene. Hay gente que se siente contenta con tener 30.000, 50.000 espectadores, pero la mitad generalmente pueden ser bots. Y no son personas reales, son creadas por tecnología y en muchos casos por inteligencia artificial. Y por primera vez en la historia, según lo que nos va a informar Jessica Pocket, los bots han generado más tráfico web que las personas. Hay gente que está contenta con este tipo de actividades. Veamos lo que nos cuenta Jessica Pocket.
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3: Tal vez crees que cuando navegas por internet estás interactuando principalmente con otras personas, pero eso ya no sería cierto. Sí, las máquinas ya producen más actividad en la web que nosotros. Según el informe 2026 Bad Bot Report de Imperva, los bots representaron el 53% de todo el tráfico web global registrado durante el 2025. Los humanos quedaron con el 47%. Y no es la primera vez en una década de mediciones que la actividad automatizada supera la actividad humana. ¿Pero qué es realmente un bot? Un bot es un programa que realiza tareas automáticamente en Internet. Y no todos son malos. Existen bots que indexan páginas para buscadores, monitorean servicios, verifican información o ayudan a que funcionen herramientas digitales. Pero también existen los llamados bad bots o bots maliciosos. Y allí es donde empieza el problema. Los investigadores atribuyen gran parte de este crecimiento a la inteligencia artificial. Hoy, crear un bot es mucho más fácil que hace unos años. Los modelos de inteligencia artificial permiten desarrollar sistemas capaces de imitar comportamientos humanos, analizar errores y adaptarse para evitar ser detectados. En otras palabras, los bots ya no son simples programas repetitivos. Cada vez se parecen más a los usuarios reales. El dato más preocupante, de ese 53% de tráfico automatizado, una enorme parte corresponde a bots maliciosos. El informe estima que el 40% de todo el tráfico global de Internet proviene de bots diseñados para actividades como el robo de datos, fraudes, ataques informáticos, creación de cuentas falsas y manipulación de servicios digitales. Es la sexta vez consecutiva que este tipo de actividades aumenta. Lo más interesante es que muchos de estos bots ya no están interactuando con personas, están interactuando entre ellos. Algunos recopilan datos para entrenar inteligencias artificiales, otros analizan sitios web automáticamente y los más avanzados incluso pueden tomar decisiones y realizar acciones por cuenta propia. Por eso, algunos expertos creen que estamos entrando a una nueva etapa, un internet donde las máquinas se comunican cada vez más entre sí. Esto no significa que el Internet esté siendo invadido por robots conscientes, pero sí muestra una transformación profunda. Durante décadas, la web fue diseñada principalmente para humanos. Ahora, una parte creciente de ella está siendo utilizada por inteligencias artificiales, y esa tendencia parece acelerarse año tras año.
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0: En nuestra secuencia médico de guardia, iniciando la semana, el doctor Armando Macé nos va a traer todo lo que usted tiene que saber sobre la gota. ¿Qué cosa es la gota? La conocida enfermedad de los reyes. Así se le decía en algún momento. A usted que le gusta comer anticuchos, que le gusta su choncholí, que le gusta comer grandes cantidades de

0: El doctor Armando Macé nos dará detalles al respecto.
1: Hola, queridos amigos, soy el doctor Macé, tu médico de guardia. Hablemos de una enfermedad que se le conoce como gota. Esta es una enfermedad donde, por diferentes razones, la sangre tiene mayor contenido de ácido úrico que el que debe tener. Hay tanto ácido úrico en la sangre que estos cristales se van depositando en las fases terminales de los miembros, por ejemplo, los pies, por ejemplo, las manos, mayormente en los pies. Entonces, estos cristales se almacenan generando, pues, un gran dolor, una gran inflamación, una gran irritación. Es muy común, en el 70% de los casos, esto se ocurre en el dedo gordo del pie, en el pulgar, allí. Y la característica de esta inflamación por el incremento del ácido úrico depositado en los tejidos es que no calma con los analgésicos antiinflamatorios comunes como el naproxeno, el diclofenaco, la indometacina, el etoricostip, no calman el dolor. Tampoco los corticoides. Sin embargo, hay medicamentos que se usan para combatir esta inflamación tan especial que es la gota por la acumulación de ácido úrico en los tejidos. Generalmente es la colchicina y el allopurinol. Así que ya sabes, si es que tienes ácido úrico, puedes hacer gotas, si es que las tienes en exceso. Se recomienda entonces no comer mariscos, vísceras, porque en estos tejidos hay una gran cantidad de ácido úrico. O sea, ya sabes lo que es una gota, ya sabes que no calman con los analgésicos comunes, ya sabes cuáles son los medicamentos que lo pueden aplacar y ya sabes que no debes de comer. Las carnes también hay que evitarlas en los pacientes que tienen esta gota por ácido úrico. Cuídate mucho.
0: Así que si usted tiene esa molestia dedo gordo del pie, no es específicamente en el dedo gordo, ¿eh? Es en la articulación del dedo gordo, tiene que irse a hacer un examen de ácido úrico para, evidentemente, bajar esos niveles de urea en la sangre. Cuando no te curas, este dolor puede subir a la rodilla, y si no te curas, puede subir a los codos, y si no te curas y eres dejado en tus temas de salud, puede llegar a las manos. Imagínate usted tener ese tipo de dolor que es bastante intenso y que usted evidentemente tiene que tratar de evitar. Así que si tiene esa pequeña molestia, reitero, donde principalmente empiezan los primeros ataques de gota, es generalmente en el dedo del pie, en la articulación, lo que normalmente conocemos como el juanete. Usted, para que me entienda, ahí es donde empiezan los dolores. No te puedes poner ni el zapato, no puedes ni caminar y terminas con bastón. No, hay que irse a hacer esos exámenes de ácido úrico. Vamos a ir a la pausa. Luego de la pausa venimos con más aquí en PBO Noticias.
2: Cinco y 59. 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
1: 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Seis y dos.

0: 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Deli Bakery, ¡qué rico! ¿Dónde está Quique Montenegro? Pregunta alguna persona. Él está ya recuperándose de lo que ha significado su cumpleaños número 50, que ha celebrado como corresponde, tipo fiesta patronal. Entonces ya está, sí está reaccionando después de haber cumplido los 50 años y mañana ya estará con nosotros aquí en PBO Noticias. Así que no se preocupe, no ha huido del país ni nada, ni se dio Chiclayo, nada. Está recuperándose, nada más le puedo decir. Y él mañana nos dará más detalles al respecto. ¿A usted le gustaba el cachascán? ¿O le gusta el cachascán? La lucha libre esta, que a veces, muchas veces era coreografiada. ¿Usted ha llegado a tener este tipo de afinidad con este deporte? Pues hay un sacerdote mexicano donde se ha practicado por mucho tiempo el cachascán. Que se hizo luchador, este sacerdote, se hizo luchador para de esta manera sostener un orfanato. Y su nombre de batalla era Fray Tormenta. ¿Usted conoce esta historia? Nos la trae Sandra Ramírez.
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2: ¿Puede un sacerdote enmascarado ayudar a decenas de niños? Este personaje lo hizo. Soy Sandra Ramírez y esta es la historia de Fray Tormenta.
3: Hay héroes que usan capa y hay otros que usan una máscara de lucha libre. Nacido en 1945 y siendo uno de los menores de una familia de 18 hermanos, Sergio Gutiérrez Benítez creció en un entorno difícil. La adicción lo arrastró a una vida de delincuencia y robos para sostener el consumo. Sin embargo, buscando una salida, decidió confesarse. En ese momento cambió su vida para siempre. Y aunque al principio fue rechazado debido a su pasado, insistió hasta ingresar en un seminario, convirtiéndose en sacerdote. Con ese cargo se dio cuenta de que cientos de niños huérfanos y en situación de calle necesitaban ayuda urgente. Así que se colocó una máscara, ocultó su identidad y entró al mundo de la lucha libre profesional, dándole vida a Fray Tormenta. Durante más de 20 años recorrió distintas ciudades mexicanas, enfrentándose en el ring para recaudar fondos y creando refugios para miles de menores vulnerables. Más de 2.000 niños encontraron ahí una segunda oportunidad y muchos crecieron para convertirse en profesionales. Su historia fue tan extraordinaria que llegó al cine e inspiró la película Nacho Libre. Pero más allá de la fama, el verdadero legado de Fray Tormenta está en las vidas que transformó. Porque mientras algunos luchan por la gloria, él luchó por las demás personas.
2: Esa fue la historia de Fray Tormenta, quien nos demuestra que no hay ninguna excusa si es que quieres ayudar. 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
0: Ya viene dentro de algunos minutos el tigrillo Carlos Alberto Navarro, que nos hablará del empate de Brasil ante Marruecos. Estará también hablando de este muy buen desempeño de Japón ante Países Bajos. Finalmente terminaron empatando 2-2 y está resultando hasta el momento, digamos, el equipo más sorpresivo del Mundial de Fútbol. Y también nos hablará sobre la estrepitosa goleada de Alemania ante los espontáneos jugadores de Curazao. 7-1 le metieron y se pusieron, se malentonaron, llegaron a empatarle a Alemania, se pusieron 1-1. 7-1 finalmente terminaron ganando los alemanes. Metieron tremenda paliza. Eso lo vamos a tener más adelante con el tigrillo. Antes nos vamos con las efemérides. Entre otros datos que vienen a continuación, es que hoy celebramos el Día de la Canción Andina. Vamos con las efemérides. Hola, ¿qué tal? ¿Cómo están? Estas son las efemérides para hoy aquí en PBO Noticias. ¡Empezamos!
4: Hoy se celebra en el Perú el Día de la Canción Andina. Desde el año 2006, quien la instauró fue uno que está preso ahorita, Alejandro Toledo. Les cuento un poco. El 15 de junio del año 2006, el presidente Alejandro Toledo promulga el Decreto Supremo 013-2006, que instituye a nivel nacional el 15 de junio de cada año como Día de la Canción Andina. Dentro de los considerandos del decreto se menciona que la canción andina es la más genuina, ancestral, tradicional y predominantemente anónima riqueza testimonial que los pueblos andinos han legado a las generaciones. ¿Por qué? La elección del 15 de junio obedece como Día de la Canción Andina, que a partir de esa fecha los pueblos altoandinos, mediante sacrificios, ofrendas y ofrecimientos, iniciaban en sus localidades las festividades en honor a la tierra y al sol, que se celebra hasta la llegada del Día del Campesino, que es el 24 de junio. Un día como hoy, efemérides artísticas internacionales, nace Rubén Aguirre. ¿Quién es Rubén Aguirre? Rubén Aguirre es el profesor Jirafales, emblemático personaje de Chespirito, del Chavo del Ocho en específico. Es el único profesor que daba clases con un puro, ahí sentado en el pupitre. Increíble, ¿no? Las cosas que hemos visto nosotros, lo de nuestra generación. Les cuento un poco. Un día como hoy nace el comediante mexicano Rubén Aguirre Fuentes, actor cómico que encarnó en algún momento al personaje del profesor Jirafales dentro del programa humorístico mexicano El Chavo del Ocho. Él nació, como le digo, un 15 de junio de 1934, falleció un 17 de junio del año 2016. Como les digo, fue actor, comediante e ingeniero agrónomo, conocido por interpretar a este popular personaje, el profesor Jirafales, en la serie humorística El Chavo del Ocho entre los años 1971 y 1992. También hizo un gran sketch con Chespirito de los locos, ¿no? Dicen que tú y yo estamos locos, Lucas, le decía Chespirito. Gran personaje Rubén Aguirre. La madrugada, lamentablemente, del 17 de junio del año 2016, el actor y compañero de Aguirre en El Chavo del Ocho, Edgar Vivar, que es el profesor, el señor Barriga, perdón, comunicó vía Twitter el fallecimiento del comediante 2 días después de haber cumplido 82 años. Estas fueron las efemérides del 15 de junio. Deje sus comentarios y comparta este clip si le gustó. Me voy. Chao.
0: Listo, nos vamos a la pausa. Ahí viene el tirío Carlos Alberto Navarro con todo lo prometido, los deportes aquí en PBO Noticias. Y más adelante estará Philly Butler con todo el desarrollo de la coyuntura política electoral con este conteo de la OMP a cuentagotas por la cantidad de actas que están en los jurados electorales especiales. Vamos a venir con detalles de lo que piensa Keiko Fujimori sobre el asunto del conteo de votos. Ella asegura que va a seguir tranquila y esperando. Mientras que Roberto Sánchez se fue a Telcusco para ahí empezar de alguna manera a asusar a las personas que viven en estas localidades abandonadas, es cierto, por el Estado, a tratar de decirles que le han robado. Eso es lo que literalmente está diciendo Roberto Sánchez, que es bastante extraño que le hayan robado los votos cuando él tiene una contabilidad de 70.000 votos a su favor. ¿De dónde saca eso Roberto Sánchez? Es un irresponsable, además. Eso es cierto. Todo eso va a venir más adelante. Primero los deportes con el Tigrillo. Nos vemos. Chao.
1: Y 11. 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

0: tal? ¿Cómo están, amigas y amigos de PBO TV y PBO Radio? La radio con fe. Quique me apura, me acelera. Ya el tigrillo le va a decir, pero mete su comentario previo, así, sus dos líneas como para que yo me ponga ahí, porque digo, me salgo de la línea con Quique, ¿qué me puede pasar durante toda la semana? ¿Ah? Pero bueno, arrancamos con el partido entre la selección brasilera, he venido de verde por si acaso el día de hoy, Brasil, que juega frente a Marruecos, ¿no? Y lo primero es que, o sea, tus hijas, tu señor te dice, oye, Brasil va a ganar de todas maneras, tranquilo, este equipo marroquí, y me pasaba una información, alguien que no voy a revelar su nombre mejor para mantenerlo a buen recaudo, dice que todos los 11 titulares de Marruecos no han nacido en Marruecos. Ni un, nadie, ni ningunos. Y bueno, bueno, pero a ver, más allá de eso, a Brasil tú le buscas la gambeta, el dribbling, la quebrada de cintura, la aparición de una gambeta diferente, distinta, una capacidad inventiva. Como ese argentino, no ese gordito. ¡Pero nada! Bueno, entonces, este partido termina 1-1 con goles de Ismael Sabarí y luego viene el gol de Vinicius, ¿no es cierto? Vini, que termina siendo un jugador más. Sí, tiene la habilidad de... Escúchame, pero tiene su habilidad, tiene una gambeta, pero falta más, pues. Alguien quiere dar una... Madre, ya sabes lo que me decían. Ese primer partido, han empatado. ¿Tú sabes cómo son los brasileros? El otro día les he contado cómo son los brasileros. Mira, los periodistas peruanos son bebé de pecho. Los periodistas argentinos son ya son scout, son boy scout, ¿ya? Pero la prensa brasileña, no se acuerdan ustedes hace décadas. Cuando le decían, ¡burro! Le decía el periodista en su cara, le decía al entrenador. ¡Burro! Le decía. ¿O no, este de Quique? ¡A su madre! ¡Burro! Se ríe, Chan. Soy políglota, ¿qué cosa quieres que te diga, mi querida? Mi querida Chan. Bueno, ya, habla pásame bien ese partido aquí. Vamos con el siguiente. Eso sí, mira, Japón. ¿Qué cosa quieres que te diga? Me impresionó Japón. ¿Por qué? Porque Jorge Espejo diciéndome, mundial físico, el tamaño, velocidad, talla, el aguante. ¿Sí? Pero Holanda, ese grandote, el mejor jugador, defensa del mundo para Filibar, que mete el gol. ¿Ok? Pero eso no es suficiente. Porque, escúchame, ahora, más allá de eso, el color de camiseta, y dígame si yo no estoy en lo cierto, dime, ¿no te revienta tanto el color naranja, no en los ojos, sino en la pantalla? O sea, la tecnología ha crecido tanto que ni al high definition, ni el 4K lo puede, no sé, si separar, leer, satura terriblemente. Pero bueno, quien satura en el fútbol es Japón. Porque vean ustedes el tamaño de los japoneses. Entonces es ahí donde yo digo, a ver. ¿Dónde está lo físico? Bueno, lo físico es que los japoneses tienen tanto estado atlético como los holandeses o cualquier otro jugador o cualquier otra selección, ¿ya? Pero tienen además esa talla pegada al piso, ¿ok? Que permite que tú hagas esa finta. Ese quiebre, ese cambio de ruta de un momento a otro que desorienta a cualquiera. Entonces, con estado atlético, por más que seas de media estatura o chato, termina rompiendo. Mira, acá está el gol. Ahí está todo. Míralo, se lo lleva hasta el rincón. Mira, Coquito, entrenando Coquito. Ah, Perito engancha. Gol. Oh. O sea, quiere. Golazo, un golazo. Le rompe la cintura y yo creo que le termina chocando al holandés y no al japonés, porque ya estaban pidiendo posición adelantada, ¿no? Entonces, en este partido, Virgil van Dijk anota a los 51, luego a los 57, Keito Nakamura. Y más adelante entra este, voy con él, este holandés, Crescencio Somerville, que metió un golazo, porque ese era el único que finteaba, hasta que yo escuché toda la transmisión de ESPN, ¿ok? Que no, que por arriba. ¿Sabes lo que dijo un periodista argentino? Que no va a mencionar su nombre porque ni me acuerdo. Un córner para Holanda es como un penal para cualquier equipo. ¡Anda! ¿Cómo le mete el gol a Japón? De cabeza. ¿Cómo pudiendo? ¿Ah? Pero ojo, le metió una parchada Japón a Holanda. Pero, a ver, miren, juego, táctica, reacción, aguante, estado físico y al final... Y ¿sabes? Lo único que decían los argentinos en el relato, dice, mira, están cantando los tonos argentinos, los japoneses. Claro, pues, ¿qué cosa crees? ¿Qué más? ¿Van a estar como los holandeses? Por favor, pues. Gran partido de Japón, así como fue gran partido de Estados Unidos. Pobre Paraguay. Y nos vamos con el abuso. El abuso. Esto debe ser denunciado al Tribunal de la Haya, de los Derechos Humanos. ¿Cómo le van a meter 7 goles? ¿Cómo le van a meter 7 goles a la selección de Curazao? Yo de Curazao recuerdo los conciertos de Oscar de León, Frente al Mar en la Noche. ¿Los has visto, no es cierto, Quique? Claro, ¡vamos! Interminable, ¡vamos! ¿No? Ese Oscar podía cantar 3 horas, 3 días. Y acá viene un alemán que diría Adolf Hitler si vea este número 23, por supuesto. Y dice, ¿qué? ¿Quién me lo ha filtrado este muchacho? Es Félix Enmeca, poniendo el 1-0. Y este es, Líbano, con B y corta, por si acaso. Es el hombre que convierte tanto. Y a partir de ahí, una fiesta, pues. Una fiesta alucinante. Pero escúchame, había un gordito. ¡Oye, gordito! En el equipo de Curazao, el 9. Oye, hermano, quiso hacer una bicicleta. Es tan pesado mi gordito, tan lento, que le dije a Jorge Espejo, ¿lo has visto? No, me dijo, ese jugador no puede ser seleccionable por ningún entrenador. Y viene la catarata de goles, ¿no? Con Nico Schotterbeck. Luego viene Musiala, Brown, Undaf y Havertz para sentenciar un resultado como este, ¿no? Una situación que se le presenta a Alemania. Y ojo, ¿sabe lo que escuché, Kiki? Otro comentario de ESPN. Le empata Curazao a Alemania. ¿Y sabe lo que dice? Curazao le había tenido 5 segundos hasta ese momento. 5 segundos y el gol fue a los 21. ¿Sabes lo que dijo el periodista? Dijo, una vez más queda demostrado lo frágil que es Alemania. O sea, medio ataque hizo Curazao, metió un gol. Ya se había fallado como 7 goles Alemania. ¿Qué? Los argentinos para bajar a sus rivales directos son sensacionales. Y nos vamos con el último, mi querida Shauni. El de la selección ecuatoriana que enfrenta a Costa de Marfil. ¿Y qué partido para Luchao? Miren, y aquí sí es cuando Jorge Espejo me hace el comentario de lo físico que es el campeonato, ¿no? Miren ustedes lo que es Ecuador, que en Sudamérica, Quique, de repente es el que mejor somatotipo tiene, estatura, peso, estado atlético. Ecuador, mejor que Colombia, mejor que Argentina, mejor que Brasil. Y se enfrenta a Costa de Marfil. Y daban bote los ecuatorianos, hermano. Habían 3 jugadores, no los voy a mencionar como normalmente digo porque Johnny se molesta. Pero, hermano, qué bárbaro. Parecía un moradito contra un disco en Wilson, ¿ve? O sea, lo agarró así, ¡pac! Lo tocó nomás y salía volando. Y la selección de Costa de Marfil anota el gol en la postrimería del partido. O sea, cuando el partido le faltaban 2 minutos, 3 minutos para que acabe, viene esta muy buena definición, porque este muchachito que recién había entrado convierte un gol que es de un toque maravilloso, ¿no? Que es este Amad Diallo. Vean ustedes cómo toca la pelota. Un solo toque, ¡pac! Le cambió la... Vino, movió el tobillito, la cambió al muchachito este, lo cargan, lo... espero que lo hayan dejado dormir al muchacho y no lo hayan querido llevar a una fiesta. Pero bueno, estos son los mejores partidos que hemos podido ver de lo que ha significado la jornada, porque todo esto es primera fecha. Hoy continúan más partidos, por supuesto, desde muy temprano, bueno, temprano de 2 de la tarde más o menos. Hoy ya comienzan los de A4, ¿no, Quique? Ah, no, ayer ya se jugaron de A4 partidos. Ok. Bueno, y aquí el entrenador de Costa de Marfil, que ha sido un mediocampista. ¿Ah? Y la tabla. Queda Alemania primero, Costa de Marfil, Ecuador y al final queda Curazao. Va a ser bastante difícil la clasificación. Sí, sí. Sí, no, deja, metieron su gol y ya, ya se van. Escúchame. Vamos con más informaciones. A ver, partido de hoy. Los partidos que tenemos para hoy son los siguientes. Ok, no te preocupes. Ok, vamos a buscar los partidos de hoy. ¿Qué tenemos para hoy? Hoy. Vamos por acá, entonces. A ver. Hoy día juega España, pues hombre. A ver, a las 11 de la mañana juega España. España-Cabo Verde. No le voy a decir nada de pintabuque ni nada por si acaso. Ah, pero España es recontra favorita. A las 11 de la mañana, a las 2 de la tarde, Bélgica con Egipto. Este partido, aquí estará Mohamed Salah. Pero Bélgica, de todas maneras, ya no está Lukaku. Arabia Saudita y Uruguay. Vamos, Uruguay, a las 5 de la tarde. Y a las 8 de la noche, no, este partido va a romper en sintonía. Este partido va a ser un bombazo. Irán contra Nueva Zelanda. Es decir, nada más. Hay 5 partidos. Austria con Jordania también. Mira, ve. Parece que ese es tan importante que no lo han considerado aquí en mi aplicativo, mi querido Quique. Vamos con más. ¿Cómo está el pollo? Me dice Quique, por si acaso. Ya. Bueno. Sí. Ah, el feature de grifo todavía no nos han entregado, por si acaso, mi querido. 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Bueno, vamos con un poquito de detalles. A ver, por favor. Mi querida Shauni colaborando siempre conmigo. A ver, a toda pantalla, os giro y lo leo. Ahí está, España con Cabo Verde a las 11, a las 2 Bélgica con Egipto, como habíamos dicho, a las 5 Arabia Saudita con Uruguay. Son 4 también. Irán con Nueva Zelanda, a no ser que a las 11 de la noche haya otro. Ah, sí, es que Australia creo que lo hacen jugar a las 11 de la noche, ¿no? Ah, no, Quique ha metido una rebaladita, nada más. Bueno. Miren la tecnología de los chimpunes de Vini. Ah, además que es un color un poquito chillón nada más. Los chimpunes de Vini. Y la verdad es que la tecnología de hoy comparada a lo de los olímpicos o los febos, mi querido Quique, ha cambiado una barbaridad. Mira, le colocan unos pegamentos especiales, le hacen un secado. Mira cómo por todos los lados presionan al chimpún para que el pegamento pero quede bien fijado. Es más, le meten a la antigua sumar. Eso es antes de colocarle los toperoles, por si acaso. Sigue el aire caliente para que todo sea rápido. Y ahí entra una cámara en la que el chimpún ya está listo para recibir la planta de los toperoles. Le meten su limada por los 4 costados y ahí está, mira. O sea, la mano todavía funciona. Ahí está el dibujito para que calce perfecto. Le ponen su masking tape, su scotch. Todavía no están al 100%. Su pintadita también. Todavía no le meten los cocos. Siguen ahí midiendo. Tanto para que Vini se falle los goles. Vini, no te falle los... Ah, mira, mira. Todo lo que hay que hacer, para, con razón cuestan tanto. Y si sí, lo vuelven a poner, lo vuelven a meter en la máquina, ah, lo vuelven a secar. Ah, y ahí le dan creo que un brillo final. Ya le habían colocado los pasadores, por si acaso, y ya está. ¡Ah, su madre! Mira, tanto... A ver, si le pones esos zapatos a Churín Funfly, mi querido Quique, ¿tú crees que meta goles? ¿Ah? ¿Ah? Ay, Dios mío, Dios mío. Bueno, nos vamos al show de la Fórmula 1, porque el Lewis Hamilton de Xiaomi ha logrado su primer triunfo con Ferrari. Ayer, en España, en Barcelona, Lewis Hamilton consigue subir al primer lugar en podio después del 28 de julio de 2024, cuando ganó en Bélgica. O sea, hace casi 2 años que Lewis Hamilton, 23 meses, que Lewis Hamilton no ganaba un primer lugar y lo hace con Ferrari. Mire cómo es la vida. Ha venido de atrás, subiendo a podio, mejorando. Claro que Antonelli abandonó, pero Lewis Hamilton termina haciendo una performance sensacional. Espectacular. En primer lugar queda Lewis. Luego viene Russell. En tercer lugar, Norris. O sea, Ferrari, Mercedes y Norris. Pero hay un detalle, Xiaomi, que colocamos nosotros. El momento clave en el que gana la carrera Lewis Hamilton. En la vuelta 42, efectivamente, entra a pits. El trabajo de su team es espectacular. Y cuando, mira, sale, ya, y cuando sale, viene Russell. Ahí está, mira, sale primero Checo Pérez. El que sale ahí es Hamilton. Y el que viene es Russell. Entonces no lo puede superar. Y ahí es cuando toma el primer lugar Hamilton y no lo suelta hasta el final. Y por cómo lo tenía que celebrar con su gente, con su team, el chatito subiéndose a un taburete y tirándose con todo donde su equipo. Se baja del carro. Se baja del carro, ¿ah? Y se tira el chato. ¡Eso, chato! ¡Agárremelo al chato! Y la gente comienza a gritar, ¡Lewis! ¡Lewis! ¡Lewis! No hay nada que hacer. Emocionada, emocionada. Ya he debido traer mi gorro de oficial, por si acaso, de Ferrari. Pero ya lo dejo para la próxima. Bueno, nos vamos con a Quilmaná. Nos vamos, mi querida Xiaomi. Vámonos a Quilmaná. Porque en Quilmaná se llevó a cabo el rally del ACP, Automóvil Club Peruano, donde el vencedor otra vez es nada más y nada menos que André Martínez del Tracusa Racing y del Team Energet. Sigue dando que hablar Diego... André Martínez, perdón, no Diego Martínez. André Martínez, imparable en el rally de Quilmaná. Y ahora lo que se viene es el rally de Piura. El rally de Piura. Y terminamos con lo que significó el último partido de la serie. 25-26 de la NBA. Y New York Knicks, que perdía su encuentro ante San Antonio Spurs. Y otra vez viene siendo súper reñido la competencia entre ambos equipos, porque el triunfo no se deja conocer hasta el último cuarto. El primer cuarto lo gana San Antonio por 10 puntos, le saca 10 de diferencia. El segundo, solamente New York Knicks reduce en 5, o sea, había 5 todavía de diferencia. En el tercer cuarto, San Antonio Spurs le saca 2 más, o sea, van 7 puntos de distancia. Y en el último cuarto, en San Antonio, New York Knicks le mete 11 de diferencia y le gana por 94-90 de visita, celebra los de New York Knicks. Y para el siguiente bloque, para el siguiente pollito, le tengo unas imágenes de un fanático de los San Antonio Spurs que está en una estación de metro. Quique, él solo contra todo Nueva York. ¿Ah? Hermano, nadie le entraba. Era una mole, un Mike Tyson. Y se iba, lo pateaban por detrás, porque claro, en una multitud, alguien siempre tiene de espalda, hasta que llegan los policías. Pero los policías no lo salvan a él contra la multitud, sino salvan a la multitud de que él lo siga disfrazando de moretones. Eso lo tenemos para ustedes en el siguiente bloque. Viene Philip Butters and Riva de Neira, aquí en PBO TV, para 267 compañías de cable, y en PBO Radio, para 42 emisoras. Volvemos.
1: 6:39. 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

0: Hola, ¿qué tal? ¿Cómo está? Muy buenos días. Son 6 de la mañana con 46. Gracias por estar en el Facebook de PBO. Por si acaso al Tigrillo se le han quedado varias, ¿ah? Se le han quedado varias, ¿ah? Los consejos de Lula, Carleto, ¿cómo están ahora? Antes se acuerdan de la sola de Coca-Cola, ahora son los remos de los noruegos. Hay cantidad de norcoreanos que invitan a los brasileros y a los argentinos. Está muy pintoresco el Mundial, ¿ah? La llegada de los ingleses, la llegada de los holandeses. Habían dicho que iba a ser un fracaso el Mundial, de que no iba a ir gente. Oye, ahora con la plata que hay en el mundo y la cantidad de posibilidades que tú tienes de interconectar vuelos, llevar 50, 60 mil personas a un sitio no es tan complicado. Entonces siempre va a haber una bulla, va a haber un bulto. De repente es otras partes de las ciudades. La gente no vive el Mundial como en el centro de la ciudad, pero está bonito el Mundial hasta el momento. Desde el punto de vista de la parte pintoresca, del fútbol no hablo porque no he visto los partidos. 6 de la mañana con 47, gracias por estar viéndonos en Movistar, gracias por vernos en Claro, en todas sus vertientes y en los 267 canales que obran en MiltonSat, el satélite que orbita alrededor del globo terráqueo y permite que nosotros lleguemos a Cable Club Moquegua, por dar un ejemplo. 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Te tienes que ir variándolo. Te falta variación, mi querido Miguelito. 91.9 somos en Lima, en Cajamarca somos 101.3 FM, en Cusco somos 88.7, en Pasco 97.7 FM, en Celendín en Cajamarca somos 100.5, en Amazonas Pomacocha somos 91.7 y en Zorritos Tumbes 100.9. En este momento somos lo que somos, estamos lo que estamos y escuchemos la crónica de la semana pasada simplemente para que usted se ponga, ¿no?, en contexto para escuchar lo que ha pasado este fin de semana. Keiko se ha quitado de viaje a ver a una de sus hijas, regresa pasado mañana, una cosa de esas, ¿no? Y se han ido al Cusco, primero Antauro y después Bobby Sánchez. Ahorita les contamos, vamos con la crónica.
1: Luego de una semana de conteo y de una de las elecciones más reñidas de los últimos años, todo parece indicar que la cuarta fue la vencida. Y es que a falta de la proclamación oficial, Keiko Fujimori se perfila como la próxima presidenta del Perú.
2: Nosotros volvemos a hacer un llamado, ¿no?, a la reflexión, a la calma y a seguir la página de la OMP.
1: Si bien Keiko ha optado por mantener la cautela y asegura que esperará los resultados oficiales de los organismos electorales, en el otro frente el panorama es muy distinto. La preocupación crece y ya se han lanzado llamados a la movilización en las calles. Y es que cuando el tiempo se agota y los votos no alcanzan, cada decisión puede cambiar el curso de los acontecimientos. Si no, mire a Roberto Sánchez, quien durante toda la campaña aseguró en más de una oportunidad que respetaría el veredicto de las urnas, cualquiera que fuera el resultado.
3: Que venga auxilio también de ese sentimiento, ¿no es cierto?, que hay aquí, de decir fraude, fraude, fraude. Yo me comprometo a respetar los resultados.
1: Sin embargo, el discurso parece haber cambiado conforme avanzó el escrutinio. Al comprobar que la remontada se volvía cada vez más difícil, el candidato pasó de hablar de respeto a los resultados a respaldar pedidos de nulidad de mesas e impulsar acciones de presión desde las calles.
4: Nos hacemos responsables de esa autoconvocatoria porque será ejemplar, será democrática, será festiva. Será con danzas, con alegría, porque queremos nosotros cero controversia.
1: Lejos de esperar el pronunciamiento final, desde su entorno continúan surgiendo cuestionamientos al proceso y convocatorias a movilizaciones en diversas ciudades del país. Para sus críticos se trata de una estrategia orientada a instalar sospechas sobre la legitimidad de la elección.
5: Si es que no se respetan nuestros votos, habrá civil. ¡Vamos a marchar a Lima en este puente histórico desde este pueblo guerrero de la provincia de Collao. Llamo a todas las organizaciones, al pueblo en general del Perú, a marchar en Lima.
6: O sea, ¿quieren dar el voto a favor del Keiko, del extranjero? Eso no puede ser posible, en todo caso.
7: Lo que ustedes presumen es que en su perspectiva hay un fraude.
6: Definitivamente.
1: Mientras el conteo entra a su recta definitiva, el país espera una sola respuesta. Si Roberto Sánchez respetará el resultado de las urnas o si la polarización continuará, marcando el rumbo de esta elección.
0: A ver, nos hacemos responsables de la autoconvocatoria. Esta va a ser ejemplar, cívica y tal. Se ha quitado el cusco con Antauro. Antauro no es un tipo que haga las cosas más o menos. Ahora ellos se van a comenzar a disputar el liderazgo para enfrentar a Keiko, porque Keiko es prácticamente la presidenta, ¿no? Y vienen las elecciones municipales y las regionales. Antauro candidato no lo dejan. Antauro podría ser, no sé, candidato a la presidencia de la región Andahual. Quique, checate si Antauro sigue con inhabilitación. A lo que voy yo es que Antauro no se va a quedar quieto, pues Antauro no le va a decir ya, yo te echo pasar a la segunda vuelta. Has perdido la segunda vuelta por juntarte con los caviares. ¿Qué? Y ahora yo voy a estar de sonso, ya, ya. Ya me callaron la boca, ya. Ahora ya viste, por hacerle caso a Frank, a los caviares, que yo no hablo, que no estoy, a Rodríguez Cuadros, que no representan a nadie, a mí me dejaste de lado. Entonces este tipo ha ido al Cusco y ha dicho, ahora cómo hacemos. Y él no quiere reconocer los resultados. Esta de las marchas es para decirle a su votación que Keiko le ha robado, que la OMPE le ha robado, que el jurado le ha robado y que el pacto mafioso ahora es en la OMPE y el jurado contra él. Entonces, él quiere solivantear, él quiere patear el tablero, pero lo quiere ir arrimando para tener fuerza en las elecciones regionales y municipales para ser él el líder, ¿no? Y él va a ir a dar discursos junto con todos los candidatos a la presidencia de las regiones que él considere que son los favoritos, para tener una fuerza, ¿no? Para ponerse a Keiko. Eso es a la hora lo que quiere. Veamos esta parte de la nota.
8: Miren, nosotros en primer lugar hay que tener tranquilidad y serenidad, ¿no? Ya se han emitido importantes resultados a conteo rápido, ¿no? Y nosotros también agradecemos ese respaldo. Estamos confiados, optimistas.
9: Estas declaraciones son de exactamente una semana, cuando los resultados eran favorables a Roberto Sánchez, pero cuando se veía perdedor, el candidato de JP pasó de tranquilidad y serenidad a...
8: Invoco con energía a que se respete la voluntad del pueblo. Convoco para que los organismos de observación electoral vean también lo que está ocurriendo.
9: Unas declaraciones que se contradicen a lo dicho por el propio candidato dos días antes de la segunda vuelta.
8: Yo me comprometo a respetar los resultados y exhorto más bien que no se tenga lenguaje tibio en decir, lo voy a evaluar, como ha dicho la señora Keiko. Acepte lo que significa la democracia.
9: Mientras que Keiko Fujimori estaba esperando las actas del extranjero, sabiendo que estas podían ayudarla a recortar distancia, aunque estas al final consiguieron dar vuelta al resultado.
2: De acuerdo al análisis que ha hecho Lucho Dyer y que hemos visto también de algunas personas que manejan las estadísticas, hay mucha esperanza, sobre todo en el voto extranjero y en las actas observadas, porque la gran mayoría de estas actas son de la capital, donde tenemos un mayor respaldo.
9: Y justamente estas actas del exterior...

0: la institucionalidad del proceso electoral, los observadores internacionales, que hagamos una revisión exhaustiva, un reconteo de todo este proceso, sobre todo aquellos donde hay, vamos a decir, indicio presunto que no haya ocurrido allí transparencia como corresponde.
1: Pero la postura de Keiko Fujimori fue firme.
2: Porque la democracia está basada en reglas, en normas, en leyes y en la Constitución. Solamente pueden pasar por un reconteo aquellas actas observadas. ¿Y quién puede observar una acta? Solamente la ODPE, la Oficina Descentralizada de Procesos Electorales, que está dirigida por la OMPE.
1: Pero fue el mismo Sánchez, en su rol de congresista, que votó en contra de la ley que creaba por primera vez la figura del reconteo de votos. En 2025 no quería nada de reconteo y ahora en 2026, después de una segunda vuelta, lo exige. Las vueltas que da la vida. Ahora, vía redes sociales, hace un llamado a marchas pacíficas para defender a lo que él llama la voluntad del pueblo. Cambió su plan de gobierno en varias oportunidades. Pasó de respetar los resultados a hacer un llamado a las calles cuando estos no lo daban como ganador. Este es Roberto Sánchez. Mientras que Keiko Fujimori sigue haciendo llamados a la tranquilidad y a esperar que se cuente la última acta.
3: Si es la vida, en las elecciones anteriores Keiko no quería reconocer el resultado y se tuvo que comer la victoria ajena. Y la anterior vez también. Lo que le ha pasado a Porky, lo mismo. Porque a la hora y la hora, la última palabra la tiene la OMPE y la última palabra la tiene el Jurado Nacional de Elecciones sobre lo que contó la OMPE. Sale un señor, que no recuerdo su nombre, decir, ¿cómo es posible que vengan en valijas los votos internacionales, señor? ¿Y cómo va a venir, pues? Si es por aire, no es por tierra, no es por pequepeque. Tiene que venir, pues, en valijas. Valija se le llama a algo que está bien armado, no viene en maletas ni en bolsas. Entonces, ¿qué cosa quieren ellos? Recontear, si no, todavía no terminan el conteo y las observaciones. No quiere respetar las elecciones, porque lo suyo es victimizarse, decir, no pude. ¿Cómo va a pedir plata si ya acabó el tiempo de poner esa plata en una cuenta corriente para pagar cada una de las 1.700 actas que el señor pretendía observar en un solo documento? Todo es criollada. Entonces, él está desesperado por mantener un liderazgo que se le escapa de las manos. Si fuera inteligente, comenzaría a buscar a los que van a ser candidatos regionales para él darle su apoyo a los favoritos y hacer campaña con ellas en las regionales. Están a la vuelta de la esquina desde el punto de vista político, ¿no? Yo no estoy diciendo que no vaya a Cusco, que no vaya a Yaviri, que no vaya a Puno, que no vaya a Ayacucho. Que fortalezca su liderazgo y que vea cómo hace para disputárselo a Antauro. Que ya Antauro ahorita no tiene por qué quedarse callado. Ha hablado Antauro, ha hablado el papá también. Entonces hablan en sitios, en podcast, pero Antauro tiene el derecho a hablar. No le vas a cortar la libertad de expresión, que es un líder político que te puede gustar o no te puede gustar. Nosotros lo vamos a invitar a Sakumala también, Kike. ¿Por qué no pueden hablar? Ellos ya lo callaron a Antauro y no le dio resultados, perdieron. Del otro lado, Keiko ha hecho algo que es algo natural. Se ha ido 2, 3 días, 4 días con su hija, ¿no? Porque ella es mamá también, ¿no? Acuérdense, una señora que ha estado 500 días preso. Debe tener problemas con las hijas, ¿no? Como es cualquier persona que pasa por un estrés de esa naturaleza. Las hijas, los papás, se le ha muerto el abuelo. Primero la abuela, se le ha muerto el abuelo. Sus papás se han separado, la mamá ha estado en la cárcel. Ella tiene que recuperar, pues, el tiempo perdido y la relación con sus hijas. Y ahora está de viaje, pero antes dijo lo siguiente. Esto es en su casa.
2: De las actas regulares, nos va a corresponder esperar el procedimiento de que revisen las actas observadas para que luego estas pasen a ser contabilizadas, ¿no? Así es que creo que, según los abogados y los personeros legales del partido, ellos calculan que debemos esperar entre 1 a 2 semanas más o menos.
4: Una candidata presidencial de Fuerza Popular que confirmó esta revisión de
5: declaraciones. Que no la beneficien, evidentemente.
2: Nosotros estamos muy esperanzados porque las actas que quedan por revisar

0: sobre todo son de la capital, ¿no? Pero creo que también nos toca esperar con mucha prudencia.
1: Bueno, también dijo que había que tener prudencia con las marchas, porque las autoconvocadas marchas, si va Sánchez por delante, perfecto. Sánchez, Santauro, Anaí Durán, Iber Maraví, el canciller Rodríguez Cuadros, Pero Franque, que dice que si entraba Antauro él se iba, y sigue Pero Franque, hecho ese paso. Toda la caviarada, todos los que vayan, quieren ellos estar del lado de las protestas, que vayan en primera fila. ¿Para qué ponen? ¡Ay, hubo infiltrado! Nosotros no sabíamos, justo vino la bombarda cuando yo me había ido, ¿no? Justo alguien tiró una piedra, tiró pues una bomba Molotov cuando yo no vi, yo no sabía, no. Si vas a liderar, lidera. Si vas a hacerte responsable, como ha dicho que se va a hacer responsable, va por delante y organizas. ¿Cómo van a venir miles de personas? ¿Quién va a pagar el busing? Si ellos no tienen plata. Están diciendo que están pidiendo limosna en Buen Romance, porque estirar la mano, dame plata para los reclamos, 3.700.000. En vez de decir a la gente, ya no hay cómo, no me den plata. Parece que él quiere tener plata en JPP para disponer con el hermano como se le dé la gana y tener una caja chica. Pero ¿cómo haces para pagar busings que vienen desde Cusco, desde Ayacucho, desde Puno, de Arequipa, de Junín, de Moyobamba, de Cajamarca? ¿Cómo vienen esos busings? ¿Quién paga el busing? ¿El desayuno, el almuerzo, el lonche, la comida para 3-4 días de marcha? ¿En dónde van a dormir? ¿Quién va a pagar los baños? Eso es plata. Y por supuesto, una vez que pagas, tienes que pagar el regreso. Y esa gente le tienes que pagar para dejar de trabajar y venir acá. Eso es logística, eso es plata. Y espero que sin violencia, tal como han prometido. ¿Qué hay que hablar en las marchas?
2: Juntos por el Perú no está detrás de estas marchas, que realmente son autoconvocadas. Y en segundo término, hay otra marcha que también se ha convocado del otro lado. Los defensores, me parece, de Lima, algo así. ¿Cree que esto vaya a devenir en algún enfrentamiento que se debería evitar?
0: A ver, el derecho a protestar, el derecho a marchar, está garantizado en la Constitución. Y entonces creo que todos los ciudadanos pueden hacerlo. Pero aquí hay que tomar con mucha cautela, ¿no?, las razones por las que se marcha y, por supuesto, ser absolutamente respetuosos de otros ciudadanos y de la propiedad privada, ¿no? Entonces, bajo estos parámetros, todos pueden salir. Y, por supuesto, el rol de la policía de evitar que haya una confrontación entre ambos grupos.
1: Y esta vaina de recontear y recontear, el reconteo no es un derecho, no forma parte del debido proceso. Tan no forma parte del debido proceso que cuando se votó ese reconteo en el Congreso, Sánchez votó en contra del reconteo. ¿Quién te viera y quién te ve ahora? Escuchemos a Kate.
0: Son los organismos y las instituciones del Estado quienes solicitan un reconteo y quienes definen finalmente la votación final. Yo creo que lo que ha faltado en todo caso por parte de Juntos por el Perú es leer mejor la ley y el reglamento, ¿no? Pero está muy claro en el reglamento, en el artículo 10 de la ley electoral. Ahí yo creo que ellos pueden dilucidar. Quiero dejar bien claro, es que los puentes de diálogo van a estar siempre abiertos. Y yo me pronunciaré, señores periodistas, de aquí a una o dos semanas, cuando las actas observadas hayan sido contabilizadas. Sí.
1: Es verdad, toda esta semana se van a ver actas. Hoy son 1.500 actas, tienes horas diarias, así trabajen 10, 12 horas diarias. Toma tiempo, pues, una por una, va chequeando, por eso van a ser dos semanas. Cuando ya lleguen al resultado absolutamente final, vamos a ver el tema. Ahora, lo podemos ir buscando, Quique, si quieren el resultado final a esta hora de la mañana, mientras que escuchamos a Keiko, y va a venir más tarde Marco Tulio Gutiérrez, y volvemos a ver, y va a estar cambiando, ya no cambia cada cuánto, Quique, antes cambiaba cada 20 minutos. Ahora, cada 20 minutos cambia de a poquito. A ver, escuchemos a Keiko sobre el diálogo con todos, incluido con Sánchez.
3: ¿Hay posibilidad de que se pueda reunir entonces con el candidato Roberto Sánchez para discutir eso?
0: Sí, por supuesto. Las puertas de diálogo están abiertas para conversar con todos los ex candidatos presidenciales y sobre todo con el señor Roberto Sánchez.
1: Bueno, entonces los señores que no son creyentes, muchos de los comunistas no son creyentes, aunque Sánchez dice que está con los del aborto, ideología de género, los colectivos LGTBI, ha hecho un menjunje para la segunda vuelta, ¿no? Bueno, los comunistas no creen en Dios ni en los santos, pero en fin, hay alguno de ellos que está rezándole a Santa Bárbara, pero la verdad es que la han debido tener en cuenta antes. ¿Sí o no, Nicole?

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1: Hola, soy Nicole Salinas Villo y estos son los dichos y refranes de PBO. Conozcamos la frase de hoy.
2: ¿Quién fue Santa Bárbara y por qué hay quienes se acuerdan de ella cuando literalmente truena? La leyenda cuenta que fue torturada por su propio padre de una manera salvaje y un hecho insólito provocó que Santa Bárbara se convirtiera en patrona de numerosos colectivos. Santa Bárbara nació en Nicomedia a principios del siglo III. Su padre era un tirano llamado Dioscoro, que al enterarse que su hija se había convertido al cristianismo, la encerró en un castillo. Poco después la obligó a casarse, pero ella se opuso diciendo que elegía a Cristo como su esposo. Esto hizo que Dioscoro quiera matarla, pero ella huyó y él la persiguió y la torturó. Santa Bárbara fue atada a un potro, flagelada, desgarrada con rastrillos de hierro, colocada en un lecho de trozos de cerámica cortantes y quemada con hierros candentes. Luego de todo esto, su padre solicitó permiso para ejecutar personalmente la sentencia de muerte de su hija. Después de esto, terminó degollándola con su propia espada. Al momento de cometer el parricidio en lo alto de una montaña, cuenta la historia que Dioscoro fue alcanzado por un rayo y fulminado. Es por eso que el refrán "solo te acuerdas de Santa Bárbara cuando truena" quiere decir que solo nos acordamos de alguien cuando lo necesitamos. O se utiliza también cuando se deja algo por hacer a última hora.
1: Esta fue la historia de la frase de hoy. Recuerda que también puedes compartirla para que más gente la conozca. Con nosotros será hasta la próxima.

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1: 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Pausa, regresamos.
2: Siete y nueve. 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
1: 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Bueno, veloces como es Quique Bravo Prado y Marcial Vilela, una dupla de temer para el comunismo en el Perú, le vamos a decir cuál es la última actualización de votos. Si fueran tan amables, si la puedo ver, sería mejor. A estas alturas, al 50.051%, Keiko tiene 9.075.116 votos. Palomino, Gerber Sánchez Palomino, 9.056.638. La diferencia es... Todavía no me saca la diferencia. Yo está dormido. ¿Cuánto es la diferencia? Si fuera tan amable, Quique Bravo Casio. Quique Bravo Hewlett Packard. Quique Bravo, ¿qué cosa? iPhone. ¿A cómo? ¡Ya pues! ¡Dios mío! ¡7 y 13! 18.478. Hay una paginita media naranjita que hay que comenzar a poner, Quique, que ya te dé la diferencia. ¿Cómo se llama esa paginita? Rome Studio. Esa está buena porque no es la firme, que es esta. Pero te da 18.000 votos. Y se va a ir, iba a ir increciendo. Pero en fin. Roberto Sánchez se fue al Cusco. Al Cusco también llegó Antauro. Tenemos algunas declaraciones de Antauro, Quique, ¿no? Por ahí. Yo te he pasado ahí algunas declaraciones de Antauro y también del papá. Antauro está molesto porque él dice que se quedó calladito y no funcionaron los aliados que llegaron al final. Te he mandado varias de Antauro. No me digas que no te las he mandado porque sí te las he mandado. Pero en fin, chequemos lo que dice Roberto Sánchez, que se metió un discurso como de 15 minutos bailables, diciendo cosas ambiguas y otras contundentes. Entonces, a este tipo es, hay que mirarlo con lupa. El voto del Andes se respeta, el voto de todo el Perú se respeta, o el voto del Andes es más importante que el voto del extranjero. A ver, si tu papá es del Cusco y si tu mamá es de Ayacucho, y tú naciste en Apurímac y te has ido a trabajar a Estados Unidos y tú has votado, ¿tu voto vale o no vale? Si tú eres cajamarquino y tu esposa es de Puno y te fuiste a vivir fuera del Perú hace 20 años y ahora han votado tus hijos, ¿el voto de tus hijos no vale? No, quiero saber nomás, la pregunta la dejo ahí en el aire mientras que escuchamos a Roberto Sánchez.
16: Pampamarca,
17: se respeta.
16: El voto de
17: Chaja, se respeta.
16: El voto de Langui,
17: se respeta.
16: El voto de Layo,
17: se respeta.
16: ¡Que viva Roberto Sánchez!
17: ¡Que viva!
16: ¡Roberto Sánchez!
17: ¡Presidente!
16: ¡Roberto Sánchez!
17: ¡Presidente!
16: ¡Pedro Castillo!
17: ¡Libertad!
16: ¡Pedro Castillo!
17: ¡Libertad!
16: ¡Fuertes palmas combativas!
1: Pónganse a pensar en todas las combinaciones posibles, porque hay gente que cree que los peruanos del extranjero son los blancos, los de San Isidro, que también valen igual, ¿ah? Si tú eres blanco y de San Isidro, tu voto vale lo mismo que el de Apurímac, ¿o no? Digo nomás. Si tú eres Nisei, tú eres Sensei, si tú eres... Tu voto de Chincha vale el mismo que el de Puno, no hay que... Porque me quieren poner como que hay votos más importantes que los otros. El voto es uno solo. Esa es la democracia. Ese día toditos somos iguales. El del rico, el del pobre, el del zambo, el del chino, el del negro, el de la costa, el de la sierra, de la selva. No discrimina, no nos consideran peruanos. ¿Quién ha dicho eso? Lo dice él, porque lo que quiere es agudizar las contradicciones. Miren.
18: Pueblo que hace decente en medio de la corrupción de nuestra patria. Pueblo que tiene su identidad quechua, que tiene la identidad del corazón de nuestra patria, aquí en nuestra región Cusco, el ombligo del mundo. Teníamos que venir a nuestras provincias altas, porque hermanos, la fuerza de tu voto, mamá, la fuerza de tu corazón, mamá, la fuerza de tu democracia, de tu espíritu, ese pueblo que dice basta ya, de que asesinen a nuestros hermanos en impunidad y que no den justicia. Este pueblo que nos ha dicho, levanten la mano unitariamente, porque le han secuestrado a nuestro presidente, nos han arrebatado el gobierno democrático y lo tienen hoy secuestrado. Ustedes han levantado la necesidad de trabajar por la libertad de nuestro hermano presidente Pedro Castillo, por darle justicia a los mártires del sur, pero también por la exigencia de un pueblo que en 200 años de república siente que no nos tratan como ciudadanos, porque no nos dan educación de calidad, no nos dan un servicio de salud, hospitales, medicamentos, para que nuestro pueblo pueda superar. Olvidan a nuestra pequeña agricultura, a nuestros ganaderos. Olvidan trabajar la defensa del agua, la defensa de nuestras cuencas, nuestros APUs, nuestros recursos naturales.
19: Pero lo peor es que este gobierno, este Estado, esta República no trabaja para nosotros. Sentimos que no nos representa, sentimos que nos discrimina, sentimos que nos excluye, que no nos considera peruanos. Porque de qué otra forma nuestros pueblos, habiendo tanta riqueza, habiendo tantos recursos naturales, tenemos que vivir como pobres.
1: A ver, señor, los recursos naturales son la minería, el agua para hacer electricidad. Nunca en la historia de la República, como en los últimos 25 años, han recibido dinero los gobiernos regionales de Cusco, de Puno, de Arequipa, de Tacna, de Moquegua, de Ayacucho. ¿Qué han hecho con la plata? Los gobiernos regionales de izquierda y de ultraizquierda. Se han dado trabajo, se han dado la plata entre ellos y se la han robado. Si no, ¿cómo puedes entender que no tengan lo que tiene la gente del norte, por dar un ejemplo? Que está mejor, no es la mil maravilla. ¿Qué han hecho con el dinero en Cajamarca? En Cajamarca no gobierna nadie de derecha hace 30 años. ¿Quién de derecha ha manejado Cusco o Puno? ¿Qué han hecho con la plata? ¿Qué han hecho con la plata? ¿Por qué recién Juliaca va a tener agua con un crédito del BID? ¿Por qué recién, después de 30 años, por qué recién? ¿Qué han hecho con el dinero? Este señor ha sido ministro de Comercio, Exterior y Turismo 1 año 7 meses y prohibió la publicidad para que vayan al Cusco. No quería que se haga publicidad a Machu Picchu. En el extranjero, él. Después él ha sido congresista, es congresista. O sea, él es parte del problema y le dice los demás. Él dice que hay indicios de irregularidades. ¿Por qué no han tachado las mesas en su momento oportuno? Ahora dice, hay 70.000 votos. ¿De dónde saca? Va y simplemente miente. Porque esto, si no lo chapamos del aire, esto no trasciende en Lima. Él lo clipea y lo manda en el Cusco a radios cusqueñas y él se victimiza y miente. Miren lo que dice. Tenemos 70.000 votos arriba. ¿De dónde, de cómo puede decir eso él? ¿Acaso usted se ha escuchado a Keiko decir tiene 70.000 votos arriba? Keiko dice, hay que esperar. Escúchenlo.
19: Nuestro pueblo, contra todo pronóstico, derrotamos en la primera vuelta. Nuestro pueblo pobre, decente, ni siquiera nos daban en las encuestas. Ni siquiera decían que íbamos a aparecer. Sin embargo, la fuerza histórica, el amor, la entrega, la lucha por dignidad, pudo más que la plata como cancha, pudo más que comprar conciencias, que regalar tappers. No, nuestro pueblo se movió por convicción, por amor, y eso nos ha traído acá, a esta lucha ahora de la segunda vuelta, donde en todo el Perú, compañeros, la voluntad de nuestro pueblo ha dicho que tenemos por lo menos 70.000 votos arriba para ganar el gobierno para el pueblo. Pero allí también, hermanos, hemos encontrado una preocupación, algo que ha originado que exijamos transparencia, porque tenemos sospechas, indicios, hay elementos, han habido algunos actos en la votación de peruanos en el exterior, que nosotros creemos, sentimos que han habido irregularidades. En base a la ley, ahora que todavía han dicho que demorarán por lo menos 3 semanas más para acabar todo lo que está pendiente en esta segunda vuelta.
1: ¿Cómo puede decir una semana que va a respetar y después decir que quiere que le reconté si todavía no termina? Pero él quiere sembrar la duda para que con esa narrativa decir nos ganaron con trampa, nos ganaron con trampa, nos ganaron con trampa, nos ganaron con trampa. lo mismo que le ha criticado en su momento a Keiko y en su momento a Porky. ¿O no? Creemos que alguien que ha ganado, que lo demuestre. Bueno, es lo que está esperando Keiko y los suyos. Calladitos esperan el conteo. Pero él quiere reconteo antes que termine el conteo.
19: Vuelta. Nosotros que creemos en la democracia y en el voto y el respaldo de nuestro pueblo, queremos justicia electoral, transparencia. Si alguien cree que ha ganado, que se demuestre con el debido proceso, con la transparencia, con el reconteo de votos en esos lugares donde han ocurrido irregularidades. Nuestros abogados han presentado ya varios documentos que en los próximos días el Jurado Nacional de Elecciones tendrá que evaluar y tendrá que decidir y encontrar, según los elementos que hemos puesto, la transparencia total de este proceso electoral, que falta, dice, 3 semanas para acabar, porque hay actas observadas, hay la misma Fuerza Popular. La señora acá ha presentado un documento para anular votaciones de Puno. Bueno, está en su derecho. Perfecto, pues. Así es la justicia electoral. Ha presentado su documento.
1: Ellos han pedido la revisión de más de 1.700 más 2.500. O sea, pide, miente, que algo queda. Nosotros estamos sabiendo hacer de conocimiento público a nivel nacional lo que este señor ha dicho el día de ayer. El común de los canales ni lo van a tener, este pata, porque esto ha salido un ratito. Lo captó Marcial Vilela y Quique lo ha clipeado ayer en la noche. Pero este señor pues sale y ha mentido abiertamente. No está respetando los resultados y lo que quiere es asusar a la gente. Y para sacarle plata, porque como ha pedido dinero, el tipo ha pedido plata para este reclamo. El reclamo es extemporáneo, ya le dijeron que no. Pero él quiere plata. Y la plata se va a quedar en el partido y decir, bueno, no. Y se la va a repartir con el hermano, como hizo antes. Se va a hacer rico, porque así nomás no creo que el señor tenga $1,000,000 en cualquiera de sus cuentas, ¿no? Sí, no se deje manipular, no debe afectar la transparencia. Pero él mismo, no ha habido la Asociación Civil Transparencia, la cual yo no creo. Los veedores internacionales, en los cuales yo no creo tampoco. Hasta la Embajada de Estados Unidos ha metido el ojo y no ha habido irregularidades. Pero para él siente que sí ha habido trampa. Veamos.
19: Ha presentado su documento. Nosotros también. Y estamos objetando irregularidades en peruanos en el exterior. Los votos de todos los peruanos se respetan. De peruanos que viven aquí y peruanos que viven en el exterior. Pero esos votos no se deben de manipular. No se deben de golpear. No se deben de afectar la transparencia de esos votos. Y tenemos sospechas que han habido irregularidades y ya lo hemos denunciado. Y este momento, ¿qué nos corresponde como pueblo? Estar vigilantes para defender la democracia, para defender nuestro voto, el voto de todos los peruanos, el voto de la transparencia.
20: En costa, sierra y selva, mi voto se respeta. En costa, sierra y selva.
1: A ver, si son las 7 de la mañana con 28. El tipo dice que no debe interruquear. Es algo muy sencillo, ¿no? Si tú vas a llevar a una manifestación un palo y una piedra, ¿para qué lo llevas el palo? ¿Para qué llevas la piedra? ¿Para qué llevas la onda? ¿Para qué llevas una botella con gasolina con una mecha? ¿Para qué llevas un verduguillo? ¿Para qué llevas un fulminante con un tubo para dispararlo? ¿A quién se lo dispara? ¿Al policía? ¿El policía no es pueblo como tú? ¿Qué está haciendo el policía? Te han dicho, puedes protestar de acá para acá. No puedes tomar la Plaza San Martín, no puedes entrar a Palacio de Gobierno, no puedes entrar a la Fiscalía, no puedes tomar el Congreso. No lo saben eso. No se puede tomar un aeropuerto porque eso es un delito, se llama terrorismo. Tú no puedes entrar a piedras y a palos a un aeropuerto y secuestrar a la gente. Todo eso es delito. Si lo haces, ¡ah, me estás terruqueando! Es que te estás comportando como un terruco, pues. ¿Qué cosa quieren que te diga? Si tú entras a una bodega y asaltas la bodega, amenazas a la persona que está ahí y le dices, dame todo, no me diga ladrón. ¿Qué? Entonces, ¿cómo quieres que te diga? Recaudador de impuesto propio. Si tú agarras un barrio completo y le cobras cupos a las señoras por salir a vender cualquier cosa en la vereda, ¿qué eres? ¿No eres un extorsionador? ¿Cómo te digo? Recaudador de impuesto privado. Si tú te haces de una cuadra completa y no dejas que se cuadren los buses y le pides 5 soles a cada bus que va a recoger en un terminal terrestre, no eres cobrador de cupos, eres un cobrador de impuesto privado. Si tú te dedicas a vender la cola de salud y vas y plantas a 20, 30 personas al frente de la cola de salud y viene una mamá con su hijo enfermo y dice, no, págame 20 soles y yo te dejo que pases. ¿Qué estás haciendo? Ahí no hay nada de trampa. No, pues, que no se comporten como terrucos si no quieren que los terruqueen. Porque está rodeado el señor de gente del Movadef. No es terruqueo. A ver, si el señor Basombrío, que no tiene nada que ver conmigo ideológicamente, dice que Tito Rojas, que Iber Maraví, que tiene relación con el terrorismo, porque está la gente de Movadef. ¿Qué cosa quieren que le diga? Hay un video, Kike, que se los pasé de Bermejo, del camarada Che, eso también lo debes tener, cuando dice qué cosa es Movadef. Y te dice, son los hijos, los remané, eso es Movadef. Lo dice el camarada Che, que está en la cárcel por ser parte de Sendero Luminoso y que quiere liberar ellos. Entonces, si no quieres que te terruqueen, compórtate. No te dejes llevar por la turba, no vayas con palos, con pies. No te tapes la cara. ¿Por qué te tapas la cara? ¿Qué es lo que estás haciendo? Que vayan ellos a la manifestación o él. ¿Qué pasa si el señor se tapa la cara, va con un antifaz y entra a una bodega? ¿Te da miedo o no te da miedo? Entonces dice, todo esto sin terruquear. Veamos.
19: Por eso tenemos que estar vigilantes. Por eso saludo la autoconvocatoria que está ocurriendo en diferentes lugares del Perú. La gente está saliendo a movilizarse. Repitiendo lo que ustedes dicen, justicia electoral, transparencia, cero controversias. En Costa, Sierra y Selva, nuestro voto se defiende, se respeta. Con esas frases, con esas motivaciones, bienvenido la movilización. Porque tiene que ser como es nuestro pueblo, pacífico, cuidando la vida de todos nuestros hermanos, de todos los peruanos. La movilización, la protesta, la defensa del voto es un derecho constitucional. Y esta tiene que ser en paz social, en respeto a todos y todas. Y el gobierno y las autoridades deben de dar las condiciones para que sea así, pacífico, sin terruquear, sin reprimir. Por eso rechazamos esta forma en que en la Municipalidad de Lima, Jesús María y otros municipios de Lima, a nuestra gente que ha salido a protestar pacíficamente, les han mojado sus cosas, los han bañado por completo.
1: A ver, vamos por partes. La Municipalidad de Lima se ha mucho tiempo declarado zona rígida, no pueden entrar ahí. ¿Qué hizo la Municipalidad de Jesús María? Dijo, señores, no se pueden quedar acá. Y estaban comenzando a acampar. Tú no puedes acampar en la calle. ¿No es cierto? ¿Y qué hace la Municipalidad de Jesús María? Faltándole diálogo seguramente, pero el diálogo puede ser 1 hora, 2 horas, 3 horas. No es que te quedas a dormir un día y te quedas a acampar al otro día porque es un parque, es un lugar público, no es privado. Entonces, ¿qué ha pasado? Les echaron agua para que se vayan. Pregunta, los van a hacer venir desde Puno hasta Lima, desde Cusco hasta Lima, para tirarlos en una carpa en un parque, 2, 3, 4, 5 días, ¿eso es lo que tú les estás diciendo que vas a hacer? Porque tú eres el líder, ¿no? Dice, apoyamos, nos hacemos responsables de la autoconvocatoria. No estás convocando tú, sé valiente, di las cosas como son. Y van a venirse a Lima a tirarse en un parque y a ver cómo comen. Porque él no va a poner de su plata para que ustedes coman, ¿no? Y por último, que ponga de su plata para alquilar los buses y para alquilar los hostales, porque tú tienes que hacer tus necesidades, ¿no? Tú desayunas, almuerzas, comes, vas al baño, te ocupas, te bañas, ¿o no? ¿Cómo vas a hacer 3, 4 días tirado en Lima? ¿En un parque? ¡Nadie arruga! ¿Qué hay? Justicia electoral. Entonces, asume la organización. Y que nadie tire una piedra, que nadie tire un palo, que nadie venga con una bengala. Y va a ser un éxito tu movilización. Pero tú lidera, pues. Tú ten el coraje de ser el líder. Ponte adelante. 7:43.
19: Hermanos, aquí nadie arruga. Aquí nadie va a bajar la bandera de la democracia, el debido proceso, la transparencia y la justicia electoral. Que hablemos a veces en voz baja, o hablemos y seamos respetuosos de los compañeros y compañeras y de todos los peruanos, no significa que no tenemos convicción, fuerza para defender con nuestro pueblo la democracia, nuestra patria y el derecho al autogobierno. Y eso es lo que hemos venido hoy día, aquí delante de ustedes, agradecer ese compromiso, esa voluntad, pero también asumir voluntad, compañeros, compromiso, y decirles aquí la lealtad, que no vamos a parar hasta que nuestro pueblo tenga justicia, obtenga democracia, derechos, reivindicación, historia, y tengamos una nueva república, quechua, aymara, amazónico, Perú, país plurilingüe, Perú, país multicultural, pluricultural. 200 años ya hemos esperado para eso. No, esta vez es la hora de nuestras comunidades originarias, nuestras comunidades campesinas.
1: Reitero, si él asume la responsabilidad de la autoconvocatoria, está mintiendo, pues él está convocando. Así de sencillo. Entonces, toda esa gente que va a venir desde supuestamente Cusco, Puno, Ayacucho, Ayaviria, Apurímac, que viene del Perú profundo, de la selva, de Moyobamba, todas sus bases, de Cajamarca, ¿cómo va a venir? ¿Quién lo va a pagar? ¿Dónde vas a dormir? ¿Dónde te vas a concentrar? ¿Cómo vas a regresar? ¿Vas a dejar de trabajar para venir acá? ¿Cómo no termina todavía el conteo? Allá. ¿No será que él quiere aglutinar fuerzas políticas para que Antauro no lo haga de lado? Porque Castillo ya se dio cuenta que perdió. Y Castillo se va a caer en la cárcel 14 años. Castillo no está enfermo, Castillo no tiene cáncer, Castillo no es Toledo. Entonces, va a ser tan inteligente este pata de amenazarla a Keiko, de llenarle las calles para que ella no pueda asumir que y después pedir un indulto y después pedir el diálogo, porque Keiko, yo quiero dialogar con él. ¿Cómo vas a dialogar con un tipo que te está amenazando con llenarte las calles de Lima pedradas? No, pero él no quiere pedradas, él quiere cosas pacíficas. ¿Las ordenas o no las ordenas? Vamos a conversarlo con Marco Tulio Gutiérrez luego de la pausa. 7:37.
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0: Son 7:41. Seguimos con Keiko con 18.000 votos arriba. Ya se sabe que faltan las actas observadas, que son como 1.400 las que quedan, que esto va a demorar una semana y pico más. Pero Keiko prácticamente ya ganó. Eso lo sabe Sánchez, y Sánchez lo que está tratando de hacer, según mi real saber y entender, es de ensuciar la cancha, de no reconocer los resultados, de victimizarse, de pedir reconteo cuando es extemporáneo, cuando ya es inadmisible. Están pidiéndole plata a la gente, se está yendo al sur a generar un liderazgo, sigue pidiendo plata. ¿En qué va a acabar esto, Marco Tulio? Buenos días.
1: Bueno, en que en realidad está quedando ante el país como lo que realmente es, ¿no? Una persona que no sabe tener modales democráticos, porque en la democracia es esto. Tú ganas o pierdes. Ganas, celebras y le das la mano a los que han perdido. Y si pierdes, le das dos veces más la mano y un abrazo al ganador. O sea, eso es así la democracia, ¿no? Cuando tú ingresas a un sistema en el cual lo que cuenta es el voto a voto, mira, tienes que allanarte a eso. Acá en realidad se ha producido lo que es lo clásico, ¿no? La utilización del sistema para pervertirlo. Utilizo el sistema cuando me permite avanzar, pero cuando me pone una traba en el camino, como es perder una elección, él puede ser candidato dentro de 5 años, y si la señora Keiko Fujimori no hace un buen gobierno, seguramente se le elegirá a él. Partiendo de tu concepto, con el cual yo coincido contigo, que este no es un tema ideológico, porque mucha gente decía, no, porque es comunista. No, acá somos dos partes del país que han votado por lo mismo, pero con diferente protagonista.
0: Mira, ve.
1: Porque de la gente que haya votado por Keiko, no es que esté feliz con el sistema de salud, con el sistema, no, todo el mundo está en contra de todo.
0: Mira, en términos numéricos, Keiko ha sacado 8.5% del total de votos. Del 100% de los votos, Keiko ha sacado el 8.5%. La tercera parte no ha votado. Y de las otras dos terceras partes, ¿no es cierto? La mitad ha votado por Sánchez, la mitad por ella. Sánchez del 100% ha sacado el 6%, el 30% que no ha votado, y ahora ha votado miti-miti. La ventaja de Keiko es 18.000, 20.000, 30.000, sí, seguramente, pero Keiko también perdió por 40.000 y por 30.000 contra PPK y pataleta y lo que tú quieras, y pataleta contra Castillo, tuvo que aceptar pues los resultados.
1: Así es.
0: Ya está. En el colegio, Marco Tulio debe haber disputado para ser el presidente de la promoción. Los votos en las universidades, el Centro Federal, la Católica, el centro, las elecciones internas. Hemos visto hace poquito en la San Marcos que acá vino un muchacho que era el presidente interino de la Federación de Muchachos. Y así, en los barrios, en los vasos de leche, en los colegios profesionales, el decanato del Colegio de Abogados de Lima, pues se sacan los ojos. Pero a la hora y la hora la democracia prevalece y el sistema se respeta. Él no quiere, a la hora y la hora, aceptar la derrota.
1: Es la verdad. Acá, lamentablemente, pues, se está acabando su tumba política en el centro, ¿no? En la votación de la gente de centro, que es la gente que termina decidiendo al final a dónde va el fiel de la balanza, porque en verdad está demostrando no tener buenos modales democráticos, ¿no? Y que claramente él está asumiendo la responsabilidad, aunque él diga que no asume la responsabilidad de nada. Esas autoconvocatorias son promoción de la violencia, porque todos sabemos lo que va a pasar.
0: No, es que, a ver, el tipo es contradictorio y abusa de la ignorancia de las personas. No, porque es un... él la pega de democrático, o sea, él tiene pues una serie de distorsiones en su vida, ¿no? Mi mamita es de tal sitio, mi papito es de tal sitio, y yo soy de Guaral. En Guaral no ganó. Pero si su mamá es de Ayacucho y su papá es de Puno, él podría haber nacido en Estados Unidos. Y él podría haber votado como americano o como peruano. Hay peruanos cuyos padres son del Perú profundo y han votado por Keiko. No vale su voto. Pero después dice, yo asumo la responsabilidad de la autoconvocatoria y vamos a marchar pacíficamente. En el interín está pidiendo plata para el reclamo. Oye, 3.700.000 soles es $1.000.000. La Teletón se demora 24 horas. Todo el Perú, todos los canales. Pues, ¿qué está haciendo el pata? Le está pidiendo plata a la gente que va a entrar a una cuenta que él va a manejar
1: Con su hermano seguramente.
0: Con su hermano seguramente.
1: Que tiene experiencia.
0: No va a tener cómo presentar ningún reclamo, porque el reclamo ya es inadmisible, no ha procedido el reclamo. Se va a quedar con la plata, y como tú bien sabes, Marco Tulio, porque tú tienes, ¿no? Tú no te pintas el pelo como el señor. ¿Cómo haces para mover 20.000 personas o 5.000 personas a Lima? ¿Cómo se suben al busing? ¿Dónde van a dormir? ¿En el Parque de Jesús María? ¿Dónde van a hacer sus necesidades? ¿Qué van a comer? Eso es plata.
1: Claro. Sí, o sea, en realidad él está asumiendo la responsabilidad públicamente, porque públicamente él está haciendo la convocatoria. Como he visto también que hicieron ustedes un muy buen reportaje de los líderes en el sur, que son los que están queriendo tomar el puente o que convocan a que la gente la dejen sin alimentos en Lima. O sea, esa gente definitivamente está asumiendo responsabilidad, porque obviamente el procurador público, el ministerio público, a la hora que se abre el juicio, que deberá haber necesariamente si es que hay algún acto de violencia materializado, porque hasta ahora son solo amenazas, ¿no? Amenazas,
0: claro.
1: Aunque algunas no tanto, porque he visto ahí una turba queriendo tomar el puente a partir de las 0 horas y no sé qué cosa. Mira, yo creo de que ahí en realidad debemos también entender de que ha habido pues un proceso manoseado por el tema de la encuestitis esta en que hemos vivido todos estos meses, ¿no? O sea, el sube Wolfan, desaparece Álvarez, sale el otro.
0: Pero ¿sabes de dónde parte todo eso? Eso parte de que no hay acá autoridad. Mira, el señor Torres en este momento tiene, no sé, creo que le queda un día para responder sobre su conteo rápido, porque el jurado nacional le ha dicho que explique la base de datos, a Dios qué. Lo que se tiene que hacer es algo mucho más sencillo. Tú tienes que prohibir las encuestas los últimos 2 meses de la campaña. 2 meses de la campaña. Porque las encuestas supuestamente están reguladas por el Jurado Nacional de Elecciones.
1: Así es.
0: Cuando no están reguladas, pues, ¿qué prueba es que todavía no termine el conteo y le están pidiendo? ¿Y por qué digo que tienen que ser prohibidas? Porque resulta obvio, a ver, CIT no la recontrachutó ni por cerca. La señora Pitorrado tuvo que pedir disculpas luego de su flash. Este mismo señor, no tengo nada personal en contra de ninguno, este mismo señor, el señor de Torres, ha lanzado en 3 días 3 versiones. El flash, el conteo rápido y después con transparencia.
1: Uh-huh.
0: Y después sale en Latina a las 7:30 p.m. y dice que no dijo. Entonces, ¿cuál es el negocio de las encuestas? Hacer estudio de mercado. Que se dediquen a hacer estudio de mercado. Que esto se prohíba, salvo que no sean auditados por cómo se llama, por el cómo se llama
1: el jurado
0: sino por el Instituto de Estadística.
1: Mira que no lo ha hecho, ¿eh? Porque la norma señala de que debe colocarse la ficha técnica, que es la expresión pública de que tú has elaborado una muestra representativa del 100%, como este caso que han utilizado 1.200, 1.300 actas de un total de 92.000, pero la muestra tiene que estar bien hecha. Porque si la muestra no la has hecho bien, la muestra es la representación del todo. 10% son viejitos, el 10% de la muestra tiene
0: Marco
1: que ser
0: Tulio,
1: viejitos.
0: Marco Tulio, si son 4, y falta la de CPI, ¿ya? A ver.
1: Y falta la del IEP, qué bueno
0: es. Y la del IEP, que es por teléfono, epiléptica, y apareció la de la Rintintín. A ver, si estás mapeando una sociedad con respecto... Si te gusta el chocolate blanco, si te gusta el chocolate bitter, si te gusta el chocolate negro, si te gusta el chocolate con pasas, el chocolate con almendras, ahí sí no se equivocan. Si tú mandas una empresa de chocolates, manda a decir cuál es el panetón más rico del Perú, ahí sí no se equivocan. O ellos le pueden dar a los estudios de mercado, le dicen, Gloria, a ver, ¿con quién compite Gloria? Supo con Yolei, con Milquito y tal. Y les mandan a hacer a las 4, la Gloria, les manda a hacer a las 4 una encuesta. ¿Se la hacen mal, no? Ahí sí no sale, ahí no sale mal. No, ¿cuánto tiempo hemos tenido Carlos Álvarez con 6% de intención? ¿Cuánto tuvo 3? No, es que además te dicen, la encuesta es la foto del momento. Bueno, en determinado momento no estaba en ningún lado el señor Belmont. Apareció las últimas 2 semanas y resulta que saca lo que saca. Entonces, ¿cuál es la utilidad de la encuesta? ¿A quién le es útil? ¿A los medios de comunicación les es útil qué? Para hacer cháchara, para conversar. ¿Para eso es? ¿O para que ellos lucren? ¿O para colocar gente de acuerdo a los intereses de quienes...? Porque nunca nos han dicho quién paga las encuestas.
1: Claro, como tú bien lo has dicho en relación al tema de mercado, que al final de cuentas para eso existen las empresas, así como las agencias de publicidad para publicitar productos, en el caso de las encuestadoras para hacer estudios de mercado, en realidad ahí, lógicamente, quien la paga es el interesado. Si yo soy dueño de una fábrica de zapatos, me interesa saber si se usan más mocasines o zapatos de lazo, y para eso pues quiero que contrato la encuesta. Me imagino que acá, por lo público que ha sido de la participación de Latina y del Canal 4, son los que han pagado esa encuesta, ¿no?
0: No, perdón, tú te imaginas.
1: Claro, o sea...
0: Pero tu imaginación no es la que importa. Lo que importa es la verdad. Se salió en una entrevista que le hacen al señor Torres, que es un tipo pausado, serio. No hay conflicto de intereses si usted, señor Torres, le dice la Rosa María, es también accionista o tiene intereses en Perú 21, y dice, no... Yo tengo el 10%. Mi esposa es la directora y tiene todo porcentaje. Y Rosa María se olvida de decirle así. ¿Quiénes son los otros 8 accionistas de Perú 21? ¿Quiénes son los 8? Aprovecho para decir. Porque Perú 21 es un portal. Perú 21 es un periódico que no tiene ni 2.000 ejemplares vendidos al día. Son un milagro de la economía. ¿Quién ha pagado las encuestas de Ipsos Apoyo en Perú 21? Una encuesta es carísima.
1: Claro.
0: Una encuesta te cuesta 150 mil, 200 mil dólares. No, no te cuesta cualquier cosa. Una encuesta de ese tamaño, nivel... Él mismo dice, hemos llevado gente hasta las... No sé cuánto. Esto ha costado tanto, esto lo ha pagado tal, para saber quién está atrás. Y lo mismo digo de CPI. Y lo mismo digo de CIT. Y lo mismo digo de Datum. Entonces, como no sabemos quiénes son los dueños, quiénes las pagan, y cómo es que se equivocan tanto, porque, Dios santo, ¿se equivocan o no?
1: Sí, claro. Mira, yo creo que ahí también tiene una dosis de responsabilidad el Parlamento, este Congreso que está ya terminando y que ha prolongado la legislatura con la ampliación correspondiente, de tomar alguna decisión. Si no, el nuevo Congreso deberá hacerlo, en la perspectiva de que definitivamente debemos desaparecer este tema de la encuestitis electoral, ¿no? Porque acá lo que se está tomando en cuenta no es si la leche de Gloria sigue siendo mejor que la del Aibe, ¿no? Sino estamos hablando del tema de lo que es el destino del país en un proceso electoral que lógicamente es influido, querramos o no, por esta propaganda constante de que ya está arriba fulano, no, ya bajó tal.
0: Discúlpame. Si tú te equivocas feo con una empresa del tamaño de Gloria, no te contrata más.
1: Así es.
0: Entonces, ¿qué es lo que está pasando? Que esto parece que se ha vuelto un negocio electoral. Oye, yo tengo mi caballo ganador, hazme una encuesta en donde este le sube 2 puntos, 1 puntito, porque siempre está el margen de... Hemos llegado al absurdo de que un candidato presidencial como el señor Sánchez se la ha embestido al señor Torres. Y antes Porky también al señor Torres. El señor Torres es irrelevante. Ipsos Apoyo es una empresa que además dice el señor Torres, yo soy el gerente, yo soy un empleado. Dice, yo soy un empleado. Vean la encuesta, la entrevista que le hace Rosa María. Que siendo tan perspicaz, no le pregunta quiénes son los dueños afuera, porque cotiza en la bolsa de Francia. ¿Y qué pasa si hay intereses franceses en el Perú? Digo nomás. Ejemplo, las armas de cómo se llama, de la empresa Marcel Dassault, el Rafale. Yo soy un empleado que tengo unas acciones. Pregúntale completo, Rosa María, ¿quiénes son los socios? ¿Quién ha pagado las encuestas? ¿De dónde sale tanta plata? Si los medios de comunicación todos estamos en crisis.
1: Mira, de este tema, el comentarlo no es nada nuevo. Siempre se ha comentado. Y no solamente entre la gente que está metida en la política, en el periodismo, sino por quienes... públicamente han dejado constancia de su opinión. Acuérdate el caso de Lourdes Flores, cuando conversa, la graban, cuando está en plena campaña para la alcaldía de Lima, y ella misma se refiere a las encuestas y dice, este es lo de siempre, que me suben, que me bajan, ¿no? O sea, ¿quién te sube y quién te baja?
0: Rafael López, ¿no?

0: juran que Keiko tiene de 12. Te lo juro. Yo le decía, ¿de dónde? O sea, hay un anti-Keiko inmenso. Y me decían, no, no, ha bajado. Pero ha bajado ostensiblemente. La gente la quiere. Después de lo que hemos visto, ¿pueden seguir pensando el más rancio fujimorista que a Keiko la quiere la gente con 8.5 y después haber empatado con Sánchez, que tú lo sabes, Marco Tulio, es un vivaracho que no tiene partido, que no tiene diario, que no tiene... Mira, no tiene partido, no tiene diario, el lidero te lo acomoda de acuerdo a lo que tú quieras, que no ha tenido plan de gobierno, que lo ha cambiado y se ha juntado perro, pericote y gato. Ajá. Entonces, es un improvisado que le ha ligado a ser casi presidente. Entonces, no me vengan a mí con el cuento de la seguridad ciudadana, del plan de gobierno, del equipo de gobierno. Este es un tema de personas y de percepciones. Pues las encuestas lo que hacen es que te fijan en la mente de la gente percepciones.
1: Ahora, ¿qué dirán las encuestas del interés de Rafael López Aliaga de postularse nuevamente al tema municipal? Habría que preguntar a los encuestólogos.
0: Pero es que, discúlpenme, si el día de hoy el señor Wolfgang Amgroso va a comprar pan a una bodega, ¿la gente sabe quién es? Y nos los querían endilgar de candidato. Sí. El Grosso duró 2 semanas en las encuestas. A Grosso no lo conocía nadie. Mm. Lo de Carlos Álvarez es lo más medular que ha habido. Te lo han vendido con 6%, 6%, 6%, 6%, 6%. ¿Cuánto ha tenido? Ni 2.5. No tiene representación parlamentaria. El mismo Sánchez, siendo candidato al Congreso, no ha sacado 16.000 votos. Entonces, como no nos ponemos de acuerdo con las... Prohíbelas en todos los medios. ¿En dónde puedes prohibir? En todos los medios del espectro radioeléctrico que da el Estado. Y a las empresas que tienen radio, televisión, le pones una multa. No puedes difundir todo esto de acá. No hay base legal para que tú lo difundas. Y la gente votará a su libre albedrío. Porque para lo que han servido las encuestas es para llevar agua. Tal es así. Porque peleadísimo lo va a querellar el señor, lo va a denunciar el señor Torres. Y el otro señor también dice que Torres tiene la culpa. ¿Qué culpa tiene Torres?
1: Bueno, la culpa la tienen quienes debieron haber previsto esto. Acuérdate de que el año 2000 o 2001 hubo un fallo del Tribunal Constitucional a la limitación del tema de las encuestas, porque ya hubo un intento legislativo, señalaron que eso era inconstitucional, el 2001. ¿Por qué? Porque limitaba el derecho del acceso a la información de la gente. Mira, o sea, tú puedes hablar estupidez y media, puedo venir yo a hablar estupidez y tú, claro, tú no me soportas y me apartas, pero no puedo hacer lo mismo, pues, con una empresa encuestadora que inunda el espectro radioeléctrico con información que definitivamente no está comprobada científicamente.
0: No está, pero perdón, hay cantidad de, además de la ley de partidos políticos, durante años, cuando menos en la época, para que te des una idea, yo lo escuchaba siempre en RPP a Raúl Vargas, ¿no? Y te deben haber invitado 30 veces para hablar del fortalecimiento de los partidos políticos. Un millón de veces, como si fuera un tema de interés nacional. Parece que lo era. 36 partidos políticos, que no son partidos políticos, cuando menos 33. Uh-huh. Partido político es el de Keiko, lo de Porky yo lo dudo, porque ha perdido absolutamente en todo el Perú. Y lo de Acuña ya no existe. ¿Ya? Uh-huh. Acuña ya no existe. ¿Acuña ha pasado la valla, Quique?
1: No.
0: Partido político que no pase la valla deja de serlo, por la ley, ¿no? Entonces, no han habido partidos políticos en el Perú. No hay bases, no hay comités, no hay nada. Hay cantidad de señores que han sacado una votación ínfima. Ya, esos señores supuestamente están muertos, ¿no? Ya dicen que han que presionar en el Congreso para que eso lo anulen y que todos vuelvan a estar. Bueno, van a estar ahorita en las regionales. Y 14 más.
1: Oye,
0: van a haber para el próximo año 20 y tantos partidos políticos.
1: Yo calculo que van a haber 500.000 de candidatos a los puestos regionales y municipales. O sea, sumando todo lo que es los partidos, que ya son más de 40, porque acuérdate de que habían aliados, hubo alianzas electorales. Hubo los que no lograron inscribirse a tiempo.
0: Son 14.
1: En el caso de Uberlí Rodríguez, ¿te acuerdas?
0: Son 14.
1: Bueno, entonces... Estamos hablando de encima los movimientos.

0: regionales que no lograron ser sacados de carrera.
1: Claro, pero el movimiento regional, si pierde la elección, también desaparece.
0: Claro. Pero entonces, fíjate tú, vamos a tener, yo he calculado que vamos a tener 500,000 cómodamente de candidatos. Claro, esto lo vamos a saber el 16, que es el día que se cierran las inscripciones de las candidaturas. O sea, prácticamente pasado mañana, ¿no?
1: Ajá.
0: Pasado mañana. ¿Quiénes son los candidatos? Ahí vamos a tener esta enorme cantidad de gente. Ahora, yo pienso de que va a ser más animada la elección vecinal que la nacional, en términos de entusiasmo movilizador.
1: Sí, pues,
0: porque hay mucho más intereses en juego, pues, ¿no? O sea, acuérdate que, como muy bien lo has señalado, mira, un partido para que exista, para mí, no solamente es un tema de ideología, de líderes, de cosas. Oye, tiene que tener, pues, un local. ¿Dónde están los locales acá en Lima de los partidos, ¿no? Yo me acuerdo que ha habido gente, amiga mía, que quería, me decía, tengo un grupo de vecinas, vecinos que quieren ser personero. Hermano, búscate local, pues, del partido.
1: Oye, ¿no? Yo lo he visto, yo lo he vivido, a mí no me lo han contado. Yo estaba supuestamente en un partido que existía y no existía. No había locales, no había nada, no había más. Dicho sea de paso, a los vecinos de San Isidro se va a dejar sorprender por un zamarro como Combina, que tiene dos acusaciones constitucionales de enriquecimiento ilícito y de balance patrimonial. ¿Cómo es que ese señor, que supuestamente ha vivido en Junín toda la vida, es candidato a San Isidro, con el hijo de Oscorima, de teniente alcalde? O sea, ¿puede llegar la sinvergüencería tan alta y los vecinos de San Isidro ni se enteran? Dos acusaciones constitucionales. Y eso lo sabe Borrero. ¿Por qué lo pone? ¿Le ha pagado? Y te estoy hablando de Avanza
0: Aportes
1: País.
0: Aportes de campaña se llama.
1: No digo, o sea, es una barbaridad. Y el pata se pasea por San Isidro con absoluta sinvergüencería. Le da la mano a la gente y la gente lo mira. Ah, sí te sale en televisión y tal. Dos acusaciones constitucionales. Enriquecimiento, siendo parlamentario, que ya están ahí, están en la fiscalía. Entonces, ese es un ejemplo. Un ejemplo. No se dejen sorprender. Pero ¿cuál es el tema? Que ahora hay partidos que ya Avanza País perdió la inscripción. Entonces, ¿qué hace el dueño del partido? Vamos a cajonear,
0: ajá,
1: ¿no es cierto? Vamos a cajonear, porque le voy a decir a la gente que voy a recabar firmas el próximo año. A partir del primero de enero del 2027, desaparecen,
0: ajá,
1: esos señores. Y no hay cómo, y tú lo sabes, Marco Tulio, juntar 650,000 firmas, uh-huh, en dos años. Entonces, van a pedirle plata a la gente y a la hora que liquidas ese partido, ¿qué hace con la plata que hay en el aire? ¿Qué hace con la plata que hay en el aire? ¿Quién se la queda? Porque en la campaña piden, ¿no?
0: Sí, claro.
1: Una vez que el partido muere.
0: No, y se entiende, ¿no? Porque mira, si yo voy a participar, tengo que aportar a la campaña, ¿no? O sea, que otra cosa es cuando esto se convierte en el chantaje de que si no pones el billete, no vas.
1: No, y además, ¿no?, muere el partido del 2000. O sea, los sillenes es que mueren estos partidos. Entonces, ¿de qué estamos hablando?
0: Y otra cosa que tendría que analizarse, eso ya para los estudiosos del tema de ciencia política, es el tema de quiénes son los candidatos de los partidos a las listas. Porque tú ves gente que no ha sacado, pero ni para el té en una lista. Y tú dices, ¿y por qué los pusieron? Si son gente que, imagínate, mientras que el candidato a diputado por Lima sacó 40,000 votos, saca 1,500. ¿Quién lo puso?
1: Yo he visto candidatos con 300 votos, 400 votos.
0: Insisto, o sea,
1: pues no existías, porque entre tus amigos habrán 300 personas que voten por ti.
0: No, y lamentablemente eso abre camino a la suspicacia. ¿Cómo llegó a estar en una lista alguien que no tiene ningún respaldo ciudadano? Lo único que te queda es mal pensar que fue por dinero. Hizo un
1: o buen hay casos, como lo que hemos visto la vez pasada, sacamos un estudio, un informe de La República, en donde hay, en el partido de JP, en esta cuestión que ha llegado, que no es partido tampoco, sino es un menjunje, 22 personas que han salido congresistas, respetables peruanos, llámalo como quieras, hombres y mujeres, que nunca han ganado 1,000 soles. Que en su declaración no ganan 1,000 soles. Y van a ser senadores, diputados, que van a tener 22,000 soles, 23,000 soles gasto de instalación. Van a tener secretaria, auxiliar, asistente, asistente uno.
0: Y poder. El poder de negociación que les da esa historieta que dicen, nosotros ejercemos función fiscalizadora, función legislativa y función representativa.
1: Mira, y ahora,
0: o sea, para irte a los ministerios a pedir obras.
1: O sea, Keiko, ¿qué tiene que hacer? Necesita juntarse con Porky, necesita juntarse con Nieto, necesita juntarse con la gente que ha odiado obras, porque los de obra son por acá y Belmont es por allá.
0: Sí, claro.
1: ¿Por qué te vas a juntar con Belmont? Que además ahora vienen las elecciones municipales, que dice que va a ser candidato. Y porque dice que va a ser candidato a teniente alcalde. O sea, esto va a ser un menjunje horrible. Entonces, ¿cómo vas a gobernar? ¿Cómo va a gobernar Keiko? Si está el otro está diciendo, no te voy a dejar gobernar. Entonces, el Perú en este momento tiene una democracia absolutamente endeble, entre otras cosas porque las instituciones democráticas, Jurado y OMPE, no son creíbles. No son creíbles. Porque va a seguir con sus actas 900, va a seguir enjuiciando, y de repente de acá a 2 años nos enteramos que hubo fraude.
0: Oye, pero lo más curioso, fíjate, no sé quién era el cómico de hace 20 años atrás que decía que a los que saben no nos llaman. ¿Te acuerdas que siempre sí. terminaba diciendo eso? A los que sabemos no nos llaman. O sea, ¿no?
1: Bueno, mira, yo ya dudo de quién sabe y quién no sabe.
0: Mira, yo recuerdo haberle comentado a gente vinculada a los partidos, a todos, porque en todos los partidos hay amigos, el tema este de los resultados electorales. Primer consejo, no se confíen en tener las actas. Tener las actas acá acomodadas, las 90.000 no nos significa nada si no las procesamos y sabemos qué cosa es lo que dicen. Puesto que lo que digan, de lo que yo procese y compare y coteje con la OMPE, va a salir la verdad. Y lo segundo, el tema de la manipulación de la base de datos. Mira, en cualquier municipalidad del país todos los días se pagan tributos, tú vas, pagas, y lo primero que te piden tu DNI, el que hace la operación en la base de datos, que es un trabajador municipal, tiene un código. Y lógicamente el sistema registra quién hizo el registro en la base de datos. Entonces acá, como yo les decía, les he dicho a gente vinculada a los dos grupos, les digo, pero miren, acá lo que tienen que hacer es chequear los registros de los movimientos en línea. ¿Por qué? Los duendes trabajan a medianoche. Tú o yo que tenemos un código, ingresamos en el sistema, modificamos los datos. A ti que tenías 50 y yo que tenía 20, no, te robo 30, me pongo yo 50 y no. Tengo 20. Nadie se da cuenta. Entonces, el tema es de que cuando hablan a mí de auditoría, auditoría, auditoría, mira, la única auditoría que hay acá y en todos los bancos del país es quién hizo el registro del movimiento de la cuenta. Punto. Esa es la única manera de saber quién fue el pillo que hizo el movimiento. Entonces, pero no se hace. Entonces, bueno, en eso...
1: Estamos ante un problema de gobernabilidad en el Perú. Ya ganó Keiko, ¿cómo va a ser Keiko? Si no se habla con Porky, ¿cómo va a ser Keiko? Si no se habla con Nieto, ¿cómo va a ser Keiko? ¿Cómo va a hablar con el mismo Sánchez? Si cada vez que hable con Sánchez, Sánchez va a decir, me robó la elección. O sea, y Antauro no se va a quedar quieto. Y fíjate lo que le ha... Y acá, por si acaso, el liderazgo es absolutamente efímero. Hace exactamente 5 años se discutía si es que Vladimir Roy Cerro Rojas iba a tener poder en el gobierno de Castillo. Castillo salió a decir que le iba a ser ni guachimán del ministerio y terminaba poniendo gente en los ministerios. ¿Dónde está ahorita Vladimir Roy Cerro Rojas? Prófugo, como siempre. Que sí, que Castillo, que Castillo, que Castillo. ¿Dónde está Castillo? Está en la cárcel. Y no lo va a mover nadie en la cárcel. Entonces, esa es una realidad. Hace 5 años, el poder inmenso que tenía Martín Vizcarra. ¿Dónde está Vizcarra? En la cárcel. Le esperan 14 años de cana. Entonces, Keiko tiene que hacer cuenta que en el Perú es efímero el poder para todos. Miren a Kuczynski, miren a Toledo. Entonces, ella tiene que gobernar y tiene que flexibilizar. Si se cierra en el fujimorismo, si no hace un pacto, pero el pacto encima de la mesa para que todo el mundo lo entienda. Después dicen, no, es que la repartija. ¿Y qué cosa quieres que haga? Los pactos políticos se tienen que hacer. Mire, este es el pacto político.
0: Así es. Y lamentablemente tiene que repartirse o compartirse el poder.
1: No, pero no queda forma. Otra, porque esa es la democracia. No, dice, el pacto mafioso. ¿Cuál mafioso? Ella necesita de los votos de Coco Nieto. Y Coco Nieto tiene un partido que no es partido. Uh-huh. Esa es la realidad. ¿Por quién van a votar los de Nieto? ¿Por quién van a votar los pocos que puedan deber de obras, los de Rafael? Entonces, ella necesita gobernar. Y le van a decir el pacto mafioso. Y la prensa se presta para decir el pacto mafioso. Si tiene que pactar, van al diálogo. Se junta con Coco Nieto. Si Coco Nieto accede a ser premier o pone 2, 3 ministros, o ¡ay, ya está la repartija! Discúlpame, pues, hermano. Entonces, que no dialogue.
0: Sí,
1: ni chicha
0: sí,
1: ni limonada.
0: Sí, bueno, el tema es que en las... Vamos a hablar eufemísticamente, en las democracias avanzadas es lo normal dialogar, conversar, pactar y repartir y compartir, porque al final de cuentas no es que te hayan elegido para que tú monopolices el poder. Es cierto, el país vota o cada sociedad vota por un determinado sistema político, pero en la puesta en práctica de las ideas, que es básicamente mejorar la calidad de los servicios públicos. Mira, para eso llamas a quien sea el bueno de en el mercado, no necesitas que sea de tu partido.
1: Yo el otro día tiré una idea, mira, Techito Bruce, ¿cuántas? Y se lo dije a él el otro día en un almuerzo, ¿qué posibilidades tiene él de ganar la alcaldía de Lima? Compadre, eres blanco, te apidas Bruce. Está el doctor Tejada en la misma mesa. Blanco, ojos azules, se apida Tejada. Va a estar Francis Allison, blanco, rubios azules, se apida Allison. Y entiendo que van a lanzar también a alguien más. Fujimorismo va a lanzar candidato, ¿eh? Dicen que es un pata marrón que canta guayno y tal, no sé qué. Entonces, no van a ganar. No es mejor que Keiko le diga a Techito, oye, tú que eres un independiente ahorita, ¿no es cierto? Porque Patricia Lee ya perdió la inscripción, tú ya no tienes partido, vente a ser ministro de Vivienda.
0: Ahora te diré una cosa.
1: Techito, ministro de Vivienda, 5 años, vas a ver, hacer lo que sabe hacer en vez de a ver qué cosa pasa en la alcaldía.
0: Mira, partidos que tienen alguna posibilidad, pueden haber varios que logren la inscripción, la nueva inscripción.
1: No va a haber ninguno, pues.
0: No, es que, mira, acuérdate tú de que la realidad de las elecciones municipales y regionales es totalmente distinta a la nacional. Acuérdate de que para conseguir apoyo para la elección general nacional, tú llamas a perro, pericote y gato y todos se meten porque sí, algo pueden cosechar en la región. Pero cuando llega el momento de la discusión en la región, cada uno baila con su propio pañuelo.
1: Por eso pues te he dicho. A ver, al año 2027, vamos a ponerse en el APRA o en Acción Popular, que tienen la mayor recaudación, ¿quién va a poner $1,000,000 para la recolección de la firma? Tienes un ejército de gente que tiene que comenzar a recolectar 800 o 1,000 firmas al día.
0: Bueno, pero te adelanto de que ya hay uno que ya está en plena organización.
1: No sé quién es, lo están estafando.
0: No.
1: ¿Se la van a llevar?
0: Ellos tienen la posibilidad de hacerlo, es el FREPAP. O sea, ellos, su maquinaria a nivel nacional es una máquina de recolección, ¿no? Y seguramente Alianza para el Progreso, de pronto Perú. Somos Perú, yo creo que solamente dos tienen estructura nacional para las campañas electoral regional, municipal.
1: ¿Quién va a poner la plata una vez que terminen y fracasen? Porque no van a ganar. ¿Tú crees que la gente no lo va a castigar más aún? Que ha sido un castigo, ¿eh? La gente del sur, del norte, ha repudiado a Acuña. Acuña va a volver a poner plata para ver si consigue 600, ni siquiera han votado por él, ni sus alumnos. En último caso, va a ser una repartidera de plata por las puras alberjas. Tiene que haber menos partidos políticos. Ya el Perú no puede soportar más de 20 partidos políticos nacionales. Ya es demasiado. No hay tantas variaciones ideológicas ni de matices. Ya muere la flor. Pero todo eso va a ser en el medio de que Keiko está tratando de gobernar en agosto.
0: Sí, y eso está mal. Porque en realidad, mira, todo el tema empieza en julio con las comisiones de transferencia. O sea, al día siguiente que se proclaman los resultados, empieza la designación de comisiones.
1: Sí, está bien. Pero Keiko, ¿con quién va a gobernar?
0: Ese es el tema, porque ella lo que está, o sea, las comisiones de transferencia es el preámbulo de lo que viene inmediatamente después.
1: Por eso, ella tiene desde ahorita tiene que ver cómo hace. Se va a tener que sentar con Porky, se va a sentar con Nieto.
0: Mira, si yo quiero que tú seas el ministro del Interior, lo que tengo que decirte es, arma tu comisión de transferencia, ya tenla en la sombra hasta el día de la proclamación inmediatamente para acreditarla.
1: Eso lo tiene que hacer antes.
0: Pero claro, no puede ser.
1: ¿Qué va a hacer? Si ella se junta de naranjas, no dura 2 años. Sí. Así es sencillo. Puro naranja, tu naranja va a durar, y que no me vengan con el Congreso. La gente sale a la calle y van a pedir adelanto de elecciones congresales. Y en el Congreso va a decir, ¿qué hacemos si no podemos gobernar? Pero en fin, un arroz con mango, espero que no sea tan naranja. Muy amable.
0: Bueno, Marco, no, y siempre es un gusto intercambiar ideas, pero no hemos hablado de los intentos de Porky de ser alcalde de Lima.
1: Mira, que haga lo que se le dé la gana, a la hora de la hora. Él no,
0: no de que puede hacerlo, lo puede hacer. ¿No?
1: A él importa un rabo, no tu opinión y la mía. Ahí no hay que perder el tiempo. La opinión de nadie le importa rabo, así que él va a hacer lo que se le dé la gana. Así que venga Judy. Gracias.
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1: 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No te pierdas la programación de PBO en todas estas plataformas. ¿Se imagina usted, no, iniciar su jornada laboral, abrir su local comercial y darse cuenta que delincuentes están a punto de asaltarla, pretender cerrar la puerta para evitar justamente el atraco y ser herida de bala en esos segundos? Bueno, eso ocurrió en Piura.
2: En Piura, propietaria de agente bancario es herida de bala tras resistirse al robo. Una mujer resultó herida de bala luego de ser víctima de un asalto cuando abría su local comercial, que funciona como agente bancario, ubicado frente a la municipalidad distrital de 26 de octubre en la región norteña de Piura. De acuerdo con el registro de las cámaras de seguridad de este negocio, la fémina se disponía a abrir las puertas de su local para iniciar con la atención al público. Y es en ese preciso momento en que se ve llegar, y además fue sorprendida por delincuentes dispuestos al asalto con arma en mano. La propietaria de este negocio inmediatamente, al darse cuenta, nuevamente bajó la cortina metálica, pero lamentablemente, en venganza, fue alcanzada por una bala disparada por los delincuentes que le impactó cerca del abdomen. La mujer fue trasladada de inmediato hasta el Hospital Santa Rosa para recibir atención médica de urgencia. Mientras, también los agentes de la policía iniciaron todas las investigaciones para esclarecer el caso. Asimismo, también los efectivos vienen recopilando imágenes de las cámaras de videovigilancia de toda la zona con el propósito de identificar y capturar a los responsables y así también determinar la ruta que utilizaron para el escape. Su captura, según datos de la policía, sería cuestión de horas.
1: Bueno, y avesados delincuentes se enfrentaron a miembros de la Policía Nacional. No contaron con que esos agentes de la institución lograron finalmente, luego de un intercambio de balas, capturarlos.
2: Balas, velocidad y un brutal impacto, delincuentes abrieron fuego sin piedad contra dos policías. Pero la astucia de los agentes los terminó mandando al pavimento.
3: Sí, ¿no? ¿Qué le mató, no, huevón?
2: El distrito más grande de la capital volvió a ser un escenario de una persecución de película que, gracias a la valentía policial, terminó con dos peligrosos ampones tras las rejas. Todo comenzó en la avenida Santa Rosa, en San Juan del Urigancho, donde agentes de emergencia este 1 realizaban su patrullaje de rutina. En ese momento divisaron a un sujeto encapuchado y con mascarilla que iba a excesiva velocidad a bordo de una motocicleta. La respuesta del AMPA fue inmediata y sumamente violenta. Cuando se les iba a intervenir, otra persona que estaba parada en la calle inició disparos directos contra el patrullero, informó el coronel Eduardo Honorio, jefe de la División de Emergencia. Los criminales desataron el terror al disparar hasta en 4 oportunidades contra la unidad policial, intentando asesinar a los 2 suboficiales que iban a bordo para facilitar su escape. Milagrosamente, ninguno de los proyectiles logró herir a las autoridades. Allí se inició una feroz cacería que se extendió por varias cuadras. Al llegar al cruce de los Girones, los Onix y Baretina, el personal policial se adelantó de manera estratégica, cerrándoles el paso por completo a los criminales, encontrándose cara a cara en un impresionante choque frontal que mandó a los delincuentes volando por los aires. Las cámaras de seguridad registraron el violento impacto pese a los fuertes golpes producto de la caída. Los zampones intentaron pararse y correr unos metros, pero fueron rápidamente reducidos en el piso ante los aplausos del vecindario.
4: Alejandro Briseño Sidra.
5: ¿Por qué está detenido acá en la Iringri?
4: Por robo y por...
5: ¿Por qué? Menciona
4: un arma en reiteradas ocasiones hacia el efectivo policial.
5: ¿Por qué hiciste eso?
4: Ya el momento y no pensé en las consecuencias y no quería que me agarraran, pero fue en vano.
5: ¿Qué estabas haciendo por inmediaciones del lugar donde hacía la intervención?
4: Estaba manejando una moto.
5: Ya. ¿Qué estabas haciendo? ¿A qué te estabas dedicando en ese momento cuando el policía estaba atrás tuyo? ¿Te paró atrás tuyo a intervenirte?
4: Estaba haciendo un robo. Bueno, manejando una moto.
5: ¿Y quién estaba haciendo el robo?
4: Mi compañero.
5: ¿Cómo se llama tu compañero?
4: Axel.
5: ¿No lo conoces por nada más? ¿Dónde lo conoces? ¿Dónde son?
4: De por allá de Los Olivos.
2: Los detenidos fueron plenamente identificados como Andrés David Cerquén, La Madrid, de 21 años. Él es Fito, nacionalidad peruana. Y su compinche, Alex Alejandro Briseño, de 20, alias Chato, de Venezuela. Según la policía, ambos integrarían la peligrosa banda criminal Los Fierreros del Sauce. Y se les incautó una pistola totalmente abastecida con su caserina. El coronel Honorio detalló que estos sujetos estarían implicados en el cobro de cupos y extorsiones a centros comerciales y transportistas del sector, por lo que ahora serán procesados por los graves delitos de tentativa de homicidio y tenencia ilegal de armas y extorsiones. Arriesgar la vida para proteger a los ciudadanos es una labor pendiente que merece el reconocimiento de todos los limeños frente a la ola de criminalidad que azota las calles.
1: Bueno, y diariamente la Policía Nacional se enfrenta a delincuentes que, por supuesto, nos ponen en riesgo a los ciudadanos, generan miedo e incertidumbre. En La Victoria, la policía frustró un asalto en el mercado de frutas. Producto de esa intervención, atieron a un ciudadano extranjero, a un venezolano.
6: Inteligencia de la Iringri, encuentra.
7: ¿Cuál es tu nombre? Hey, ¿cuál es tu nombre?
8: Luciano.
7: ¿Cajo Luciano qué? Díaz Cajo. Ya. Dale. Acá. Abre la bolsa, abre la bolsa negra. Ya le puse. Abre la otra, la negra. Esa. Bueno, despacio. Pero cuidado. Cuidado, cholo, cuidado. Ahí nomás.
6: Cállate.
7: Ya. Tranquilo.
9: Son los ayudantes del monstruo, ¿no?
2: Una balacera en el mercado de frutas de La Victoria causó pánico y dejó un criminal fallecido. Tensión en La Victoria. Tras un asalto a mano armada que resultó en un enfrentamiento armado entre policías y banda criminal, un delincuente fallecido y varios capturados. Momentos de tensión se vivieron la tarde del último sábado 13 de junio en el mercado mayorista de frutas de La Victoria, cuando un presunto asalto a mano armada derivó en un enfrentamiento armado entre integrantes de la banda criminal denominados Los Desalmados de la Gris y agentes de la Policía Nacional del Perú. Este hecho ocurrió aproximadamente a las 3 de la tarde en los alrededores y dentro del centro comercial de Abastos, dejando como saldo un delincuente fallecido y varios intervenidos. La situación generó alarma entre comerciantes, trabajadores y clientes, quienes se encontraban en la zona al momento de los disparos. Tras la intervención, las autoridades acordonaron el área para realizar las diligencias correspondientes y continuar con todas las investigaciones destinadas a esclarecer lo ocurrido e identificar plenamente a todos los involucrados. Este operativo policial en el mercado de frutas permitió frustrar este robo y asalto también y capturar a los criminales. De acuerdo con el reporte oficial, personal de la División de Robos de la Dirincri y la SWAT ejecutaron esta operación dentro y fuera del mercado de frutas mayorista, luego de recibir información importantísima sobre el presunto accionar de dicha organización criminal que tendría como objetivo a comerciantes y trabajadores y agentes bancarios instalados dentro del establecimiento. Según la información oficial, los sospechosos habrían intentado huir después de perpetrar el asalto contra comerciantes y personal vinculado a los agentes bancarios del mercado. Durante la intervención se produjo un intercambio de disparos que terminó con uno de los criminales abatido y otros integrantes de la organización criminal heridos y capturados. Entre los intervenidos figuran ciudadanos peruanos y venezolanos. Fusión peligrosa. Mientras continúan con todas las investigaciones.
8: ¿Ah? Franco Díaz, ¿qué más?
10: Franco Díaz Cajo.
8: ¿Ah?
10: Franco Díaz Cajo.
8: Nacionalidad, habla fuerte. ¿Ah?
10: Peruano.
8: Mira acá, ¿Qué venía a hacer acá?
10: Vengo por la plata.
8: ¿Ah? Dime de frente, como varón, ¿qué venía a hacer acá? ¿Qué venías a robar? Dime, ¿qué venías? ¿Qué venías a hacer acá? ¿Qué ibas a venir a hacer? ¿Ah? Un asalto.
11: ¿Cuánto ibas a llevarte?
8: ¿Cuánto te ibas a llevar? ¿Ah? ¿Cuántos venían ustedes? ¿Cuántos eran?
10: Estamos caídos, hermano.
8: ¿Cuántos, Fer? ¿Cuántos? Creo, ¿cuántas armas? Dos armas.
2: El objetivo se incautó armas, motocicletas y celulares, quienes fueron incautados tras la intervención como parte de las acciones realizadas por las autoridades. Además, se incautaron dos pistolas abastecidas, una de ellas, Glock, que presenta una denuncia por robo. También se hallaron municiones que serán sometidas a las pericias correspondientes para determinar sus características y posibles relaciones con otros hechos de sangre. La policía también informó que la incautación de cuatro teléfonos celulares y dos motocicletas utilizadas presuntamente por los criminales. Una de las unidades presentaba inconsistencias en su identificación vehicular y la otra registraba una denuncia por robo. Las investigaciones continúan para determinar el alcance de las actividades atribuidas a esta organización criminal y así establecer la participación de cada uno de los intervenidos en los hechos ocurridos en La Victoria. La policía logró identificar plenamente a esta banda criminal. Detenido Franco Díaz Cajo, de 18 años, alias El Bocón. Kevin Zapata Lara, de 24, alias Negro. Herido también por arma de fuego. Ambos peruanos. Mientras tanto, que también fue abatido, alias El Piraña, de nacionalidad venezolana, por cuatro impactos de bala. También se capturó a Jesús Eduardo Cochomarín, de 21 años, alias Chucky, de Venezuela. Según datos de la policía, se ha determinado que todos formarían parte de la temida banda criminal denominados Los Desalmados de la Gris. Uno de sus integrantes estaría inmerso en más de 20 asesinatos, todos comprobados, incluso cuando era menor de edad. También se tiene conocimiento que los delincuentes ahora también serían parte de la banda criminal Los Mexicanos del Norte y Los Mexicanos de Barrios Altos, los mismos que tendrían como próximo objetivo varios lugares donde hay comercios. Pero sin embargo, la policía ahora los puso tras las rejas.
1: Muy bien, seguimos con las detenciones, porque en San Juan del Lurigancho un delincuente que asaltó una tienda a mano armada finalmente fue detenido por la autoridad.
12: La rápida acción de la Policía Nacional permitió capturar a un presunto delincuente que minutos antes había sembrado el miedo en un establecimiento comercial del distrito de San Juan del Lurigancho. El sujeto ingresó armado a una tienda para cometer un asalto, pero terminó siendo intervenido tras un operativo apoyado por cámaras de videovigilancia. Las imágenes de seguridad registraron el momento en que el hombre aprovecha que el local tenía pocos clientes para ingresar y amenazar directamente a los trabajadores. Ocultaba un arma de fuego dentro de un morral y bajo amenazas obligó a los empleados a entregar el dinero de la caja registradora. Luego de consumar el robo, el sospechoso huyó del establecimiento. Sin embargo, la denuncia inmediata de las víctimas y el trabajo coordinado entre los agentes policiales y el sistema de videovigilancia del distrito permitieron seguir sus movimientos y desplegar un operativo para ubicarlo.
13: Saltó en forma simultánea a una de estas tiendas en la organización Zárate. Se desplazó aproximadamente 2 kilómetros hasta llegar a la avenida Las Flores, aquí en Cajayagua, y volvió a asaltar.
12: De acuerdo con la policía, el intervenido habría cometido 2 asaltos consecutivos en distintas zonas comerciales, por lo que las autoridades activaron un plan de búsqueda hasta localizarlo y detenerlo en flagrancia.
13: Con la central de videocámaras de San Juan del Lurigancho, que cuenta con la tecnología de inteligencia artificial, lo lograron ubicar el día de hoy. y se le interviene, lográndosele incautar una pistola marca Glock calibre 9 milímetros y una caserina con 5 municiones.
8: ¿Tienes antecedentes penales? ¿Policiales? ¿No tienes nada? Ya, en los hechos de ayer, ¿qué ha pasado ayer?
12: Durante la intervención, los efectivos realizaron el registro personal del sospechoso y encontraron un arma de fuego, una pistola Glock calibre 9 milímetros que se encontraba abastecida y lista para ser utilizada. El armamento fue incautado y será sometido a los peritajes correspondientes como parte de la investigación. El detenido fue identificado como Roger Saúl Sotelo López, de 31 años, conocido con el alias de Malaco. Según información policial, registra antecedentes por robo agravado desde el 2018 y acumula varias detenciones por delitos similares. Este caso vuelve a poner en evidencia la importancia de las cámaras de seguridad y de la denuncia oportuna para facilitar la rápida intervención policial. Las investigaciones continúan para establecer la totalidad de los hechos y la eventual responsabilidad del detenido en la zona.
1: Bueno, hay peligro en las calles en Caraballo. Madre e hija fueron atropelladas por una camioneta. El conductor huyó del lugar tras este aparatoso accidente.
12: Una cámara de seguridad registró un impactante accidente en el distrito de Caraballo. Una madre y su hija de apenas 4 años fueron atropelladas por un conductor cuando caminaban rumbo al jardín de infancia. Las imágenes muestran que ambas intentaron ponerse a salvo al notar que el vehículo se acercaba, pero el automóvil cambió de trayectoria y terminó embistiéndolas. Tras el impacto, el conductor no se detuvo para auxiliarlas y huyó del lugar. La menor quedó tendida sobre el pavimento y fue su propia madre quien la levantó para pedir ayuda. La niña fue trasladada de emergencia al Hospital Nacional Sergio Bernales, donde los médicos confirmaron que sufrió lesiones leves y posteriormente recibió el alta. Sin embargo, su familia asegura que aún presenta dolores y miedo al acercarse a los vehículos. La Policía Nacional ya cuenta con la placa del automóvil y las grabaciones de las cámaras de seguridad para identificar y capturar al responsable, mientras los familiares exigen que el caso no quede impune.
1: Bueno, ahora sí, vamos a recordar las declaraciones de ambos candidatos presidenciales. Keiko Fujimori, de hecho, no está en territorio nacional, acompañó a su hija en cumplimiento de una promesa previa a la segunda vuelta. Pero vamos a recordar lo que dijo el último fin de semana en San Borja. Señala Keiko Fujimori que están esperanzados y que las actas, ¿no?, que se están resolviendo en ese momento son de la capital.
11: De las actas regulares, nos va a corresponder esperar el procedimiento de que revisen las actas observadas para que luego estas pasen a ser contabilizadas, ¿no? Así es que creo que, según los abogados y los personeros legales del partido, ellos calculan que debemos esperar entre 1 a 2 semanas más o menos.
14: La candidata presidencial de Puerto Popular, Keiko Fujimori, da declaraciones.
15: Que no la beneficien, evidentemente.
11: Nosotros estamos muy esperanzados porque las actas que quedan por revisar, sobre todo, son de la capital, ¿no? Pero creo que también nos toca esperar con mucha prudencia.
1: Sobre las eventuales manifestaciones de parte de los simpatizantes de Roberto Sánchez y Juntos por el Perú, Keiko Fujimori se refiere así.
16: Juntos por el Perú no está detrás de estas marchas, que realmente son autoconvocadas, y en segundo término hay otra marcha que también se ha convocado del otro lado, los defensores, me parece, de Lima, algo así. ¿Cree que esto vaya a devenir en algún enfrentamiento que se debería evitar?
11: A ver, el derecho a protestar, el derecho a marchar, está garantizado en la Constitución. Y entonces creo que todos los ciudadanos pueden hacerlo. pero aquí hay que tomar con mucha cautela, ¿no?, las razones por las que se marcha y, por supuesto, ser absolutamente respetuosos de otros ciudadanos y de la propiedad privada, ¿no? Entonces, bajo estos parámetros, todos pueden salir. Y, por supuesto, el rol de la policía de evitar que haya una confrontación entre ambos grupos.
1: Bueno, y recomienda no a sus contendores leer mejor la ley.
11: Son los organismos y las instituciones del Estado quienes solicitan un reconteo y quienes definen finalmente la votación final. Yo creo que lo que ha faltado en todo caso por parte de Juntos por el Perú es leer mejor la ley y el reglamento, ¿no? Pero está muy claro en el reglamento, en el artículo 10 de la ley electoral. Ahí yo creo que ellos pueden dilucidar. Quiero dejar bien claro, es que los puentes de diálogo van a estar siempre abiertos. Y yo me pronunciaré, señores periodistas, de aquí a una o dos semanas, cuando las actas observadas hayan sido contabilizadas.
1: Así como hemos escuchado a Keiko Fujimori, es momento de escuchar a Roberto Sánchez. Nuevamente, en esa idea de discriminación, señala que hay algunos, no sé a quiénes se refiere, que no los consideran peruanos.
17: Pueblo que hace decente en medio de la corrupción de nuestra patria. Pueblo que tiene identidad quechua, que tiene la identidad del corazón de nuestra patria. Aquí, en nuestra región Cusco, el ombligo del mundo, teníamos que venir a nuestras provincias altas, porque hermanos, la fuerza de tu voto, mamá, la fuerza de tu corazón, mamá, la fuerza de tu democracia, de tu espíritu, ese pueblo que dice basta ya de que asesinen a nuestros hermanos en impunidad y que no tienen justicia. Ese pueblo que nos ha dicho levanten la mano unitariamente porque le han secuestrado a nuestro presidente, nos han arrebatado el gobierno democrático y lo tienen hoy secuestrado. Ustedes han levantado la necesidad de trabajar por la libertad de nuestro hermano presidente Pedro Castillo, por darle justicia a los mártires del sur, pero también por la exigencia de un pueblo que en 200 años de república siente que no nos tratan como ciudadanos, porque no nos dan educación de calidad, no nos dan un servicio de salud, hospitales, medicamentos, para que nuestro pueblo pueda superar. Olvidan a nuestra pequeña agricultura, a nuestros ganaderos. Olvidan trabajar la defensa del agua, la defensa de nuestras cuencas, nuestros apus, nuestros recursos naturales. Pero lo peor es que este gobierno, este Estado, esta República no trabaja para nosotros. Sentimos que no nos representa, sentimos que nos discrimina, sentimos que nos excluye, que no nos considera peruanos. Porque de qué otra forma nuestros pueblos, habiendo tanta riqueza, habiendo tantos recursos naturales, tenemos que vivir como pobres.
1: Bueno, apela a la división, apela al resentimiento y apela también a una serie de mentiras, porque el gobierno central lo que hace es destinar presupuestos millonarios a los gobiernos en el interior del país, ¿no? Recordemos, en nuestro país existe una política de descentralización. La pregunta es, ¿qué se está haciendo con estos presupuestos que se destinan a esas regiones justamente pobres y que no tienen educación y un sistema de salud de calidad? ¿Qué está pasando? Esa es la pregunta. Y justamente el gobierno de Pedro Castillo, que realizó una serie de cambios en la Policía Nacional, una serie de cambios en el sistema de salud, generó, a ver, no destruyó el sistema que ya venía mal, pero empeoró la situación, pero sí tuvo la oportunidad de lograr grandes cambios, pero no se concentró en cobrar su sueldo, no cumplir su promesa de cobrar el sueldo de maestro, de pedir iPhones, de buscar beneficiar a los allegados de su cuñada hija, Jennifer Paredes, empresarios cercanos, en fin. Vivieron un festín en ese año de gobierno de Pedro Castillo, hasta que se le ocurrió, por ocultar sus propios actos, dar un golpe de Estado. Que finalmente un sistema democrático como el nuestro, con errores, imperfecto, pudo sostener la democracia y la transición constitucional. Pero sí tuvo tiempo para poder realizar cambios y dar cuenta de que él llegó al gobierno para realmente representar a los más pobres. Y eso no ocurrió. Y tampoco Roberto Sánchez, hay que decirlo claramente. Además, en una realidad paralela, Roberto Sánchez dice que tiene 70.000 votos arriba.
18: ¡Pedro Castillo!
19: ¡Libertad!
18: ¡Pedro Castillo!
19: ¡Libertad!
17: Sí, hermanos, hoy el pueblo ha hablado. Nuestro pueblo, contra todo pronóstico, derrotamos en la primera vuelta. Nuestro pueblo pobre, decente, ni siquiera nos daban en las encuestas. Ni siquiera decían que íbamos a aparecer. Sin embargo, la fuerza histórica, el amor, la entrega, la lucha por dignidad, pudo más que la plata como cancha, pudo más que comprar conciencias, que regalar tuppers. No, nuestro pueblo se movió por convicción, por amor. Y eso nos ha traído acá, a esta lucha ahora de la segunda vuelta, donde en todo el Perú, compañeros, la voluntad de nuestro pueblo ha dicho que tenemos por lo menos 70.000 votos arriba para ganar el gobierno para el pueblo. Pero allí también, hermanos, hemos encontrado una preocupación, algo que ha originado que exijamos transparencia, porque tenemos sospechas, indicios, hay elementos, han habido algunos actos en la votación de peruanos en el exterior que nosotros creemos, sentimos que han habido irregularidades. En base a la ley, ahora que todavía han dicho que demorarán por lo menos 3 semanas más, 3 semanas más para acabar todo lo que está pendiente en esta segunda vuelta.
1: Bueno, a ver, en Cusco también, a donde fue evidentemente a levantar, a asusar a la población, a mentir a la población, señala que si alguien cree que ha ganado, que se demuestre. ¿Cómo que alguien cree? Para empezar, hay que esperar los resultados oficiales de OMPE y la proclamación del Jurado Nacional de Elecciones. Eso por un lado. Nadie tiene que demostrar nada. Aquí ni Ipsos, ni Datum, ni el conteo del personal legal, logístico y técnico de cada partido van a decidir aquí quién es el ganador. Perdió la oportunidad Roberto Sánchez de señalar las irregularidades, de reclamar por las irregularidades en la primera vuelta. Perdió la oportunidad. ¿De acuerdo? Así que en este escenario, la verdad que su silencio lo ha condenado. Mientras que pide Roberto Sánchez un reconteo de votos que él puede seguir, no sé si se ha enterado, ingresa a una audiencia pública que inició de hecho a las 8:30 en vivo, y usted lo puede ver en pantalla, que se titula Recuento de Votos, Elecciones Generales 2026, Lima Oeste 1. Y en vivo, y vamos a escuchar un momentito nada más el ambiental para que se dé cuenta usted que en vivo, con una cámara directamente, ¿no?, emitiendo, grabando el reconteo de votos de cada cédula. A ver, escuchemos.
20: Registrado.
21: Fuerza Popular.
20: Registrado.
21: Fuerza Popular.
20: Registrado.
21: Fuerza Popular.
1: Entonces, no, y de hecho yo he estado siguiendo estas audiencias y en su mayoría los votos van a favor de Keiko Fujimori, así que no sé si le conviene a Roberto Sánchez pedir un reconteo de votos, aunque de todas maneras se está haciendo en los jurados electorales especiales, ¿no? Y que van a favor de Fuerza Popular. Vamos a escuchar a Roberto Sánchez. Pero si no, le pasamos el datito. Hay una transmisión en vivo, por si acaso. Se la podemos enviar a su WhatsApp o a su equipo de campaña. Escuchemos a Roberto Sánchez.
0: Por intención de voto, Fuerza Popular.
17: Vuelta. Nosotros, que creemos en la democracia y en el voto y el respaldo de nuestro pueblo, queremos justicia electoral, transparencia. Si alguien cree que ha ganado, que se demuestre con el debido proceso, con la transparencia, con el reconteo de votos en esos lugares donde han ocurrido irregularidades. Nuestros abogados han presentado ya varios documentos que en los próximos días el Jurado Nacional de Elecciones tendrá que evaluar y tendrá que decidir y encontrar, según los elementos que hemos puesto, la transparencia total de este proceso electoral, que falta, dice, 3 semanas para acabar, porque hay actas observadas, hay la misma Fuerza Popular. La señora acá ha presentado un documento para anular votaciones de Puno. Bueno, está en su derecho. Perfecto, pues así es la justicia electoral.
1: Bueno, en el interior del país el gran ganador en algunas regiones ha sido Roberto Sánchez, ¿no? Así que digamos, donde se está realizando el reconteo es en la ciudad capital, un bastión de Keiko Fujimori. ¿De acuerdo? Entonces, no le conviene a Roberto Sánchez. Y para que usted tenga plena certeza de que se está realizando el reconteo de votos, nuevamente, escuchemos. Roberto Sánchez, atención, el reconteo de votos.
0: Popular.
20: Registrado.
0: Fuerza Popular.
20: Registrado.
0: Fuerza Popular.
20: Registrado.
0: Fuerza Popular.
20: Registrado.
1: Señor Roberto Sánchez, si usted va a seguir pidiendo el reconteo de votos, ahí está, en vivo y en directo, y las cédulas dan cuenta de la preferencia a Fuerza Popular, ¿no?
0: Está remarcada en la cruz. Voto muy bien. Fuerza Popular.
1: Continuamos entonces. El embajador de Estados Unidos, Bernie Navarro, también opina. Señala que Estados Unidos tuvo la misión de observar el proceso electoral. Escuchemos.
22: De observadores electorales, porque ha habido un candidato lamentablemente que ha cuestionado la labor de algunos funcionarios diplomáticos, incluso se está solicitando la eliminación de algunos votos, sobre todo en Estados Unidos.
23: Mira, nosotros fuimos observadores acreditados en el Perú y observamos las elecciones. Hay temas aquí que me estás hablando que son temas para los sistemas de voto del país. En los Estados Unidos está claro. La autodeterminación del Perú es para el Perú. Nuestra función era para observar. Así que.

0: a uno de los candidatos. Gracias por atendernos, procurador. Bienvenido a Veo Televisión. Cuéntenos, por favor. No,
1: gracias a ustedes, más bien por la cobertura que vienen dándole a estas medidas que justamente se pregonan en atención al orden y al respeto del interés público, ¿no? Bueno, la Municipalidad de Lima, por medio del señor alcalde y su consejo, han dispuesto que de una otra manera haya una suerte de medidas preventivas con respecto a algunas acciones que puedan tomar en aras de su derecho a la libertad de determinados ciudadanos, específicamente como se han proclamado simpatizantes del partido, el partido Juntos por el Perú. Y bueno, se han tomado dentro de diferentes medidas. La Procuraduría Pública está realizando acciones también de carácter preventivo, específicamente comunicándose con las gerencias correspondientes para que puedan informar sobre actos que de una u otra manera puedan ir en contra de los intereses o bienes o patrimonio de la propia municipalidad.
0: Claro, la oposición lo que hace es lanzar en redes, hasta en algunos diarios, contra la decisión del alcalde, pero también esto se da a través de un consejo.
1: Claro, todo ello no solamente proviene tras el acuerdo de un consejo, lo cual obviamente se ha emitido un comunicado, no solamente proviene también producto de acuerdos entre el alcalde y obviamente otros alcaldes de otras municipalidades, sino que también debemos recordar que el centro de Lima ha sido considerado como una zona de intangibilidad, producto justamente de un acuerdo de consejo del año 2023. Y ese acuerdo proviene o se sustenta en una declaración de la propia UNESCO que declara justamente de patrimonio histórico de interés mundial justamente el centro de Lima como tal. Entonces, esto proviene de un sistema normativo, una fuente normativa que respaldan esta clase de decisiones, ¿no?
0: Ayer se levantó, hemos visto en el centro histórico, no se puede ingresar con algunos vehículos, pero ¿cuáles son las medidas que van a tomar? Ya se sabe que hay más de 1,000 cámaras que están monitoreando diariamente, pero también la preocupación es en el día central, porque muchas personas, quienes en calidad de perdedores, incluso también Roberto Sánchez, continúa, ¿no?, asusando a la población. Lo he visto ayer en Cusco, él no se siente perdedor y dice, no hay que mover, llama una vez más a la movilización. ¿No es peligroso todo ello? ¿Qué podría pasar en el día central donde el jurado electoral diga, pues, usted ganó?
1: Sí, bueno, en lo que compete a la Procuraduría, comprenderá de que obviamente nosotros nos manejamos de manera autónoma e independiente. En lo que compete a la Procuraduría, nosotros estamos dispuestos a poder coordinar y obviamente colaborar con las decisiones que tome, en este caso, la propia municipalidad, el propio alcalde, en aras justamente de la protección del interés de lo que es el patrimonio y también el derecho de los vecinos, ¿no? En esa lógica, siendo que justamente el día central pueden provenir algunos actos, ya se están también tomando justamente las acciones correspondientes, ya desde fechas anteriores, ¿no? Y hemos venido, como lo indico, coordinando con las gerencias y a su vez también, obviamente, hemos venido también informando a la Fiscalía de Prevención del Delito por si suscitaran justamente algunos hechos delincuenciales, ¿no?
0: Aprovechando la presencia de usted también, usted estuvo presente durante los operativos de constatación de este abuso que viene cometiendo algunas empresas en el tema de los peajes en nuestra capital, y justamente también hace algunas horas, hay que decirlo así porque fue el día viernes exactamente, en el Congreso se aprobó por mayoría, ¿no?, una investigación, hasta podría ser una sanción penal, no solamente para los implicados en el caso de Odebrecht, sobre todo en el acuerdo, basado en un acuerdo eficaz con Odebrecht, estaba también ahí en esta figura de la denuncia contra Gorriti, por ejemplo, contra Domingo Pérez también, quien ahora está pues presuntamente haciendo campañas políticas, pero además también contra Vela, pero también otros exfuncionarios.
1: Sí, bueno, sobre ese caso específicamente de Línea Amarilla, en donde alguna oportunidad justamente se dio tu buena cobertura, cabe informar que sobre eso ya hemos obtenido una sentencia fundada, en parte justamente donde dan la razón a la municipalidad y se acredita que la empresa estaba afectando los derechos fundamentales en el cobro del peaje. Eso es una noticia satisfactoria. Hace dos semanas justamente que hemos tenido esa comunicación, o nos ha notificado esa sentencia, y pues obviamente nos llena de satisfacción que al menos en el orden internacional la situaciones hayan sido de manera ventajosa, ¿no? Esto va a servir obviamente también en los arbitrajes internacionales y va de la mano con lo que indicas el informe que se ha aprobado justamente del congresista Alejandro Muñante, en donde de manera muy exacta se precisa la conducta o el comportamiento que ha tenido Odebrecht, no solamente al corromper a altos funcionarios anteriormente, sino también obviamente al establecer el acuerdo de colaboración eficaz, se han llevado actos, presuntos actos delictivos, que justamente han sido materia de denuncia por medio del informe, en donde no solamente están involucrados exfuncionarios como fiscales, fiscales superiores, fiscales provinciales como el señor Domingo Pérez, el señor Vela, sino también obviamente están involucrados personas civiles como el propio señor Gorriti, ¿no? En efecto.
0: Muchísimas gracias, doctor. Gracias. Entonces hemos tenido aquí la oportunidad de conversar con el procurador de la Municipalidad de Lima, no solamente dándonos detalles de estas medidas que van a tomar en los próximos días en tema de seguridad e intangibilidad, sino además también algunos detalles de este importante informe donde ahora pues serán investigados algunas

0: personalidades, quienes aparentemente le jugaron sucio a favor, en contra del Perú, pero a favor de Odebrecht.
1: Nos vamos a la pausa, regresamos con información deportiva, los detalles detrás del Mundial, por supuesto, y yo una recomendación. 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Gloria, nos vamos a la pausa y continuamos con más.
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0: amigas y amigos de PBO TV y PBO Radio, la radio con fe a esta altura de la mañana para comentar. Vamos a voltear la tortilla. En vez de empezar con el Mundial, todo el mundo está con el Mundial. Vamos a empezar con lo que fue el día sábado, la final de la NBA. Sí, llegó a su final los playoffs que disputaron dos ciudades potentes, fuertes, muy fuertes como San Antonio, o sea, California y... Nueva York. Iban 3-1 ganando Nueva York cuando parecía que se iba a poner 2-2 en el último encuentro jugado en Nueva York. Este quinto partido que se juega en San Antonio, donde el primer y segundo cuarto lo vuelve a ganar el equipo local de los Spurs con una muy buena participación de Membi, el francés de 2,24 metros. Que al final es superado en actuación individual con o por el jugador Brunson. Brunson que obtiene el anillo al mejor jugador de la temporada, donde los New York Knicks ganan el último partido por una diferencia corta de 4 o 5 puntos. De esta manera, el equipo de Nueva York se constituye como ganador del torneo más importante de la NBA. Ya se pueden imaginar ustedes el público, la gente enardecida porque ganó Nueva York, y los de los Spurs también tienen sus fanáticos, sus fans. Pero miren lo que ocurre en una estación del metro donde aparece un fan de los Spurs frente a todos los hinchas fanáticos de New York. Él, solito contra el mundo. Mi sobrino se bate, lo patean por detrás y no le hacen ni cosquilla. Ojo, él va solito contra todos. Le meten puñet, uno, pero de a uno. Uno lo quiere trabar por detrás en el pie para que se caiga, por supuesto. Pero el hombre es de acero, no se cae. Avanza para un lado, para otro. Se fija el objetivo. Y no para hasta que llega la policía, seguimos, hasta que llega la policía y la policía lo conduce a él. Pero yo creo que no lo termina salvando la policía a él, sino a toda la muchedumbre, porque si es un hombre, el que aparece, aunque es el nombre de un jugador de los Spurs, Rudman, es un tipo muy fuerte, muy fuerte. Que nadie lo pudo parar frente a frente. Todos le fueron por la espalda a este muchachito. Bueno, y ahora sí, nos metemos en el Mundial. Porque en el Mundial Brasil pudo lograr apenas un puntito en su primer encuentro. Jugando frente a la selección de Marruecos. Y Fili me decía hoy día, recuerda que Bilardo en algún momento dijo Marruecos va a ser campeona del mundo. Bueno, no sé si campeona, pero para dar la pelea, claro que está. ¿Y de qué manera? Porque este gol que convierte a Ismael Saivari en el primer tiempo, cuando el partido juega 21 minutos, y 11 minutos después, el brasilero Vinicius obtiene este gol en una jugada individual. Pero la verdad es que Brasil no llegó a hacer todo lo que se esperaba. El talento individual, la magia, esa que nosotros queremos ver del fútbol brasilero, no apareció. Pero solamente se llevan un punto y yo me imagino que los comentarios a Carleto Ancelotti no van a ser de lo mejor. Pasamos al siguiente partido donde la selección de Japón y Holanda se enfrentaban y aquí el jugador Virgil van Dijk obtiene el primer gol en un salto, en realidad no salta, ¿no? Ahí casi se queda parado y le hace muy buena dirección al balón para en cuclillas esperar que la pelota ingresara. Viene esta acción individual por el sector izquierdo del jugador Kubo, que le entrega un pase a Nakamura, que hace gala de su habilidad. Miren ustedes la piernita de Nakamura, pues. Ah, delgadito, se parece a Puchungo. Y le mete un gol genial. Para el segundo tiempo, los neerlandeses a través de Somerville. Es un jugador puntero derecho, extremo derecho, habilidoso, de corta estatura, pero de mucha habilidad y buena cintura para enviar la pelota al segundo palo donde el arquero Suzuki no llega. Este jugador y arquero de la selección japonesa nacido en Nueva York. Y el gol del empate al minuto 89, cuando faltaba uno, lo mete Daichi Kamada, metiendo un golazo. Golazo de Japón. El partido termina 2-2. Se van felices los japoneses. Y ahora sí, nos vamos con una tanda que le metieron a los de Curazao, porque todo comienza en el minuto 6 cuando Félix Enmeka, desde el borde del área, toca el balón con fineza y le acomoda al otro palo del arquero, que se queda quietecito. Ojo, este arquero muy sereno, a pesar de la katana que le metieron, pero la verdad es que no fue culpa de él. Los jugadores de Curazao aparecen en esta acción que termina definiendo el jugador Líbano Come, en este disparo cruzado que choca en un jugador y le cambia la trayectoria, por eso que se eleva. A partir de minuto 38 ya comienza la goleada y empieza a través de Skottelbeck en este gol. Luego viene un penal que ejecuta Havertz y lo acomoda sobre la mano derecha del arquero. Se lanza por gusto al otro palo. Era un 3-1 con el que se van al descanso. Y a partir de ahí vienen los goles de Musiala, de Brown, de Undap y de Havertz nuevamente, que termina convirtiendo dos goles en este partido, que en algún momento los comentaristas argentinos hablaron de lo débil, lo frágil que es la defensa alemana. Bueno, con todo el dominio que había tenido Alemania, en algún momento le pudo meter el gol la gente de Curazao. Con este resultado, que es el más abultado y fija una diferencia enorme entre un equipo como la selección alemana y otra, la de Curazao, que la verdad, si van 48 selecciones, te puedes encontrar con partidos de esta categoría. Y para terminar, la selección ecuatoriana perdió por 1-0 ante la de Costa de Marfil, un partido en el que se vio mucho vigor de parte de los dos seleccionados, pero donde quedó claro que la fortaleza que tienen los equipos de origen africano son muy fuertes, muy fuertes. Casi invencibles, diría yo. Hay que ponerle una cuota de habilidad, esquina y también, por supuesto, buen juego. Aquí está la única conquista del partido. Ecuador se va muy triste porque estaban consiguiendo un empate luchado. Ahí salta el entrenador, cierra el puño a lo Pelé. Se eleva, porque este ha sido futbolista, también mediocampista de la selección de Costa de Marfil. Seguimos con más y nos vamos a los partidos de hoy, mi querida Shauny Max, para decir que España estará jugando con Cabo Verde. ¿Te imaginaste a Cabo Verde en un mundial, Quique? Nah. Bélgica con Egipto, Arabia Saudita con Uruguay y juega Irán con Nueva Zelanda. 1, 2, 3, 4 partidos a las 11 de la mañana, 2 de la tarde, 5 y 8 de la noche son los encuentros que se juegan el día de hoy. Y a ver, veamos lo que pasó el fin de semana con lo que sucedió con Escocia en Boston, mi querida Shauny Max. Boston, tiene razón, Massachusetts, donde los turistas escoceses y también los escoceses que radican en los Estados Unidos, en Boston, cantaron a todo pulmón El himno escocés que la verdad que se hizo sentir. Retumbó en todos lados este cántico de los escoceses que se asemeja, ¿te acuerdas, mi querido Miguelito? Al Contigo Perú de Sarans, Ekaterimburgo, Sochi. Y de ahí tuvimos que venir de regreso. Pero igualito fuimos la mejor hinchada del mundo. Y yo creo que Escocia apunta para ser la mejor hinchada. Y en Estados Unidos, ¿quién está, mi querida Shawty Max? ¿Quién está? Está mi tío L. Jaller Godos. Impecable. Se sube a un bólido, pero mira, amarillo patito.
1: Los tres. No se moleste, esta máquina no es mía, es del productor general de el peruano Guillermo Calvino, un jugador total. Y como acá hay seguridad, digo, le sobra la plata.
0: A mi tío se le olvidó ponerse el micrófono, pero además se sube en el carro y comienza a acelerar el carro, menos se le iba a escuchar, pues. Es un turbo, mire, con el pie derecho, ese grandote que tiene, 45 calzas de Halder. Aceleraba. Y además tocaba el claxon. ¿Qué se le va a escuchar? Pero no me va a decir que la nave no está simpática. ¿Tú crees cuánto tiempo se puede demorar mi tío en cuadrar ese carro en retroceso? Porque acá lo que se demora en el estacionamiento de PBO es increíble, verdaderamente. ¿Tenemos una más en el Mundial, mi querida Johnny? Claro. Bueno... Claro que sí. Esto es en familia, ¿no es cierto? Un japonés, este es el japonés adoptado por la barra de Países Bajos. A ver, miren, está en el medio de toda la barra holandesa. Pero los japoneses caen simpáticos, pues. ¿Ah? Y va saltando con el cántico holandés. Y él está feliz. Ahí está. Oh. No se le entiende nada, pero todo el mundo lo quiere. Yo creo que los japoneses, no solamente por limpiar los estadios cada vez que terminan los encuentros y lo dejan impecable en la zona que les fue asignada, sino también por el buen comportamiento y el equipo que está generando buen fútbol. Y en la selección qatarí ha premiado a el jugador Kouki y le ha regalado $3 millones. Le ha regalado, miren este carrito que le ha regalado, un Rolls Royce al parecer. ¡A su madre! ¡Qué bárbaro! Y además le ha dado plata en efectivo. ¿Por qué? Porque este jugador que convierte el tanto para la selección qatarí, o sea, Kouki, es el anotador no solamente del primer gol, sino del primer punto para la selección qatarí. O sea, el hombre va a estar en la historia del fútbol qatarí forever, toda la vida. Bueno, nos vamos a la Fórmula 1, mi querida Shawty Max, para hablar de tu Luis, mi Luis, nuestro Luis Hamilton. Porque en un carrerón que se llevó a cabo en Barcelona, el bólido de la Ferrari obtiene el primer lugar en la temporada. Miren, ya qué mes estamos. Y Ferrari obtiene el primer lugar. Antonelli abandonó en la competencia y Lewis Hamilton se hizo una carrera de excepción. Luego de muchos años, imagínense que Lewis Hamilton obtuvo su último primer lugar en el Gran Premio de Bélgica, corrido el 28 de julio de 2024. Y quizás este sea el momento más importante en que Lewis Hamilton decide ir a pits para hacer un cambio velocísimo. En menos de 3 segundos le cambian los neumáticos y cuando sale a la carrera nuevamente en competencia, va por delante de Russell, otro de los pilotos de la escudería Mercedes. De esta forma, Hamilton no pudo ser alcanzado. Miren cómo pelean los Mercedes, Russell con Antonelli, ahí, fajándose porque esto no es de nadie y es de todos, dicen algunos. Hamilton termina en primer lugar. En segundo lugar, Russell, y en tercer lugar, los McLaren. Eso quiere decir que las tres escuderías más importantes quedaron en primer, segundo y tercer lugar. ¿Me das los 10 primeros lugares, por favor, que tenemos en foto, mi querida Shawnee Max, para decirle a todos los fans de la Fórmula 1 cómo quedaron sus competidores? A ver, como decíamos, Hamilton, Russell y Norris, el actual campeón del mundo. En cuarto lugar, Max Verstappen, Oscar Piastri de McLaren, Hadjar del Red Bull Racing, Gasly de Alpine, Franco Colapu, uy, el argentino es, miren, se van a olvidar de hablar del Mundial y van a hablar de Colapinto, porque lo suben, Liam Lawson y Lindblad, para ganar un puntito, aunque sea nada más. Y Hamilton no lo podía celebrar de otra manera que no es con su equipo, ¿ah? Tirándose encima de ellos luego de haber terminado la carrera, se baja el auto, salta, brinca, hace, levanta el puño como siempre, pasa y se lanza donde está su equipo. Y su equipo, el team, gritan Lewis, Lewis, Lewis, porque el inglés vuelve a hacer lo que siempre ha querido, ser el número uno, momentáneamente y por esta competencia. Lo que se viene, se ha cortado la distancia, pero sigue siendo importante entre Antonelli y Hamilton. Claro, está en segundo lugar Hamilton, por supuesto que sí. Nos vamos a Quilmaná, porque en Quilmaná se llevó a cabo el rally del Automóvil Club Peruano, donde el ganador ha sido nada menos que André Martínez. Y vamos con el video de uno de los momentos en que André Martínez levanta polvo en la competencia de Quilmaná en su poderoso Ford Fiesta del Tracusa Racing y del Team Energet, que ha ganado. La próxima competencia de rally la tendremos con el Rally Móvil en Piura en el mes de julio. Se estará corriendo y estaremos ahí presentes. Me han invitado mis amigos de Energet, así que voy a estar coche a la vista. Voy a estar diciendo, mi querido Quique, ¿tú eres hincha también de Energet o no? Claro, lógico, lógico que sí. Por supuesto que sí. Y eso que falta el otro auto todavía, por si acaso tengo dos, dice Quique, bravo y Prado. Bueno, nos vamos, mi querida Shawnee. ¿Nos queda algo? ¿Nos vamos? ¿No tenemos nada más, segura? Ok, listo, perfecto. Volvemos con Yudisita, con noticias a esta hora, y volvemos con un cuartito de pollo. 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
1: Muy bien, continuamos en PBO. 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Muy bien, tenemos información internacional a esta hora de la mañana. ¿Me parece o está hablando?
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1: A conocer detalles de cómo Venezuela avanza luego de la captura de Nicolás Maduro. Sin embargo, se considera que las inversiones todavía están dubitativas, hay una falta de garantías en el país llanero.
2: Oro, diamantes y otros recursos abundan en territorio venezolano. Sin embargo, mientras el potencial permanece bajo tierra, las grandes inversiones siguen esperando señales para dar el siguiente paso. Según afirmó a la agencia AFP el presidente de la Cámara Minera de Venezuela, Luis Rojas, la falta de garantías legales y de seguridad en las zonas de explotación continúa frenando la llegada de capitales a gran escala.
3: Prácticamente un pueblo fantasma, ahorita está quedando sin gente. Y la gente lo que quedan por allí es terminando de rebuscarse por ahí, y de ahí empiezan a salir, y de ahí dejan todo ya, bueno, en manos de Dios primeramente, pues.
2: La situación se produce mientras la presidenta interina Delcy Rodríguez, quien asumió el poder tras la captura de Nicolás Maduro en enero durante un operativo estadounidense, impulsa una nueva ley de minas con la intención de abrir el sector a inversionistas extranjeros. Pero para el gremio minero la confianza todavía no llega. Esta semana el ejército venezolano se desplegó alrededor de Las Claritas, una zona de explotación aurífera ubicada en el estado Bolívar. De acuerdo con fuentes locales, el área estaría bajo influencia de dos jefes criminales, uno de ellos señalado como fundador de la organización Tren de Aragua.
4: No podíamos trabajar todavía, esperando a ver qué dice el gobierno, si nos van a dejar trabajar o ellos van a tomar de una buena vez esta zona, pues. Y de ahí ellos, bueno, verán para ver si tomarán de una buena vez las minas. O le darán una prórroga a uno, a la gente, para seguir trabajando.
2: Y es justamente allí donde, según Rojas, todavía falta mucho para construir un ambiente seguro. Por ahora, para atraer inversiones multimillonarias, Venezuela todavía enfrenta una tarea pendiente: ofrecer las condiciones de seguridad y confianza que el mercado internacional sigue esperando.
1: Más sobre lo que ocurre de manera... No, que tiene que ver en realidad con la guerra. Recordemos que Donald Trump anunció que se firmó finalmente un acuerdo, pero en otro escenario del enfrentamiento, el Reino Unido interceptó un petrolero vinculado a Moscú.
2: El Reino Unido decidió actuar directamente contra una embarcación vinculada a la llamada flota fantasma de Rusia. La intervención se produjo en una de las rutas marítimas más transitadas del mundo y vuelve a poner el foco sobre los mecanismos que Moscú utiliza para comercializar petróleo pese a las sanciones internacionales. Según informó el primer ministro británico Keir Starmer, las Fuerzas Armadas del Reino Unido interceptaron un petrolero que intentaba cruzar el Canal de la Mancha. Además, aseguró que esta acción representa otro golpe para Rusia y envió un mensaje a quienes financian la guerra impulsada por Vladimir Putin en Ucrania. La llamada flota fantasma ha sido señalada por diversos gobiernos occidentales como una red utilizada para transportar petróleo ruso, desafiando las restricciones impuestas por la comunidad internacional. Así, en medio de la tensión entre Occidente y Rusia, la captura convierte el Canal de la Mancha en un nuevo escenario de presión internacional, donde el control de los mares vuelve a jugar un papel clave en el conflicto que mantiene en vilo a Europa.
1: Muy bien, Marcial Vilela, a esta hora de la mañana con los precios de los productos en los principales mercados de nuestra ciudad. Adelante, Marcial.
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6: Bien, estamos iniciando esta jornada de lunes, como siempre, muy contentos visitando Mercados de Lima para hacer el precio del famoso pollito redondo. 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
7: 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Lo que son especiales, 15.50, pierna encuentro, piernita sola o encuentro.
6: 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Sí. ¿Y el filete de encuentro cuánto se vende?
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7: Tenemos por acá lo que es filete, ¿no? Para los que están a dieta. 24 igual, y acá tenemos pechuga especial 17.
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1: 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Nos vamos a la pausa y continuamos. No se muevan.
0: 9 y 39. 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

0: Muy buenos días, ¿cómo están? Yo soy Patsy Bendayán y este es su bloque de espectáculos en PBO. Lamentamos empezar con estas noticias de último minuto porque el mundo de la televisión está de luto. Falleció a los 77 años en Shaden, la actriz que le dio vida a la inolvidable Kate Turner en la exitosa serie ALF. La noticia fue confirmada por su familia, aunque no se revelaron las causas de su muerte. Su personaje marcó a toda una generación y hoy sus seguidores la despiden con cariño, recordando una de las comedias más queridas de los años 80. Que descanse en paz en Shaden. Y otra noticia lamentable también es lo que ocurrió, también una triste noticia que conmociona al mundo del entretenimiento porque el influencer argentino Gaspi y el cantante estadounidense Oliver Tree fallecieron en la colisión de dos helicópteros en Río de Janeiro. El accidente dejó 6 víctimas mortales y las autoridades brasileras ya investigan las causas del siniestro. Millones de seguidores y artistas han expresado su pesar en las redes sociales. Veamos.
1: Una tragedia ocurrida en los cielos de Río de Janeiro ha sacudido al mundo del entretenimiento y las redes sociales. Dos helicópteros chocaron en pleno vuelo y dejaron 6 víctimas mortales, entre ellas el popular youtuber argentino Gaspi y el cantante estadounidense Oliver Tree. Tras el choque, una de las aeronaves cayó sobre el estacionamiento de una concesionaria de vehículos eléctricos, provocando un incendio. Entre los fallecidos también se encuentra el director argentino de videos musicales Lucas Vignale. Según confirmó la Policía Civil de Río de Janeiro, 5 de las víctimas viajaban en uno de los helicópteros y la sexta persona se encontraba en la otra aeronave. La noticia golpeó especialmente a millones de seguidores de Gaspi. Gaspar Prim Díaz tenía apenas 23 años. Se había convertido en una de las figuras más populares de Internet en Latinoamérica gracias a sus entrevistas callejeras, su humor irreverente, además de un estilo que lo distinguía de cualquier otro creador de contenido.
2: Pero escúchame, hay que respetar.
3: ¿Cómo nada?
2: Escúchame, para cortar.
1: Su característico terno y la camisa desabotonada se volvieron parte de una imagen reconocida por millones de usuarios. Sin embargo, detrás de la fama también enfrentó momentos difíciles. En 2024 se alejó temporalmente de las redes sociales debido a problemas relacionados con la presión mediática, el estrés y el trastorno obsesivo compulsivo, una condición sobre la que habló abiertamente. Su regreso había sido celebrado por sus seguidores. Volvió con un video titulado La Vuelta de Gaspi, que acumuló millones de reproducciones. Más adelante participó en la velada del año 5, el evento de boxeo organizado por Ibai Llanos, donde transformó sus hábitos y perdió más de 20 kilos.
4: Me alejé de la ciudad, de la gente apurada, ansiosa y perversa. ¿Qué me importa dónde estoy, a dónde voy y qué carajo voy a hacer?
1: Tras la noticia, Ibai Llanos expresó que Gaspi era una de las personas más maravillosas y talentosas que había conocido. Por su parte, el Rubius aseguró sentirse destrozado y destacó su creatividad y calidad humana. Junto a él también perdió la vida Oliver Tree, un artista que contaba con alrededor de 11 millones de oyentes mensuales en Spotify. El cantante había ofrecido un concierto en Sao Paulo y tenía programada una presentación en Lisboa en julio. Así hoy una tragedia aérea enluta a millones de seguidores alrededor del mundo y pone fin de manera inesperada a las historias de figuras que lograron conectar con toda una generación desde escenarios muy distintos.
0: Y David Beckham recibió su esperada estrella de la fama en el Paseo de la Fama de Hollywood en una ceremonia llena de emoción y reconocimiento a su trayectoria. Sin embargo, la ausencia de su hijo Brooklyn volvió a generar los comentarios sobre el distanciamiento familiar que atraviesa el exfutbolista, convirtiendo el homenaje en uno de los temas más comentados del espectáculo internacional. Veamos.
1: aplausos, cámaras y uno de los nombres más reconocidos de Hollywood. Pero mientras David Beckham celebraba uno de los días más importantes de su vida, una silla vacía terminó llamando casi tanta atención como la nueva estrella en su nombre. El exfutbolista inglés recibió oficialmente su estrella en el Paseo de la Fama de Hollywood. Se trata de un homenaje reservado para figuras que han dejado una profunda influencia en la cultura popular. Y aunque el momento estuvo rodeado de emoción, también estuvo acompañado por una ausencia imposible de ignorar, la de su hijo mayor Brooklyn Beckham. La ceremonia se realizó en West Hollywood y reunió a familiares, seguidores y celebridades, entre ellas Tom Cruise. La estrella de Hollywood fue una de las encargadas de dedicarle unas palabras a Beckham, destacando una trayectoria que lo llevó a convertirse en el primer futbolista inglés en conquistar títulos de liga en Inglaterra, España, Estados Unidos y Francia. A su lado estuvieron Victoria y tres de sus hijos. Visiblemente emocionado, Beckham habló sobre sus orígenes en el East End de Londres y recordó que creció muy lejos del glamour de Hollywood. También dedicó el reconocimiento a su esposa, con quien lleva casi 3 décadas de matrimonio. A sus hijos los definió como la razón por la que se levanta cada mañana. Victoria Beckham tampoco dejó pasar la oportunidad de rendirle homenaje. Con una mezcla de emoción y humor, recordó que inicialmente pensó que la estrella era un reconocimiento por su participación en la película Spice World, antes de destacar el papel de David como esposo, padre y persona. Sin embargo, mientras la familia posaba unida ante las cámaras, Brooklyn Beckham se encontraba en Nueva York. Su ausencia volvió a alimentar las especulaciones sobre el distanciamiento que mantiene con sus padres desde inicios de este año. La tensión familiar salió a la luz en enero de 2026, cuando Brooklyn publicó una serie de mensajes en redes sociales. Ahí acusó a sus padres de intervenir en asuntos relacionados con su vida personal y su matrimonio con Nicola Peltz. Desde entonces, tanto David como Victoria han evitado responder públicamente a las acusaciones. Así, lo que debía ser una celebración absoluta terminó mostrando dos historias al mismo tiempo. La de un deportista que alcanzó uno de los mayores reconocimientos de Hollywood, y la de una familia que todavía busca cerrar heridas lejos de los reflectores, también de Hollywood.
0: Y la legendaria banda mexicana Maná volverá a Lima con su gira Vivir sin Aire, prometiendo una noche cargada de nostalgia y grandes éxitos. El concierto reunirá clásicos como Rayando el Sol, Mariposa Traicionera, Labios Compartidos, en un esperado reencuentro con su público peruano que ya genera gran expectativa. Veamos juntos a Maná.
1: Hay canciones que han acompañado romances, despedidas, viajes y reuniones familiares durante décadas. Y este año, muchas de ellas volverán a escucharse en vivo en Lima. Y es que la banda mexicana Maná confirmó su regreso al Perú con un único concierto que reunirá 40 años de historia musical sobre un mismo escenario. La cita será el próximo 2 de diciembre en el Estadio San Marcos, como parte de su gira internacional Vivir sin Aire Tour, una serie de conciertos que recorrerá algunos de los estadios más importantes de América Latina. La noticia llega además en un momento especial para la agrupación liderada por Fer Olvera. Horas antes del anuncio, Maná fue una de las grandes protagonistas de la ceremonia inaugural del Mundial 2026 en el Estadio Azteca de México, donde miles de personas corearon junto a ellos el clásico Oye mi amor. Y es que hablar de Maná es hablar de una de las bandas más exitosas del rock en español, con más de 50 millones de discos vendidos, 11 álbumes de estudio, 4 premios Grammy y 9 Latin Grammy. El grupo ha logrado mantenerse vigente a lo largo de varias generaciones. Para esta nueva gira, el repertorio incluirá algunos de los temas más representativos de su carrera. Canciones como Rayando el Sol, Mariposa Traicionera, Oye mi amor y Vivir sin Aire volverán a sonar frente a miles de seguidores que han acompañado a la banda desde los años 90. La relación entre Maná y el público peruano también tiene una larga historia. Solo en 2016 llegaron con la gira Cama Incendiada Tour y ofrecieron conciertos en Lima y Arequipa. Más recientemente, en 2024, regresaron con el tour México Lindo y Querido, logrando llenar el Estadio Nacional. Cada visita ha demostrado la fuerte conexión que existe entre la agrupación mexicana y sus seguidores peruanos, quienes han convertido sus conciertos en verdaderas celebraciones colectivas. Ahora, con 4 décadas de trayectoria, récords de ventas, reconocimientos internacionales y una reciente nominación al Salón de la Fama del Rock and Roll, Maná se prepara para reencontrarse una vez más con Lima. Así, la expectativa ya comenzó a crecer entre los seguidores, que esperan volver a cantar a todo pulmón algunos de los himnos más queridos del rock latino.
0: Y los fanáticos de la ciencia ficción ya pueden emocionarse con las primeras imágenes de Dune Parte 3, donde Timothy Chalamet y Zendaya vuelven a compartir protagonismo. El avance adelanta más acción, conflictos políticos y una historia aún más épica, consolidando así a la saga como una de las más esperadas del cine. Veámoslo.
3: Su nombre es el Aganimo, porque necesita ser fuerte. Como su madre.
1: Un rostro marcado, una mirada más fría y un desierto que pesa más que nunca. Así arranca el primer avance de Dune Parte 3, dejando claro que el cambio de Paul Atreides será el eje de esta historia. El primer avance presentado por el director Denis Villeneuve muestra un Timothy Chalamet completamente transformado, con cicatrices rojizas alrededor de los ojos y una mirada mucho más dura. El personaje se aleja de la imagen que había construido en las entregas anteriores. El cambio es evidente y marca el tono de lo que será el cierre de la trilogía. El avance presenta escenas de batallas, combates y un diálogo entre Paul y su madre, interpretada por Rebecca Ferguson, quien deja entrever el conflicto emocional de la historia. La película está basada en la novela Dune Mesías, de Frank Herbert, y se sitúa años después de Dune Parte 2. En esta etapa, Paul debe enfrentarse a las consecuencias de haber acumulado poder en un contexto donde cada decisión tiene un costo. El director ha definido esta tercera entrega como un thriller cargado de tensión, alejándose del tono contemplativo de la primera película y del enfoque bélico de la segunda. En el centro de la historia vuelve a estar la relación entre Paul y Chani, interpretada por Zendaya. El elenco también suma nuevos rostros: Robert Pattinson, que interpreta a un villano de aspecto inquietante, mientras que también se incorpora a Aiza de Mancolé. Regresan figuras como Jason Momoa, nuevamente como Duncan, y ganan mayor presencia Florence Pugh y Anya Taylor-Joy. Por su parte, Timothy Chalamet ha descrito esta entrega como la más extraña de las tres y aseguró que asumió el rodaje con mayor intensidad, buscando llevar su interpretación a un nuevo nivel. La película fue rodada en Budapest y el desierto árabe, utilizando cámaras IMAX, y llegará a los cines en diciembre de este año. Así, tras su reciente paso por los premios Oscar, el actor Timothy Chalamet vuelve a colocarse en el centro de la atención, esta vez con un personaje que muestra otra cara.
0: 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Y si tú eres un gym lover y quieres tener una opción saludable para ir a alimentarte pero sin que pierda su sabor, viene Sandy con una gran recomendación. Vamos juntos a ver Fit Bites.

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3: Y hasta aquí llegaron las noticias del espectáculo. Ya está listo el gran Héctor Felipe para darte toda la información hasta las 2 de la tarde. Conmigo será hasta mañana. ¡Chau!

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0: Amigos, ¿cómo están? Bienvenidos. Son las 10 de la mañana con 6 minutos. Iniciamos esta nueva semana a través de la señal de PBO en la multiplataforma. Nos entusiasma muchísimo tener 4 horas de un magazine cargado de información, con buenos entrevistados, con temas interesantes para compartir, nuestros bloques ya conocidos de efemérides, biografías, que siempre son compartidos a través de nuestra programación a lo largo de ella. Tenemos también la posibilidad de ubicar un espacio de comunicación motivacional. Esto viene más adelante. Y sobre todo, tu participación. Tenemos una sorpresa esta semana. La comentamos en un ratito para todos nuestros seguidores. Pero antes de ello, el escenario continúa prácticamente igual esta semana y la próxima, porque se habla de por lo menos 10 o 15 días, tendremos ya los resultados oficiales de la OMPE y el pronunciamiento del Jurado Nacional de Elecciones en referencia a esta segunda vuelta electoral entre Sánchez y Fujimori. Roberto Sánchez y la señora Keiko Fujimori están pugnando voto a voto. Hay una diferencia en la última actualización de más o menos 18.000 votos entre la señora Keiko Fujimori, que sigue afiatada en el primer lugar, y el segundo lugar muy cercano de Roberto Sánchez. Tensión política entre sectores por esta disputa, campaña electoral que mantiene un clima de confrontación. La ciudadanía observa con incertidumbre este desarrollo político. La Fuerza Popular y Juntos por el Perú están buscando también anular votos, se sabe ello también, ¿no? Pero en la práctica, lo que dice la ley y lo que permite esta anulación o este conteo de los votos o esta revisión de los votos está ligado a lo que está estipulado dentro de la norma que corresponde a las elecciones presidenciales en este caso y para la segunda vuelta. Este escenario político entre los sectores vinculados a Sánchez continúa generando tensión y debate público, y también la posición que tiene la señora Keiko Sofía Fujimori, que se sabe está fuera de nuestro país por un tema familiar. Pero, en realidad, ¿de qué estamos hablando? No estamos hablando de una disputa prácticamente voto a voto. Joseph Stalin, en alguna oportunidad, dijo, no importa quién vota, importa quién cuenta los votos. Repito, esto lo dijo Stalin, no importa quién vota. Importa quién lleva el conteo de los votos. Y en este caso, estamos hablando de una trilogía entre la RENIEC, que hizo ya su parte, la OMPE, que está en este momento haciendo también lo que significa el conteo de los votos, y el Jurado Nacional de Elecciones, que también desde su posición está lista para anunciar lo que será el resultado final, el resultado oficial. Hablamos del señor Burneo. Pero es un tema de confianza, indudablemente, por ambos lados. Cuando uno va perdiendo o cuando uno no tiene los números a favor, puede indicar una suspicacia, puede reclamar, puede no estar de acuerdo con esa situación. Si los resultados son a favor, la reacción es diferente. Pero en este caso, por estrategia, por experiencia, la mesura es lo más importante. El mantener las emociones y controlarlas es lo más importante. Así sea el resultado para uno o para otro, porque estamos hablando de un empate técnico. Se sabía desde el primer boca de urna que prácticamente estaban pegados. Ahí va el tema de cómo tú lo comunicas y cómo lo recibes. La comunicación es el emisor, el receptor y el contenido. El contenido es muy apretado, el contenido es empate técnico. Entonces el emisor dice que es un empate técnico, el receptor tiene que entenderlo, entonces la reacción tiene que ser ecuánime y ligada a lo que en ese momento se está comunicando, que es el contenido. Entonces, estamos hablando de un contenido que indica que hay un empate técnico, hay que revisarlo y hay que reaccionar como corresponde. En paralelo, la campaña electoral sigue desarrollándose en un ambiente de alta polarización. Esto ya lo hemos revisado. Se ha visto que hay muchas personas que no fueron a votar. Hay muchas personas que, lamentablemente, no pudieron votar a la hora porque hubo ciertos retrasos. Ustedes ya han tenido oportunidad de escuchar, mirar y poder revisar las situaciones complicadas que se dieron. Pero importante indicar que estamos en un proceso en el cual todavía no tenemos un ganador. todavía no podemos proclamar a un ganador. La brecha es muy pequeña, es menos de 20.000 votos. Y eso se puede modificar en cualquier momento. Se puede hacer más amplia o se puede acortar, como ya lo hemos visto y lo hemos revisado. Dicho esto, estaremos atentos a los próximos días. Estamos hablando de una semana o dos para tener ya los resultados oficiales y la OMP sigue haciendo su labor. Recuerden, no importa quién vota, lo que importa es quién cuenta los votos. Lo dijo Joseph Stalin y es una frase que cae muy bien y puede redondear y puede usarse como título del escenario que estamos viviendo en este momento. ¿Quién cuenta los votos? Es lo importante y por eso el grado de confianza que debemos tener por la organización de esta segunda vuelta, a pesar de las situaciones complicadas que se vivieron en la primera, es de suma transparencia para que todos podamos, luego de la proclamación de la ganadora o del ganador, estar atentos a lo que será los próximos 5 años. Porque este es un peldaño. Ganar las elecciones es el peldaño, por supuesto importante, pero lo que viene es el desarrollo de lo que se prometió, de lo que se dijo, sosteniéndolo en el tiempo. Vamos a continuar con nuestro espacio y quiero ahora sí enviar a ustedes un fuerte abrazo a todos los papás que en este momento sintonizan nuestro espacio porque es un orgullo, es un honor. Es una bendición ser padre. Y para ustedes, en gran parte del mundo, se celebra el próximo domingo, tercer domingo de junio. Celebración que nos corresponde a todos los que tenemos ese honor, ese orgullo y esa bendición, esa tremenda responsabilidad de ser padres. Y como lo hicimos por el Día de la Madre, toda esta semana, por supuesto, a iniciativa de nuestra producción, vamos a dedicársela a los papás. Todos los papás van a tener un espacio especial esta semana y este viernes una gran sorpresa para todos. Así que estén atentos a nuestra programación. Y esta canción es para ustedes. Vamos a levantarla. Hermosa canción. No hay en el mundo amor como el tuyo, papá. Esta canción es para ti, para el buen papá, para el que a través de el amor educa, no el que golpea, no el que grita, no el que llega casi y los niños se esconden. Llegó el papá y todos comienzan a hacer algo para no quedar mal. No los que tiemblan cuando el papá llega, los que merecen un homenaje, los que manejan bien ese poder que te da, esa ascendencia que te da ser papá y educar a un niño y a una niña. Aquellos que llegan a casa, suena solo la llavecita de la puerta y ya los niños salen corriendo y lo abrazan. Si tú eres de aquellos que disfruta de ese saludo cuando llegas a casa o cuando retornas a casa, es porque estás haciendo las cosas bien. Si tú llegas a casa y nadie sale a saludarte, todos siguen sus actividades o se mueven para quedar bien, es porque algo no está funcionando o algo estás haciendo mal. Repito, si tú llegas a casa y tus hijos corren a abrazarte, es porque estás haciendo las cosas bien. Porque la joya más apreciada que tiene un ser humano es tener los brazos de sus hijos alrededor de su cuello. Te lo puedes ganar, por supuesto que sí. Puedes mejorar, por supuesto que sí. Sobre eso hablamos en los siguientes minutos en nuestro espacio de comunicación motivacional. El valor de la educación. Esto viene más adelante. Y nosotros vamos a, repito, hacer un homenaje muy especial a todos los papás a lo largo de esta semana. Y vamos a dedicársela con todo cariño y con toda emoción. Vamos a ir al bloque esperado de las efemérides. ¿Qué pasó un día como hoy, 15 de junio? Ustedes estén atentos al siguiente bloque, a cargo de Quique Bravo Prado. Adelante.
1: Hola, ¿qué tal? ¿Cómo están? Estas son las efemérides para hoy aquí en PBO Noticias. ¡Empezamos!
2: Hoy se celebra en el Perú el Día de la Canción Andina desde el año 2006. Quien la instauró fue uno que está preso ahorita, Alejandro Toledo. Les cuento un poco. El 15 de junio del año 2006, el presidente Alejandro Toledo promulga el Decreto Supremo 013-2006, que instituye a nivel nacional el 15 de junio de cada año como Día de la Canción Andina. Dentro Dentro de los considerandos del decreto se menciona que la canción andina es la más genuina, ancestral, tradicional y predominantemente anónima riqueza testimonial que los pueblos andinos han legado a las generaciones. ¿Por qué? La elección del 15 de junio obedece como Día de la Canción Andina, que a partir de esa fecha los pueblos altoandinos, mediante sacrificios, ofrendas y ofrecimientos, iniciaban en sus localidades las festividades en honor a la tierra y al sol, que se celebra hasta la llegada del Día del Campesino, que es el 24 de junio. Un día como hoy, efemérides artísticas internacionales, nace Rubén Aguirre. ¿Quién es Rubén Aguirre? Rubén Aguirre es el profesor Jirafales, emblemático personaje de Chespirito, del Chavo del Ocho en específico. Es el único profesor que daba clases con un puro ahí sentado en el pupitre. Increíble, ¿no? Las cosas que hemos visto nosotros, lo de nuestra generación. Les cuento un poco. Un día como hoy nace el comediante mexicano Rubén Aguirre Fuentes, actor cómico que encarnó en algún momento al personaje del profesor Jirafales dentro del programa humorístico mexicano El Chavo del Ocho. Él nació, como le digo, un 15 de junio de 1934, falleció un 17 de junio del año 2016. Como le digo, fue actor, comediante e ingeniero agrónomo, conocido por interpretar a este popular personaje, el profesor Jirafales, en la serie humorística El Chavo del Ocho entre los años 1971 y 1992. También hizo un gran sketch con Chespirito de los locos, ¿no? Que dicen que tú y yo estamos locos, Lucas, le decía Chespirito. Gran personaje Rubén Aguirre. La madrugada, lamentablemente, del 17 de junio del año 2016, el actor y compañero de Aguirre en El Chavo del Ocho, Edgar Vivar, que es el profesor, el señor Barriga, perdón, comunicó vía Twitter el fallecimiento del comediante dos días después de haber cumplido 82 años. Estas fueron las efemérides del 15 de junio. Deje sus comentarios y comparta este clip si le gustó. Me voy. Chao.

0: Celebrando el Día de la Canción Andina, un abrazo para todos los pueblos andinos que en este momento sintonizan nuestro programa. Un abrazo fuerte para ustedes, siempre los tenemos en el corazón y cada vez que tenemos la oportunidad de disfrutar estos lugares tan bonitos y emblemáticos, nos llenamos de emoción y de mucho orgullo. Más aún hoy que estamos celebrando el Día de la Canción Andina y también el nacimiento de Rubén Aguirre, lamentablemente fallecido en el año 2016. Rubén Aguirre, mencionaba también Quique a Edgar Vivar. Edgar Vivar tiene ya 77 años. Él tenía un sobrepeso muy marcado que hizo que el personaje que interpretaba a Ñoño y el señor Barriga le cayera prácticamente como anillo al dedo. Edgar Vivar, al igual que Rubén Aguirre era ingeniero, Edgar Vivar es médico. Él es médico de profesión, pero la actuación, imaginen cómo lo pudo disfrutar tanto, que dedicó tantos años a interpretar a estos personajes de la vecindad del Chavo del Ocho. ¿Cuántas veces han escuchado ustedes esta melodía? Vamos a levantarlo un poquito. Rubén Aguirre tiene una historia para compartir. El profesor Girafales o el maestro Longaniza. Aquí está su historia. Adelante, vamos a escucharla. Vamos a disfrutarla.
1: 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Rubén Aguirre Fuentes nació en Saltillo, Coahuila, el 15 de junio de 1934, hijo de Rubén Aguirre Flores y María Victoria Fuentes de Aguirre. Fue ingeniero agrónomo de la Escuela Superior de Agricultura Hermanos Escobar, ubicada en Ciudad Juárez, Chihuahua. Inició haciendo televisión en la ciudad de Monterrey. Tiempo después, se trasladó a Ciudad de México. Para el año 1960, se casó con Consuelo de los Reyes, con quien tuvo 7 hijos. A partir del año 1962, se desempeñó como coronista taurino y alternando con la actuación. Rubén Aguirre también fue ejecutivo de Televisión Independiente de México. Conoció a Roberto Gómez Bolaños, Chespirito, con quien realizó Los Supergenios de la Mesa Cuadrada y Chespirotadas, donde encarnó al personaje del profesor Girafales, el ciudadano Gómez, entre otros. En 1970, realizó El Club de Shori, junto con los actores Carlos Villagrán, Pirolo y María Antonieta de las Nieves. Actuó también en El Chapulín Colorado entre los años 70 y 92, con papeles de personajes creados por Roberto Gómez Bolaños, como Lucas Tañeda, el fiel compañero lunático de Chaparrón Bonaparte en Los Chifladitos, y el sargento Refugio Pazguato en Los Caquitos, y también como Don Albertano Dueñas en la telenovela Soñadoras. En la serie El Chavo del Ocho, encarnó al profesor Girafales, eterno enamorado de Doña Florinda, siempre sonriente y atento con toda la vecindad del Chavo. También fue productor de Aquí está la Chilindrina, Llévatelo, entre otros. En el año 76, realizó presentaciones en su circo, otra de sus pasiones donde se sentía muy cómodo. Para el año 2000, fue narrador del programa Atínale al Precio. En el año 2013, anunció su retiro, tras 46 años de carrera artística. En agosto del año 2014, fue hospitalizado de emergencia en el Instituto Mexicano de Seguro Social de la Ciudad de México, donde se le dieron cuidados preventivos y días después fue dado de alta. Rubén Aguirre falleció el 17 de junio del 2016, a la edad de 82 años. 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
0: Secuencia esperada y comentada en nuestra programación, las biografías en PBO. Rubén Aguirre, personaje de la vecindad del Chavo del Ocho. Ahí estaba su historia para compartirla en nuestro programa. ¿Ustedes saben qué estatura tenía Rubén Aguirre? Porque le decían el maestro Longaniza. 2 metros, así como lo escucha, prácticamente lo que mide una puerta de casa, una puerta de dormitorio. 2 metros de altura tenía el gran Rubén Aguirre. Vamos a ir a una pausa, vamos a regresar con temas muy interesantes, coyunturales. Vamos a hablar de esta segunda vuelta electoral. Tendremos a Samir Villaverde como invitado en el siguiente bloque. Y tú tienes que estar pendiente también de nuestra programación porque tenemos temas muy interesantes ligados a todo lo que está sucediendo en nuestro país. 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Las 10 de la mañana con 24 minutos, 10 de la mañana con 24, regresamos aquí en PBO.
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0: Bienvenidos amigos, nuevo bloque de nuestro programa. Exactamente son las 10 de la mañana con 28 minutos, 10 de la mañana 28. Lo habíamos anunciado, había llegado temprano, hace unos minutos, está ya en el piso número 10, ¿no? En la sala de espera, Samir Villaverde ya ingresó, está acá con nosotros en la mesa de conducción para compartir los siguientes minutos una conversación que tiene que ver con las elecciones 2026, segunda vuelta. Samir, ¿cómo estás?
1: ¿Cómo estás, Héctor? Muchas gracias por invitarme.
0: Después de algunos días por acá.
1: Sí, hemos visitado anteriormente. Muy bien el periodismo que ustedes realizan día a día.
0: Gracias, a nombre de todo el equipo de producción y los conductores que estamos aquí. Samir, hablamos de varias, no predicciones, porque no podríamos quitarle la chamba a Agatha Liz, pero tú anunciaste algunas cosas en el último encuentro que tuvimos aquí en el programa. ¿Se dieron? ¿Están por darse? ¿Sostienes tu posición?
1: Efectivamente, Héctor, ¿no? Me acuerdo un 10 de abril del año 2026, tomé conocimiento de que se estaba viniendo un fraude electoral para estas elecciones 2026 presidenciales. Y efectivamente se están cumpliendo hasta el día de hoy. En la primera vuelta vimos todos los indicios, todos los actos irregulares, todos los delitos que se han ido cometiendo y que al final de la investigación va a terminar en un fraude electoral. Uh-huh. También hemos visto pues a Rafael López Aliaga, que se ha encargado de juntar una cantidad innumerable de pruebas. Pruebas que sustentan que ha habido un fraude electoral, donde que a él lo han retirado de esta contienda electoral, donde que él debería haber estado Keiko Fujimori con Rafael López Aliaga.
0: Desde ya ahí, Medina estuvo por acá hablando de eso hace unos días. Ellos están en un proceso. Ellos, como dices tú, hay denuncias que ellos están sosteniendo. Hay un proceso que va a seguir en curso,
1: ¿sí? Claro, al final va a dar sus frutos.
0: Sí.
1: Y al final va a haber mucha gente de la OMPE, del propio jurado de Nacional de Elecciones, que se va a investigar y se va a destapar como una cosa nuestra. Porque todos sabemos de que lamentablemente año tras año o elección tras elección, la OMPE ha jugado un papel muy importante. Son los que a las finales dirimen qué candidato deciden que gane las elecciones.
0: Yo recuerdo que en la entrevista que tuvimos anteriormente tú hablaste que la OMPE ya lo había hecho antes. O sea, que esta situación que se vive ahora, que tú argumentas y sostienes que es algo manejado, ya se había visto en la elección del 21 y el 16.
1: Claro, en el año 2021 yo denuncié un fraude electoral donde que en esa época estaba el señor Salas Arenas, pero también estaba Piero Corbeto. Uh-huh. Y ahora también, ¿no? Estamos hablando de que, si bien es cierto, es otro el presidente del Jurado Nacional, ¿no? Que es Roberto Burneo, pero Piero Corbeto es el mismo actor de ambos procesos electorales. Ahora, también se han visto, Héctor, todo lo que ha pasado en la primera vuelta. Lo que dije, el presidente de la República, José María Balcázar, lo dije antes de las elecciones, tenía una amistad y una relación muy cercana con Pedro Castillo. Uh-huh. Y que ambos habían visto por conveniente ayudarlo y colocarlo a su candidato Roberto Sánchez. Si te has dado cuenta, ahora ante la opinión pública, abiertamente ya ha demostrado Roberto Sánchez la amistad que tiene con Pedro Castillo y también la amistad que tiene el presidente de la República con Pedro Castillo. Entonces, si esto de acá no es algo coincidente, esto es parte de, para mí, esto es parte de una organización. ¿Para qué? Para poder manejar este proceso electoral y ponerlo a Roberto Sánchez como presidente de la República.
0: Y hablamos de amistad. ¿Tú crees que la amistad también incluye en este círculo al señor Antauro Humala?
1: Mira, yo pienso de que Roberto Sánchez, junto con todo este equipo, han utilizado una cantidad de personas. Yo pienso que entre ellos también ha utilizado al señor Antauro Humala, porque si te das cuenta, le sirvió para el propósito de la primera vuelta. Pero en la segunda vuelta se supone que si es una persona que te ha apoyado, que te ha endosado realmente 1 millón de electores, sacarlo en esta segunda vuelta.
0: ¿Tú crees que es cierto eso? ¿Tú crees que eso tiene un sustento que, si uno Humala lo dijo, ¿no? Que por lo menos de esos 2 millones, uno le pertenece.
1: Es que realmente...
0: ¿Crees que es así?
1: El señor Antauro Humala sí endosa votos.
0: ¿Tantos seguidores tiene?
1: Tiene un segmento, ¿no?, de reservistas, tiene un segmento, así como también hoy en día hemos
0: visto... Estamos hablando de 1,000,000 de votantes, tantos reservistas.
1: Es bastante, ¿sabes? Sí, es bastante. Así como también, acuérdate, pero... A ver, a Roberto Sánchez nadie lo conocía en una contienda presidencial. Él se ha colgado de un sombrero de los votos de Pedro Castillo, el magisterio, y los votos etnocaceristas del señor Antauro Humala. Uh-huh. Entonces, la suma de estos votos, correcto, es lo que le ha hecho llegar supuestamente a pasar a la segunda vuelta. Digo supuestamente, uh-huh, Héctor, porque yo estoy bien convencido que quien debió pasar a la segunda vuelta es Rafael López Aliaga con Keiko Fujimori.
0: O sea, para ti ese era el escenario real.
1: Ese es el escenario real y legal, uh-huh, porque lo que se ha visto es un fraude. Lo que estamos ahora tratando de darle legalidad a la elección de Keiko Fujimori con Roberto Sánchez, no es legal. Date cuenta de algo. Primero, el señor Roberto Sánchez dice, no estamos ante un fraude, voy a aceptar las elecciones. La señora Keiko Fujimori también ha dicho lo mismo. Acá no hay ningún fraude, no hay nada. Sin embargo, en el año 2021, la señora Keiko sí dijo que había un fraude. Al igual que también lo reafirmó ahora Roberto Sánchez.
0: ¿Se recuerda en el 2021 que el flash electoral le dio pues la primera posición a la señora Fujimori, con celebración incluida?
1: Claro.
0: Eso se recuerda. Y ahora también le dio el primer lugar en el flash, pero no celebró por un tema de experiencia, porque se sabe que había un empate técnico. Entonces, la experiencia en política, y tú lo sabes, Samir, es muy importante. Ya la efusividad que la señora Fujimori y su equipo mostró el 2021 con el resultado del flash electoral, que es simplemente una referencia. O sea, uno no puede sostener eso como oficial. Esa reacción ya no la tuvo en este 2026. Pero sí la tuvo el señor Roberto Sánchez cuando aparecen las encuestadoras, que también tienen un margen de error. O sea, al igual que el flash, que es boca de urna, la encuesta o las encuestadoras tienen 2% de margen de error. Entonces, esto con un resultado tan apretado era simplemente entender que era un empate técnico, no había que celebrarlo.
1: Claro.
0: Ahí cometió el error el señor Roberto Sánchez de creerse en el primer lugar. Por eso es que viene su reclamo. Igual que Keiko Fujimori en el 21, que se creía en el primer lugar y luego la permutación de las posiciones, ¿no?
1: Claro, lo que tú dices es bien cierto, ¿no? La señora Keiko Sofía Fujimori ha aprendido bastante, ¿no?, de estas elecciones presidenciales, lo cual le hace ahora ser más cauta, ¿no?, más reservada, esperar el resultado, ya, porque ella ya ha venido de, uh-huh, de estos fraudes electorales que ha vivido ella en el año 2021. Ahora, Roberto Sánchez, ¿por qué sale con estos resultados que eran un empate técnico a decir que él ya se daba como ganador? Él ya hablaba como presidente y su equipo de campaña hablaban como funcionarios públicos. Uh-huh. ¿Por qué? Porque ellos ya tenían clara de esta mafia orquestada que venía para hacerlo ganar a Roberto Sánchez, ¿no? Versus una Keiko Fujimori que ha sido cauta, que ha esperado los resultados, ya con la experiencia que ella tiene, ¿no?
0: Y ahora, con el resultado del flash que la ponía en primer lugar.
1: Claro.
0: Por eso es que el señor Roberto Sánchez no celebró fuera de Barbadillo, pues, teniendo ahí su escenario.
1: Así es.
0: Pasó, ¿no?, de largo nomás, salió y pasó de largo.
1: Claro, ahora hay que también entender de que estas dos empresas, ¿no?, o en especial Ixos trabaja de la mano con la OMPE para poder tener un resultado casi a la mano, casi preciso, ¿no?, al conteo oficial que da la OMPE. Porque entendamos pues que una encuestadora no puede saber milimétricamente, ¿no?, con un margen de error mínimo parecido a los resultados.
0: ¿Cómo puedes sostener eso tú, de que Ipsos trabaja del lado de la OMPE?
1: Es algo bien simple.
0: Supuestamente,
1: ¿no?,
0: es un ente particular que no debería tener conexión con con la OMPE en este caso, ¿no?
1: Claro, hay que darse cuenta, ¿no? En todas las elecciones, yo ya tengo ya 25 años viendo presidentes de la República proclamarse. No, y hay que ver algo, ¿no? Generalmente nunca es imposible que tengas una cantidad de personas que vayan a los lugares, a los centros de votación, en las zonas rurales, en el extranjero, para que puedan saber milimétricamente el conteo que sea parecido a la OMPE. Puedes tener un margen de error, pero no necesariamente esto. Ahora, con lo que ha cambiado, si mal no me equivoco, Alfredo Torres, el representante de Ixos,
0: sí,
1: pues es una muestra de que de una u otra manera se puede haber enterado del conteo ya oficial que podría tener la OMPE, porque ya, si te das cuenta, casi todas las cédulas ya han sido contabilizadas. Uh-huh. Solamente estamos pendientes de 1.600 cédulas
0: observadas. Alrededor de 1.500, sí.
1: Observadas, sí. ¿No? Y ya hay que ver de dónde vienen esas, mira, esas todo, cédulas observadas.
0: Todo en política son experiencias. Yo considero, bueno, esta situación en la que se ve envuelto el señor Torres es complicada. Pero yo creo que como experiencia le va a quedar al señor Torres para una próxima elección, si es convocado y si participa en ella para el 31 en presidenciales, él debería ser mucho más mesurado al momento de enviar. Si va a tener un resultado tan apretado, yo debería de repente tomar la iniciativa, si yo fuera el señor Torres, de poner empate técnico y ubicar la fotografía de cada uno de los candidatos que queden para la segunda vuelta con un signo de interrogación.
1: Claro, porque
0: sería esto, lo más profesional.
1: Claro, porque esto genera pues una suspicacia, sí. Y una imagen de que se puede decir, oye, acá hay un fraude, porque primero claro. Está tal persona, después está otra, y de un momento a otro varía por una diferencia pues de una cantidad de votos.
0: Yo lo mencionaba en la introducción del programa, una frase de Stalin muy conocida: no importa el que vota, sino quién cuenta los votos.
1: Sí.
0: O sea, eso claro. Es lo más importante, y por eso es un grado de confianza que se puede perder por este cambio, esta permutación de, es que primero me dieron, pero acá me dieron otro, acá el resultado es diferente. Entonces, al final, los espacios cambian. Y eso es lo que crea la suspicacia, claro. Lo que tú mencionas. Entonces, hay que tener mucho cuidado, mucho tacto y, sobre todo, precaución para evitar ese tipo de situaciones.
1: Generan expectativas, ¿no?
0: Sí, falsas expectativas.
1: Falsas expectativas
0: también,
1: y claro. La gente, pues, lamentablemente, el Perú está dividido en dos partes políticas, uh-huh. ¿No? Derecha, izquierda, totalmente.
0: O en dos colores, por decirlo.
1: O en dos colores, ¿no? Entonces. Si generamos una expectativa de que hay un candidato que supuestamente ya ganó, uh-huh. Entonces, lógicamente, va a querer decir, oye, acá hay un fraude. Eso es lo que se está generando. Te comento algo, Héctor, ¿no? Antes del debate que tenía Keiko Fujimori con Roberto Sánchez, su equipo de campaña de Keiko Fujimori ya sabía de que Keiko estaba que le superaba a Roberto Sánchez por un 6% por encima de Sánchez. Uh-huh. Cuando pasó lo del debate, bajó, si bien es cierto, un 2%, un 4%. Keiko Sofía Fujimori actualmente es para que le lleve a Roberto Sánchez una diferencia de más del 2 al 3%.
0: O sea, estamos hablando de cuántos votos.
1: Estamos hablando, pues, más o menos un promedio de un millón de votos.
0: ¿Un millón de votos
1: es para que le lleve Keiko Sofía Fujimori a Roberto Sánchez.
0: O sea, está lejos de lo que dijo el señor Klimper, que habló de 50.000. A través de un audio que fue filtrado
1: definitivamente.
0: En Combaters, primicia de Combaters, a las 10 de la noche en PBO.
1: Claro, es que están viéndolo a la actualidad. Pero lo que realmente, en la cédula de votación, lo que realmente marcaba era que Keiko Sofía Fujimori le ganaba por un promedio del 2 a 3%. O sea, no deberíamos estar en este escenario de
0: o sea,
1: ver que
0: por mil... debería ser el margen mucho más amplio.
1: Mucho más amplio, ¿no? Pero ahí es donde se ve que acá hay una mano oscura o hay... actos irregulares, por no decirte ilícitos.
0: Tú que tienes 25 años ya mirando contiendas electorales, haciendo un poco, trayendo a colación esta primicia de Combaters, el señor Klimper anuncia alrededor de 60.000 votos. 50.000, 60.000 votos. Transcurre su audio, que él al final pide por favor que no se filtre. Pero tú sabes que el tema periodístico siempre está al pie de la noticia y fue ya difundido. Y rebotó prácticamente en todos los medios. O sea, ¿de dónde crees tú que él tiene esa información? ¿De dónde crees que sacó esa información para compartirla?
1: Mira, por dos motivos, ¿no? Ellos ya también tienen un equipo de campaña y un equipo de personeros. Hacen uh-huh. toda una estructura en base a la experiencia uh-huh. que les ha pasado, no solo en el 2021, ya vienen en varias elecciones participando, esta es la cuarta elección presidencial. Uh-huh. Y aparte también de que el servicio de inteligencia, de una u otra manera, ellos ya tienen un indicador de dos candidatos, cuánto es la diferencia que podría haber. Y la diferencia que podría haber era de un 6% a favor de Keiko en contra de Roberto Sánchez. Por eso es que hoy en día ver que Roberto Sánchez esté peleándose por una cantidad mínima de votos, ahí está el fraude. Por eso es que ahora él está hablando, oye, acá hay un fraude electoral. ¿Por qué? Porque no le ha... los de la OMPE se han abstenido, o sea, están dando su brazo a torcer de continuar con esta organización criminal de ponerlo como presidente.
0: O sea, tú me hablas de 6% de diferencia entre uno y otro candidato
1: entre
0: para la segunda
1: vuelta.
0: Entre
1: uno y otro candidato, así.
0: O sea, 53 contra 47, algo así.
1: Un promedio.
0: Y no ahora como está prácticamente
1: no,
0: 50-50.
1: No. Lo que han querido es manejar, o sea, yo te puedo decir que a raíz de las denuncias, a raíz de todos los periodistas, a raíz de muchos líderes de opinión, candidatos presidenciales y las denuncias que está haciendo López Aliaga, que en algún momento van a dar su fruto, la OMP ha dado su brazo a torcer y de una u otra manera están haciendo las cosas, digamos, como debería ser y poder nombrar a Keiko Sofía Fujimori como presidente de la República. Roberto Sánchez le estaba quedándose en una diferencia muy lejos a diferencia de Keiko Fujimori. Pero él iba a ganar, como lo dije, él iba a ganar por un fraude electoral que se consumó desde la primera vuelta, ponerlo a él, y ahora la segunda vuelta. ¿Por qué él dice fraude? Porque él sabe muy bien cómo se ha estado orquestando todo esto para poder lograr de que a él lo pongan como ganador de estas elecciones presidenciales y proclamarlo. O sea, él sabe muy bien cómo la gente de la OMP, que tiene una ideología política, tienen una ideología política sesgada hacia un candidato y a favor de otro candidato, como es el de Roberto Sánchez.
0: ¿Y de dónde tú tienes esa información, Samer?
1: Te digo de que en el año 2021 tuve la oportunidad, ¿no?, de ser testigo y ver cómo un representante de la OMP decía, cuando estaban en la lucha, en la contienda entre Pedro Castillo y Keiko Fujimori, decían, no te preocupes, Castillo. Nosotros tenemos nuestro corazón rojito. Y entonces ahí es donde que ya uno ve que todas estas personas tienen una ideología política, una ideología social, que vienen prácticamente de izquierda y que a un candidato de derecha es bien complicado que pueda ganar unas elecciones porque ya hay una percepción, ¿no?, de favorecer a un candidato de izquierda.
0: Pero, Samir, tú me hablas estructuralmente de información que tú manejas y sustentas a través de tus palabras, pero esa información, ¿de dónde? Te hice la pregunta hace un ratito. ¿De dónde la sacas? ¿Quién te la da? ¿Cómo es que tú averiguas esto? ¿Cómo que tienes todo eso? ¿Cuál es tu filtro para saber todo eso?
1: A ver, por las actividades en las que yo me dedico, converso con mucha gente, con muchos funcionarios, y en el 2021 me enteré definitivamente por cuando yo vi en una conversación, la cual está en una denuncia, ¿correcto? De que el señor Salas Arenas conversa pues con Pedro Castillo. Y
0: Salas dice, Arenas conversa
1: Salas
0: con...
1: Salas Arenas con ya. Pedro Castillo a través de un celular, que en este caso lo tenía Bruno Pacheco,
0: ya.
1: Y le dice, oye, ¿sabes qué? No te preocupes, que acá tú vas a ganar las elecciones y que tenemos un corazón rojo.
0: ¿Bruno Pacheco en ese momento qué actividad tenía?
1: En esa época todavía él era su jefe de campaña de Pedro Castillo.
0: Así todavía es. no estaba en Palacio.
1: Todavía no estaba en Palacio. Y ahora en la segunda vuelta, pues me entero de que un funcionario público me comenta, oye, ¿sabes qué? Va a pasar lo mismo que pasó en el año 2021.
0: Correcto.
1: Van a hacer ganar a Roberto Sánchez. Y tal de lo que ha dicho es lo que se viene cumpliendo.
0: Yo recuerdo que tú me hablaste de Bruno Pacheco, creo que en dos oportunidades. Yo te pregunté, y me gustaría que me lo respondas, ¿qué fue de los $20,000 que encontraron en el baño? ¿En qué quedó eso?
1: Date cuenta, y algo más que me has hecho recordar, ¿no? Todo el aparato estatal, incluyendo el Ministerio Público, el Poder Judicial, ¿no?, ahora pues Palacio de Gobierno con José María Balcázar, la OMP y el Jurado Nacional de Elecciones, ¿no?, tienen una tendencia, ¿no?, a apoyar a gobierno de izquierda. Date cuenta, y te digo esto, ¿no?, porque lo que pasó con Bruno Pacheco creo que ya se archivó.
0: Referencia a lo que te pregunté sobre los 20 mil dólares.
1: Creo que
0: o sea, esa investigación está archivada.
1: Me parece que está archivado. Y lo otro, sin andar lejos, el señor...
0: Pero es poco común encontrar $20,000 en un baño, ¿no?
1: Y también lo que ha pasado con Piero Corbeto. Piero Corbeto era para que esté preso ahorita con detención preliminar y una detención preventiva. ¿Para qué? Para obligarlo a que él diga quiénes están metidos en este fraude electoral. Sin embargo, no se sabe absolutamente nada de esta investigación. Este señor ha hecho una traición a la patria al poder poner en cuestionamiento un proceso electoral, ¿no?, con señales de un fraude. Este señor debería estar ya detenido y obligarle a que diga quiénes son las personas que están involucradas en esta organización. ¿Para qué? Para cometer un fraude y hacerlo ganar a Roberto Sánchez. Ellos hasta ahorita están luchando. Que no te sorprenda ahorita que creo yo que si Roberto Sánchez debe estar presionando a la gente de la OMP para que continúen con el plan que tenían desde un inicio, desde que José María Balcázar asumió el poder. Porque todo esto se está viendo.
0: ¿Tú crees que todo está manejado? Que todo está,
1: todo está manejado. La lucha que está haciendo ahorita Keiko Fujimori, Rafael López Aliaga, incluso ahora está interviniendo el embajador de Estados Unidos, el señor Bernie. Yo creo que eso es lo que le ha dado miedo a la OMP para poder poner un freno, ¿no?, a este fraude electoral porque se van a ir presos al final. Las investigaciones que ha realizado López Aliaga y las denuncias que están en curso, tarde o temprano, van a tener sus frutos y mucha gente de la OMP y el jurado van a caer, porque lo que han hecho es una traición a la patria. Enfrentar a los propios peruanos con dos contiendas y que ni una ni otra dice, oye, esto es, por más que haya un resultado, aceptarlo. ¿Por qué? Por todo lo que se ha visto con la OMP. Año a año, te comento, Héctor, este tema de lo que es la OMP, ¿dónde dirimen o dónde deciden quién es el presidente? En los votos observados. Estos votos observados los genera la OMP. Los genera la OMP, ¿sabes para qué? Para poder definir 100.000, 200.000, 300.000 o hasta 20.000 votos a favor de quién va. Por eso es que ahorita, tanto Keiko Fujimori como Roberto Sánchez están en duda. La OMP, ¿qué va a decir? Si considero estos votos a favor de Keiko o considero a favor de Rafael, de Roberto Sánchez.
0: ¿Tú te puedes reafirmar entonces en que crees que esto está manipulado, que esta trilogía RENIEC, OMP y Jurado Nacional de Elecciones se inclina hacia un candidato?
1: Definitivamente, porque yo lo denuncié en el año 2021 y fui testigo. Pedro Castillo ya sabía que iba a ser presidente y le compraron su banda presidencial mucho más, una semana antes de que salga la proclama. Entonces, si eso se manejó en el año 2021, es lo mismo que se está manejando ahora. La OMP, dime, Héctor, ¿se puede auditar las actas o las cédulas de votación? Por eso es que el señor Bernardo Pachas ha salido a decir ahora, estamos haciendo un proceso limpio en mi gestión. No hay ni, ¿dónde está el fraude? Claro, el fraude está en las actas, porque ahí está la prueba del delito. Pero si tú no lo puedes auditar, si tú no puedes pasar un control, prácticamente son juez y parte.
0: Samir, estaremos atentos a los resultados. Esperemos que todo vaya bien. Creo que es el clamor del pueblo. Entender de que esto debería ser transparente y que si hay un ganador o ganadora, sea la decisión de los votantes y no algo manipulado.
1: Algo Samir, para terminar nomás, Héctor.
0: Dime, Samir.
1: Yo me he enterado por fuentes de los propios partidos. Roberto Sánchez ya sabe que va a perder las elecciones. Su equipo de campaña ya lo sabe. O sea, quien va a ganar las elecciones actualmente es Keiko Sofía Fujimori. El plan que él tenía, la OMP lo ha abortado. Y sí te puedo asegurar que quien va a ser proclamado como presidenta va a ser Keiko Sofía Fujimori.
0: Samir, nos quedamos con ese comentario. Estaremos seguro reuniéndonos más adelante para revisar resultados y como lo dije hace unos minutos, que sea la decisión del pueblo la que elija a la presidenta o al presidente para los próximos 5 años. Samir, muchas gracias.
1: Muchas gracias, Héctor.
0: Samir Villaverde estuvo con nosotros. Vamos a ir a una pausa. 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Rápidamente nos vamos al corte y regresamos con más aquí en PBO.
2: Y 51. 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
1: 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Muy bien, continuamos con las reacciones en el Congreso de la República. Es como si todos los días pasáramos lista, ¿no? Para ver a los parlamentarios que llegan al Parlamento y también se pronuncian sobre el actual escenario político. En el caso de Eduardo Salhuana, es muy importante recordar que fue presidente del Congreso en la República, pertenece a las filas de Alianza para el Progreso, en un contexto en el que el partido al cual pertenece está atravesando una crisis no solamente de representación, de legitimidad, sino también de reputación por la participación de su propio líder junto a gobiernos que, por supuesto, cuya imagen está por los suelos, y me refiero a Dina Boluarte, al propio Pedro Castillo en su momento. Dicho esto, y luego de recordar un poco lo que pasa en APP, vamos a escuchar a Eduardo Salhuana.
2: Con la mano abierta, con la mano extendida, un gobierno de puertas abiertas y un gobierno que entienda que las necesidades y las exigencias, por ejemplo, del sur van a ser atendidas, ¿no? Yo creo que esos son los temas que ella tiene que abocarse, ¿no? Abrir las puertas, un gabinete de ancha base quizá, de técnicos profesionales competentes, que convoque a líderes regionales, que apoye a los municipios del país. Creo que ella tiene una gran oportunidad de realizar un buen gobierno, ojalá que sea así.
3: Ahora, congresista, me quedan dos preguntitas nada más. Primero, tres extrabajadores de Ariana Orbe han señalado de que ella le solicitaba parte de sus sueldos, una suerte de cuotas que se le solicitaba a favor de ella para compras, gastos incluso para su campaña de reelección. ¿Estaríamos frente ya a finales del Congreso frente a otra mucha sueldo?
2: Bueno, eso es un tema lamentablemente recurrente que ha sucedido en varias bancadas, ¿no? Y que en general ha contribuido al descrédito del Parlamento, ¿no? Ese es un tema que hemos tenido que cargar por la inconducta de algunos parlamentarios, los 130 congresistas, ¿no? O sea, no dicen tal, sino los congresistas, ¿no? En todo caso, tiene que investigarse y yo espero que la Comisión de Ética actúe rápidamente y podamos, si es que corresponde, imponer la sanción que el reglamento lo señale, ¿no?
3: Es un poco lamentable que sea ya hacia el final del Congreso, las últimas semanas, se siga destapando un caso más de mucho sueldo.
2: Bueno, sí, pues es lamentable, pero si sucede hay que denunciarlo, hay que hacerlo público y hay que procesarlo como corresponde.
4: ¿Pero serviría una denuncia como tal dentro del Parlamento? Porque hemos visto que la Comisión de Ética precisamente ha presentado informes, pero en el Pleno del Congreso no ha alcanzado el tiempo o no se han llegado a tratar de plano.
2: Bueno, han sucedido muchas cosas, ¿no? También han habido congresistas sancionados, ¿no? En todo caso, en este tema particular, espero que la comisión actúe con la celeridad que corresponde.
5: Mi pregunta es en el tema de las elecciones.

0: Castillo, creo que él ha mostrado cualidades políticas importantes, interesantes, y él puede constituirse una figura de la izquierda, pero una izquierda moderna, democrática, con apertura, con tolerancia, ¿no? Porque ese es el camino, ¿no? En América Latina tenemos partidos de izquierda, socialistas, en Uruguay que gobiernan 2, 3, 4 gobiernos, pero no repiten lo que nuestros izquierdistas acá en el Perú repiten. Entonces, él debería adoptar ese tipo de posturas políticas y recordar además que 5 años pasan rápido. Él debería consolidar su liderazgo y pensar en los próximos 5 años para construir realmente un movimiento de izquierda moderno y que genere desarrollo para los peruanos.
1: La izquierda acá se ha visto que siempre se divide, por eso es que nunca llega a nada. Ya el señor Antauro Humala, me parece que ya lo dejó.
2: Ha culpado a Pedro, al señor Franque y a otros.
0: Bueno, lamentablemente el sector político que usted señala tiene esas características, ¿no? Hay mucha fragmentación, mucha división y mucho caudillismo, ¿no?
3: Eso no es todo con racistas, sumado al racismo que ellos aparentemente son víctimas.
4: Mucho caudillismo, dice. Muy bien. A ver, ¿cómo va el conteo para finalmente cerrar este capítulo y esperar solo el acto de proclamación del ganador o ganadora de estas elecciones generales? A ver, muy bien. Estamos al 98.598% y Keiko Fujimori continúa liderando el resultado con 50.051%, con 9.075.361 votos sobre 49.949%, ¿no? Roberto Sánchez con 9.057.036 votos. La diferencia entre ambos candidatos es de 18.325 votos. Y ahí recordemos una transmisión en vivo del reconteo de votos por parte de los jurados electorales especiales, en este caso de Lima Oeste 1. En su gran mayoría, para quienes venimos siguiendo esa transmisión, los votos son a favor de Keiko Fujimori. Más temprano, Héctor Felipe, justamente nos enlazamos brevemente con esta transmisión y la verdad es que todo está debidamente televisado. De acuerdo, cada conteo de cédula física y el registro electrónico digital de este conteo. Así que, señor Roberto Sánchez, servido está usted, se está realizando el conteo de votos. ¿De acuerdo? Muy bien, José María Balcázar ha tratado de permanecer en el territorio nacional en estos días complicados ante eventuales protestas, por lo que se ha decidido retrasar su viaje a Roma y un encuentro con el Papa León XIV. Nos parece, además, una decisión apropiada, prudente, ¿no? Y evitar, de alguna manera, que se busque señalar una omisión de funciones en momentos en los cuales se advierten movilizaciones, manifestaciones y sobre todo estas convocatorias. Y hemos escuchado al propio Roberto Sánchez llegar a Cusco y tener un discurso de polarización, división con la población cusqueña, región en la que Keiko Fujimori versus la anterior elección ha conseguido como 40.000 votos más. Así que Keiko Fujimori, revisaba ahí algunos análisis de especialistas el último fin de semana, ella ha trabajado justamente en las regiones en donde no es afín, donde no le tienen, digamos, mucho cariño a Keiko Fujimori, en esas regiones que no son afines a su partido político, pero ha conseguido poco a poco ganar terreno que le ha permitido esa diferencia en votos y que podría subir en las próximas horas, en los próximos días. Podríamos llegar a aproximadamente 40.000 votos de diferencia, ¿no? Según estiman algunos analistas. Muy bien, dicho eso, vamos a hacer un paréntesis para escuchar las recomendaciones de nuestro médico de guardia, el doctor Armando Macé. Preste atención y tome nota.
5: Hola, queridos amigos, soy el doctor Macé, tu médico de guardia. Hablemos de una enfermedad que se le conoce como gota. Esta es una enfermedad donde, por diferentes razones, la sangre tiene mayor contenido de ácido úrico que el que debe tener. Hay tanto ácido úrico en la sangre que estos cristales se van depositando en las fases terminales de los miembros, por ejemplo, los pies, por ejemplo.

0: ejemplo, las manos, mayormente en los pies. Entonces, estos cristales se almacenan generando, pues, un gran dolor, una gran inflamación, una gran irritación. Es muy común, en el 70% de los casos, esto se ocurre en el dedo gordo del pie, en el pulgar, allí. Y la característica de esta inflamación por el incremento del ácido úrico depositado en los tejidos es que no calma con los analgésicos antiinflamatorios comunes como el naproxeno, el diclofenaco, la indometacina, el etoricostip, no calman el dolor. Tampoco los corticoides. Sin embargo, hay medicamentos que se usan para combatir esta inflamación tan especial que es la gota por la acumulación de ácido úrico en los tejidos. Generalmente es la colchicina y el allopurinol. Así que ya sabes, si es que tienes ácido úrico, puedes hacer gotas, si es que las tienes en exceso. Se recomienda entonces no comer mariscos, vísceras, porque en estos tejidos hay una gran cantidad de ácido úrico. O sea, ya sabes lo que es una gota, ya sabes que no calman con los analgésicos comunes, ya sabes cuáles son los medicamentos que lo pueden aplacar y ya sabes que no debes de comer. Las carnes también hay que evitarlas en los pacientes que tienen esta gota por ácido úrico. Cuídate mucho.
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0: Ya estamos de vuelta, segunda hora de nuestro programa. Son las 11 de la mañana con 9 minutos, 11 de la mañana con 9. Indudablemente en todo lugar se habla del tema político. Inclusive el tema político de esta segunda vuelta, luego de la primera, opacó los comentarios acerca del fútbol y la fiesta mundial. Hay muchas personas que se enteraron recién en los últimos días que estaba ya lista la inauguración en tres países, México, Estados Unidos y Canadá, para este encuentro de 48 selecciones del mundo. Pero en realidad, la segunda vuelta, el tema político, involucra todo tipo de conversación y a todo nivel. Y está Enrique Valderrama con nosotros, que fuera candidato por el APRA para la presidencia, que nos visita el día de hoy en este inicio de semana. Enrique, bienvenido.
1: Muchas gracias, encantado de estar aquí, Héctor Felipe.
0: Gracias.
1: Siempre en PO.
0: No, gracias por el detalle de venir por acá, de darnos una visita y conversar acerca de el tema coyuntural, ¿no? Mm. ¿Cómo lo estás mirando? Hay un dashboard que aparece cada 20 minutos, 30 minutos, de cómo van los conteos, cómo se van moviendo los números en referencia a lo que en este momento está trabajando la OMP.
1: Bueno, primero hay que recordarle al país que ambos candidatos presidenciales, horas antes y horas después de terminados los comicios, la segunda vuelta, el balotaje, ambos prometieron al país que iban a respetar los resultados, sean cual fuera estos.
0: Sí, eso es un buen apunte. Sí,
1: lo dijeron en algún momento en donde aparecía un flash de boca de urna que daba una determinada orientación, luego un conteo rápido. Evidentemente, hoy
0: día... El flash
1: día,
0: favoreció a Keiko Fujimori.
1: Y el conteo rápido a Sánchez.
0: Y el conteo rápido a Sánchez.
1: Así es, por la diferencia tan ajustada.
0: Empate técnico.
1: Que prácticamente sí. Es evidentemente un empate técnico.
0: Sí.
1: Pero hoy día vemos de una u otra forma cómo los aliados y el señor Sánchez mismo parecieran deslizar que no van a cumplir su palabra en algún sentido. Yo creo que eso es preocupante para el país. Quien no salga electo, quien pierda estas elecciones, este balotaje, tiene que entender que el mandato ciudadano es de construir una oposición democrática. Y para hacer una oposición democrática, lo primero que se tiene que hacer es respetar, evidentemente, la expresión máxima de la democracia, que es el voto popular.
0: Indudablemente.
1: Por lo tanto, creo que ahí tiene que haber una reflexión, sin duda. Hay que llamar al sector que impulsa al señor Sánchez a tener calma, esperar los resultados y el conteo final de respecto a las actas que están en la justicia electoral, que están saliendo poco a poco, ¿no?
0: Y bueno, como era de esperar, aparecen las fotografías posteriores, ¿no? Las alianzas, cómo las personas se van acercando a uno u otro candidato. En este caso, lo más evidente fue la fotografía del Hotel Bolívar con el candidato presidencial Sánchez, acompañado por López Chau a un lado, al otro lado estaba el señor Belmont y un poquito más allá, Forsyth. ¿Qué opinas de estos tres personajes que se acercan evidentemente
1: Mira,
0: señor Sánchez?
1: Ambos candidatos tuvieron de una u otra manera asignaturas pendientes reclamadas por diferentes espacios de la sociedad civil, de la ciudadanía. Al señor Sánchez, lógicamente, se le pedía mayores garantías democráticas porque reivindicaba y llevaba a los familiares de alguien que dio un golpe de Estado, finalmente, en su lista. Y a la señora Fujimori se le pedía una amplitud social mayor, que no solamente represente el statu quo, el establishment, el continuismo, sino que, digamos, plantee cosas de orden social mucho más potentes. En algún sentido, ambos no llegaron a cubrir esas expectativas, por lo tanto, creo que las desconfianzas fueron tales que el resultado ha sido muy apretado. Sánchez intentó, creo yo, mostrarse mucho más amplio, convocando ex candidatos presidenciales. Ya había recibido el respaldo de Johnny Lescano, de Mesías Guevara, en fin.
0: Sí.
1: Y ahora presentó a otros más, López Chau, el señor Forsyth, el señor Belmont. Bien, eso que creo que era una movida buena, termina siendo absolutamente empañada cuando se sabe, o se dice, o se declara un asunto respecto a un canal de televisión para el señor Belmont, lo cual lamentablemente distorsionó el sentido de las cosas, ¿no? Y lo presentó más bien eso como prácticamente una repartija. Yo creo que ahí empiezan los tres días negros de Juntos por el Perú, donde hasta el jueves tú recordarás que lo que uno sentía en la calle era que la señora Fujimori estaba estancada y el señor Sánchez avanzaba lentamente.
0: Sí.
1: Además, por cierto, por un debate en el cual ella no había sido para nada dirimente. Es decir, el señor Sánchez, en la parte económica sobre todo, el señor Sánchez creo que planteó cosas que no eran insensatas, pero siento que no eran verdad. Es decir, la señora Fujimori, creo, lo dejó a él mostrarse como un moderado, creo yo falsamente, sin señalarle, oye, tú hablabas de la constituyente, del error del capítulo económico, ¿cómo estas medidas económicas que hoy día tú planteas van a ser compatibles con una asamblea constituyente de carácter corporativista, como evidentemente lo planteaba el señor Castillo? Nada de eso hubo, por lo tanto yo creo que había una tendencia a que el señor Sánchez gane, hasta que empieza, yo digo, a partir de eso, el jueves negro para él en adelante. Primero con esa...
0: Cambia la historia.
1: Cambia, ¿no?, la historia, sí, a partir de, sí, esas torpezas de te voy a dar un canal de televisión.
0: Es que eso es inaudito, no puedes tú mencionar
1: luego
0: eso.
1: Hay...
0: Lo puedes... no lo puedes decirme, no lo puedes pensar.
1: Luego hay voluntarismo,
0: sí,
1: es decir, un streamer quiere sacarle a un ex candidato presidencial, llevarlo hasta el punto de decir cuál es peor, ¿no?, para que él diga Fujimori es peor. Pero lo que recibe a cambio es una declaración brutal, creo descarnada, algo que incluso la misma señora Fujimori debió haber hecho en el debate, ¿no? Él habló concreto y tajantemente de los vínculos con el Movades, pero de manera descarnada.
0: Sí.
1: Yo no voy a estar en una coalición con, sí, el Movades.
0: Fue directo.
1: No quiero, punto.
0: Sí.
1: Fue muy duro. Entonces, y ahí viene, yo creo, que la cereza del pastel, haciendo análisis político. Es más, yo te digo aquí, en PBO,
0: sí,
1: que si el señor Sánchez consolida una derrota, si Sánchez pierde, el responsable último de esa derrota va a ser el señor José Domingo Pérez, en absoluto. Porque la reacción a esa mala entrevista para ellos, en lugar de dejarla pasar, en lugar de decir nosotros deslindamos con,
0: sí,
1: cualquier tipo, ¿no?, respetamos
0: de
1: posiciones,
0: sí,
1: de respecto al voto viciado,
0: sí,
1: no sé, impulsamos a que reflexionen su voto por los peligros democráticos que podría tañar el fujimorismo,
0: claro,
1: ¿no?
0: Claro.
1: No, sale el señor Pérez, hace un video, imposta la cara, digamos, más siniestra que puede tener o que puede él creer que tiene, y lanza una amenaza directa a un ex candidato presidencial que tuvo 10%, que tiene bancada parlamentaria, que ni siquiera había anunciado su voto por la señora Fujimori, sino el voto viciado, y que va a empezar acciones legales. Un señor que además estaba voceado para ser ministro de Justicia. Es decir, estaban anunciando prácticamente una persecución política si ellos ganaban. Porque que el posible ministro de Justicia te amenace legalmente, yo creo que eso a un líder político, claro, eso es absolutamente descontextualizado, torpe, y yo creo que eso es lo que termina ahuyentando, claro,
0: y
1: a los indecisos.
0: Y al final crea anticuerpos, ¿no es cierto?
1: Y evidentemente. Los hace perder.
0: Sí.
1: Y Sánchez, en lugar de aislarlo, lo lleva a su desayuno presidencial como para terminar ya de poner los clavos en su derrota.
0: Claro,
1: ¿no?,
0: la hermandad, ¿no?
1: Que terrible.
0: Al final, sí, terrible. Y al final, o sea, lo que, como tú bien mencionas, lo que tú puedes obtener es todo lo contrario a lo que estabas buscando, ¿no?
1: Absolutamente, absolutamente. ¿Qué necesidad había de atacar a una voz política importante para muchos que ni siquiera había anunciado que iba a votar en contra?
0: Que en la política hay que ser muy atinado, y más aún en un escenario tan complicado como el Perú, ¿no?, donde hay tantas opciones.
1: Ya, o sea, desde su convocatoria, sí, había demostrado un error el señor Sánchez, porque ¿qué le podía sumar el señor Pérez de público que él ya no tuviera? El antifujimorismo ya lo tenía, porque él no era Keiko Fujimori, era,
0: claro,
1: la otra opción, eso ya lo tenía. Necesitaba mostrar gente más equilibrada.
0: Aparte, en el tema del marketing político, y tú lo sabes, o sea, no necesitas una figura conocida, necesitas un reconocimiento de un personaje. Si es un personaje reconocido, la gente lo va a recordar y como tal va a reaccionar. Pero si es una cara mediática, es una persona que aparece, ¿no? O sea, eso no sostiene votaciones. Y está comprobado científicamente que eso es así.
1: Y no da ninguna confianza, porque además fue un fiscal sumamente inepto, que muchos consideran que politizó la justicia del Ministerio,
0: sí,
1: Público.
0: Sí.
1: Yo creo eso. Yo creo absolutamente que ejerció
0: mucho
1: su cargo,
0: sí,
1: y el poder que tuvo de una manera interesada para favorecer cierto sector político que estaba en el poder en ese momento, liderado por Vizcarra. Eso siempre lo he sostenido. Y claro, él responde y dice que no, seguramente la mafia, etcétera. Ya, muy bien. Pero,
0: sí,
1: cuando lo sacan del Ministerio Público, cuando él sale del Ministerio Público, ¿qué es lo primero que hace? Que lo acusan a él de haber politizado la justicia. Se va a ser abogado de un presidente que dio un golpe de Estado. Y luego se va al equipo técnico de un candidato presidencial.
0: Y
1: o sea,
0: se muestra,
1: como para.
0: Y se muestra en la foto, ¿no?
1: Y se muestra en la foto, claro, es decir, le da la razón prácticamente a todos los que lo criticaban, ¿no? Por eso creo que fue un error su sumatoria y creo que Sánchez va a pagar ese error con la derrota electoral, muy probablemente, por como vienen las actas, digamos, que están en la justicia electoral.
0: Enrique, a mí lo que me preocupa son las reacciones. Me preocupan las reacciones y me preocupa también, con todo respeto, señor Sánchez, usted es psicólogo, debe tener no sé, mucha experiencia en el tema, pero hay que aplicarlo. O sea, la psicología y el tema de las terapias y todo lo que gira alrededor de la neurociencia permite que una persona tenga que ser controlada. O sea, tú no puedes ofrecer una terapia de control de emociones a alguien si tú no la controlas, si tú no eres un ejemplo de control. Entonces, él parece que quiere controlar, ¿no? Da la apariencia que controla, pero al final se le va porque su efusividad, la manera en la cual se expresa y sobre todo las personas que están a su alrededor, o sea, están simplemente comunicando que van a reaccionar y que van a tomar Lima y que, en fin, todo lo que hemos visto este último fin de semana que ha tenido asustado a todos los comerciantes del centro de la ciudad. Hay gente que tiene como rutina ir los fines de semana a comprar al centro y que no se ha movido. Entonces, esto también va en contra de los ingresos de las personas que quizás abrieron sus negocios, pero no tuvieron clientes, o los que cerraron por un tema de prevención. E inclusive, la Universidad de Lima, por mencionar una universidad, planteó a través de un comunicado a partir de la 1:00 p.m. del viernes clases remotas, clases virtuales, para evitar que las personas, o en este caso los alumnos, vayan a la universidad. O sea, todo esto es lo que provoca esta reacción, y eso es lo que hay que controlar.
1: Sí, ahora, respecto a lo que vaya a pasar, creo que hay que analizar fríamente los resultados, ver el mapa territorial del país en cuanto a quién ha ganado las elecciones. Demográficamente, está claro que es altamente probable que la señora Fujimori consolide su victoria, pero territorialmente, tú ves el mapa pintado de naranjo de verde,
0: sí.
1: Territorialmente está bastante claro que hay más expansión en territorio de parte del voto, digamos, que ha sido contrario a Keiko Fujimori. Particularmente, la zona sur del Perú tiene 73 o 74% de voto versus 26 o 25 de parte de la señora Keiko Fujimori. Eso es una diferencia muy grande, abismal. Acá en Lima,
0: sí,
1: donde es la diferencia mayor, en contrario, hay 63% a 36%. Es grande, pero no es tan grande como la del sur, que se ha manifestado. Hay zonas, concretamente de Puno, por ejemplo, en donde el señor Sánchez tiene 92%, 91%, hay un mensaje de parte del sur del Perú que tiene que ser atendido. Si la señora Fujimori consolida su victoria, es necesario, ineludible, definitivamente, un plan de emergencia social para el sur del país.
0: Sin ir muy lejos, Enrique, hace unos días nosotros hicimos una comparación entre las promesas del señor Sánchez, que eran el sueldo mínimo, $1,500, apenas él tome el gobierno, y sobre todo las promesas de que todo iba a cambiar, ¿no? O sea, él decía, todo va a cambiar, los pobres dejarán de ser pobres, y siempre el argumento que espero algún día pueda hacerse realidad por el tema de la pobreza, porque no debería existir gente pobre. Ahí me da muchísima pena, gente
1: totalmente,
0: que no puede sostener día a día
1: el alimento
0: para sus hijos.
1: Hay que enfocarnos en la reducción de la pobreza,
0: Eso es importante.
1: Que evidentemente no solamente se basa en el crecimiento económico a nivel macro, que naturalmente hay que recuperar. El gobierno del APRA hizo crecer al país 7% en promedio, con picos de 9.8 en algunos años incluso. Pero además de ello, o que viene con esto también, el desarrollo definitivamente de la infraestructura va a ser algo fundamental. Es decir, la conectividad. ¿Cómo puede
0: inversión.
1: Ser?
0: Inversión.
1: Exactamente. ¿Cómo puede ser posible que tengamos, por ejemplo, la imposibilidad de tener una buena carretera entre Huamanga y el Brain?
0: Está clarísimo.
1: O la Libertadores, por
0: Está
1: ejemplo.
0: Clarísimo.
1: O el tema energético en el sur, la energía trifásica. Todo eso tiene que formar parte, como digo, de un paquete de emergencia social orientado al sur del país.
0: Eso es importante. Y para cerrar el comentario, la señora Fujimori hizo también un mitin en San Genaro, San Genaro 2, que es un lugar en Chorrillos, que tú seguro en algún momento has conocido por la curva de Chorrillos, donde
1: sí,
0: han pasado 40 años y no tienen agua. Hay que cumplir con eso. Para cerrar, mi querido Enrique, ¿qué es lo que podría pasar con el APRA en los próximos años?
1: El APRA tiene que reinscribirse a partir de enero del próximo
0: 2027,
1: año.
0: Sí.
1: Exactamente. Vamos a perder la inscripción y vamos a tener, me parece que, 2 años para reinscribirnos. Definitivamente es un trabajo que tenemos que hacer territorialmente. Y yo insto a todos los compañeros de diferentes promociones, edades, etcétera, perspectivas, a que la única manera que nosotros nos reinscribamos es consolidando la unidad del partido, entendiendo y respetando a los compañeros de trayectoria, pero también entendiendo que han surgido en el interior del país, a nivel nacional, en Lima Metropolitana, liderazgos jóvenes, profesionales nuevos, que también definitivamente tienen que tener un liderazgo importante. Y sobre todo para esta reescripción, levantando banderas concretas para que la gente entienda que el APRA significa una defensa bastante puntual de determinados intereses, la lucha contra la inseguridad, la infraestructura, la educación, por ejemplo, que es algo vital, el emprendimiento, las MIPES. Yo creo que esa agenda es la que vamos a llevar como voz pública y estoy seguro que la ciudadanía nos acompañará en esa tarea grande que es reescribir el APRA, pero estoy seguro que en unidad y fraternidad lo vamos a hacer.
0: Seguro que sí, más de 100 años de historia, indudablemente.
1: Sí, absolutamente.
0: Enrique, muchas gracias. Tú sabes que nosotros musicalizamos, tenemos una canción después intervención.
1: Qué bueno.
0: Vamos a musicalizar contigo. ¿Qué canción te gustaría compartir con nuestros seguidores a esta hora de la mañana?
1: Bueno, mira, hay una canción, Héctor Felipe, muy, muy importante, que fue la canción de mi promoción de secundaria.
0: ¿Ah, sí?
1: Sí, se llama Tratar de Estar Mejor.
0: Diego Torres.
1: Ah, exactamente.
0: Vamos a compartirla, recordando la promoción de secundaria de Enrique. ¿Qué colegio estudiaste tú, Enrique?
1: San José de Monterrico.
0: En el San José de Monterrico.
1: Acá en Lima.
0: Que está en Alonso de Molina.
1: Sí, míralo, exactamente. Sí.
0: Alguna vez hemos dictado una conferencia por ahí.
1: Ah, mira, qué bueno. Sí. Bonito el colegio.
0: Bonito colegio. Preciosa canción. Para toda la promoción del año
1: 2002
0: del Colegio San José Alonso de Molina ahí en Monterrico. Un abrazo para ustedes. Vamos, ¿qué te parece a ir a una pausa? Pero antes queremos agradecer, por supuesto, a Enrique y a todo su equipo.
1: Gracias,
0: muchas gracias. Será hasta otra oportunidad. 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Y con esta canción de la promoción de Enrique Valderrama del Colegio San José de Monterrico, vamos a una pausa y regresamos con más aquí en PBO.

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0: Exactamente, son las 11 de la mañana con 30 minutos. Bienvenidos, estamos en un nuevo bloque de nuestro programa. Eduardo Herrera, un conocido ya visitante, ya amigo de la casa, está con nosotros, especialista en transparencia y lucha anticorrupción, que ha estado con un unipersonal, ha estado sobre escenario, va a contar en un ratito cómo le fue, y sobre todo con la publicación de sus libros y todos los trabajos que él realiza alrededor de este tema de transparencia y lucha contra la corrupción. Eduardo, bienvenido, siempre es un placer tenerte aquí.
1: Muchas gracias por invitarme nuevamente.
0: Gracias. ¿Cómo te fue en el unipersonal?
1: Bien, bueno, es un debut, ¿no? Tratar de comunicar de una manera diferente algunos temas serios, de una manera entretenida. Yo no soy un cómico, ¿no? Tratar de contarle a la gente de una manera lúdica, casi con chistes, algo tan grueso como la corrupción, que es deprimente.
0: Sí.
1: Fue un reto para mí, ¿no? Pero creo que salió bien. Fueron 4 fechas en marzo, un lleno, y ahora nos vamos a ir a otra fecha el 25 de julio.
0: ¿Vas a presentar
1: sí.
0: en la continuación de...?
1: Es una sola fecha el 25 de julio en la noche de Barranco.
0: Espérate un ratito que voy a apuntar, hermano. Sí. 25 de julio.
1: En la noche de Barranco.
0: La emblemática noche de Barranco.
1: Así es. Vamos a hacer un espectáculo con Julio Pérez de la Sarita.
0: ¿De la Sarita?
1: Así es. Él va a cantar, va a tener unos músicos.
0: ¿Es tu amigo, Julio?
1: Sí, claro.
0: Oye, ¿verdad que le pusieron la Sarita por Sarita Colonia?
1: Sí, claro.
0: Maestros.
1: Y van a tocar música y yo voy a ser telonero ahí con un espectáculo unipersonal.
0: Ah, yo dije, ¿vas a tocar también?
1: No.
0: Telonero, dije, ¿va a tocar algo? ¿Vas a interpretar algo?
1: Ya no llego a tanto.
0: ¿Oye una canción de la Sarita?
1: Yo creo que Más Poder.
0: ¿La tiene? ¿La tiene? Sí. Ahí está. Escuchen la letra.
2: Y más poder. Y más poder. Aluciné que tenía poder. Y aluciné.
1: Aluciné. Muchos alucinan, ¿no?
0: Muchos alucinados con el tema del poder, ¿no? Tiene mucho, o sea, el mensaje de esta agrupación totalmente dark, ¿no?
1: Es muy
0: fuerte. Recontra fuerte. Un abrazo para Julio y para los muchachos, para los integrantes de la Sarita. En alguna oportunidad tuve el honor de presentarlos en un concierto.
1: Ah, mira tú.
0: Pero una sola vez, ¿ah?
1: Claro.
0: No sé por qué no hemos coincidido. Me parece súper la propuesta que tienen ellos. Y esta canción, levanta esta canción.
1: Sí.
2: Que tenía poder y más poder.
0: Esa voz,
2: más
0: la voz poder.
2: 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Ya aluciné.
0: Listo, Julio, descansa. Descansa, hermano, tranquilo. Alucina tranquilo. Bueno, vamos directamente al tema. Crimen organizado buscaría influir en estas elecciones, narcotráfico y minería ilegal. O sea, hay mucha gente que dice y respira, lamentablemente, se siente, dice, el aroma de lo ilegal, se siente el narcotráfico alrededor de esta campaña electoral. ¿Tú piensas lo mismo, Eduardo?
1: Sí, bueno, ya lo está haciendo hace tiempo, ¿no? El gran problema de la política en el Perú y el origen de la corrupción en el Perú es el financiamiento. Mm. Porque no sabemos,
0: o sea, ¿de dónde viene esa plata negra, no?
1: Claro, y es un ciclo, ¿no? Que me gustaría explicar. O sea, la política cuesta. Eso hay que entender.
0: Hay que invertir.
1: Hay que sostenerla.
0: Sí.
1: ¿No? Porque cuando uno se va a dedicar a la política, tiene que vivir de algo, ¿no?
0: Claro, porque siendo un político, por ejemplo, si eres senador o eres congresista, tienes que pedir licencia.
1: Y además...
0: Pero sin goce de haber.
1: No, y no solamente eso. Si tienes un cargo, bien, te paga el Estado. Pero si no, ¿cómo haces política?
0: Pero también, si tienes un cargo en el Estado, como congresista, ya no puedes ejercer otra actividad.
1: No, claro.
0: No puedes tener otros ingresos.
1: Correcto.
0: Porque tienes que estar a tiempo completo.
1: Correcto.
0: ¿Está claro eso?
1: Claro. Pero ¿qué pasa con el político que no ejerce, que no tiene un cargo?
0: Eso, y está en campaña.
1: Y está en campaña.
0: ¿Quién lo sostiene? ¿Quién le paga el agua? ¿No? ¿Quién paga los colegios?
1: Exactamente.
0: Claro.
1: Entonces, ahí vienen los cachuelitos,
0: la gasolina.
1: Y lo más importante, y vienen los compromisos. Entonces, el político que necesita comer dice, oye, ¿cómo hago para sostenerme estos 4 años que no hay campaña?
0: Entonces, ahí viene el cómo es.
1: Claro, y viene un político, un empresario que invierte y dice, no te preocupes, hermanito, yo te voy a dar la plata, tú, bacán, pero cuando entres, me la devuelves.
0: Yo te voy a apoyar. Pero después...
1: Me devuelves todo con un contratito. Y ahí está la sumatoria. Entonces... Ese es el financiamiento de la política. Y claro, el financiamiento de la política tiene diferentes bolsillos. Hay bolsillo grande, que son los ilegales, que no necesitan contabilidad, y los bolsillos pequeños, que son los corporativos, que son los formales. Entonces, lo que está sucediendo es eso. Entonces, los informales, los ilegales financian la política en este país. ¿O cómo explicamos las campañas millonarias? Es financiamiento ilegal.
0: ¿Y eso debería... ¿Es un tema de la Contraloría?
1: Bueno, la Contraloría, pues sí, se le escapan las tortugas.
0: Pero
1: ¿no?
0: Se sabe, por historia, que hay poco presupuesto en Contraloría también.
1: La Contraloría tiene 4.000 empleados.
0: Pero en algún momento se dijo que no es suficiente el presupuesto.
1: No, sí tiene. Es un más tema de la OMPE.
0: Para el tema político.
1: Por supuesto. Uh-huh. La OMPE solamente chambea cada 5 años. ¿No? Entonces tú dices, oye, cada 5 años haz tu chamba bien, ¿no?
0: Claro.
1: Pero
0: debería haber un seguimiento.
1: Exactamente.
0: ¿No? O sea, es que es muy difícil entendértelo, Eduardo, cómo es que la transparencia y la falta de confianza es el ABC de la política en el Perú. O sea, todo se hace por debajo de la mesa. Sí. Cuando ya entra el poder, viene la repartición, que si tú eres afiliado, si tú eres del partido, vas a tener tu chambita. O sea, se sabe que mucha gente ingresa a cargos de funcionario por un tema de favor.
1: Claro.
0: Porque está dentro de, o porque pertenece a.
1: Ahora, ahí hay que separar una cosa, ¿no? Evidentemente...
0: Y los méritos quedaron de lado.
1: Sí, un partido tiene la aspiración de que cuando entra al poder, sus cuadros ingresen, ¿no? Ahora, la diferencia es el que te carga en el meeting, el que te reparte los volantes, claro. ¿También tiene derecho? ¿Sí? ¿Todo el mundo entra? No, ahí está la meritocracia.
0: Exactamente, a eso iba. O sea, ¿el mérito dónde queda? Claro. ¿No? La persona que está preparada para, o el escenario de la corrupción, que es aceptar un cargo para el cual no estás preparado.
1: Exactamente.
0: El primer acto de corrupción. Y ahí empieza mal, porque lo que empieza mal, termina mal. Y tú no puedes, por una adhesión, o porque es tu amiga, tu amigo, o tu compañero, o el que, como dices tú, repartió los volantes, darle peso a un cargo que no le corresponde.
1: No.
0: Con un sueldo de 10.000, 15.000 soles.
1: No.
0: Más comisiones.
1: No, claro, y el dinero del Estado no le importa a nadie, ¿no? Porque fíjate los destapes que pasan en la televisión. Ya a la gente no le interesa.
0: El tema de salud nomás, sí, es un secreto, claro, a voces, que pertenece a un grupo que lamentablemente la salud en este momento es uno de los momentos más difíciles, porque lamentablemente no hay atención, los tomógrafos no funcionan, los médicos están mal pagados, los lugares están sin camillas, hay postas médicas que no tienen la medicación básica. O sea, es un caos.
1: Sí, o sea, yo creo que uno de los objetivos que tiene que tener el próximo gobierno es limpiar un sector. Entonces, ¿yo qué haría? Meto a un comando anticorrupción al salud y limpiamos esa salud.
0: Un comando de élite.
1: Claro, de élite. A limpiar, a cortar cabezas. Porque un país que no está sano no va a producir.
0: Es que sin salud no haces nada.
1: No hay nada.
0: Nada. Si una persona cuando no goza de buena salud y no tiene una atención, o sea, te lo digo, o sea, una atención médica, vas a un nosocomio y no te atienden. No. Y si te atienden mal, con desgano, y te dicen regresa en 3 meses, 4 meses o 6. O sea, no puede ser. Yo sé de una persona en este momento que tiene un padecimiento en la vesícula. Justo se han comunicado conmigo. Un padecimiento en la vesícula. Y esta persona necesita una atención urgente, incluyendo hasta una operación, porque la vesícula es muy delicada.
1: Claro.
0: O sea, y le han dicho, no, regresa en 15 días. ¿Tú crees que puede pasar con esta señora en 2 semanas?
1: No,
0: lamentablemente
1: no, no.
0: Puede afectarse mucho más.
1: No, no
0: puede hasta perder la vida.
1: No espera, eso no espera.
0: Esa decide, hermano.
1: Es una indolencia.
0: Sí, sí. Cuando en otros países, o sea, la salud es lo más importante.
1: Claro.
0: Médicos dedican su tiempo y su experiencia al servicio estatal en vez del particular, porque ahí es donde tienen mejor desarrollo,
1: sí,
0: porque la salud es sostenida.
1: Sí.
0: Y en el Perú, ¿cómo puede ser todo lo contrario?
1: Sí. O sea, corromper con actos en actos de salud es un acto miserable. Y nos hemos acostumbrado, la gente se ha acostumbrado, y en este país parece que en las épocas de las elecciones no hay corrupción.
0: La persona que lucra con la salud es un homicida.
1: Es un homicida.
0: Es un homicida.
1: Evidentemente.
0: Porque sí, en sus manos hay mucha gente, muchas vidas.
1: Evidentemente.
0: Y no puede ser pues que tú veas primero tu no sé, tu...
1: bolsillo.
0: Tu bolsillo, tu dinero, tu inversión, tu tiempo, tu familia, tus amigos, o sea, tu beneficio, y no lo que realmente debería ser la gran motivación, que es ayudar a las personas que necesitan.
1: Lo hemos visto en la época del COVID, ¿no? Cómo se vendían camas, oxígeno, una asquerosidad.
0: La gente cómo ganó dinero con el dolor de otras personas.
1: Y habían personajes angelicales, ¿no? El ángel del oxígeno.
0: Se recuerda.
1: Tú decías, oye, y esto, la grandeza de la humanidad también, cómo nos revienta en la cara con esos ejemplos extraordinarios.
0: Yo recuerdo cómo vendían las mascarillas, hermano, que te costaban 10 céntimos cada una. Yo recuerdo que la primera mascarilla, al final yo supe que esa mascarilla tenía un costo de 10 céntimos. La primera mascarilla que yo compré, ni siquiera en una farmacia, sino ambulante, 5 soles. Imagínate. Una mascarilla esa que cuestan 10 céntimos. Es inaudito cómo la gente pudo lucrar con la desgracia ajena.
1: Eso no es capitalismo, eso es mercantilismo.
0: Eso era un homicida.
1: Eso es mercantilismo.
0: Y esto a grande escala, estamos hablando de personas que manejan directorios en eSalud o directorios en hospitales, donde hay una cantidad de presupuesto y que no se ejecuta.
1: Sí,
0: porque simplemente están esperando al amigo que haga la obra o al amigo que sea el postor para darle la posibilidad y graficarlo y manejarlo para que el favorecimiento sea para esta persona.
1: Sí, o sea, eSalud, tú ves, ¿no? Es un monumento a la corrupción. Hay un edificio y al costado hay un edificio inhabitable, no sé si has visto, histórico, todos los que pasamos ya de los 50 por ahí, es un edificio al costado que es un elefante blanco. Sí. Ahí está, pues.
0: Sí.
1: No podemos conmovernos con
0: eso.
1: Está
0: sin vidrio, sin puertas. Años.
1: Es una corruptela. Entonces, ¿qué hacemos con el sistema de salud del país? Todos nos vamos a enfermar.
0: Claro, todos. Lo que pasa es que estás esperando al primo que ponga los vidrios, ¿no?
1: Claro.
0: Al vecino, tu amigo, tu pata del colegio que te ponga el piso.
1: Claro,
0: y el otro que te ponga el ascensor.
1: Sí.
0: No, pero como yo no vendo ascensor, hay alguien con quien podemos trabajar el tema, ¿no?
1: Sí.
0: Y sacar un poquito de...
1: Una uña, una alita. Una alita.
0: Una dice. Uña.
1: ¿Ah?
0: Es que en realidad, te digo, es vergonzoso, Eduardo, es vergonzoso cómo el sistema operativo de... Este tema de, por ejemplo, las construcciones, la habilitación de proyectos, o sea, todo está ligado a malversación, a corrupción, como dices tú, a la uñita, ¿no?
1: Sí.
0: Es uña de águila, hermano, esto porque... es impresionante.
1: Es polón.
0: Sí.
1: O sea, es un sistema, y cuando la gente se acomoda al sistema, pues ya nos ayornamos, ¿no?
0: Ya normalizas lo malo.
1: Yo hace poco me vine a un restaurante el miércoles y me paró un policía. Me paró un policía simplemente para pedirme documentos. O sea, yo me puse muy nervioso. Y eso que estoy acostumbrado a esto, me puse muy nervioso.
0: ¿Pero por qué estabas nervioso? ¿Estabas en
1: porque,
0: falta?
1: No, porque me da la sensación de persecución.
0: Entiendo.
1: En vez de sentirme tranquilo, me puse muy nervioso. Leí el documento, pero ya dije, estoy sintiendo perseguido por la policía del Perú.
0: La policía.
1: Entonces, ¿esto está mal? ¿Esto no tiene ningún sentido? Y creo que le pasa a todos los conductores.
0: Mira, yo te digo, hace unos días vi, no te voy a decir exactamente el lugar, pero es un óvalo muy conocido en Lima, donde había una unidad de la policía parado así en la intersección donde tú subes, entras a una avenida y bordeas, ¿no? Y justo en el quiebre había una unidad. Y yo estaba esperando entrar a un lugar específico. Y me quedé unos 5 o 10 minutos ahí. En 5 o 10 minutos, esos señores que estaban dentro de esa unidad persiguieron a 4 automovilistas.
1: No.
0: O sea, ¿por qué? Porque estaban chequeando las
1: placas. Claro,
0: y por ahí alguno que tenía, no sé, la...
1: De pesca, están de pesca.
0: El tema de la...
1: Del SOAT.
0: No, era el tema de la revisión técnica.
1: Claro.
0: Que es lo que aparece automáticamente.
1: Es el óvalo, ¿no? Gutiérrez.
0: Ahí, ¿has estado tú por ahí también? Bueno, yo te hablo de otro óvalo, ¿no?
1: Bueno.
0: Pero también ahí.
1: Claro.
0: Ya. Mira, has pasado por algo así.
1: Claro, pues ese es un modus operandi.
0: Yo estaba hablando de otro óvalo, pero sí. Atención, por favor. Si va usted a pasar por el óvalo Gutiérrez, lo van a parar.
1: Claro.
0: Por favor, regularice su...
1: No, pues, es que estamos mal. Eso no puede pasar.
0: Su revisión técnica.
1: Eso no puede pasar.
0: Es que no puede... Para cerrar el tema.
1: Sí.
0: Esto no puede pasar.
1: Sí.
0: O sea, esa unidad que pertenece de repente a San Isidro, Miraflores, del óvalo que tú hablas, yo te hablaba de otro. Pero ese óvalo... Pertenece a dos jurisdicciones, Miraflores o San Isidro. O sea, no es posible que haya una unidad de policía parada chequeando las placas para abordar a la persona que no tiene la revisión técnica.
1: Claro, claro.
0: Ya. ¿Y si no la tienes?
1: No, ya sabes.
0: Ya sabes. O sea, ahí queda. Lamentablemente hablamos de policías que no hacen su trabajo. No estamos hablando de la institución.
1: No, la institución no se mancha, estamos hablando
0: de policías que están haciendo las cosas mal. Por otro lado, mi querido amigo, Fuerza Popular y Juntos por el Perú en una nueva disputa política. ¿Cómo se repite la historia?
1: Sí, bueno, ahora hay fraudistas de izquierda.
0: Ha cambiado solo un protagonista. Hay un protagonista. Sí. Antes era Pedro Castillo,
1: ahora hay fraudistas de izquierda.
0: Roberto Sánchez.
1: Este país tiene que aceptar de que las instituciones tienen problemas y que tenemos que aceptar los resultados. Pues no, ahora ya el discurso es exactamente igual. Ya no es el discurso de la derecha, sino es el discurso de la izquierda que marcha, movilizaciones.
0: Reacciones, ¿no?
1: Y está mal. O sea, la institucionalidad, el Estado del Derecho, la democracia, es aceptar los resultados. La pataleta no le hace bien al país.
0: La pataleta, ¿no? Es el berrinche.
1: El berrinche, el victimismo, ahora que los peruanos en el exterior no pueden votar, que voten menos. O sea, me parece un sinsentido, una discriminación, y eso no construye el sentido de nación. Eso es lo que está pasando actualmente, ¿no?
0: ¿Qué podría pasar entonces en los próximos días, mi querido amigo Eduardo?
1: Lo que va a pasar es que la consumación de los hechos va a generar de que las cosas pasen, pero vamos a tener un problema social en el sur. Que creo que la señora Fujimori, que parece va a ser la presidenta, y lo digo sin ningún alarde de alegría, va a tener que controlar desde el día uno. O sea, yo no soy quien para aconsejar a nadie. Simplemente le diga, señora Fujimori, concentre toda su actividad social allá, ¿no? Porque ese es un incendio en ciernes que le puede estallar.
0: Yo sé que tú puedes darle un buen consejo a la gente.
1: Ojalá.
0: No, yo sé. Sinceramente, estoy convencido que tú puedes aconsejar a la gente. Imagínate. Que vaya el 25 de julio.
1: Ah, sí, el 25
0: de julio. A la noche de Barranco.
1: Sí, el 25 de julio, eso sí puedo decir. El 25 de julio a la
0: noche. Ese consejo
1: eso
0: sí puede
1: sí
0: dar.
1: Puedo, ese es más venta que consejo. Pero el 25 de julio. En la noche de Barranco, las entradas están en Join Us, y vamos a pasar una noche excepcional.
0: ¿Cuál es la temática? Sí, en 20 segundos.
1: La repartición se llama el espectáculo.
0: La repartición.
1: ¿No? Sí, nos vamos a repartir el espectáculo. Es una noche patriota en la que vamos a hacer música, voy a hablar de corrupción, de una forma desenfadada, mi estilo. Y bueno, música a montones.
0: Y va a haber mucho más poder que...
1: Más poder.
0: Como dice la canción.
1: Sí,
0: más poder. Más poder para compartir.
1: Así es.
2: Y aluciné, aluciné, aluciné que tenía poder y más poder.
0: Eduardo Herrera va a hablar del poder de la corrupción. El próximo 25 de julio en la noche de Barranco. Las entradas en...
1: Join Us.
0: En Join Us. Sí. Éxitos, Eduardo.
1: Muchas gracias.
0: Siempre es un gusto tenerte en el programa. Y sobre todo compartir con nuestros seguidores temas interesantes. Tú sabes que hay una frase que dice: nadie se acuerda de Santa Bárbara hasta que truena. Inclusive hay una canción, Santa Bárbara Bendita. ¿Y por qué la gente siempre se acuerda de Santa Bárbara? Vamos a compartirlo con ustedes en los siguientes minutos en Dichos y Refranes. Adelante.

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1: Hola, soy Nicole Salinas Villo y estos son los dichos y refranes de PBO. Conozcamos la frase de hoy.
2: ¿Quién fue Santa Bárbara y por qué hay quienes se acuerdan de ella cuando literalmente truena? La leyenda cuenta que fue torturada por su propio padre de una manera salvaje y un hecho insólito provocó que Santa Bárbara se convirtiera en patrona de numerosos colectivos. Santa Bárbara nació en Nicomedia a principios del siglo III. Su padre era un tirano llamado Dioscoro, que al enterarse que su hija se había convertido al cristianismo, la encerró en un castillo. Poco después la obligó a casarse, pero ella se opuso diciendo que elegía a Cristo como su esposo. Esto hizo que Dioscoro quiera matarla, pero ella huyó y él la persiguió y la torturó. Santa Bárbara fue atada a un potro, flagelada, desgarrada con rastrillos de hierro, colocada en un lecho de trozos de cerámica cortantes y quemada con hierros candentes. Luego de todo esto, su padre solicitó permiso para ejecutar personalmente la sentencia de muerte de su hija. Después de esto, terminó degollándola con su propia espada. Al momento de cometer el parricidio en lo alto de una montaña, cuenta la historia que Dioscoro fue alcanzado por un rayo y fulminado. Es por eso que el refrán "solo te acuerdas de Santa Bárbara cuando truena" quiere decir que solo nos acordamos de alguien cuando lo necesitamos. O se utiliza también cuando se deja algo por hacer a última hora.
1: Esta fue la historia de la frase de hoy. Recuerda que también puedes compartirla para que más gente la conozca. Con nosotros será hasta la próxima.

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1: 11 y 51. 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
10: Bienvenidos, amigos, nuevo bloque de nuestro programa. Como siempre, es un placer saludar al mundo a través del streaming y las redes sociales, nuestros amigos en televisión y en radio. PBO, la radio con fe. La multiplataforma que permite que nosotros podamos desde las 10 de la mañana y hasta las 2 de la tarde transmitir para ustedes este espacio en esta semana dedicada a todos los papás. Este viernes tenemos sorpresas con regalos para ustedes. Estén atentos a nuestra programación. Y a propósito de ello, tengo un mensaje que nos han llegado. Bueno, tengo varios mensajes, pero voy a leer uno de ellos. Dice: muchas gracias. Mi nombre es Aurelia, soy asidua seguidora del programa. Estás ahora en PBO, te sigo siempre. Estás hablando sobre el homenaje a los papás y está genial. Me pregunto si puedes incluir también a las madres que hacen las veces de papá porque ellos están ausentes. Por supuesto que sí. A todas las mamitas que lamentablemente, por diferentes razones, por un tema de quizás deceso o por desatención, son las que están al frente de la casa y hacen las veces de papá y mamá. Para ustedes, un abrazo también. La vamos a incluir de todas maneras. David Tuesta está con nosotros. David Tuesta, ex ministro de Economía, comparte con nosotros los siguientes minutos y vamos a hablar de temas muy interesantes. David, ¿cómo estás? Bienvenido. Un placer tenerte en el programa.
11: ¿Cómo estás, Héctor Felipe? Encantado de estar contigo en tu programa.
10: Los indicadores económicos marcarán el inicio de una gestión para este nuevo gobierno que empezará el próximo 28 de julio, ¿correcto? Estamos nosotros ya en la decisión final de la segunda vuelta y deberíamos conocer en los próximos días a quien sería el presidente o la presidenta de nuestro país. Así recibe el país al nuevo gobierno. ¿Sobre qué escenario, David, desde tu punto de vista?
11: Bueno, es un escenario combinado de pros y contras. Principal pro es un contexto de los precios de minerales muy elevados. Perú es un país exportador de cobre, de oro, fundamentalmente, y eso ha permitido que ingrese muchos recursos al país, muchas divisas. Eso mantiene a la economía creciendo, por eso es que en muchas de las zonas urbanas podemos observar, por ejemplo, varias construcciones. Uh-huh. Entonces, hasta ahí llega justamente el impacto de los minerales.
10: Te quería comentar, a mí en alguna oportunidad, un economista calificado también, me comentó lo que tú acabas de decir, y me gustaría sustentarlo con tu experiencia. Es verdad que un país que tiene construcción, un país que tiene movimiento comercial en bienes raíces, es un país que tiene un perfil interesante.
11: Sin duda, es el pulso en gran medida de tu economía, del Perú,
10: ¿no?,
11: moderno.
10: La construcción,
11: que,
10: ¿no?
11: Correcto, y que se va ampliando y mejorando las condiciones de vida. Además, la construcción refleja además el hecho de que hay un financiamiento detrás. Refleja, digamos, que hay mayor acceso al mercado financiero por parte de una clase media que ha venido creciendo en los últimos 30 años. Quisiéramos que creciera con mucho mayor dinamismo,
10: ideal,
11: por supuesto,
10: ¿no?
11: Pero de hecho, vamos a decirlo así, si bien el país no se ha formalizado suficientemente y eso impide que el acceso pues sea mucho más amplio, es cierto también que los bancos han ido adaptando sus condiciones para empezar a dar préstamos para vivienda justamente a trabajadores que trabajan de manera independiente. Eso te lo pueden decir directamente. El tamaño de las viviendas también se ha ido acondicionando a las nuevas condiciones demográficas. Ahora mucha gente que vive solo, se juntan entre dos para vivir, vive con su mascota, tiene menos hijos.
10: Sí.
11: Y todo ese tipo de cosas se va viendo en el mercado. Y donde tú vas, acá alrededor nomás, el tráfico se pone más denso justamente por las construcciones que están ahí alrededor y cierran calles. Entonces, eso es la parte que diría ahí positiva de la economía, uh-huh. Pero podría ser más, pero digamos, pero está bien, ¿no? Digamos, estamos creciendo alrededor de, por encima del 3%, y esperemos, pues, ahora con un nuevo gobierno, uh-huh. digamos, tenga la capacidad de hacer que eso sea mucho más.
10: Tú mencionaste entre los conceptos de esta primera parte en la pregunta inicial, hablaste acerca del combustible. A pesar del combustible, está 6 o 7 puntos sobre el precio que teníamos antes del 1 de marzo, o sea, cerrando febrero, por el tema de la deflagración y luego el conflicto del Medio Oriente. O sea, esto subió así radicalmente en el tema de

0: que se vive en el Medio Oriente. Podríamos tener una baja del combustible y esto estaría ligado también al precio del combustible en nuestro país.
1: Así es. Hay que esperar que las buenas noticias que se han anunciado de un acuerdo, ¿no?, finalmente se terminen de consolidar. Lo que hemos visto lamentablemente desde que comenzó este evento, esta situación
0: Ese
1: bélica,
0: conflicto, ¿no?
1: exactamente han habido varias idas y venidas en cuanto a las
0: Lo que
1: noticias,
0: mencionaba,
1: ¿no?
0: marcha y contramarcha,
1: Ya se
0: ¿no?
1: soluciona, los precios bajan, vuelven a subir
0: Y
1: otra
0: crea la
1: vez.
0: ansiedad también de las personas,
1: Así
0: Pastor.
1: es. Y entonces, hasta que no haya un compromiso firme, claro, de una reducción sostenida del precio internacional del combustible, va a demorar en que eso se termine de reflejar en la micro, ¿no? En el mercado, en los grifos, ¿no? Entonces, yo diría que, a ver, si esto finalmente el acuerdo se da, ya hemos visto una reducción importante respecto a lo que estaba el precio internacional hace algunas semanas, pues deberíamos esperar el siguiente mes, al menos un 20% menos, ¿no? El
0: Sería
1: valor que
0: ideal,
1: sería
0: sería
1: ideal.
0: ideal.
1: Y claro, eso también son condiciones favorables para el bolsillo de los peruanos, ¿no?
0: Indudablemente, indudablemente se ha afectado porque eso trae las consecuencias de un mayor valor en el tema del transporte y eso incrementa absolutamente
1: Sin
0: todo,
1: duda, o
0: ¿no?
1: sea, hablo en este caso del bolsillo de los peruanos, pero claro, el bolsillo de los peruanos no solamente se ve directamente por el tema del transporte, por el tema del tanque que hay que llenar, sino todos los productos también se encarecen, porque la
0: Toda
1: producción,
0: la cadena, pues, ¿no?
1: exactamente, las maquinarias requieren diésel, muchos de ellos, entonces hay un traslado finalmente hacia el costo de vida. De hecho, la inflación, sí, en el Perú tiene una inflación baja comparativamente al resto del mundo. Se ha visto sentido, ¿no? Se ha incrementado en varios los productos de primera necesidad como consecuencia del precio de los combustibles, ¿no?
0: Tú hablabas hace un instante también el tema de la construcción, que se está viendo
1: Sí.
0: un movimiento comercial interesante, y no solo en el tema de edificios o grandes edificaciones multifamiliares, sino también lo que tú mencionabas del hijo que ya se va y quiere tener su propio espacio y se compra su terrenito y en el terrenito hace su construcción, pero también está ligado a lo que tú comentabas, ¿no? Hay nuevas parejas de novios o esposos o convivientes que ya no quieren tener hijos, que prefieren tener una mascotita. Entonces, ha bajado el índice de natalidad en el país también.
1: Sin duda, ¿no? De hecho, la semana pasada el INEI publicó los resultados del censo y las proyecciones demográficas para el Perú y lo que se ve es que somos un país que estamos en una tendencia a envejecer muy rápida, ¿no? Hoy, aproximadamente, la población en edad de trabajar respecto a la población envejecida es de un ratio de 1 a 3. Esto va a pasar a ser de 2 a 3 en solo 2 décadas. ¿Qué significa eso, ¿no? Que van a haber una menor proporción de jóvenes, ¿no?, de lo que hay ahora respecto a la cantidad de mayores de 65
0: Y la
1: años.
0: estadística indica que la natalidad está alrededor de 1.7, 1.8.
1: Sí, exacto. Y eso ya está por debajo de lo que se llama la tasa de reposición, ¿no? O sea, la tasa de reposición debe ser 2 al
0: Claro,
1: menos, ¿no?
0: porque si no la población envejece, que es lo que pasa en muchos países de Europa, ¿no? Que hay
1: Así
0: ciudades
1: es.
0: prácticamente fantasmas, donde
1: Correcto.
0: ya no hay parques, no hay parques de diversiones porque no hay niños.
1: Exactamente. Bueno, para que se hagan una idea, ¿no? Lo que ha comentado la tasa de fertilidad. O sea, tener menos de 2 hijos no alcanza para reemplazar a los 2 progenitores. Esa es la idea. Entonces, sabía que tienes uno punto algo, es que la tasa de fertilidad natalia no alcanza para completar a los 2 progenitores.
0: Directamente proporcional. Está claro,
1: Exactamente.
0: está
1: Entonces,
0: claro.
1: ya estamos en esa tendencia y esto va a significar una serie de riesgos para las pensiones, por ejemplo, porque vamos a ir o sea, más tiempo. No hablamos de pensiones porque muy pocos peruanos reciben pensión, pero sí lo que significa cómo vamos a financiar la vejez. Dejémoslo ahí. Hoy la vejez se financia de múltiples maneras, ¿no? Algún ahorro que tengo por ahí, el que tiene una vivienda, de repente
0: La
1: la
0: está
1: vende, deja a los
0: alquilando
1: hijos,
0: o
1: o
0: la
1: los hijos vienen a
0: alquilas.
1: vivir, los hijos se convierten en soporte de los padres. Pero, claro, a medida que suena un poco crudo, pero antes, digamos, vamos a tratar, dados 30 años atrás, ¿no? La esperanza de vida pues estaba alrededor de los 67, 68 años en promedio. Entonces, pues vivíamos poco, entonces éramos una carga para los hijos por muy poco tiempo. Ahora de acá a 20 años vamos a vivir la edad promedio 82,
0: Y
1: 85.
0: con tendencia a seguir subiendo
1: Y
0: por la
1: los hijos.
0: calidad de vida que tenemos, la alimentación, el cuidado y la medicina,
1: Y entonces estamos siendo una carga para nuestros hijos. Entonces no va a ser. Bueno, en fin, nos somete a una
0: Bueno,
1: serie de
0: siendo un
1: presiones
0: cálculo frío,
1: sociales,
0: ¿no?
1: demográficas complicadas,
0: Haciendo un
1: ¿no?
0: cálculo frío, ¿no?
1: Totalmente.
0: Sí, David, o sea, es que hay que ser directos y en realidad es lo que está pasando, lo
1: Claro,
0: que...

0: Y ahí pasar, el ¿no? tema del ahorro para la vejez es sumamente importante. Y eso es un tema, porque después está el tema de los gastos de salud. Imagínense, claro, a medida que vamos
1: el
0: envejeciendo...
1: El seguro de salud, claro.
0: Exactamente.
1: Requieres más atención.
0: Empieza una serie de enfermedades.
1: Las dolencias. Letras,
0: ¿no? Muchos de los gastos que se hacen es gasto de bolsillo, es decir, el seguro no te lo cubre.
1: No cubre el seguro. Cosa que debería mejorar. Las prioridades económicas para los próximos 100 días, desde tu punto de vista, David.
0: Yo te diría que la principal es la social.
1: Acciones urgentes, ¿no?
0: Sí, sin duda, porque, a ver, lo que ha quedado claro es que tenemos un país fraccionado, ya no solamente en lo ideológico, ¿no? Cuando uno hace una mirada a lo económico, uno observa que las regiones del país que tenían las más altas tasas de pobreza han gozado del voto mayoritario de hacia Juntos por el Perú. En cambio, en Fuerza Popular, lo que uno encuentra es que a mayor tasa de pobreza, menos voto, menor tasa de pobreza, más voto. O sea, el Perú más moderno que se ha beneficiado con el crecimiento económico es quien ha votado por Fuerza Popular. Entonces hay un deber, vamos a decir así, por parte de este gobierno de tratar de atender a los segmentos de la población, sobre todo que están en el sur del país, bueno, también en la parte de la Amazonía, que requieren pues una mayor ayuda. Entonces habría que pensar, por ejemplo, en cómo trabajar el actual programa Juntos, que da actualmente 100 soles mensuales o 200 soles bimestrales, realmente es el pago, 200 soles cada dos meses, de repente duplicar la cantidad de personas a las cuales le llega. Hoy solamente está enfocado en la población de extrema pobreza, hay que ampliarlo quizás a la población de pobreza, ¿no? Y con eso podríamos en el corto tiempo lograr una reducción importante. Y hay recursos que se deberían utilizar porque en los últimos años las prioridades han estado de cabeza. Se ha preferido financiar a Petroperú, se ha preferido comprar aviones, se ha preferido pagar, incrementar los sueldos de los maestros.
1: Que ha creado muchos cuestionamientos también.
0: Y los pobres se han quedado mirando, y los pobres, hay que atenderlos.
1: Sí, hay que mirarlos porque es parte de nuestra sociedad y es la base de la pirámide.
0: Exactamente.
1: Lamentablemente siempre observo la parte alta, la parte media, pero la base... Y ahí viene también la desazón de las personas en referencia, por ejemplo, a los comicios, ¿no? Hay gente que no fue a votar, inclusive porque para la multa 27.50 soles,
0: imagínese.
1: O sea, prefiero chambear mi domingo y ganar 100 solcitos, con eso puedo mantener a mi familia, ¿no?
0: Y esa ayuda importante, por supuesto, claro, no es la solución para que un país sea próspero. Un país necesita inversión privada, crecer.
1: Claro.
0: Pero en las condiciones actuales, ¿no? Requerimos atender urgentemente ese segmento.
1: Prioritario.
0: Mientras en paralelo se incentiva la inversión privada, que venga con fuerza para
1: que existan puestos de trabajo.
0: Exactamente, pues. Claro. Para que ya no solamente sea ayuda, sino efectivamente porque la mejor política antipobreza es que haya trabajo.
1: Claro, la persona que a veces gana 80, 100 soles diarios un domingo y que quizás no llega a 30 o 40 en el día, tenga un sueldo que pueda sostener a su familia, pueda sostener su canasta, y los fines de semana, o sea, trabajar de lunes a viernes con un sueldo, que podría ser 1.500 soles, por decirlo, pero que los fines de semana se gana unos 200, 300 soles más, y ya con eso, sumado al que hace la pareja, ya pueden sostener una familia y salir de la pobreza.
0: Totalmente.
1: O sea, con eso se puede manejar, o sea, haciendo cálculos, ¿no? O sea, manejando costos fijos de luz, agua, casa, en fin, alimentación, podría manejarse una familia.
0: Totalmente.
1: ¿Podría enfrentar económicamente una familia, un presupuesto de ese tipo?
0: Entonces se requiere, efectivamente, esta es ya la parte para que te acompañe esos 5 años que vienen, y ojalá la aposta que tome el próximo gobierno es tratar de quitar toda la burocracia, permisología, tramitología. Pregúntele usted a una pequeña empresa todo lo que tiene que soportar.
1: No, ni pensar.
0: En cuanto a visitas de los municipios, UNAFIL. En fin, que
1: Defensa civil,
0: claro. Viven acogotados.
1: Claro,
0: con
1: que
0: multas.
1: ¿Cuántos empleados tiene? ¿Que pagar esto, lo otro? O sea, eso en realidad, todo ese trámite burocrático hace que la persona siga en informalidad. Y por otro lado, lo que mencionabas tú y coincidía contigo, David, el hecho de crear fuentes de trabajo para que la gente tenga su sueldo a final de mes, sus 1.500 más sus horas extras, de repente llega a 2.000, ya esa familia puede sostenerse. O sea, esa señora, ese señor y esos chiquitos pueden tener un sostenimiento con esos 2.000, más los extras que te haces, pues, ¿no?
0: Así es. Entonces se requiere, de alguna manera, quitarles esa cadena que hay ahorita de permisos, trámites, y además que en muchos casos, mientras más permisos, más trámites, es una puerta a la corrupción. Porque no aparecerá el mal funcionario que diga, y que yo te lo hago más rápido, si me pagas esto de acá, me olvido de la multa o te lo soluciono. Entonces, esto es simplemente se convierte en comida, en carne para la corrupción.
1: Puntualmente, los riesgos económicos que deja la gestión. Estamos terminando prácticamente una gestión muy complicada. Imagínate, en los últimos 10 años, y tú estadísticamente lo sabes, 8 gobernantes no elegidos, ¿no? Ya se sabe cómo llega alguno de, o cómo llegaron algunos de ellos a la presidencia, incluyendo al señor Balcaza. Esta brecha, este próximo gobierno va a enfrentar desafíos fiscales importantes también. Tú que has manejado el tema de
0: economía. Sin duda. La parte fiscal es de las primeras que ahora está pasando de alguna manera desapercibido por el precio de los minerales.
1: Uh-huh. Está muy interesante, ¿no?
0: Claro, o sea, a pesar de todo, o sea, estamos alcanzando nuestras metas de déficit fiscal, se está reduciendo. Y el riesgo ahí viene el día que ese ciclo de minerales acabe, cómo quedan las cuentas. Claro. Porque lo que hemos incrementado son gastos permanentes. Uh-huh. Estas pensiones que se han dado a los militares, a los maestros, que se les ha duplicado el sueldo, uh-huh. eso se queda arriba, eso ya no baja. Ya.
1: Claro.
0: Entonces,
1: ese, ¿cómo sostenerlo, es el
0: principal,
1: ¿no?
0: Ese es el principal riesgo, ¿no? Que nos deja este volatilidad, ¿no? Todo este problema político que nos ha llevado, como bien mencionas tú, a tener varios gobernantes en los últimos años. Y el otro reto, que yo también es responsabilidad de este gobierno, es, que está pensando en otra cosa, es no estarnos preparando para un inminente fenómeno del Niño.
1: Anunciado para estos meses, estamos hablando de octubre, noviembre.
0: Así
1: ¿no?
0: es, si tenemos la confluencia de un Niño global, uh-huh. que ya anunciado ya no localmente, sino internacionalmente, sí, por el NOAA, la institución sí. que ve justamente el seguimiento de la temperatura.
1: Es verdad, no solo es esta Pacífico, parte del litoral, sino es todo el mundo.
0: Exactamente, sí. junto con el Niño costero, que también parece
1: afecta.
0: Que va a afectar. Entonces,
1: claro. Inclusive en estos últimos días ha habido oleaje complicado en Piura, aquí también cerca de la capital.
0: Es correcto.
1: En el Callao.
0: No hay pesca.
1: Sí.
0: No hay pesca, no, la primera y el riesgo que no haya segunda temporada de pesca. O sea,
1: eso es complicado.
0: Entonces, y ya no nos quedemos ahí. Ya sabemos ustedes que el tema no va más allá del calentamiento, tener calor, bochorno.
1: Sí.
0: El tema va a los desastres naturales que se pueden generar. Huaycos, que los precios de los alimentos suban, que no existan alimentos, que las infraestructuras se vean topadas, cortadas. Entonces, sí, cuando hacemos una revisión de los niños, fenómenos del Niño que han habido en el pasado, en promedio, la economía puede resentirse entre 2 hasta 4%.
1: Y hay que tener cuidado también con el clima, porque muchos niños se resfrían, porque el cambio climático, estamos prácticamente ya a 15 días del mes de julio, que debería ser prácticamente el invierno real, y hemos tenido ayer unas temperaturas más altas, por lo menos en Lima, ¿no?
0: Así
1: uno
0: es.
1: De los días más cálidos, incluyendo un arco iris. No sé, hay gente que lo vio, inclusive lo posteó, ¿no? Pero es por el tema del cambio climático, que aparece en este fenómeno tan bonito que es el arco iris.
0: Exactamente. Y claro, y hay un tema acá que, a ver, fenómeno del Niño acá ha sido tiempo. Entonces lo que llama la atención es como que esto fuera también una sorpresa. Deberíamos estar preparados permanentemente. Somos un país cuya costa y varias zonas del país se encuentra permanentemente.
1: Es que yo siento, ¿sabes qué, David? Que hay mucha gente, y me da pena decir esto, pero lucra con la desgracia.
0: Sin duda.
1: O sea, esperan una situación como esta para proponer estado de emergencia y comenzar a jalar presupuestos sin revisión. Entonces, es lo mismo que pasa en los Andes, con el friaje. O sea, ¿cuándo van a tener la previsión del friaje? Hay niños que lamentablemente pierden la vida. Pero la persona que está manejando esa situación está pensando en lucrar. En el norte, lamentablemente, los desbordes de los ríos, las lluvias intensas, malogran las vías de acceso, malogran, inclusive se vio hace unos años, recuerdas, en Piura, como prácticamente Chipe, por ejemplo,
0: sí.
1: Era un lugar que está súper afectado, que es al lado de una ladera de un río, o sea, quedó prácticamente inundado con agua hasta 1.5 metros.
0: Así
1: o sea, eso no puede ser. Pero eso se puede evitar, ¿cómo? Con canaletas, con drenaje.
0: Así es.
1: O sea, ¿cuándo, David, cuándo se va a hacer el trabajo de drenaje?
0: Nadie quiere invertir.
1: En el norte. ¿Pero nada. Por qué? Porque esperar una situación complicada te permite lucrar. Pues.
0: Sin duda, ¿no? Y
1: qué pena decirlo, ¿ah? ¿Eh? A mí me da mucha pena decirlo. Me crea una tristeza muy grande, porque tengo mucha familia en Piura. Me da muchísima pena la afectación. Pero no solo por Piura, sino por todo el Perú, lugares en los cuales hay afectaciones de otro tipo.
0: Y ahí ese es el reflejo claro de este estado indolente, ¿no? Que la población siente. Se siente abandonado realmente.
1: Sí,
0: entonces,
1: sí.
0: Esa es otra urgencia, sin duda, que quizá este gobierno, que creo que tiene la probabilidad de durar esos 5 años, se enfrentará seguro a 2 fenómenos del Niño. a este que viene, sí, y seguramente alguno más.
1: Indudablemente.
0: Entonces, indudablemente, tiene el deber justamente de hacer realmente labores de largo plazo. No solamente reconstruir, porque sí, yo creo que se olvida, ¿no? No, hay que construir nueva obra.
1: A eso iba.
0: ¿No es cierto?
1: El drenaje.
0: El drenaje.
1: Eso, no existe.
0: Ahí no hay nada que reconstruir.
1: Claro, hay que hacerlo.
0: Exactamente.
1: Pero ya, por favor, las autoridades, los gobiernos regionales, presupuestos hay.
0: Así es.
1: Lo que pasa es que, como yo lo decía, lamentablemente, lucras más por la desgracia. Porque ya aparezca la situación y el estado de emergencia permite que pueda sacar rápido los trabajitos, las concesiones, en fin, los trámites rápido, ¿no? Para evitar el tema de aperturar, ¿no? Y elegir directamente, porque la emergencia necesita acciones rápidas. Entonces, hay que comprar, hay que utilizar, hay que pagar. Pero eso no es, pues, porque lamentablemente, como bien lo comentábamos, David, creo que indudablemente estás de acuerdo conmigo. O sea, el tema de previsión, el tema de hacer obra, no llegar a descolmatar, no llegue, no, con la carga del ¿cómo se llama? Del camión frontal o el cargador para sacar la tierra, ¿no? Para mover el desmonte, no, eso no es. Es evitar esa situación haciendo un trabajo de drenaje, por lo menos, ¿no? Para el tema de enfrentar el Niño costero o el Niño que afecta tanto la parte norte de nuestro país.
0: Exactamente, exactamente, doctor Felipe. Sí. Yo creo que en esos ámbitos, digamos, este último que estamos conversando, lo que significa la eficiencia del Estado, o sea, yo creo que es sumamente importante. ¿Cuánta obra pública en el Perú no se realiza? Fíjate, los distritos mineros que cuentan con canon.
1: Sí.
0: Uno diría, hay distritos como el caso de San Marcos, en Ancash, que tiene un presupuesto para inversión mucho más grande que San Isidro. Pero no se ejecuta ni una buena obra. Entonces, ¿qué sucede, ¿no? Entonces ahí también existe esa desconexión de que, con muchos distritos mineros, de que, oye, ¿y la mina qué me ha traído? Pero la mina paga el canon, los recursos están ahí, el tema es que el Estado tiene que ejecutar la obra.
1: Debería ser un lugar privilegiado.
0: Acá debería ser el Houston.
1: De verdad.
0: ¿No es cierto?
1: En Pataz, por ejemplo, si es muy lejos, en la Sierra de la Libertad, Pataz, Huamachuco, Chile, a todos estos lugares hermosos de la Sierra de la Libertad, o sea, deberían tener ya, pues, por lo menos hoteles 5 estrellas.
0: Sin duda.
1: Deberían gestionar un aeropuerto. O sea, han pasado años, tienen solo una pista de aterrizaje para avionetas, o sea, para este tipo de vehículos de poca carga. Pero imagínate, un lugar tan visitado, con tanta riqueza, debería estar ya con infraestructura de primer nivel,
0: sin,
1: ¿no?,
0: duda,
1: por decirlo menos.
0: Y recursos hay, no es que seamos un país de primer mundo, pero hay recursos para hacerlo.
1: De verdad, o sea, desde la ubicación geográfica que tiene nuestro país, es un privilegio. Lo conversábamos hace unos días con invitados en referencia al lugar estratégico del Perú en los puertos de El Callao, empezando por El Callao, yendo a Chancay. O sea, hacer una trilogía entre el puerto de Chancay, el puerto del Callao y el aeropuerto. Imagínate esa conexión, o sea, por aire y por mar que tenemos privilegiada. Pero bueno, y habrá oportunidad, David, de seguir conversando de estos temas tan interesantes. Y es un reto para el gobierno. No entrar con una mirada de vamos a arreglar lo que se malogró, sino evitar que se malogre haciendo gestión oportuna y haciendo un trabajo de verdad. Para que, por ejemplo, por decirlo, el fenómeno del Niño no nos deje tan afectados.
0: Sin duda.
1: De acuerdo.
0: Sin duda.
1: Mi querido amigo David, tú sabes que nosotros musicalizamos las entrevistas y queremos hacerle un toque especial a tu intervención. ¿Qué te parece, no sé si recordamos, una canción que particularmente a ti te haya tocado el corazón, o de repente una canción alegre, no sé, algo festivo, no sé, lo que tú quieras? ¿Qué se te ocurre?
0: ¿Y si digo la canción, qué pasa?
1: Si dices la canción, la ponemos. Pero si dices la canción, tienes que decirme por qué la has elegido.
0: Ah, caramba.
1: Bueno, ¿te pongo una complicación?
0: No, ninguna.
1: A ver, dale, dale.
0: Es que se me vienen varias, no, honestamente.
1: Pero elige una, particularmente una.
0: O
1: de repente una película. No, podría ser, a ver, colegio, universidad.
0: Bueno,
1: o una película también puede ser, no sé.
0: Mira, si hablamos de todo.
1: Una que te haya marcado.
0: Mira, no, si hablo de canción directamente, seguro, porque hoy día justo haciendo memoria, que he estado escuchando ahora en la mañana,
1: sí,
0: he estado escuchando a Foo Fighters, por ejemplo, que me gusta mucho, y que creo que viene, hay una canción que se llama Hero.
1: Ajá, bonita.
0: Que yo creo que es un poco lo que necesitamos en este país. Otra canción que me gusta mucho, esas canciones que son que inspiran, ¿no?
1: Correcto.
0: Heroes también de David Bowie, que va un poco en la misma línea.
1: Bonito,
0: yo también creo que son dos canciones que enmarcan con la necesidad de, por ejemplo, ahora que estamos hablando de contar con buenos líderes en el estado, ¿no? Que empujen las cosas, poner el punche, poner el hombro. Yo creo que son temas claves, ¿no? Yo te diría este par de canciones, ¿no?
1: Ahí está. A tu pedido, David. Muchísimas gracias. Y con esa canción que enmarca lo que necesitamos nosotros, vamos a ir a una pausa. Gracias a nuestros amigos que en este momento están sintonizando nuestro programa. Un abrazo para todos ustedes que están en la televisión, en las redes sociales, que en este momento están sintonizando también a través de la radio en Apurímac 88.9, Chalhuanca, un abrazo para ustedes, en Ica 99.9, un abrazo para la gente de Nazca, en Barranca 93.3, Chimbote 100.1, San Martín 100.7, en Santa Rosa, Lima 99.5, en Chulucana, Piura, un abrazo para la gente del norte 94.7, un abrazo para todos ustedes. Gracias por la compañía, David, muchas gracias. Hasta una próxima oportunidad.
0: Gracias,
1: ustedes sigan con nosotros, que estamos aquí en PBO para compartir mucha más información. Ya veremos.

0: 12 y 20. 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
1: Y tenemos más reacciones desde el Congreso en la República. Es momento de escuchar al parlamentario Jorge Martí Corena.
2: Mira, yo creo que los peruanos por alguna razón han salido al extranjero. Negarle ese derecho no me parece correcto. Yo creo que el tema es que no llevemos el tema por las, de repente, situaciones irregulares que se pueden dar para castigar a quienes realmente por cuestiones de trabajo y por buscar mejores oportunidades hayan salido del país. No significa que están olvidándose del país, ellos siguen mandando las remesas económicas a su familia. Entonces, por lo tanto, yo creo que ese no es motivo para impedir que los peruanos en el exterior, digamos, puedan cumplir con su deber cívico.
3: Y otra preguntita más es, en este momento ya, bueno, se sabría de que la señora Keiko Fujimori sería la próxima presidenta. Ya es difícil ya que Roberto Sánchez remonte. Quería saber usted qué es lo más importante que debería hacer ella.
2: Mire, yo creo que el país requiere tranquilidad. Yo lo dije en un momento, quien salga ganador por los votos que expresa el pueblo, obviamente tiene que asumir una responsabilidad de apertura, un compromiso de diálogo, un compromiso que ese diálogo se traduzca en hechos que realmente generen confianza y credibilidad. Porque muchas veces llegamos al poder y al final nos olvidamos de las promesas que hemos dado durante la campaña. En razón a eso, el país, la mayoría de los peruanos, que son casi el 70-80% de la informalidad que viven del día a día, quieren eso, tranquilidad. Quieren que el gobierno asuma, digamos, su rol de representantes resolviendo sus temas. Y el peruano ha entendido que de la noche a la mañana no le van a resolver todos sus problemas, pero hay que empezar por algo. Los compromisos deben iniciarse. Por ejemplo, en el tema, yo ponía como ejemplo en el tema de la necesidad de vivienda que tienen los peruanos a nivel nacional, creo que con haber logrado el saneamiento de su precio es un buen inicio.
1: Ahí está, ya no hay nada que revertir, en opinión del parlamentario Jorge Martí Corena. Elvis Vergara opina desde la bancada de Acción Popular del Congreso. Escuchemos.
4: En realidad hay 1.300 actas por procesar aún, y esas 1.300 actas pues significan que no podemos dar un resultado aún, ¿no? Sin embargo, cualquiera que sea el presidente, podemos lo que tienen que tener en mente necesariamente es que el país está dividido, que hay una gran proporción del país que no cree en el sistema democrático tal como lo estamos viviendo en este momento. Y nosotros los que somos autoridades, somos parlamentarios sobre todo, tenemos que hacer entender a la población que el mejor sistema para poder tener una mejor vida es el sistema democrático en el país, ¿no? Lamentablemente no ha sido aplicado de una manera proporcional, de una manera equitativa. En tal sentido, hay mucha población que se siente el abandono del Estado. Nosotros, los que recorremos el país en nuestra semana de representación, no solamente en las regiones, sino a nivel nacional, hemos podido percibir que en la sierra altoandina, en las zonas más alejadas, sobre todo del sur del país, así como en la zona amazónica, no hay presencia de médicos, no hay presencia de profesores, no existe la presencia del Estado peruano. Por tanto, es evidente que tenemos que replantearnos esa forma de poder de gobernar.
5: Congresista, acabamos de llegar, si nos permite, por favor, precisar sobre la figura.
1: Ahí están ambos parlamentarios, opinan entonces sobre un escenario que para el primero ya no se va a revertir, y para él el segundo todavía faltan actas, dice Héctor Felipe.
6: Todavía faltan, ¿no? Hay esperanza, hay una luz al final del túnel.
1: Muy bien, se viene algo delicioso esta hora de la mañana. Bueno, tarde ya, 12 y más 30 minutos, ¿no? 31 minutos del día.
6: Sí.
1: Héctor Felipe.
6: Gracias, Judy. Sí, 12:31. Hace un ratito vinieron por aquí nuestros amigos de Dulce Perú, que siempre son bienvenidos, ¿no? Gracias. No sé. Bueno, en realidad son bienvenidos por todos los que trabajamos aquí en PBO. Y se acerca la hora del almuerzo. Usted siempre tiene una alternativa para compartir con la familia de manera personal o con quien usted desee, para un próximo encuentro culinario. Y el momento es preciso para que Sendy nos dé una recomendación. Es importante tomarla en cuenta porque Sendy dice...

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0: 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Nos vemos hasta la próxima edición de Sendy Dice.

0: 12 y 36. 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

0: Amigos, bienvenidos a un nuevo bloque de nuestro programa. Un placer compartir con ustedes esta edición que es el inicio de la semana. Hoy lunes 15 de junio del año 2026, exactamente el mediodía, más 43 minutos. Siempre al pie de la noticia tenemos información para compartir con ustedes a esta hora del programa. Luis Dyer, quien es una persona que representa a Fuerza Popular, es jefe de personero de Fuerza Popular, aclaró que el pasado miércoles 10 de junio venció el plazo para presentar pedidos de nulidad de mesas del sufragio de esta segunda vuelta. Luis Dyer advierte lo siguiente: ya venció el plazo para presentar pedidos de nulidad de mesas de sufragio, marcando directamente este titular compartido con ustedes a esta hora de la mañana. Muy bien, vamos a continuar con nuestro espacio. Es momento de compartir con ustedes una entrevista que tiene que ver con la Confederación Nacional Unificada de Trabajadores del Sector Salud. Y para ello hemos invitado a Juliana Celada, representante, para compartir con ella esta denuncia. Juliana, bienvenida. Siempre es un placer tenerte en nuestro programa. Ya es la segunda vez que nos visitas y agradecemos esta oportunidad de conversar contigo de un tema tan importante. Sí, bienvenida, por
1: correcto.
0: Favor.
1: Agradecerte a ti, Héctor Felipe, por darnos apertura a PBO, por permitirnos también nuevamente poder estar acá. Justo he venido con una compañera, Carmen Diestra, que es parte Carmen Diestra, que es parte de la Confederación. Justo cuando te vio, dijo, cuando yo veía el programa de Héctor Felipe y cuando me peleaba con mi enamorado, yo sufría. Y así que, por favor, luego si le puedes poner la canción de Alejandra Guzmán,
0: ya.
1: Llama, por favor.
0: ¿Cómo se llama tu...?
1: Carmen Diez.
0: Carmencita, ¿por qué sufre Carmencita? Seguro que ella me ha visto en la televisión, escuchó el programa que tenía directo al corazón.
1: Claro, directo al corazón. Ahí.
0: ¿Cómo sufría ella?
1: Sufría ahí por su ex.
0: ¿Qué canción era?
1: Llama, por favor, de Alejandra Guzmán.
0: ¿Cómo vas a sufrir con esta canción, Carmencita? ¿Cómo es posible?
2: Llama, por favor.
0: No digas cómo se llama.
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0: Listo, sufrimiento total para Carmencita. Ya recuperada, ¿no es cierto?
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0: Ya pasó por su terapia, todo tranquilo.
1: Ya reemplazó.
0: Ya reemplazó. Bueno. Listo, bueno, hemos cumplido con tu amiga. Juliana, vamos ahora directamente a esta denuncia. Y es lamentable, ¿no? Es lamentable tener que dar cuenta de esta información, pero es una denuncia de despido masivo en Diris Lima Sur. Hay 2.000 trabajadores que exigen reposición inmediata y esto sí es preocupante.
1: Sí, exacto. Sinceramente es una preocupación la desvinculación masiva que ha hecho el director de la Diris Lima Sur, el doctor José Morales, el actual director de la Diris Lima Sur, ha sacado 2.000 trabajadores locadores de servicio. Muchos de ellos, sector Felipe, trabajadores que tienen 9, 10 años, trabajadores que han estado en el COVID-19, que han estado entubados, pero lamentablemente glorificaron a los CAS COVID, pero no a los locadores COVID. No,
0: no a los locadores.
1: No, los locadores
0: solo
1: siguen
0: a los
1: CAS COVID, pero los locadores siguen siendo locadores. Uh-huh. E incluso muchos de ellos fallecieron en la época del COVID-19 y como ellos no tienen una pensión porque son proveedores del Estado, ¿qué hizo la institución? Puso al hijo o a la esposa y todos ellos han sido despedidos.
0: Oh.
1: No, muy aparte de eso, tenemos, ustedes saben, que hay una ley que protege a la gestante o ahora hay una ley que ha salido por el Congreso de la República que protege también al personal o al trabajador que tiene cáncer. Hay trabajadores que tienen cáncer que han sido despedidos, hay 6 gestantes y hay trabajadores con TBC que
0: claro,
1: contrajeron...
0: Hay muchos trabajadores también que contrajeron también la COVID.
1: Contrajeron el COVID, claro. O trabajadores que actualmente son personas que reciben tratamiento de tuberculosis y que contrajeron la TBC dentro del establecimiento de salud donde ellos vienen laborando, ¿no?
0: Que tendrían que revisarse sus casos y tenerlos como prioridad, ¿no?
1: Claro, porque se supone, como yo me dirijo acá al ministro de Salud, al doctor Velasco, él pone en el frontis del Ministerio de Salud personas que atendemos personas, pero entonces sus trabajadores, porque ellos también son parte del Ministerio de Salud, los locadores, ¿qué son? ¿Personas o qué, señor ministro de Salud? Porque sinceramente estos trabajadores tienen carga familiar. En el caso tenemos un caso de un trabajador locador que tiene TBC, que él es carga familiar. El papá murió de COVID-19, uh-huh. La mamá no trabaja porque tiene discapacidad y tiene 3 hijos menores, la señora, que están a cargo de este chico que tiene tratamiento de TBC, claro, y que venía
0: que
1: trabajando,
0: tiene una condición especial,
1: venía, ¿no?, trabajando 8 años como locador de servicio, ¿no? Y es preocupante.
0: Es preocupante, pero estamos hablando de 2.000 trabajadores que son prácticamente separados de manera arbitraria, pero los afectados van a ser pues los usuarios.
1: Sí.
0: Indudablemente, ¿cuántas personas podrían verse afectadas con este cese?
1: Claro.
0: O sea, los que en este momento necesitan tratamiento, atención, ¿no?
1: Y sobre todo, mire, de acuerdo a la política nacional multisectorial del sector salud, ha salido normas que han sido variadas. Hasta el 2030 se está impulsando a nivel del Ministerio de Salud la atención primaria, quiere decir brindar la promoción de la salud. El calendario de vacunas ha cambiado. De lo que antes eran 18 vacunas, ahora son 23 vacunas que tienen que tener los niños menores de 5 años. Entonces, ¿qué es lo que se ha creado o qué es lo que se está haciendo a nivel de todas las ejecutoras? Es que salgan brigadas a vacunar. Ahora, hay videos también que he hecho llegar donde los centros de salud están desabastecidos, porque acá no solamente se está perjudicando a los pobladores, sino también se está perjudicando a la población.
0: Indudablemente.
1: ¿No? Entonces, son 2 millones de población que tiene la Diris Lima Sur, que tiene a su cargo 13 distritos, y estos 13 distritos tienen 132 establecimientos de salud donde se han quedado desabastecidos.
0: Ahí vendría la afectación, pues.
1: Claro, viene la afectación. ¿Por qué? Porque normalmente los centros de salud han sido creados para la atención de primer nivel, ¿no? Entonces, muchos pacientes van porque tienen necesidad de una operación o algo, y ahorita las oficinas del CIS, de los centros de salud, no hay personal. No hay personal para que te den una hoja de referencia para que sea trasladado a un centro de salud, ¿no?
0: Mira, nosotros estábamos hace unos minutos hablando acerca de este tema que es tan complicado. Y bueno, te lo digo, o sea, a buena cuenta, nosotros queremos que esto mejore. Estamos a puertas de un cambio de gobierno, estamos definiendo en estos días, se habla de una semana o de 15 días máximo de que podrían darse ya los resultados de la OMPE y el pronunciamiento del Jurado Nacional de Elecciones para un nuevo gobierno que podría estar a cargo de Fuerza Popular o de Juntos por el Perú. Esperemos que lo que se decida o al final del conteo, lo que pueda resultar de ello, permita de que los próximos 5 años sean de cambios, pero indudablemente el tema de la salud
1: es primordial.
0: Es un punto importante, es primordial. Sin salud no tienes absolutamente nada.
1: No tienes,
0: o sea,
1: nada.
0: No es posible que normalicemos el hecho de ir a un centro de salud y que no nos atiendan de inmediato, porque es prioritario.
1: Es prioritario.
0: ¿Por qué? Porque no hay citas, o no hay tomógrafos, o simplemente el tema de la sala de operaciones no está lista y tienen que programarte para 1, 2 o 3 semanas más. O sea, ¿qué pasa con ese paciente?
1: Claro, lo que pasa que nosotros, la Diris Lima Sur tiene 132 centros de salud. Los centros de salud te brindan la atención primaria, que es la atención de medicina general, ginecología y otros.
0: Claro.
1: Ellos, si el caso es una complicación, son trasladados, en el caso es a los hospitales de jurisdicción,
0: grandes, sí,
1: que es el María Auxiliadora,
0: que
1: y
0: el
1: otros,
0: que está en el sur,
1: que,
0: ¿no?,
1: es la parte de, sí, Diris Lima Sur.
0: Sí.
1: Quiere decir que actualmente el doctor Morales, director de la Diris Lima Sur, no solamente ha votado personal del CIS, personal de admisión, sino también ha votado médicos, enfermeras, técnicos de enfermería.
0: Pero, Juliana, ¿cuál
1: que eran
0: es la razón?
1: Pagados.
0: O sea, ¿en qué se sostiene el doctor?
1: Bueno,
0: para...
1: el doctor Morales dice que no hay presupuesto, pero
0: sin... O sea, por un tema de presupuesto.
1: Claro, pero sin embargo, la Confederación Nacional Unificada del Sector Salud, a cargo del señor Eric Vázquez, ha tenido una reunión con la Oficina de Diálogo Laboral. Y la Oficina de Diálogo Laboral ha indicado que ha ingresado 15 millones a la Diris Lima Sur.
0: O sea,
1: la pregunta es, ¿qué ha hecho el doctor Morales? ¿O compró cosas sobrevaloradas o hizo...? Sinceramente no sabemos qué ha pasado con ese dinero, pero también yo hago un llamado al señor ministro de Salud, porque él como ministro de Salud, pues él es el administrador o el gestor o el papá de todos los funcionarios de todas las diris y hospitales. Entonces él no puede ser sordo, ciego y mudo tipo Shakira, como la canción.
0: Como la canción.
1: Y cómo se llama, y hacer oído sordo. Y cuando la Confederación Nacional del Sector Salud le pide una audiencia para hacer llegar el pliego de reclamos, no quiera recibir a la Confederación y seguir apadrinando a este director, que no solamente los trabajadores, sino también la comunidad, porque la comunidad de Lima Sur se va a levantar, porque como le vuelvo a reiterar, uh-huh, acá se está afectando la comunidad.
0: Es que estás hablando de cifras, o sea, estás hablando de 15 millones de presupuesto, estás hablando de 2.000 personas despedidas, estamos hablando de un doctor Morales al que tú mencionas, sí, que es el director, que tiene esta injerencia, pero ¿por qué él, o sea, con qué base retira a 2.000 personas de su centro de labores? Y no hay un reemplazo evidente, o si de repente lo hay, no sé. O sea, ¿cuál es el trasfondo de todo?
1: Sí, lo que pasa, ¿sabe qué? Que lamentablemente, por eso que hay trabajadores que a veces no creen en los sindicatos ni en las federaciones, porque a veces pasa que se venden, ¿no?
0: Sí.
1: Lamentablemente hay una federación que ha ido llevando currículos y que están reemplazando con personas que no tienen experiencia laboral. Pero la pregunta más de eso, Héctor Felipe,
0: sin mérito profesional.
1: Claro, es que estos trabajadores estuvieron en el COVID-19, ¿no? Entonces, es preocupante. Sí. Y sinceramente yo me quiero dirigir al señor Balcázar y decirle que él, como presidente de la República, hasta el último día que entrega la banda presidencial, él tiene que dar respuesta a esto.
0: Indudablemente.
1: Porque acá es la población.
0: Indudablemente.
1: Y
0: los
1: acá
0: afectados,
1: son,
0: sí,
1: los trabajadores, y hay personas que han sido expuestas
0: técnico,
1: al peligro.
0: Enfermeras,
1: médicos, que han sido sacados dentro, sí, de nuestra institución.
0: Estaremos haciendo el seguimiento de esta denuncia. Juliana, cuenta con nosotros. Sí. Si quieres agregar algo más, por favor.
1: No, solamente lo que le dije, dirigirme, uh-huh, al ministro de Salud y que dé una respuesta inmediata. Y que la Confederación Nacional del Sector Salud va a hacer una medida de lucha el día martes o miércoles. Estamos en los últimos detalles. Y solamente permíteme estos,
0: sí,
1: minutos.
0: Sí,
1: quien te habla, soy dirigente nacional de la Confenuxa, pero soy trabajadora de la Diris Lima Centro. Uh-huh. Diris Lima Centro, que tiene a cargo toda la jurisdicción de Miraflores, Jesús María. Y solamente quiero desearle a la Diris Lima Centro un feliz aniversario, que cumple el día de mañana 9 años. Uh-huh. Al doctor Navarro, que siga trabajando en bienestar de la comunidad y de los trabajadores. Eso nomás, agradecerte,
0: no, encantado,
1: por estos minutos que,
0: gracias,
1: me has dado.
0: No,
1: muy,
0: Juliana,
1: amable.
0: Muchas gracias. Y a todos los que pertenecen a los lugares mencionados, Lima Centro, Sur, y bueno, a todos, en realidad, todos los médicos, todos los técnicos, todos los enfermeros que son papás, un abrazo para ustedes en esta semana que estamos dedicando por el Día del Padre. ¿Me acompañas, por favor, un ratito, Juliana? Sí. Vamos a ir a la pausa. Agradecemos a nuestros amigos que están sintonizando las 24 horas del día nuestra programación. 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Regresamos con más aquí en el programa.
3: Y 56. 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

0: Abrazamos a todos los que a esta hora están conectados con nosotros en diferentes lugares del mundo. Gracias al internet, gracias al streaming, gracias a las redes sociales, podemos llegar en tiempo real. Gracias a nuestros amigos que están a través de la televisión, en la radio con fe, muchas gracias, PBO está en todo lugar. Agradecemos a todos ustedes. Vamos a continuar con nuestro programa y es momento de entrevistar a través del teléfono al doctor Luis Naldo, es abogado penalista que gentilmente ha tomado la llamada con nosotros a esta hora de la tarde. Luis, bienvenido, muchas gracias por este enlace telefónico.
1: Bien, muy buenas tardes, doctor Felipe. Como siempre, un gusto poder conversar con ustedes en tu prestigioso programa a tu disposición.
0: Luis, ¿cuál es tu punto de vista? Estamos prácticamente ya cerrando en estos días, esperemos no más de 15 días, se habla de una semana, pero ya con el conteo de la OMPE y el pronunciamiento del Jurado Nacional de Elecciones.
1: Bueno, acá entiendo, yo lo que falta ya, digamos, es la resolución sobre las impugnaciones, ¿no? O sea, los reclamos sobre un número de actas, ¿no? Y eso finalmente lo que va a definir, aunque a estas alturas ya hay una diferencia más o menos importante estadísticamente, pero a esperas de eso, ¿no? Lo otro que desde el punto de vista penal está por resolver son las denuncias o los hechos que hayan relacionado ya a lo que son propiamente los delitos electorales, uh-huh. Eso es número uno. Y lo otro que tenemos que tener en cuenta, como ya se ha anunciado también por algunos sectores de opinión, es cuál va a ser la reacción, digamos, o la posible movilización, ¿no?, de ciudadanos con relación a estos resultados, ya cuando estos se oficialicen, ¿no? Hemos estado escuchando en redes sociales acerca de una llamada nuevamente toma de Lima, ¿no? Lo cual puede ser preocupante. No está, hasta donde yo sé, confirmado, ¿no? Pero estas voces están corriendo y sobre eso también hay cosas que hay que tener en cuenta.
0: Claro, la toma de Lima incluye espacios protegidos, zonas intangibles, o sea, el centro de la ciudad y también la afectación de los comercios. Se sabe que desde el viernes, inclusive universidades, pasaron a la virtualidad para evitar que los alumnos estén transitando y poder con ello protegerlos. Se sabe que hay muchos comerciantes, especialmente del Jirón de la Unión, donde había rejas para proteger el acceso, habían cerrado sus negocios. Estamos hablando de pérdidas importantes. Un fin de semana es la vida para un comerciante. Tú sabes que los viernes, sábado y domingo se vende mucho más que los otros días.
1: El efecto no solamente desde el punto de vista del comercio, sino también de todo el tema relacionado con turismo, ¿no? Hay una serie de inconvenientes ahí, ¿no? Y sobre esto, doctor Felipe, recordar que ya la Corte Suprema, con ocasión de las protestas en el caso de las Bambas del año 2016, una sentencia, ¿no?, de Apurímac, ¿no?, que señala que no se pueden emplear las reglas del derecho a la protesta para amparar reclamos o formas de expresión que vulneren derechos o que lleguen a la violencia, ¿no? Y en ese sentido la Corte Suprema ha dicho que la protesta lícita es aquella que no afecta a los derechos fundamentales de terceros ajenos al conflicto social, ¿no?, como la vida, la integridad, la seguridad, ¿no?, el libre tránsito.
0: El libre tránsito, correcto. Es muy correcto lo que tú dices, Luis.
1: También hay quienes critican esto porque dicen de que es un límite, una criminalización del denominado derecho a la protesta. Pero más allá de las opiniones, digamos, que puedan estar a favor o en contra de este tipo de criterios que pretenden, digamos, de un lado proteger el derecho de las personas a la vez que reconocer un derecho a la legítima protesta. De hecho, sí se han dado modificaciones.

0: modificaciones durante el gobierno de la señora Boluarte, ¿no? El decreto legislativo 1589 del 4 de diciembre del año 2023 modificó algunas normas con relación a esto, ¿no? Y se ha agregado una agravante al delito de entorpecimiento del funcionamiento de servicios públicos, el artículo 283 del Código, ¿no? Se creó el delito de colaboración al entorpecimiento del funcionamiento de servicios públicos, ¿no? El artículo 283A. Y más importante aún es que las modificaciones al delito de disturbios del artículo 315, ¿no? Que antes tenía una pena no mayor de 2 años y se ha ido modificando y hoy en día no tiene una pena de 6 a 8 años. Y agravantes como la afectación de vías terrestres, infraestructura de energía, combustibles, entidades estatales, bienes culturales, con penas de 10 a 15 años, ¿no? Se ha creado a la vez el delito de colaboración al delito de disturbios, artículo 315b del Código, ¿no? Que también prevé una pena de 4 a 6 años al que proporcione cualquier tipo de bienes o recursos económicos para la comisión de este delito de disturbio, ¿no? Y finalmente, ¿no? Se ha creado el delito de grave perturbación a la tranquilidad pública, el artículo 315A del Código Penal, que castiga con penas de 3 a 6 años, dice la difusión pública o ante las autoridades de una noticia falsa relacionada con un daño potencial a la vida o integridad de las personas. En resumen, ¿qué es lo que quería decir con esta referencia a las modificaciones del año 2023? Es que hoy en día los disturbios, la afectación de la propiedad, de la tranquilidad pública, la afectación de integridad, de la propiedad y todo esto, tienen penas que pueden ocasionar una detención inmediata, ¿no? No solamente por el tema de la flagrancia, sino por la cantidad de pena que prevén estos tipos penales, ¿no? Uh-huh. Entonces, definitivamente se ha habido ya, desde el año 2023, una tendencia a responder las manifestaciones violentas con mayor seguridad.
1: Es que la historia así lo ha escrito, Luis. Se recuerda lamentablemente la historia de Inti Brian, tú debes acordarte, noviembre del año 2020, con la vacancia de Martín Vizcarra, y cuando se marca al señor Manuel Merino como presidente, o sea, las reacciones en la calle, lamentablemente el fallecimiento de estos dos muchachos, ¿no? Y esto no es un solo episodio, o sea, ya ha venido lamentablemente confundiéndose el derecho a la protesta con el derecho a la violencia, y eso es lo que hay que manejar, eso es lo que hay que trabajar y lo que tenemos que evitar en este tiempo.
0: Así es, no hay duda de que es un deber del Estado, ¿no? Garantizar la paz social, preservar la integridad, la seguridad de las personas, los bienes públicos y privados, con todos los medios a su alcance. Lo complicado siempre, ¿no?, es distinguir cuál es el límite de ese poder en el caso de las protestas públicas, los que forman parte del derecho a la libre expresión y de reunión de la ciudadanía, ¿no? Y que la ley debe proteger, ¿no? Pero a la vez proteger el derecho a la integridad, a libre desarrollo y bienestar de todas las personas, ¿no? Sobre todo aquellas que ni siquiera participan en este tipo de acciones, ¿no?
1: Claro, y tomando en cuenta sentido, también, ahí no solo estamos hablando del centro de la ciudad, las protestas lamentablemente siempre se enfocan en este lugar, en el centro histórico de nuestra ciudad, pero ahí no solo hay comercio, no solo hay oficinas, no solo hay empresas, hay gente que vive, hay niñas, niños, hay ancianos que lamentablemente están desprotegidos y se ven afectados porque la policía reacciona, suelta gases lacrimógenos y esto afecta directamente a todas las personas que viven alrededor.
0: Así es, y ahora que te hablas de que no, esto no se limita al centro de Lima, yo creo que, y esto seguramente las autoridades competentes lo tienen previsto, una cosa es Lima, por ejemplo, donde la proporción de votantes, digamos, o de partidarios de uno u otro, de otra agrupación, la diferencia, digamos, es a favor, digamos, de la persona que aparentemente va a ganar las elecciones, ¿no? Y eso, claro, habrán protestas, pero hay que pensar también en regiones como Ayacucho, Huancavelica, Apurímac, Cusco, uh-huh, donde las diferencias han sido muy, muy grandes, ¿no? De 80% a favor, en promedio, ¿no? De 80% o un poquito menos, de 80% a favor de del partido que aparentemente no va a ganar. Y ahí, digamos, las perspectivas pueden ser hasta más preocupantes, ¿no? Porque estamos hablando de que 4 de cada 5 personas votaron por la opción que no ha ganado, ¿no?
1: Ahí es donde tendría que entrar a tallar, Luis, el tema del control, el tema de los líderes que puedan entender de que, sí, pues las cifras en promedio, como tú bien lo indicas, hay sectores en los cuales notablemente el ganador ha sido el señor Sánchez, pero hay un paquete muy grande que es el que pertenece a Lima, sumado al paquete del exterior. Se sabe que en últimas declaraciones el señor Balcázar ha deslindado, ha manejado una propuesta de que no participen los electores del extranjero, y se suma a este pedido la virtual diputada por Arequipa de Juntos por el Perú, Amalia Palomino, que se pronunció sobre el resultado preliminar y cuestionó la influencia del voto de los peruanos residentes en el exterior. Ella propone de que no sean tomados en cuenta.
0: Sí, ahí, digamos, es bastante discutible, ¿no? Porque, ¿cuál sería la razón para discriminar a las personas, a los ciudadanos peruanos que viven en el extranjero, ¿no? Que pueden, además, estar temporalmente en el extranjero y que en algún momento van a retornar, ¿no?
1: Claro, o sea, el presidente también deslizó ese comentario.
0: Tiro, ¿no?
1: Sí, en últimas declaraciones el presidente también, se sabe que ha deslizado el comentario coincidente con la virtual diputada por Arequipa de Juntos por el Perú, Amalia Palomino.
0: Sí, digamos, ahí yo no veo una razón objetiva para decir estos ciudadanos peruanos que viven en el extranjero son menos peruanos o tienen menos derechos que los ciudadanos que viven dentro del territorio nacional. Yo no encuentro un parámetro objetivo para fundamentar una propuesta de esta naturaleza.
1: Claro, tienen el mismo derecho.
0: Insisto, sí. Insisto en lo que decía anteriormente, ¿no? Uh-huh. Lo que más que mirar hacia afuera, hay que mirar hacia adentro y tratar de entender cuál es la dinámica social, la dinámica política que marca estos contrastes tan intensos entre determinadas regiones de nuestro país, ¿no? Y lo que es Lima, y mucho, con mucha mayor razón, los ciudadanos del extranjero. Yo creo que estas elecciones lo que han reflejado es precisamente eso, ¿no? Esos contrastes.
1: Uh-huh. Esas diferencias.
0: No es solo Lima, ¿no? El Perú,
1: sí.
0: Son las provincias, y sobre todo mirar hacia las provincias que sufren del mayor atraso, de la uh-huh. mayor ausencia del Estado. Y ese es el principal reto para el gobierno que entre, ¿no?
1: Sí, solo para cerrar ese tema de la votación del extranjero, la candidata, bueno, ya virtual diputada para Juntos por el Perú por Arequipa, la señora Palomino, ella argumentaba que las personas que tienen más de 10 años fuera del Perú ya no deberían votar. Bueno, y esto le quita pues la posibilidad a una persona que puede regresar 11 años o 12 años después de haber salido de repente, no sé, mucho más tiempo, a regresar al lugar que la vio nacer o reencontrarse con la familia. Pero esto está siendo simplemente comentado y bueno, es parte del tema político que gira alrededor de esta segunda vuelta. Para terminar, Luis, nosotros agradecemos una vez más esta comunicación telefónica. Esperamos que los resultados se den lo antes posible para evitar esta angustia en la cual estamos todos, ¿no? Revisando el conteo de la OMP y esperando el pronunciamiento oficial del Jurado Nacional de Elecciones. Muchas gracias, Luis.
0: Gracias a ti, Héctor Felipe, como siempre, un gusto hablar con ustedes y a tu teleaudiencia.
1: Gracias. Estuvo Luis Naldos, es abogado penalista, especialista en temas electorales, con quien estuvimos conversando a través del teléfono. Agradecemos esta predisposición. Vamos ahora con una historia inspiradora de un sacerdote que subió al ring. Eso quiere decir que un sacerdote también puede ser un gran deportista y eligió el box como un gran pasatiempo, pero luego, gracias a esta actitud, él pudo luchar para mantener un hogar de niños. Esta es la historia inspiradora que compartimos con ustedes a esta hora de la tarde. Adelante.
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3: ¿Puede un sacerdote enmascarado ayudar a decenas de niños? Este personaje lo hizo. Soy Sandra Ramírez y esta es la historia de Fray Tormenta.
4: Hay héroes que usan capa y hay otros que usan una máscara de lucha libre. Nacido en 1945 y siendo uno de los menores de una familia de 18 hermanos, Sergio Gutiérrez Benítez creció en un entorno difícil. La adicción lo arrastró a una vida de delincuencia y robos para sostener el consumo. Sin embargo, buscando una salida, decidió confesarse. En ese momento cambió su vida para siempre. Y aunque al principio fue rechazado debido a su pasado, insistió hasta ingresar a un seminario, convirtiéndose en sacerdote. Con ese cargo se dio cuenta de que cientos de niños huérfanos y en situación de calle necesitaban ayuda urgente. Así que se colocó una máscara, ocultó su identidad y entró al mundo de la lucha libre profesional, dándole vida a Fray Tormenta. Durante más de 20 años recorrió distintas ciudades mexicanas, enfrentándose en el ring para recaudar fondos y creando refugios para miles de menores vulnerables. Más de 2.000 niños encontraron ahí una segunda oportunidad y muchos crecieron para convertirse en profesionales. Su historia fue tan extraordinaria que llegó al cine e inspiró la película Nacho Libre. Pero más allá de la fama, el verdadero legado de Fray Tormenta está en las vidas que transformó. Porque mientras algunos luchan por la gloria, él luchó por las demás personas.
3: Esa fue la historia de Fray Tormenta, quien nos demuestra que no hay ninguna excusa si es que quieres ayudar. Así que con esa historia de inspiración, comienza bien el día en PBO.
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1: Historias que inspiran en PBO. Qué bonita manera de compartir con ustedes enseñanzas y sobre todo cuando la fe se convierte en acción. Este sacerdote transformó un sacrificio en valentía para ayuda social. Esto me llena de emoción y me hace pensar simplemente en que todo se puede. El cielo es el límite. No solo un sacerdote, cualquier persona de buena voluntad puede alcanzar sus sueños y compartirlos y ser parte de una organización como esta en ayuda de los niños. ¿Y cómo tienen que ver los valores? Imagínense los valores que pueden aprender estos niños que están al lado de este sacerdote y con el ejemplo que él les da. El valor, la importancia de los valores. Y los valores está calificado como uno de las actitudes y una de las muestras de amor y sobre todo de personalidad que tienen los seres humanos. Amor al prójimo, amor a sí mismo y sobre todo sostener valores. ¿Y dónde se aprenden los valores? Indudablemente, en la casa. Y por eso estamos hablando hoy acerca del inicio de esta semana que compartiremos con todos los papás, que al lado de la mamá son los que marcan los valores en el hogar. Y eso se transmite de generación en generación. Y puede también convertirse en un estilo cultural. Quisiera solo comentar que hay una selección de Japón que ha participado ya en mundiales, ya es su quinto mundial en el 2002, el 2010 y el 18 y el 22 en Qatar, 2018 en Rusia. Se recuerda mucho, especialmente el de Rusia, se recuerda Qatar y se recuerda en este 2026 en el debut de la selección de Japón ante Países Bajos, en que el resultado fue 2-2, como los asistentes con estas bolsitas azules que representaban también al equipo, alentaban el encuentro futbolístico, pero al final del encuentro los asistentes comenzaron a levantar los desperdicios que se ocasionan por, no sé, los alimentos, las bebidas, papeles que caen, en fin. Es una imagen que se repite, es una imagen que caracteriza a los japoneses, esta cultura japonesa, y recuerdo en alguna oportunidad, fue en el 18, en Qatar también, y en este último mundial, los periodistas ya están como que entendiendo, porque no es una cosa aislada, ya ha pasado en varios mundiales. Pasó el 18, pasó el 10, pasó el 2, ha pasado el 22 y está sucediendo ahora en el 26. Se acercan los reporteros y les preguntan por qué es que hacen eso. Si hay personal que es contratado para la limpieza. Y me acuerdo que uno de los japoneses le responde porque nuestra cultura. Nosotros estamos acostumbrados a dejar un lugar público o un lugar para compartir mejor de cómo lo encontramos. Otro japonés le responde al reportero y le dice que ellos aprenden desde casa. En casa todos tienen una labor, un deber dentro del hogar y ayudan en la limpieza. Otra persona a la cual le preguntan dice, esto nosotros lo hacemos desde el colegio y es verdadero. En el colegio, en Japón, los niños que están cursando la primaria o secundaria, si le podemos llamar de esa manera, desde los primeros años, de los 6, 7 años, se ubican en grupos para hacer la limpieza de los baños de los colegios en Japón. Esto es parte de la educación de los japoneses, limpiar este lugar en común para poder mantenerlo también en esa condición. Por eso uno entra a un baño en el Japón, yo aún no he tenido la oportunidad de viajar al Japón, pero lo voy a constatar. En un baño público, un baño compartido, está siempre impecable, porque la persona que entra lo encuentra impecable y lo deja impecable. ¿Y esto por qué? Por el valor adquirido desde pequeñito, porque los niños cuidaban este valor compartido que es el baño para que los que vengan a utilizarlo lo encuentren como ellos quisieran, totalmente limpios, y lo dejen tal cual, limpio para la persona que viene. Es más, el tema de la cultura japonesa, por ejemplo, en los estacionamientos de los centros de negocios o las empresas, las personas que llegan lo más temprano posible, porque hay personas que llegan temprano, se van ubicando en los estacionamientos más lejanos. ¿Por qué? Porque entienden que hay uno de ellos, que es un compañero de labores, que puede llegar un poquito más tarde, siempre antes de la hora, y le dejan los primeros estacionamientos para que deje su auto y pueda llegar a la puerta e ingresar. Fíjense el valor. O sea, está pensando, yo llegué temprano, ¿por qué me tengo que estacionar delante de la puerta? Me estaciono un poco más atrás para que el que le está faltando tiempo tenga la oportunidad de acercarse, dejar su auto, bajar e ingresar mucho más rápido. Eso es valor. Eso es cultura. Eso se puede heredar, se puede practicar. Es lo que se maneja en PNL, porque la PNL que nosotros transitamos en ella hace más de 20 años, también tiene origen japonés. Se combina la filosofía japonesa, la cultura japonesa, con los estudios realizados en los Estados Unidos, desde el año 1972. Hay que entender que uno puede reprogramar su mente y hay que entender que el valor, que es lo que uno aprende en casa, con eso que parece tan simple, recoger un desperdicio que llama mucho la atención y que se vuelve una noticia viral, que es el término que ahora se utiliza, una noticia que todo puede explorar y lo puedes tener en tu teléfono, hace de que tú veas la imagen de japoneses recogiendo desperdicios en el estadio. ¿Por qué? Porque la cultura así lo marca. Y nosotros podemos aprender también de ellos. El valor se aprende en casa. Si tú dejas un desperdicio, si tú utilizas un baño compartido con la familia, permítete dejarlo siempre limpio como a ti te hubiera gustado encontrarlo. Y es así, porque lo encontraste limpio, déjalo tal cual. Si quieres saber algo más de valores, de la programación mental, de entender cómo podemos cambiar nuestra vida y nuestra cultura, puedes comunicarte con nosotros a través de este número telefónico que aparece en la pantalla, 9800-8240. Para ti que estás sintonizando a través de la radio nuestro programa, te lo digo despacito para que lo anotes directamente en tu teléfono, 9800-8240. Repito, 9800-8240. Mi nombre es Héctor Felipe, soy comunicador motivacional PNL, que es una especialidad de programación neurolingüística que permite reprogramar la mente de las personas y entender cómo los valores nos pueden sostener. Y es más aún, toda esta semana tenemos costos especiales para los papás que están sintonizando siempre nuestro programa. Vamos a dedicar toda la semana a los papás para que puedan comunicarse con nosotros al 9800-8240 y tener la posibilidad de reprogramar su mente, de incrementar sus valores y tener la posibilidad de una vida mucho más bonita. Esa es la idea, una vida mucho más bonita. De la mano con la digitalización, de la mano con las experiencias que tenemos todos, de la mano con lo que podemos aprender y compartir. Y ya que hablamos de digitalización, ¿qué les parece si compartimos este bloque también esperado? Avance digital, aquí en PBO. Adelante.
5: En un mundo digital que cambia cada segundo, esto no te lo puedes perder. Tal vez crees que cuando navegas por internet estás interactuando principalmente con otras personas, pero eso ya no sería cierto. Sí, las máquinas ya producen más actividad en la web que nosotros. Según el informe 2026 Bad Bot Report de Imperva, los bots representaron el 53% de todo el tráfico web global registrado durante el 2025. Los humanos quedaron con el 47%. Y no es la primera vez en una década de mediciones que la actividad automatizada supera la actividad humana. ¿Pero qué es realmente un bot? Un bot es un programa que realiza tareas automáticamente en Internet. Y no todos son malos. Existen bots que indexan páginas para buscadores, monitorean servicios, verifican información o ayudan a que funcionen herramientas digitales. Pero también existen los llamados bad bots o bots maliciosos. Y allí es donde empieza el problema. Los investigadores atribuyen gran parte de este crecimiento a la inteligencia artificial. Hoy, crear un bot es mucho más fácil que hace unos años. Los modelos de inteligencia artificial permiten desarrollar sistemas capaces de imitar comportamientos humanos, analizar errores y adaptarse para evitar ser detectados. En otras palabras, los bots ya no son simples programas repetitivos. Cada vez se parecen más a los usuarios reales. El dato más preocupante, de ese 53% de tráfico automatizado, una enorme parte corresponde a bots maliciosos. El informe estima que el 40% de todo el tráfico global de Internet proviene de bots diseñados para actividades como el robo de datos, fraudes, ataques informáticos, creación de cuentas falsas y manipulación de servicios digitales. Es la sexta vez consecutiva que este tipo de actividad aumenta. Lo más interesante es que muchos de estos bots ya no están interactuando con personas, están interactuando entre ellos. Algunos recopilan datos para entrenar inteligencias artificiales, otros analizan sitios web automáticamente y los más avanzados incluso pueden tomar decisiones y realizar acciones por cuenta propia. Por eso, algunos expertos creen que estamos entrando a una nueva etapa, un Internet donde las máquinas se comunican cada vez más entre sí. Esto no significa que el Internet esté siendo invadido por robots conscientes, pero sí muestra una transformación profunda. Durante décadas, la web fue diseñada principalmente para humanos. Ahora, una parte creciente de ella está siendo utilizada por inteligencias artificiales, y esa tendencia parece acelerarse año tras año. Porque el futuro ya está aquí y se escribe en código. Yo soy Jessica Pocket y esto fue Avance Digital, solo aquí en PBO.
1: El futuro ya está aquí, lo compartimos contigo. Avance Digital, tremenda secuencia para deleitarnos, para avanzar, para saber, para conocer y sobre todo que identifica nuestra programación. 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Y con nuestro Shake, Shake, Shake característico a la 1:30, nos separamos un instante y regresamos con más aquí en PBO.
6: Una y 31. 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
1: Bueno, la gran mayoría de secuencias que tenemos en nuestro programa son para compartir, para aprender y tomar en cuenta. ¿Y por qué digo la gran mayoría? Porque hay una que en realidad es descriptiva, pero no para seguir su ejemplo, es simplemente para saber y registrar lo que uno no debe hacer. Y es parte de la historia, hay gente que se porta bien, sabemos en su gran mayoría, pero hay una minoría que se porta mal, que hace las cosas mal, al revés, y lamentablemente se encuentran dentro de la estadística de los grandes criminales de la historia. La revisamos.
15: Hola, soy Nicole Salinas Villo y estos son los grandes criminales de la historia. Conozcamos al criminal de hoy.
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16: Robert Maxwell nació en 1923 en Checoslovaquia, donde sobrevivió al Holocausto y se trasladó al Reino Unido. Allí se unió al ejército británico durante la Segunda Guerra Mundial. Después de la batalla, se sumergió en el mundo de los negocios, construyendo un imperio de medios de comunicación. En esa época, Maxwell era conocido por su personalidad carismática y su estilo de vida ostentoso. Pero su éxito escondía un oscuro secreto. Y es que este supuesto gran empresario traicionó a sus trabajadores al tomar el dinero de sus fondos de pensiones para utilizarlo como un recurso que mantuviera a flote su imperio. Si bien este fraude masivo lo ayudó por un tiempo a financiar sus empresas, no pasaron muchos meses para que se sepa la verdad. Lo curioso es que el mundo entero recién supo de este criminal cuando misteriosamente falleció. Maxwell fue encontrado muerto en el Océano Atlántico tras caer de su yate. Su fallecimiento reveló un fraude financiero masivo que afectó a miles de empleados cuyos ahorros fueron robados. La caída de Maxwell no solo sacudió el mundo financiero, sino que también dejó a muchas personas sin sus pensiones.
15: Este fue el criminal de hoy y con nosotros será hasta la próxima.
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1: Grandes criminales de la historia, lo que no se debe hacer. Precisamente lo que hablábamos hace unos minutos en nuestro tema de comunicación motivacional, los valores que son tan importantes, desde no tocar lo que no te corresponde. Indudablemente los criminales van mucho más que eso. Y el ejemplo lo teníamos con nuestros amigos del Japón, con los visitantes a los estadios en este último mundial. Es la quinta oportunidad que tiene Japón de participar y casi siempre llega a octavo de final. O sea, son disciplinados también para el deporte, no siendo un deporte natal el tema del fútbol, pero lo han entendido, lo han practicado y tienen buenos resultados. Pero sobre todo lo destacado es los aficionados. La imagen de los aficionados recogiendo los desperdicios que ellos en ese momento proponen por el tema de los alimentos, las bebidas, en fin, los papeles que pueden caer al suelo, ellos los recogen y en estas bolsitas azules que se han hecho tan famosas, comienzan a recoger todos los desperdicios y dejan el lugar impecable. Cultura japonesa, valores que hay que saber imitar. Y bueno, nosotros estamos celebrando el Día de la Canción Andina y para ello hemos invitado a Gustavo Rato, que es cantante, intérprete. Aquí lo escuchamos.

0: ¿Cómo es posible? Todo bienvenido.
1: Gracias, Héctor Felipe. Gracias por la oportunidad de poder llegar a todo este público maravilloso y a través de tu programa.
0: ¿Cuánto tiempo tienes tú de músico, Gustavo? De
1: 20 cantante? Años.
0: ¿Y en 20 años cómo es posible que es la primera vez que nos encontremos? Creo que la segunda, ¿no?
1: La
0: segunda. La primera fue en una...
1: De casualidad.
0: De casualidad en una estación de servicio,
1: sí,
0: creo, ¿no?
1: Sí, sí, sí. Y de verdad que... Bueno, yo te conozco y te sigo, David, desde hace muchos años.
0: Gracias, gracias.
1: Me acuerdo que una vez fui acampaneando hace
0: imagínate,
1: años.
0: Imagínate. Con Gianmarco.
1: Con Gianmarco.
0: Gianmarco tenía tu cabello, ¿no? ¿No puedes creerlo?
1: Mira, y ahora ya...
0: Ya no tiene.
1: Pero ahora ya hay implante ya.
0: Se está yendo a Turquía.
1: Sí.
0: Está yendo a Turquía, es un implante ese, mi hermano Gianmarco.
1: Y desde antes también, cuando estabas en una radio, ¿no?
0: Seguro.
1: Directo
0: que
1: al corazón.
0: Ponte, por favor, la melodía directo al corazón. Tú sabes que hay gente que cree que esta canción de Kenny G, que se llama Forever in Love... Claro. Vamos a escucharla, ¿eh?
1: ¿Ya?
0: Que esta melodía de Kenny G, la gente cree que se llama Directo al Corazón. Es que yo la ponía prácticamente todas las noches.
1: Claro.
0: ¿No? Musicalizaba mi programa.
1: Siempre la escuchaba.
0: Escucha. No te pongas triste, ¿eh?
1: No. Me trae recuerdos.
0: Lindos recuerdos.
1: Sí. Estaba, me acuerdo, en uno de esos viajes. Estaba pequeño, mi papá y mi mamá siempre viajaban constantemente. Y por eso es que... Me nutrí un poco del tema de la música andina, de diferentes puntos.
0: Claro.
1: Y en ese tiempo estábamos en Huancayo y escuchábamos...
0: Se escuchaba, sí, el programa era en Radio Estudio 92 por las noches y acompañábamos en la ruta a muchísima gente. No te imaginas la cantidad de anécdotas que tengo con Directo al Corazón. Un día esto vamos a hacer un programa especial para recordar las anécdotas y los oyentes de esa época, ¿no?
1: Así que, don Felipe, te sigo desde bastante tiempo.
0: Gracias, muchas gracias, Gustavo. Gustavo, háblame de tu música, habla de tu onda, porque yo sé que has cambiado. Yo también te he seguido, te he escuchado con otro tipo de fusión y ahora estás en la onda de la tunantada, ¿no?
1: Sí, yo comienzo en el rock aproximadamente de 2009. Hice un disco de rock, se llamó Sol Nocturno. Pero de ahí entré a lo que vendría a ser en el tiempo de la música andina contemporánea.
0: Ya.
1: Tengo un disco que se llama La Noche y luego entré al tema de la fusión. Ya en el año 2015, y gracias a el tema de la fusión, comienzo a hacer canciones oficiales. Entonces le hice la canción a Mistura, que fue un boom también. Le hice la canción a La Hora del Planeta, ahora último.
0: Ya, me estás hablando del encuentro gastronómico Mistura,
1: sí,
0: ¿correcto?
1: Sí, sí, sí.
0: Muy
1: de
0: bueno.
1: Y ahí es ahí que me dedico a hacer, en este proceso, por un viaje por la música comercial, como los jingles...
0: Claro.
1: Pero me gustó mucho. Y también era parte...
0: Claro, los jingles, por si acaso, son esas cancioncitas que acompañan a los productos comerciales.
1: Claro, claro.
0: Sí.
1: Y era parte, pues, importante. Entonces, mientras yo estaba ahí, fui ya descubriendo a la tunantada en la pandemia.
0: Uh-huh.
1: Porque me acuerdo que fue un momento muy, muy crítico para todos los artistas. Se apagaron las luces porque no podíamos tocar. No había lugares en los cuales tocáramos. Y fue ahí que me junté con Hugo Ariza Trujillo, que es un gran compositor. Y él, desde Uruguay, componíamos en la noche. Componíamos todo este disco maravilloso de Tunantadas de Amor que nos ha levantado muchísimo. Pero necesitábamos la magia de un productor musical.
0: La mano.
1: Y la mano fue José Mesa.
0: José Mesa.
1: Hizo canciones las más emblemáticas de Antología, de la agrupación Antología.
0: Buenísimo.
1: Gaitán Castro.
0: Un abrazo
1: Amaranta,
0: para ellos.
1: Marco Antonio Moreno.
0: Para entonces, Rolfo y Diosdado, un abrazo para ellos.
1: Sí.
0: Tremendos personajes.
1: Entonces, necesitábamos, creo que, la magia de José Mesa para este disco. Yo en ese tiempo tenía un programa de televisión por cable en las noches. Y lo entrevisté un día y ahí hicimos la conexión.
0: Ahí.
1: Sí, fue un momento mágico, 2020 para ser exacto.
0: O sea, 2020. En plena pandemia.
1: Sí, y comenzamos con este trabajo maravilloso y estamos lanzando las canciones, como se dice, como cocina, preparando.
0: Está bien, o sea, como a pedido.
1: Como a pedido, porque en realidad la canción más importante de este disco es Sigue Siendo Tú, que es una canción que ya tiene 3.5 millones.
0: No te puedo creer. 3.5 millones. Esta.
2: Ahí está.
0: Dale, Gustavo, dale.
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0: Déjame volar.

0: pensamiento.
1: El primero y el último. Cerrado.
0: Y lo vamos a vivir. Estás invitadísimo.
1: Gracias, hermano.
0: Felipe, este domingo tenemos un conciertazo rindiendo homenaje a todos los papitos. Si bien es cierto, nosotros rendimos todos los años homenaje a todas las mamitas que nos dieron la vida y que amamos mucho. Pero también creo que los padres hemos quedado un poquito
1: relegados, ¿no? Oye, ¿no? Pero espérame un segundo, me encanta esa frase. Sigue siendo tú mi primer pensamiento. Y yo lo cerraría con el primer pensamiento y el último. ¿Sabes por qué? Porque uno agradece a Dios cuando empieza el día. Y el primer pensamiento debe ser el de tu pareja, ¿no es cierto? Y el último también, porque al ser el último pensamiento te quedas pensando en ella y suena.
0: Sí.
1: Sueñas con ella.
0: Es verdad, es verdad. Lo que tú dices es cierto. Muchos escuchan esta canción, de repente eso es la magia de la música.
1: Sí, claro, claro.
0: Porque ya la música va aflorando.
1: Va evolucionando
0: en los corazones
1: contigo,
0: de las sí. personas. Y muchos dedican esta canción a Dios.
1: Es cierto.
0: Y al amor sí. de su vida, que es la pareja.
1: También. Pero queda muy bien, porque sigue siendo tú mi primer pensamiento.
0: Sí.
1: Y uno puede,
0: levantas, ¿no?
1: Claro, uno puede agradecer a Dios, pues, claro. Y eso tiene que ver también con los valores de lo que estábamos hablando hace un ratito en el bloque de comunicación motivacional. Los valores de agradecer a Dios todos los días apenas te levantas, porque hay mucha gente que no despierta. Hay mucha gente que muere dormida.
0: Sí.
1: Hay una estadística muy grande, lo que pasa es que no se maneja. ¿Por qué? Porque comieron mal, porque se acostaron renegando, porque de repente se atragantaron, en fin, durmiendo, en fin, hay diferentes situaciones, pero no amanecen y uno tiene que agradecer y dar gracias a Dios por abrir los ojitos, agradecerle primero a Dios. Apenas agradezcas a Dios, tiendes tu cama, es importante el tema del orden. Tender tu cama, pasas ahí la tercera parte de tu vida, tender la cama y empezar a hacer las actividades.
0: Mira, tantas cosas importantes que mencionas y yo también lo asocio a lo que me enseña mi papá. Lo que me enseñó mi padre también desde pequeñito.
1: Claro.
0: Y esas cosas también nos enseñaban en el colegio, ¿no? Creo que había educación cívica.
1: Claro.
0: ¿No?
1: Claro.
0: Había el hecho de la limpieza, la higiene.
1: Mira,
0: y
1: yo,
0: aparte
1: yo
0: la
1: abrigo la esperanza de que en el Perú regrese la educación cívica, que puedan instituir un curso de felicidad, un curso de liderazgo también. Yo hace unos minutos estaba hablando acerca de la cultura japonesa, de cuán importante es lo que han representado los japoneses recogiendo los desperdicios en el estadio, ¿no? Que llama la atención, pero
0: increíble,
1: ya
0: ¿no?
1: Es algo cotidiano. ¿Por qué? Porque el japonés limpia, o sea, lo que ensucia. Y te lo enseñan no solo en casa, sino también en el colegio, donde los niños limpian los baños de la escuela. Entonces es algo normal que una persona pueda acceder a este tipo de valores. Y es lo que a mí me enseñaron también, porque yo tengo una ascendencia japonesa por mi bisabuela. Entonces, estos valores fueron heredados, ¿no? Ahora, si vamos directamente al tema del evento, tú lo mencionabas hace un ratito, por supuesto, con toda razón, las mujeres siempre merecen nuestra atención y un día de la madre no se compara con un día del padre.
0: Exacto.
1: O sea, no se compara, no hay manera, ¿no? Porque se dice, uno educa a un hombre, educa a un ser humano. Este es el mensaje para los papás. Uno educa a una mujer, educa a una familia. Por eso es tan importante la mujer, por eso es tan importante lo que gira alrededor de la celebración del Día de la Madre. Pero hay que este 2026 darle un poquito más de opción a los papás.
0: Exactamente.
1: Vayan a este evento.
0: El 21
1: celebren
0: estamos,
1: los
0: 21, Centro de Convenciones Bolívar de Pueblo Libre, un lugar espectacular. Hace poquito hicimos un concierto en el Bianca lleno total.
1: Qué bueno.
0: Y hoy esperamos también que este 21 sea un lleno total en el Centro de Convenciones Bolívar. Las entradas están a la venta en Teleticket. Para los que recién conocen, está a una cuadra del Queirolo. ¿Conocen el Queirolo? Está a una cuadra.
1: Este es por la Municipalidad de Pueblo Libre.
0: Exactamente.
1: Ah, al frente. En una plazoleta.
0: Sí.
1: Claro.
0: Al costadito del museo.
1: ¿A qué hora sea bueno ir?
0: Desde la 1 de la tarde, porque es un almuerzo show.
1: 12:45, estoy ahí peinadito.
0: Estamos. Invitadísimo, te tomo la palabra para que
1: lo
0: pases increíble. Y sobre todo los papitos, los abuelitos, los tíos, el cuñado. Imagínate, hay tantas personas que ya se están sumando y la verdad que le vamos a cantar con ese amor, con ese cariño. Y los que quieren bailar su tunantada también.
1: Claro, está bueno.
0: Los papitos que yo he visto, pues este último concierto, lo hicimos por eso, porque veíamos a los papitos cómo bailaban, disfrutaban cada uno en su personaje, porque yo interpreto al personaje del
1: Claro, claro.
0: Entonces los papitos, algunos quieren ser chutos, quieren ser guatrilas, ¿no?
1: Claro.
0: Entonces es una oportunidad única, son pocas las veces que me presento en Lima, porque estamos en todo el Perú, estamos en Juliaca, Huancayo, Jauja.
1: Que tú paras en el interior tú,
0: sí,
1: Juan, ¿no?
0: Y en el exterior también.
1: También,
0: hemos
1: claro.
0: estado en Roma, llevando la tunantada. Estoy también como jurado, hablando de Roma, estoy como jurado de la canción del Papa.
1: ¡Qué lindo!
0: Se está haciendo una canción bueno, del Papa.
1: Qué bueno, sí.
0: Y estoy como jurado también. Bueno, están pasando cosas bonitas.
1: Está bien, está muy bien. Yo te felicito, Gustavo. Pero has venido con Víctor, ¿no?
0: Con Víctor.
1: Tremendo guitarrista. ¿Está micrado, Víctor?
0: Director musical.
1: Ahí está, sí está micrado, Víctor. El gran director musical de Gustavo Rato. Yo sé que Víctor no solo es un gran músico, sino tiene una tienda de venta de focos, ¿verdad? En Huancayo. ¿Verdad? ¿Cómo te apellas tú?
0: Foco Huanca.
1: Ahí está, su tienda de focos en Huancayo.
0: Ahí estamos con Víctor.
1: Bienvenido, Víctor.
0: Sí, va a ser un concierto espectacular, están invitados. Tengo también como invitados a los Jarcas de Yo Soy, al grupo Malku Perú, así que están invitadísimos para sobre todo el homenaje a los papitos y le vamos a cantar.
1: Por favor.
0: Sigue siendo tú la canción, que es la canción líder en la tunantada actualmente, con 3,5 millones.
1: De vistas.
0: Sí, de
1: está
0: reproducciones.
1: Ah,
0: ¿no?
1: Bueno.
0: Vamos, Víctor.
1: Víctor Foco Huanca en la guitarra.
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1: Gustavo Rato.

0: Y el último también. Esa puede ser la segunda parte de esa canción, ¿no?
1: Por supuesto. Ahora que estamos en el tema de composición con Hugo Ariza, puede ser la
0: Tómalo
1: segunda
0: en
1: parte.
0: Cuenta.
1: Sí.
0: Puede ser la segunda parte. No solo el
1: Gracias.
0: Primero, sino el último.
1: Por, la...
0: por favor, te lo regalo, mi querido Gustavo.
1: Sí, sí, el, por la nota, ¿no? Ahí siempre es bueno la pastillita del día y de repente sale
0: siempre.
1: La canción ahí.
0: Claro. Me lo comentaba Gianmarco. Tú sabes que Gianmarco es un gran compositor.
1: Claro.
0: Y me decía, él buscaba frases o soltaba a veces algún comentario y lo apuntaba. Por ejemplo, no, lo que te digo ahora, no, de repente lo apunta y puede ser una canción o puede ser la segunda parte de esta.
1: Sí,
0: ¿no?
1: Y las canciones van tomando vida propia.
0: Sí.
1: Van adoptando el día a día y muchas personas se compenetran, se meten prácticamente en la canción.
0: Sí, como experiencia, ¿no?
1: Y acabamos de lanzar una canción, justo hace un ratito estábamos viendo en pantallas,
0: sí,
1: que estamos generando un hito también, porque utilizamos lo que es lo actual, ¿no? No solamente que la música andina, aprovechando la fecha, se quede en el tiempo, sino que hay que innovar siempre.
0: Sí.
1: Entonces, en la parte visual también hemos permitido que en esta canción Me Contaron, tenga anime.
0: Ah, qué interesante.
1: Dentro del videoclip. Entonces,
0: ¿Cómo va evolucionando, ¿no? La
1: sí,
0: composición, la producción.
1: Antes no te podías dar ese lujo, ¿no?
0: Sí.
1: Ahora sí, con la tecnología.
0: La IA también.
1: La
0: ¿no?
1: IA permite
0: claro.
1: eso. Entonces, como que los también tenemos a los jóvenes, los pequeños, y ahí estamos viendo en pantalla.
0: Ahí está. Oh, igualito, compadre.
1: Sí.
0: Faltan los lentes, ¿no?
1: Ah, los lentes es para...
0: Claro, es para el look.
1: Para el look.
0: Está bonito.
1: Pero los de los personajes de la Tunantada.
0: No, la Tunantada es espectacular. Un pasacalle con Tunantada.
1: Sí.
0: Un show de Tunantada. Tienen que ir a verlo de todas maneras.
1: Los danzantes,
0: sí.
1: ¿no?
0: Y como tú mencionabas hace un ratito, el tema de las composiciones, ¿no? Tú sabes que hay una historia de la composición de El Triste de José José,
1: ¿ya?
0: De Roberto Cantoral, que se iba a las exequias de un hermano y estaba apuntando las palabras de despedida. Qué triste fue decirnos adiós y luego se convirtió en una tremenda canción. Muchas gracias, Gustavo.
1: Gracias.
0: Gracias, Víctor.
1: Repetimos la invitación, ahí estamos.
0: El 21.
1: 21, Centro de Convenciones Bolívar. Las entradas en Teleticket.
0: Hasta mañana.

0: 1:55. 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
1: Asesinado a balazos mientras se desarrollaba un campeonato de fulbito en la urbanización El Trapecio en la ciudad de Chimbote. La víctima fue identificada como Alfredo Rengifo Ramos. Según información de la Policía Nacional, registraba antecedentes por lesiones, violencia familiar y tenencia ilegal de armas. Además, era investigado por presuntos vínculos con la organización criminal denominada Los Paticos. Las cámaras de seguridad captaron el momento en que un sujeto vestido con polera oscura y capucha se acercó hasta donde se encontraba la víctima consumiendo bebidas alcohólicas junto a otras personas en el Parque Angamos. El atacante disparó a corta distancia y escapó inmediatamente de la zona. El crimen generó escenas de pánico entre los asistentes al campeonato, pues decenas de personas, incluidos niños, se encontraban observando los encuentros deportivos cuando se produjeron los disparos.
2: Acaban de haber una balacera ahorita acá en El Trapecio, en el campeonato. Muertos.
1: La División de Investigación Criminal asumió las diligencias para identificar al responsable y determinar el móvil del asesinato.
3: Esta balacera.
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1: Dos personas perdieron la vida tras una balacera registrada en medio de una competencia automovilística organizada por el aniversario del distrito de Laredo en la provincia de Trujillo. El hecho ocurrió en las inmediaciones del Óvalo Laredo, donde se concentraban decenas de espectadores para presenciar la actividad deportiva. Según información preliminar, muchos asistentes creyeron inicialmente que las detonaciones provenían de los tubos de escape de los vehículos que participaban en la competencia. Sin embargo, los pedidos de auxilio permitieron advertir que se trataba de disparos. Agentes policiales hallaron al menos 5 casquillos de bala en la zona y continúan con las investigaciones para determinar si el ataque estuvo dirigido contra alguna persona en particular. Se trata de la segunda balacera con personas heridas registrada en menos de una semana en la provincia de Trujillo, una ciudad que continúa enfrentando altos índices de violencia vinculados a delitos como extorsión, sicariato y crimen organizado.
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1: Un operativo de interdicción ejecutado por la Policía Nacional y la Fiscalía Especializada en Materia Ambiental permitió destruir maquinaria, equipos e insumos valorizados en más de 1.200.000 soles que eran utilizados para actividades de minería ilegal en la provincia de Guamalíes, región Huánuco. La intervención se realizó el pasado 12 de junio en el sector de Micarín, luego de un trabajo de inteligencia desarrollado por agentes de la Unidad Desconcentrada de Protección del Medio Ambiente de la Policía Nacional. Las autoridades detectaron operaciones mineras clandestinas que se desarrollaban dentro de una zona intangible de aproximadamente 6 hectáreas. Durante el operativo se incautó una excavadora sobre orugas, 2 balsas tipo draga, 2 campamentos mineros, 6 motores de fabricación china, un chute gravimétrico portátil, 2 generadores eléctricos y 8 bombas de succión utilizadas para la extracción de minerales. Los agentes hallaron 480 galones de combustible, 600 metros de tubería de PVC, 500 metros de manguera corrugada, 200 metros de alfombra clasificadora, 2 zarandas y 3 baterías, implementos empleados en las labores ilegales. Según las estimaciones oficiales, el perjuicio

económico ocasionado a las presuntas organizaciones dedicadas a esta actividad ilícita asciende a 1.244.800 soles. Debido a ello, las autoridades dispusieron la destrucción inmediata de toda la maquinaria e insumos encontrados en la zona. La intervención encontró resistencia por parte de unas 180 personas entre presuntos mineros ilegales y pobladores, quienes intentaron impedir el avance de las autoridades bloqueando las vías de acceso con grandes rocas y obstaculizando el ingreso del personal policial y fiscal. Ante esta situación, los efectivos de la región policial Huánuco reforzaron el operativo y tras varias horas de tensión, los agentes lograron restablecer el control mediante acciones de seguridad y diálogo con los manifestantes, quienes finalmente se retiraron del lugar. Las autoridades continúan con las investigaciones para identificar a los responsables de las actividades detectadas en Micarín y determinar posibles vínculos con organizaciones dedicadas a la minería ilegal, una actividad que genera graves daños ambientales y afecta ecosistemas considerados vulnerables dentro de la región Huánuco.

0: perdió la vida tras ser arrastrado por el mar en la playa de Salaberry, en la provincia de Trujillo, mientras que dos adolescentes de 13 y de 17 años lograron ser rescatadas y permanecen estables en un establecimiento de salud de la localidad. De acuerdo con el Centro de Operaciones de Emergencia Regional de La Libertad, los tres menores fueron sorprendidos por la fuerza de las corrientes cuando se encontraban cerca de la orilla. Testigos relataron que un comerciante ambulante y un salvavidas que se encontraba fuera de servicio ingresaron al mar para auxiliar a las víctimas. Las adolescentes fueron puestas a salvo y trasladadas a la posta materno-infantil de Salaberry, donde reciben atención médica. Sin embargo, pese a los esfuerzos de rescate, el menor no logró sobrevivir. El hecho ocurre apenas una semana después de otro caso similar registrado en la misma playa. El pasado domingo, un niño de 4 años murió ahogado en circunstancias parecidas. Situación. Situación que ha generado preocupación entre los vecinos y autoridades locales. La Marina de Guerra y las autoridades han reiterado las recomendaciones de evitar ingresar al mar en zonas sin vigilancia permanente y respetar las alertas sobre el estado del litoral, especialmente durante periodos de oleajes anómalos. Luego de varios días de intensa búsqueda, fue hallado el cuerpo de Arvidón Yenke Kerevalú, uno de los pescadores desaparecidos tras el naufragio de la embarcación Poseidón frente a las costas de Camaná. El hallazgo ocurrió en la playa Las Cuevas, donde familiares del hombre lograron reconocerlo por sus prendas de vestir y características físicas. Hasta el lugar acudieron efectivos policiales y representantes del Ministerio Público para realizar el levantamiento del cadáver y su traslado a la morgue correspondiente. Sin embargo, la tragedia aún no termina para la familia. Dante Ronald Yenke Kerevalú, hermano de la víctima, continúa desaparecido desde el naufragio ocurrido durante una faena pesquera en medio del fuerte oleaje que afecta el litoral sur.
1: Llevar en avión, para llevarlo en avión mucho mejor, su cuerpo ya está descompuesto.
2: El alcalde provincial, doctor Jaime Mamani, alcalde de la provincia de Camaná, doctor Jonathan Machado Rivera, alcalde de Samuel Pastor La Pamba, de repente ustedes puedan solidarizarse y económicamente apoyar para que ellos también puedan de alguna u otra manera trasladar el cuerpo de su señor padre a su ciudad natal, que es Talara.
1: Somos de Talara, por favor, hacer que sepa su levantamiento de su cuerpo, de mi padre, de su madre. 6 días buscando, 6 días.
2: Vamos, falta uno más, ¿no? ¿Cómo se llama ese falta?
1: Falta uno para mi tío, para mi tío,
0: Los familiares han pedido que no se suspendan las labores de búsqueda mientras continúan los patrullajes marítimos y recorridos por distintas playas de la provincia de Camaná.

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1: Hola, queridos amigos, soy el Dr. Macé, tu médico de guardia. Hablemos de una enfermedad que se le conoce como gota. Esta es una enfermedad donde, por diferentes razones, la sangre tiene mayor contenido de ácido úrico que el que debe tener. Hay tanto ácido úrico en la sangre que estos cristales se van depositando en las fases terminales de los miembros, por ejemplo, los pies, por ejemplo, las manos, mayormente en los pies. Entonces, estos cristales se almacenan generando, pues, un gran dolor, una gran inflamación, una gran irritación. Es muy común, en el 70% de los casos, esto se ocurre en el dedo gordo del pie, en el pulgar, allí. Y la característica de esta inflamación por el incremento del ácido úrico depositado en los tejidos es que no calma con los analgésicos antiinflamatorios comunes como el naproxeno, el diclofenaco, la indometacina, el etoricostip, no calman el dolor. Tampoco los corticoides. Sin embargo, hay medicamentos que se usan para combatir esta inflamación tan especial que es la gota por la acumulación de ácido úrico en los tejidos. Generalmente es la colchicina y el allopurinol. Así que ya sabes, si es que tienes ácido úrico, puedes hacer gotas, si es que las tienes en exceso. Se recomienda entonces no comer mariscos, vísceras, porque en estos tejidos hay una gran cantidad de ácido úrico. O sea, ya sabes lo que es una gota, ya sabes que no calman con los analgésicos comunes, y ya sabes cuáles son los medicamentos que lo pueden aplacar, y ya sabes que no debes de comer. Las carnes también hay que evitarlas en los pacientes que tienen esta gota por ácido úrico. Cuídate mucho.
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0: esta noche en Combaters por PBO.
1: ¿De qué medio era la pregunta, por favor?
2: PBO.
3: Y Mike Psycho de PBO con...
1: PBO. Bueno, PBO.
0: En conferencia de prensa, Roberto Sánchez no respondió preguntas de nuestro equipo.
1: No lea solo una frasecita final, pues, señor de PBO, lea completo y cuando usted lee el contexto va a entender a qué me refiero.
3: ¿Estás segura que se está
1: haciendo una
3: desgracia, congresista?
1: Entonces...
2: La colega, por favor, que termine a responder también, gracias.
1: Ya sabemos que PBO nunca respete eso, ¿no? Pero lo escuchamos igual.
0: Además, declaran improcedente el pedido de nulidad de mesas planteado por JP. Y también...
1: Nos hacemos responsables de esa autoconvocatoria porque será ejemplar, será democrática, será festiva, será con danzas, con alegría.
0: Juntos para protestar. Desesperados siguen azuzando a las marchas y el caos.
4: Hola, ¿qué tal? ¿Cómo están? Muy buenas noches. Bienvenidos a Combates por PBO. Es viernes y el cuerpo pide todavía noticias, porque estamos en ascuas, vamos a decir. El Perú siempre ha sido un país de gente huachafa. Desde la época de la tapada, la gente siempre busca llamar la atención. Es el país también de la hipocresía, es el país del doble rasero, es el país de la envidia, es el país de las bolas y es el país de las modas. Está de moda la comida saludable. Para mí eso es un crimen. Lo más rico tiene su saborcito, tiene su grasa. Está de moda para mí un asesinato, un crimen. Si yo fuera presidente, yo prohibiría la comida fusión, que es confusión. Está, ¿no? Está de moda poner nuevas religiones. Y está de moda ser abogado, pero especialmente abogado penalista o constitucionalista. No sé si porque a la gente le gusta el derecho o la justicia o le encanta la plata. Porque la verdad cada uno se ha hecho más millonario que otro en los últimos años. Entonces, como tenemos tanto tema penal en el aire, hemos invitado a un abogado penalista para ver la primera parte del programa, todo este amague que tenemos de las marchas. Porque si todo indica que va a ganar la señora Fujimori, y todo nos está indicando, por lo que está haciendo Sánchez, que no va a aceptar la derrota y que está haciendo una serie de trampas y gambitos y enroques para a la hora decir que le ha ganado la mesa, podemos tener problemas penales. No solamente el día de mañana, sino en los sucesivos días. Recordemos cuando pasan los hechos infaustos del golpe de Castillo del 7 de diciembre del 22, hubo como un mes y monedas de algaradas. Algaradas que fueron exponenciándose y terminaron en actos vandálicos y en actos de terrorismo. Aunque esa palabra parece que es así, no quieren que esté de moda. Para ello hemos invitado al doctor Amoretti, pero Amoretti el bueno, ¿no? Porque hay Amoretti clásico y Amoretti bueno. Y después vienen dos amoretitas que son las hijas del doctor Mario Amoretti. Mario, ¿qué tal? ¿Cómo estás?
5: Hola, Fili. ¿Qué tal? Buenas noches.
4: ¿Qué tal? Conversamos con nuestro invitado que viene, que es el Hildebrand de los conos. Es el Bailey de los pobres, Jesús Próspero. Bravo, bravo, bravo. Tiene un lafloro que tú no te imaginas, hermano. Se mete a ojo penalista y tú terminas cobrando combi. Pero, en fin. ¿Qué tanto ha pesado en ti el apellidarte como tu viejo y llamarte como tu viejo en el mundo penal, en el mundo abogadil?
5: Ah, yo me siento muy contento, muy orgulloso, al contrario. Yo creo que esto me ha llevado a mí a ser abogado penalista, a ver en la casa de la Biblioteca de Derecho Penal, ver a mi papá resolviendo casos en los medios, casos bastante, digamos, incluso mediáticos, ¿no?
4: Claro.
5: Emblemáticos para el país. Ya. Para mí ha sido inspirador y, bueno, un reto, pues, ¿no? Superar a la trayectoria que tiene mi papá.
4: Claro, lo que pasa es que tu papá tiene buena fama, pues, hermano. Entonces, el problema es que el papá de Keiko tiene mucha contra. Digo esto porque la verdad sea dicha, aritméticamente, matemáticamente, como dice el filósofo checoslovaco Alberto Bengolea, matemáticamente va a ganar Keiko. Políticamente es un empate. Se podría decir que el Perú profundo está con el señor y que Lima y el norte está con la señora. Y sí, sí es verdad que la balanza del extranjero va a inclinar los votos a favor de ella. Los extranjeros, por si acaso, son tan peruanos como nosotros. ¿Por ahí va la cosa?
5: Bueno, en el tema político sí, pues parece que el Perú está bastante fragmentado.
4: Claro. Ahora bien, el tema es que del universo de votos, el 30% de la gente no votó y del saldo, 50 para Keiko, 50 para el señor, pero los válidamente emitidos. Si hacemos cifras crudas, no voy a decir duras como Dyer, por Keiko han votado el 8.5% de los probables votantes y por el señor el 6%. Entonces, como es obvio ahorita, hay una crisis de legitimidad si le sumamos el actuar del Jurado Nacional y de la OMPE. Tú como votante, como ciudadano, ¿cómo has evaluado en primera y segunda vuelta el desempeño de OMPE y del jurado?
5: Ah, bueno, terrible, ¿no? En la OMPE tenemos a sus funcionarios más importantes, incluyendo al ex jefe de la OMPE, procesado actualmente por delitos bastante graves que van desde el impedimento del derecho de sufragio hasta un delito de colusión. Uh-huh. O sea, el desempeño de la OMPE no puede ser peor.
4: Uh-huh. Y además, quien lo ha calificado así, tú eres un abogado independiente, tú no trabajas para la OMPE.
5: No, para nada.
4: ¿Tampoco les he hecho algún informe al Jurado Nacional de Elecciones?
5: Jamás.
4: Ahora, tú eres un peatón al decir eso. El problema es que el otro señor que los acusa de hacer eso no es un peatón, es Burneo, que es el presidente del jurado. ¿Me entiendes? Es Dios Padre acusando al Espíritu Santo. ¿No es cierto? Y la Trinidad es el pueblo. Pero, en fin. El hecho es que se están suscitando convocatorias, así como si fueran anónimas, a hacer una serie de marchas. Entonces, ¿qué ha dicho Keiko? Esperemos los resultados finales. Es decir, que se termina a contar el último acta luego de todos los reclamos habidos y por haber. Escuchemos lo que dijo Keiko.
6: Sobre estas actas que faltan en el Perú, pues me parece que son en Requena, donde usted estuvo y donde hubo bastante aceptación. ¿Tiene expectativas sobre el resultado de estas actas finales?
7: Creo que nos corresponde esperar el resultado final, no solamente de Requena, a quien aprovecho para enviar un fuerte abrazo a todos los amigos de Requena, sino también de las actas que están observadas. Son 1.600, que en su gran mayoría son de la capital, ¿no? Entonces yo creo que hay que esperar.
4: 1.600 a 300 por promedio, es un infierno de votos, pero todo indica que la proporción, Keiko va a terminar ganando de repente por, no sé, 70.000 votos, 60.000 votos. Ella ha perdido por 40 y por 70. Eso también desde el punto de vista político, dice, bueno, ella tuvo que acatar cuando perdió por 40.000 votos o 70.000. ¿No le va a quedar otra a Sánchez? ¿O tú consideras un peligro que se esté azuzando a que hayan marchas en la capital?
5: Bueno, es posible que se genere una contingencia incluso de carácter penal, porque si bien es cierto, el derecho de protesta es un derecho fundamental, está en la Constitución, es el derecho a expresar descontento, a exigir de cambios, pero todo derecho no es absoluto, tiene un límite, y ese límite es el que marca la ley penal. Entonces, tú no puedes cometer hechos delictivos bajo el fundamento de que estás protestando. Eso no está permitido.
4: Vamos a poner un ejemplo sencillo de entender. Tú piensas de una manera, yo pienso de otra. Acá está Jailo, está mi querido, este es el Michael Jackson de los Conos, es el hermano menor de Bruno Mars, y está mi compadre Luis Franco Gálvez. Y todos pensamos diferente a Jesús Próspero. Podemos conversar, a discutir, comenzar a alegar y tal, hasta que uno se pone salsa y lo amenaza con un palo. Lo amenaza con una piedra. ¿La sola amenaza es un delito? El yo amenazar a alguien con pegarle, con tirar una piedra, ¿la amenaza es delito?
5: La amenaza siempre y cuando esto lleve a que tú obligues a alguien a hacer lo que la ley no manda o impedirte hacer aquello que no prohíbe. No.
4: El movilizarse, el tenerlo retenido en un local público privado, a Jesús Próspero, por dar un ejemplo, o a dos o tres Jesús Prósperos, no dejarlo salir. ¿Eso es un delito de coacción? ¿Ese es el delito?
5: No, incluso puede ser peor. En ese caso, si tú le impides transitar libremente, puedes incluso incurrir en un delito de secuestro. Y esto lo hemos visto, no sé, en todas las tomas de carreteras que ha ocurrido en el país, en donde incluso se llega a secuestrar a policías.
4: Ya. El no dejarlo salir o entrar de un local público o privado a una persona, puede ser la San Marcos, puede ser la Fiscalía, puede ser lo que sea. ¿Eso es un delito? ¿Qué clase de delito es ese?
5: Podría generarse, o sea, en principio es un delito de coacción, y dependiendo del tiempo en el cual tú prives a una persona de su libertad, podría generarse una figura de secuestro, pero tendría que ser grave, ¿no?
4: Correcto. Ahora Keiko habla del derecho a protestar. Yo sí creo que la gente tiene que protestar cada vez que ocurre algo que con la que no está de acuerdo, puede ser la ley de las FPs, puede ser la falta de agua como pasó en Arequipa, puede ser algún tipo de injusticia para con determinado grupo social o étnico. A mí me parece bien. Lo que me parece mal es que cuando ya viene la violencia, ¿no? Y la violencia disfrazada de protesta termina en una bomba Molotov, que es para mí un acto terrorista, termina en el dispararle una bengala en la cara a una persona. Ese es para mí terrorismo. De repente yo estoy equivocado porque ahora también hay la palabra vandalismo. Veamos lo que dice Keiko y después nos explica el doctor Amoretti la diferencia entre vandalismo y terrorismo.
7: En nuestro país, los ciudadanos tienen derecho a marchar, a expresar sus opiniones distintas. Todo está garantizado, por supuesto. Pero esto tiene que ser dentro del marco de la ley, de la Constitución y del respeto a los demás ciudadanos. Lo que sí debemos de evitar es la malinformación, ¿no? Estas opiniones que no tienen sustento y lo que generaría más caos en nuestro país. Vuelvo a repetir, todos los ciudadanos tienen derecho a expresarse, tienen derecho a marchar, pero con absoluto respeto a las normas y a la ley.
4: Siempre leo a los muchachos que trabajan conmigo o a las chicas, hay una diferencia entre el hecho y la opinión. Ahora está puesto de moda el tema de la palabra facto, ¿no? Entonces, es un facto, es un hecho que para impugnar un acta, para observar un acta, el momento en lo que le tienes que hacer es en el momento del escrutinio. Ahí tienes que observar, ahí tienes que alegar, ahí tienes que decir por escrito, faltó tal o cual cosa formal o de fondo. Eso pasó. Y los personeros de los señores de JP están tratando de anular o impugnar actas 2.300. Que es un infierno. Pero después dicen que hay que recontarlas. Entonces, vayamos primero con el tema eso del pedido de la nulidad de actas, que ha sido extemporáneo y ha sido ya devuelto. Le han dicho que eso es inadmisible porque además no habían pagado la tasa. Veamos.
7: Quiero acá también ser muy clara. Hay procedimientos para impugnar. ¿Qué significa eso? Que cada acta tiene que llevar un sustento de por qué se está haciendo este pedido de impugnación y tiene que tener su propia tasa. El pago de la tasa se hace en el Banco de la Nación y es bastante costoso, ¿no? Entonces, ellos están en todo el derecho de hacerlo, pero esperemos pues que cumplan. Ahora, por la cantidad de actas que ellos han planificado impugnar, se estaría hablando de un monto considerable, pero creo ayer que nuestro comando de personeros, el señor Lucho Dyer, ha explicado que no hay algunos digamos pedidos de impugnación que no tendrían sustento porque son mesas en las que ellos incluso habrían tenido más votos. Sin embargo, ellos están en todo el derecho de hacerlo y serán los abogados quienes tendrán que, en los jurados especiales, ¿no?, tener que dilucidar cada mesa, cada acta. Vuelvo a repetir, yo voy a esperar con prudencia y con mucha paciencia.
4: A ver, pero además ella apuntala algo que sí es cierto. Ya el plazo había vencido el miércoles, lo presentaron ayer jueves y ha sido rechazado el día de hoy. Escuchemos a Keiko. A ver, escuchemos a Dayer entonces.
8: Cuando uno mete un escrito, tiene que adjuntar el pago. Ya no hay necesidad de pedir fondos. ¿Por qué? Porque ya no hay.
9: No tienen tiempo.
8: Pero ya venció los plazos. Vencieron el día miércoles a las 8 de la noche.
4: El común de la gente no entiende el por qué los plazos son importantes, el por qué las tasas son importantes, en por qué el debido proceso, al que alega Sánchez burlándose de él, ¿no? Porque él sabe perfectamente que el debido proceso tenía un plazo, que tiene una forma, que tiene un fondo. ¿Por qué eso es importante en el mundo del derecho y no para nosotros los que somos leos?
5: No, existe un principio que se denomina preclusión. Y el principio de preclusión significa que el derecho te da a ti la facultad de impugnar, te da la facultad de ejercitar una determinada facultad, pero por un plazo determinado. Una vez que transcurre ese plazo, se extingue. Y eso es porque todo acto procesal tiene su secuencia. Uh-huh. Si tú no lo respetas, sales de esa facultad que se te ha concedido por el ordenamiento jurídico y simplemente la pierdes. Uh-huh. Entonces tienes que estar bastante mosca, por ejemplo, para impugnar una...
4: Por dar un ejemplo, cada acta se impugna per se, es acta por acta, y eso cuesta 2.000 y pico soles. O sea, estás hablando de que ellos han presentado un solo documento en donde meten 1.700 actas y otro donde meten 800, y todavía el señor ahora... Maldicente, ¿no? Porque dice, voy a hacer una gran recolección de dinero para presentar esto. O sea, la impresión que él va a querer dar en el futuro, pero futuro casi inmediato, es que no le permitieron tachar o replicar que no se lo permitieron por abusivos o porque son pobres, porque no tuvieron plata para pagarlo, porque le han declarado improcedente en la medida que no ha presentado pues el documento, el original del pago. Esto lleva a una victimización política, esto lleva a un juicio de valor de la gente que ha votado por él, diciendo, nos están pues hasta choleando, van a decir, miren los blancos, porque ahora el argumento racial es muy fuerte. Frente a esto hemos visto la inacción del jurado y de la OMPE, que en vez de lanzar hoy día una conferencia de prensa aclaratoria después de lo que ha dicho este señor, porque todas estas reacciones del señor han sido temprano en la mañana, antes de la aclaratoria de improcedencia, porque todo han tenido un timing, pues ellos sabían que les iban a decir que no, por eso lo han hecho tan temprano. ¿No crees, al menos así pienso yo, que ha debido salir a decir la OMPE y el jurado una conferencia de prensa a aclarar esto?
5: Sí,
4: para que no se quede solamente la voz de Dyer o la voz de Keiko, por último, ¿no?
5: Sí, totalmente. O sea, los plazos tienen la función de dar seguridad jurídica a todos los que están interviniendo en el proceso electoral. Igual que en un proceso civil, que en un proceso penal. Si te dan 3 días para que tú interpongas una apelación frente a una resolución que te perjudique en tus intereses, son 3 días que tú tienes que acatar. No puedes venir 5 días después para decir, ah, yo quiero interponer mi apelación. No, esto simplemente es improcedente porque está presentado fuera del plazo.
4: Ahora, vamos a ver la nota con respecto a lo de las marcas. Estos señores dicen, la gente se está autoconvocando, la gente tiene derecho a reclamar, todo en el mundo teórico. Pero el mundo práctico, Mario, tú sabes perfectamente que Puno no está a la vuelta de la esquina, que Ayacucho no está a la vuelta de la esquina, que tampoco lo está el Cusco, que tampoco está Huancavelica, que tampoco está Cajamarca, que tampoco está Moyobamba. Entonces, a la hora que quieren hacer una marcha multitudinaria, comienzan a llegar los buses, comienzan a llegar las camionetas, comienzan a alquilar locales completos en el centro de Lima, y eso de ahí solamente se puede probar con una debida investigación. Entonces, si terminan habiendo algún tipo de algarada que se descarrila y pueden haber muertos y tal, yo presumo que ya la DIGEMIN y el Servicio de Inteligencia estarán tomando sus recaudos para poder detectar a futuro que atrás de estas autoconvocadas marchas ha habido una organización. Porque la gente no, así nomás no alquila locales completos y hostales completos en el centro de Lima, ni tiene, no sé, pues el alquiler de 38 o 40 estos baños de Izal, por dar un ejemplo, como hemos visto en la puerta del Congreso.
5: Efectivamente, o sea, y además de todo de las afectaciones que se pueden generar con lesionados, muertos, etcétera, el solo entorpecer las vías de comunicación, los servicios, el debido funcionamiento de las carreteras, esto ya de por sí es un delito sancionado con una pena de hasta 6 años. Y acá no solamente responden los autores directos o materiales, sino también los instigadores, que es una forma de participación. O sea, aquellas personas que determinan en otros realizar acciones que son consideradas delito. O sea, lo que tú dices es correcto. No necesariamente va a responder únicamente aquella persona que lesiona o mata a otra, sino aquella persona que instigó a realizar este tipo de actuaciones.
4: Digo esto porque esto pasó en las tomas de Lima que se generaron hace años. No se terminó de investigar, pero los reportes que hemos tenido internos nosotros de DIGEMIN, de la policía, veía cómo esta gente comenzaba a organizarse en las tardes, en las 5 de la tarde, 6 de la tarde, y comenzaban a marchar desde el Estadio Nacional hacia, o desde Acho hacia el centro de Lima, y estaban perfectamente organizados, terminaban de hacer su marcha y los señores no se iban a una carpa, se iban a hoteles y hostales que estaban en el centro de Lima, comían, eran miles de personas, y levantaban los adecuines del medio de la capital y tiraban piedras y tenían... Tener pues un verduguillo, eso es más o menos sencillo, pero ya pues fogatinas, bengalas y ese tipo de cosas, escudos y palos, ya eso es una organización. Eso tú no lo tienes en la sala de tu casa, pues en Huancavelica, y dices, ya hoy día nos toca toma el Lima y vamos. Entonces, esos actos preparatorios van a tener que ser investigados.
5: Sí, por supuesto. O sea, no solamente a los instigadores, los que determinan la idea en los demás, sino también a aquellos que han contribuido de manera material a que esto se realice. Acá podrías hablar incluso de una complicidad, incluso analizando cada caso podrías plantear hasta una coautoría en el sentido de que hay una distribución de roles. Piensa en aquellas personas que financian este tipo de actuaciones, algo que también hay que tomarlo en cuenta.
4: Vamos a ver una nota, ¿no? ¿Cómo es esto de sembrar dudas para después generar el caos? Creo yo, y lo vamos a conversar no solamente con Mario en unos segunditos, sino con Jesús luego de la pausa, perdería una oportunidad de oro Roberto Sánchez, que de ser, digamos las cosas claras, un don nadie en la política peruana hasta hace 3 meses, no lo tenía nadie en su foto, en convertirse en el verdadero líder de la oposición. porque Keiko va a tener un poder muy limitado. Eso que va a tener todo el poder es una paja. Es Hitler. Acá van a ver cuál es el Hitler del siglo XXI, que se llama Jesús Próspero, ¿no? ¿Qué va a tener todo? Ella se medio equivoca y ella está con el VAR encima. Todo el mundo lo está mirando. No tiene margen de error, pero en fin, veamos.
9: Ya entramos a la recta final de esta segunda vuelta. Y al parecer, los nervios han comenzado a pasarle factura a Roberto Sánchez ante la creciente posibilidad de una derrota electoral.
10: Así sea por un voto, alguien tiene que ejercer la presidencia, ¿no? Entonces hagámoslos con una alta medida política de transparencia, de cero controversia.
9: Cuando el tiempo se acorta y los votos no alcanzan, cada movimiento puede ser decisivo. Y si no, mire a Roberto Sánchez, quien durante la campaña aseguró en más de una ocasión que respetaría el veredicto de las urnas, cualquiera que fuera el resultado.
11: Que vengan auxilio también de ese sentimiento, ¿no es cierto?, que hay aquí de decir fraude, fraude, fraude. Yo me comprometo a respetar los resultados.
9: Sin embargo, todo parece haber cambiado cuando los números empezaron a jugarle en contra. Al ver que la remontada se volvía cada vez más complicada, el candidato pasó de prometer respeto por el proceso electoral a impulsar pedidos de nulidad de mesas de sufragio e incluso a alentar movilizaciones en las calles.
1: Nos hacemos responsables de esa autoconvocatoria porque será ejemplar, será democrática, será festiva, será con danzas, con alegría, porque queremos nosotros cero controversia.
12: Si es que no se respetan nuestros votos, habrá civil. Vamos a marchar a Lima, desde este puente histórico, desde este pueblo guerrero de la provincia del Collao. Llamo a todas las organizaciones, al pueblo en general del Perú, a marchar a Lima.
9: Lejos de esperar los resultados oficiales, desde su entorno continúan sembrando dudas sobre el proceso electoral y promoviendo movilizaciones en distintos puntos del país. Una estrategia que, según sus críticos, busca instalar la idea de un posible fraude sin presentar pruebas concluyentes.
13: O sea, ¿quieren dar el voto a favor del Keiko, del extranjero? Eso no puede ser posible, en todo caso.
14: Lo que ustedes presumen es que en su perspectiva hay un fraude.
13: Definitivamente.
15: Primero, las convocatorias que usted señala no existen. El pueblo, las provincias y las regiones se autoconvocan respecto a lo que creen y consideran.
16: Ellos hablando de que puedan salir a marchar. Usted mismo lo ha dicho, que también pueden salir a marchar. Y ya.
15: Lo que yo he dicho, que el pueblo esté vigilante, organizado, eso no es ningún delito.
9: Y quizá sea esa la principal lección de esta elección. Nunca hay que celebrar antes de tiempo. Roberto Sánchez y sus simpatizantes dieron un balconazo en la Plaza San Martín confiados en una victoria que hoy parece cada vez más lejana. Porque en democracia no ganan las expectativas ni los discursos, sino los votos.
4: A ver, creo yo, este es un tema político de olfato, ¿no?, que Sánchez está ante la oportunidad de su vida. Porque la izquierda no tiene hace tiempo un líder pensante, vivo, carismático. Y este lo es. Este señor es de profesión psicólogo. Es intelectualmente muy superior a Castillo. Muy superior a Castillo. Y ha demostrado, contrariamente a los otros líderes de izquierda, Atencio, por dar un ejemplo, Vladimir Cerrón, por dar otro ejemplo, que tiene cintura, que es hábil, que es capaz de convocar en poco tiempo, de convencer, de retrucar, de ser esquivo, de ser un político mucho más cuajado que el común que los otros tienen. Pero todo esto le sale mal si es que organizan una toma de Lima sin la logística adecuada, si se muere alguien, si los ampayan en los actos preparatorios. Imagínate si comienzan a haber requisas de gente pues en una serie de hoteles, de hostales, si comienzan a hacer, vamos a decir, controles de las llegadas a Lima, de los busings, y le comienzan a preguntar a la gente a qué vas, a dónde vas, y encuentran, no sé, temas extraños en las mochilas. No sé si me dejo entender. Si hace un operativo de inteligencia y le frustran, el tipo va a perder la posibilidad de ser un líder de los positivos, y estando Keiko débil, según mi real saber y entender. ¿Tú cómo la ves?
5: Sí, yo comparto contigo el criterio. Creo de que tiene la oportunidad de mostrarse como un líder político sereno, ¿no? Que apunta probablemente a los 5 años que vienen. Sin embargo, yo tengo la impresión, soy un poco pesimista, creo que vivimos, un comentario político, pero creo que vivimos un poco en el Perú siempre en la época de los caudillos, ¿no? Él se presenta como Castillo, de hecho su núcleo duro ha sido aquella gente que lo vio como el Castillo número 2. Y bueno, también lo mismo en el caso de Keiko, ¿no? Quien vota por ella, su núcleo duro es la gente que hubiese votado por Fujimori. De hecho, la canción que ella también ha presentado en su campaña es la misma que era la de Chino, Chino, Chino, solamente que cambiando algunas cosas.
4: Claro.
5: Creo que ese es el problema. Pero sí, comparto contigo la visión de que él podría presentarse de una manera distinta y evitar generarse un nuevo proceso penal en su contra. Ya tiene uno que está en control de acusación, si es que encuentran cosas en las mochilas, como tú lo formulas, e incluso se generan muertos, se generan lesionados, daños a la propiedad, y Lima se convierte prácticamente en un pandemonio.
4: Fíjate lo que pasó la vez pasada, ¿no? López Chaos es famoso, ¿por qué? Porque le abre la puerta de la uni a una serie de señores que fueron como 4 o 5 buses. Obviamente, esa gente le falló la logística, vinieron a Lima porque les prometieron que le iban a poner un lugar donde dormir, no se iban a quedar en el bus. Eran buses después de Olturza, buses esos buscama, bien puestos, ¿no? Entonces, si eso no pasa, él termina como un líder sin capacidad de convocatoria y sin presión real. Mientras que va a encontrar a una Keiko, pues, creo yo, endeble, ¿no? Si bien es cierto, siempre hay algún baboso que quiere ponerse el fajín de ministro por 4 perras gordas, la circunstancia política es compleja. Si Keiko se equivoca, ahí sí le van a llenar las calles legítimamente. Y no solamente ella tiene que juramentar, tiene que contrarrestar la ola de las elecciones regionales y municipales, que la van a tener a ella como el enemigo a vencer. Porque todo el mundo va a apuntar sobre la cabeza de Keiko para ser alcalde de Lima, para ser alcalde de Huamanga, para ser presidente de la región Cusco, para revisar los contratos, para revisar... ¿Me dejo entender? O sea, Keiko va a ser la lorna tranquilamente hasta final de año. Entonces, mientras que si este señor lo articula bien, él se convierte en el presidente de la sombra, como es ese estilo, lo debes conocer, presumo, en Inglaterra, que hay una usanza muy antigua que se llama The Shadow Cabinet, ¿no? O sea, que cada ministro tiene un fiscalizador y lo paran sapeando. De repente, eso es una buena estrategia para él.
5: Sí, efectivamente. Además, en el derecho penal no solamente existe responsabilidad por acción, sino también por omisión. Lo que los penalistas le denominamos omisión impropia, ¿no? Una omisión casi no auténtica. Y en este caso, lo que se tendría que determinar es una posición de garante, se dice. Y en este caso, uno podría hasta de cierta forma formularlo, ¿no? Él es el presidente de un partido, ha sido candidato presidencial y tiene ahí un deber de evitar que ocurra un desmadre en Lima. O sea, que puede materializarse en hechos delictivos. O sea, él debería, en estas condiciones, evaluar esto y llamar a la calma para que no ocurra justamente la denominada toma de Lima.
4: Mario, ha sido muy, muy amable. Gracias. Buen fin de semana.
5: Un placer.
4: Gracias, muy amable. Vámonos a la pausa. No sé si ustedes lo conocen o no, pero yo le voy a decir una cosa. Tú le escuchas hablar a Jesús Próspero 5 minutos y Hildebrand es un gatito. O sea, Hildebrand es algo así como Mickey Torres, por Dios santo. Jaime Bailey, olvídese, es un poodle con distemper. Este es un bravo de bravos. Tiene una boca, pero horrorosa. Y tú lo ves, no mata una mosca. Pero que te agarre boca Jesús Próspero y ni Jesucito el firme te salva. Pausa y se lo presento.
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4: Ustedes creen que lo estoy cochineando, ¿no? Porque todo el mundo acá alaba a César Hildebrand, que desde mi punto de vista se repite a sí mismo, es con un plato de ¿cómo se llama? De arroz con pollo con mucho culantro, ya se repite a sí mismo. Hace años yo le repito, no le veo nada nuevo, pero es César Hildebrand, porque no aparece nadie más. Jaime Bailey tiene un talento, pero sin ninguna duda muy bueno. Pero acá han aparecido dos, que yo sigo a todo el mundo, ¿eh? Especialmente a la gente que piensa diferente a mí. Han aparecido dos con un predicamento de opinión muy fuerte. Por dar un ejemplo, Carlos Orozco. Tiene talentos organizacionales, tiene liderazgo de opinión, pero no es del todo contundente como lo puede ser Curvo en cuando es serio. Pero este que lo voy a presentar es un bravo de bravos, ¿eh? O sea, es un street fighter. Si él hubiera nacido en Panamá, hubiera sido Roberto Durán Mano de Piedra. Tiene una lengua de piedra brava. Cuando yo le escucho a Jesús Próspero, es Hildebrand en los 80s. Hoy Hildebrand es un gatito, es senil. Este pata está en su prime y va a dar mucho más que hablar porque es un maldito, no cree en nadie. Este la agarra Keiko en el ascensor y no quedan ni sus cenizas. Jesús, ¿qué tal? ¿Cómo estás?
23: ¿Qué tal, Philly? Buenas noches, ¿cómo estás? Mucho gusto, mucho gusto.
4: Te veo tranquilo, pero tú no eres tranquilo. Yo te sigo porque tú tiras fuego por tus opiniones.
23: Claro, o sea, comunicacionalmente a mí me encanta ser bastante serio, bastante. A mí me encanta entregarme al show, Philip.
4: Ya.
23: Claro, a mí me encanta decir cosas que yo sé que van a lastimar a cierto grupo de personas.
4: Ya, también.
23: Claro, es parte de. Espera, pero antes de continuar, Philip, ya que el día de mañana no nos vamos a ver, yo quisiera adelantarte un feliz cumpleaños.
4: Ah, ¿no? Muy amable, ¿no? Muy amable.
23: Jesús Próspero fue el primero en saludarte, ¿ah?
4: ¿Eh? Ya, muy amable.
23: Muy bien, Philip.
4: Escúchame, yo te sigo porque a mí me gusta la gente directa. A mí no me gustan los tibios.
23: A mí tampoco.
4: Nada. No me gusta el celeste, no me gusta el beige. ¿No es cierto? Detesto el melón.
23: El melón
4: es un...
23: Cuidado, Philip.
4: No, te voy a explicar. Es un fruto cagón que no tuvo los huevos para hacer sandía.
23: Es una confesión, la verdad.
4: ¿Me entiendes? El melón no tuvo huevos para hacer sandía. Oh, okay. Tú tienes que ser lo que eres, pues, ¿no? O sea, el blackberry. Eres fresa, hermano.
23: Oye, pero te gustan los cocos, seguramente.
4: El agüite coco.
23: Ah, el agüite coco.
4: Pero la de Acanga. Ya. Lo que okay. te quiero decir es que tú eres muy duro. Un poco cuéntale a la gente qué edad tienes, dónde has nacido, okay. qué has estudiado, a qué okay. te dedicas, por qué eres de izquierda, por qué no puedes ver a Keiko Fujimori, etcétera, etcétera. Cuéntale a la gente.
23: A ver, señores, mi nombre es Jesús Próspero, yo soy un ancashino, hijo de Huarmey. Muy bien, yo nací en el año 2000, Philip. Mientras yo nacía, Fujimori se iba.
4: Ya, okay.
23: Por tanto, yo no viví la dictadura de Fujimori.
4: Ya.
23: Pero yo tengo dos padres con bastante conciencia social. Uh-huh. Sí, toda mi vida, Philip, se ha tratado de escuchar y debatir sobre política. Bien, bien, yo crecí, yo estudié en el Colegio Mayor. ¿Tú conoces?
4: Sí, claro.
23: El Colegio Mayor Secundario Presidente del Perú. En ese entonces era un solo cuadro a nivel nacional.
4: O sea, y eres una persona destacada intelectualmente porque para llegar ahí...
23: A ver...
4: Para llegar ahí no llega cualquiera.
23: Ok, pero yo no me considero un intelectual, Filipa.
4: No, no, no.
23: No, yo me considero...
4: Detesto a los intelectuales.
23: Sí,
4: ¿sabes por
23: también.
4: Qué? Porque el 90% de los intelectuales no son inteligentes. La por pegan de...
23: El día que yo me considero un intelectual sería el día que embrutezca, Filipa.
4: Correcto.
23: El día que embrutezca. Bueno, luego salí del Colegio Mayor con la idea de ser profesor.
4: Yeah,
23: yo me puse a estudiar educación, Philip.
4: Yeah.
23: Estuve estudiando educación con especialidad en inglés.
4: Como tu mami también es
23: sí,
4: educadora.
23: Mi mamá es profesora, mi papá es profesor cesante.
4: Yeah.
23: Y bueno, luego lo tuve que dejar por motivos económicos.
4: Correcto.
23: Porque en ese país para sobrevivir es muy fuerte. Sobre todo para una persona que viene de Ancash, porque uh-huh. yo vengo de Ancash. Entonces, luego encontré la oportunidad de estudiar becado en la Católica.
4: Ya. Yeah.
23: Estuve estudiando derecho en la Católica. Pero ¿sabes qué pasa, Philip? Yo me decepcioné por completo del país.
4: Ya.
23: Yo dije, este país ya está en nada. ¿Qué clase de futuro quiero yo para mis hijos?
4: Mm.
23: Me voy.
4: Entonces
23: lo dejé todo y me fui, Philip. Me fui a Estados Unidos.
4: ¿Hace cuánto?
23: Eso fue a fines de 2024, más
4: ¿qué edad tienes ahorita?
23: 25.
4: Ya, ok.
23: Sí. Y bueno, luego volví.
4: Ya.
23: Luego volví, ahora recién en enero. Y volví para quedar.
4: Ya, pero te fuiste a Virginia a
23: sí.
4: trabajar de lo que trabajan muchos venezolanos acá.
23: Sí, totalmente.
4: Eras un rapi, man.
23: Yo era un rapi en Virginia.
4: Ya, ya.
23: Por tanto, yo viví lo que sufre todo inmigrante.
4: Ya.
23: Ya. Por tanto, conozco de cerca lo que es, por ejemplo, la experiencia del migrante.
4: Claro.
23: Ya. Pero bueno, lo que quiero decir ahora es que, en conclusión, Philip, yo no tengo carrera. Muchas personas me preguntan, Próspero, ¿y tú qué has estudiado? Yo no he estudiado nada. O sea, yo he estudiado un poco de derecho, un poco de educación. Pero al final soy una persona autónoma, independiente, igual que tú, ¿no, Philip? Que
4: como Hildebrand.
23: Que tampoco tiene, Hildebrand tampoco tiene carrera.
4: Como Jaime Bailey.
23: Sí, muy bien. Pero okay. no me compararía con Hildebrand.
4: ¿Ah?
23: No me compararía con Hildebrand.
4: Si tú haces bien tu tarea, que tu tarea es evidentemente perfeccionar tus habilidades, leer más, vencerte a ti mismo, leer a tus oponentes, leer a tus enemigos políticos o a tus rivales, y perseveras, tú vas a llegar tranquilamente a ser Hildebrand. Te voy a explicar por qué.
23: Seguramente.
4: Porque
23: bueno.
4: en la izquierda hay mucho ocio.
23: Ocio, dices.
4: ¿Qué cosa? O sea, la pegan porque tienen un par de ¿cómo se llama? De videitos bacanes o de tal cosa, y comienzan a tratar de imitar a... Y tú, yo te he visto, tu estilo es propio. Tú eres Jesús Próspero.
23: Claro.
4: Entonces, y eso es bueno. Entonces... Yo presumo, estoy absolutamente seguro, que tú has votado por JP.
23: Definitivamente.
4: Entonces, explícale a la gente por qué has votado por JP y por qué jamás votarías por Keiko. Porque a mí me interesa que la gente comience a entender el otro lado de la moneda, porque por Diosito Santo, las dos caras de Jano están en el Perú. Uh-huh. El Perú es una moneda que tiene dos caras hoy. Así gane Keiko, que yo creo que va a ganar Keiko. Te escucho.
23: O sea, claro, Keiko va a ganar. Keiko ya ganó, ya no hay posibilidades de que Sánchez gane. Pero ¿por qué yo voté por Roberto Sánchez? Antes de nada, Philip, yo quiero que tú sepas que en primera vuelta yo le hice contracampaña a Roberto Sánchez.
4: Ya,
23: yo hice mi video diciendo, no votes por Roberto Sánchez, no votes por Keiko Fujimori. Ya, pero ¿por qué terminé entonces votando por Roberto Sánchez? Porque yo he vivido durante estos años, al igual que tú, que sabes muy bien lo que ha pasado, cómo el fujimorismo se ha llegado a apoderar de distintas instituciones del Estado. No solo eso, sino que la señora Keiko Fujimori reivindica y engrandece la figura de su padre, el dictador Alberto Fujimori. Por tanto, entre un grupo político que ya sabe cómo apoderarse del Estado y un grupo político que no tiene experiencia como grandes hermanos, como el gran hermano, como se dice en Estados Unidos, ¿no? Entonces yo preferí votar por el mal menor, Philip.
4: El mal menor.
23: Claro.
4: A ver, veamos esto, que tú lo acabas de decir, en buena hora que me ahorre saliva, ¿no? Al 98.327, Keiko Fujimori, ayúdenme con los números, Jailo. Igualito a Jailo. tú no te apellidas Serna por ningún lado, ¿no?
23: No, no, hasta ya. Donde yo sé, no.
4: Ya, tu viejo, tú pones la mano al fuego por tu viejo, ¿no?
23: Voy a consultar, sí. Voy a consultar.
4: Ten cuidado, hermano, porque estás igualito a Gelo Serna.
23: El otro día me encontré también con alguien parecido a mí en la Rorro, Philip. Ya. Igualito, un pata que le decían Gus Gus.
4: ¿Sí?
23: Vino, se puso a mi lado, hermano, parecía mi hermano gemelo.
4: Bueno, hermano, hinche, ¿qué equipo eres tú?
23: Yo, Philip, no, ahí sí, no, ahí no, sí, no, no coincidimos. ¿Qué? Yo no soy fan del fútbol, Philip.
4: Te perdono porque no sabes lo que hace. Sigamos. 9.043.934. Se ha vuelto gringo en Estados Unidos, pero le gusta el béisbol ahora. 9 millones. Ay, ay, ay. 9.039.000. La distancia es que, ¿1.400? 4.560. A ver. La realidad es la realidad, cada uno la interpreta. Desde mi punto de vista es una exageración absoluta decir que Keiko fue obstruccionista con PPK, porque básicamente fue en contra del Ministerio de Educación, y bien ganado se lo tenían, porque a mí no me gusta la ideología de género ni un poquito. En el caso de que Keiko controla las instituciones, bueno, yo no soy fan de Keiko, pero si las controlase no se hubiera ido a la cana tres veces, pues, ¿no?
23: Pero eso fue hace bastantes años, pues, sí.
4: No, que bastantes.
23: Pero el tiempo pasa, pues.
4: No, yo no he dicho que no pase, pues, hermano, pues se ha comido una cana de tres años, le han ganado dos elecciones. Esta elección, si no tenía Dyer y el ahora Nona, no la apoya Porky, Carlos Álvarez, el propio Spa y Coco Nieto veladamente...
23: No hubiera ganado.
4: No hubiera ganado, hermano.
23: No hubiera ganado, sí, es verdad.
4: Entonces, estás hablando... Cuando Keiko, Philip, gane, va a ganar por 80.000 votos.
23: Pues, Philip.
4: No, no, no, no, claro, no, no. Los que va y vota. No, no, no, no. El que... Keiko no controla, pues, la OMP,
23: no,
4: y el jurado.
23: No, controla la OMP.
4: Si
23: hubiera, de acuerdo ahí.
4: Porque si hubiera, lo hubiera controlado, no lo hubiera perdido antes. Pero lo que te quiero decir es que ella está llegando con un poder prestadito. O sea... Para llenar el chanchito, uh-huh, para llegar a la meta, ella ha necesitado el empujoncito de manera velada. Hoy día yo he estado con Porky. Hoy yo me he reunido con Rafael.
23: Okay.
4: Rafael no la quiere un poquito, ¿eh?
23: ¿No la quiere?
4: No.
23: No, no la quiere, pero igual Rafael es capaz de negociar con quien sea, pues.
4: No.
23: ¿No?
4: No.
23: Pero no hemos visto esos cinco años, esos años, Philip, que Renovación Popular ha estado votando en bloque con el Fujimorismo.
4: No.
23: ¿No?
4: No,
23: no,
4: se queda bien, no, no ha sido así. Pero no, no quiero porquizar la discusión. Lo que te quiero decir es que Keiko, si gana, va a ganar por muy poquito y va a tener que pactar. Y sí. Nieto, que es caviar, es el caviar

0: Dijo que el tibio debe votar por Keiko.
1: Pero la habilidad del político es el mensaje encriptado. Uh-huh. Como cuando Kenji dice, yo no voy a votar, no voy a dejar ser utilizado, no voy a repetir lo mismo, no voy a volver a ser utilizado por nadie, y se lo digo con el Bobby.
0: Con el Bobby, dijo, ¿no?
1: ¿Bobby qué?
0: Roberto, pues.
1: ¡Ya, pues!
0: Kenji nos mandó un mensaje bastante fuerte, ¿no?
1: Yeah.
0: Que ni Kenji quiere a su hermana. Y a mí me sorprendió, Philip, porque yo te juro, yeah, yo te juro que dije, pucha, después de todo ese tiempo, seguramente Kenji va a querer, no sé, va a querer, va a sentir cierta nostalgia por la política. Pero al final parece que era cierto de que estuvo en la política solo por su padre, ¿ah? ¿Eh? Y que al final terminó retirándose.
1: Yo no diría eso, pero hay que tener imágenes de apoyo del padre, porque vamos a hablar del padre para entender a la hija. Yeah. El hecho es que Keiko está a puertas de ser ungida como presidenta de la República. Uh-huh. Esto lo de las marchas me parece a mí una cabronada, porque yo no considero que le tengo que decir a Jesús Próspero, anda, tira la piedra, esconde la mano y me pongo atrasito, si te canean, te canean, si te meten un balazo, te meten un balazo, si te meten un palazo, te meten un palazo. Si yo quiero ir a tomar la calle, yo voy al frente tuyo. Y yo no creo en eso, la autoconvocatoria, porque tú y yo sabemos perfectamente,
0: eso de Ancash
1: a Lima no vienes tirando dedo. Pues,
0: claro, 2.000 personas no. Organizan todo movimiento social.
1: Que claro, me parece legítimo.
0: Es legítimo.
1: Pero no me digas que se autoconvocan. No, pues, hermano. Y especialmente...
0: Especialmente ahora que estamos viendo a Roberto Sánchez, quien es el que está manifestando actitudes fraudistas, ¿no? Que está tratando de sacar a colación de que habría un fraude en su contra.
1: Se ha puesto como Keiko en las elecciones pasadas.
0: Totalmente.
1: O como Porque
0: como López Aliaga en estas elecciones.
1: Hace dos semanas.
0: Sí.
1: Ahora bien, esta criollada de presentar 2.300 impugnaciones extemporáneas sin pagar la tasa.
0: A ver, extemporáneas no, ¿ah? ¿Eh?
1: Sí, claro.
0: ¿No?
1: Sí, porque para tú impugnar un acta lo tienes que hacer en el momento del escrutinio. No, lo puedes hacer.
0: 72 horas después, Felipe. 72.
1: Por eso, pues, claro. del escrutinio.
0: Claro. Entonces,
1: no.
0: El tiempo vencía el 10.
1: No.
0: Sí.
1: Por eso, pues, del escrutinio.
0: Ya.
1: Pero ya se les venció, pues, y
0: claro,
1: lo presentaba ayer.
0: No, ya se les venció, lo presentaron la noche del 10. Pero, ¿qué pasó? Mira, ¿qué pasó? ¿Por qué es que hay todo ese debate ahorita que ya es extemporáneo y Roberto Sánchez sale a decir que todavía? Porque se presentó dentro del límite, lo declararon improcedente.
1: Hoy día.
0: Claro, pero les dieron todavía el tiempo para corregir los errores.
1: Claro,
0: por tanto, Roberto Sánchez tiene todavía esta mañana para dar sus más de 2 millones de soles. Ahora, ¿que debe hacerlo? Yo digo que no. A mí me parece que esto es más que todo un gesto político, un mensaje, porque él sabe que aunque dé los 2 millones de soles, nada va a cambiar. Sabe que ya no hay probabilidades de que él sea presidente. Está tratando de dejar un mensaje y ya.
1: El mensaje, que no se ha rendido. No solamente eso, sino no nos dejaron a nosotros, a los pobres, a los desplazados, a los marrones, a los pobres, que no tuvieron la plata. Entiendo la plataforma política. Lo que yo no voy a estar de ninguna manera a favor es que manden a muchachos, que instiguen a muchachos o gente joven que vaya de carne de cañón, que pase una desgracia, que se muera un Inti, que se muera un Brian, que se muera un Truco, y no asuman los que están instigando esto de acá.
0: Pero estarías hablando realmente de instigar una protesta violenta.
1: Si hay violencia.
0: ¿Cuándo ha pasado eso?
1: No, discúlpame. Con lo que hemos visto nosotros.
0: Pero está llamando Roberto Sánchez.
1: No he dicho Roberto Sánchez. Si sucediera. Tú tienes que asumir tu posición de líder. ¿El líder convoca o no convoca? Tú no puedes decir, convoco sin convocar, digo que vayan sin que vengan.
0: Pero Roberto Sánchez no puede, él podría tranquilamente decir, convoco una protesta pacífica.
1: ¿Y que lo haga?
0: Ya, pues.
1: ¿Y que vaya adelante?
0: Sería perfecto, ¿no?
1: Ya está, tal cual. Gandhi iba adelante.
0: Totalmente.
1: Y Mahatma iba para adelante.
0: Sería
1: lo ideal. Avancemos.
0: Ajá.
1: El tipo ahora, criollazo, dice, le propongo a Keiko un reconteo. Espérate un momentito. Tiene que terminar el conteo y ahí murió la flor. Así se ponga de acuerdo con Keiko, no iba a ser legal. Decía, oye, vuelve a contar. Y es para alargar el tema, organizar algo, lo que sea. Pero escuchemos.
0: Sí, me parece esto un manotazo de ahogado, Felipe.
1: ¿Para qué ya? ¿Para qué ya? O sea, ya.
0: No te pongas
1: cuando te pega,
0: así,
1: ya te arrasa. En fin, pero escuchemos a Bobby.
2: También podemos decir 9 millones... están allá y 9 millones están acá. Por ello es que tiene razón la señora Keiko Fujimori, nos ha invitado a un diálogo, a un consenso, a un respeto sacrosanto de la legitimidad y la transparencia de este proceso. Es por ello...

0: que en ese contexto yo le propongo que conjuntamente solicitemos en el marco del debido proceso la institucionalidad del proceso electoral. Los observadores internacionales, que hagamos una revisión exhaustiva, un reconteo de todo este proceso, sobre todo aquellos donde hay, vamos a decir, indicio presunto que no haya ocurrido allí transparencia como corresponde.
1: Este es 50 veces más vivo que Castillo. Habla suave, habla pausado y...
2: Sí, tiene, puntualiza. Tiene su ritmo, ¿no?
1: Uno de tus dos viejos debe hablar así, porque como es profesor...
2: Mi papá.
1: Ya, pues, cuando...
2: Mi mamá también, ¿eh?
1: Cuando ha hablado en la clase, en el aula, ¿cómo le hablas a los chicos? Te tienen que mirar al profesor y claro. El profesor le dice, esto es así, esto es asá,
2: siempre con
1: esto
2: un
1: es
2: ritmo. Una técnica pero, comunicacional también.
1: Pero el pata tiene sus habilidades, ¿sí? ¿No? A ver... No le puedes negar el talento de haber llegado con tan poco, en teoría,
2: a segunda vuelta,
1: igual que Keiko, que tiene 15 años de candidato. Claro.
2: Bueno, también bastante tiene que ver Castillo.
1: ¡Lo ha imitado!
2: Bueno, pero Castillo es el que ha llamado a votar por Sánchez, pues.
1: Sí, no,
2: claro, tiene todo un bastión de votantes, ¿ah? ¿Eh? Todo sí. Un bastión de votantes, sí. Ahora, yo creo que por sí mismo Roberto Sánchez no hubiera llegado a segunda vuelta. Si no hubiera sido por Castillo, a Roberto Sánchez nadie lo conocía. Nadie.
1: Ha pasado la división del voto también, ¿eh? O sea, la presencia de Carlos Álvarez, la presencia de Belmont ha dividido el voto de lo llamado derecha, que no está tan así, pero recuerda que Keiko, al tener su núcleo duro de 8.5, ha pasado como ha pasado. Yo sí creo que había un chanchullo en contra de Porky y que lo ha perjudicado. Pero eso ya es historia, pues si mi abuelita estuviese viva, no estuviese muerta.
2: Claro. Además, Felipe, mira, yo sospecho que tú creías que yo iba a venir a sentarme acá a decir que ha habido fraude y que tenemos que salir a marchar.
1: No.
2: Bueno, en todo caso, yo lo único que tengo que decir es que, mira, mucha gente de izquierda, tú sabes muy bien que yo soy abiertamente de izquierda, Felipe.
1: Me parece muy bien.
2: Claro. Pero yo creo que por delante de nuestra posición política, nosotros tenemos que ser demócratas. Nosotros tenemos que saber aceptar cuando hemos perdido. Ya hoy perdimos, mañana tal vez ganemos. Lo que está haciendo acá el señor Roberto Sánchez es claramente decirle a sus bases, claramente decirle a sus votantes que habría habido una manipulación y que por eso se tiene que hacer un reconteo. Porque se ha contado mal, porque no está bien el resultado que tenemos. Uh-huh. Y eso me parece totalmente condenable. Yo condeno eso de Roberto Sánchez.
1: Porque además no ha habido un problema de esa naturaleza, porque él antes de ayer dijo que no.
2: Él decía, ¿no?, que va a aceptar los resultados.
1: Citando a Varguitas, ¿cuándo se jodió el Perú? Para la izquierda, ¿sabes cuándo se jodió el Perú? Cuando no entendieron algo. Keiko debió haber sido presidente en vez de PPK. Ahí a Keiko sí le hacen una movida, un chanchullo, una pendejada. No solamente con las actas 900.
2: Dices que hubo un fraude.
1: Pero no voy más allá del fraude. Algo más sencillo de entender. El sábado previo, el jueves previo, América Televisión le lanza un libelo a Keiko, ese de Keiko narca y cuánta cosa hay. Una semana antes Keiko era narca, ¿no? Cosa que a estas alturas es evidentemente que no es una realidad, pues, o sea, no es pues narcotraficante. Tiene un montón de defectos, pero no pues es narca. Después le sacan esa famosa llamada de Montesinos, hablando por teléfono, y lo ampallan a Montesinos hablando por teléfono y haciéndose unos choricitos en la base naval. Eso fue un viernes. ¡Ah! Ha estado hablando con Keiko. La gente, carajo, Montesinos. Y el día sábado, Ollantumala declara la inamovilidad de las Fuerzas Armadas. Entonces no fueron a votar por Keiko. Y Keiko pierde por 70.000. Pero si Keiko hubiera sido presidenta con 73 congresistas.
2: Totalmente, hubiera tenido el poder absoluto.
1: Y hubiera sido perfecto para la oposición. Porque si no ha sabido manejar, según ustedes, el poder absolutamente corrompe. ¿Tú te imaginas a Kenji poderoso? ¿Tú te imaginas a Kenji otra vez yéndose a pescar en el avión presidencial y 76 congresistas angurrientos y mandones?
2: Yo creo que Kenji sería malvado, ¿eh?
1: Por eso pues te digo, perdieron la oportunidad. Ahora, la oportunidad de oro para la gente de izquierdas es ver que Keiko...
2: Sea presidenta.
1: O
2: sea, finalmente vamos
1: ejerce
2: a
1: tu poder. Vamos a ver de verdad...
2: ¿Qué es un gobierno de Keiko Fujimori?
1: Ella no va a decir, yo no soy parte del pacto, claro. Yo no. Acá estás tú, mamita.
2: Así
1: y yo
2: es.
1: Te estoy mirando las 24 horas del día.
2: Claro, o sea, ya se murió la teoría de lo que sería un gobierno fujimorista. Claro. Finalmente lo vamos a ver nosotros en vivo y en directo. Yo honestamente, Philip, siento que Keiko Fujimori va a acabar, va a reducir muchos de nuestros males. O sea, muchas veces se le pinta a Keiko Fujimori como alguien que va a ser igual de autoritaria que Alberto Fujimori, en el sentido de que, no sé, las cartas bomba, el grupo Colina, etc, etc. Pero yo creo que Keiko Fujimori va a ejercer un nuevo tipo de autoritarismo. O sea, algo parecido a lo que está haciendo Bukele, ¿no? Que de todas maneras va a hacer acciones que van a beneficiar a cierto grupo social, sin embargo, dejando de lado derechos fundamentales de grupos minoritarios. Y eso le va a encantar bastante al peruano promedio, ¿no crees?
1: ¿Cómo te quitaría yo el discurso si fuera Keiko?
2: A ver.
1: Comienzo a hacer colegios en un solo plano. Un solo plano. Colegio para 250 muchachos. Comienzo a hacer colegios. Se pueden hacer 5.000 colegios. Tú comienzas a hacer colegios con un solo plano. Tú haces que COFOPRI y los ministerios y los municipios y los gobiernos regionales homologuen su catastro, le pregunten al UGEL dónde está la carencia y tú comienzas a hacer colegios. Colegios al costado de la posta médica. Haces el camino rural. Lo que hacía Fujimori era un crack. Tú hubieras sido fujimorista.
2: Lo dudo
1: Fujimori
2: mucho.
1: No, hermano, Fujimori, pregúntale a tus viejos si sabía hacer algo. Era eso, hacer, que era mandón, que era pendejo, que era tramposo. Eso es, mira, uno no puede tapar el sol con un dedo.
2: Lo que pasa es que mi
1: pero
2: es
1: en lo que hacía
2: son los derechos humanos, Felipe.
1: Espérate, yo entiendo tu prédica de los derechos humanos, pero cuando tú estás en una situación de excepción, de carencia absoluta, cuando no tienes agua, no tienes luz, no tienes internet, tu hijo no tiene colegio, no tiene desayuno.
2: Ok, hablas
1: no
2: tiene de vivir el presente, la realidad.
1: La realidad. Okay. Si ella comienza a hacer lo que hacía también su viejo, calladita nomás.
2: Toda esa gente se va a ir con ella.
1: No.
2: No, o sea, se va a ir a su lado.
1: No.
2: Va a ser agradecida.
1: En el tiempo, Alan García hizo un gobierno extraordinario y murió culpable para la gente. La gente nunca le perdonó lo anterior. Lo que va a hacer ella es bajar la fiebre del Perú. Si tú le bajas la fiebre al Perú y tú comienzas a hacer lo que se tiene que hacer porque la plata sobra, hermano, y tú le comienzas a dar a esa gente la posibilidad de sentirse peruano, eso lo vas a cosechar en 10 años. No lo va a cosechar ella, lo va a cosechar el Perú. Pero ella se va a sacar de encima el San Benito, ¿no es cierto?, de que no hacía y que mandaba y que era una desgraciada, porque eso le va a ocupar un montón de tiempo. Muchísimo tiempo, ¿no es cierto? Muchísimo tiempo. Y evidentemente lo que tiene que hacer es plantear un gobierno con la menor cantidad de fujimoristas posible.
2: El tema es que las acciones que planteas que harían de Keiko un buen gobierno, Philip, son las acciones que se supone que tiene que ser un gobierno.
1: No, o sea, claro, mira, pero no lo han hecho, ¿ves?
2: Pero la gente que es antifujimorista no se basa en lo que sí se hace y en lo que no se hace. No se basa en la infraestructura. O sea, principalmente lo que debemos cuidar acá es el respeto irrestricto de los derechos humanos, nuevamente. O sea, esa es la principal discusión, Philip.
1: Hermanito lindo, cuando Fujimori gana, Fujimori no tenía partido. Fujimori gana, le gana a Vargas Llosa con los votos de la Izquierda Unida y de la PRA y de los evangélicos. Fujimori no tenía partido. Tenía un Perú resentido con la clase política, ¿correcto? Uh-huh. Y Fujimori se ponía un chullo que era más indio que tú. Era igualititito a un indio. Igualititito. Se ponía ojotas.
2: Pachacuta, dices.
1: Hermano, comía del plato, comía. Como era agricultor, no le era ajeno el comer de la tierra.
2: Tenía su foto con su tractor también.
1: Y entonces se ganó a la gente.
2: Sí, sí. Es verdad.
1: Se ganó a la gente. Entonces, cuando tú lo ves ahí, tú no lo ves ajeno. ¿Me entiendes? No, sí. Lo ves ajeno. Y la verdad es que sí era genuino. Porque sí le gustaba el agro. Sí le gustaba la selva. Sí se sentía más a gusto en la sierra.
2: Claro, o sea,
1: no le gustaba tanto, no hay tanta imagen de Fujimori como ahora los políticos, yo detesto esa vaina.
2: ¿Cuál?
1: Todo el día metidos en palacio, en su aire acondicionado, en sus eventos, en sus foros empresariales, hablando entre ellos, en palacio que los aplauden, en los hogares.
2: Mira,
1: Fujimori
2: más o menos
1: vivía así, hermano.
2: Cuando digo que Keiko Fujimori también podría ganarse la simpatía de cierto sector. O sea, eso es innegable, pues.
1: Baja, no, olvídate la simpatía. Bajar la fiebre. bajar la fiebre. Para que ella sea simpática pasarán 15 años, hermano. Bajar la fiebre. Mira, cuando un
2: ¿vas
1: hombre...
2: a controlar los medios de comunicación, Philip?
1: Eso no lo va a poder hacer.
2: ¿No? ¿Seguro?
1: No lo puede hacer. No lo puede hacer.
2: Lo dudo mucho, ¿no?
1: Hermanito, ¿cómo está Sánchez? Te lo estoy probando ahorita. Reitero.
2: ¿A Sánchez no lo quieren?
1: Hermanito.
2: ¿Qué?
1: Si no lo quieren, ¿ya? Yo te pregunto. ¿Por qué estamos como estamos estas horas de la noche o del día contando voto por voto? Porque los medios de comunicación no pesan como la gente cree. ¿Por qué? ¿Por qué estamos como estamos? Los medios de comunicación a Keiko le han hecho trizas, han bailado sobre su carcelería.
2: ¿Pero cómo fue durante el momento electoral? Pues
1: espérate, pero hermano...
2: No me vas a negar
1: el momento
2: que al menos
1: electoral...
2: en esas últimas semanas los medios de comunicación tradicionales han tenido su candidata. O sea, atacar
1: hermano
2: siempre,
1: lindo.
2: Por completo un candidato
1: hermano lindo.
2: Le da popularidad al lado contrario.
1: Sí,
2: por supuesto.
1: Por eso pues, te estoy diciendo.
2: Y ahí está el poder de los medios de comunicación.
1: Cuando Vargas Llosa fue candidato contra Fujimori, Vargas Llosa tenía a Jaime Bailey, a Gisela, a Ferrando, todos los canales, millones y millones. ¿Quién ganó? Ganó Alberto. Lo que te quiero decir es que en este momento los medios tradicionales y la gente joven no se dejan guiar como antes por la gran prensa que no tiene la fuerza.
2: Okay,
1: si
2: la
1: tuviese
2: doy.
1: La fuerza, no estaríamos como estamos.
2: Esa te la doy, Philip.
1: Y cierto, además,
2: ahora hay una herramienta democratizadora que son las redes sociales.
1: Pero no solamente eso. Hermanito lindo, América Televisión, Canal N, RPP.
2: Están en picada.
1: No. Olvídate la calificación.
2: Okay.
1: Escúchame. Canal N, América Televisión, RPP, Canal 9, Latina, Exitosa. Han bailado cada uno de los días de cárceles de Keiko. No me puedes decir que esos señores en los últimos 15 años han sido fujimoristas. Algunos de sus conductores lo fueron con Alberto, pero ahora han hecho trizas a la mujer.
2: Pero ¿qué importa lo que pasó hace 5 años, pues, Philip? Si ¿cuándo elige el peruano a su candidato? ¿Cuándo elige el peruano a su candidato, Philip? La última semana lo elige, pues.
1: Ya, ¿y?
2: Va, claro, y una persona que está expuesta constantemente a los canales, ¿no crees que de todos modos va a tener gran influencia de parte de los medios?
1: No, sí, sí, gran. Pero en fin, veamos la nota, vayamos a la nota, porque hoy día fuimos nosotros. Como yo le decía a mi tío Curwen, bueno, a mi sobrino, dice, no, que Philip, ¿qué tal? Yo te decía, acá a PBO, Keiko no ha venido nunca. Yo le caigo mal a Keiko. Le caigo mal a Miki Torres. No ha venido nunca.
2: Tienes un talento para no caerle bien a gente, ¿eh?
1: Pero está bien, pues. Lo que pasa es que a la gente no le gusta que le digas lo incómodo.
2: Sí, es verdad.
1: Entonces le tengo que decir, doña Keiko. No es doña Keiko. Yo no le digo nada a Keiko, hermano. Galarreta es pata mío. Me llevo bien. Los dos somos cremas. Nunca a mi programa. Rosángela Barragán acá no ha venido nunca. ¿Dejo entender? Entonces yo tengo esa tranquilidad de espíritu para decirle a la señora Fujimori, que es la presidenta del país en la que yo vivo, y yo no me quiero quitar. Y yo no quiero estar expuesto al comunismo. Entonces el día de hoy fuimos a la conferencia de prensa. Sánchez no ha venido nunca. Jaime Quito no ha venido nunca. Rodríguez Cuadro no quiere venir. ¿Me entiendes? Que eso es un grave error. Tú tienes que pechar a tus oponentes sin necesidad de agarrarte a piedrazos. Para eso tienes cabeza.
2: Totalmente.
1: Veamos la nota en donde se recontraconfirma que no nos quiere mucho Sánchez.
3: El candidato presidencial, que jura y rejura que respetará los resultados oficiales, exigió saber de qué medio somos antes de intentar responder nuestras preguntas.
4: ¿Qué medio era la pregunta, por favor?
5: ¿Qué veo?
4: PBO.
3: A Roberto Sánchez no le gustó nadita que dejáramos en evidencia el doble discurso que mantiene respecto a las protestas que se alistan para las próximas horas.
4: Ya nos han puesto titulares fraudistas, patean el tablero. No, señores, esos son sus titulares. Háganse responsables de sus titulares, de sus ideas geniales respecto a la democracia.
3: Minutos antes, Sánchez invocó a la candidata Keiko Fujimori a solicitar juntos un reconteo de votos de actas con presuntas irregularidades. Estuvo con los representantes de Juntos por el Perú y brindaron una conferencia de prensa donde cuestionaron la cadena de custodia de actas procedentes de Argentina y una modificatoria que realizó OMPE entre la primera y segunda vuelta. Nosotros queríamos consultar consultarle sobre estas marchas que se alistan para llegar a Lima, y es que han repetido una y otra vez que se tratan de autoconvocatorias, que no hay organizador visible. Parece que la pregunta lo incomodó.
5: Los citantes obviamente lo que el candidato Sánchez ha puesto en sus redes. Él ha dicho lo siguiente: las maniobras y voluntades por torcer la democracia encontrarán un frente democrático. Luego, aunque ha manifestado también que no hay ganadores en este momento, dice: viva la victoria ciudadana y popular.
6: No lea solo una frasecita final, pues, señor de PBO, lea completo. Y cuando usted lee el contexto, va a entender a qué me refiero.
7: ¿Usted asegura que se está produciendo una democracia congresista?
6: Entonces,
8: al colega, por favor, que termine a responder, candidato, gracias.
6: Ya sabemos que PBO nunca respete eso, ¿no? Pero lo escuchamos igual.
3: Como Sánchez no quiso respondernos, había que repreguntar, aunque a algunos en la conferencia les molestara.
7: Con todo respeto, señor.
6: Entonces, expreso nuestra voluntad de diálogo, nuestra voluntad de cero controversia, de respeto al marco electoral, a los derechos constitucionales, a la movilización pacífica, que sea autoconvocado, lo respeto, haremos también nosotros esa expresión para que sean los márgenes que corresponden pues a la democracia.
3: Como esta vez tampoco contestó, dejamos uno de los tweets que publicó para que sus seguidores bochincheros y periodistas afines entiendan por qué nuestra insistencia.
9: Solo el pueblo salva al pueblo. Con esperanza y democracia defenderemos la victoria popular. Las maniobras y voluntades por torcer la democracia encontrarán un frente democrático y contundente contra el autoritarismo.
3: Pensamos que a la tercera va la vencida, así que le dimos una nueva oportunidad a Sánchez para que hable claro y diga quién o quiénes intentan torcer la voluntad del pueblo.
10: Roberto, no nos ha querido responder quién quiere quebrar la democracia para PBO.
11: Bueno, que analicen, pues. Ustedes son expertos.
10: Pero usted lo ha puesto en su Twitter.
11: Expertos analistas.
10: Pero usted lo ha puesto en su Twitter, candidato.
3: Así cerró su jornada del viernes el candidato presidencial, que dice estar dispuesto a defender el voto de millones de peruanos, pero que es incapaz de defender lo que escribe en redes frente a un solo periodista.
1: A mí no me gusta que se victimicen. Ismael Tazaico le hace una pregunta respetuosa y comienza: porque tú PBO. Nunca ha venido a PBO.
2: Jamás.
1: El señor Zunini ha venido al programa Héctor Felipe dos veces. Nosotros le hemos invitado para que venga a este programa cuando hemos estado en Panamericana. Nunca ha querido venir. Y tú eres testigo. Si yo no he venido a maltratarte, a insultarte, a maletearte, oye, yo discuto, uh-huh, y si no me pongo de acuerdo contigo, bacán, porque mi idea no es convencerte.
2: Esa es una característica del candidato promedio, pues, Felipe. O sea, el candidato no va a canales donde sabe que van a ser incisivos. O sea, error, lo mismo hace Keiko Fujimori, ¿no?
1: Error.
2: Error, completamente error. Pero es parte de la vida política. O sea, no debería ser. Pero lo hacen, ambos candidatos.
1: Hermano, esa es cagonería peruana.
2: Sí.
1: Hermano, cuando tú quieres contrastar, tú generas a Porky frente a César Hildebrand en vivo. Yo voy, señor Hildebrand, donde usted, yo no tengo ningún problema, pero eso sí le pido que sea en vivo, usted y yo frente a frente. Porky, en vez de pelarse tanto con Gorriti, señor Gorriti, yo lo busco, entrevísteme, usted mano a mano conmigo, ¿a dónde te vas a quitar? Uh-huh. ¿Por qué no le vas a decir que no?
2: Pero Porky en la vida va a hacer algo como eso, ¿no?
1: Pero es que es el error de los políticos peruanos, hermano.
2: Claro.
1: Alan García, ese era un crack, se ponía al frente, hermano, de los... Y el tipo se agarraba, pim, pim, pim, pim, pim. Y le han dicho loco, genocida, que si litio, que si delincuente, que si asesino. Eso de Alan Asesino ha sido mucho más fuerte que lo de Keiko, porque a la hora de la hora Keiko no ha manejado lo de las protestas, ha sido digna.
2: El candidato que se siente con sus enemigos va a ser un candidato triunfante próximamente, me parece.
1: Pero por sentido, ¿sabes por qué? Porque ganas autoritas.
2: Sí.
1: Porque frente a los tuyos eres un tipo que no afloja, que pecha.
2: Ahora mira,
1: y frente a sus adversarios ganas respeto.
2: Claro, ahora mira, Philip, yo no hubiera votado por ti si tú hubieras postulado como presidente.
1: Me parece muy bien.
2: Pero a mí me parece que entre Williams y tú, tú hubieras tenido muchísimo más votos que Williams.
1: Ah, seguramente, Pepe, yo le tengo gran... Yo nunca he querido retrotraer el tema de Avanza País, porque han pasado una serie de cosas que no es menester aclarar, no vale la pena, no es yo no soy más importante que el Perú. Pero hoy día el Perú sí está en juego. Uh-huh. ¿Por qué? Porque hay mucha gente que tiene una esperanza inmensa en tener la justicia del pan con libertad, como decía Alan García.
2: Así es.
1: O sea, el que tiene hambre requiere alimentación mañana, proteína mañana. Es inconcebible que una ciudad como Lima, con una inversión ridícula de 1.400 millones de dólares, se tendría agua plena en 4 años. Un presidente mediocre haría eso.
2: Totalmente, pero mira,
1: ¿cómo también... es posible que esa vergüenza, esa ignominia pase en el Perú del siglo XXI? Estamos año 2026, cholo.
2: Sí,
1: también en Virginia, en Estados Unidos.
2: Sí. También es el problema de la tremenda burocratización excesiva que hay en nuestro país. Y mira, al menos por en ese lado, yo felicito bastante a López Aliaga, que ha sido muchísimo más eficiente en términos de gestión que lo que permite el Estado dentro de todo su mecanismo burocrático.
1: Tú has estado ahorita en Virginia.
2: Sí.
1: Todos los colegios americanos, los colegios del Estado, las grandes unidades escolares, por decirlo así, el Alfonso Ugarte, el Juan Alarco de Dahmer, ya, esos son el Roosevelt en Estados Unidos.
2: Uh-huh.
1: Todos igualitos.
2: Todos buenísimos, de calidad.
1: Las postas médicas en Estados Unidos, la posta médica como tal no existe. Existen los hospitales medianos. Porque en el mundo rural de Estados Unidos está interconectado, tú vivas en carro a cualquier sitio. Pero eso no puede dejar de haber, eso no es de derechas o de izquierdas.
2: Claro, por Dios, se trata de eficiencia.
1: Nada más.
2: Y de voluntad. Ahora, mira, por ejemplo, yo una vez, Philip, yo salía de mi casa, me iba a trabajar y estaban destruyendo la pista, ¿ya? Uh-huh. Cuando volví ya había pista nueva. Uh-huh. Ya está toda la cuadra. Es increíble realmente la velocidad con la que se pueden hacer obras para el bienestar del ciudadano.
1: Los bypasses. Tú la próxima vez que regreses a Virginia, porque vas a regresar a Virginia en algún momento, uh-huh, vas a ver que hay dos o tres o cuatro nuevos bypasses para la entrada de Virginia. Uh-huh. Porque urbanizan a 8 kilómetros o a 15 kilómetros de Virginia, del centro de la ciudad, urbanizan y hacen una carretera y una lengüeta que te hace ingresar a la carretera. Entonces, eso es algo absolutamente normal. Uh-huh. Acá para hacer esta 10 presa sur, porque se ha tenido que pelear con medio mundo. Eso es un absurdo. No puede ser posible, y eso no es de derechas o de izquierda. La gran posibilidad de Keiko, si tiene habilidad Keiko, ella puede voltear la historia para bajar la fiebre, no para que la quieran. Ella le puede hacer la gran Beltrán a Coco Nieto.
2: Puede ser.
1: No, que sí, que ya, señor Nieto.
2: Pero mira,
1: públicamente le ofrezco el premierato. Dígame que no. Cagó.
2: Nieto va a decir que sí.
1: No tiene otra. Señor Bruce, lo convoco para que usted sea ministro de Vivienda.
2: Ministro de Vivienda. Va a decir que sí.
1: Que si dices que no, ¿cómo quedas? Como que tu prédica es vacía.
2: Uh-huh.
1: ¿Me entiendes? Tu prédica es vacía. Lo cagaste. Le ofrezco el Ministerio de Desarrollo e Inclusión Social, ¿no es cierto? A usted, señora Norma Yarro, que tanto me ha criticado. Dígame que no.
2: Sería un golazo de parte de Keiko, ¿eh?
1: Pero comienzas a hacer esos jaques, porque políticamente...
2: ¿Pero tú crees que sea así, Philip? ¿Crees que Keiko haga eso?
1: Yo creo que no le queda otra.
2: Mira, yo creo,
1: si Keiko,
2: honestamente,
1: si Keiko,
2: que Keiko
1: pone...
2: va a terminar mal. Con todas las mañas que ha demostrado que tiene, creo que Keiko termina su periodo. Si le aprueban, si puede, se queda otro periodo más.
1: Hermanito lindo.
2: Y va a terminar.
1: ¿Qué día estamos? Estamos 12 de junio. Mm. Mañana es mi santo. Ahorita viene la hija de Nostradamus. Mira, yo no soy el hijo de Nostradamus, yo soy Sabelomus.
2: Sabelomus.
1: El Sabelomus. En RPP me han agarrado el nombre, dicho sea de paso. Si Keiko lo hace mal, no termina.
2: No termina.
1: No termina. Va a ser tal la presión de la calle, va a ser tal. Si lo hace mal, si lo hace bien, va a bajar la fiebre. Tiene para bajar la fiebre 2 años. Baja primero la fiebre, pide perdón, no celebre, que no celebre. Sería un grave error si celebra. no celebras, agradece, vete a la tumba de tu viejo, calladita, ponte a trabajar, inicia una ronda de conversaciones, busca gente independiente, significativa para el mundo político, que no tenga contra. Calladita lo haces mejorcito, calladita lo haces mejorcito. Puente de plata para el enemigo, y va a durar. Porque si ella pone a Miki Torres de premier, ¿no es cierto?
2: Lo cual podría fácilmente hacer, ¿eh?
1: Diosito lindo, no llega.
2: Mira, no realmente, llega. Realmente por el bien del país, por más antifujimorista que uno sea, tenemos que desearle el bien, tenemos que desearle que haga un buen gobierno, ¿no? Uh-huh. Bueno, pero yo la verdad no le tengo muchas esperanzas, Felipe.
1: ¿Tú eres católico?
2: Sí.
1: ¿Tú sabes que había un señor que correteaba a Jesucristo? Y lo correteaba, uh-huh. y lo correteaba. Hasta que un día salió una luz del cielo, lo tumbó el caballo y dijo, Saulo, ¿por qué me persigues?
2: Saulo.
1: Saulo se convirtió en San Pablo, el gran león uh-huh. de Dios.
2: Oh, wow.
1: Entonces, ¿quién quita que tú dentro de 5 años ya no le tengas tanta bronca, que tengas menos fiebre? La única manera de quitarte la fiebre a ti y a muchos jóvenes es con factos, con hechos. Tú eres lo que haces, no lo que dices. Jesús, ha sido muy amable. Que tenga mucha prosperidad.
2: Gracias,
1: honra tu apellido.
2: Igualmente, totalmente.
1: Para que te compres todos los colores de tu Ralph Lauren, el firme. Pues este es el firme. Este es el firme. Te lo has comprado en Marshalls de Virginia. Pero oh, wow. Está. ¿Sí o no?
2: Así es, así es.
1: Campallé, el six pack, en fin. Bueno, ¿vamos a ir a una pausa o vamos a mandar la nota? Viene la nota, quédate si quieres. ¿Tú crees en los astros, no?
2: No.
1: ¿No?
2: No.
1: Todos los presidentes de Estados Unidos tienen astrólogos.
2: Sí, ¿no?
1: Carlos Magno tenía astrólogos. Alejandro Magno tenía astrólogos. En el Vaticano hay astrólogos. Fujimori tenía astrólogos. Trump tiene astrólogos. ¿Y los Reyes Magos qué cosa eran? ¿Qué eran los Reyes
2: pastores,
1: Magos?
2: ¿Sí?
1: Los Reyes Magos dijeron que había una estrella encima de Belén y que esa estrella iba a brillar como nunca el día que iba a nacer el Mesías.
2: Sí, ¿no?
1: Jesucito viene del cielo.
2: Uh-huh.
1: Hazme caso. Vamos con esta nota con respecto de qué problemas urgentes debería resolver Keiko y venimos nada más y nada menos que con Indira Iglesias, la nieta de Nostradamus. Veamos.
12: Ámbar, no mires. Ámbar, no mires. Ámbar, no mires.
13: Más de 70 disparos en plena calle. 4 miembros de una familia asesinados de la forma más terrible. Parece la escena de acción de alguna película, pero no. Es la vida real en su llana Piura.
12: Se le acaba la cacería. 2 motos. Ay.
13: La segunda vuelta electoral aún no se define al 100% de forma oficial. Lo que sí es seguro y no va a cambiar de acá hasta 28 de julio son los problemas urgentes del país que el próximo presidente deberá atender con urgencia, sobre todo la violencia en las calles, pues esto que ocurrió en el norte del país se ha vuelto pan de cada día.
12: Otra caserina. Oye, hijo, tanta venganza, ¿por qué?
13: Extorsiones, asesinatos por encargo, robo de celulares y economías ilegales configuran un escenario donde el Estado parece llegar siempre tarde. El debate político hasta ahora ha reducido el problema de la seguridad ciudadana a promesas de mano dura, más cárceles o estados de emergencia que han demostrado no funcionar. He ahí la tarea primordial de quien asuma la presidencia próximamente.

estos tres sicarios que persiguen hasta acabar con la vida de dos jóvenes en Chorrillos son la viva imagen de lo que se vive a diario en el país. Asesinos que ya no tienen miedo de disparar en plena vía pública a su primera víctima y de subir a un bus lleno de pasajeros para acribillar al segundo. Eso vive a diario el Perú.

0: Otra misión para quien le toque gobernar está en el crecimiento económico del país. Sostener la independencia del Banco Central de Reserva es clave, pero sobre todo lograr que el crecimiento económico se traduzca en mejoras concretas para toda la población, desde las zonas metropolitanas hasta las rurales. El Instituto Nacional de Estadística e Informática dio a conocer que en el año 2025 la pobreza monetaria afectó al 25.7% de la población en el país, siendo los departamentos de Cajamarca y Loreto los que tienen las tasas más altas, seguidos de Puno, Pasco y Huánuco, regiones donde en su mayoría ganó la izquierda. La seguridad ciudadana para cuidar su vida y el manejo económico responsable para salvaguardar el bolsillo son dos de las principales preocupaciones del peruano de a pie. Ahora, un punto a tener en cuenta para quien asuma es también las movilizaciones que se pueden generar a nivel nacional cuando se conozcan los resultados oficiales. De ganar, Keiko Fujimori deberá cuidarse de esos radicales que buscarán sacarla desde el primer día, como ya han advertido. Avisados estamos.
1: Bueno, Michelle de Nostradamus está recontra archivati, ultra muerto. No es exacto desde el punto de vista etario que Indira Iglesias sea la nieta o la sobrina nieta o la sobrina carnal de Nostradamus, pero así la presentamos para tocarle la puerta, porque presumo que muchos de los candidatos ya lo hicieron. Indira, ¿cómo estás? Buenas noches.
2: Filip, un gusto verte nuevamente.
1: Ya, es verdad, ¿no? Nostradamus, Michelle Nostradamus no...
2: No, no somos
1: familia. No es tu tío, no es tu primo,
2: mira,
1: nada.
2: Michelle... Hace más de 500 años falleció.
1: Correcto.
2: Es imposible.
1: ¿Tú has sido seguidora de él y por eso te metiste en el mundo de la astrología, o no tiene nada que ver una cosa con la otra?
2: No, no tiene nada que ver, sino que el momento en que ya me sentía capaz de leer y le comencé a leer a todo mundo, mi marido se comenzaba a burlar de mí. ¡Uy, tú eres la nieta de Nostradamus!
1: Y
2: cuando necesité un nombre para hacerme conocida, yo dije, pues qué mejor que la nieta de Nostradamus.
1: O sea, lo has hecho por, en buen romance y en francés de Nostradamus, lo has hecho por joder a tu marido.
2: Exactamente.
1: ¿Cómo se llama el sufrido hombre?
2: Manuel.
1: Manuel, ¿tú lo has leído, Manuel, o no lo lees a Manuel?
2: Sí, lo leo.
1: ¿Y Manuel te cree o se ríe?
2: No, mira, me escucha, pero hace lo que le da la gana. Como todo mundo, ¿me entiendes?
1: Ahora. Se llama libre albedrío.
2: Exacto. A ver, anécdota. Una vez él me dice, sí, me voy, ya tenía el pasaje. Entonces yo le dije, no vas a viajar. Le dije tiempo antes. Igual hicimos las compras porque a él no le gusta que le den la contra, nada. Llegó el momento y tenía, se iba a Corea del Sur y tenía que tramitar por internet una visa. Le salió a todo el mundo menos a él. Y se quedó. Y me llamó la del aeropuerto y me dijo, no voy a viajar. Ya lo sabía. Vuelvo más.
1: Y no te voy a llamar el Uber. Regresa caminando.
2: Camina.
1: Manuel. ¿Cómo se llamaría Manuel? ¿No será Contreras?
2: No.
1: Allá, no es Contreras.
2: No es Contreras, felizmente.
1: Vamos en los temas, creo que son evidentes. Entiendo que Keiko ya ganó, ¿o tú crees que puede haber un revés de última hora?
2: No, Keiko ya ganó.
1: ¿Desde cuándo tú entendiste que Keiko ganaba?
2: A ver... Entendí apenas, cuando ya era evidente que a Rafael López Aliaga le habían robado esta elección. Te cuento, el cielo es como un reloj exacto. El Perú está en un momento muy complicado hace tiempo. Y eso porque tenemos a Plutón, que es un planeta súper fuerte, que habla desde las bacterias hasta los virus y habla de todo lo oculto. Mafias, tráfico, sicariato, corrupción. Eso es. Y Perú en este momento está viviendo todo eso.
1: ¿Ha entrado Plutón al mundo peruano?
2: Sí, le está dando de manera exacta. ¿Y sabes qué día le dio la primera vez? Porque todo planeta avanza, retrocede y vuelve a avanzar. Te da tres toques. El primer toque fue el 28 de marzo. Y yo dije, ¡qué raro! ¿Tú sabes que ese día la OMPE comenzó oficialmente a distribuir todo el material electoral? Ese día, el día que le dio el primer toque. ¿Tú sabes que el segundo toque es este lunes, el lunes 15? Por eso es que todo esto se está revolviendo. Pero no va a ser lo fuerte que se espera. ¿Por qué? Porque tenemos en este momento planetas muy favorables que están entrando al signo de Leo. Perú es Leo. Su luna está exactamente entre Leo y Cáncer. Y el sol de Perú es el grado 5. ahorita le va a tocar Venus, ahorita le va a tocar Júpiter. El Perú, este es un año muy bueno económicamente.
1: Keiko es 25 de mayo y es Géminis.
2: Exacto.
1: Yo también soy Géminis, al final te voy a preguntar cómo me viera a mí. ¿Cómo le viera a Keiko? Yo estoy especulando políticamente, todo el mundo es libre de hacer cualquier cosa. Keiko tiene que reconciliarse con el Perú, pero para eso ella tiene que echar mano de una gran dosis de humildad, de pragmatismo, de convocar gente de diferentes partidos o independientes para bajarle la fiebre al Perú, porque el Perú podría entrar en una realmente en una desgracia de violencia si ella comete errores. ¿Cómo le viera a Keiko?
2: Mira, todo lo que dice es verdad. Este mundo es como el ajedrez. Ella, al entrar, no puede entrar con la pierna en alto. No puede decir que, por ejemplo, tocar la minería ilegal de manera muy fuerte. No, lo primero que tiene que hacer es ella, aparte de pedir perdón, entrar con humildad, es comenzar a que se vean sus obras. Ella habla de volver a hacer foncodes, de volver a hacer todas las postas. El Perú tiene que sentir su presencia. Ojo, ¿te acuerdas que hemos hablado del primer y segundo toque? El tercer toque va a ser más o menos 26, 27 de enero.
1: ¿Del próximo año?
2: Del 27. Ya. O sea, de acá 6 meses. Entonces, ya. Ella tiene que en estos 6 meses que se sienta, que se sienta la presidenta de todos los peruanos, que haga cosas, de verdad, como su papá, ¿te acuerdas? Su papá viajaba, acá se pone la bomba, así tiene que hacer. Y luego comenzar con esa reestructura, porque necesitamos reestructurar la justicia, la fiscalía, todo tiene que ser reestructurado, pero tiene que hacerlo estratégicamente.
1: O sea,
2: y tiene
1: los astros,
2: que esperar.
1: ¿Los astros la favorecen?
2: Sí, claro que sí.
1: Roberto Sánchez, 3 de febrero del 69. Yo creo que ha tenido una campaña, un rush final espectacular. Yo no lo veo un tipo especialmente formado, especialmente inteligente, no tiene partido político, pero es lo que nosotros llamamos un criollo vivo. Tiene cintura.
2: Claro.
1: Cambia, te puede decir una misma idea, la puede reformular.
2: Con la misma cara que te dice ahorita una cosa, te puede decir lo otro.
1: En 3 días te cambia la... Mira, al toque, y te dice sin decirte, lo acabamos de ver.
2: Mira, esa es una muy buena habilidad de los acuarianos. Los acuarianos muy buenos comunicando, pero fríos también. ¿Me entiendes? Te pueden decir una cosa y otra. El señor, así como Cerrón ha sido un personaje que ha tenido toda una bancada, este señor va a ser poderoso 5 años. Porque, mire, te darás cuenta que el poder de Cerrón se fue. Uh-huh. Ahorita Cerrón no va a tener bancada.
1: Como de izquierda.
2: Claro, entonces él va a ser el que va a estar detrás. ¿Va a seguir siendo un hombre poderoso? Claro que sí. Ahora, mira, no es por hablar mal, pero tú sabes que la campaña te entra plata por un lado y te entra plata por otro. El señor está bien económicamente ahorita.
1: Bien, bien estás tú, regular estoy yo. Atahualpa le debe plata. Escúchame, está recontra bien y tiene la posibilidad de él erigirse como el líder de la izquierda porque Keiko la va a hackear todo el día. Jaque, jaque, jaque, jaque, jaque. Porque Keiko no tiene legitimidad. La legitimidad no te da la OMPE. La OMPE te da un papelito. Es como el hijito de papá. Yo conozco tanto hijito de papá, que tiene una tarjeta ahí en bacán que dice CEO, CFO, Director General de Asuntos Corporativos. La tarjeta no te da la autoridad. La tarjeta no te da la autoridad.
2: Eso es verdad.
1: Un policía uniformado y respetado,
2: por favor,
1: no te da la autoridad.
2: Pasan por encima como si...
1: Pero si tú te vas a Inglaterra, se te para al frente un policía uniformado y tú te quedas... Cualquier persona que ha vivido en Estados Unidos, por dar un ejemplo, el policía te dice, freeze, y tú
2: te
1: quedas...
2: Ay, por favor, tienes que soltarla inmediatamente.
1: Calladito.
2: Calladito, claro que sí.
1: A ver. Vamos a ir avanzando un poquito más, ¿eh? No vamos a quedar más tiempo, por si acaso le voy avisando a Greta. Antauro Humala. ¿Cómo lo ves, Antauro Humala?
2: Mira, ya fue su momento. Él es un canceriano.
1: Ya.
2: ¿Ok? Tú sabes que los dos hermanos se llevan por 1 año y por 2 días de diferencia. Los
1: Mauricio
2: dos son
1: te voy a preguntar
2: de...
1: por el que viene es Antauro, el Ollanta, porque Antauro está libre, pero él se va a sentir desplazado por Sánchez, porque él es un tipo violentista, es un tipo que quiere mandar, que quiere imperar en la calle. Pero si Sánchez lo eclipsa, ¿qué va a hacer Antauro?
2: Mira, este va a ser, ahorita está brillando, luego de esto va a venir un momento de, o sea, ha habido un momento pico, ¿me entiendes? Yeah. Él ha vivido su momento de éxtasis, yeah, donde ha dicho lo que ha querido. Ya, mira, esto baja totalmente, luego de esto el año se le pone plano. No va a ser, o sea...
1: Como se queda mudo, sin voz.
2: Claro, se puede seguir, pero muy bajo.
1: Ollanta Humala está en la cárcel, en una situación penosa. Yo creo que él se puede aupar al tema constitucional de Keiko y que tarde o temprano se va a hacer justicia con él y que podría salir libre. Esto estoy hablando de la argumentación técnico, jurídica, legal. ¿Tú lo ves libre en poco tiempo?
2: En poco tiempo no, pero sí veo que las resoluciones comienzan a salir a su favor.
1: 6 meses, 7 meses, 8 meses. Él es del 27 de junio.
2: No, no es del 27. Yo soy del 27.
1: Ya.
2: Creo que es el 28.
1: Ya, del 28.
2: Ajá.
1: Ya, pero vamos a decir que al entrar Plutón, porque tú me has dicho que Plutón entra al círculo de Géminis, él va a poder tener a... ¿una buena posibilidad de salir en unos meses?
2: Sí, o sea, sí tiene. Bueno, ahorita su carta se ha puesto bastante favorecedora. O sea, van a comenzar los resultados a darse de a poco. O sea, claro, decir que va a ser libre ahorita, no, la verdad.
1: Pero para fin de año probablemente sí.
2: Probablemente sí.
1: Pedro Castillo Terrones, 19 de octubre del 69.
2: Ya, bueno, se le está escapando de las manos su libertad. No, no sale.
1: Es como la canción, tu cariño se me va como agua entre los dedos.
2: Sí.
1: Porque lo tenía ahí.
2: Lo tenía ahí. Exacto.
1: Y han querido inventarle que está enfermo, que está con cáncer y tal. Y además, así como Alan García tuvo a Fujimori en la cárcel, Keiko lo va a tener a él en la cárcel. Probablemente le dé una celda más grande, más visitas familiares, le va a dejar comer más rico, le va a poner, como Fujimori tuvo sus flores. Fujimori iba a tener una carcelería dorada de 250 metros cuadrados y recibía entre 20 y 30 personas al día.
2: Claro, el hombre estaba ocupado, su mente...
1: Y a este señor también lo puedes ocupar.
2: Exacto. Mira, a él se le ha ido de las manos su libertad.
1: Pero que los astros lo dijeron así, o sea, ¿por qué le ha pasado lo que le ha pasado desde el punto de vista astrológico?
2: Ya, primero ha estado en un muy buen momento, pero te cuento, existe en la astrología, así como en todas las ciencias, existen herramientas diferentes. Existen los tránsitos y existen los atasires. Los atasires son una medida que lo inventaron los árabes para ver cómo se va a desenvolver ciertas cosas en tu vida.
1: Uh-huh.
2: Y la libertad, que es lo que he buscado en la carta basada en los atasires de la carta del señor Pedro Castillo, se le está yendo de las manos. O sea, él ha vivido una euforia porque él sí pensaba que ganaban, él pensaba que salía, pero eso ya se le comenzó a ir de las manos.
1: Y se queda adentro.
2: Sí, se queda adentro.
1: Martín Vizcarra Cornejo fue en su momento el hombre más poderoso del Perú, conglomeró poderes y similares a lo de Fujimori y Montesinos a la vez. Tuvo la prensa absolutamente genuflexa. Desde mi punto de vista es el gobernante más cruel que hemos tenido, porque entendiendo la ideología, Abimael Guzmán tenía un quid pro quo de su ideología violentista.
2: Exacto.
1: Errada, satánica, lo que tú quieras. Vizcarra lo movía solamente la ambición por el dinero y por el poder.
2: ¿Quieres que te cuente una peculiaridad de su carta?
1: A ver.
2: El sol del Perú está en el grado 5 de Leo.
1: Ya.
2: El sol de Perú. Todos somos Perú. Entonces, ya. Perú está hecho de personas, ya, y el país. Y Martín Vizcarra tiene a su Marte ahí.
1: Ya.
2: Eso es traer sangre, traer, ya, dolor al pueblo, ¿me entiendes?
1: Frío, ¿ah?
2: Frío. Es un hombre básico, te cuento. Normalmente todas las personas tenemos muchos aspectos en nuestra carta. Quiere decir que nuestros planetas se comunican. Él es básico, tiene solo 2 líneas. Ahora, ¿por qué llegó a donde llegó? La verdad es porque nació con una estrella, su sol, porque él es de marzo 23, me parece. 22 de marzo,
1: 6-3.
2: Al lado de Júpiter, ¿me entiendes? Uh-huh. Eso. Y luego, Martín Vizcarra, por alto, por narizón, por lo que fuera, ha tenido mucho bullying. Él ha sido un niño, estoy seguro, con mucha falta de autoestima. Ah, otra cosa, él es un hombre muy desconfiado. Yo te aseguro que no confía así nomás. Y eso se ve en su carta. Y es básico. Él tiene 2-3 objetivos y no le importa nada más.
1: No sé si lo tenemos a Pedro Pablo Kuczynski, está mayor. Él tiene problemas gravísimos porque su juicio es redondo. Uh-huh. Eso de que le han archivado su juicio es un palo, porque su juicio central, el del dinero que le daba Oder por sus asesorías y sus consultorías, es una realidad. En una investigación hace muy poco tiempo le han encontrado 3 millones de dólares en una cuenta que tiene que ver directamente con una empresa de él, abono que le hacen el día que se firman Vías Nuevas de Lima. O sea, penalmente está complicado, pero él va a lograr salir del Perú, él va a lograr algún tipo de pacto con Keiko que le permita irse a Estados Unidos y no quedarse a morir acá enjuiciado.
2: Mira, lo cierto es que no lo he mirado al señor Pedro Pablo, pero a quien sí he mirado es a Toledo.
1: Ya.
2: Toledo está enfermo. Sí. Toledo encima tiene problemas mentales. O sea, yo no sé cuál será su diagnóstico, pero él va a salir, pero a un hospital.
1: O sea, Keiko, además a Keiko no le conviene que se le muera Toledo, pues porque es la cruel, la vengativa. Mira, lo que podría hacer ella es llevarlo pues a un hospital.
2: Sí, o sea, no, pero también su salud, el deterioro, sí, de verdad está mal. Y también su cabecita ya está fallando.
1: Claro.
2: O sea, no ve claro, o sea, no en el sentido de ver, sino de pensar.
1: Bueno, pero es que el tema de todos estos políticos que hemos estado hablando es que, y Fujimori incluido, cuando han ejercido el poder han tenido el síndrome de Ugris, ¿no? El que no se equivocan, el que los demás los critican por criticarlos, el que sus enemigos son los malos y ellos son los buenos, y todos han abusado del poder, es el común denominador. Por eso han terminado como han terminado.
2: Urano, encima de ella.
1: A ver, la gente no tiene por qué saberlo, pero yo un día te vi en televisión con Quique Montenegro. Y la verdad es que lo primero que llamó la atención es eso de la nieta de Nostradamus, porque tú no tienes nada estrafalario, eres una señora como puede ser mi mamá, no eres de maquillarte, no eres una persona que se ponga minifaldas, ni como ahora hay tanta vidente que es espectacular, eres una persona muy tranquila, eres una mamá.
2: Exacto.
1: Y yo te toqué la puerta y tú me dijiste, mira, Philip, tú tienes esto, esto, esto, esto, todo lo que tú quieras. Pero tú no vas a llegar a ser ni siquiera candidato. Si me dijiste así, ¡tac! O sea, no me floreaste. A mí, comprenderás que a mí me florea todo el mundo. Y tú me dijiste, tú no vas a llegar a ser candidato. Ni siquiera vas a candidatear. Y eso lo viste hace tiempo.
2: Septiembre del año pasado.
1: Correcto. Septiembre, ¿ah? Septiembre.
2: ¿Y te acuerdas que me preguntaron también por Rafael?
1: Sí.
2: Y les dije que no iba a ser, y eso que Rafael en ese momento era un alcalde boom, pues.
1: Ah, no, estaba en 25%, él ya estaba con la banda.
2: Exacto.
1: Cuéntame una cosa, mi santo es mañana, yo soy del 13 de junio. ¿Cómo me va a ir a mí en lo que falta del año?
2: Mira, Philip, ahora, primero, es importante mañana... Que es tu cumpleaños, si me das un tiempo y te hago tu revolución solar, para que sepas en qué días es que van a suceder las cosas. Ya. La astrología, como te digo, es como un reloj.
1: Bueno, date un salto mañana, pues, pero
2: ya.
1: ¿Qué cosa puedes decir públicamente? O sea, lo que puedas decir públicamente. ¿Cómo me voy a ir de acá a fin de año?
2: Mira, te va a ir mejor porque en la vez que nos reunimos, yo te dije, me preguntaste, ¿voy a poder vender? ¿Me va a ir? Yo te dije, en los negocios sí. Pero también te advertí, vas a tener tu retorno de Saturno. Y tú tuviste tu retorno de Saturno cuando saliste de Panamericana Televisión. Y mañana el día que nos reunamos, te voy a demostrar que Saturno estaba exactamente sobre tu Saturno natal cuando tú saliste y hablaste de por qué salías de Panamericana.
1: Fue un absurdo, ¿no? Una de esas cosas que no se entienden.
2: Eso es porque Saturno te estaba... Saturno que te dice no a la vida, ¿me entiendes? Te dice, no es tu momento, espera, te trato mal, tienes que aprender, baja, ponte humilde, baja liano. Así es Saturno.
1: Yeah.
2: Y cuando uno tiene su segundo retorno de Saturno, se vive como tú lo vives. Claro, ya te recuperaste tu energía, tú eres pues, tu energía es altísima, tu ascendente es Leo, o sea, muy bien.
1: Y ahora, de ahora en adelante, ¿cómo?
2: Mira, mejor.
1: Están con cara asustados todos estos. ¿Cómo me voy a ir de acá en adelante?
2: Mejor que lo último que has vivido.
1: Sí.
2: Porque vivir el retorno de Saturno es complicado. Luego de eso, Saturno te va a dejar por todo.
1: Y eso de que Plutón entre en Géminis, yo no entiendo, entenderás, por eso te pregunto.
2: Claro. Mira, en algún momento dentro de estos 7 años, Urano va a tocar y va a ser un momento de mucha energía. Va a ser un momento en que vas a brillar muy bien. Eso es cuestión de saber en qué grado es y te puedo decir cuándo va a suceder.
1: Ya, vamos a coordinar para ver si viene mañana, porque ya está, tu hija está así. ¿Le lees a tu hija, no?
2: Sí, y me cree.
1: ¿Te cree?
2: Y sucede, claro que sí.
1: ¿Lo has visto a tu yerno, no?
2: Sí, claro que sí.
1: ¿Y si tú ves que el hombre no va? ¿No te conviene este? ¿Qué haces?
2: Mira, a ver, sin muchas cosas. Mi hija tuvo una relación hace un tiempo y yo le dije, vas a terminar. Y estaba muy enamorada y no pensaba. Y terminó y todo pasó como le dije.
1: ¿Y a Kanga?
2: Ya, le di mi... O sea, tiene todo el permiso.
1: Todo el permiso.
2: Sí, por favor, es muy bienvenido en casa.
1: Bienvenido, ojalá que seas hincha de la U, si no vas a tener tu Saturno retrógrado. Ha sido muy amable con nosotros.
2: A ti, Philip, muchísimas gracias.
1: No,
2: y que tengas un lindo día, Philip.
1: No, muy amable, gracias, gracias. Gracias a ustedes por estar en PBO.
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queridos amigos, este es un programa médico de guardia y bien, estamos a una semana del Día del Padre. Entonces, ¿qué hacemos por nuestro papá, por nuestros abuelos? ¿Qué hacemos? Bueno, yo les doy una buena alternativa. Según el Ministerio de Salud, las principales causas de muerte de los varones, ¿no?, son las enfermedades cardiovasculares, la diabetes, las enfermedades respiratorias y el cáncer. Sobre el cáncer, puede haber cáncer en pulmón,

casualidad. El infarto te va a dar porque tienes una presión alta, que tienes diabetes y que tus lípidos en sangre están descontrolados, ¿no? Entonces, si uno se aboca a eso, ¿no? La presión la puedes chequear en tu casa con un tensiómetro portátil. Eso, y hoy día son tan exactos que ahí tienes esa ayuda, ¿no? Porque el paciente que es hipertenso va a ser hipertenso toda su vida. Y por lo tanto, adquirir un tensiómetro, por ejemplo, adquirir un tensiómetro es un regalo consciente, es un regalo importante que exista un tensiómetro en tu casa. Se lo regalas a tu papá, pero ya, si tu papá es hipertenso, un tensiómetro va a ser de gran ayuda. ¿Ok? Y yo voy a traer un tensiómetro y les voy a enseñar a todos una clase de cómo se maneja ese aparatito, que es muy fácil, ¿no? En esta semana voy a traer un tensiómetro y le enseño a todo el Perú cómo uno puede medir la presión sin problemas. El otro tema es la glucosa. La glucosa también es algo que tú lo puedes medir, ¿no? Hoy día hay unas tiras que se llaman UroTest, donde tú mojas esa tira, la mojas en la orina del paciente. Si el color cambia de turquesa a verde, es porque tienes la glucosa elevada. Y si cambia de turquesa a marrón, es porque está medianamente aumentada. Y si está ya en marrón oscuro, es porque tienes la presión, la diabetes volando de glucosa. Y esto es un mecanismo muy facilito que también se los voy a enseñar mañana. Mañana voy a hacer eso con ustedes. Les voy a enseñar entonces cómo controlar cómo está tu diabetes, porque el diabético no sabe cómo le va, ¿no? Él toma su pastilla porque le dice, toma tu pastilla todos los días, y él toma. Pero va a depender de qué cosa es lo que ha comido. Si le ha comido gaseosa, una torta, un queque, un quincón, un alfajor, un chocolate, la glucosa se le va a ir hasta por las nubes. O si de repente ha comido una sopa seca, que es un montón de fideo, puede tener. Así que esos dos extremos, la hipertensión y la diabetes, con una buena información que yo se los voy a dar mañana, ustedes van a aprender eso. Pero en cambio eso no ocurre. Eso no ocurre con el colesterol malo, colesterol muy malo, colesterol bueno y triglicéridos. Entonces, eso sí hay que chequearlo en un laboratorio. Y hay que hacer un electrocardiograma. Y hay que tomar la presión parado y echado para saber cómo es tu papá. Bien. Si es que tú le quieres regalar todo ese examen a tu papá, lo único que vas a pagar son 250 soles por todo. Mira, por todo lo que estoy diciendo. Colesterol bueno, colesterol malo, colesterol muy malo, colesterol total y triglicéridos. Más tu electrocardiograma, más tu presión arterial sentado y parado. Entonces, para eso, ahí tienen los teléfonos, ¿no? Para que tú pidas tu cita y me llevas a tu viejo y le hacemos ese examen. Y prevenimos cualquier problema de hipertensión, problema de infarto cardíaco, derrame cerebral. Eso por un lado. 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Llevas a tu papá, le hacemos su ecografía de próstata, su ecografía de vejiga, su ecografía de testículos, ¿no? 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Regálale salud. Entonces, para librarlo de un infarto, de un derrame,

0: 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Bien, ya está con nosotros el doctor Gastón Mendoza de Lama. Él es ginecólogo, él es mastólogo y además es oncólogo. ¿Okay? Este joven se ha pasado toda su vida estudiando. Yo le digo, hoy vamos al Chifa. No, estoy leyendo el último reporte del England. O sea, es un esclavo de la lectura. Hoy día vamos a hablar con él sobre mamas. ¿Por qué con mamas? Porque el cáncer de mama sigue matando mujeres peruanas. Y yo no sé si a la chica le entra por acá y dejarle por acá, o es que es por falta de información. Si es por falta de información, yo quiero estar con mi conciencia tranquila. Y por eso aquí va una charla más sobre cáncer de mama con el que más sabe de mamas en el Perú, el doctor Gastón Mendoza y de Lama. Gastoncillo.
1: Gracias, Armando, por la invitación. Y mira lo que te traigo, un regalo.
0: A ver.
1: Estas son 4 publicaciones, ahí está, que están en la pantalla, de trabajos peruanos publicados en revistas extranjeras sobre cáncer. ¿Ya? Y me llena de orgullo traerlo acá y mostrarlo, porque justo conversaba con la gente de Detecta Clínica y decía que de repente la gente no lo entendía o no lo apreciaba. Pero yo creo que sí. Primeramente, ¿qué es una revista? Una revista, como el World Journal of Surgical Oncology, es la más importante y relevante en cirugía oncológica del mundo. Publicar acá es como ganarse un premio más que importante, ¿no? Es como ganarse un Grammy para nosotros los cirujanos oncólogos. Y hemos logrado, Armando, publicar en esta revista el primer trabajo de Ganglio Centinela, que es una nueva técnica con verde de nizanina, hecho acá en Perú, y he dado una conferencia en Lisboa, Portugal, por ese trabajo. Y acá, con orgullo, puedo mostrarles que acá está. Yo empiezo liderando el equipo de Detecta Clínica, y esto, Armando, ya es una realidad. Y me llena de orgullo poderlo compartirlo con ustedes. Como repito, gracias a esto he dado una conferencia en Lisboa, Portugal. Ya entenderás cómo se me infló, Armando, el pecho cuando estaba en Lisboa dando esta conferencia de ganglio centinela. ¿Por qué? Porque el tratamiento de cáncer de mama ha cambiado. Ha revolucionado completamente. Antes nosotros sacábamos la mama, sacábamos los ganglios de la axila. Ahora, todo eso ha acabado. Ahora, el tratamiento es más conservador, es menos agresivo y con casi 0 complicaciones. Antes, a las mujeres que operamos de la axila, porque recordemos que en el cáncer de mama la axila está comprometida, sacábamos todos los ganglios, el brazo se hinchaba, había un edema de miembro superior. Ahora ya no. Gracias a esta técnica, que le voy a explicar ahorita en qué consiste, nosotros inyectamos una sustancia acá alrededor del complejo radial pezón, un punto, dos puntos, tres puntitos, y esa sustancia camina hacia la axila e ilumina el ganglio centinela. Y nosotros, con un cortecito pequeño, sacamos y vemos si es que la axila está comprometida o no. Y de esta forma, la cirugía, que antes era muy grande, ahora es bastante pequeña. Este es un trabajo peruano, hecho por peruanos, ¿ya?, que está dando la vuelta al mundo. Hemos logrado, como repito, exponerlo en Lisboa, Portugal, lo hemos expuesto en Bolivia, lo vamos a exponer en Piura, en el Congreso Internacional de Cirugía Oncológica, que es, de pasito que los invito, del 12 al 15 de agosto, y lo vamos a exponer en Brasil y en Singapur. Miren, tantos países que nos invitan. ¿Por qué? Porque los peruanos podemos hacer cosas importantes y cosas que trascienden fronteras. Y les podemos decir que nosotros estamos a la vanguardia de la cirugía de mama en el mundo. Porque si no, no me invitaran a tantos países. ¿Qué te parece, Armando?
0: A ver, préstame.
1: Acá te lo paso.
0: Espectacular, ¿ah? Esta es una de las revistas más importantes del mundo médico a nivel de todo el orbe. Así que...
1: Ah, y acá tengo más, ¿ah? ¿Eh?
0: Aquí no te sacan ni siquiera pagando, ¿ah?
1: No.
0: Aquí tienes que...
1: Hay una rigurosidad científica increíble.
0: Claro, porque esta es una recomendación a nivel mundial. ¿No? Te felicito, ¿ah? Te felicito, ¿no?
1: Mira, y esto es fruto, Armando, de 25 años de investigación. O sea, nosotros comenzamos publicando un trabajo el año 2000 o 2001, ya no recuerdo bien, en el Hospital de Neoplásicas. Esa técnica la hemos mejorado hasta llegar a esto. 25 años después, o sea, nos ha demorado exactamente 25 años de salud publicada este año. ¿Qué te parece?
0: Sí, bien, está muy bonito esto.
1: Te lo dejo, te lo he traído para regalarlo.
0: No, perfecto.
1: ¿Y por qué comparto este trabajo? Porque el tratamiento hoy del cáncer de mama ha cambiado.
0: Dime. Tenemos una llamada para ti desde Tarapoto. Desde Tarapoto. Adelante, Tarapoto.
2: A ver, amigo. Muy buenas tardes. Habla el departamento de San Martín, la zona guerrera del Perú.
0: ¿En qué te podemos ayudar?
2: Amigo, yo quiero preguntarle una cosa. Mira, yo tenía unos síntomas. Ya que me están hablando de cáncer de la mama, ahora yo quiero saber si cáncer de la próstata, ¿cómo son los síntomas de ahí?
0: Bueno, rápidamente, tienes problemas para orinar, el chorro se hace muy delgado, en la noche orinas muchas veces, ¿no? Eso, y a veces hay sangrado en la orina, a veces hay sangrado en el semen. Y entonces, como la diferencia entre una infección por bacteria y un cáncer a veces es la misma, lo importante es que te saques una ecografía, ¿no? Que un médico de Tarapoto te haga un tacto rectal, porque si tu próstata está dura como tu diente, entonces ahí puede haber un cáncer, pero si tu próstata está suavecita, como tu cachete, entonces no pasa nada. Y finalmente te haces un examen que se llama PSA. PSA. Si el PSA está de 5 para abajo, puedes respirar tranquilo. Haz eso, gracias por llamar. Y ahora el doctor Gastón Mendoza prosigue con... Te interrumpí.
1: No, la gracia, o sea, es importantísimo que la gente ya esté prestando atención a los síntomas, ¿no? Porque en cáncer de mama también hay signos y síntomas. Pero como siempre digo, y lo repetí la semana pasada, no hay que esperar a que la paciente tenga síntomas. Porque claro, hemos mejorado mucho la técnica quirúrgica, mucho la terapia con los tratamientos moleculares, inmunológicos, la quimioterapia. Mira, hoy día mismo hemos tenido en detecto una paciente con... Recuerden que todo cáncer tiene 4 estadios clínicos, 1, 2, 3 y 4. Usualmente en cáncer de mama operamos hasta el estadio clínico 2. El estadio clínico 3 le damos quimioterapia de inicio. Y la paciente hoy día le he dado resultados, es una mujer de 58 años que llegó a nosotros con el estadio clínico 3. ¿Ya? Se le dio el tratamiento, la lesión ha desaparecido. La hemos operado, Armando, no hemos encontrado enfermedad residual, o sea, no hemos encontrado rasgos de cáncer. El tratamiento ha sido fabuloso, la lesión mamográficamente desapareció. La hemos operado, al estudio del tejido, de la patología, no se ha encontrado evidencia de enfermedad. Quiere decir que no hay que tenerle miedo a la quimioterapia. Los tratamientos que ahora son quimioterapia, terapia molecular, terapia blancodirigida, han cambiado la historia del cáncer en todo el mundo. Y esas terapias, muchas de ellas, ya las tenemos acá en el país. Por eso es que les digo que el cáncer, que antes pues generaba miles de muertes, ahora está pasando a ser una enfermedad crónica, donde nosotros diagnosticamos, hacemos que el estadio baje, le damos tratamiento y podemos permanecer. La paciente que antes tenía una expectativa de vida de 1, 2, 3 años, ahora la expectativa de vida ha cambiado de manera considerable. Pueden ser 5, 10, 15, 20 años. ¿Qué te parece?
0: Espectacular. ¿Tienes otro?
1: Sí,
0: otro...
1: tengo más revistas.
0: ¿Tú porque... te has pasado publicando todo el año?
1: Te voy a enseñar una por una. Este es también de otro trabajo peruano hecho en Detecta. Es con una nueva tecnología de Chairway. Ahora, los ecógrafos, claro, es como los carros, ¿no? Tú puedes ver los carros como que parecidos, pero hay carros que ahora son eléctricos. Hay carros que tienen más velocidad. Y en los, el estudio ecográfico hay una tecnología que se llama Chairway que permite disparar pulso de sonidos al tumor y te rebota con una marcación. O sea, ahora es cuantificable. Este trabajo, Armando, lo hemos publicado en España. Y mira, te regalo ya la publicación. ¿Qué te parece? Otro. Hecho este año también, ¿ah?
0: ¿Eh? O sea que este año estás que cortas pata, rabo, oreja, cola, todo.
1: Es que, ¿sabes qué? Y todo está ahí, está el grupo de investigación de Detecta. Y publicadito, ¿sabes? Acá tengo además, dos más. Este de cáncer de cuello uterino, los dos son de cáncer de cuello uterino, ¿ya? ¿Y por qué los he traído a regalártelos, Armando? Porque es la demostración que los médicos peruanos podemos también exportar nuestros conocimientos. Para publicar en esas revistas es bien difícil, Armando. Tú más sí. Que nadie sabe. Porque hay una rigurosidad científica que a veces es inalcanzable. ¿Qué hemos hecho en Detecta Clínica? En Detecta Clínica tenemos dos cosas que amamos. Además de los pacientes que nos vienen a ver cuántas enfermedades. Una es la investigación y otra es la educación. En Detecta Clínica tenemos internos, tenemos 14 internos, tenemos 6 médicos residentes. Para que entiendan la gente que nos está escuchando, los médicos internos son los que hacen el último año de medicina y los médicos residentes son los que hacen la especialidad. Y hemos formado, Armando, un site de investigación porque sabemos que los médicos peruanos son increíbles, pero lamentablemente publicamos muy poco o casi nada. Es como si jugaras un partido bonito, metes goles y nadie te ve. Al nosotros comenzar a publicar, Armando, nuestro site de investigación se ha llenado de trabajos. Ya hemos abierto la puerta, la industria está llegando con mucha fuerza, ya tenemos como casi 8 protocolos con la industria, pero los protocolos que más me gustan son aquellos que realizamos en Detecta Clínica. Miren, ahí está la técnica, el ganglio centinela. Uy, no sé si la pueden retroceder. Ahí está. Esa es la máquina que hemos adquirido en Detecta, ¿ya? Ese aparatito se llama, es una sonda detectora y es lo que estamos utilizando, el verde de indocianina. Entonces, nosotros inyectamos esa sustancia que se llama verde de indocianina alrededor del pezón, utilizando la tecnología de Stryker, que se llama el Spy-Fi, ¿no? Ahí está el verde. En cada frasquito vienen como 10 centímetros, es una solución de 25 miligramos. La podemos utilizar, ese frasquito, para 10 pacientes. ¿Qué es lo bonito acá? Que gracias a esa técnica, nosotros ya no estamos haciendo disección axilar, no estamos sacando los ganglios.
0: Claro.
1: Ahí estamos, no sé si puede ver, estamos aspirando la sustancia, se la inyectamos en 3 puntitos. Suponiendo que el cáncer sea en la mama derecha, arriba radio 12, radio sería 12, 9 y 6. Un tercio de centímetro cúbico, ¿ya? Entonces, le inyectamos y esa sustancia camina hacia la axila y nos deja, gracias al aparato, un caminito. Se ha detenido, pero deja un caminito. Y eso hace que el ganglio en la axila se pinte, Armando. Queda como iluminado, fosforescente.
0: Te dice, aquí estoy.
1: Te dice, acá estoy. Entonces, hago un cortecito, saco, en lugar de sacar casi 500, medio kilo de tejido axilar, saco 5 gramos, 10 gramos. Claro.
0: Importante. Ahora lo vamos a explicar con mayor calma y de forma más digamos
1: ahí estamos inyectando, ahí está la sustancia. Y ese verdecito, disculpa que te acuerdo, es el ganglio centinela. Se ve, Armando.
0: Lo ve hasta un topo.
1: Hasta un ciego.
0: Por eso, hasta un topo. Bueno, vamos a hacer un corte y volvemos con el doctor Gastón Mendoza de Lama.
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0: Bien, queridos amigos, es importante destacar que en el mundo hay instituciones que ponen en conocimiento de todos los países. En el mundo hay 197 países, eso es lo que hay. Entonces, la Organización Mundial de la Salud impulsa a que los nuevos estudios, los descubrimientos, se pongan en conocimiento de todo el mundo para que la medicina avance y no quede solamente estática. Para eso, hay un sistema en que todos los médicos del mundo han podido elegir, que es las publicaciones. Pero una cosa es que tú publiques una revista con tu plata, una cosa es que tú hagas una publicación en el televisor y contrates y salgas a las 1 de la mañana con tu aviso, y otra cosa es que hagas esta publicación a nivel mundial y te aprueben tu tesis. Porque para que te aprueben lo que tú estás planteando en medicina, los médicos más reputados y con la tecnología más avanzada van a decirle a tu propuesta, no, a tu estudio, si vale la pena o no vale la pena. Una vez que esto es publicado en el mundo, en las universidades, en las clínicas, en los hospitales, comienzan a tomar lectura a través de revistas, del internet, de cursos, ¿no? Los estudios son referidos en las grandes convenciones mundiales, o sea, es cosa diferente, totalmente diferente. Y aquí, para orgullo de todos los médicos peruanos, aquí nos trae los estudios que ha preparado la clínica Detecta, que encabeza el doctor Gastón Mendoza de Lama. Y uno de estos informes estaba la técnica, ¿no?, de cuando una persona, una mujer, tiene el cáncer, uno no sabe hasta dónde ha podido avanzar el cáncer. Y el médico dice, mejor es pecar de exceso que de defecto. Porque si yo digo, hasta aquí nomás opero y dejo, ese muñón puede nuevamente convertirse en cáncer. Entonces el médico dice, no, mejor saca un poquito más. Pero si el médico saca un poquito más, le puede cercenar la mama y esa mujer psicológicamente ya no va a ser la misma. Entonces hay una barrera que es los ganglios. Saber si el cáncer se ha quedado solamente en la zona o ha avanzado hasta la segunda base, que es los ganglios, es muy importante. Porque si tú llegas a descubrir cuál es el ganglio que puede estar infectado y cuál no, entonces tú no solamente curas a esa paciente, sino la vas a reintegrar a su vida diaria con su mama como Dios la ha creado, y esa mujer no se va a bajonear, su autoestima va a quedar y tampoco no va a tener miedo de que si el cáncer se fue o volverá. Esta es una de las técnicas que el doctor Gastón Mendoza ha presentado ante el mundo, donde se coloca una pintura totalmente luminocente, ¿no?, que tiene la propiedad de buscar dónde está el cáncer, lo busca. Así como el espermatozoide lo busca al óvulo, trepa y trepa y trepa hasta que lo agarra al óvulo y lo fertiliza, igual, este medicamento comienza a introducirse hasta que cuando encuentra al cáncer en un ganglio, lo pinta de un verde que hasta un ciego puede ver, porque brilla. Entonces los médicos dicen, ah, acá estás escondido, y sacan esa porción, pero dejan el resto de la mama, el resto de la musculatura, todo lo que pueda ser peligroso, y ese es una de las contribuciones que han hecho uno de los médicos peruanos, y en este caso el doctor Gastón Mendoza de Lama, y aquí están los reportes para cualquier persona que pueda dudar. ¿Qué más, Gastón?
1: Mira, que decirte que estamos más que orgullosos por esa publicación, porque esa revista, la primera que tienes es Q1. Tú sabes que existen cuatro niveles en la revista, ¿no? Q1, Q2, Q3, Q4, y la Q1 es la más difícil de todas. O sea, es el top de top. Tenemos dos artículos en revistas Q1 y el resto es en Q2 y Q3.
0: Ok. ¿Tú sabes si en el Perú hay algún porque yo la verdad que he perdido la cuenta, pero no sé si en el Perú exista un premio nacional sobre que estimule a los médicos?
1: Lamentablemente, ¿No hay algo que sea un concurso nacional de revistas, de publicaciones? No, yo a través, ahora soy el presidente de la Sociedad de Oncología Quirúrgica y estoy impulsando que estoy buscando un patrocinio para que se fomente la investigación. En Cusco lo hicimos a través de Abbott, pero han cambiado ahora de CEO de Abbott y no nos quieren apoyar. Estamos buscando un sponsor para crear en Piura un premio con $5,000 de premios, pero estoy buscando un patrocinador. Yo creo que sí lo voy a encontrar, tengo dos o tres en carrera, porque ¿saben qué? Ganan tres chicos el concurso mundial de matemáticas y que le dan una bola. ¿Te acuerdas de esos chibolos que ganaron el concurso mundial de matemáticas?
0: Claro.
1: ¿Qué le dieron? Nada. Esos chicos se les debe dar, pucha, que una beca para que vayan a estudiar a la universidad que quieran pagada por el gobierno y que regresen, porque son genios. Lo mismo sucede no solo en medicina, sino en todas las carreras. No se estimula la investigación. Esas publicaciones, Armando, nos han durado, como te dije, la primera 25 años. Por eso es que la recibieron. Y mira, curiosamente, acá en Perú no la aceptaron.
0: Ya, pero para que esta investigación tuya de 25 años... y que hoy día ha sido premiada con el reconocimiento de una publicación mundial.
1: Ese es un Grammy para nosotros.
0: Ese es un Grammy. Sí. Ahora, explícale ahora con manzanitas cómo ese descubrimiento de tratamiento tuyo, en la práctica, con manzanitas, explícale a todo el Perú cuál es la ventaja de esta técnica que tú has desarrollado y que ahora tú estás compartiendo con el mundo. ¿Cuál es la ventaja de una mujer que está con cáncer y que tú le aplicas esta técnica?
1: Mire, punto uno, tener cáncer ahora es difícil, doloroso, pero no significa la muerte. Los tratamientos, tanto quirúrgicos como de quimioterapia y radioterapia, han mejorado increíblemente. Ya no es como antes que tener cáncer era sinónimo de muerte, no, eso ya no es así. Obviamente que hay que esforzarse por un diagnóstico precoz, claro, pero ya ha cambiado todo. Antes, la cirugía tiene tres hitos importantes. La mastectomía radical, y donde sacaban la mama, toda la axila, y la paciente tenía complicaciones postquirúrgicas, las cicatrices eran horribles, el brazo se hinchaba como una pierna, y todo eso era doloroso. Después vino la cirugía de conservación, donde sacaba el tumor, se hacía un cortecito acá y se sacaban los ganglios de la axila. Pero ahora menos es más. Ya estamos en una desescalación, haciendo los tratamientos oncológicos, quirúrgicos, con menos agresividad, pero con mejores resultados. Menos es más. Ahora, ¿qué hacemos? Tenemos un tumorcito acá. Es más, ni cicatriz en la mama dejamos. Hacemos una técnica especial donde sacamos el tumorcito con un poquito de tejido sano. Suficiente. Ya no necesitamos margen de 2 centímetros, no, margen de milímetros. Inyectamos esta sustancia, que es lo nuevo. No, hay dos etapas. El azul patente y el tecnecio. Y ahora la que estamos innovando, por lo cual nos han publicado, es la nueva técnica. O sea, nosotros, Perú, está en la vanguardia, a la cabeza de esta técnica en el mundo. O sea, esta técnica es... O sea, ¿por qué creen que nos han publicado en la mejor revista del mundo? Porque esta técnica en Estados Unidos, aunque tú no creas, se hace muy poco. En Latinoamérica somos como que casi los primeros. Y en Europa, donde la hacen, me han felicitado. Y qué orgullo que en Perú, un país que tiene 10 presidentes en 10 años, se está haciendo esta técnica, que consiste, como repito, en inyectar una sustancia que se llama verde de indocianina. Y esa sustancia, con el aparato que se llama SpyFace, como con un celular, lo ilumina y lleva de la axila, perdón, de la mama, del centro, lleva el caminito hacia la axila. Ahí, como están viendo en la pantalla, ahí miren, ese es el ganglio que hemos sacado. Hace un cortecito y saco el ganglio. Como dice, cuando yo saco la axila son más o menos 300, 600, pero medio kilo de tejido axilar, porque las paisanas acá, las mujeres de Perú son bien papeadas y son gente que trabaja. Ahora, ¿sabes cuánto saco? 5, 10 gramos, nada más. Y es tan efectivo como sacar todo ese pocotón, ese montón de tejido, ¿no? Entonces, sacar mucho tejido no es mejor. Hay que sacar solo lo necesario y con esa información nosotros manejamos de mejor manera el cáncer de mama y las complicaciones de esta cirugía, Armando, son mínimas. La cirugía es ambulatoria. Yo la opero ahora a la paciente y el mismo día se va. Menos costosa, más rápida, con mejores resultados. Esa es una técnica peruana, hecha en Latinoamérica. Por eso es que me han recibido en el extranjero y, como te dije, qué dolor. Acá no fue aceptada la publicación, pero en el extranjero sí, imagínate.
0: Qué bien, qué bien. Entonces, ya saben, la ciencia médica ha avanzado muchísimo en el diagnóstico y el tratamiento de un cáncer de mama. Obviamente, todos entendemos que cuando más rápido es detectado, el cáncer tiene menos tiempo de invadir. Porque cuando llega un momento en que el cáncer se esparce en todo el organismo, cuando hay una metástasis, no hay nada que te pueda salvar. Por más que te pongas quimioterapia, radioterapia, ya cuando hay una metástasis, hay que solamente encomendarlos a Dios y nada más. Entonces, parte del éxito del tratamiento es el diagnóstico lo más precoz que puede hacer. Pero en el Perú, lamentablemente, cuando se compran equipos, a veces se compran equipos por intereses secundarios, por que te dan tu comisión, por una serie de cosas. Y habiendo hoy día tecnología de punta que te permite diagnosticar un cáncer desde que es muy, muy pequeñito y a veces en el lugar, ¿no?, donde no hace daño, lo que se llama in situ, no se hace. Y se siguen adquiriendo equipos que ya son del siglo pasado. Cuando hoy en día hay equipos, ¿no?, que con un diferencial de unos $25,000, pero si tú pones que con ese equipo vas a salvar a 100 mujeres, ¿cuánto vale la vida de cada una de esas mujeres? Y no estar comprando equipos de la época pasada y que no tienen, pues, la exactitud de ese diagnóstico. Sobre estos equipos que son muy importantes, y también es importante que las clínicas adquieran los equipos más modernos para que sean más competitivos, ¿no? Entonces, si es que tú eres una mujer, tienes tus hijos, tú no quieres arriesgar tu vida porque obviamente tienes hijos pequeños, tu hogar, tu familia, tus sueños. Y entonces, a la hora de hacerte un examen, lo recomendable, lo inteligente es hacer un pequeño esfuerzo, ¿no?, pero hacerte un examen con un equipo que sea de alta tecnología.
1: Mira, Armando, disculpa que te corte, pero es doloroso, aunque tú no lo creas, que el único equipo para hacer biopsia de ganglio centinela con verde de insulina está en Detecta Clínica.
0: ¿El único?
1: El único. En el Perú, en Latinoamérica habrán, pues, creo que en Brasil ya hay como 6 o 7, en Argentina 1, en Chile hay 2 o 3, y en Perú solo 1, nosotros. ¿Por qué? Porque las clínicas no invierten. Y no es una tecnología, Armando, muy cara. Te lo juro, no es. O sea, para la cantidad de complejidad, es súper barato. Pero tenemos que entender que lo mejor para una empresa, para un médico, para un paciente, es acercarse a la tecnología más evolucionada que existe en el mundo. Esto cambia la historia del tratamiento de cáncer o de cualquier enfermedad. Pero tenemos que invertir un poquito. No puede ser posible que solo Detecta Clínica tenga esta tecnología.
0: Claro, en ese sentido, una invitación a las clínicas que me están viendo.
1: A los hospitales.
0: ¿No? A los hospitales, sobre todo, que siendo la mama, el cáncer de mama,
1: más,
0: ¿no?, el causal principal de las muertes, ¿cómo que no va a valer la pena hacer una inversión, por lo menos en los hospitales centrales de todo el país? ¿Cuántos cánceres se te van a pasar con un ecógrafo 2D? ¿Cuántos se te van a pasar? Entonces, esta es la diferencia. Y sobre todo, que cuando ya estás en el acto operatorio, tener la posibilidad de identificar en ese acto que estás que ya invertiste en anestesiólogo, cirujano, asistente de cirugía, la instrumentalista, la enfermera, la luz, todo prendido. Ese momento, ese acto operatorio, ¿cuánto le cuesta al Perú cada acto? Si en ese momento tú le pones su sustancia de contraste y pintas el ganglio, el médico sabe que ahí está el cáncer.
1: No falla.
0: Lo sacas y se acabó el problema. O sea, no me digan que eso no es lo que se puede hacer. Y tampoco estoy hablando de precios que digan, no, es impagable.
1: No, es
0: ¿cómo que no? ¿Cómo que no es impagable? Claro que es cuestión, es mentalidad, es decisión política. Debería haber uno de estos equipos, por lo menos uno en cada capital de provincia del Perú. Uno en Talara, uno en Chulucanas, uno en Sechura, uno en Paita, uno en Ayabaca, otro en Morropón, otro, ¿qué me falta? En Máncora. En todo debería haber.
1: Mira, hermano, con uno por departamento. Con uno por departamento suficiente.
0: Virginio desde San Borja. Virginia, ¿cómo estás?
2: Doctor, buenas tardes. Soy Virginia. No, Virginio. Quiero consultar sobre el cáncer de mama al doctor Mendoza de Lama. ¿Cuál es la medida, la mínima diagnosticable de cáncer de mama precoz? Quisiera saber eso porque yo tengo un diagnóstico, una observación, más que diagnóstico, una observación que me hizo un doctor y medía este puntito 0.001.
1: No, eso es imposible.
2: Y me dijo que eso era cáncer y que tenía que operarme. Y no llegué a operarme porque costaba muy caro la operación.
0: Felizmente que no te operaste porque ese médico te estaba engañando. Lamentablemente, tengo que decirlo con dolor, ¿no?, que muchos médicos, ¿no?, exageran, ¿no?, y eso lo veo mucho en urología. A los pobres pacientes, por una simple infección prostática, los llevan, los empujan a que se operen, ¿no? Y eso, eso está mal. Pero en el caso de lo que te han dicho a ti, es totalmente falso. El doctor Gastón Mendoza te va a explicar por qué esa información que te dieron es incorrecta.
1: Para empezar, el cáncer no es una apendicitis, que yo tengo que operar hoy, porque si no te operas la apendicitis te mueres, termina en peritonitis y te vas a morir. No. El cáncer, el diagnóstico de cáncer no es una emergencia, es una urgencia, que son cosas completamente distintas. La urgencia es que puedes pedir una segunda opinión. El cáncer más chiquito que diagnosticamos es en milímetros. Y cuando yo diagnostico un cáncer que me mide entre 0 y 5 milímetros, ya es un cáncer pequeñito, que solo con la operación, con unas pastillitas y de repente con un poquito de radioterapia, se cura. ¿Ya? Y las operaciones no tienen que ser tan caras. ¿Ya? Ejemplo, si tú tienes una lesión pequeña, busca una segunda opinión. ¿Ya? Siempre es bueno, en estos casos, preguntarle a otro experto. ¿Por qué? Porque a veces nosotros nos equivocamos o planteamos tratamientos muy agresivos o poco agresivos. Tienes que buscar la opinión de alguien que sea calificado, alguien que publique, por ejemplo, ¿no?
0: Claro.
1: ¿Por qué? Porque el diagnosticar en cáncer es algo muy, pero muy serio. Cuando yo digo que una paciente de cáncer tengo que asegurarme radiológicamente, ecográficamente, el estudio patológico tiene que ser A1, tengo que hacer inmunohistoquímica, tengo que hacerle estudio de detección de enfermedad, no es fácil, porque es un diagnóstico que vas a tener toda la vida. Es como diagnosticar hipertensión. El hipertenso, ahora ya se está cambiando el tratamiento, pero usualmente se queda con el diagnóstico de hipertensión para toda la vida, o como la diabetes. Entonces, diagnosticar cáncer es una gran responsabilidad y necesitamos tres cosas básicas. Ser un profesional calificado, que tú veas su colegio médico, su colegio especialista, su colegio de subespecialista, que el médico tenga las tecnologías adecuadas, porque ya, ejemplo, la mamografía no tiene que ser 2D, ya eso es historia, tiene que ser una mamografía 3D, incluso con contraste, tener buenos ecógrafos con Chairway, tener resonador magnético, tener tecnología que nos diga cuál es la real dimensión de la enfermedad, ya, y hacer, como te repito, estudios, tomografía de tórax, abdomen y pelvis, para ver si esa lesión saltó al pulmón, saltó al hígado o saltó a los ovarios, ¿no? Y tenemos que hacer una gammagrafía ósea para ver si esta lesión saltó a los huesitos. En cáncer pequeño, la posibilidad de que esta lesión salte es tremendamente escasa. pero nosotros tenemos que asegurar el diagnóstico y que es el patólogo que te está diciendo sea un patólogo oncólogo. Porque una cosa es un patólogo general y otra cosa es un patólogo oncólogo. Para todo hay subespecialistas. Y cáncer es una enfermedad que es demasiado delicada. Hay mujeres que les dicen es cáncer y no es cáncer. Por eso es que lo que solicitamos nosotros siempre es una revisión de láminas. Mucha gente nos va a buscar a Detecta Clínica y nos dice, ya trayendo el diagnóstico, revisamos la lámina y no es cáncer, Armando. Es increíble. O vienen diciendo que no es cáncer y es cáncer. Entonces, esta enfermedad que es tan compleja necesita de médicos no especialistas, subespecialistas, para encontrar una respuesta clara, convincente y determinante.
0: Ok, perfecto. Vamos a hacer un pequeño corte y ustedes pueden ir preparando sus consultas al doctor Gastón Mendoza de Lama, quien es ginecólogo, mastólogo, oncólogo y es el director de la clínica Detecta. Así que ahí tienen la oportunidad para hacer una consulta directa con él. Vamos a un corte y volvemos.
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0: Bien, queridos amigos, estamos en la parte final del programa del día de hoy. Hemos estado hablando de lo que es cáncer de mama, lo importante que es el diagnóstico. El diagnóstico ya no es el autoexamen de mama, ni el examen cada cierto tiempo. No, el examen hoy día depende de la tecnología en la cual tú usas para poder detectar un cáncer de mama lo más precoz posible, y para eso estamos hablando de tecnología pura. Así que tienes en Detecta Clínica una clínica que realmente tiene un equipamiento muy moderno. También los hay en otras partes de Lima, pero el consejo es, si te vas a hacer un examen de mama para salir de dudas, lo recomendable, lo importante, es que te asegures que, seamos francos, ¿no? La mujer peruana, digamos que por diferentes razones, no va a examinarse en una forma sostenida. A veces le cuesta ir por la economía, por el tiempo, por la distancia. Pero cuando ustedes decidan hacer su examen de mama, que esa decisión vaya acompañada de ir a un centro que realmente le da las ventajas de un diagnóstico precoz, porque si no, el esfuerzo se pierde. Tenemos una llamada. Hola. Milagro de San Juan de Lurigancho. ¿Qué pasa, Mili?
4: Sí, doctor, buenas tardes. Quería hacerle una consulta. Soy paciente oncológica del INE. Yo ingresé porque yo tenía problemas que todo el brazo me comenzó a doler y me sentí un bulto. Llegué al hospital y me dijeron, ecografía, mamografía, y salió negativo. De ahí, en el INE, hicieron una biopsia, en la biopsia salió metástasis cancerígena a la mama. En conclusión, seguí ahí y mi tratamiento, me dijeron, yo lo que tenía era el dolor. Vamos a empezar, me dijo, con quimioterapia mientras salga la resonancia, ¿no? Que no era, me dijo, no va a cambiar igual. Entonces, empezaron la quimioterapia, 6 que me mandaron, y en ese transcurso me hacían los demás exámenes que me hacían de la punta de la cabeza a los, no, de todo me hicieron la resonancia, todo salió negativo. En la resonancia también nunca, siempre me ponían como diagnóstico tumor oculto, pero nunca salió. Y así, los 6 quimios, como yo estaba en consultorio en mamas y también en medicina, y medicina me dijo, no hay nada, y esos ganglios que yo tenía, me dijeron, ya no, eran 3, y ya no hay 2, me dijeron, y había una pequeña. En conclusión, también me hacían trastazumab, creo que algo así.
1: ¿Trastazumab?
4: Eso me hicieron también, creo que me hicieron como 10, me acuerdo, 10, 12. Y seguían, otra vez, exámenes nuevamente, de ecografía, mamografía. Por ahí un médico dijo operación y eco me dijo, ¿pero por qué te van a operar si no tienes nada, si no hay nada? Yo voy a solicitar... que me han sugerido que nuevamente te hagan resonancia magnética, resonancia a la mama, ¿no? También me hicieron la resonancia, tampoco salió nada. Y así, hasta que me decían, no hay nada, ¿no? Y entre eso agarra una doctora que me tocó mamas, me dijo, te vamos a operar, me dice hace tiempo, que debería ser. Y yo me someto, le digo, doctora, y le digo, pero no sé a qué me van a operar porque yo entendía que no hay nada, ¿no? O sea, no hay nada en realidad. Y me dice, no, yo tenía que verte operarse rápido. Dije, ya, vamos a prepararte con todos los exámenes y te operamos al siguiente día. Y efectivamente, pero no. Entonces, dentro de todos esos exámenes, un médico me dice, la doctora, lo último que era la anestesiología, que ya me habían dado pase, me dice, no está, porque si no ya me operaban al siguiente día. Y total, después me vuelven a hacer esta anestesiología, me da el visto bueno y voy, y la doctora me dice, hemos hablado con el jefe, obvio de cirugía de mamas, ¿no? Hemos hablado y dice que como tú has respondido muy bien al tratamiento, que no te operemos, que primero te hagamos una biopsia de ganglio centinela. Ya, perfecto, le digo, porque yo nunca he entrado a averiguar, doctora, Google, nada, es mi forma de ser. ¿No? Número uno, que soy creyente, ya muchos años, ¿no? Entonces agarra y hicieron el ganglio centinela y llegó el día del resultado, me dijo, te hemos tocado 4, salió negativo. Y entonces ahorita ya me han dado cita para 3 meses para mamas, igual me dijeron, vamos a mandarte radiología. por si acaso, ¿no? Aunque no creo que te hagan nada, pasé radiólogo. Y me dice, ¿por qué le mandaron acá? Yo no sé, doctor, le digo, pero me mandaron acá. Y me dice, bueno, me dice, estamos en vamos a hacer una junta médica porque habemos médicos que tenemos que no y otros que sí, te vamos a llamar, pero hasta el día de hoy no me llamaron. Y ya, pues estoy esperando todavía que llegue fines de julio, que me va a tocar mi control, ¿no? De medicina y de mama también, que falta que sacar cita, pero me cita a 3 meses. En conclusión, eso es lo que estoy, y bueno, tengo pacientes que me están dando para.
0: Ok, hija, gracias por participar, tu vivencia. El doctor Gastón Mendoza te va a dar sus impresiones.
1: Mira, realmente tú tienes un cáncer de mama oculto, pero acá hay que abrir un poquito el panorama. ¿Qué es un cáncer de mama oculto? Que efectivamente hay metástasis axilar, o sea, hay enfermedad que ha saltado a la axila, pero no sabemos de dónde viene. Pero acá viene tener el concepto de tener la mente abierta. Podría ser de la mama, vamos a suponer que es en el lado izquierdo, pues podría ser de la mama que está en el izquierdo, pero también de la mama del lado derecho. Entonces, ambas mamas se tienen que estudiar de manera particular. Recordemos que ningún estudio, lo repito 3 veces, es confiable al 100%. ¿Qué significa esto? Que yo, si te hago resonancia, tengo la posibilidad de llegar hasta el 92, 93%. Igual con mamografía, igual con ecografía. ¿Qué hacemos para no equivocarnos? Tomamos los 3. Y inclusive mamografía con contraste, que es lo que no te han hecho. Que es una nueva tecnología que tenemos en Detecta Clínica. ¿Qué significa mamografía con contraste? Al igual que la resonancia, inyectamos una inyección, ¿ya? De una sustancia especial que te dibuja el tumor en la mama. Eso faltaría hacer. Entonces, ¿por qué? Porque a veces no es suficiente resonancia, no es suficiente mamografía 3D, no es suficiente ecografía con Chairway. Necesitamos mamografía con contraste, y la última tecnología en ecografía es ecografía con viscosidad. ¿Por qué? Porque ni sumado los 3 llega al 100%. Doctor, pero ¿en verdad yo tuve un cáncer de mama en la mama? Probablemente sí. Ahora hay cosas que son increíbles. Se forma una clona de células malignas que comienza a crecer, da la metástasis y el organismo la desaparece, o la célula se involuciona. No sabemos por qué ocurre, pero ocurre. Entonces, ¿qué te aconsejo? Uno, que confíes en tus médicos del INEM. ¿Qué haría yo? Probablemente hacerte una mamografía con contraste. Es el único, si es que te han hecho una buena resonancia, porque también esa es otra historia. Tendrían que hacerte a ti mamografía 3D, mamografía con contraste, resonancia magnética con contraste y ecografía con Chairway. Con esos 3 exámenes se llega al diagnóstico.
0: Perfecto. 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Mañana también lo vamos a anunciar con mayor calma. Le agradecemos al doctor Gastón Mendoza y lo felicitamos por sus brillantes trabajos. Gracias, Gastón.
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0: Hola, queridos amigos, bienvenidos a una sesión más de Detrás de una canción. Este programa lo vamos a dedicar a un tremendo músico, una gran persona. Acaba de ganar uno de los premios más importantes que otorga la industria de nuestro país. Y vamos a ver lo que nos ha preparado nuestro productor sobre el perfil de nuestro invitado. Adelante, control.
1: Decir Óscar Cavero es hablar de pasión, herencia y evolución musical. Nacido con un talento innato para hacer hablar a las cuerdas, su vínculo con la guitarra fue un romance a primera vista que lo insertó en el circuito profesional a los 17 años.

Desde entonces, ha caminado entre la tradición del criollismo, los ritmos afroperuanos y las corrientes contemporáneas, convirtiéndose en un creador y descubridor de constantes sonidos, ganador del prestigioso Festival Internacional de la Canción de la Amazonía, FICA, director arreglista en festivales internacionales como Viña del Mar

0: Sinfónica Nacional. Su versatilidad y respeto por la tradición, combinados con una constante búsqueda de innovación sonora, convierten cada uno de sus proyectos en una experiencia auditiva inolvidable.
1: Bien, queridos amigos, efectivamente, es una persona que ustedes lo ven acompañando cada sesión en la cual nos ensalzamos, realzamos a tantos compañeros en este programa. Es Óscar Cabero y Aróstegui, por si acaso, apellido compuesto del linaje de Alcurnia. Mi querido Ojita.
2: Querido Armando.
1: Qué grato tenerte por esta parte del camino, como diría el tío Johnny.
2: El tío Johnny. No, yo estoy muy contento y emocionado y gracias por la invitación, Armando. Siempre veo el programa, soy parte del grupo musical y la verdad que estás aportando bastante, como siempre, a la industria de la música y a los artistas.
1: Bueno, Óscar Cabero es un musicazo, pero como la mayoría de los grandes músicos, siempre están detrás del autor, del compositor, del cantante. Siempre están, ¿no?, en una segunda fila, pero en una segunda fila que es muy importante, como en las guerras. Las segundas filas son las que deciden las batallas, ¿ok? Y entonces, como grandes músicos, Óscar está siempre dirigiendo, acompañando, en este caso es uno de los co-directores de nuestro programa. Bueno, y hace pocos días, en el Perú se llevó a cabo la premiación que da la industria de la música, es decir, las tres entidades más reconocidas, más potentes, más prestigiosas del país, que son UNIMPRO, SONIEN y ABDAI, otorgaron un merecido premio a este joven, a este señor, a este caballero, Óscar Cabero Aróstegui. Óscar, ¿qué premio fue el que recibiste y con total justicia?
2: Gracias. El premio a mejor ejecutante de grabación o sesión, como se llama profesionalmente, ¿no? Como tú dices, los que estamos en el estudio de grabación.
1: Explícanos con manzanitas para todos los televidentes que no necesariamente pueden entender cuál es la labor que tú realizas en cada producción musical.
2: Bueno, cuando estoy como instrumentista, pues ya sea con la guitarra eléctrica o acústica o la mandolina o el charango, de poner mi aporte que el artista o el productor pide, ¿no? O sea, vestir una canción. La canción ya de por sí nació hermosa, pero nosotros los músicos o arreglistas o productores nos encargamos de embellecer esa canción. Somos los músicos de sesión que, como tú dices, a veces no nos ve el público, pero estamos ahí detrás.
1: Para que la gente lo entienda, por ejemplo, todos en una canción de 10 decimos Happy Birthday to you, ¿no es cierto? Y eso lo hizo algún cerebro, un compositor. Pero ¿quién hizo el tarán, tarán, tan, tan? Ese tarán, tarán, tan, tan, ese es el arreglo. El autor y el compositor, por lo general, hace la letra y la música, pero no hace el arreglo. Entonces, muchas veces el arreglo es definitivo para que una canción suene. Por ejemplo, voy a Óscar, de lo que yo, por cultura musical de calles y plazuelas que hemos recorrido tanto tiempo, voy a hablar de mi compañero de colegio, y que siempre lo recuerdo, Pepito Vázquez.
2: ¡Oh!
1: Tú le hiciste la introducción de uno de sus temas.
2: Así es.
1: A ver, ¿cuál fue?
2: Lo hizo éxito Evallón.
1: A ver. Ajá.

0: Esta es la canción de...
1: Le dije a papá.
2: Le dije a papá, el gran Pepito Vázquez, que en primicia se lo entregó, me acuerdo, en el estudio de Bayón, estudio Sonor Radio, y bueno, ya es historia.
0: Bueno, este es un ejemplo de lo que estamos hablando. El creador de esta canción empezó, le dije a papá, pero el punteo, ¿no? Generalmente es hecho por un arreglista, un músico, que le da el empuje a la canción. Y muchas veces de eso depende el éxito de la canción. Porque si la canción empieza media lenteja, media aburrida, te cambian. O ya no dices, no, otro siguiente. Pero esa es una labor. ¿Qué otra canción te he escuchado? Una de Carlito Rincón.
2: Ah, claro. El ritmo, color y sabor también con Eva Young.
0: Ajá.
2: Ritmo, color.

0: sí, un saludo para Carlito Rincón.
1: Hito Rincón,
0: claro. Hito Rincón, ganador de Festival de Viña del Mar, tiene canciones como Pecadora.
1: Así es.
0: Tiene canciones como, por ejemplo, la que le hizo a...
1: Lárgate también.
0: Lárgate. Tiene más éxitos que el Milan, Hito. ¿No? Pero una vez más, además de que Carlos Rincón es un excelente músico, pero Carlito, aquí, Ojita Arcavero, le puso la salsa, la pimienta, el comino a la canción para ensalzarla. ¿Cómo llega a la música Oscar Cabero Aróstegui? ¿Cómo te empezaste? ¿Cómo llegaste a ser lo que eres hoy día?
1: Sí, gracias a Dios. Bueno, primero un recorrido rapidísimo. Gracias a Dios que puso en mi camino la música. En el colegio donde estudiaba, en Ate Vitarte. Yo nací en Chaclacayo, pero luego mis padres se mudaron a Ate y los chicos de quinto tenían un grupo de Nueva Ola, los Belkins.
0: ¿Los Belkins?
1: Tocando temas de los Belkins y esas cosas, Daltons. Y yo pegado, descubro la guitarra y nunca más dejé. Yo a mamá mi guitarra, mamá mi, todos los días. Y descubro hasta que mi madre me compra mi guitarra y me gusta y me pego. Y los amigos que luego me he encontrado me dicen, Oscar, yo me acuerdo, lo único que me acuerdo de ti es que estabas todo el día con la guitarra. No jugabas nada con los amigos. Así es como descubro la música.
0: Empezaste como autodidacta.
1: Exactamente,
0: autodidacta. Como el 90% de todos nosotros.
1: Así es.
0: Nadie pasa por la sinfónica ni nada, ya después, ¿no?
1: Así
0: después.
1: Es.
0: Pero al principio, todos de oreja nomás.
1: Así es. Y específicamente como vivía en Santa Clara, por Ate Vitarte, la música, la cumbia era por allá el lenguaje. El
0: claro,
1: rock,
0: ahí estaban los Sander de Ñaña.
1: Así es.
0: ¿No? Cielo gris.
1: El cielo gris, los Sander de Ñaña, los Blue Kings, todos, ¿no? El grupo celeste,
0: claro. Del maestro Víctor Horacio Casaguamán.
1: Entonces, a tocar y a chiviar. Y me acuerdo, Armando, yo tendría 15 años y ya tocaba pues el sábado y llegaba como un millonario al colegio. ¿Quién tiene plata en la secundaria, claro, no? Para invitar a los amigos.
0: Para el pan con palta, para el pan
1: sí,
0: con palta.
1: Sí, porque ya ganaba, mira, esa edad, sí. Y ahí ya, bueno, decido profesionalizarme. Menos mal que mi mamá y mi papá no se opusieron y me profesionalicé.
0: ¿Cómo se llama tu santísima madre?
1: Olga Raquel Aróstegui Dueñas.
0: Olguita. ¿Y tu padre?
1: Vicente Cabero Gordillo.
0: Bueno, Olguita, gracias por haber roto el chanchito y comprarle su guitarra a Ojitar, porque le ha hecho mucho bien en la música. Ahora, de la tocada de barrio, que así empezamos todos.
1: Sí.
0: Todititos empezamos,
1: claro,
0: así. ¿Cómo das el salto ya a profesionalizarte?
1: Mira, nuevamente menciono a Dios, quien ha guiado mis caminos. Un sábado veo al maestro Pepe Torres en un programa de Panamericana que duraba todo el día, Perú 70, 80, y toca la guitarra de una manera magistral, lo que se llama solos de guitarra, ¿no? Que no es solamente los punteos. Y al final dice, a cualquiera que quiera aprender los espero en mi academia, que está en la municipalidad de Jesús María, en Horacio Urteaga. El lunes yo me estaba matriculando.
0: Tú fuiste como un misil ahí.
1: Como un misil. El lunes. A saber lo que era. O sea, yo tocaba y yo no sabía qué tocaba, ¿no? Y
0: pero Pepe Torres, ¿cuántos dedos tenía? ¿Cinco?
1: No, sí.
0: ¿O tenía siete?
1: No.
0: Porque lo que ese señor hacía en la guitarra,
1: sí.
0: No lo hacía ni un pulpo.
1: Sí, es el solista de música peruana más grande que yo considero para mí. De música peruana de la costa.
0: Un saludo, un abrazo para Pepe Torres.
1: Pepe Torres Ventosilla,
0: ¿no? Que ha hecho tanto por la música peruana, tanto. Y bueno, ¿te matriculaste con Pepe Torres?
1: Matriculo y lo que se llama, bueno, no sé, uno no se debe tirar flores solo, soy el más aprovechadito. Y habrá sido al año y medio, me lleva ya a grabar, porque leía bien. Tú sabes, cuando uno está ahí en lo
0: claro,
1: suyo,
0: claro,
1: no, nota él también. Y me lleva a grabar a los 17 años. Para FTA, para el Cholo Abanto Morales, imagínate, yo verlo ahí, estaba pero como en el paraíso, de verdad, claro. Ver a los maestros ahí de grabación. Pepe Pons era el técnico de grabación, estaba feliz. Mi primera grabación gracias a don Pepe Torres.
0: ¿Y grabas con el maestro Luis Abanto Morales?
1: Claro, y con Pepe Torres, porque era la época donde no había muchos canales, solo había
0: ¿Y,
1: pocos.
0: ¿Y te acuerdas qué canción?
1: No, los títulos no me acuerdo, pero yo no era Cholo Soy. No,
0: no era Cholo Soy.
1: No, ya había hecho el Cholo Soy.
0: ¿Tampoco era Matarina?
1: No, tampoco. No recuerdo, la verdad, que hace muchos años. Y de ahí Me acuerdo Pepe Ponce, que hasta ahora está muy bien, un saludo para uno de los grandes ingenieros del Perú, me dice, déjeme un dato, tu número, algo donde te puedo llamar, tocas bien, tienes bonito sonido.
0: ¿Para qué disquera tocaste?
1: Ah, ese disco salió para FTA.
0: FTA, que quedaba en lo que ahora es el Sanjón.
1: Claro, así es.
0: ¿Cómo pasaron los años?
1: Había industria armando.
0: Había IEMSA, Infopesa, había...
1: Sonoradio.
0: Virrey.
1: Mag,
0: claro.
1: Muchos.
0: Realmente había mucha industria. Qué lástima que después se perdió todo por culpa de la piratería y la falta de acción de las autoridades, que no supo controlar nunca ese flagelo que exterminó gran parte de la música en el Perú. Bueno, y después que grabaste con el maestro Luis Abanto Morales, yo tuve la suerte de ser su médico, ¿no? Fui médico de él en los años últimos de su vida. Siempre lo visitaba, ¿no? Un beso para su familia y también para nuestro cholo, que debe estar haciendo jarana ahí arriba con Chabuca y Óscar Avilés. Y después de esa experiencia con Luis Abanto Morales, ¿con quién más te encontraste ya en el camino, en tu crecimiento?
1: Con muchos. Con el mismo Pepe Torres empezamos a grabar ya, con Lucía de la Cruz, con Jesús Vázquez, todavía ya estaban vigentes, hasta que me recomienda Luis Temple con el maestro Enrique Lynch, productor grandísimo para Sonoradio. Coco Salazar había sido el guitarrista de planta. Las disqueras tenían un guitarrista, un bajista, un baterista. Y ya se retiró porque Coco empezó a hacer arreglos y a ser director. Y ahí entro a otro terreno que le llaman internacional, ¿no? Que es con la guitarra eléctrica, grabar baladas, boleros con los que vinieran. Y así me voy abriendo camino. El maestro Víctor Cuadros también me da una gran mano tremenda, me enseña muchas cosas.
0: El Cholo Víctor Cuadros.
1: El Cholo Víctor Cuadros, que, por si no lo sabían otras personas, era el engreído de la parte musical de Genaro Delgado Parker. Todo evento musical del Canal 5 tenía que ser Víctor Cuadros el director. La OTI, el aniversario, los 40, los 50 años de Panamericana, la de Miss Mundo, Miss Universo.
0: Y todos los festivales.
1: Sí, todos los festivales también.
0: En todos los festivales estaba Coco Betancourt, estaba Claudio Fabri y estaba
1: Víctor Cuadros, sí.
0: Víctor Cuadros, sí. Sí, ¿en qué momentos?
1: Me fui abriendo con ellos, me enseñaron mucho, aprendí mucho. Y así, otro te ven, te piden tu número, tu contacto y así. Hasta que también conozco a un estudiante de medicina, Armando Joaquín Macé, y quien ya componía sus canciones estudiando medicina, y me da la oportunidad de hacer los arreglos de sus primeras canciones en el estudio al costado del Canal 7 de Maldonado, ¿te acuerdas?
0: De Maldonado, ¿cómo ha pasado el tiempo? Claro, yo averiguaba, ¿no? Oye, quién es un buen compositor, pero que no sea muy caro, ¿no? y que sea buena gente, y por favor que sea puntual. Ah, no, me dice, eso no existe. Músico puntual no existe. Bromas aparte. Pero entonces me dijeron, Ojitar Cabero, es un caballero, excelente músico. Así que lo fui a buscar a Ojitar, y efectivamente con Oscar nos une una amistad. Y el primer concierto que yo me arriesgo a dar en vida, concierto ya mío, era en el Sashmo de Miraflores.
1: Local, ¿no? De moda.
0: Que era...
1: Nice.
0: Era como entrar al cielo.
1: Así es.
0: Cualquiera no cantaba el Sashmo.
1: No pisaba porque ahí venían Alejandro Lerner, Leo Adán, puras personalidades. Entonces, sí me acuerdo, tocamos
0: ahí. Un saludo
1: ahí
0: para Tito Gamarra y Ugarte. Debe estar por el Cusco. Tito Gamarra era el administrador gerente del Sashmo.
1: Así es, sí.
0: Un saludo para Tito Gamarra. Y bueno, seguimos con más historias. Estamos con el ganador del trofeo. No, el mejor productor de sesión, de estudio de música, Óscar Cabero. Vamos a un corte y volvemos.

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0: Señores, para todo el Perú y todo el mundo, Óscar Cavero y Aróstegui. Yo no creo que exista un músico en todo el Perú, ¿no?, que no se lleve bien con Óscar, ¿no? Tremendo personaje, gran músico, gran profesional. Y tuve yo la suerte de que nuestros caminos se juntaran. Y desde allí él acompañaba a una infinidad de grandes artistas. Yo también tuve la suerte de gozar de su talento. Y recuerdo que yo había regresado del Festival de Buga en Colombia y había ganado un trofeo importante, el artista más popular del festival. Y vine con mi trofeo y con una canción que se llamaba Loco en Dios, por favor. La canción sonó mucho en entonces Radio San Isidro y Radio San Isidro trajo a los iracundos. Los iracundos fueron a cantar al Sashmo y a mí me invitan a cantar al Sashmo, ¿no? A los iracundos yo estaba en la gloria porque eran mis ídolos. Y ahí conozco a Eduardo Franco. Y ahí conozco a Tito Gamarra. Y por eso que Tito Gamarra, ¿no?, me permite cantar en el Sashmo, que era difícil cantar, sí, en el Sashmo.
1: Muy selecto.
0: Y ahí conocí y lo busqué a Óscar Cavero, le digo, guitar. Me han dado la oportunidad de cantar en el Sashmo, ¿no? Hazme los arreglos, ármame la banda, ¿no? Y siempre me marcas bien para entrar a tiempo, pero nos quitas, ¿no? Entonces, quita, no te preocupes, ensayos, ensayos. Y cantamos, me acuerdo, una de las canciones que cantamos. A ver, ahí está, vamos.

0: y la lluvia caerá. Luego vendrá el sereno, ya más se gasta. Así empecé con Hojita Arcabero y salí contento, salió perfecto.
1: Sí.
0: Y después vendrían muchas cosas más. ¿Alguna anécdota que nos quieras cantar de tu vida? Por ejemplo, yo te veía primero como músico, después te vi como arreglista y después te vi como ganador del Festival de la Amazonía. Sí. ¿Qué tal transformación?
1: Pero yo no me guardo nada, Armando. Tal vez tú no recuerdes, hace unos buenos años me dijiste, los que conocen a Armando van a dar fe. Armando es de decir cuatro palabras, pero concisas. Un día me ve y me dice: Caberito, ¿hasta cuándo crees que vas a seguir tocando la guitarra? Y eso me hizo reaccionar, dijo muy bien, porque yo lo leo, Armando. No sé, le digo. Y me dice: dedícate a la producción, compón, tú eres talentoso, sé productor, sé dueño del fonograma, me recomendaste, Armando. Y empiezo a componer, a hacer cosas con tus consejos, y una de esas canciones envío, no, de verdad no con la mira de ganar, sino de curiosidad, al Festival de la Amazonía. Es clasificada, pasa a la semifinal, a la gran final, y logra el primer lugar. Segundo lugar, Julie Freon. El tercer lugar, Jorge Luis Jasso.
0: O sea que le ganaste a la presidenta de Soniem.
1: A mi presidenta, sí. El jurado estaba compuesto.
0: Un beso para Julieta. Yo le digo Julieta, le debo mucho cariño a Julie Freon y al gran José Luis Jasso.
1: Sí, también.
0: ¿Qué tal forma de que tiene José Luis de interpretar,
1: hermano,
0: ¿no?
1: Te puede
0: el hombre
1: hacer llorar,
0: se transforma, ¿eh? Sí, sí, se agacha, sí. Se quiebra, parece la máscara. Tremendo, tremendo intérprete, sí. Tremendo.
1: Armando, permíteme un ratito. Sí. Hablando de festivales, antes que se me vaya, ya este es más reciente, el FICA es 2022. El año 1992, Armando Macé, con quien ya tocábamos, trabajábamos, me convoca, y para mí es una suerte grande. Me dice: Osquitar, vamos a presentar esta canción a Viña del Mar. Haces el arreglo y toda la onda, me canta la canción, todo. La envía, clasifica el año 92. Y tuve la suerte de pararme en el escenario con esa gran orquesta de Viña del Mar, unos músicos de primera categoría, y Armando Macé defendió la canción Hoy No Voy a Trabajar.
0: En el monstruo ahí, en la Quinta Vergara.
1: Así es.
0: Sí, esa canción, tuve la grata compañía de Cecilia Alessandra.
1: Cecilia Alessandra, uy, omití.
0: Tremenda
1: eso.
0: Cantante.
1: Sí, sí, omití.
0: Cecilia, un beso para Cecilia. ¿Te acordarás? Bueno, la canción era para un dúo, ¿no? No está Cecilia acá, pero vamos a recordar un poquito cómo es la canción. Tú no me quieres, quieres. No, esa es la canción de Mache.
1: Sí.
0: Ahora contamos una historia.

0: por si acaso, no me he pasado al otro bando, ¿eh? He cantado la estrofa no, que le correspondía a Cecilia, ¿no? ¿No? Entonces, así era la canción. Y muy parecida a la canción que llevamos con Umache.
1: Con Umache.
0: Bueno, ya que Ojita ha tocado ese tema, en la cual Oscar me acompaña en el festival, 4 años antes habíamos también clasificado al Festival de Viña.
1: También.
0: ¿No? Y entonces yo hago una canción con mi amigo Claudio Fabri, ¿no? Y bueno, a mí me habían recomendado en Colombia, me dicen, Armando, ¿y por qué tú no te presentas a Viña? Y yo le digo, todos los años mando canción a Viña, nunca clasifico. Pero no, me dijo, Armando, hazte un rock, una canción que sea facilita. ¿Rock? Sí, facilita, facilita. Yo dije, pues, no, no, no, tú no me quieres. No, no, más fácil que eso, imposible. Ni la tabla, ni la tabla del uno. Entonces, la componemos con Claudio Fabri y en ese tiempo, Mache estaba en el grupo.
1: Claro.
0: Y clasificamos al festival. Sí. Contentos llegamos ahí al Hotel O'Higgins, semejante hotelazo. Y a los 5 minutos nos salen descalificando, ¿no? Diciendo que habíamos plagiado la canción. Oye, yo le digo, si yo nunca he venido a Chile, ¿cómo voy a plagiar la canción? Al final se supo de que el veto había venido por el gobierno militar de Pinochet.
1: Por el plebiscito.
0: Porque en esos días venía el plebiscito, sí o no, ¿no? Sí para que se quede, no para que se vaya. Y nuestra canción, que era pegajosa, pegó tanto que el sistema de inteligencia de Chile dijo, no, no, esta canción va a ganar y va a ser un ridículo porque toda la gente por darle la contra a Pinochet iba a cantar el no, no, no.
1: 30 veces no.
0: Y pagamos pato sin saber leer y escribir. Sin saber leer. Cuando nosotros llegamos, Oscar, a Viña, la canción sonaba mañana, tarde y noche porque era tanta popular la oposición, ¿no? De que la canción inundaba. Entonces, hay que recordar la canción. Un saludo para Claudio Fabri y para Mache. Un beso para Mache. Y por si acaso, la canción es para mujer. Yo voy a hacer las veces de Mache, ¿no? La canción decía así.

0: 69 veces decía no.
1: Me quedé chico, 30 dije.
0: 69 veces, no, Pinochet me sacó a patadas, claro, de Chile.
1: Claro, era una apología, sí.
0: No, me dijo, no, no. Este peruano cabrón, pues, venía acá a malograrme la elección, pues. Hay que sacarle al tiro a este peruano. Y como yo venía de estudiar en San Marcos, me inventaron que era rojo, que era comunista, que era socialista, que venía una canción así, un misil contra, ¿no? Me inventaron un cuento chino y nos sacaron, pero fíjate, como nos eliminaron injustamente, mi pata después, hoy día es mi hermano, ¿no? Fernando Ubiergo, se amarra, se encadena al Palacio de la Moneda. Y Buddy Richard va y me paga el hotel porque me habían botado el hotel. Y los Enanitos Verdes me dieron sus tickets de comida, no para comer. Y el Puma José Luis Rodríguez me regaló un saco de cuero italiano, desde acá hasta abajo un saco de cuero. Y gané muchos amigos, muchos amigos, muchos amigos. Sony me da un adelanto de dinero por canciones, porque yo estaba en problemas, estábamos en problemas. Pero eso es lo que a veces pasa en la música.
1: Así es.
0: ¿No? Mientras que los políticos levantan barreras, ¿no? La música cruza fronteras, ¿no? Así es nuestra labor. Bueno, te agradezco ese acompañamiento que
1: gracias,
0: tuvimos.
1: No. Te agradezco a ti darme la oportunidad de haber pisado ese escenario, esa gente, vivir unos días, los 5 días lindos que hemos vivido.
0: ¿Te acuerdas que cuando salíamos a cantar ya en el ensayo, decían Perú, empezaba una rechiflada, sí. Una rechiflada tremenda, y en las 3 fechas que cantamos también, cada vez que salíamos era pura rechiflada? Y eso pasa solamente contra Perú, ¿eh? Porque cuando sale Argentina, cuando sale México,
1: no,
0: sale
1: no.
0: Brasil, la gente aplaude, pero basta que digan Perú, empieza la rechifladera. Oquita, ¿dónde está tu premio que has ganado? A ver, que lo traigan, que algún, algún asistente, esto hay que mostrarlo. Oscar, tú eres socio de Unimpro, de Sonien y de Abdai.
1: Así es.
0: O sea, tú estás en las tres...
1: En las tres sociedades de gestión de mi patria. Y estoy muy contento de pertenecer a ellos. Y por si acaso, para los que no saben, justamente... Capemúsica significa la Cámara Peruana de la Música. Eso es. Agradezco a mis tres casas, que son las sociedades de gestión de Perú, que invito a todos los artistas, creadores, que se registren.
0: Bueno, este es un premio que se entrega todos los años, y en el Perú hay 3 asociaciones reconocidas por ley, todas fiscalizadas por Indecopi. Uno que se encarga de toda la producción fonográfica, es decir, quién banca, quién pone el money para que los discos existan. Ese es los productores fonográficos. En el caso de Osquitar, él es el dueño de sus fonogramas. Después viene Sonien, que es el que protege a los cantantes, los músicos, ¿no? Es muy importante que cuando se hace un disco, se ponga ahí el nombre de quién tocó la guitarra, quién el piano, quién el clarinete, quién el saxofón, porque eso genera regalías. Y finalmente, también el cantante, el intérprete, son representados por Sonien. Y en el caso de Abdai, bueno, es la casa más antigua, y el próximo año cumplimos en Abdai 75 años. Y ahora el presidente es Stanis Mogollón y Benítez, ¿no? Y como primer vicepresidente está Pelo D'Ambrosio Robles, él viene de Huánuco. Mira, Stanis viene de Máncora.
1: Así es.
0: ¿No? Y Pocho Prieto es el
1: segundo
0: vicepresidente.
1: Tremendos músicos. Exitosos todos.
0: Sí. Bueno. ¿Qué te parece si para darle un poquito de música a este programa? ¿Qué tal si es bueno que sepan también que yo estoy muy agradecido a Óscar Cavero, que fue uno de los directores musicales de mis años mozos, a los 24, 25, 26, 27, 28 años. Yo, gracias a la música, pagué mi carrera de médico, y por eso amo mi carrera de médico, pero adoro la música. No puedo vivir sin la música, como cualquier músico presente. Y entonces, siempre cantábamos una canción del recuerdo. A ver si lo hacemos un poquito. Este es de Los Gatos, de Argentina.

0: Habían lindas canciones de los años 70.
1: Lindo, con lo que hemos crecido.
0: Con lo que hemos crecido.
1: Escuchando lindas letras.
0: ¿Cuántas veces habremos tocado este popurrí en el Perú?
1: Uy, ya creo que mil veces, ¿no? Por lo menos, sí.
0: Hemos cantado en costa, sierra, selva, norte, centro.
1: Está grabado en tus discos.
0: En mis discos. Es una alegría tenerle invitado a un señor, un caballero, a un gran músico, y se ha hecho un justo merecimiento entregarle el máximo trofeo que se le da a un músico de sesión. Yo creo que muy bien premiado por Abdai, Unimpro y Sonier. Vámonos a un corte y volvemos con la entrevista a don Oscar Cavero y Aroste.
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0: Eso. Qué bonita es la música negra del Perú, ¿eh?
1: Única.
0: Tiene un saoco, un sabor, un tumbao.
1: Exacto. Y perdón que te corte, lo han dicho músicos famosos de la salsa, sobre todo Luis Enrique y otros, que los encuentran una cosa especialísima en el Perú, única, que no se parece a ningún país que tiene influencia africana también.
0: Tremendo sabor. ¿Quién es para ti, tú que has acompañado a tanta gente, nos han dejado el mejor legado en el desarrollo de la música negra en el Perú?
1: Lo digo y lo repito, si Don Pepe Villalobos no nace y compone los festejos tales como Chinchiví, Mi Comare Cocoliche, etcétera, etcétera, la música
0: Mueve tu cucú.
1: Sí. Quedaba ahí probablemente en el olvido, ese género. Es él que le da. Y bueno, los intérpretes, Arturo Zambocavero, Evallón, para mí, que me disculpen los demás, pero son los más grandes representantes de
0: Pepito
1: la música.
0: Vázquez.
1: Pepe Vázquez.
0: ¿Por qué?

0: Pepito Vázquez. Este Pepe Vázquez era un zamarro. Era muy amigo porque vivimos en Breña. Estudiamos en el colegio, en la gran unidad escolar Mariano Melgar, ¿no? Y el negro tenía un apetito. Su mamá lo mandaba con una loncherita que parecía un maletín de gafitero. Porque tenía un diente. Pero Pepe era diabético.
1: Sí.
0: Y por más que le decía, negro, no puedes tomar pues Coca-Cola, si es pura azúcar. No, no pasa nada. Y pero Pepe fue un gran aportante de la música. Y en tu premiación también estuvo nuestro querido Mueto Cucú, premiado, también
2: Don
0: reconocido.
2: Pepe, por supuesto, ¿no? Y me parece justísimo, como te digo.
0: Y todo el escenario se puso de pie.
2: Sí, su aporte es muy grande.
0: Seguramente nos va a ver, ¿no? Hay que mandarle un saludo. Saluda a nuestro maestro.
2: Don Pepe Villalobos Cabero, un abrazo desde aquí, mis respetos, mi agradecimiento por sus consejos, por haberme informado sobre los orígenes de la música afroperuana. Un abrazo grande para usted.
0: ¿Tú sabes que Pepe Villalobos Cabero es algo también tuyo? ¿Hay algún parentesco por
2: no,
0: ahí?
2: No, pero es primo hermano de Arturo Cabero.
0: Ah, ya, ya. Están los Caberos, están por ahí. investiga, de repente por ahí, ¿ah?
2: Sí, puede
0: Porque
2: ser.
0: Puede, de puede repente, ser. Imagínate, es un orgullo, claro. Pues, estar en el clan de los Caberos.
2: Por supuesto,
0: ¿no?
2: Sí, sí.
0: Ya son palabras mayores, ya con eso puedes cobrar el doble, ¿verdad? Por cada arreglo le pones Cabero grandazo, Cabero, cobro el doble. ¿Por qué? Porque soy Cabero,
2: claro,
0: ¿no? Como,
2: pues,
0: mira
2: dinastía,
0: la herencia.
2: La
0: herencia que tengo. Tú sabes que con Pepe Villalobos, él nos acompañó como 8 años en el Consejo Directivo.
2: Sí.
0: Y tenía cada chiste tenía muy ocurrente, ¿no? Él decía siempre, antes que me tumben, me echo.
2: Sí.
0: Genial, era...
2: Criollísimo.
0: La verdad que también una persona queridísima. Bueno, entonces... Y quien también hizo mucho por la música negra, por otro carril, pero lo hizo fue Mickey González.
2: Ah, claro, sí, para la nueva generación,
0: ¿no?
2: Sí.
0: A Kundun y todas esas cosas.
2: Se encargó de conectar la música tradicional creada por Don Pepe Villalobos, hacer una nueva vertiente y conectar con los jóvenes. Si a los jóvenes les gusta y se te animan a bailar en una discoteca o lo que sea, es por Mickey González, que es el pionero de esto, sí.
0: Ahora, mucha gente se preguntará, ¿y por qué es tan importante el ritmo? Porque el ser humano, cuando está en la panza de su señora madre, ¿no? El corazón, loop-tup, loop-tup, loop-tup, loop-tup. 9 meses escuchando, loop-tup, loop-tup, ¿no? Y entonces, en el universo todo tiene un ritmo. Incluso la traslación y la rotación de la Tierra tienen un ritmo también. Entonces, el ritmo es muy importante. Y cuentan los que saben, ¿no?, de esto, que bueno, la percusión en las tribus africanas a quien le debemos este son, marcaron pues la música, ¿no?
2: Así es. Es gracias a ellos que, bueno, ya se desarrollan los instrumentos, pero ellos traen los ritmos primarios acá con la esclavitud, ¿sí?
0: Por eso un saludo a mi compadre Guajaja, a muchacha, todo lo del pelo ensortijado.
2: Así es, a toda la raza afroperuana, que tiene un gran aporte.
0: Qué bonita. Ahora, aparte del vals, tus comentarios, porque tú amas mucho el vals, tus comentarios sobre Pinglo.
2: Ah.
0: Felipe Pinglo Alba.
2: Revolucionó. No sabemos qué ha habido detrás, pero revolucionó sobre todo en la lírica, Armando. Yo escucho otros valses, no voy a decir ningún compositor de esa época. No dicen mucho, pues son valses tal vez para alegrarse, pero Pinglo, la poesía, hermano.
0: Y una poesía profunda.
2: Profunda, profunda, sí.
0: Yo la primera vez que escuché, trémulo de emoción, ¿no? Se me rajó la culata, porque eso, trémulo, fui a buscar mi diccionario de la Real Academia Española, trémulo.
2: Algo que retumba,
0: ¿no? Entonces... usaba cada palabra,
2: sí.
0: Lo que denotaba una cultura tremenda.
2: Muy leído, sí.
0: Muy leído.
2: Tu nombre y el mío, es una poesía, Armando, sobre la húmeda arena de la playa donde dibujé tu nombre y el mío.
0: A ver, alguito de...
2: Oh, no canto nada. Uy, quedo mal. No, me van a...
0: Bueno, pero Pinglo, Tú dice, la noche cubre ya con su negro crespón. De la ciudad a las calles, ¿no? Que cruza la gente con pausada acción. ¿Qué tal forma de descifrar? ¿No? Para eso tú cierras los ojos y escuchas y ves la película, porque su descripción es tan exacta, tan fina. Realmente hemos tenido suerte de tener unos influencers de música tremendas.
2: Sí.
0: Y de la música adelante, ¿a quién resaltas? Tú como músico, como director.
2: Mira, de los tradicionales, lamentablemente, de los géneros tradicionales no tenemos data porque vienen de hace 100 años o más, pero admiro a Rómulo Melgar, el que hizo El Perú Nació Serrano, una de sus obras. El señor César Romero, que hizo Amor, Amor, por ejemplo.
0: ¿Cuál es esa de Amor, Amor?
2: La
0: canción de Toledo, del Cholo Toledo. El Cholo Toledo, la muerte. Un saludo también para el Cholo Toledo, si nos ve ahí. Y si él está medio chapetex, está precioso. Pero un saludo también.
2: O sea, ¿okay? ¿Qué, Armando, hablando, mira cómo me das pie. ¿Te das cuenta la riqueza que tenemos musical?
0: Claro.
2: Al tener tres regiones, hermano, las expresiones de la selva, tú has viajado mucho. Lindo, sus danzas, todo, nuestra sierra, la costa.
0: No podemos dejar de comentar a Chabuca Aranda.
2: No, claro, quien internacionalizó nuestra música.
0: También la tía Chabuca, también tenía cinco diccionarios en la cabeza.
2: Sí.
0: Porque también era más fina. Pero la forma, ¿cómo esa es una forma de que no teniendo una voz privilegiada, cómo al interpretar, cómo el decir las cosas como le decía Chabuca, cambia todo?
2: Porque la había creado ella y no hay, tú lo sabes, tú eres compositor, Armando. Nadie, muy pocas personas van a interpretar como tú te has imaginado tu canción. Y Chabuca tenía eso, pues. La creaban de cero la canción y solamente ella podía darle esa interpretación, ese sabor.
0: ¿Tú llegaste de alguna forma a conocer a Chabuca?
2: Sí, no musicalmente, pero sí, en dos ocasiones charlamos un poco. Una señora muy culta. Muy
0: qué
2: culta.
0: Dicha, qué dicha. Yo me acuerdo que de muy pequeño yo conocía a Caitro Soto.
2: Oh,
0: ¿no? Él iba, su esposa había sido atendida por mi padre que me cría, no mi padre biológico, sino el que me cría, el doctor Américo Fernández Rincón, para quien le mando un beso, seguramente va a ver esta filmación. Él era el ginecólogo de la esposa de Caitro. Y Caitro pues iba con todo Perú Negro.
2: Ah,
0: sí. Y yo tendría pues 6 años y lo veía zapatear, lo veía con el cajón, todos de blanco. Espectacular. Y después, ¿quién diría? Pasó el tiempo. Y también me tocó ser médico de Caitro Soto cuando él ya nos dejaba. Aquí él vivía entre Surquillo y Surco. Y el Chato Grados.
2: Ah, también la música huanca, por supuesto.
0: La música huanca. Omitido.
2: Él ha aportado bastante también.
0: Pollito que tú me regalaste.
2: Sí, pío.
0: El Chato. ¿Quién más así?
2: Digamos, de los que yo he crecido escuchando,
0: sí.
2: Mi gran admirado, José Cajadillo Farro, quien ha
0: Pelusa.
2: Sido presidente también de
0: Nuestro
2: Abdai.
0: Pelusa.
2: Y como yo soy romanticón de Sagitario, todas sus canciones me...
0: No me digas.
2: Sí, todas.
0: Hay que mandar un saludo, un beso a Pelusa.
2: Claro.
0: Pelusa, tremendo Bax de los Caimanes, ¿ah?
2: Sí, era futbolista, todo eso
0: no,
2: me ha contado.
0: Sé, pasaba la pelota o pasaba el jugador, ¿ah? Pero la patada más baja era la yugular, ¿ah? Pepito, felizmente que usted se dedicó a la música, porque si se dedicaba al fútbol iba a matar a alguien. Va a ser como el tío Eloy Campos. ¿Te acuerdas de Eloy Campos?
2: Sí, carretillero era. Rompía canillas.
0: A ver, vámonos, ya el tiempo se nos va agotando. Así que vámonos cantando algo de Pepe Cajadillo y con eso nos vamos despidiendo. Nos vamos despidiendo. ¿Qué entrevista tan bonita, tan suelta de huesos, con un gran amigo como este caballero, Oscar Caballero? Y
2: gracias,
0: Aróstegui.
2: Gracias, hermano.

0: déjeme levantarle la mano en señal de triunfo, de ganador,
1: hermano,
0: a este
1: gracias,
0: gran personaje,
1: hermano.
0: ¿No? Y
1: gracias,
0: a todos los grandes músicos que hemos mencionado. ¡Que viva Abdai, que viva Sonien y que viva Unimpro! Pero que no viva muy lejos, porque si no, ¿cómo nos pagan las regalías?
1: Claro, se gasta mucho en
0: tu
1: taxi.
0: Palabra de despedida, Ojitar.
2: Gracias, Armando. Gracias a este lindo programa que alienta a todos los que hacemos música. Gracias por tu amistad, Armando, de muchos años. Ya van a ser algo de 40. Y por haber confiado en mí, abrirme las puertas de tu casa, Lourdes y todo. Gracias, Armando, gracias.
0: Nos vamos cantando Escajadillo. Y...

0: beso para Pelusa. Chao.
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Le damos nuestro saludo en este lunes comienzo de semana. Y arrancó el Mundial. Cosa... No, no, no, todavía no. Todavía hay cosas interesantes en este campeonato del mundo, pero que vamos a ir deshilachando. Ha empatado España. Uno, dos, tres. ¿Qué ha pasado? Los gatitos, ¿qué?, van a dominar este Mundial. Ya responderá Puchungo. También Jorge.

¿Dónde está? ¿Ah, ya se fue a Kansas? ¡Ah, su madre! No. Pero ayer estaba en... estaba... Ah, directo... No. Ok, ya está en... Los dos están en Kansas, pero no se pueden ver, por si acaso. Uno está en un lado y el otro está con otra selección. Pero bueno, tenemos eso y mucho más como el menú de hoy en Campeonísimo. 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Y ahora sí, nos vamos con el menú de hoy.

0: España no pudo con Cabo Verde. La muralla Bosiña impidió que el equipo de Pedri y Cucurella gane en el debut del Mundial. Empataron 0-0. 1-1, qué aburrido.
1: ¿Qué?
0: ¿Bosiña otra vez? Bosiña es un boom. La figura de Cabo Verde. La figura de Cabo Verde ante España llega al millón de seguidores tras su partida. No, entonces, ¿qué tengo que leer? Ay, Dios mío. Toma esa vaina, cara. ¿De qué se trata eso? ¿Ese no es mi Lukaku? ¡Mi Lukaku!
2: No hizo
0: ¿metió
2: bola.
0: Gol o fue no, autogol? No,
2: no. Fue autogol. Fue autogol. Yes. Pero la guerreó, ¿ah?
0: ¿La guerreó?
2: La primera.
0: Ese es mi Lukaku. Mi Romero Lukaku. Claro que sí. Acabó el relajo en la U. Volvió a sus prácticas en Campomar. Cosa junto con todas las novedades de los refuerzos y los casos Silveira y el Tunche. ¿Qué? ¿Van a seguir o no van a seguir?
2: Parece que sí, ¿no?
0: Hoy estará con nosotros el loco Carlos Enrique, que acaba de terminar su terapia y va a estar con nosotros. Golpe 7, 7 y 5, según nos dice Quique Bravo. Sí, el recordado Carlos Enrique, que jugó en Alianza Lima y en la selección argentina, estará con nosotros así aquí en Campeonísimo, en PBO TV y en PBO Radio, la radio con fe. ¿Qué nos puede decir, Jorge? ¿Te ha gustado o no te ha gustado el fin de semana?
3: No, o sea, buenas tardes, buenas noches a todos. La brecha entre lo físico y el talento futbolístico ya cada día se acorta más, ¿no?
0: A ver.
3: Antes por talento te ganaban los equipos, te pasaban, te concluían, te definían en una genialidad. Pero hoy predomina el tema atlético, el tema físico. Los equipos africanos han superado. El tema de los equipos sudamericanos, creo que un golpe muy duro lo que vimos de Paraguay como equipo, como esquema táctico. O sea, no vimos mucho, fueron superados totalmente. Alemania apretó el acelerador y golea. Equipos que no tendrían que estar en un mundial, que me parece que es un absurdo lo que están haciendo con tantas selecciones. Y luego los japoneses, los coreanos, que son netamente atléticos, a pesar de que no son tan grandes y fuertes, pero corren y no dejan de correr. Y la verdad que esa pequeña brecha, como te digo, en la diferencia que el talento te puede ganar, ya se acorta cada día más, ¿no? O sea,
0: es que el talento tiene que estar también preparado ahora.
3: Pero, por ejemplo, Carlos, España hoy día le juega, le toca la pelota, creo que habrá sido 99%.
0: Pero toque y toque.
3: Un 4-5-1, planteó el otro equipo y chao.
0: Pero toque y toque.
3: Y ojo que corrían, llegaban, esperaban la pared, metieron a Yamil y el otro técnico metió a dos chicos que parecían boxeadores, atléticamente recontra fornidos, que sabían cómo perfilarse para marcarlo y listo, ¿no? O sea, físicamente están preparados los equipos africanos, los equipos asiáticos. Quizás el talento, esa magia, esa impronta, esa inventiva no la tienen, pero...
0: O sea, sin haber visto a Argentina, ¿le ves pocas posibilidades a Sudamérica de que vayan los primeros?
3: Ojalá que Argentina saque cara por lo que es Sudamérica, porque realmente creo que hasta el momento hemos conseguido un punto. Uruguay está perdiendo 1-0 con una selección que realmente

0: mi tío Alfonso sabe de Arabia Saudita más que cualquiera acá. No tiene mucho, yo no le he visto mucho a Arabia Saudita. Ni un
1: no solo de Arabia Saudita, de otras cosas
0: y
1: más.
0: Quiero reafirmarme lo que te dije en el primer partido. Bueno, te lo dije hace días. El 6 de Marruecos para mí va a ser el mejor jugador del Mundial.
1: Ya.
0: El chico de 18 años.
1: 18 años, 18 efectivamente. Años. Puchungo, tú estás entusiasmado, cari acontecido.
2: Me encanta el Mundial.
1: Expectante.
2: Me encanta el Mundial.
1: ¿Te gusta el Mundial?
2: Muy expectante.
1: ¿Por qué? Porque Puchungo Restobar está yendo todos los días.
2: No. Es más, hasta he puesto Paramount en mi casa para verlo. Ayer me...
1: ¿Cómo que has puesto? ¿Qué has puesto?
2: Paramount. He puesto porque mi sobrino no sabía cómo así. Mi sobrino me dijo, ponte ahí. Y
1: guarda.
2: Y he visto los 4 partidos ayer en casa. Hoy también he visto varios partidos. Bueno, todos los partidos que han habido. Hemos visto el primer tiempo acá arriba. Acá abajo, perdón, el de Arabia Saudita con Uruguay. Uh-huh. Pero ese es un tema de que quieren desaparecer los 10, pues no son los que te hacen, los que te cambian un partido.
1: Ya.
2: O sea, yo sí estoy de acuerdo que ahora hay que correr y todo, pero estoy seguro que van a llegar los que son. España, Francia, Brasil, yo creo que van a aparecer. Apareció, por más que le pusieron marca y todo, apareció el que hizo el gol en Brasil, siempre me olvido, Vinicius. Apareció Vinicius. Sacó a dos, la cruzó y gol. O sea, yo creo que van a aparecer los mejores y los cracks van a aparecer. El aspecto físico es importante porque corren, meten. Los equipos africanos son equipos, son muy físicos. Pero creo que los jugadores desequilibrantes...
1: Pero no son solamente físicos.
2: No, juegan bien.
0: Han aprendido
2: pero
0: bastante,
2: no tienes un desequilibrante que diga...
1: O sea, cuando tú hablas de desequilibrantes, o sea, estamos viendo que hay mucho toque de balón. Toque, sí, control, técnica, pero... La habilidad de la gambeta no la veo.
2: De tres cuartos de cancha para adelante, antes te decían...
1: El holandés por derecha.
2: Inventa, pero todos ahora es toque.
1: El holandés por derecha, sin brillante.
0: Sí, pero hay absurdos. He visto selecciones que intentan salir corto con el arquero y no pueden. Y intentan.
1: Y sigue.
0: Han cometido errores groseros en los primeros partidos del Mundial. Que yo no sé si les han dicho, no importa, piérdanla, arriesguense y sigan saliendo tocando de atrás cortito y bonito, pero... Pero ahí va esa lectura donde todavía no agarran ese tiempo correcto de saber y leer bien el juego. No,
1: no son prácticos.
0: No, y la verdad sorprende. Yo vi a Paraguay, a mí me sorprendió. O sea,
1: no, a Paraguay.
0: Pero ni siquiera la agarra paraguaya.
2: Pero Paraguay tiene un equipo muy físico. Tú decías que tú eres hincha de
1: No, Faro. pero no necesariamente físico.
2: Pero no tiene un jugador que tú digas... Este es el diferente, como tiene Messi, como tiene Brasil. Pero para vos es un equipo que se dedicó a chocar, a querer chocar con Estados Unidos. Y Estados Unidos es lo que mejor hace.
1: Pero escúchame,
2: ¿quién
1: pero...
2: es el que mejor juega en Estados Unidos? El 7, Pulisic. El chiquillo es el diferente. La agarraba y te encaraba y pasaba a 1-2.
1: Pero escúchame.
2: Que no lo tiene Uruguay. Para mí, Almirón y lo alejaron del área.
1: Para mí Estados Unidos no chocó con este...
2: No, corrió mucho.
1: En velocidad se lo comió.
2: ¿Quién hizo la fiesta en ese equipo? Fue ese Pulisic.
1: Sí.
2: Ese fue el que te encaraba y lo pasaba a quien quería. O sea, siendo un equipo fuerte, el equipo paraguayo físicamente, pero no hay un diferente, ¿no? Entonces yo creo que los que tengan... los cracks van a aparecer. Mbappé va a aparecer, van a aparecer del medio campo para adelante, van a aparecer y hacer la diferencia. Normalmente los equipos vienen de menos a más, como que calientan motores. Cuando se agarran la fuerza contra fuerza, ahí el que saca diferencia siempre es, en los momentos definidores son los cracks,
0: ¿no? El que igualó un poquito, tío Alfonso, fue, por ejemplo, Ecuador, ¿no? Un partido que tuvo que haber metido 2 goles.
2: Es muy físico
0: el palo,
2: también.
0: Físico, pero corrían de una manera escandalosa. Y en el minuto 89...
1: Perdón, ¿cómo se dice Costa de Marfil?
2: Côte d'Ivoire. Pero yo creo que el mejor de los sudamericanos hasta hoy, Ecuador.
0: Pero a lo que voy, minuto 89, puntero contra lateral, que es como se adapta en la pizarra, en primaria, en secundaria. Minuto 89, el tres cuartos creo, antes, 20 pasos antes de la mitad de la cancha, el puntero de Ecuador corretea lateral de Côte d'Ivoire, ¿así se dice?
1: Côte d'Ivoire.
0: Lo corretea a 50 metros y no puede llegar para sacar el centro y meterte un gol en el minuto 90. O sea, a eso voy, que ya es demasiado físico el tema. Porque Ecuador, a pesar de que le aguantó, le corrió, le chocó igual, en las divididas rebotaban.
1: No,
0: rebotaban y rebotaban feo.
1: Escúchame, no hay, yo lo decía en la mañana hoy, que no hay equipo mejor armado desde lo físico que Ecuador en Sudamérica.
0: Sí, sí. Sí,
1: ¿ok?
0: Sí, correcto.
1: Y dieron bote con lo... ¿Cómo se dice? ¿Codebuaeños? ¿Cómo es?
2: Marfileños.
1: Marfileños, ok.
2: Pero yo creo que no quedó tan mal este.
1: No, si no,
2: lo
1: choque, pero,
2: o sea, lo guerrió
1: bien. Pero habían tres gatitos.
2: Era un partido para cualquiera. El Ecuador tuvo dos tiros al palo.
1: Sí.
2: Estaba para hacer el gol y se acababa el partido.
1: Pero en esa fricción que se sucedió en varios momentos, hubo tres gatitos, hermano, en Côte d'Ivoire.
2: Sí, en Costa de Marfil, que era muy fuerte.
1: ¡Qué bárbaro!
0: Y el concepto, porque estamos alejándonos de lo que es el concepto, los fundamentos bien plasmados. Porque tú veías al equipo japonés tocando en primera y moviéndose como corresponde y el pase fuerte, firme con linterna. Este chico corre 60 metros desde su cancha, saca el centro para atrás y el que define el gol contra Ecuador es en primera.
1: Sí,
0: ni siquiera controló, no miró, cruzó como corresponde.
1: Giró fuerte, el tobillo. Marisolcita, por favor, si nos puedes poner a toda pantalla el gol.
0: Ahí el puntero de Ecuador tiene que matarlo.
1: Ya. Pero ya le sacó tres metros y no lo alcanza.
0: Tiene que colgarse del cuello y no dejarlos entrar.
2: No, pero no llega.
1: No llega.
0: Es que, malo. Tío, yo a lo que voy es cuando controla la pelota.
1: Ah, ya.
2: Pero viene de ahí.
0: Cuando controla la pelota,
2: Le tuvo siempre tres cuerpos adelante. Mira,
0: no,
2: mira.
0: Más atrás.
1: Jorge dice que no debió dejarlo controlar.
0: No dejó controlar, porque ya se iba.
1: Ahora, veamos esta secuencia, por favor. Deja correr nomás, mi querida Marisolcita.
0: Mira, ¿dónde es?
1: Deja correr nomás, Marisolcita.
0: Ahí controla, ahí tenía que tirarse encima del cuello. ¿Viste? Ahí tenía que tirarse, chao, y full táctico.
1: Ahí sí le doy la razón.
0: Es full táctico.
1: Tú, por más que te dé la espalda y tú creas que va a aguantar la pelota, tú tienes que ir a chocarlo. Falta táctica.
0: Minuto 90, Carlos. Sí, o sea, claro. ya acaba el partido, no pierdas al menos.
1: Ahora, por favor, sigue, déjala correr y vean, escuchen, por favor, miren. Mira la celebración del entrenador, hermano. Ya con ese entrenador yo no me meto. Pues, hermano. Mira, salta y celebra mejor que el que ha metido el gol. ¡Déjalo correr a Mineo!
2: Y el más chatito de ese equipo.
1: Esa cámara de porquería de la del árbitro.
0: Esa es la del árbitro.
1: ¡Ahí está, mira!
0: ¡Ah!
1: ¡Ah! ¡Su salto triple, hermano! ¡Y puñete, qué pelé!
2: Ese ha jugado, ¿no?
1: Claro, sí, mediocampista. Claro,
0: ha jugado. Así que mundial mencionaron que había jugado. Mira, el tío Alfonso, ahí se le digo. Mira cómo controla. Juega. Ahí tenía que tirar ahí encima. Full táctico. Ni siquiera María es, porque estás en la cancha de ellos.
2: O sea.
0: Sí, viejo, ahí tienes que cortarla, es minuto 90. Yo no pensé que
1: tú te lo comes a ese, te lo comes.
0: Me como al jugador, lo mato. Claro, claro. Tienes que cortar la jugada y chao.
1: Claro, claro que sí. Yo sí, ahí sí hay...
2: Ese 11 que bien juega de Costa de Marfil.
1: Ahora, lo que sí dice Puchún es que a la hora que picó le sacó 3 metros de una y ya...
0: El primer toque, chao, no lo alcanzó.
1: No fue más, no fue
0: pero,
1: más.
0: Justamente sumando ese comentario de lo que estamos hablando... El tema del concepto y el fundamento para golpear la pelota, para perfilarse, para atacar la zona.
1: Ya está hablando como español, golpear la pelota.
0: No, pero el golpe fuerte, el pase fuerte con linterna.
1: Patear fuerte con linterna. Golpear, ya está mucho español.
0: Se meten unos balazos para dar el pase que realmente ya tú ves al coreano tocarla así, ves al japonés tocarla así, ves al africano tocarla así y ya nosotros estamos esperando que venga alguien y la pise.
1: Ahora, escúchame, físico. Y tú lo decías en tu introducción ahora, y nosotros lo señalamos hoy por la mañana. ¿Y por qué Japón, que son recortaditos, que son más bajitos, que son pierna de puchungo, porque Nakamura creo que es?
0: Nakamura.
1: Delgadito, bien, ¿no? Bien ese Nakamura. Escúchame.
0: Tío Kenji.
1: Hermano, ¿cómo corren? ¿Cómo llegan a la pelota? O sea, están preparados físicamente, a pesar que son bajitos, que... Como son bajitos, tienen esa posibilidad, decía yo, de hacer el cambio de dirección. O sea, gambetea, ¡pum! Y hace la diagonal. Y la única manera que lo mates es de esa forma. Porque los de Holanda son enormes.
2: Y ojo, son pues muy tácticos, ¿no? Los japoneses son muy tácticos.
0: Pero, tío, eso, por ejemplo, son entrenamientos diarios. Pégale sobre la marca. Y le pega sobre la marca del holandés.
1: ¡Mira esas piernas!
0: Que sale a bloquear. Claro, el otro también le lleva tres cabezas también.
1: No,
0: le pega.
1: No, pero la pierna de puchungo.
2: Pero ahí le choca, ¿no? Le choca al...
0: ¿Le choca a un compañero o al central?
2: Yo creo que al central le choca, ¿no?
1: Y después ya viene, pues, esta...
0: El gol, por ejemplo, el de cabeza, el primero, le gana a uno de los mejores centrales del mundo.
1: ¿El arquero no estira? ¿Quiere seguir la pelota? ¿Qué pasa ahí, Puchungo? A ver.
0: Yo creo que no la ve, Carlos.
2: No, ahí había como tres, cuatro que le tapaban la visión, ¿no?
0: No lo ven, yo no veo la pelota.
1: No es un gol.
0: Pero
1: y acá...
0: gol de cabeza al mejor central del mundo, ¿no?
2: Acá fue así del arquero, creo.
1: Estuve escuchando la transmisión de ESPN.
0: Mira.
1: Y el que comentaba, ¿sabes lo que dijo? Un córner para Holanda es como un penal para el resto de equipo. Y le meten un gol de cabeza. Este es un gol de cabeza sin saltar, ¿no?
0: Sí, pero viene de una.
2: ¿Este no fue falta?
0: Viene un córner.
1: Que lo empuja antes.
2: Lo empuja antes, creo.
1: Pero mira, mira ese Nakamura, las piernas que tiene, la verdad es que me dan
0: son
1: que.
0: Son cortitos,
2: ¿verdad? Hay uno que entró de pelo colorado.
1: Sí.
2: Al último, en Japón. ¡A su madre! ¡Qué rapidito ese! ¿Eh?
1: Sí,
2: ese
1: sí.
2: Recortadito nomás. Recortadito, pero una velocidad.
1: Mira, mira, mira las piernas, ve.
0: Otro dato que lo estuvimos hablando también el fin de semana, Carlos, que intercambiábamos mensajes. Solamente 8 selecciones, el 100% de sus integrantes son nacidos en su país, ¿no? 8 de la cantidad de selecciones que juegan en el Mundial, ya. ¿No? Los demás nacionalizados por todos lados. Costa de Marfil, Marruecos es la selección.
1: ¿100%?
0: 100% fuera de su patria.
1: A su madre. Entonces tiene razón este...
0: Gustavo Peralta, ¿no?
1: ¿Gustavo Peralta con los Eurocausas o...? ¿O es un tema de...?
2: Hay un peruano por ahí, ¿no?
1: ¿Ah?
2: No hay, ¿no?
1: No, ahora, ¿cómo celebra Japón el gol? ¿Cómo lo grita? La gente en las tribunas. Hay ¿sabes lo que me da gusto? Que a pesar de que estamos viendo cosas que de repente todavía no nos deslumbran, estamos viendo desde la esencia de la celebración países que sí lo están viviendo, ¿no? Que lo están festejando,
2: claro.
1: Que lo están disfrutando, ¿no? Como Japón, por ejemplo. A mí me ha sorprendido ver la cantidad de ecuatorianos en el estadio. O sea, Ecuador es más o menos como Perú,
2: ¿no?
1: En Rusia.
2: Llenó el estadio.
1: Con la diferencia.
2: Todo amarillo.
1: Que Perú, Ecuador y Estados Unidos está cerquita. En cambio, Rusia con Perú había una distancia enorme. Empiezas el día. 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Bueno, hubo otros partidos. ¿Qué otro partido tenemos? Ya pusimos el de Ecuador.
0: Yo te quería
1: Alemania, ¿no?
0: Yo te quería preguntar como periodista, ¿cómo tomas ese reglamento de solamente hablar en inglés o en la lengua de origen. De origen de ambos equipos, ¿no?
1: Ajá.
0: Porque a los periodistas mexicanos le cortaron a la que preguntaban.
1: A ver, ¿qué cosa es lo que pretenden? En principio.
0: No se te pregunta.
1: Colocar una suerte de lengua universal que es el inglés.
0: El inglés.
1: ¿No es cierto? Tiene sentido que sea el más. La lengua. Yo creo que la recomendación para el periodista es: si sabes inglés, por favor, hazle la pregunta en inglés.
0: Claro.
1: ¿Cierto?
0: ¿Qué idioma hablan?
1: Y si no sabes, anda tu.
2: Un traductor.
0: Marruecos.
2: Marruecos hablan francés y hablan árabe y español, la parte pegada a España.
0: Claro, pero
2: esa gente habla español.
0: Justo hicieron ese comentario porque lo que acaba de decir mi tío Alfonso, lo habían mencionado algunos, pero en Marruecos también hablan español.
1: Uh-huh.
0: Y solamente quería que hablen en la lengua natural de Marruecos, en portugués, me imagino, y el inglés.
2: Pero una zona, es la zona pegada, no sé si sur o norte, la zona pegada a España.
1: Está bien.
2: Son los que hablan español,
0: pero
2: los demás no.
0: Si un periodista le pregunta, sí. Y si el jugador quería contestar en español.
1: Y si sabe responder en español, ¿por qué no?
2: ¿Pero no es mejor algún traductor y que se dedique a traducir lo que dicen los jugadores?
1: Sí.
2: Porque va a ser complicado, ¿no?
0: Bravo.
2: Obligar a que hablen inglés.
1: Claro. Y contratas a un políglota, pues, para que sea el traductor. Total, estás en FIFA, nomás así que te falta plata para contratar a un políglota.
2: Lo que sepa.
0: Bastantes golpes. ¿Ah? A ti no le han hecho un par de...
1: Sí, lógico.
0: Bastantes golpes ha recibido.
1: Lógico. No. Ahora, esta katana que le meten a Curazao, escúchame, ese 9 de Curazao hace una bicicleta en cámara recontra lenta en el área de Alemania, que se la... No, pero fue horrorosa, fue. Ah, ¿qué es este? El que aparece acá en la jugada, que no sé si da pase de taco o...
2: 1-1 se puso.
1: ¿Ah? Sí, sí.
2: ¿Cuánto había pagado ese empate? Ambos anotan,
1: no,
2: claro.
1: Sí, pagaba.
2: Pero ¿sabes qué cosa me gustó más allá de Curazao, que es un equipo amateur? Lo de la seriedad que toma el partido Alemania, ¿no? Si tiene que meterte 8, te lo mete sin problemas y no se dedica a hacer guacha ni burlas hacia el rival, ¿no? Sino que lo ataca y le hace los goles que tiene que hacerle, ¿no? Uh-huh. Curazao muy, muy, muy impetuoso nada más, ¿no? Pero después ya vio la superioridad.
1: Sí, hay un el que juega por izquierda, se nota que están hasta emocionados, ¿no?
2: Cuando salían al segundo tiempo salían riéndose, sí, abrazados, ¿no? Claro, eso para ellos es una fiesta.
1: Sí, claro.
2: La llegada que tuvieron, llegaron en un bus.
1: Sí, que
2: eso como Iquito.
1: Estaba decorado.
2: Eso como Iquito con su ventana de madera, ¿no?
1: Sí, se calatearon. Y, claro. Bueno, se despojaron
2: claro,
1: de la vestimenta.
2: Bien, es una fiesta, es un disfrute para ellos, pero...
1: Hay jugadores que, claro, tú notas que están pensando hacer una jugada y se desaniman. Porque lógico, saben que al frente hay una selección de esta categoría y cuando Jorge dice hay selecciones que verdaderamente no deberían de estar, pero bueno, las reglas están hechas así.
2: Claro.
1: Y este,
2: ¿con quién se elimina sí. Curazao? ¿Con Aruba? ¿Con Martinica? ¿Con quién? Creo que es la... Porque ellos son una isla de Holanda.
1: Surinam.
0: No son con México, ¿con
2: ellos? No. Ellos son una isla, me parece una isla... Holandesa.
1: Ellos están frente
2: son tres islas
1: a Venezuela.
2: Claro, Aruba, creo que es Curazao y hay otra. Uh-huh. Son las tres islas cerquitas que pertenecen a Holanda, ¿no?
0: Pero hicieron el conteo, de dominio hicieron holandés. El análisis de algunas de estas selecciones y no tenían jugadores profesionales, algunos tenían jugadores universitarios.
1: ¿Y ese gordito de dónde?
0: Increíble.
2: Había uno del Piba de Rama, ¿no?
1: Sí, sí. Ah, no, sí.
2: La conocía el Piba.
1: El único. Sí. Bueno, ahora, en este grupo está Ecuador.
2: Ahora quién le mete más goles, ¿no?
1: No, pero el tema es que Ecuador ya perdió.
2: Claro. Pero Alemania no la va a tener fácil, ¿eh? Con Ecuador y con Costa de Marfil, ¿eh? Yo creo que no la va a tener fácil, ¿eh?
1: ¿Pero qué le tendría que sacar Ecuador a Alemania? ¿Un triunfo?
2: Un empate y esperar que le gane a Alemania.
1: Ah.
2: 8-3 pasan, creo.
1: Claro. ¡Aso, mano! ¡8!
2: Sí,
1: pero ¿cuántos grupos son?
2: Hay 16avos, ¿hay?
1: 12 grupos hay.
2: Hay 16avos. Pero yo creo que si con un empate...
1: Parece el Bartolomé Herrera.
2: Con un empate de Ecuador con Alemania es un buen resultado y esperar que Alemania le gane a Costa de Marfil para pasar segundo, ¿no?
1: No pasa segundo.
0: Código Pua.
1: No, pues porque Ecuador tiene 0. Claro, Ecuador tiene 0. Si Ecuador le saca un empate a Alemania hace 1... Más los 3 de Curazao hace 4.
2: Tendría que ganarle, ¿cierto?
1: Claro. Por eso es medio complejo.
2: Pero
1: lo
2: bueno,
1: que
2: desde los octavos con quien se cruce va a ser... Uh-huh. Va a estar bravo Ecuador, ¿eh? Con quien
1: ahora,
2: se cruce.
1: ¿Qué otro partido?
0: Ese
1: partido es este. A mí me parece que Brasil sí ha aguantado, ¿no? Sí ha aguantado.
2: Sí, Brasil aparece
1: sigue
2: después.
1: Midiendo. Sigue
2: aparece
1: midiendo.
2: Después.
1: Brasil no quiere pues una ingrata sorpresa que lo saque de la fase de grupos y lo aguanta como puede acá.
2: Qué bien define, ¿no?
1: Sí,
2: muy bien.
1: Ahora, si hay un solo atacante, no puede estar descuidado.
0: Sí. ¿Ah? Ahora, pero tiene... bueno, Brasil lo que pasa es que tenía la pelota y salían todos a achicar y a jugar en un espacio de 40 metros en la cancha de Marruecos. Y no esperaban pues que Marruecos tenga tanta precisión porque en pases largos, en pases cortos... Carlos, le pegaban con la interna balazos a 20 metros, a 10 metros y controlaban como si nada, giraban y Marruecos atacaba. Y ese chico Bouadi, creo que se llama, el 6 de Marruecos, la verdad que craca, para tener 18 años y recibirla, pedirla, sacarla entre los centrales, venía sí. A presionarlo el delantero de Brasil en su cancha y salía, pero como si estuviese en la puerta de su casa.
1: Ahora, o sea, cuando Jorge dice que observa algunas selecciones que pretenden salir desde el fondo con su arquero, al costadito... Eso es lo que me sorprende, que también que, o sea, lo que pretenden hacer ahí en el área, también lo hacen fuera del área, o sea,
2: sí, sí.
1: Lo que tratan todos es de controlar, de tener la pelota, sí. De hacer pase de 2 metros, de 3 metros, de juntarse. Hay un movimiento alucinante, no sé, tantos partidos hay, que se juntan, o sea, hacen achican, ¿no es cierto?
2: Achican.
1: Y se juntan en 50 metros cuadrados, se juntan todos los jugadores.
2: Así es.
1: Y se juegan todos para un lado.
0: El saque de inicio de Marruecos es lo que estaba haciendo Luis Enrique con el PSG. La meten un pelotazo, ni siquiera la tocan en la mitad de la cancha, y meten un pelotazo en el lateral cerca al área de Brasil para que todos salgan a presionar y jugar en ese lado de la cancha. Y se nota, bueno, no se nota porque yo no entiendo lo que le dirá el técnico, pero el equipo juega en 40 metros. O sea, no dejaban un jugador largo, no dejaban y el arquero estaba parado, que Brasil...
1: Que no es este caso. Mismo.
0: Claro, que no es este caso.
1: No es este caso, no es el caso de Brasil con Marruecos. ¿No? Pero bueno,
0: ¡Paquetá!
1: Y lo que sí hay, Puchungo, hay un... una aceptación de la recomendación del entrenador. O sea, tú te das cuenta que todos están al pie de la letra de lo que dicen los entrenadores, ¿no?
2: Sí.
1: ¿Ah?
2: ¿Y quién dijo que no había mucha gente interesada en el Mundial? Creo que han hablado de otro Mundial, ¿no? Porque todos los partidos están llenecitos, ¿no?
1: Sí, lógico. Lógico.
0: Pero todo el partido que fue en Canadá fue que no se llenó mucho el estadio.
1: Lo que pasa... No, Canadá, momento de la... De la inauguración, pero a la hora del partido ya...
2: A la hora del partido estaba llenecito, claro. Pero claro, igual ahora, en el entretiempo, partido de la 2 de la tarde, entretiempo, se quedó vacío el estadio, la gente se va.
1: Claro, pero se va a hidratarse, pues.
2: Claro. Y ahí a la hora del partido nuevamente se llenó. Muy lindo ese estadio, ¿no?
0: La cerveza, ¿cómo se va a acabar?
2: El de Seattle, ¿no?
1: No, el estadio de ayer, el que es...
2: El estadio de Seattle.
1: El estadio de ayer es el de Dallas, el techado.
2: No, pero hoy día el estadio de Seattle que tiene... Atrás de los arcos tiene una... Un triángulo bien bacán de llenecito de gente.
1: Bueno, vamos a ver de eso. Pero vamos a hacer una pausa primero. 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

0: 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Bueno, José Luis Chilaver, no sé si habrá hecho algunos comentarios de felicitación para la selección paraguaya que clasificó, pero fuleramente habla que Paraguay clasificó sexto al Mundial. Lo que no dice es que Alfaro tomó a la selección última, recontra eliminada, y tuvo una campaña, no sé si habrá sido comparable con otra, desde el momento que toma Alfaro hasta que termina la eliminatoria. No sé si alguna otra selección habrá hecho más puntos que la de Alfaro, pero lo fusila a los jugadores y a Alfaro.
1: A nuestra querida gente de Paraguay hay que decirle de que me parece que al pueblo paraguayo le gusta que se le engañe. ¿Por qué te digo esto? Porque nosotros clasificamos donde hay 10 países, clasificamos sexto. El último era Bolivia, que perdió la clasificación y que en definitiva, viendo las declaraciones del presidente de la APF, Harrison, y el presidente del país, Peña, manifestándole si Alfaro lo podría poner como candidato a presidente del país, le votaría a todo el mundo. Yo creo que es una falta de respeto, es una aberración lo que han cometido, y a la vez te sumo la despedida de jugar contra Nicaragua. Era factible que Paraguay golee. Entonces se le engaña a la gente. Nosotros en la etapa nuestra en las elecciones, cuando clasificamos para el Mundial de Francia 98 y 2002, hemos enfrentado a Holanda en Holanda, a Rumania en Rumania, de Popescu, de Giorgagui, después a Japón, en Tokio, después a Italia. Entonces el ejemplo patético que nos pasó es simple. Fuimos a enfrentarnos contra aviones de guerra y nosotros llevamos al Super Tucano de Paraguay. Entonces los chicos, y el ejemplo que te doy claramente, el chico Gómez, llorando en la conferencia de prensa, te da que emocionalmente estaba mal. Él pensando que el Mundial es fácil, y no es nada fácil. Por eso, mirándole a la cámara, yo me siento orgulloso de pertenecer a una generación de que tuvimos ese Francia 98-2002 de pelearle de igual a cualquiera. En este caso la culpa es del técnico Alfaro. ¿Por qué? Uno empieza el partido, tiene que saber leer lo que está proponiendo el rival. Si Estados Unidos ya te empieza a atacar con pelotazos a espalda de los volantes de Paraguay, ya sea por derecha o por izquierda, era muy sencillo adelantar las líneas, el volante tenía que cerrar la subida y los defensores tenían que salir más. A Pulisic, por el lado izquierdo, por ejemplo, le dejaban recibir la pelota y nadie le presionaba. Entonces, obviamente falta comunicación, pero es un error del técnico. Y también decirle que a los jugadores le falta comunicación. Resumiendo, para mi forma de ver, hay una palabra clave, el miedo escénico. No es lo mismo jugar una eliminatoria en tu casa o ir a enfrentar a estos fenómenos que muchos dicen, uy, pero Estados Unidos es fácil. No, Estados Unidos hace mucho tiempo que viene progresando, cosa que nosotros en Paraguay involucionamos. Te digo por qué. Todos los técnicos que vinieron anterior a Alfaro jugaban y elegían el sistema que ellos querían implementar. Y nosotros hemos perdido nuestra identidad. Hoy con Alfaro viniendo, Alfaro lo único que hace bien, habla bien. Tenés que planificar bien el sistema táctico y eso es lo tiene que hacer él.
0: A ver, lo puso en fusión la noche anterior con vinagre, pimienta y ajo molido. De ahí lo llevó al microondas, lo puso en baño María, lo puso en la caja china, de ahí lo pasó al wok y lo terminó cocinando al Faro y a todas las
2: tres. Es duro, ¿eh? Pero tampoco no dice cosas alejadas de la realidad también, Carlos, porque se refiere a la eliminatoria sudamericana, que es una carnicería,
0: pero, de la madura del planeta. Pero escúchame, cuando Alfaro agarra a Paraguay, Paraguay sí, estaba claro, última estaba y eliminada. Última,
2: pero no dice algo, dice algo cierto. Llegó el Berizzo, llegó el anterior a Berizzo, que intentaban jugar un 4-3-3 saliendo cortito, cuando la esencia de Paraguay es un 4-4-2 y jugar pelotazo e ir a guerrearte y a cabecear.
0: La que hace Alfaro.
2: La que hace Alfaro.
0: Ya, entonces.
2: Pero después va y dice, pues, ¿cómo te vas a preparar jugando con Nicaragua o con no sé qué?
0: No, es que no, tú no te preparas. El último partido no es tu preparación.
2: Pero él compara su generación, donde todos eran monstruos, con esta generación que ha venido de golpe con técnicos que han intentado hacer otra cosa y creo yo, suerte de Paraguay, llegó un tecnicazo en un número uno como Alfaro. Y los mete en un rush final de eliminatoria sudamericana tremendo. Pero no dice cosas alejadas. Él sugiere ya después de... Tienes que enfrentarte pues con Italia como lo hicimos nosotros, con Rumanía como lo hicimos nosotros. ¿Cómo te vas a enfrentar con
0: equipo chico? ¿Ha jugado con Nicaragua? ¿Qué es la despedida? O sea, cuando tú haces tu último partido, ¿ah? Lo haces con una selección pan con mantequilla, pues.
2: Ahora lo que habla de... Tienes que leer y corregir bien. Eso es fácil hablarlo desde otro lado, ¿no? Ya cuando el partido pasó, cuando ya se jugó y todo eso, ¿no? Yo creo que él, o sea, se sorprende Paraguay con un Estados Unidos que tiene jugadores con fundamentos y conceptos claros y que atléticamente son aviones también y que juegan en Italia y juegan en la Premier League y que nadie los tenía. Yo te lo juro, cuando me puse a ver el partido de Estados Unidos, yo prendo la aplicación donde juega y uno juega en la Juventus, el otro juega en un equipo de Inglaterra. Y cuando veías cómo tocaban, como mencionó al puntero derecho de Estados Unidos, olvídate, pues. Son aviones. Y yo creo que ahí se sorprende Paraguay al enfrentar en este partido del Mundial, ¿no?
0: Lo que a mí sí me sorprende es cuando mete el gol Paraguay, la celebración del jugador de Mauricio, ¿no? Que es Mauricio, a ver, déjame. Nacionalizado. Ok. ¿Y cuál es el origen de este muchacho? Brasileño. Bueno, que mete el gol y celebra pues como si hubiese empatado, ¿no?
2: Y se refiere, Chilaver, también al chico que lloró en la conferencia de prensa al costado de Alfaro.
0: Sí, Gómez.
2: Gómez, claro. Y él habla de un desequilibrio emocional también, ¿no? Como que...
0: Ahora, ¿este Magalhães no jugó en la eliminatoria o sí?
2: No, yo no lo recuerdo. No lo recuerdo de la eliminatoria.
0: Sí. Mauricio Magalhães.
2: No, de Paraguay.
0: Mauricio Magalhães Prado, dice acá, 24 años, que es el que mete el gol, juega en Palmeiras.
2: No lo quiere mucho Alfaro, ¿no?
0: Ha jugado en el Inter. Entonces, mete el gol y el muchacho pues celebra con una alegría que no es normal, ¿no? Cuando te está metiendo, ya le estaba metiendo tres, creo.
2: ¿Es exageración lo que dice cierto? Porque me están escribiendo que por lo que logró como entrenador ya lo estaban proponiendo como presidente.
0: Escúchame, si acá dijeron lo mismo, lo que pasa es que, ¿sabes qué? Escúchame, cuando
3: Chilaver dijo algo cuando estuvo bien Paraguay.
2: No dijo nada.
0: Esa fue mi primera apreciación.
3: Ahora cae que cuando siempre cuando hay resultados.
0: Es aprovechado.
3: Cuando hay resultados y el técnico pierde, lo matan. Y cuando gana se quedan callados.
0: Claro. Ahora.
3: Hasta antes del partido Paraguay era un grandísimo equipo, ¿no? Para todos. A nivel Sudamérica, ¿no?
0: Ahora, sí hay un. A mí me sorprende Estados Unidos. Yo no sé si ustedes se vieron sorprendidos.
2: A mí me recontra sorprendió. ¿Ah? Me sorprendió, gratamente.
0: O sea, no me parecía que hubiese una diferencia de tal tamaño. Yo veía antes de que comience el partido un partido parejo. Es más, me inclinaba porque Paraguay lo iba a hacer cascabelear, pero de Estados Unidos le metió una atropellada.
3: Le pintó todo también, ¿no?
0: ¿Ah?
3: Le pintó todo también.
0: Quiero
3: ver el siguiente partido.
0: Pero más allá de los goles, las situaciones que creó Estados Unidos fueron numerosísimas.
3: Ah, o sea, Turquía.
0: Muy numerosas. Juega con Turquía. Bueno, está en un grupo con Australia, los pintabuques, ¿ah? Y con Turquía, bueno, es un grupo para que Estados Unidos pase, pues, ¿no es cierto? Y ahora, ¿cómo le va a Uruguay?
3: Sigue perdiendo, faltaban 15 minutos, creo. Seguía perdiendo 1-0. Con Arabia Saudita.
0: 1-0.
3: No, y seguía 1-0.
0: A los 78 minutos, 1-0. A los 60, Ugarte estrelló un disparo en el palo. Pero sigue perdiendo. Ha metido a Sanabria, a Canovio. Dos cambios arrancando el segundo tiempo. Y lo ha metido a Nico de la Cruz por Ugarte. Bueno.
2: Sí, 1-0.
0: Ahora, Es difícil cuando pierdes el primer partido y tu expectativa se aleja, ¿no? De todo lo que tú pensabas. Porque uno piensa siempre y calcula los puntos que debe de hacer para pasar a la siguiente fase. Y ojo, el hecho de que sean 48 equipos no quiere decir que las posibilidades mejoren, porque igualito tienes un grupo de cuatro.
3: Claro, pero eso es lo que no entiendo bien ahora, lo del Mundial, es la clasificación de los ocho. ¿Son todos los terceros o los mejores terceros? Los mejores terceros. Esta claro. Oleada lo deja...
0: Claro, lo que pasa es que vuelven a...
3: En todo partido que viene Paraguay tiene que tratar de ganarlos.
0: O sea, la segunda fase se va a jugar con 24 equipos. Los primeros y segundos de cada grupo, que son 12 grupos, ¿no es cierto? Sí. Ah, no. Son 24. O sea, es el comienzo del Mundial. Claro, o sea...
3: ¿Pero qué? La segunda ¿uno contra fase... uno mata-mata o es serie?
0: La segunda fase... Es como si comenzara el Mundial con 32 selecciones.
3: Pero uno contra uno, mata-mata.
0: Ah, sí, claro. Claro.
3: Madre, o sea, le puede tocar a Ecuador, le puede tocar...
0: Si entra.
3: Estados Unidos, Ecuador. Ecuador le gana.
0: ¿Otra vez?
3: Ecuador lo deja fuera.
0: 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Ha empatado Uruguay. A ver, ahora la gente dice, yo siempre creí en ti. Y yo voy a decir, por eso me vestí de celeste el
3: ya
0: día de hoy.
3: Ya lo estaban matando ya.
0: ¿Ah? Sí, sí, a Bielsa también se
3: le dio. A Bielsa ya lo estaban matando ya.
0: Ahora, es que es una situación crítica que se te viene si el primer resultado, que es el que esperas, aunque sea sumar un punto, se te va al agua, ¿no es cierto? Y ahora será, pues, ya es un tema, después del empate, es un tema de experiencia como equipo, ¿no?
3: Sí, claro. ¿Ah? De jerarquía, ¿no? Sí. El equipo árabe es novato en eso, ¿no? Pero este equipo uruguayo puede voltearlo.
0: El pibe ha criticado a Paraguay. ¿Qué tiene que hacer el pibe? ¿Ah?
2: Bueno, Alex ahí nada.
0: ¿Cuándo juega Colombia? ¿Mañana? Ah, su madre, pibe, tranquilo. A ver, escuchemos qué dice el pibe.
4: Pena por Paraguay.
5: Por Paraguay. Pero eso no son Paraguay.
4: Ok. Aguinaga.
5: Hoy me sorprende negativamente Paraguay. Caminando. Sí, no puede,
4: detrás de la
5: puedes
4: pelota
5: perder,
4: todo el...
5: Puedes perder. ¿Sí? Pero lo que hacen, caminar, claro. La cancha...
6: Sorprendido porque si algo tiene el paraguayo es temperamento, carácter. Y no lo digo, en las circunstancias en las que están, en donde están siendo paseados, goleados, cuando menos una patadita, algo que...
4: Carácter.
6: Que muestre la molestia que debe tener el jugador paraguayo por lo que está pasando en este momento.
5: No, son paraguayos.
6: ¿No?
4: ¿Doblete?
6: Es cierto.
5: Eso de pronto lo cambiaron en el bus.
0: Punto a mi Alfaro, yo que soy Alfaro Lover, me lo están cocinando y el productor que se está vengando de mí me pone todas las críticas.
3: Pero son palabras autorizadas de los tres.
0: ¿Ah?
3: Palabras sí, de Aguinaga, del pibe y de...
2: Y Aguinaga le metió un par de líneas, tío Alfonso, a Becasese, al técnico de la
0: selección. ¿También le dio?
2: Uy, no, le dio...
0: Pero, ¿qué podía hacer este?
2: Sí, le pegó mal.
0: Mejor...
3: De verdad... El sonso de Poncho Durando me dice cómo va a ser el mejor Ecuador para Sudamérica si ha perdido. Yo creo que el que mejor papel he visto de los que hasta hoy día ha sido...
2: Sí, claro.
3: Sí, por eso que Poncho, que no se moleste, por eso que no viene a sentarse acá. Que no por eso se moleste, no viene acá, Poncho. No tiene sitio acá, Durando.
0: No, pero invitémoslo uno de
3: estos. No, ¿para qué? Porque las tonterías que dice...
2: No, pero mi tío Alfonso tiene que entender que es el que mejor, o sea, el que ha corrido, el que ha jugado, que ha intentado, ¿no?
0: ¡Que y se aparte, venga a defender acá, Pocho!
2: Y aparte tuvo ocasiones
0: ¡vente a defender!
2: De gol, tuvo bastantes situaciones de gol.
0: ¿Ah?
3: Mi hermano, Pocho, hablando.
0: Tiene no, que ir al arreglo.
3: Vamos, Uruguay nomás, dice, más patero. A que decía, ¿cómo van a perder con esos árabes?
0: Bueno, ¿qué más tenemos? A ver, se han encontrado... Palermo con Scaloni. Mañana juega Argentina con Argelia. Ah, su madre.
2: Muy sentimental el tema. ¿Ah?
0: ¿Muy sentimental quién?
2: No, vas a ver, vas a ver.
0: A ver, por favor, chapen su pañuelo.
7: Leo.
8: Martín, ¿estabas acá de que empezó?
7: Sí, bueno.
8: Perdona, es que la luz esa me tapa y no te...
7: Bueno, no te hablo como periodista, sino como compañero que fuimos. Bueno, mi pregunta es de esa época que compartimos lindos momentos en Estudiantes y si te imaginabas de esto, ¿no?
8: ¿Qué me hubiera imaginado, Martín? Me extraña. Qué alegría verte y me emociona porque hemos vivido cosas muy, muy fuertes juntas. Mira, te emocionado también. No lo había visto, la verdad. Y aparte él particularmente se comportó muy bien conmigo. Yo viví una época en Estudiante muy bonita, pero antes de esa época linda, yo estuve 3 o 4 meses sin jugar y fue uno de los que me abrió las puertas y con su alegría. Bueno, es un amigo del fútbol, Martín, te aprecio un montón. Gracias por estar. Gracias, Martín.
0: Bueno, también este llora de cualquier cosa. Este es el chorri de Argentina.
2: Pasa que no se dio cuenta que en la conferencia de prensa estaba Palermo.
0: Ajá.
2: Y él le pregunta algo y como que lo reconoce y le dice, no te veía. ¿Desde cuándo estás acá? Desde el inicio de la conferencia y ahí recuerda una
0: Martín,
2: una
0: sube.
2: Época, ¿no?
0: Sube,
2: no,
0: Martín.
2: No lo subió. Le dijo que lo recordaba.
0: No, sube al equipo, digo.
2: Lo recorda. Esa foto que está atrás es la de...
0: Jugaron juntos en en Estudiantes de La Plata. Estamos con Gustavo, vamos a tomar contacto con Gustavo Peralta y Coelho, que está en los Estados Unidos. Ya nos dirá en qué ciudad está moviéndose Gustavo. Creo que le tocaba seguir Argentina, pero bueno, él nos contará cómo están los ánimos para los partidos del día de mañana. ¿Estamos con él? A ver... Ok, sí, hay 3 hinchas que se han ido desde Argentina hasta Kansas en moto, pero ellos no iban a Argentina, perdón, no iban a Estados Unidos, se iban a ir a Alaska porque le picó pues y quisieron ir a Alaska, pero dijeron, uy, ¿verdad que están jugando el Mundial? A ver, paremos, y se pararon en Alaska.
9: ¿En la moto? ¿Viniste de dónde en moto?
10: De San Martín de los Andes hasta acá.
9: ¿Pero cómo hiciste? Pará. ¿Desde San Martín a Estados Unidos?
10: Sí.
9: ¿Cuánto tardaron?
10: Salimos el 1 de mayo y llegamos hoy a las 4 de la tarde.
9: ¡No!
10: El proyecto original es un viaje a Alaska. Cuando vimos el Mundial dijimos...
9: Sí, ya está. ¡Qué locura! ¿Qué te mandaste? Una locura.
10: Y bueno, somos 3 amigos de toda la vida y acá tenés la identificación de los 3. Eso resume todo.
9: ¿Los gatos?
10: Somos de San Martín.
9: No es que fueron a San Martín para venir de más abajo.
10: Salimos de la puerta de casa. Ahora vamos a quedarnos hasta el martes. Tenemos entrada, vamos a ver el partido. Y después continuaremos con nuestro viaje a Alaska. Y quizás cuando Argentina clasifica, que consideramos...
9: Vuelven.
10: Bajamos de Alaska también, y ahí engancharemos algún otro...
9: Pero tenés que verlo como una promesa. Ustedes tienen que llegar para que Argentina clasifique.
10: Exactamente. Bogotá tuvimos que embarcar las motos, bajarlas en Panamá, porque ahí está el famoso tapón de Dariel, que no hay camino. Bien. Martes llegaron la moto, al miércoles ya
9: arrancaban de meter
10: 400, 500 kilómetros por día promedio.
9: ¿Quién se mea más rápido?
10: El
11: problema de próstata.
10: Familia apoyando, hijos apoyando, todos trabajando por nosotros. Claro.
12: En este viaje se termina la amistad, yo creo que no llegamos.
11: Lo peor de todo
12: fue la convivencia. Si le dejás el baño sucio, si ronca.
9: ¿A quién ronca?
10: Nadie.
9: ¿Qué consejo le darían a un grupo de amigos como usted?
10: Animarse, salir y, como dice la frase de mi amigo, fingir demencia e ir para adelante.
13: Tenemos más pasado que futuro, así que hay que hacerlo.
12: Alentar a Argentina y a festejar todos los goles que podamos.
0: Bueno, hay algunos que van a alentar a Argentina y hay otros que están cerca de Argentina. Y cerca de Argentina está Gustavo Peralta y Coelho, que está en Kansas. Gustavito, ¿cómo estás?
14: Tigrillo, ¿cómo te va? Saludos para ti, para todos los compañeros, para toda la gente de PBO Campeonísimo. Estamos acá en Kansas City con, la verdad, un sol tremendo. Pareciera que fuera el mediodía, pero son en la misma hora que allá, casi siete de la noche en Lima, estamos a la misma hora, pero acá oscurece tipo 9 de la noche recién, así que ahora estamos dirigiéndonos al banderazo de la selección argentina, de los hinchas argentinos, que va a ser previo ya a lo que es el debut mañana del albiceleste aquí en Kansas City, que es la ciudad más futbolera de Estados Unidos, sin lugar a dudas, y por eso se ha elegido que sea aquí el estreno de Argentina en la Copa del Mundo ante Argelia. No se han enfrentado nunca a Argentina y Argelia por Copa del Mundo, solo un amistoso, y bueno, hay que ver porque hay resultados opresivos en este momento. Creo, no sé si ya acabó, están empatando 1-1 Uruguay con Arabia Saudita, y estos resultados opresivos a más de uno ya lo están dejando algo nervioso, pero aquí la ciudad está abarrotada de argentinos. Seguramente en unos días también empiecen a llegar los ecuatorianos, porque acá va a jugar en unos días Ecuador con Curazao, buscando la recuperación, pero la ciudad es muy, muy futbolera, y te diría que dentro de todo Estados Unidos es la donde más se siente el Mundial en este momento, según lo que dicen varios que han estado en otro lado también.
0: Luego del partido de Argentina, ¿tú te quedas para cubrir Ecuador también, Gustavo?
14: Nos quedamos aquí hasta el partido de Ecuador, y luego de ahí vamos a Miami, porque Miami va a jugar Argentina nuevamente, va a jugar Uruguay, va a jugar Brasil, va a jugar Colombia, perdón. Va a jugar Colombia también ahí con Portugal, así que vamos para allá después, pero nos vamos a quedar aquí hasta el 21 de este mes aquí en Kansas City.
0: ¿Y cómo es los traslados? ¿Hay distancias largas entre lugares de entrenamiento, estadios, o está más céntrico?
14: No, distancias largas. Lo que sí que hay un tren que te mueve, para los hinchas básicamente, es que hay un tren que te mueve de un lado a otro yendo, por ejemplo, al Fan Fest, que es donde se está aglomerando la mayoría de gente, porque el hotel sí está para el otro lado de la ciudad, el hotel de la selección argentina, y bueno, han llegado algunos personajes también para la televisión estadounidense y otros medios extranjeros para cubrir el partido. Por ejemplo, hoy día estaba Clarence Seedorf aquí para comentar para un canal local estadounidense el partido de Argentina, porque la atención se la lleva, y bastante, el hecho de que Messi va a tener su estreno en la Copa del Mundo aquí, y hay mucha gente. La verdad que las entradas están carísimas, o sea, la entrada más barata aquí, para, digamos, cuando quieres revender o comprar una reventa, está la más barata, $1,000. O sea, imagínate, para sector todavía muy arriba. Está bastante caras las entradas para este partido el día de mañana, como en todos los estadios, ¿sabes? Porque, por ejemplo, para el partido en Uruguay podías conseguir la más barata, $500, pero aquí en Kansas para el partido de Argentina, $1,000.
0: Y más allá del precio de las entradas, el costo de vida, ¿es caro moverse, trasladarse, está resultando... caro, oneroso para el turista, para el hincha?
14: Bueno, el tren está ayudando mucho, pero si en caso quieres ir en un taxi, sí te sale bastante caro. El taxi más barato lo vas a conseguir a $18, $20 más o menos. Uh-huh. Pero por distancias no tan largas, ¿ah? No tan largas, pero el tren está ayudando porque, por ejemplo, ahora en este momento la mayoría de hinchas toman el tren para irse al lugar que es una plaza céntrica aquí en Kansas City, donde se van a juntar para hacer banderazo, porque Kansas City es conocido como la ciudad del arte y también de las piletas, y el lugar donde va a ser específicamente el banderazo es de una pileta muy linda, muy impresionante, que tiene unos caballos y que es bastante lindo. Y los hinchas argentinos, iba a decir, que siempre se sabe que son los más locos o que les genera más locura en los partidos previos, en Mundial, Copa América o partido eliminatoria, están respetando bastante aquí lo que las autoridades, digamos, ponen como disposición, porque hay mucha seguridad también aquí. En el Fan Fest, por ejemplo, te revisan absolutamente todo para ingresar, toman mucha precaución.
0: Jorge Espejo, con Puchungo, con el compañero Yáñez, que está acá en el C de Campeonísimo.
14: Saludos con los compañeros.
3: ¿El compañero está con su camiseta de Argentina
0: o
3: de Perú?
0: ¿Estás con la camiseta de Perú o con la camiseta de Argentina?
14: No, estoy trabajando, señor Yáñez, pero la verdad quiero quedar en Argentina.
3: Está bien. Saludalo a Leo.
0: Dice que lo ves a Leo. Que saludes a Leo.
14: ¿Sabes quién va a estar por acá en unos días, Carlos Alberto?
0: No,
14: Andrés,
0: dime.
14: Lino. A Andrés Lino va a venir para acá.
0: No, ya está libre, Lino.
14: Está en Filadelfia, pero viene para acá, me dice.
0: Ya, ok, perfecto. Sí, lo vi que estuvo en México en la inauguración del Mundial.
14: Sí, lo vi. Estuvo por allá.
0: Un abrazo para él y para los colegas también que están allá cubriendo.
14: Pero te digo una cosa que estaba viendo, sí, para el aspecto, digamos, de hinchas que vienen, además para prensa. Estados Unidos claramente es más caro que Qatar en Copa del Mundo, que teniendo en cuenta la última Copa del Mundo. El precio de los hoteles aquí, más o menos $200 la noche, la más barata. El traslado, si no encuentras el tren, como te digo, sí te puede salir un poco más caro. pero después la comida y todo, tienes que tener un presupuesto bastante alto y lo más importante es tener asegurar las entradas, porque si no tienes las entradas, por ejemplo, el Portugal-Colombia, que se va a jugar en Miami, está hasta de 3.000 dólares para arriba la reventa y ya no hay entradas y está bastante, bastante alto.
0: Claro, lo que pasa es que ahí la demanda es enorme. Nada como Rusia, ¿no? A pesar de la distancia y todo, era bastante, bastante
14: económico. Rusia no era caro.
0: No era nada caro, ni de día ni de noche.
14: No. Exactamente.
3: Pero que vaya a...
0: Dice que...
3: A la casa del tío Alejandro.
0: Dice que vaya... verdad, Alejandro claro. Te está buscando, dice que...
3: Ahí tiene movilidad, tiene comida,
0: me dijo que te había colocado en el WhatsApp la ubicación en tiempo real. Así es que... fíjate.
14: No me ha enviado nada, mi tío L. No me ha enviado
3: tiene
14: nada.
3: Una carpa para él.
14: No me ha enviado nada.
0: Escúchame, no se sabe ubicar bien. Así que si es que por ahí chequeas que está en Alaska, dile que busque a los motociclistas de Argentina que se han ido para allá para estar por esa zona. Gustavo, ¿cómo está haciendo tu agenda diaria?
14: A ver, no, estamos haciendo la cobertura de los hinchas argentinos, de los banderazos, de en este caso ahora vamos a estar también en el hotel de la selección argentina y ahora esperando después de este partido que va a ser mañana, que nos vamos a enfocar solamente en Argentina, va a ser todo lo de Ecuador que juega con Curazao, buscando la recuperación, pero acá muchos hinchas en una ciudad bastante tranquila, en una ciudad donde normalmente no hay bulla, en una ciudad donde no se ve mucha gente en la calle, pero está inundada de argentinos. Uh-huh. La verdad que es alucinante cómo casi muchos argentinos, toda la Argentina diría se ha venido para acá, están aquí, así que va a ser un evento mañana muy lindo y la misma gente local se sorprende en el hecho de ver cómo vive el latino, en este caso el argentino, previo a un partido de su selección, ¿no?
0: Bueno, esperemos que esté a la expectativa el resultado de este equipo. Gustavo, te mandamos un abrazo y nos estamos comunicando. Cuídate mucho.
14: Gracias, Carlos Alberto. Nos vemos y saludos para los compañeros. Mañana con información también de la U, a no olvidarnos, porque la gente siempre ve el programa también por información de la U, así que mañana podemos dar información de Universitario. Ahora van a anunciar, entiendo, Jordan Giving como refuerzo de la U.
0: Ok, perfecto, listo. Gustavo Peralta y Coelho. Tenemos a Alejandro Goz, que también se está comunicando, por favor, a Wilmer para que reciba esa comunicación con L.A. Yander.
3: A propósito, le cuelga ahí, imagínate.
0: Sí, sí. No, y justo, de repente ya
3: de
0: se encontraron,
3: sapo,
0: digo, ¿no?
3: Sapo, el tío, ¿ah? Llamado de sapo.
0: Justo,
3: llamado.
0: Estaba escuchando, creo, seguramente.
3: Pero no vas a mandar corte ahora que vamos a...
0: No, en este momento vamos a ganar, mi querida. No,
3: ¿y qué, vas a mandar corte?
0: 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Pausa y regresamos.
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